Y vinieron y se presentaron delante del rey. Entonces los llamó, ellos llegaron. ¿Y cuál era el propósito? Que ellos pudieran decirle lo que el rey había soñado. Lo que debemos recordar es esto. Él tuvo estos sueños que le causaron gran impresión. Fueron perturbadores. No pudo dormir más en la noche y no recordaba lo que había soñado. Solo recordaba que tuvo un sueño. Entonces, el propósito era que ellos le contaran su sueño. Verso 3. Y el rey les dijo, he tenido un sueño y está golpeando mi espíritu, me está agitando y necesito saber el sueño. Así que él quería, como ya les dije, que ellos le contaran lo que él había soñado. Verso 4. Y los caldeos le hablaron al rey en arameo. Y lo que ocurre es que hay un cambio aquí, pues hasta este punto el libro de Daniel estaba escrito en hebreo. Pero ahora cambia a un idioma distinto, el arameo, el idioma de este pueblo. Y era un idioma oficial, una especie de idioma exclusivo de su reino. Estos caldeos le hablaron al rey en arameo y le dijeron, oh rey, que vivas para siempre. Dinos o cuéntanos el sueño. Y dice aquí, dile a tus siervos el sueño y te haremos saber su interpretación. Ahora, ellos no estaban prestando atención. Nabucodonosor no les dijo inicialmente, si prestan atención a sus palabras, él no les dijo, déjenme que les cuente mi sueño para que puedan interpretarlo. Eso no fue lo que pidió. Él no recordaba el sueño. Y él hará a continuación una declaración reveladora. ¿Son estos hombres, estos hechiceros, estos magos, estos astrólogos, todos estos que se basan en el ocultismo, son estos individuos realmente tan poderosos? ¿Tienen realmente la sabiduría que dicen tener? Ellos no escucharon lo que él decía. Él no pidió interpretación. Él pidió que le contaran el sueño, lo que él soñó. Verso 5. Y el rey, respondiendo, le dijo a los caldeos, este asunto se ha ido de delante de mí. En otras palabras, dice, no lo recuerdo. Si ustedes no me cuentan el sueño y su interpretación, ambas cosas, dice, sus cuerpos serán cortados en pedazos y sus casas se convertirán en muladares. Verso 6. Pero, si el sueño y su interpretación ustedes me hacen saber, recibirán regalos, favores y abundancia de mi parte. Entonces, él les está ofreciendo un buen trato. Ellos dicen ser sabios, conocedores de lo secreto, y eso es importante porque así es como se presentaban ellos mismos. Ellos sabían lo que nadie más podía saber. Ellos conocían lo escondido. Entonces el rey les dice, aquí hay algo escondido. Yo no recuerdo mi sueño. Cuéntenme mi sueño. Y si me cuentan correctamente el sueño, si logran hacer que recuerde, entonces creeré en sus interpretaciones. Por tanto, dice, cuéntenme el sueño y su interpretación. Versículo 7. Y le respondieron por segunda vez diciendo, que el rey le diga el sueño a sus siervos y le contaremos la interpretación. Ellos simplemente no entendían y lo que hacen es seguir repitiendo. Esta es la tercera vez que responden de esta manera. Y el rey está llegando a una conclusión, que ellos están evadiendo su solicitud. Ellos querían saber el sueño. Es mucho más fácil si les cuentan el sueño sacar alguna interpretación. Pero saber lo que soñó y acertar, bueno, eso es algo que ellos simplemente no podían hacer. Verso 8. Y el rey respondiendo dijo, ciertamente yo veo que lo que buscan es comprar tiempo, porque ustedes han visto que la palabra se me ha escapado. Lo que quiere decir es esto. Yo sé que ustedes están buscando comprar tiempo porque yo no recuerdo y me están evadiendo con el fin de que quizás yo me acuerde, quizás algo cambie, y así no tengan que hacer ustedes aquello por lo que realmente los llamé. Y eso es con

0: contarme el sueño. Verso 9. Porque si no me cuentan el sueño, una sola será su sentencia. Les está diciendo, si no me cuentan el sueño, solo una cosa puede ser el resultado. Solo hay un juicio para ustedes. Dice, ustedes han estado hablando entre ustedes diciendo ante mí palabras que son engañosas o mentirosas y palabras corruptas, con el fin de que cambie el tiempo. Esta es una expresión. Me han estado evadiendo, me han estado mintiendo, diciendo que ustedes pueden interpretar este sueño, pero lo que realmente están haciendo es simplemente esperar mientras tanto que la situación cambie. Seguimos en el verso 9, segunda mitad. Por tanto, dice, cuéntenme el sueño para que yo sepa que de verdad ustedes son capaces de darme su interpretación. Les está diciendo, si ustedes no me revelan el sueño, si no pueden discernir eso, entonces no voy a creer en su interpretación. Pero si me dicen lo que soñé, entonces sí creeré su interpretación. Y suena razonable. Nabucodonosor no llegó a la posición de rey por ser un tonto. Pero pensemos por un momento. Estos sueños, y hablamos de sueños inusuales, no eran sueños normales. En la Escritura, cuando se habla de uno de estos sueños especiales, les pregunto, ¿de dónde vienen? Bueno, lo vamos a descubrir. Dios fue quien puso este sueño en Nabucodonosor. Y Nabucodonosor, quien no era un hombre de Dios, quien no era alguien que se sometía a la palabra de Dios, no creía en el Dios de Israel, no seguía los propósitos de Dios ni sus planes, él no tenía la condición espiritual necesaria para entender este sueño. De hecho, debido a que está tan lejos de la verdad de Dios, ni siquiera podía recordar el sueño. ¿Ven? Esto no había sucedido antes. Lo que debemos aprender aquí es esto. En otras oportunidades, él había tenido sueños. En otras ocasiones, él le había pedido a estos hombres, a los caldeos, que vinieran y le dieran a conocer la interpretación. Él les contaba el sueño. Pero ahora, esto es diferente. Este no es cualquier sueño. Este es un sueño divino, y eso lo confirmaremos más adelante. Y por tanto, todo ha cambiado, y Nabucodonosor sabe lo particular de esta situación. Miren ahora el verso 10. Y los caldeos respondieron ante el rey y dijeron, no existe hombre sobre la faz de la tierra que sea capaz de declarar las cosas que el rey requiere. Ahora, todo esto sirve para recalcar la singularidad de Daniel. Ellos tienen razón. En la carne, de acuerdo a su perspectiva, como ellos vivían, no existía hombre sobre la faz de la tierra que fuese capaz de cumplir las demandas del rey. Es lo que ellos decían. Y todo esto está sirviendo de antesala para la revelación de Daniel, que él es único. ¿Y qué lo hace único? Es único porque confiaba en Dios. No solo en lo que llamaríamos las cosas grandes, sino también en las cosas pequeñas. Permítanme decirles, las cosas siguen como las vimos al inicio. Él sigue comiendo solamente vegetales, frutas y bebiendo agua. Día tras día, comida tras comida, él no ha cambiado, porque Dios tampoco cambia. Daniel se distinguirá a sí mismo ante estos autoproclamados sabios, estos hechiceros, estos individuos que se supone conocían todas las cosas ocultas. Daniel hará que quede claro que él es diferente y que está por encima de todos ellos debido a su relación con el Dios viviente. Por tanto, miren de nuevo el verso 10. Por tanto, dice, no le pidan al rey, o mejor dicho, el rey no debería pedir algo tan grandioso y extraño como esto, de los Jartum, de los sabios, o de los hechiceros, o de los caldeos. Verso 11. Este asunto que el rey pide es duro, o sea, difícil o imposible, y no hay nadie que sea capaz de declararlo ante el rey. Ahora, dice que no hay nadie que pueda hacer esto, porque, dice, solo Dios es capaz de hacer algo así, cuya morada no se encuentra entre carne ni sangre. Entonces, ellos prepararon el escenario de una manera genial. Ellos dicen, solo Dios puede hacer algo así. Y eso solo busca darnos el entendimiento de que Dios será manifestado en esta situación. ¿Y cómo será manifestado? Aquí está la respuesta. Por el hombre de Dios. Fue solo debido a que Daniel se propuso en su corazón no contaminarse. No se dejó afectar por el hecho de vivir en un país diferente ni en una cultura diferente. Él dice, yo no cambio, yo permanezco fiel a lo que Dios me enseñó, lo que es su verdad. Porque la verdad de Dios es la verdad sin importar en qué lugar te encuentres. Entonces, una vez más, estos hombres dijeron, esto es un asunto de Dios y Dios no habita entre carne y sangre. Verso 12. Ahora, esto indica una teología falsa, y esta teología falsa básicamente fue muy común en el judaísmo por una época, y decía que Dios creó las cosas, le entregó este mundo al ser humano, Dios está en el cielo y hay una separación. Pero no es verdad. Debemos recordar como creyentes en el Mesías Jesús, a quien también llamamos Emmanuel. Ese nombre, Emmanuel, significa Dios está con nosotros. Verán, Dios no está distante como ellos dicen. La morada de Dios no está entre nosotros, no podemos conocerlo, no podemos tratar con nada que le pertenezca a Dios. No, Dios quiere estar activo en nuestras vidas. Debemos ser partícipes en las cosas de Dios y en manifestar a Dios. Vean ahora el verso 12. Él dice, por tal razón, por su respuesta, el rey se molestó, se airó, se enojó muchísimo y dice que ardió en gran manera, es decir, con mucha ira, y ordenó matar a todos los sabios de Babilonia. Ahora, el rey sabía cuán importante era esto. Él sabía que no era un sueño normal y estaba tan enfadado con estos falsos sabios, quienes proclamaban ser capaces de revelar las cosas ocultas y secretas, que tenían ese poder. Pero ahora, sus mentiras han quedado abiertamente expuestas y manifiestas. Por esto, el rey los ha mandado a ejecutar. Verso 13. Y se publicó el edicto para matar a los sabios. Y esto abarcaba también, o sea, este edicto abarcaba también a Daniel y a sus amigos para matarnos también. Entonces, ahora Daniel, quien no ha hecho más sino serle fiel a Dios, se encuentra con este edicto de que tanto él como sus tres amigos, los cuatro en total, quienes han sido fieles, ¿qué pasa? Dios está con ellos, pero sin embargo, desde un punto de vista humano, los van a matar. Ahora piensa por un momento. ¿Cómo responderías ante una situación así? Tú has sido una persona fiel. Tú has sido alguien que solo tomas agua, día tras día tras día, solo agua, comiendo día tras día solo vegetales. ¿Y por qué estás haciendo esto? Debido a tu fe en Dios. Pero ahora, luego de un corto tiempo, algunos años después, ¿qué sucede? Ahora te van a matar. A matar, debido a la ira de este rey. Pero noten la respuesta de estos individuos. Mira si puedes el verso 14. Entonces Daniel, verso 14, Daniel habló con prudencia y sabiduría con un hombre llamado Arioch. ¿Quién era Rob Tefje Hamelach? Esta palabra Tefje proviene de la misma palabra de la que obtenemos el término mitpach o cocina. ¿Y qué haces en una cocina? Preparas comida. Y los cuchillos forman parte de ella. Entonces, esta es la misma palabra. De hecho, puede ser en una manera más corta, chef o una persona que mata. La palabra masacre proviene de esta misma raíz. Entonces, un chef usa un cuchillo del mismo modo que esta persona que masacra utiliza un arma. Entonces, lo que pasa es que Daniel va y habla con este hombre Arioch, quien es el capitán de los asesinos del rey. Es decir, él está a cargo de matar personas. y dice que había salido a matar a todos los sabios de Babilonia. Entonces fue a hablar con ellos por esta razón. Verso 15. Habló y le dijo a Arioc, este es Daniel hablando con este hombre, quien es un oficial militar de alto rango del rey. Le dice, ¿por qué razón este edicto, y usa el término barbárico, este edicto barbárico o cruel o violento, salió por parte del rey? Entonces Arioc le hizo saber a Daniel lo que había pasado. Entonces Daniel no fue consultado en primer lugar. ¿Por qué sería? Porque cuando el edicto salió para traer a todos los sabios ante el rey, y el rey los reunió porque quería saber el sueño, noten que el liderazgo de los sabios no consultaron con Daniel, no le hablaron ni a él ni a sus amigos, porque Daniel y sus tres amigos eran diferentes. Él no corrió con ellos. Él era un sabio, pero no en la misma sabiduría de ellos, de estos otros hombres. Había una distinción que ellos marcaron entre sí mismos y Daniel, y eso era sabio, porque Daniel y sus tres amigos eran distintos a ellos. Verso 16. Y Daniel entró delante del rey y le pidió que le diese tiempo con el fin de revelarle al rey la interpretación del sueño. Esto implicaba además, y lo veremos más adelante, esto implicaba además que él le revelaría el sueño completo al rey. Verso 17. Luego Daniel fue a su casa y también fue donde sus amigos, Ananías, Misael y Azarías, y les informó lo que estaba sucediendo. Y luego, miren el verso 18, para que pidiesen misericordia al Dios de los cielos. Ahora, las palabras utilizadas aquí son muy importantes. Buscar misericordia. Verán, que Dios obre en nuestras vidas no es algo que podemos exigir, no es algo que merecemos. Cualquier cosa que Dios haga en nuestra vida se debe a su misericordia. Que un Dios santo, justo y perfecto participe en las cosas del hombre. Y Daniel comprendía que no era digno, pero también que Dios tiene gran misericordia. Entonces, en este pasaje vemos aquí que Daniel pidió misericordia al Dios de los cielos con respecto a estas cosas secretas, a fin de que ellos no perecieran. Daniel y sus amigos, junto al resto de los sabios de Babilonia. Dice en el verso 19, entonces, el secreto fue revelado a Daniel en visión de noche. Y noten lo que él hizo. Él no salió corriendo de inmediato al rey a contarle lo que era. Lo primero que hizo fue, y Daniel bendijo al Dios de los cielos. ¿Qué hizo? Adoró. Y aquí está el principio. Cuando Dios se mueve en tu vida, primero y principal, eso produce adoración. Cada vez que recibes un toque de Dios, un mover del Señor, una revelación de Dios, la respuesta natural es utilizar esto con respecto a nuestra necesidad del momento. Usualmente, cuando Dios se mueve en nuestra vida es debido a alguna necesidad. Estamos orando, pidiendo algo. Una persona tonta, te daré un ejemplo de esto. ¿Recuerdan la parábola que Yeshua contó sobre los 10 leprosos? ¿Recuerdan cómo, cuando fueron sanados, simplemente siguieron el rumbo hacia su objetivo, con el fin de ser declarados oficialmente limpios por el sacerdote y continuar sus vidas normales? Pero hubo uno que regresó. ¿Y qué volvió a hacer? Regresó para adorar. Debemos entender que primero y principal, cuando Dios se mueve, cuando Él revela, cuando Él bendice, cuando provee, lo que quiera que haga, debe llevarnos a adorar. Entonces Daniel aquí bendice al Dios del cielo. Verso 20. Daniel habló y dijo, bendito sea el nombre de Dios, quien existe por siempre y siempre, a quien le pertenecen la sabiduría y el poder. Entonces, él está adorando públicamente, haciendo esta declaración sobre el carácter de Dios, cuando dice, bendito sea el nombre de Dios, bendito sea su carácter. Verso 21. Él cambia los tiempos. ¿Qué significa esto? Dios no está limitado. Lo primero que dice aquí el verso 21 es que Dios es capaz de cambiar los tiempos, queriendo decir que Dios puede cambiar situaciones en un instante. Recuerden el contexto. Hace un momento, el edicto salió ordenando matar a Daniel. Y Dios obró. ¿Por qué? Bueno, en primer lugar, Daniel pidió que le dieran algo de tiempo. Y Nabucodonosor estuvo de acuerdo. Daniel fue a orar. Y él, además, fue a adorar. Ahora, si lees aquí, él sigue alabando a Dios al decir, Dios es quien cambia los tiempos y las temporadas. Él hace que los reyes pasen y él levanta nuevos reyes. Y le da sabiduría a los sabios y el conocimiento a aquellos que son entendidos. Porque él revela las cosas profundas y escondidas. Él conoce lo que está en tinieblas y la luz mora o reside con él. Todo esto nos está hablando del poder de Dios.
1: 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Shalom desde Israel.
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0: Shalom y bienvenidos a Vía Haftah Israel, una frase hebrea que significa amarás a Israel. Esperamos que se queden con nosotros durante los próximos 30 minutos, ya que nuestro maestro, el Dr. Baruch, nos compartirá una enseñanza expositiva de la Biblia. El Dr. Baruch es profesor titular del Instituto Sera Abraham, con sede en Israel. Aunque todos los cursos en el instituto se imparten en hebreo, el Dr. Baruch se complace en compartir esta enseñanza en inglés con doblaje al español. 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Aquí está Baruch y la lección de hoy. ¿Quién es realmente el apóstol Pablo? Pues esto es exactamente lo que descubriremos sobre este líder de la fe en nuestro Salvador resucitado, el Mesías Yeshua. Este hombre tuvo una enorme influencia y queremos aprender dos cosas hoy en esta lección. En primer lugar, ¿de dónde viene? Es decir, su linaje. Y también, ¿qué hacía antes de que Dios lo encontrara en el camino a Damasco? Toma tu Biblia y ve conmigo al libro de Filipenses, capítulo 3. Libro de Filipenses, capítulo 3. En este pasaje, Pablo quiere revelar quién era antes y quién llegó a ser tras abrazar la fe en Yeshua HaMashiach, es decir, Jesucristo, brindando detalles sobre su transformación. Aquí hay una verdad importante. Esa misma transformación debe ocurrirte a ti. Bien, puede que ya seas un creyente, y gloria a Dios por eso, pero ¿estás viendo que tu vida es transformada? ¿Estás viendo que se conforma a la imagen del Mesías? ¿Acaso no dice la Escritura que aún cosas mayores nosotros haremos? Tenemos que entender que nuestra vida debe ser emocionante y llena de aventuras en la fe. Y esto es lo que Pablo está por revelarnos hoy. Entonces, como dije, vayamos a Filipenses capítulo 3, versículo 1. Pablo empieza aquí diciendo, finalmente. Este es un término que quiere decir con respecto a lo que queda, y usualmente no se usa como una conclusión, sino que muchas veces el término es usado para denotar algo de gran importancia. Pablo quiere enfatizar lo importante que ha sido la obra de Dios en su vida. Debemos preguntarnos eso mismo. ¿Qué está haciendo Dios en mi vida? ¿Qué cambios está produciendo? Pablo dice aquí, finalmente, hermanos, y fíjense, este término hermanos, que incluye a hombres y mujeres, viene seguido por compañeros creyentes. Él no nos hablará sobre una excepción a la norma, sino que estará compartiendo sobre lo que todos y cada uno de los creyentes debería estar experimentando, y esto es una transformación radical. Piénsalo. El Espíritu Santo es aquel que estuvo presente cuando el Mesías creó los cielos y la tierra. Él produjo cambios radicales sobre este mundo. Recuerden el pasaje que dice que el mundo estaba vacío, desordenado y sin forma. Y entonces, Roj Elohim, Merajafet al Penei Hamaim, que significa, y el Espíritu de Dios flotaba sobre la tierra. Y por ese Espíritu, el cual dice que es el Espíritu del Mesías, este gran cambio se llevó a cabo, un cambio que agradó a Dios. Esto es exactamente lo que debe ocurrir en nosotros, porque como creyentes tenemos al Espíritu Santo en nosotros y por tanto un cambio debe suceder, un cambio que sea agradable para Dios. Leamos de nuevo el versículo 1. Dice, finalmente, mis hermanos, gócense en el Señor. Y esta palabra gócense está también relacionada con el concepto de la gracia. Verás, solo podrás tener gozo, solo podrás ser un individuo que, sin importar las circunstancias, y ya veremos más detalles sobre esto, sin importar lo que esté pasando en nuestras vidas, podamos tener verdadero gozo si hemos recibido la gracia de Dios. Pablo no va demasiado lejos en su enseñanza, demasiado lejos en enseñarnos verdades teológicas sin mencionar la gracia. Así que dice, gócense en el Señor, y luego habla de lo que él está haciendo, y es lo siguiente. Pablo está escribiendo esta carta a una iglesia a la que, como veremos, le tenía un aprecio muy profundo, una congregación que le había ministrado a él y les escribe con el fin de que ellos puedan entender las expectativas de Dios para ellos como iglesia y también como individuos. Así que les escribe aquí en el verso 1, diciendo, las mismas cosas que les escribo a ustedes, para mí no son problemáticas o no representan una carga. Pablo está diciendo que para mí, reiterarles vez tras vez estas cosas, estas verdades bíblicas, eso no me agota. Y dice, y para ustedes esto es seguridad o estabilidad. Entendamos esto. Lo que él está escribiendo son verdades bíblicas. Y esta verdad, cuando la aplicamos a nuestra vida, produce estabilidad. Produce seguridad. Nos brinda confianza. Saber que Dios está con nosotros. Él promete nunca dejarnos ni abandonarnos. Él nos cuidará y proveerá para nosotros todo lo necesario, con el fin de que podamos cumplir su propósito. Pablo no se cansa. Esto no lo amarga. Tener que escribir estas cosas y recordárselas a la gente una y otra vez, porque él sabe que estas verdades bíblicas impactan vidas. Así que dice, para ustedes, esto es seguridad. Y si avanzamos al verso 2, veremos una advertencia. Una de las cosas que veremos en esta sección, que empezaremos hoy y seguiremos estudiando en las próximas semanas, como creyentes, entendamos algo. Tenemos enemigos, es decir, existe un enemigo, Satanás, y existen también sus demonios quienes quieren obstruirnos y oprimirnos. Y existen otros quienes en este mundo son hostiles contra el mensaje de la cruz. Y vamos a ver fundamentalmente que en lo que Pablo se enfoca una y otra vez es en el mensaje de la cruz. Vamos a ver a los enemigos de ese mensaje y descubriremos lo que eso significa en unos minutos. Pablo escribe estas palabras, dice, tengan cuidado. Este término significa miren con discernimiento en este contexto. Debemos estar advertidos basados en la verdad profética, basados en otras verdades expuestas en la Escritura, que debemos tener discernimiento con el fin de reconocer que existen personas que quieren obstruir nuestras obras. Pablo escribe aquí, mira de nuevo el verso 2, dice, tengan cuidado de quién, de los perros. ¿Por qué dice perros? Porque en este tiempo, en esta cultura, los perros no eran los animales amigables y domésticos que conocemos hoy en día, sino que eran animales carroñeros que buscaban únicamente lo que ellos querían y necesitaban. A ellos no les importaban otros individuos, otras criaturas, sino que todo su mundo giraba en sí mismos. Con esto está haciendo referencia a cierto grupo de personas que lo están molestando, yendo tras los nuevos creyentes. Estos son nombrados en otras partes de las Escrituras como los judaizantes. ¿Cuál es el propósito de este grupo? Ellos no están interesados en el mensaje de salvación por la gracia. ¿Cuál es su enfoque? Su enfoque está en las obras, en el comportamiento. Bien, déjenme decirles algo. Las obras y el comportamiento son importantes. Pero debemos tener el orden correcto. Si estamos lidiando con los medios para la salvación, no se trata de nuestras obras, sino de su obra por nosotros, el mensaje de la cruz. De Él entregando su vida, derramando su sangre. Eso es lo que nos da la justificación. Cuando por la fe, no por obras, sino que por la fe aceptamos su obra en nombre nuestro. La aceptamos por fe y entendemos que es por gracia. Esto quiere decir que Él tomó nuestro lugar. Bien, eso en cuanto a la justificación. El perdón de los pecados, ser declarados justos con el privilegio por su gracia de entrar al reino de Dios, convertirnos en nuevas criaturas por medio de la presencia del Espíritu Santo en nuestra vida. Todo eso es un regalo gratuito. Él hizo la obra y nosotros la recibimos. Pero habiendo sido salvos, naturalmente las obras son importantes. Las buenas obras deben caracterizar nuestra vida. Cuando el Mesías evalúa a las iglesias, por ejemplo en Apocalipsis capítulos 2 y 3, Él le dice a la mayoría de las iglesias, «Conozco tus obras». Él también dice en el mismo libro de Apocalipsis, «He aquí vengo pronto y mi galardón conmigo, para darle a todos conforme a sus obras». Las obras son importantes, pero ellas no salvan. Aquí está el problema. Estos individuos a quienes Pablo llama los perros, ellos están enseñando una teología incorrecta, según la cual las obras son las que nos salvan. Y noten que su énfasis, como veremos en un minuto, está en la circuncisión. Hablaremos sobre el motivo en breve. Dice, mira el verso 2. Tengan cuidado de los perros, tengan cuidado, el mismo término, cuídense de los que obran el mal. Cuídense de los mutiladores. Él usa este término mutiladores en referencia a la circuncisión. Y él no está en contra del mensaje de la circuncisión. Pero la circuncisión, aquí está la clave, si la buscamos en la Biblia, ¿dónde debemos buscar? En la Torá. ¿En qué parte? En el primer libro de la Biblia, Génesis. Allí encontramos en Génesis 17, encontramos a Abraham circuncidando a su hijo y a sí mismo. ¿Cuál es el propósito de la circuncisión? Aquí está la clave. La circuncisión habla sobre la muerte de la carne, la naturaleza carnal. El problema es que estos individuos, estos judaizantes a quienes Pablo llama los perros, ellos estaban asociando la circuncisión con la ley, algo que no debemos hacer. Es una enseñanza errada sobre la que Pablo hablaba con frecuencia en sus epístolas. La circuncisión, déjame preguntarte de nuevo, ¿dónde aparece por primera vez en la Biblia y aplicada a quién? Y la respuesta es Abraham. Y Abraham era un hombre de fe. La Escritura dice que Abraham creyó a Dios. Eso es fe. La misma palabra funciona como sustantivo, fe, y como verbo, creer. Él creyó en Dios, en las promesas de pacto de Dios, y esa misma fe, leemos en Génesis 15, 6, le fue contada como justicia. Entonces, por fe, por creer, creer en la palabra de Dios, uno encuentra la justicia. Y eso implica el perdón de los pecados. Eso implica justificación, que Dios se ocupa de nuestros pecados de manera suficiente, eterna y completa para lograr nuestra salvación. Y esa fe produce la muerte de esa naturaleza carnal y pecaminosa. Cuando digo que produce la muerte, quiero decir que tiene el potencial de hacerlo. Alcanzamos el dominio sobre ella, y por tanto debemos considerar muerta la naturaleza pecaminosa, clavada en la cruz. Desafortunadamente, con frecuencia nuestra carne vuelve a la vida, y allí es cuando cedemos la victoria al enemigo en vez de tomar nosotros la victoria en el nombre del Mesías. Pablo está advirtiéndoles y les dice, cuídense de los perros. ¿Y luego qué más? Mira más adelante, dice, porque nosotros somos la circuncisión. ¿Qué quiere decir con eso? Es por la fe que hacemos morir la carne, la naturaleza pecaminosa, y dice que nosotros somos quienes demostramos lo que significa la voluntad de Dios, quienes nos comportamos conforme a la palabra de Dios por la fe, y quienes hemos sido convertidos en una nueva creación. Así que leemos. Porque nosotros somos la circuncisión. ¿Y qué produce eso en nuestra vida? Dice, los que por el Espíritu adoramos a Dios. Esa es la clave. Nosotros, por fe, por medio de la obra del Espíritu Santo, somos ahora los únicos capaces de adorar a Dios. Y eso es muy importante porque fuimos puestos sobre esta tierra, fuimos creados con el fin de adorar a Dios. Lo que Pablo está diciendo es que él está tomando la enseñanza que dejó el Mesías en Juan capítulo 4, cuando dijo que vendría la hora, y ha llegado ya, en la que Dios llamaría, demandaría, que se le adorase en espíritu y en verdad. Sin el Espíritu Santo no puedes adorar a Dios. Sin haber sido redimido por la sangre del Mesías, no puedes adorar a Dios. Puedes saber que Dios existe, puedes saber que tu deber es adorarlo a Él, pero no podrás hacerlo de una manera que le agrade, a menos de que hayas recibido el bautismo del Espíritu Santo, que es cuando el Espíritu Santo viene a morar en un individuo, cuando eres guiado por el Espíritu Santo, quien trae el orden divino, el propósito de Dios a nuestras vidas. Pablo dice aquí, porque somos la circuncisión, aquellos que adoran, quienes adoran a Dios por el Espíritu. Y, noten algo más, y nos jactamos en el Mesías Yeshua, Cristo Jesús. ¿Por qué usa la expresión nos jactamos? Está hablando de aquello que nos emociona, algo que nos causa gozo. Nos jactamos en significa alabamos, exaltamos al Mesías. Entonces, nuestra alabanza no está en nosotros mismos, en lo que hemos hecho. Aprendemos algo, y es que cada buena obra que hacemos es el Mesías por medio del Espíritu Santo, su Espíritu. Es por su Espíritu que somos capaces de hacer estas cosas. Él se lleva toda la alabanza, la gloria y la acción de gracias. Nuestra jactancia está en Él y no en nosotros mismos. No nos debemos poner de primeros ni exaltarnos a nosotros mismos, sino que nuestra alabanza debe estar en Él, y por eso es que Él dice que nos jactamos en el Mesías Yeshua y no en la carne. Cuando dice no en la carne, de lo que habla es que no se trata de nosotros ni de lo que hemos logrado. Aquí está el problema. Uno no debería ver su propia vida y digamos que ellos tienen una vida de buenas obras, de conducta justa, ellos recibieron el mensaje de salvación, lo han puesto en práctica en sus vidas, pero no se trata de alabarnos a nosotros mismos, exaltar al yo. No se trata de, mírenme, vean lo que he hecho, sino, ¿qué dice la Escritura? Que ellos verán vuestras buenas obras y les darán alabanza a vuestro Padre Celestial. ¿Por qué? Porque es Dios haciéndolo en ti, por medio de su Espíritu. Es el Mesías ministrando continuamente a través de ti. Él se lleva la alabanza, la gloria y el honor. Leemos, nuestra confianza, aquí está la clave, nuestra confianza no está en nuestra carne. No se trata de mis habilidades, mis hechos, lo que me trae confianza delante de Dios. Verso 4. Pablo habla ahora sobre lo que debe ocurrir y los cambios que han venido a su vida. Y veremos un poco sobre el antiguo Pablo. El Pablo que, como veremos, era un fariseo. Como veremos, era muy serio, pero no sobre la gracia, sino sobre las obras, sus obras. Y noten lo que dice, verso 4. aunque yo tengo confianza, también en la carne, ¿qué quiere decir? Bien, está hablando sobre cómo antes vivía con una perspectiva y un estilo de vida totalmente distinto. Su antigua vida como fariseo, y estaba utilizando, dentro de unos minutos usará el término ley, pero está hablando sobre la comprensión rabínica de la ley, lo que ellos enseñan a la luz de la ley. Y lo que Pablo dice es que si alguien va a utilizar esta metodología, esos medios, esa definición, Pablo dice aquí, tengo confianza en la carne, es decir, que él excede sobremanera las calificaciones con respecto a esta comprensión de la ley. Y si hay alguien, cierta persona, que crea que tiene confianza en la carne, noten lo que Pablo dice al final del versículo 4, dice, yo tengo más. Entonces, basado en esta perspectiva, basado en lo que llamamos la tradición de los ancianos y su entendimiento de la ley y cómo aplican esto a sus vidas, Pablo dice, yo lo hice mejor que todos los demás. Yo apliqué sus leyes, sus reglas, sus maneras, y lo hice mejor que cualquier otra persona. Así que dice, yo tengo más. Y luego empieza a hablar sobre su patrimonio, su linaje. Dice, miren ahora el verso 5, circuncidado al octavo día. Eso es lo que ordena la Torá. Así que Pablo fue circuncidado al octavo día, como lo manda la ley. Él pertenece al linaje de Israel, y no solo eso, sino que sabía de qué tribu provenía, de la tribu de Benjamín. Y luego dice, un hebreo de hebreos. ¿Qué quiere decir? Pablo era capaz, venía de una familia estricta, conocían todo su linaje, inclusive desde el tiempo de Egipto. ¿Por qué lo digo? Porque el pueblo, los descendientes de Abraham, Yitzhak y Jacob, es decir, de Abraham, Isaac y de Jacob, ellos eran conocidos como los hebreos mientras estaban en Egipto y antes de ese tiempo. Y Pablo dice, tengo un linaje, puedo rastrear a mi linaje generaciones atrás hasta el éxodo de Egipto. Yo sé que soy de la estirpe israelí, fui circuncidado al octavo día, procedente de la tribu de Benjamín. Él conocía su herencia. Y este hombre era muy serio en cuanto al llamado, su entendimiento del llamado de Dios sobre él. Entonces dice, también hacia el final del verso 5, en cuanto a la ley, es decir, al entendimiento o a la comprensión que uno tiene sobre la ley, él dice que era un fariseo. Y de acuerdo al celo, él era celoso, dice en el verso 6, un perseguidor de la iglesia. Y de acuerdo a la justicia que está en la ley, noten esa definición, justicia, pero desde la perspectiva de la ley. Esto es lo que nos está diciendo. Él no está diciendo que él fuese justo en sí mismo. Lo que está diciendo es esto, que él practicaba la ley. Cuando pecaba, él ofrecía un sacrificio. Él tomaba seriamente y aplicaba la palabra de Dios para los pecados en su vida. Estaba consciente del pecado, ofrecía variedad de sacrificios, hacía todo lo que debía hacer un judío farisaico. Entonces, basado en ese tipo de justicia, no en la justicia de Dios, sino la justicia de una perspectiva farisaica de la ley, él era justo y, dice, noten al final del verso 6, irreprensible. Cuando uno observa lo que los fariseos enseñaban sobre lo que se debe hacer, así como cuando haces cosas que no debes y cómo responder a eso, cómo hacer para enmendarlo, Pablo dice que él era irreprensible. Pero aquí está el detalle. Ser irreprensible de acuerdo a la ley farisaica no le brindaba seguridad, no le llevaba a una experiencia con Dios, no cambiaba su naturaleza, no le daba la victoria, no confirmaba la esperanza. Todo eso estaba escrito según la comprensión del hombre y no bajo la revelación divina. Y por tanto, lo que Pablo dirá es esto. Recuerden el contexto. Cuando él iba, y lo menciona aquí, que él era perseguidor de la iglesia. Cuando un día iba camino a Damasco con cartas para el sumo sacerdote con el fin de arrestar y traer a Jerusalén a creyentes judíos, para castigarlos o inclusive ejecutarlos, así como cuando ejecutaron a Estefanos, o Esteban, quien fue ejecutado por el Sanedrín con la aprobación de Pablo. De ese tamaño era el celo de Pablo. En el cumplimiento de la ley bajo una perspectiva farisaica, él había alcanzado la máxima cúspide. Pero algo ocurrió. Cuando él conoció al Mesías, cuando se encontró con el Salvador, el Redentor, cuando por medio de la fe experimentó a Dios por primera vez, allí tuvo un cambio radical en su vida. ¿Por qué lo digo? Miren el verso 7. Dice, pero todas las cosas que para mí eran una ganancia, ¿qué clase de ganancia? De este mundo, desde una perspectiva mundana, basada en la ley farisaica. Él dice, todas las cosas que eran ganancia para mí, estas cosas las considero por causa del Mesías, por causa de conocerle a Él y experimentarle en mi vida, dice, cualquier cosa que consideraba de valor, dice, ahora por causa del Mesías, al entenderle y recibirle, todas estas cosas, todas son una pérdida. ¿Él estaba qué? Estaba dispuesto a entregarlas todas. Pablo tenía una gran reputación. Pablo era un fariseo entre fariseos. Él demostró ser superior a todos. Era honrado por ellos. Era conocido a lo largo del mundo judío como un verdadero experto en la ley, como alguien obediente a sus enseñanzas y que había ascendido cada rango hasta llegar a ser el mejor. Él tenía honor, tenía prestigio, tenía una jerarquía religiosa superior a la de los demás, pero dice, por haberme encontrado con el Mesías, todas estas cosas, todo este pedigrí, todo este prestigio, todo este honor, lo cuento como pérdida. ¿Con el fin de qué? Con el fin de poder entender un par de cosas. Y este par de cosas es vital. Si no las entendemos, si no las dominamos, no tendremos la vida que Dios quiere que tengamos. Es en estas cosas en las que se halla verdaderamente el gozo, la confianza, la seguridad con respecto a nuestra relación con Dios y a la garantía de nuestro futuro eterno. Y por esto es tan importante cuando Pablo comenta sobre la transformación que él vivió, que sepamos que esta es la clave de todo aquello. Verso 8 dice, pero ahora todas las cosas, refiriéndose a las cosas que antes consideraba ganancia, pero ahora todas las cosas las considero todas ellas como una pérdida. ¿Por qué? Debido al incomparable conocimiento del Mesías. Conocerlo a Él, ¿cómo? Como su Señor, dice, como mi Señor. Noten esta transformación tan radical. Todas estas cosas eran valiosas, todas ellas le dieron honor, le dieron prestigio, le dieron un puesto en la sociedad donde la gente lo admiraría. Pablo estaba en el centro de la escena. Todas estas cosas él dice que las considera como una pérdida. Más adelante veremos exactamente cómo las ve, por una cosa, que el Mesías pueda beneficiarme. ¿Cómo? Por medio de la salvación. Que Pablo tenga la excelencia que significa conocer al Mesías como el Señor de su vida. Y déjame decirte, hasta que tú crezcas y madures de entender al Mesías no solo como tu Salvador, sino como Señor, hasta ese momento no tendrás el poder y la unción que necesitas tener con el fin de convertirte en lo que el Mesías quiere que te conviertas y por lo cual entregó su vida. Cerramos con esto.
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0: 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Shalom desde Israel.
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1: Shalom y bienvenidos a Vía Haftag Israel, una frase hebrea que significa amarás a Israel. Esperamos que se queden con nosotros, ya que nuestro maestro

Dios te ofrece oportunidades para hacer su voluntad, oportunidades para decir su verdad, para testificar. Y aquí tenemos algo muy importante, testificar sobre lo que Él está haciendo en tu vida. La misma fuerza, y es una fuerza personal, es Dios mismo, quien creó los cielos y la tierra y trajo todo hacia su voluntad para que fuera un reflejo de su gloria. Ese mismo poder, esa misma presencia del Dios viviente, está en la vida de los creyentes. Por tanto, siempre debemos darnos cuenta de algo. Dios está obrando. Dios se está moviendo y está conduciendo al creyente, es decir, a ti y a mí, para que podamos servirle. ¿Recuerdan lo que dijimos de Éxodo 14? Dios actuó, se comportó de cierta manera, trayendo liberación al pueblo para que ellos creyeran en él y en su siervo Moisés, quien era un paradigma del Mesías, ese primer redentor. Y el redentor final es Yeshua Meinstrat, es decir, Jesús de Nazaret. Así que la pregunta es, ¿vamos a utilizar verdaderamente las oportunidades que Dios nos ha dado para testificar de su grandioso nombre y de lo que Él ha hecho en nuestra vida? En nuestro estudio del día de hoy, y te invito de una vez a tomar tu Biblia y buscar conmigo el libro de Hechos, capítulo 26. En nuestro estudio, como vimos la semana pasada, a Pablo se le estaba dando la oportunidad de hablar ante una importante cantidad de gente. Importante no solo por su cantidad, sino también, y aquí está la clave, por ser gente influyente, gente de poder, gente que ocupaba altas posiciones. Y la razón para eso era que el mensaje del Evangelio, la verdad del Dios viviente, fuese difundida y produjese cambios en este mundo. Eso me lleva a una verdad estratégica muy importante. Dios quiere usar tu vida para producir cambios en diversas situaciones, en las vidas de varias personas. ¿Estás teniendo discernimiento para ver que este es un tiempo designado por Dios, que Dios se está moviendo y que Él quiere usarte para que se cumpla su voluntad? Siempre debemos estar conscientes de eso. Y cuando empiezas a buscar estas cosas, a sensibilizarte para ver cuándo Dios ofrece esa oportunidad, cuando empiezas a pensar de esa manera, las cosas cambian drásticamente. Bien. Busca conmigo el libro de Hechos, capítulo 26, verso 1. A Pablo le habían dado la oportunidad de testificar, de defender su caso. Comenzamos con el verso 1, donde dice, y Agripa a Pablo le habló. Ahora Pablo iba a tener un tipo de conversación con el rey. Este hombre que anteriormente no conocía a reyes ni gobernantes, ahora él, por el llamado que Dios le había hecho a su vida, tenía la oportunidad de dirigirse ante un rey. Leemos de nuevo. Y Agripa a Pablo le dijo, «Se te permite que en representación propia hables». Luego Pablo, y aquí viene un modismo que significa hacer su defensa, dice que Pablo extendió la mano. Pablo iba a defenderse a sí mismo, como lo exigía el protocolo romano. Iba a defenderse de aquellas acusaciones. Y noten que aquí la Escritura usa con frecuencia esa palabra, acusaciones. No habían pruebas, no habían evidencias, no había ni siquiera testigos que concordaran. Solo habían acusaciones vacías en contra de Pablo. Y ahora Pablo iba a defenderse, pero esta es la clave. Él iba a hacerlo diciendo lo que Dios estaba haciendo en su vida y revelando una promesa muy importante. Una promesa que es relevante para toda la humanidad.
Pablo iba a usar esa oportunidad para

0: hablar de las promesas de Dios. Y quisiera recordarles que, cuando hablamos de las promesas de Dios, todas ellas vienen contenidas en un recipiente específico. ¿Y cuál es ese recipiente? La respuesta es un pacto. Y Pablo iba a comenzar a revelar las cosas necesarias para que uno pueda tener una relación de pacto con Dios, entendiendo que ese es el recipiente que nos confiere la bendición verdadera, la comunión verdadera con el Dios viviente. Bien, vamos a leer el verso 2 que dice, acerca de todo aquello de lo que he sido acusado por los judaítas, oh rey Agripa, me considero, y la siguiente palabra significa bendecido o afortunado. Es la misma palabra que encontramos en Mateo capítulo 5 en las bienaventuranzas. Bienaventurado es aquel, o también puede significar dichoso o feliz. Aquí Pablo estaba diciendo, me contenta poder tener esta oportunidad. Me considero afortunado, bendecido. Soy dichoso de poder hacer mi defensa, dice él, delante de ti este día. Sigamos leyendo en el verso 3. Especialmente por saber que tú, siendo un experto en todas las cosas, todas las costumbres de los judaítas y en estos debates o argumentos. Pablo empezó a hablar diciendo, yo sé que tú entenderás que tú tienes un cierto nivel de experiencia en estos asuntos, de acuerdo a las costumbres de los hijos de Israel. Por tanto, dice él, siguiendo en el verso 3, por tanto, dice él, te ruego que con paciencia tú me escuches. Pablo estaba siendo cortés, pero dense cuenta de algo. Él estaba diciendo en un lenguaje muy diplomático. Yo tengo algo que decir. Hay algo que debes escuchar y tienes los basamentos para entenderlo. No es solo una defensa, sino que estas cosas son fundamentales para esta verdad, esta fe que él estaba a punto de revelar. Pasemos ahora al verso 4. Pablo empieza a hablar del cambio que hubo en su vida. Y eso es importante porque él iba a dar testimonio. Y si nos regresamos al final del capítulo anterior, Pablo iba a presentar un caso fundamental para su declaración, su afirmación de que aquel que habían asesinado ahora estaba vivo. ¿Y por qué se mencionó eso allí? Volvamos atrás en la Escritura para verlo. En la palabra de Dios, cuando Pablo estaba hablando y declaró que aquel que estaba muerto, Pablo certificó, y esta es la clave, certificó que él estaba vivo. Esto es fundamental. ¿Por qué? Porque ese es un basamento que se colocó para la resurrección. Y la resurrección es fundamental para nuestra fe como creyentes. ¿Acaso no dijo Pablo en otra parte del libro de Romanos que debes creer que Dios lo ha resucitado de entre los muertos? Si no crees en el Mesías resucitado, no tienes una fe bíblica. Así que vemos que antes, en el capítulo 25, Pablo estaba hablando al ser confrontado con esos cargos. Él dijo de lo que se trataba. Miren, por favor, el verso 19. Aquí está. Festo estaba sorprendido con todo ese asunto, con los cargos presentados, con el problema en cuestión. Pero Pablo estaba haciendo algo allí. Dice, y acerca de un tal Yeshua, es decir, Jesús, quien había sido ejecutado y que Pablo certifica que él está vivo. Ese es el centro de la cuestión. ¿Está vivo el Mesías? Porque si lo está, todo lo que él dijo es verdad. Si no lo está, entonces todo esto no es más que una mentira, un engaño, una falsedad. Pero Pablo iba a testificar y a dar evidencias basadas en la realidad de que el Mesías está vivo, y parte de esas evidencias era el cambio que hubo en su comportamiento. Volviendo al verso 4 del capítulo 26, dice, «Por tanto, mi manera de vivir». Estoy viendo el texto griego, pero arriba de la palabra griega «biosyn», escribí la palabra «halajá», un estilo de vida, cómo él aplicó la verdad de las Escrituras en su vida. Él dijo, «Por tanto, mi estilo de vida o mi manera de vivir desde mi juventud». Pablo vivió de manera muy consistente desde que él era un joven hasta hacía muy poco. Luego dijo, «El principio, mi principio, en la nación y en Jerusalén», dice él, «todos los judaítas lo conocen muy bien». Pablo tenía una reputación, era conocido entre los judaítas. Uso el término judaítas porque no se refiere aquí al pueblo judío en general, sino a un grupo de líderes, los judaítas, quienes seguían las tradiciones de los ancianos. Esos eran los que sabían de la reputación de Pablo. Ellos lo conocían. Luego dice aquí, «Y reconociéndome a mí desde el principio, y si lo desean, ellos podrían testificar de acuerdo con la más rigurosa de las sectas». El judaísmo, de hecho, era una religión fracturada. No había unidad, sino muchas sectas dentro del judaísmo. Muchos líderes distintos que tenían sus propias tendencias acerca de la palabra de Dios. Y Pablo testificaba, «Mi historia, ellos la conocen muy bien y pueden confirmarla, si así lo quisieran. Yo venía de la más rigurosa de las sectas de nuestra religión. Yo viví, y aquí está, como un fariseo». Pablo había vivido ese tiempo como fariseo, como uno de ellos. Pero ahora, él estaba sentando las bases para hablar de su cambio y de por qué ocurrió ese cambio. Lo que Pablo estaba diciendo era que él venía de ellos, él era uno de ellos, y él era muy bien conocido por ellos. Sabemos que en otros pasajes, por ejemplo, en Filipenses 3, Pablo podía testificar sobre sí mismo, que él había subido en la jerarquía del judaísmo farisaico hasta los lugares más elevados, y por eso todos esos individuos lo conocían. Pasemos ahora al verso 6. En el verso 6 se introducirá una palabra importante en el texto, y me refiero a la palabra esperanza. Y es importante porque esperanza no es deseo. Esperanza es una promesa. Una promesa verdadera y segura que viene de Dios. La esperanza no se origina de nuestros deseos, no se basa en nuestros pensamientos o en nuestros anhelos. La esperanza bíblica es una promesa que Dios le ha extendido a la gente. Y es de eso que Pablo estaba hablando. Hablaba de esperanza y resurrección. Y esa es la promesa del reino. Diré eso de nuevo. Cuando tienes el concepto de esperanza, es una promesa de Dios. Cuando tienes el mensaje de la resurrección, eso se relaciona con el reino. Y esa era la enseñanza central que Pablo daba. Eso está en el centro de lo que el Mesías reveló. Y es que hay una promesa segura, verdadera, del reino de Dios. Y en realidad, la fe de las Escrituras se resume en eso. ¿Creemos realmente que hay un reino? La mayoría de la gente vive en la vanidad. ¿Y qué quiero decir con eso? Están viviendo, todos sus pensamientos y todos sus deseos son de este mundo. Y este mundo es temporal. Este mundo es Homri, es decir, materialista. ¿Y por qué eso es importante? Porque esta palabra Homri se refiere a lo que decae, se pudre, se desgasta y se disuelve. Este mundo no es eterno, porque el primer cielo y la primera tierra pasarán. ¿Qué es eso? La creación. Debido al pecado, esta creación cesará de existir, pero el reino durará para siempre. Y la manera de entrar en ese reino está basada en una promesa de Dios, una promesa verdadera, que está arraigada en la resurrección. Y por eso Pablo hizo énfasis en estas dos cosas. Sigamos viendo el texto. Verso 6. Y ahora, sobre, y esto es importante, sobre la esperanza. Él estaba refiriendo que estaba parado sobre esa esperanza, y eso es lo que nosotros deberíamos hacer, sobre la esperanza de los padres. Él se remonta a los padres porque siempre que se hace referencia a los patriarcas o padres, cuando hablamos de los patriarcas, ¿qué se nos debe venir a la mente? La fe. Y lo que Pablo revelaba aquí es que debemos tener fe en esa esperanza. ¿Y qué es? Vemos que la siguiente palabra en el texto griego es promesa. Así que vemos esperanza, promesa y fe. Todo esto siendo expresado. Esta es la intención de Pablo. Una promesa que fue hecha por Dios. Y dice, por esto estoy aquí siendo juzgado. Esto realmente llega al asunto central. Si vives una vida que se basa en la promesa de Dios, si crees que hay un reino, y debido a eso, por la fe, a través del Evangelio, tienes una nueva ciudadanía, y esa ciudadanía está en el reino, y si vives de acuerdo con la ley del reino, entonces vas a ser odiado por este mundo, porque parte de tu vida testificará en contra de este mundo que es malvado, que está en contra de los propósitos de Dios. Y espero que puedas ver cómo los gobiernos, entre más se mueven hacia los tiempos finales, se van oponiendo cada vez más a estas verdades de las Escrituras. Y lo que podemos esperar es que surgirá un imperio hostil que odia la verdad del reino. Hacia allá vamos, y Pablo estaba testificando con respecto a esa realidad. Él dijo, respecto a los judaítas, ellos conocen la verdad, ellos saben de qué se trata, y ellos, en realidad, están en contra de la fe de los padres, ya que Pablo dijo, por eso estoy aquí siendo juzgado. Pasemos ahora al verso 7. En el verso 7, Pablo, que ya mencionó a los patriarcas, Abraham, Isaac y Jacob, iba a hablar ahora de las 12 tribus de Israel. Y lo que está haciendo es uniéndose con los patriarcas, con eso que ellos creían, y está mostrando su lealtad hacia Israel. Sigamos leyendo. Verso 7. A la cual nuestras 12 tribus tenazmente, y esto se refiere a sus oraciones. Esa palabra tenazmente se refiere a un comportamiento, a una vida de oración y de adoración, a un estilo de vida que se basa en las promesas de Dios, en la expectativa del reino. Tenazmente, de día y de noche, ellos adoraban o servían. Y vean lo que dice después, esperando que pudieran obtener lo concerniente a esa esperanza. Ellos estaban esperando, y esa palabra se usó anteriormente como verbo, y ahora la misma palabra aparece como un sustantivo. Así que ellos tenazmente, de día y de noche, adoraban, esperando obtener lo concerniente a esa esperanza de la cual estoy siendo acusado. En realidad, Pablo estaba diciendo, es basado en las enseñanzas y en la revelación de los patriarcas, en lo que todo Israel cree, esa esperanza por la que en forma consistente nuestro pueblo ha orado día y noche, es por eso realmente que estoy siendo acusado. Y luego dice en el verso 8, antes de eso dijo, estoy siendo acusado, oh rey Agripa, por los judaítas. Y luego en el verso 8 se dirige en forma personal y directa al rey Agripa. Dice, ¿por qué? Y creo que esta palabra está en muchas Biblias como ¿por qué esto es increíble? Pero es la palabra pistis, que significa fe, y el prefijo a significa en contra de la fe. Pablo dijo entonces, ¿por qué esto es infiel? ¿Por qué esto debería ser increíble? ¿Por qué esto debería ser rechazado? ¿Por qué debería ser juzgado como algo sin fe entre ustedes? Si el Dios no dijo un Dios, Pablo eligió sus palabras con mucho cuidado y usó el artículo definido. ¿Por qué esto debería ser juzgado como algo sin fe, como un ataque en contra de Israel, mi pueblo, que Dios a los muertos resucite? Esto es muy importante. Él estaba enfatizando la resurrección de los muertos y puso el término muertos antes de resurrección. ¿Por qué? Porque él quería enfatizar que eran individuos realmente muertos, y esto va en línea con el asunto central. Y es que la mayor parte del Sanedrín, que eran los saduceos, la mayoría en el Sanedrín no creía en la resurrección. Y aunque los fariseos sí creían, no querían pensar, rechazaban toda posibilidad de que Yeshua fuese quien resucitaba, que Él nos iba a resucitar a nosotros porque Él mismo fue el primogénito de los muertos. Así que todo se resume en una verdad fundamental, la cual es la resurrección, que se relaciona con una realidad de reino. Pasemos ahora al verso 9. Pablo creía en esto, pero hasta ahora el contexto era su vida anterior. Cuando él era un miembro estricto de una de las sectas, la de los fariseos. Y por eso, fíjense en lo que él dijo sobre su vida anterior. Yo, por tanto, pensé acerca de mí, estar, y la idea aquí es en contra del nombre de Yeshua de Nazaret, que era necesario de muchas maneras practicar hostilidad o hacer cosas contrarias o en oposición a ese tal Yeshua Meinetzrat, Jesús de Nazaret. Pablo estaba diciendo, oigan, yo estuve en la misma posición de ellos, pero algo cambió en mi vida. Y de nuevo, debemos ver la importancia del testimonio. Cuando das tu testimonio, es decir, lo que Dios está haciendo en tu vida, eso viene con una unción. Estoy hablando del hecho de testificar al respecto. Cuando compartes sobre lo que Dios está haciendo en tu vida, eso tendrá una unción. Eso cambiará a las personas. Si testificas fielmente, honestamente, sin tratar de adornar, sin tratar de ir más allá de la situación real, solo decir la simple realidad de lo que Dios está haciendo en tu vida. Y tal vez eso no sea notable para ti cuando tú lo oyes, pero para otros, eso llevará esa unción que tocará a las personas. Hay un poder en el testimonio. y a veces pasa que perdemos eso de vista. Pablo dijo, yo consideré sobre mí mismo que yo debería estar en oposición, ser hostil a Yeshua Menestrat, e hice muchas cosas contrarias a él. Verso 10. Esas cosas las había hecho en Jerusalén y muchos otros, en contra de los santos, yo encerré en prisión. Así que hizo eso en Jerusalén y en muchos otros lugares. Hice cosas como encerrar a los santos, es decir, a los creyentes, en prisión, haciéndolo del sumo sacerdote su autoridad. Yo había recibido. ¿Y qué hizo él? Incluso dando mi voto para que los ejecutaran. Así que Pablo estaba diciendo, oigan, yo estuve allí, estuve de acuerdo con ellos, yo fui hostil con esas personas y con quienes les seguían. Pero algo, y él estaba preparándose para contar la verdad, algo cambió su vida. Algo le hizo tener una manera muy diferente de comportarse. Esa verdad produjo un cambio radical en Pablo que lo hizo comportarse de manera diferente. Así que te haré esa pregunta. ¿El Evangelio te ha cambiado radicalmente y te ha hecho vivir de manera diferente? ¿Hizo que cambiara tu perspectiva? ¿Pasaste por una transformación no solamente interna? Porque si la tuviste internamente, eso se manifestará externamente. Eso es lo que Pablo estaba testificando. Él era una persona diferente, no solo en pensamiento, sino principalmente en obras. Pasemos ahora al verso 11. Y según todas las sinagogas, esta frase es un poco extraña en griego, pero es para expresar que él fue de sinagoga en sinagoga, muchas veces castigándolos y ¿haciendo qué? Forzándolos. Esta palabra tal vez quiera decir que los estaba persiguiendo y obligándolos a hacer qué. Vean lo que dice. Forzándolos a blasfemar, ejerciendo tanta presión en ellos que terminaban haciendo eso. Y luego dice en el verso 11, y sobremanera enfurecido contra ellos, los perseguí incluso hasta en las ciudades de afuera. Eso es lo que dice. Puede que en tu Biblia diga extranjeras, pero dice en las ciudades de afuera, es decir, fuera de Israel. Pablo estaba obsesionado. Él no quería que esa fe se manifestara en ningún lugar del mundo. No solo en Israel, sino que también fue a ciudades extranjeras fuera de la tierra de Israel. Verso 12. En lo cual, también viajando hacia Damasco, dijo él nuevamente, con la autoridad y con cartas del sumo sacerdote. Él está relatando de nuevo lo que ya ha dicho dos veces. Esto tiene importancia. Porque por tercera vez en el libro de Hechos, Pablo está revelando esa experiencia que tuvo en Damasco. Y Pablo recurre a eso porque fue un punto de inflexión en su vida. Así que quiero preguntarte, ¿tuviste una experiencia como esa del camino de Damasco? ¿Ese momento decisivo en el que Dios se manifestó? En el que verdaderamente aceptaste el Evangelio, en el que hiciste un compromiso, en el que reconociste que Yeshua es el Señor de tu vida. Si no has hecho eso, entonces actualmente no tienes esperanza. Y la evidencia de que la tienes es una transformación radical por la cual actuarás y pensarás de una manera que nunca antes lo habías hecho. Y tu vida va a reflejar ese compromiso. Eso es lo que Pablo estaba diciendo. Él dijo, ellos saben cómo era yo y no quieren testificar. Pero si lo hicieran, te dirían eso. Y ahora pueden ver el cambio que ha sucedido. Y él les iba a revelar por qué había sucedido. Sigamos leyendo el verso 12. en lo cual, también viajando hacia Damasco, ¿por qué? Con la autoridad y las cartas, las certificaciones, los documentos del sumo sacerdote, ya sabemos qué iba a hacer él allá. Iba a arrestar y a traérselos de vuelta para ver que fueran juzgados esperando, como dijo antes, la muerte de ellos, la cual él estaba dispuesto a aprobar con su voto, como lo había hecho antes. No había nada en la Torá que les permitiera hacer eso, pero ellos no estaban siguiendo los preceptos de la Torá. Y ese es el tema. Ellos seguían las enseñanzas de los ancianos, arraigadas en la lógica, en la mente racional del hombre. ¿Y qué sucedió? Leamos el verso 13. Aquí es donde las cosas empezaron a cambiar. Aquí es cuando Pablo dio su testimonio. Dijo, en la mitad del día, podríamos traducir eso como a mediodía, pero literalmente dice, en mitad del día, en el camino vi, oh rey, del cielo, por encima del resplandor del sol o de la luz del sol. Él les dijo, rey, quiero que sepas algo. Allí estaba yo. Era pleno mediodía y el sol estaba brillando en su máximo esplendor. ¿Pero qué pasó? Luego le dijo, y una luz brilló alrededor de mí y los que estaban conmigo viajando. Así que la luz estaba allí y todos la vieron. Eso tiene un énfasis porque ocurrió a mediodía. Es decir, cuesta ver una luz que brilla en medio de más luz. Pero si eres un buen estudiante de la Biblia, entenderás lo que dijo él. Pablo estaba refiriéndose a una luz del reino. En el libro de Zacarías, el libro de Zacarías, verás que una de las características particulares del reino de Dios es la luz. Podemos volver al libro de Génesis y allí vemos que lo primero que Dios creó fue la luz. Pero no es la luz del sol. No es una luz natural. Él no creó eso hasta el cuarto día. Esta es una luz muy singular y es esa misma luz singular la que refleja la voluntad de Dios, el propósito de Dios, eso que Dios dice que es bueno. Es esa luz la que va a caracterizar el reino. Y Pablo iba caminando en su deseo de arrestar a esas personas para que, al final, fuesen ejecutadas. Y fue justo a mediodía cuando Dios se le manifestó a Pablo con esa poderosa luz y única, esa luz de reino, de la que escribió, brilló alrededor de todos nosotros. Pasemos ahora al verso 14. Y todos nosotros caímos en tierra. Y escuché, solo Pablo, oí una voz que me hablaba y me dijo, esto es importante, hablando en dialecto hebreo. Y eso exactamente es lo que era. Está la palabra dialecto en griego. El Mesías le habló a Pablo en el idioma o el dialecto hebreo. Aquí no dice arameo. El texto griego dice que él le habló en hebreo. Esto es importante porque esto vincula al Mesías con esas promesas del antiguo pacto, que ahora cobraban vida en su cumplimiento en el nuevo pacto. Yeshua estaba hablando y lo hizo en idioma hebreo. ¿Y qué fue lo que dijo? Él dijo, Shaul, Shaul, ¿por qué a mí me persigues? Lo he traducido en el orden literal. ¿Por qué, por cuál razón a mí me persigues? Y veamos lo que respondió. Vemos que el Mesías siguió hablando y dijo, es duro para ti contra los aguijones dar coces. Ahora bien, esta última frase se puede expresar de otra manera como una situación en la que tienes algo filoso, algo como una roca muy irregular. Si la pateas con el pie, te hará cortadas profundas, no es una experiencia agradable. Ese aguijón o piedra filosa siempre saldrá victorioso. Es más duro que tu carne. Y lo que Yeshua le estaba diciendo era, vas en la dirección incorrecta. Estás peleando una batalla inútil. Lo que estás haciendo es buscar tu propia condenación. Estás persiguiendo al Salvador. Y ahora, fíjense en la respuesta. Miraremos lo que Pablo dijo. Verso 15. Y yo dije, ¿quién eres, Señor? Esa primera vez que él dijo Señor, él lo hizo mostrando un gran respeto. Pero él no sabía quién era. Ahora leemos en la mitad del verso 15. Pero él dijo, yo soy Yeshua, a quien tú estás persiguiendo. Esa es la segunda vez que el Mesías le dice a Pablo, me estás persiguiendo a mí. ¿Qué significa eso? Significa que lo que Pablo hacía en contra de los creyentes, Yeshua se lo tomaba de forma muy personal. Y eso es algo que debemos entender. Cuando un creyente es perseguido por su fe, el Mesías se toma eso en forma personal y habrá un día de retribución. Pero Dios es un Dios de gracia. Y ahora el Mesías le estaba dando a Pablo una oportunidad al presentarle esa verdad. Y lo bueno de Pablo es que él, al ser convencido de la verdad, iba a responder. Pablo estaba a oscuras en aquel momento, pero esa luz brilló con fuerza en su alrededor. Y esa luz vino en el contexto de una revelación, porque dice que él oyó una voz que le hablaba. Pasemos ahora al verso 16. El Mesías seguía hablando y dijo la palabra pero. Y esta palabra no es la conjunción habitual de la que siempre hablo y que muestra un contraste, sino que aquí está la palabra Alá, que significa una diferencia. Es como si él dijera, yo sé en lo que andas tú, pero ahora, esta es una palabra de transición, una palabra de cambio, pero levántate y ponte sobre tus pies, porque para esto me he aparecido a ti. Allí había un propósito, y lo que debemos ver es que ese propósito no era solo la salvación de Pablo. Eso era parte del propósito. Pero ese llamado o experiencia de salvación llega a Pablo con un llamado a servir, y es tan importante que veamos eso. El Mesías nos ofrece salvación. Y parte de ese ofrecimiento es que se nos da la oportunidad de servir junto a él, de hacer su ministerio, de participar en la voluntad de Dios. Así que en cuanto a la salvación, somos salvos por la gracia. No hay ninguna obligación que venga con eso. Pero luego de ser salvos, esta nueva criatura en la que nos convertimos será creada nueva para los propósitos de Dios. Esa será simplemente nuestra naturaleza. Y eso quedó demostrado con Pablo. Él dio un giro de 180 grados para servirle al Mesías. Ya no lo persiguió más, sino que estaba dispuesto a ser perseguido por su causa. Ese fue el cambio. Sigamos con el verso 16. Pero levántate y ponte sobre tus pies, porque para esto, para este propósito, me he aparecido a ti, para designarte, y esta es la clave, para designarte como servidor y testigo tanto de lo que tú has visto como también de lo que voy a revelarte a ti. Así que no iba a hacer esa experiencia nada más, sino que el Mesías le estaba prometiendo a Pablo que le daría experiencias adicionales durante su servicio. Y esta es una verdad bíblica. Mientras le sirves a Dios, habrá más revelación. Hablamos de esto la semana pasada. cuando terminamos nuestra sesión de estudio, cuando hablamos de que si querías una orientación personal que viniera de Dios para saber cuál era tu llamado, debías empezar por ¿dónde? Por obedecer la palabra de Dios, y esa obediencia de la palabra de Dios será una invitación para que el Mesías te guíe, te dirija, y estarás en una mejor comunicación con el ministerio del Espíritu Santo. Dice entonces en este pasaje, «Es por esta razón que me he aparecido a ti, y también te mostraré otras cosas». Una vez más, Pablo estaba siendo apartado como, miremos el texto, verso 16, como servidor y testigo. Pasemos ahora al verso 17. Y librándote del pueblo, ¿de cuál pueblo? De Israel. Dios le estaba diciendo a Pablo, tú serás perseguido por tu propia nación, pero yo te libraré de ellos y también de las naciones, a las cuales yo ahora te estoy enviando. Pablo recibió ese llamado de que él, de manera singular, iba a ir a las naciones. Y esto podemos entenderlo de dos maneras. Una es que era para los no judíos, los gentiles. La segunda es que simplemente iría fuera de Israel a otros países. La razón por la que me gusta la segunda más que la primera es que había algo que Pablo siempre hacía. Siempre que él iba a un lugar, él iba a la sinagoga y hablaba primero con los judíos. De modo que su ministerio era fuera de Israel en su mayor parte, pero era primero para los judíos y también para los gentiles. Pasemos ahora al verso 18. El llamado que se le hizo a Pablo fue para hacer eso. Y si eres sabio, tomarás nota de esto porque en muchas maneras ese llamado que se le hizo a Pablo se nos ha hecho a ti y a mí también. Es un llamado genérico para el pueblo de Dios. ¿Y en qué consiste ese llamado? En testificar. ¿Cómo? Veamos lo que dice el verso 18. Para abrirles los ojos y para convertirlos de las tinieblas a la luz. El contexto eran esos individuos, aquellos que aún no eran creyentes, aquellos que estaban en tinieblas, aquellos de las naciones. Veamos de nuevo lo que Pablo estaba testificando acerca de lo que el Mesías le había hecho, para abrirles los ojos y convertirlos, y la implicación es que se conviertan de las tinieblas a la luz. Y de la autoridad, ¿de quién? De Satanás a la de Dios. Esto nos revela una verdad importante, que hasta que una persona llegue a la fe en el Mesías Yeshua, ¿están cómo? Están ciegos. Segundo, están en tinieblas. Tercero, están bajo la autoridad de Satanás. Dense cuenta de eso. Por tanto, deberíamos ser perdonadores, compasivos y comprensivos. Estas personas que son poco amables, estas personas que tienen una perspectiva distinta, estas personas que tienen opiniones y creencias que están en gran conflicto con las nuestras, las tienen porque son víctimas del mundo al cual pertenecen. Y el príncipe de ese mundo es Satanás. Así que están ciegos, están en tinieblas, y no se equivoquen con esto. La Escritura dice que ellos están bajo la autoridad de Satanás. Pero nosotros queremos que abran los ojos, queremos que vean la luz, y queremos que estén bajo la autoridad de Dios. Eso es muy importante, que estén bajo la autoridad de Dios. Miren, casi no oigo que enseñen eso, y yo escucho cada semana muchas enseñanzas. Me paso horas escuchando a otros, tanto a los que considero que me ministran, que me bendicen con sana doctrina, como también a los que yo no recomendaría. Pero creo que es importante escuchar lo que están diciendo los falsos maestros. Y no oigo que ellos hablen mucho de que nosotros, los creyentes, estamos llamados a estar bajo la autoridad de Dios. No a que vivamos lo que queremos y le pidamos a Dios que bendiga eso y que nos ayude, sino más bien a que vivamos bajo su autoridad. Y eso es a lo que se está enfatizando aquí. Y luego dice, para que ellos reciban el perdón de los pecados y una herencia entre aquellos que están siendo santificados. Presten atención a estas palabras, aquellos que están siendo santificados. ¿De qué nos habla esto? Bien, la santificación es un proceso. Se puede traducir esto como un proceso para ser santos, pero ¿cómo entender esto de manera muy sencilla? Bien, eso implica lo siguiente, que nosotros estamos siendo transformados para hacer los propósitos de Dios. En eso consiste la santificación, en que nuestra vida, de forma incrementada, va reflejando más y más los propósitos de Dios. Y concluiremos con esto. Todo esto es a través de ¿qué? Es a través de la fe en mí, es decir, en el Mesías. ¿Cuál es el fundamento que produce todo esto? ¿Qué hace que ya no estés ciego, que no estés en las tinieblas ni bajo la autoridad de Satanás? ¿Qué hace que dejes de estar en pecado? ¿Qué es lo que cambia todo eso? La fe. La fe en el Mesías, Yeshua. Cuando creemos en Él, podremos ver. Estaremos en la luz. Estaremos bajo la autoridad de Dios. Tendremos la libertad de servirle. Y luego, ¿qué haremos? Esa gran proclamación sobre el perdón de los pecados. Y luego, seremos finalmente parte de los que están siendo santificados, es decir, ser llamados a los propósitos de Dios. Todo se origina de allí. Es cuando estamos parados sobre la fe en Él. Y muy a menudo, Pablo usaba ese término, en Él. Bien, lo que debemos entender es que Dios, aun cuando le ministró a Pablo de manera milagrosa y espléndida, ¿saben qué? De manera similar, también de manera milagrosa y de manera espléndida, Él te ha ministrado a ti. Tú tienes una historia que contar. Tú tienes un testimonio. Y si nada te resulta relevante ahora como para contarlo, según tú, empieza a servir a Dios y verás que a medida que te comprometes en obediencia, Dios empezará a moverse y Él le ministrará a otros a través de ti y tendrás un testimonio para poder hablar a otros de lo que Dios está haciendo en tu vida. Y eso produce entusiasmo, eso produce gozo, eso produce una doble porción de fe en tu vida, con la que Dios podrá hacer más y más. Bien, a Él sea la gloria, pues grandes cosas Él ha hecho y cosas aún más grandes Él hará a través de ti si decides sujetarte a su autoridad. Cierro con esto. Hasta la próxima semana cuando Pablo seguirá testificando ante el rey Agripa y otros sobre la realidad del Mesías viviente. Hasta entonces me despido. Shalom, desde Israel.
1: Shalom, from Israel.
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1: 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Esperamos que se queden con nosotros durante los próximos 30 minutos, ya que nuestro maestro, el Dr. Baruch, compartirá una enseñanza expositiva de la Biblia. 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
2: Una palabra muy controversial es la palabra esclavitud. Ahora, es controversial cuando no lo entendemos en el sentido bíblico. Déjeme simplemente declarar antes de ir más allá. Esclavitud, como se practicaba en Estados Unidos y en muchas otras partes del mundo y todavía se practica, es una cosa deplorable. De quitar y privar a alguien de sus derechos humanos básicos y poseer una persona y tratarla como propiedad nunca ha sido apropiado para el Señor. Es un pecado. Pero tenemos que entender, muchas veces, cuando la Biblia habla de esclavitud, no se trata de esclavitud, como viene a nuestra mente, de lo que describí anteriormente, que se practicaba como, por ejemplo, en América hace unos 100 años atrás. Estamos hablando de algo muy diferente, y es ese un tipo de sistema de bienestar. ¿Qué quiero decir? Bueno, la esclavitud casi siempre en la Escritura tenía que ver cuando alguien se encontraba endeudado y no podían pagar esa deuda. ¿Qué pasaría? Bueno, irían a trabajar para un individuo incluso hasta que la deuda se pagara o hasta el final de los 6 años. A veces sería menos de 6 años. Puede que ni siquiera habían pagado todas sus deudas, pero cuando terminaba el final de los 6 años, había una renuncia a todas las deudas. Ahora, cuando hablamos de esclavitud y usamos esa palabra, probablemente una palabra mejor para ayudarnos a entender de lo que estamos hablando son sirvientes o trabajadores. Y eso es de lo que hablan las Escrituras, ya sean trabajadores o sirvientes en una casa debido a una deuda en la que están obligados a servir por un período de tiempo o si simplemente son empleados. Por lo tanto, no entiendas a la esclavitud como pensamos normalmente de cómo era antes de la guerra civil. No pensemos de esa manera, porque esa no es la forma en que la palabra de Dios habla de ella en este pasaje. Entonces, una vez más, saca tu Biblia, mira conmigo al último capítulo del libro de Efesios, Efesios capítulo 6, y estamos listos para el versículo 5. Aquí nuevamente todavía estamos hablando sobre el hogar, la familia, y era muy común que las personas tuvieran empleados que trabajaban en su hogar, porque

¿Ser con qué? Dándoles prioridad. También con temblor. Y él dice aquí, en cuanto a, o mejor dicho, con sencillez de tu corazón. Es decir, simplemente obedece solo por la simple razón de que la obediencia es correcta. Sin pensar más en algo, simplemente hazlo. Así que, una vez más, dice, siervos o esclavos, obedeced a vuestros amos carnales con temor y temblor, con la sencillez de vuestro corazón, como así lo hicieras en el Mesías. Entonces, incluso en esta situación, que quizás no haya sido agradable, una persona comienza un negocio, una persona hace algo, él se encuentra en deuda, él no quiere ir a trabajar y estar bajo la autoridad de otro, pero dice que lo hagas como si estuvieras sirviendo al Señor. Incluso en esto, quizás en circunstancias difíciles en las que fallaste y te encuentras incapacitado para encargarte de tus propias finanzas, hazlo como para el Señor, es decir, demuestra el carácter bíblico. Sé el mejor sirviente, sé el mejor empleado, para que así puedas manifestar la presencia de Dios en tu vida. Entonces, el versículo 6 dice, no lo hagas como un servicio al ojo, es decir, no hagas algo solo porque se ve bien. No lo hagas solo para que te vean. Él debe estar trabajando duro y que estás dando un servicio a la vista por la apariencia de solo hacerlo. No, él dice algo más que esto. Él dice, pero más bien, hazlo como siervos o esclavos del Señor, haciendo lo que es la voluntad de Dios, del alma, es decir, poner todo tu ser en ella. ¿Por qué? Incluso en este puesto, y muchas veces aquí, estamos hablando de alguien, como dije, que fracasó financieramente, que comenzó un negocio, tenía un plan, obtuvo un préstamo y ahora no tiene el dinero para hacer esos pagos. Entonces él ha fallado. Pero incluso en medio de eso, todavía puede demostrar su fe, demostrar su misión y mostrar la presencia de Dios en su vida. Eso es lo que dice aquí. El versículo 7 dice, y con, literalmente, un estado de mente adecuada o buena. Ahora, algunas Biblias podrían decir, de acuerdo con la buena voluntad, pero literalmente significa un estado de mente. Con un estado de mente bueno, como sirviendo al Señor y no a un hombre. Es decir, considere a ese empleador y considere a esa persona que en este momento sirve como el Señor. Trátelo como trataría al Señor. ¿Por qué harías eso? Como dije, para que la gente pueda ver que eres diferente. Mira, leemos, y si revisas muchos de los comentarios rabínicos, te dirán cómo esas personas, a pesar de estar endeudadas, fallaron. Estaban obligadas a personas que les habían otorgado finanzas, ayuda financiera. Estaban resentidos. Ahora, ¿por qué? Esta persona les prestaría dinero. Esta persona hizo un trato de negocio y usted ha fallado en sus responsabilidades. Sin embargo, debido a eso, todavía tenías resentimiento debido a tu situación actual. Bueno, el punto es esto. Según la ley bíblica, esta situación llegará a su fin un máximo de 6 años. Y no malinterprete y olvide ese número 6. 6 es el número de gracia. Así que, al final de este tiempo, Dios muestra gracia. Es posible que tenga que trabajar muchos años más para pagarlo. Dios dice, máximo 6 años. Él está concediendo gracia y está diciéndole a la gente que confíe en mí en esto de la misma manera que a veces es difícil para nosotros someternos a cosas que no entendemos. Aquí hay un ejemplo perfecto. ¿Por qué diría Dios, cuando la deuda no se paga, tal vez ha llegado a una situación en la que está en el 5º año? Y recuerde, hay ciclos de 7 años según la Torá. Y entonces están estos ciclos de 7 años. No puedo pagar mi préstamo y está en el 5º año. Y puedo tener mucho más dinero que pagar y solo tengo que trabajar, ¿qué? 1 año completo. Entonces, el próximo año es el 7º año. Te liberas. Entonces, un empleador podría decir que eso no es justo. Eso no tiene sentido para mí. Esto es simplemente un ejemplo de una y otra vez todos teniendo que someterse. Y es cuando cada persona presenta, dependiendo del rol en el que se encuentra, su posición, cuando se somete a eso, ¿qué va a pasar? ¿Dios va a bendecir a quién? Bueno, no te olvides del ejemplo que vimos. No es una bendición individual. ¿Es para quién?
para todo el cuerpo es para

0: para toda la nación. Entonces Dios se está moviendo. Él está dando principios que tal vez Él solo pueda entender, pero nos lo está dando para que podamos someternos y encontrar su bendición en nuestras vidas. Mira nuevamente el versículo 7. Él dice, con una buena mentalidad, sirviendo como para el Señor y no para el hombre, versículo 8, sabiendo que el bien que cada uno hace, y el punto es este. No importa en qué situación te encuentres, si eres el Señor o si eres el sirviente, ya sea que seas el dueño del negocio, no hace ninguna diferencia. Él dice, míralo. Él dice, sabiendo que para cada uno que hace el bien, sin importar en qué posición se encuentre, dice, ese que hace el bien, es decir, quien hace y responde en la voluntad de Dios, dice, este recibirá de quién. Ahora, cuando dice del Señor, se refiere al Señor de señores, el Rey de reyes, el Mesías Yeshua. Así que no importa en qué situación se encuentre, si se debe a nuestra propia desobediencia, ya sea por alguna u otra razón fuera de nuestro control, no hace ninguna diferencia. Si está en esta situación, lo mejor que puede hacer es someterse, honrar a Dios en medio de ello, hacer lo mejor para que pueda ser equipado por el Espíritu Santo para demostrar su amor, su confianza en Dios. Y leemos aquí que Dios, ¿qué? Dios va a responder. Él se va a mover y esa persona va a recibir del Señor. Ya sea que sea un sirviente o si es una persona libre. El verso 9 también, ahora él habló a los sirvientes. Ahora él va a hablar a los maestros. Él dice, y maestros, entiendan esto. Dice, haz todas las cosas como hagan todas las cosas, trátelas todas las cosas, no como una amenaza. Literalmente dice, eliminando la amenaza. No lo hagas por tu autoridad, pero haz todas las cosas. ¿Cómo? Bueno, entendiendo que es el mismo Señor. Tenemos, ambos tienen el mismo Señor, el Señor que está en el cielo, y este hace qué. Dice en el versículo 9, este no muestra parcialidad, él no hace acepción de personas. Entonces, ¿qué nos dice? Estamos aprendiendo de esto que cuando uno reconoce al Señor, independientemente de la posición en la que se encuentre, y es fiel en medio de eso, Dios va a ser fiel para mover a esta persona, ya sea un maestro o si es un esclavo. No hace diferencia. Dios va a moverse en su vida y esa persona va a recibir. Bueno, pasa al versículo 10. Ahora todo esto, ya sabes, se basa en el orden. Hasta ahora ha hablado sobre la importancia de la familia. Cada miembro de la familia, independientemente de dónde se encuentren, ya sea un padre y un esposo, si son una esposa y una madre, si son hijos, si son los dueños de la casa, si son empleados o sirvientes, no hace diferencia. Cada persona debe hacerlo si quieren estar bien con Dios. Debe someterse a su rol en obediencia. Y Dios verá eso y se moverá. Ahora, ¿por qué quieres que esta amonestación se enseñe a los padres, hijos, empleados, maestros? ¿Por qué? Porque todo esto va más allá del hogar. Se trata del bienestar del pueblo de Dios colectivamente. Porque, en última instancia, nuestra batalla no es el uno contra el otro. ¿Es contra qué? Bueno, mira ahora, si puedes, al versículo 10. Vemos algo muy diferente. En el versículo 10, él dice, y finalmente. Ahora, ¿por qué dice eso? Esto es a lo que quiere llegar. De lo que él está hablando aquí es el verdadero objetivo de todo esto. Esposas sometiéndose a sus maridos, los preparan para la guerra espiritual, no contra individuos, contra principados y gobernantes de lugares celestiales. Eso significa más allá de esta dimensión. Y si no puede someterse a los principios con respecto a cómo debe comportarse el uno con el otro, si no puede en su orgullo, y estoy hablando con cada uno de nosotros, esposos, esposas, hijos, padres, sirvientes, lo que sea, Si no puedes hacer eso, serás presa fácil del enemigo. Y es por eso que, cuando miramos aquí, comenzando en el versículo 10, finalmente habla. Este es el punto al que quería llegar. Él dice, por lo demás, literalmente, sed fuertes en el Señor y en la fuerza y el poder de Él. Entonces dice, sed fuertes en el Señor. ¿Cómo? Bueno, al usar su poder y su fuerza. Lo que intenta enseñarnos es esto. A menos que aprenda a funcionar en su papel familiar, a menos que aprenda a funcionar en su papel en la sociedad, poniendo en práctica principios bíblicos, principios de sumisión, no saciando o impidiendo al Espíritu Santo, a menos que aprendas a hacer eso en la vida diaria, nunca estarás listo y preparado para la batalla espiritual en la que nos encontraremos en el futuro. Y a veces, incluso en este momento, mira el versículo 10, él dice, finalmente, sed fuertes en el Señor y en la fuerza y en su poder, poniéndote toda la armadura de Dios. Ahora, es importante que veas toda la armadura de Dios. Ahora, la armadura era para un propósito de ¿qué? Protección. Mira, Dios nos ha enseñado estos principios no porque quiera que todos se sometan por el simple hecho de someterse. No, no nos lo da porque quiere que seamos miserables y de alguna manera ser miserable conduce a una buena espiritualidad. No, lo está haciendo por nuestro propio bienestar. Si no sabemos cómo someternos, nos va a derrotar fácilmente el enemigo. Vivir de la manera correcta en el hogar, en los negocios, nos prepara para una batalla mayor. ¿Por qué digo eso? Mira el versículo 11. Él dice, ponte toda la armadura de Dios para que puedas ponerte de pie. Eso es lo que Dios hace. Él quiere que podamos enfrentarnos a algo, no a uno contra el otro. No, estamos llamados a someternos, estamos llamados a dar prioridad al otro, estamos llamados a negarnos a sí mismos, queremos levantarlos, queremos darle lo mejor. Pero ahora él está hablando de algo muy diferente. Él dice, ponte toda la armadura de Dios para que puedas enfrentarte, y es la misma palabra que aprendimos. La palabra para la metodología, es decir, los métodos, los esquemas, los planes, el comportamiento. ¿De quién? Comportamiento del diablo. Pero esa es palabra, el diabólico. De eso es de lo que está hablando. Utiliza una palabra, diabólico, para decirnos que estamos superados. Y es solo cuando nosotros, no en la sabiduría de la humanidad, sino que solo por la sumisión de la obediencia a los principios de Dios, vamos a estar equipados. Mira, así es como nos ponemos toda la armadura de Dios. Es cuando nos sometemos, toda la armadura se coloca sobre nosotros. Y observe cómo Dios se vuelve realmente específico en esta imagen que nos da. Continúe con el versículo 12. Él dice, ¿por qué deberíamos hacer esto? ¿Por qué es tan importante? Porque nuestra batalla, y probablemente sea mejor nuestra lucha, nuestra lucha no es contra sangre y carne. ¿Pero contra qué? Contra principados. Esa es la palabra para regla y autoridad. No en este mundo, pero fíjense en lo que dice. Contra los poderes de la oscuridad de esta era. Literalmente dice, contra este poder que se ha apoderado del mundo y es un mundo de oscuridad. Él dice, en contra, solo tratando de ayudarnos a entenderlo, contra las fuerzas espirituales del mal. ¿Dónde? En lugares celestiales y aquí. En los lugares celestiales significa simplemente fuera de nuestro dominio natural. Entonces, nos enfrentamos a un enemigo que es más grande que nosotros. Dese cuenta de eso. Entonces, ¿cuál es la solución? Bueno, ¿recuerdas las Escrituras? El que está en nosotros es más grande que el que está en el mundo. Pero solo tienes acceso a su poder, a su ayuda en estas batallas espirituales, cuando hacemos ¿qué? Cuando nos hemos puesto la armadura de Dios. Si no lo hicimos, bueno, vamos a encontrar derrota. Ahora, no estamos hablando de salvación aquí. Estamos hablando de ese caminar diario. Así que, una vez más, versículo 13, él dice, a causa de esto, Dice, tomad la armadura, toda la armadura de Dios. O puede ser, tómala. Es una cosa cognitiva. Y la forma en que la tomamos es a través de un espíritu sumiso. Y dice que para que puedas resistir, literalmente, en el día del mal. Ahora, ¿qué es eso? Bueno, recuerda el día del mal. Estas son las cosas que son contrarias a la voluntad de Dios. Los encontramos más a menudo de lo que pensamos y nunca podremos resistirlos en y por nosotros mismos. Es solo cuando somos equipados por Dios, por su misión, por lo cual recibimos toda la armadura, no una porción, sino toda la armadura de Dios, que somos que, habiendo hecho todo, mira el final del versículo 13, habiendo hecho la mayoría de las cosas, no, habiendo hecho todo, para que seamos que, capaz de estar firmes. Verso 14. Ahora, una palabra que aparece una y otra vez aquí es esta palabra firme. Y firme está relacionada con la victoria según los rabinos. ¿Por qué digo eso? Bien, piensen por un momento en el Éxodo, cuando los hijos de Israel salieron de Egipto y estaban allí en el Mar Rojo. Y vino Faraón con sus carros y su ejército. ¿Y qué dijo Dios? Dios dijo, háblales. Él les está hablando a Moisés. Él dice, dile a la gente, estad firmes. Literalmente significa simplemente tomar una posición y confiar en Dios. Así que, ¿qué ocurre? Victoria. Y con eso tiene que ver esta palabra. Entonces, queremos la victoria. Toma una posición. Por lo tanto, dice, por lo tanto, pónganse de pie y ciña sus lomos. Ahora bien, esta expresión, ceñirse los lomos, es la preparación de un sirviente para el trabajo. Es la implicación de estar listo para trabajar. Entonces, a menos que estemos listos para ir a trabajar, a menos que estemos listos para servir a Dios, si ese no es nuestro objetivo, entonces el enemigo nos va a eliminar fácilmente. Es decir, él nos va a echar a un lado, él nos va a vencer y no vamos a dar el fruto. No seremos ricos en buenas obras, no vamos a lograr las cosas que Dios quiere que hagamos. Vamos a ser una gente derrotada. Entonces dice aquí, en este pasaje, mira de nuevo, él dice, verso 14, por lo tanto, estad firmes, ceñidos sus lomos, ¿con qué? Verdad. Así que lo primero que vemos es esto. Una persona no está lista para tomar una posición. Es decir, no están listos para ir a batalla hasta que estén preparados. ¿Y qué es fundamental? Verdad. Si no conoces la verdad de Dios, si no conoces la palabra de Dios, ¿vas a ser qué? Fácilmente derrotado por el enemigo. No vas a poder escuchar e interpretar la voz del Espíritu Santo. Ni siquiera reconocerás que ese es el Espíritu Santo. Entonces él dice, por lo tanto, estad firmes, habiendo ceñido tus lomos. Esta es la parte media. La porción fundamental de una persona, en verdad, teniendo que ponte la coraza de justicia. Así que aquí está el principio de que Dios quiere que aprendamos. Es cuando nosotros, no te pierdas esto, cuando equipamos con la verdad de Dios, que somos qué, que realmente nos estamos protegiendo a nosotros mismos. La verdad de Dios se da para nuestra protección. Y observe aquí en la imagen, hay una relación entre la verdad y la rectitud. Es solo la verdad de Dios que presenta o produce justicia en la vida de una persona. Y esto trae seguridad, esa coraza de justicia. Verso 15. Ahora se mueve hacia abajo. Él dice, también, habiéndose atado los pies con la preparación del Evangelio de la paz. Entonces, él no va demasiado lejos hasta que él habla del Evangelio. ¿Qué es eso que se relaciona con nosotros? Bueno, el Evangelio es todo acerca de la gracia de Dios. El Evangelio es una buena noticia sobre la victoria. Estamos haciendo todo esto, pero entendemos que, en última instancia, la victoria pertenece a ¿quién? Dios. Y hacemos lo que estamos llamados a hacer. No es tanto nosotros peleando contra el enemigo. Estamos obedeciendo con Dios. La verdadera batalla es esta. Lo que el enemigo quiere más que cualquier otra cosa es que dejemos de servir a Dios, dejemos de obedecer su palabra y nos enredemos con lo que hace, lo que está haciendo. Te daré un ejemplo de lo que estoy hablando. Hace algún tiempo, cuando era pequeño, uno de mis programas de televisión favoritos fue Perdidos en el Espacio. Y nunca olvidaré este episodio. He usado este ejemplo muchas veces. ¿Recuerdas que existía esta familia y que iban de planeta en planeta y que siempre tenían problemas? De hecho, ese robot que recuerdo decía peligro, peligro, peligro. Y en uno de esos episodios, lo que vemos es que el padre fue llamado a viajar por un sendero y solo si él llegaba al final, se salvaría la familia. Y tenía un límite de tiempo para llegar allí. ¿Y qué pasaba? Bueno, él comenzaba a viajar y luego aparecía alguna criatura y él luchaba contra eso y esa pelea de esa batalla que le hacía simplemente le quitaba tiempo. Bueno, el mensaje de este capítulo o de este episodio fue este, que una vez simplemente no le prestó atención a estos animales, estas criaturas que eran tan intimidantes y espantosas, y cuando él no los combatió y simplemente continuó con la misión de llegar al destino, ¿qué pasaría? Simplemente desaparecerían. Y eso es lo mismo para nosotros. Ilustra un punto bíblico muy importante. Tenemos que dejar de dar prioridad a los esquemas y la actividad del enemigo. Muchas veces lo que sucede es esto. Funcionan el enemigo, la influencia demoníaca, para desviarnos del camino, para concentrar nuestra atención en estos problemas, en estas cosas, en lugar de hacer lo que Dios nos ha llamado a hacer. Y es cuando nos movemos a lo largo de ese camino, recuerden, todo está enraizado en el Evangelio. Recuerde, aquí se habla de calzar los pies sujetos con la preparación del Evangelio. Ese es el objetivo. ¿Y provoca qué? Paz, que es el cumplimiento de los propósitos de Dios. Dice también, sobre todas las cosas, tomar qué, el escudo de la fe. Ahora aquí de nuevo la fe está relacionada con la palabra de Dios. Y solo cuando utilizamos la palabra de Dios, ¿qué es esto? Un escudo, es una defensa. ¿Qué es la fe? La palabra de Dios. Entonces, cuando obedezco la palabra de Dios, estoy en el lugar más seguro que puedo estar. Y es cuando empiezo a no actuar con fe, sino a actuar de acuerdo con mi imaginación, mis pensamientos, lo que creo que es correcto, eso es infidelidad. Cuando empiezo a comportarme de esa manera, ¿qué sucede? Bueno, es como si fuera a la batalla sin qué, sin escudo. Por lo tanto, mira de nuevo, él dice, sobre todo, toma el escudo de la fe en el que podrás hacer algo. Ahora, está el ataque del enemigo. Ese ejemplo que di, ¿pierde qué? Pierde algo aquí, porque el enemigo puede afectarte. Él puede herirte, él puede perseguirte, pero podemos sobrevivir a eso. ¿Podemos ser qué? Como dice el libro de Apocalipsis, podemos ser más que vencedores. Entonces, ¿qué dice? No te pierdas este punto tan importante. Por supuesto, tomar el escudo de la fe en el que podrías, ¿qué? Que podrías extinguir todo el fuego. Todo el fuego, en algunas Biblias, dirá dardos, pero está mejor traducido. No solo un pequeño dardo, sino como un misil. Esto tiene que ver con una gran flecha ardiente que venía. Y es solo cuando actuamos con fe, creyendo en Dios, actuando, ¿qué? En la creencia que produce obediencia, sumisión. Que a pesar de que el enemigo nos dispara, ¿qué ocurre? Es a través de la fidelidad que Dios extingue ese ataque. Él lo hace, lo deja sin efecto, nulo, vacío y sin poder. Entonces, lo que quería decir es esto, Dios nos ha equipado. Dios nos ha puesto todas estas cosas para nuestra protección. La pregunta es, ¿vamos a someternos a la verdad y utilizar los principios por los que podemos vencer los ataques del enemigo? Mi esperanza y oración es que tú y yo somos lo suficientemente sabios para obedecer.
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2: 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Shalom, bienvenidos a Via Haftash Israel, una frase hebrea que significa amarás a Israel. Esperamos que se queden con nosotros durante los próximos 30 minutos, ya que nuestro maestro, el Dr. Baruch, nos compartirá una enseñanza expositiva de la Biblia. El Dr. Baruch es profesor titular del Instituto Zera Abraham, con sede en Israel. Aunque todos los cursos del instituto se imparten en hebreo, el Dr. Baruch se complace en compartir este video semanal en inglés con doblaje al español. 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Aquí está Baruch y la lección de hoy. Hemos estado hablando por varias semanas sobre el cambio de Dios que Él quiere traer a tu vida. La pregunta es, ¿estás abierto a sus cambios? ¿Estás dispuesto a escucharle, a buscar su revelación con el deseo de obedecerle, sea lo que sea que Él te diga? Verán, mucha gente no está dispuesta, y hay muchas personas religiosas que leen y estudian lo correcto, pero aún así, debido a que carecen de un deseo correcto, carecen del propósito correcto en sus vidas, siguen en oscuridad. Es decir, que la palabra de Dios no ha penetrado hasta lo más íntimo de su ser. Simplemente han permitido parcialmente su entrada, pero a fin de cuentas lo rechazan. Esa es exactamente la condición de los líderes de Israel regresando 2000 años atrás. No era que no estuvieran al tanto de lo que Dios estaba haciendo, simplemente no querían lo que Dios buscaba traer a sus vidas. Necesitamos preguntarnos, ¿esto nos describe? ¿Podemos decir real y honestamente que lo que Dios quiere hacer en nuestra vida es lo que realmente nos interesa? ¿Es lo que deseamos? ¿Es el fundamento principal de nuestra vida de oración? Que el propósito de Dios se haga realidad en tu vida. Si no, te encontrarás a ti mismo en una pista de obstáculos con el Espíritu Santo. Te encontrarás a ti mismo yendo en contra de las cosas de Dios y siendo como Pablo cuando Yeshua se le apareció en el camino a Damasco y le dijo, «Pablo, ¿por qué me persigues?». Verás, tú puedes ser religioso, puedes tener el libro correcto en tu mano, como Pablo lo tenía, el Tanaj, la Biblia hebrea, y aún así andar en la dirección equivocada porque tu propósito es incorrecto. Habiendo dicho eso, toma tu Biblia y ve conmigo al libro de Juan, capítulo 11. Quedamos la semana pasada cuando un grupo de los judaístas, aquellos que estaban en contra del Mesías, un grupo de ellos, debido a la resurrección de Lázaro, debido a que presenciaron el mismísimo poder de Dios, un poder de reino, un grupo de ellos le dio la espalda al liderazgo y creyeron en Yeshua. Pero desafortunadamente habían otros de los judaístas que hicieron algo diferente. Inmediatamente buscaron al sumo sacerdote y reportaron el hecho a los fariseos y convocaron un concilio religioso, a la asamblea del Sanedrín. Ese Sanedrín tenía poder en sí, el poder que el gobierno romano le confirió para gobernar sobre el pueblo judío. Y la pregunta que ellos tenían era, ¿qué vamos a hacer con él? Porque hemos visto que él ha hecho tantas señales, pero como ya he dicho, a ellos no les gustaba lo que esas señales revelaban. Ellos no querían responder en obediencia a ellas, así que dijeron, ¿qué vamos a hacer? Si no hacemos nada, si lo dejamos en paz, el mundo entero vendrá y creerá en él. Ahora, ¿eso es algo malo? Bueno, ellos pensaron que era malo para ellos. Lo que veremos es que ellos tenían un espíritu egoísta. Ellos estaban pensando en cómo las cosas les impactaban a ellos y no en cómo las cosas impactaban en los propósitos de Dios, la voluntad de Dios. Y lo vamos a ver ahora. Miren conmigo el capítulo 11 de Juan, empezando con el verso 48. Leemos aquí. Y si nosotros lo dejamos en paz, eventualmente todos creerán en él. ¿Y cuál será el resultado de eso? Bueno, ellos equivocadamente asumieron que los romanos vendrán y nos removerán de nuestros lugares y a la nación. Verán, ellos no querían un cambio. Ellos querían preservar su status quo. Ellos querían que los romanos siguieran gobernándoles. ¿Por qué? Porque los romanos les dieron a ellos sus posiciones. Además, los romanos permitieron que Israel como nación siguiera existiendo. Entonces ellos razonaban, si nos volvemos a él, él traerá un cambio, y ese cambio nos sacará de nuestros lugares, fuera de nuestro liderazgo. Pero este es el problema. Si observamos al judaísmo, ellos enseñan que hay poder en el Sanedrín. Y lo que quiera que ellos decidan, Dios lo acatará. ¿No es esta una horrible manera de pensar? No está basada en la verdad. El liderazgo debe escuchar de Dios y responder en obediencia a Él. Pero eso no es lo que encontramos del Sanedrín. El Sanedrín toma una decisión y ellos creen que sus decisiones obligan a Dios a responder a ellas. ¿Quién es Dios realmente según esa forma de pensar? Ellos mismos. Y los romanos apoyaban esto, por lo cual ellos no deseaban un cambio. Entonces, ellos vieron un problema. Si la gente lo recibía a él y él se convertía en su líder, ellos no lo serían más. Y por tanto, los romanos vendrán y quitarán nuestra posición, nos removerán de nuestros cargos y en última instancia, la nación no será la nación que tenemos hoy. Y eso es verdad, se hubiera convertido en el reino de Dios. Verso 49. Este versículo habla de cierta persona y dice, y allí estaba uno, cierto hombre de entre ellos, de los fariseos, era un sumo sacerdote y su nombre era Caifás. Hablaremos más sobre él más adelante en el libro de Juan. Pero Caifás era el sumo sacerdote ese año y dice, por tanto, este habló a ellos y les dijo, ustedes no saben nada. ¿Ustedes no razonan? ¿No pueden estimar entre ustedes que es más conveniente para nosotros? Y de nuevo, no hablan sobre lo que traerá rápidamente la voluntad de Dios al mundo. ¿Qué producirá eso? No es lo que les preocupa. Él dice, ¿no razonan adecuadamente? Que es más conveniente para nosotros que un hombre muera por el pueblo y no que perezca la multitud entera, la nación entera. Ahora noten lo que dice. Porque esto lo dijo no de su propia cuenta, no habló por sí mismo, sino que debido a que era el sumo sacerdote ese año, él profetizó con respecto al tipo de muerte que el Mesías estaba por atravesar. Y esto es lo que necesitamos observar. Él es el sumo sacerdote. Él tiene una unción. Y por tanto, esta unción le causa profetizar. Lo que él dijo es verdad. Pero él no entendió esta verdad desde la perspectiva correcta. Él lo estaba diciendo desde una perspectiva terrenal. Ahí era donde estaba su mente. Saben, si nosotros matamos a este tal Yeshua, será más conveniente para nosotros, será mejor, porque si no lo hacemos, la nación entera morirá. Es mejor que un solo hombre muera por la gente y no toda la gente. Bueno, eso es verdad si tienes la perspectiva correcta. El Mesías, en efecto, iba a morir por el pueblo. Y es a través de su muerte que la gente no tendrá que morir, es decir, no tendrán que estar eternamente separados de Dios. La verdad de lo que él decía estaba allí. El problema es que él tenía una intención diferente. Él tenía una aplicación diferente. ¿Por qué esto es importante? Es importante porque nos muestra algo. Nos enseña cómo alguien puede tener la verdad en sus manos, incluso en su boca, y no ser capaz de discernir esa verdad, no ser capaz de aplicarla adecuadamente a su situación, no tener un entendimiento divino de ello. Y por esa razón vemos con mucha frecuencia gente diciendo lo correcto, que usan la palabra de Dios, invocan el nombre de Yeshua, lo que enseñan viene de las Escrituras, pero cómo aplican la voz de Dios no es correcto, porque ellos se han oscurecido, debido a que ellos no tienen una perspectiva de reino. O sea, no están interesados en los propósitos de Dios. Y cuando rechazamos los propósitos de Dios, cuando no buscamos revelación sobre cuál es la voluntad de Dios, ¿qué quiere Él que hagamos en este mundo, en mi vida, a través de mi vida? ¿Cómo Él quiere usarme? ¿Cuál es su programa para mí? Cuando nuestras oraciones no están basadas en esas cosas, ¿qué pasa? Lo que hacemos es desviarnos de la luz y caminar en oscuridad. Y Caifás, qué posición tan importante, el sumo sacerdote, el líder principal del Sanedrín. Pero él estaba en oscuridad y hablaba una verdad que no podía percibir correctamente. Él dice esto. Él profetiza, pero él no entendió. Entonces, una vez más, él habló siendo el sumo sacerdote ese año, concerniente al tipo de muerte con la que Yeshua moriría. Verso 52. Y ahora pasa a hablar sobre un entendimiento correcto de Yeshua. ¿Qué necesitamos captar de esto? Veamos de nuevo el verso 52. Y no en representación de únicamente el pueblo, sino también con el propósito de los hijos de Dios. Bien, presten atención a cómo la Escritura se nos está revelando. Dice, no solo va a morir por la nación, sino que morirá por los hijos de Dios. Ese es un término de especial importancia. Hijos. No dice los hijos varones, sino los hijos en general. ¿Por qué? Si hablásemos del término hijos varones, tendríamos que pensar en herencia, de modo que pudiéramos heredar algo. Eso es una verdad importante, pero no es lo que se está enfatizando aquí. Lo que se está enfatizando aquí es hijos en general, esa palabra. Por cierto, no hay forma de poder decir hijos genéricamente en el idioma hebreo. Tienes que decir banim, es decir, hijos varones, y esto puede aplicar tanto para hijos e hijas. Es solo en el griego que tienes esa posibilidad neutral de no decir hijos o hijas, sino hacerlo de modo genérico. ¿Por qué? Bueno, el término genérico para hijo tiene que ver con obediencia. Entonces, lo que él está diciendo aquí es que él fue enviado a este mundo para aquellos que quieren obedecer a Dios. No somos salvos por la obediencia. Él murió para que nosotros pudiésemos convertirnos en sus hijos obedientes. Y eso es lo que enfatiza la Escritura. Miremos de nuevo el verso 52. No en representación del pueblo solamente, sino también con el fin de que los hijos de Dios, esos que han sido esparcidos, puedan ser reunidos en uno. Ahora, cuando dice uno, ¿qué intenta decir? Bueno, el número uno, siempre que lo encontremos en la Escritura, lo primero que debemos considerar es que ese número, uno, se refiere a Dios. Que esos que han sido dispersados puedan ser atraídos para unirse con Dios. Eso es lo que produce la obediencia en nuestras vidas. El Mesías muere, nos redime, no basado en nuestra obediencia o buenas obras, lejos de eso. Él lo hizo como una dádiva gratuita. Pero a través de esa redención, el cambio entra a nuestra vida. Dije hace algunas semanas que la razón principal por la que debes venir a la fe en el Mesías es porque tú quieres dejar el pecado, que no quieres que el pecado sea parte de tu vida. Y tú sabes que en tu propia habilidad, sin importar cuánto lo intentes, sin importar cuánto ores por eso, no serás capaz de apartarte del pecado por ti mismo. Es solo cuando entras en una relación de pacto con Dios, es solo cuando tú te conviertes en un recipiente del Espíritu Santo, nota ese término, Espíritu Santo. La palabra santo tiene que ver con los propósitos de Dios. Espíritu se relaciona con orden. Él es el tercer miembro de la Trinidad y él tiene un propósito. Su propósito es traer el orden de Dios a tu vida, de modo que tú puedas demostrar los propósitos de Dios. De eso se trata la frase, hijos de Dios. Entonces, leemos aquí, con el fin de reunir a los hijos de Dios, aquellos que han sido dispersados, hacerlos uno en Dios. Y encontramos que a partir de ese día se unieron en concilio con el fin de darle muerte. Ese era su deseo. Hablamos del liderazgo, del Sanedrín. Desde ese momento en adelante, ellos desearon quitarle la vida. ¿Por qué esto es tan importante? Bien, sigue leyendo. Mira por favor el verso 54. Por tanto, Yeshua ya no caminaba públicamente entre los judaístas, sino que partió de allí hacia una región cercana al desierto. Presta atención a esto. Siempre que encuentres ese término desierto o yermo, como quiera que se traduzca en tu Biblia, necesitamos ver que es una clave hermenéutica con el fin de ayudarnos a entender la manera correcta de interpretar ese pasaje. Dice aquí que una vez el Sanedrín elaboró un plan en el que se comprometían a darle muerte, ¿qué encontramos? Que Yeshua ya no caminó entre los judaístas, sino que en vez de eso salió hacia una región cercana al desierto. Cada vez que nos encontremos con este término desierto o yermo en la Escritura, ¿en qué debemos pensar? Bueno, esta es la misma palabra que cuando los hijos de Israel no caminaron por fe, ¿qué les pasó? Fueron confinados a estar en ese desierto por 40 años. El propósito de esa experiencia de desierto fue enseñarles a depender de Dios. Así que en este pasaje, Yeshua, Él es perfecto. Él no necesitaba cambiar nada en su vida. Pero Él demostró, y ahora hablamos más del lado humano del Mesías. Él es totalmente Dios, pero aquí estamos lidiando con su humanidad. Y siempre que se menciona y enfatiza su humanidad en el texto, es para darnos un ejemplo a nosotros. Existía un riesgo en su contra. Ellos querían matarlo. Y lo que Él hizo no fue por accidente. Leemos aquí que Él se fue al desierto, un lugar simbólico para la dependencia de Dios. Confiar en Dios, descansar en Él, es un ejemplo para nosotros. Así que Él se va, una vez más, verso 54. Por tanto, Yeshua ya no caminó más públicamente entre los judaístas, sino que se fue de ahí a una región cercana al desierto, a Efraín. Ahora, Efraín es otro término importante en la Biblia. Sabemos que Efraín, cuando es enfatizado en la Escritura, es cuando Jacob, o sea Jacob, estando cercano a su muerte, hizo su mayor esfuerzo, se apoyó en su bastón, y en su último momento bendijo a los hijos de José. Ahora, el término Efraín viene de una palabra hebrea que significa básicamente muy fructífero, hacerse fructífero. Entonces, ¿qué debemos extraer de esto? ¿Cuál es el mensaje para nosotros? En los tiempos en los que te sientas bajo ataque, la razón por la que estás siendo atacado es porque hay un gran potencial que Dios quiere cumplir en tu vida. Verás, Satanás no sufre amnesia. Él sabe muchas cosas. Él es espiritualmente sensitivo ante las cosas de Dios. El problema con él es que se mueve en contra de todo esto. Así que cuando él siente que Dios va a moverse en tu vida, que sus propósitos serán cumplidos por ti, Satanás viene en tu contra. ¿Qué debes hacer? No temer, no flaquear, no alarmarte por la situación cuando estás bajo ataque, cuando hay riesgo y peligro a tu alrededor. ¿Qué hizo Yeshua? Se fue al desierto. Se posicionó a sí mismo en el desierto. Esto significa confiar, depender, apoyarse en su Padre Celestial. No por accidente dice aquí que es muy cercano al lugar, vean el verso 54, segunda mitad, a Efraín, así se llama la ciudad. ¿Por qué estaba allí? Porque Efraín significa fructífero. Quiere decir hacerse fructífero. Es en esos tiempos cuando Satanás se mueve en contra nuestra, cuando nos sentimos extremadamente vulnerables, si hacemos algo, ¿qué será? Si dependemos de nuestro Padre Celestial, si confiamos en Él, si descansamos en Él, Él nos moverá a un lugar de fructificación. Por eso es que estamos bajo ataque, porque Satanás conoce nuestro gran potencial. Entonces dice aquí que él permaneció allí con sus discípulos, verso 55, Aquí es cuando se pone interesante. Verán, el tiempo es muy importante. Ya hemos visto que el Mesías ha hablado de la hora, que hay 12 horas en un día, y también sabemos que su hora se está acercando. Cuando su ministerio, su primer ministerio, cuando vino por primera vez, va a ser completado. Y compartí con ustedes cuál era ese ministerio. Recordarán que hace un par de semanas yo aludí al hecho de que la Escritura dice, en el libro de Lucas, que Yeshua tenía alrededor de 30 años cuando empezó su ministerio. ¿Por qué 30 específicamente? Bueno, sabemos algo. Cuando vemos el 30 en las Escrituras, por ejemplo, en el libro de Números, vemos que Aarón murió en el desierto, y los hijos de Israel lo velaron por 30 días. Encontramos que Miriam, su hermana, murió, y del mismo modo la lloraron por 30 días. Y en última instancia sabemos que Judas fue quien tomó 30 piezas de plata cuando conspiró para matar al Mesías. Entonces, el número 30 siempre tiene que ver con muerte. Por eso encontramos aquí algo de gran importancia. Encontramos que el ministerio de Yeshua tiene el propósito de la muerte. Pero, ¿de qué trata su muerte? ¿Cómo la podemos entender? Bueno, sabemos algo. Vamos a encontrar, y Juan enfatiza esto, el Mesías murió en la Pascua, debido a que la Pascua es la fiesta de la redención. Esto quiere decir que su muerte tuvo un significado para nosotros. Su muerte tuvo un propósito, y fue por el propósito de la redención. Por lo tanto, si Él va a morir con el fin de la redención, lo que debe venir a nuestra mente es la Pascua. Y por eso veamos con cuidado en el verso 55. Leemos aquí, en el verso 55. Y la Pascua de los judíos estaba muy cerca. Y muchos subieron a Jerusalén desde las villas antes de la Pascua hacia esa región con el fin de purificarse. Lo que debemos extraer de esto es que la Pascua es la fiesta de la redención. Y lo que la redención trae es pureza a nuestras vidas. Ellos subieron con el fin de ser purificados por la sangre de la redención. Y esto es lo que Juan busca transmitirnos, que el Mesías, su muerte, no fue sin un propósito. Su muerte no era un final, no se trató de llanto y tristeza, sino que su muerte significó redención, para purificar a los pecadores y posicionarnos ¿dónde? Bueno, ¿qué hizo la Pascua por los hijos de Israel? Los puso en una travesía hacia la tierra prometida. Y la lección de eso es que cuando recibimos al Mesías Yeshua en nuestra vida, una travesía comienza. Hemos sido purificados no para entrar en la tierra prometida, sino a las promesas de Dios, tanto las promesas para esta era y en última instancia las promesas que recibiremos en el reino de Dios. La Pascua es tan fundamental, pero me resulta tan desalentador que cuando llega ese tiempo del año en la primavera, en vez de enfocarnos en la verdad de la Pascua, entendiendo lo que dice la Torá sobre esta fiesta, este período de tiempo, del día 14 de Nisan y los 7 días que le siguen, y la observación bíblica de este período de tiempo, en vez de eso, ¿en qué piensa el mundo? Y esto ha sido adoptado por la Iglesia. Cosas estúpidas como la búsqueda de huevos de Pascua y conejitos y cosas que hablan de fertilidad enfatizando la primavera, en vez de enfatizar esta nueva temporada de redención en la que se supone que debemos sumergirnos, que nuestras vidas deberían manifestar y al final que deberíamos ser los hijos de Dios. La redención conduce a la obediencia. Entonces, una vez más, miremos de nuevo al verso 55. Dice, y la Pascua de los judíos estaba cerca, y muchos subieron a Jerusalén de las regiones antes de la Pascua con el fin de purificarse a sí mismos. Por tanto, ellos buscaban a Yeshua en ese tiempo y se decían unos a otros en el templo, aquellos que estaban en el templo, ¿qué piensas tú sobre él? ¿Vendrá a la fiesta o no lo hará? Y noten el último verso, el verso 57, leemos aquí. Pero el sumo sacerdote y los fariseos habían dado un mandamiento. Ahora déjame decirte, ellos no debían dar mandamientos. Antes ellos debían obedecer mandamientos. ¿Por qué lo digo? Cuando miramos la Torá, dice, no agreguen a estos ni quiten de estos. No se desvíen a la derecha ni a la izquierda, sino sean obedientes. ¿Qué hicieron ellos? Estos fariseos, estos líderes, vean al final de este capítulo 11, verso 57, dice, pero el sumo sacerdote y los fariseos dieron un mandamiento, según el cual cualquiera que supiera dónde él se encontrara, lo informara, con el fin de capturarlo. Aquí está el problema. Ellos no estaban pensando en la verdad de la Pascua. Ellos no estaban preocupados por prepararse a sí mismos. No dice que ellos se estaban purificando en preparación para la fiesta. No. A ellos solo les preocupaba una cosa. Capturar al Mesías con un propósito. El de llevarlo a morir. Ahora, el Mesías vino a este mundo a morir. Pero no crean que estos líderes estaban haciendo la voluntad de Dios por obediencia. Aquí está el ejemplo. ¿Recuerdan a Nabucodonosor? Él ascendió y trajo grandes problemas, destrucción, atrocidades sobre el pueblo judío cuando destruyó el primer templo. Dios usó eso, pero él no recompensó a Nabucodonosor. Él no estaba actuando por obediencia, no estaba sirviendo a Dios, se estaba sirviendo a sí mismo. Y del mismo modo, estos líderes no estaban actuando en obediencia, pero aquí está la verdad. Aún nuestra desobediencia puede desembocar en última instancia en el cumplimiento de los propósitos y planes de Dios, pero no tengan una conclusión equivocada. Mucha gente dice, si así son las cosas, yo puedo hacer cualquier cosa y la voluntad de Dios se cumplirá. Bueno, mira eso desde un punto de vista personal. Su voluntad será manifestada y cumplida, pero si tú eres desobediente, aun si Él use o acepte tu desobediencia como parte de su plan, tú no serás recompensado por eso, no recibirás sus bendiciones debido a eso, y es solo a través de una obediencia consciente que seremos bendecidos.
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Malaquías es uno de los últimos profetas menores en el Antiguo Testamento. Malaquías fue un profeta cuya voz resonó en un momento de apatía espiritual y moral en Israel. Aunque el libro es breve, solo hay 4 capítulos, 3 en algunas traducciones, el mensaje de Malaquías fue de gran relevancia. Malaquías significa mi mensajero o mensajero de Yahvé. Este significado es apropiado, ya que el profeta fue un portavoz de Dios para su pueblo. Algunos estudiosos han sugerido que Malaquías podría ser un título más que un nombre personal. Lo que está claro es que Malaquías se presenta como un mensajero fiel, un hombre comprometido con transmitir la palabra de Dios de manera directa y sin adornos. El ministerio de Malaquías tuvo lugar entre los años 460 y 430 a.C., durante el periodo posterior al exilio babilónico. En ese tiempo los judíos habían regresado a Jerusalén bajo el liderazgo de Zorobabel, también Nehemías y Esdras. El templo había sido reconstruido, pero la esperanza de una renovación espiritual y material no se había cumplido plenamente. En lugar de experimentar un avivamiento, el pueblo de Israel cayó en la desilusión y la complacencia espiritual. Estos son algunos problemas que enfrentaba el pueblo. Prácticas religiosas superficiales, aunque las ceremonias del templo se habían reanudado, muchas de ellas carecían de sinceridad y reverencia. Había corrupción sacerdotal, es decir, los sacerdotes, que deberían ser guías espirituales, habían caído en la desobediencia y trataban los sacrificios de manera profana. En la época de Malaquías, otro de los problemas que enfrentaba el pueblo era la injusticia social. Había una falta de integridad en las relaciones humanas con un desprecio por la justicia y la equidad. Por último, había deslealtad matrimonial. El divorcio y el matrimonio con mujeres extranjeras eran problemas comunes, lo que llevaba a una pérdida de la santidad del pacto matrimonial. Lo que vivió Malaquías es lo que hoy vivimos en nuestra sociedad. Había una decadencia moral y espiritual, y Malaquías es enviado por Dios. En el capítulo 1 de su libro encontramos varios temas principales que compartía este profeta. Malaquías capítulo 1, versículo 2 en adelante, habla sobre el amor inmutable de Dios. Si tú analizas este libro, te darás cuenta que comienza con una declaración del amor eterno de Dios hacia Israel. Yo os he amado, dice el Señor. Sin embargo, el pueblo responde con incredulidad. ¿En qué nos amaste? Dios les recuerda su elección, esa elección de Jacob sobre Esaú, mostrando que su amor es incondicional, es constante, a pesar de la infidelidad de su pueblo. Este es uno de los temas que puedes encontrar en estos versículos, del versículo 2 al versículo 5. A partir del versículo 6 hasta el capítulo 2, la palabra de Dios nos habla de la corrupción del sacerdocio. Dios reprende a los sacerdotes por deshonrar su nombre al ofrecer sacrificios defectuosos y aceptar animales ciegos, cojos o enfermos como ofrendas. Recuerda que en la palabra de Dios se tenía que escoger el cachorro, se tenía que escoger el animal puro, apartado, sano. Y aquí vemos a los sacerdotes que escogen los animales enfermos, cojos, ciegos. Y esa práctica no solo era contraria a lo que dice la ley de Moisés, sino que también reflejaba una actitud de desprecio hacia Dios. No estaban dando lo mejor a Dios, estaban dando lo peor, lo enfermo, lo que nadie quiere. Malaquías exhorta a los sacerdotes a honrar a Dios y a cumplir fielmente con su llamado.
Ya a partir del capítulo 2 se nos habla sobre la deslealtad matrimonial. Malaquías condena al pueblo por su infidelidad en el matrimonio. Los hombres estaban divorciándose de sus esposas israelitas para casarse con mujeres extranjeras, lo que iba en contra del pacto matrimonial establecido por Dios. Y Malaquías enfatiza que Dios odia el divorcio y llama a la fidelidad en las relaciones conyugales. En el capítulo 3 vemos el día del juicio y el mensajero del pacto. Vemos cómo Malaquías anuncia la venida de un mensajero que preparará el camino para el Señor. Te hago la pregunta, ¿quién es ese mensajero que en el Nuevo Testamento preparaba el camino al Señor? Voz del que clama en el desierto, preparad el camino al Señor, enderezad sus sendas. Escribe en comentarios de quién estamos hablando. El profeta también advierte que el día del juicio será un tiempo de refinamiento para los justos y de castigo para los impíos. Esto lo puedes ver en Malaquías capítulo 3, versículo del 1 al 5. A partir del versículo 6 hasta el versículo 12, Dios acusa al pueblo de robarle al retener los diezmos y las ofrendas. Promete bendiciones abundantes si el pueblo vuelve a ser fiel en sus contribuciones. Ya en este pasaje vemos la relación entre la fidelidad en las finanzas y la experiencia de las bendiciones de Dios. Qué importante es la obediencia a las ofrendas. De esto hablaba Malaquías al pueblo en este capítulo 3, versículo 6 hasta el versículo 12. En el capítulo 3, versículo 13 hasta el versículo 18, Dios asegura que él tomará nota de los que le temen y honran su nombre. Llega uno de los momentos que a muchos genera controversia. Aunque pueda parecer que los impíos prosperan, el juicio revelará la verdadera recompensa para los justos. Y los impíos que ahora prosperan serán condenados por Dios. El capítulo 4, por último, habla sobre la visión del día del Señor. Un tiempo en el que los malvados serán destruidos como paja en el fuego. Mientras que los justos resplandecerán como el sol, Malaquías menciona la venida de Elías. Es curioso porque la venida de Elías es antes de ese día, lo que también se interpreta en el Nuevo Testamento como una referencia a Juan el Bautista. Hay algunos temas claves que podemos aplicar a nuestra vida sobre los cuatro capítulos de Malaquías. La primera aplicación es la prioridad de honrar a Dios. Así como los sacrificios defectuosos eran una señal de desdén, hoy debemos examinar si nuestra adoración y servicio son agradables a Dios. Fidelidad en las relaciones. Dios nos llama a la lealtad matrimonial, a la santidad en las relaciones humanas. Esto es un principio eterno. Dios nos llama a ser obedientes en las ofrendas, en los diezmos. Malaquías nos desafía a confiar en Dios con nuestras finanzas, reconociendo que todo lo que tenemos le pertenece a Dios. Por último, la esperanza en el juicio de Dios. Vivimos en un mundo lleno de injusticias, pero podemos estar seguros, podemos confiar en que Dios va a traer justicia a los justos y va a juzgar a los malvados. Yo os he amado, dice Jehová, y dijisteis, ¿en qué nos amasteis? Malaquías capítulo 1, versículo 2. Podemos decir que Dios es fiel, pero pide fidelidad de su pueblo. Dios recuerda a su pueblo cuando los ha amado, pero ellos lo han olvidado, han dudado de su fidelidad. A menudo nosotros, en nuestras vidas, también nos preguntamos dónde está Dios en medio de nuestras luchas. Sin embargo, Él nos recuerda que su amor nunca falla.
Agradece a Dios diariamente por su fidelidad. No permitas que las circunstancias nublen tu confianza en el amor de Dios. Mantén una actitud de gratitud en todo momento. Dios es fiel, pero exige de nosotros fidelidad. Malaquías también nos exhorta la importancia de dar lo mejor a Dios. Cuando presentasteis el animal ciego para el sacrificio, ¿no es malo? Malaquías capítulo 1, verso 8. Israel ofrecía sacrificios defectuosos a Dios. Se guardaban lo mejor para sí mismos. Y eso refleja una actitud de indiferencia, actitud de deshonra hacia el Señor. No le des a Dios las sobras de tu tiempo, tu energía o tus recursos. Ofrécele lo mejor. Dedica momentos de calidad en oración y adoración. Y sirva a los demás. Hazlo con excelencia, con pasión, como si lo hicieras para Dios. Dios desea una relación de corazón, no una religión vacía. Este pueblo me honra con los labios, pero su corazón está lejos de mí. Dios no busca solo rituales religiosos, Él anhela una relación con nosotros. Quiere nuestra obediencia. Demanda amor sincero, no solo palabras o actos vacíos. No te conformes con asistir a la iglesia sin un compromiso real con Dios. Examina tu corazón. ¿Estás viviendo una fe auténtica o solo cumpliendo reglas? Busca momentos de intimidad con Dios a través de la oración, a través de la lectura de su palabra. Seamos fieles también en el matrimonio, en la familia. Malaquías habla sobre la importancia de la fidelidad en el matrimonio y cómo Dios valora el pacto conyugal. Lo vemos en televisión, en la actualidad hay muchas relaciones que se ven afectadas por infidelidades. De hecho, hay programas en televisión donde van a islas a sufrir tentaciones. Parejas, novios, matrimonios que van a isla a sufrir tentaciones, intercambiando parejas. Esto es lo que vemos en televisión hoy en día. Esto es lo que hay. El divorcio se está incrementando. Las infidelidades en el mundo se están incrementando. Si ya lo vivía Malaquías en su época, hace 2.400, 2.600 años, mira la actualidad que tenemos nosotros. Muchas relaciones se ven afectadas por la infidelidad, por la falta de compromiso. Esfuérzate por ser fiel en tu matrimonio. Honra los compromisos que has hecho con tu pareja, con tus seres queridos. Pon a Dios en el centro de tu matrimonio, de tu hogar, de tu relación. Dios promete bendición. Promete bendición si permanecemos fieles a Él. Traed todos los diezmos al alfolid y hay alimento en mi casa. Y probadme ahora en esto, dice Jehová de los ejércitos. Si no, os abriré las ventanas de los cielos y derramaré sobre vosotros bendición hasta que sobreabunde. Malaquías capítulo 3, versículo 10. Este es el desafío de Dios a su pueblo. Este es el desafío de Dios para ti y para mí, a confiar en Él. Confía en Dios con tus recursos. Preséntaselos a Dios. Dios promete que nunca te faltará nada. Por eso sé generoso con lo que Dios te ha dado. Confía en que Él suplirá tus necesidades cuando das con un corazón sincero y usa tus bendiciones para ayudar a los demás. Recuerda que Dios juzgará la maldad y honrará a los que le temen. Entonces os volveréis y discerniréis la diferencia entre el justo y el malo, entre el que sirve a Dios y el que no le sirve. Malaquías capítulo 3, verso 18. Así concluye Malaquías con su mensaje, con una advertencia sobre el juicio venidero, una promesa de recompensa para los justos. Por eso tenemos que vivir con integridad, aunque otros no lo hagan.
Dios está viendo nuestra fidelidad y Dios nos va a recompensar. Confía en Él, porque al final la justicia de Dios es la que va a prevalecer. Este es el mensaje de Malaquías, un mensaje que sigue siendo relevante hoy. Malaquías nos llama a examinar nuestra relación con Dios, nuestra fidelidad en todas las áreas de nuestra vida, nuestra confianza en sus promesas. Que podamos vivir con un corazón sincero, ofreciendo lo mejor a Dios, confiando en que su amor es eterno. Que el Señor nos ayude a honrarle con nuestra vida, a ofrecerle lo mejor, a caminar en fidelidad. Que el Señor nos enseñe a confiar en su amor y a vivir una fe real, genuina.

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2: Uno de los capítulos más difíciles en toda la Biblia es Zacarías capítulo 11. Es difícil porque habla de un tiempo que la mayoría de los comentaristas no entiende sobre qué época habla realmente. No habla de los días de Zacarías, sino de los días de Meshiach ben Yosef, es decir, del Mesías hijo de José. Toma tu Biblia y ve conmigo a ese capítulo, libro de Zacarías capítulo 11. Por un lado, podríamos decir que este capítulo completo habla sobre un solo tema. ¿Cuál será? El juicio. El juicio primero sobre los gentiles, sobre todos los gentiles. Bueno, de acuerdo con este capítulo, sobre dos lugares en específico, en el Líbano y en Jordania. Vemos este juicio sobre estos dos pueblos allí, en los primeros tres versículos de este capítulo. Vayamos allí, Zacarías capítulo 11, iniciando con el verso 1. Leemos. Abre tus puertas, oh Líbano. Esta es una expresión que significa prepárate para el juicio. ¿Por qué lo digo? Sigue leyendo. Porque fuego consumirá tus cedros. Los árboles de cedro se relacionan de una manera especial con el Líbano. De hecho, los árboles en general son muy importantes para ese país, lo mismo en el presente que en el pasado. Y el cedro era su árbol más famoso, su orgullo. Cuando aquí dice que el fuego entrará por sus puertas y consumirá o devorará los cedros, está hablando sobre el orgullo, la gloria de ese lugar, el Líbano. Sigamos leyendo en este mismo pasaje, versículo 2. Dice, «Lamentate, oh abeto». El abeto también era un árbol muy significativo, el segundo en importancia. Noten lo que dice. Aúlla, oh abeto, porque el cedro ha caído. Y esta es una expresión que en hebreo se comprende así. Si el número uno ha caído, que caiga el número dos es solo cuestión de tiempo. Que el más fuerte ya no exista es razón suficiente para que haya temor y lamento para el segundo. Una vez más, aúlla, oh abeto, porque el cedro ha caído. Aquellos que son fuertes, y emplea una palabra que usará varias veces en este capítulo, porque aquellos que son fuertes o importantes o gloriosos, dice, aquellos que son fuertes han sido saqueados, han sido robados, les han despojado de todo. Nuevamente, verso 2. Aúllen árboles del Basán. Esta es la parte norte de Israel, en los altos del Golán. Dice, aúllen árboles del Basán, porque el poderoso bosque ha caído. Vemos un juicio sobre los árboles, sobre la fuerza de esta región. En el verso 3, nos desplazamos del Líbano y nos dirigimos hacia el sur para llegar a la costa este de Israel, Jordania. Y leemos en el verso 3, voz de lamento sobre los pastores. En la escritura, el término pastor puede significar un líder. De eso estamos hablando en este pasaje. Cuando hablábamos sobre los árboles, muchos eruditos lo entienden simplemente como una referencia al liderazgo del Líbano. Y ahora estamos hablando de los líderes de Jordania. Y dice, porque ustedes también, ustedes fuertes, ¿son qué? Son saqueados, robados y dejados desnudos. La voz del rugido de fuertes cachorros de león. Así que una vez más, aquellos que debieron haber sido los mejores para defenderse a sí mismos, los vemos lamentándose y llorando porque el juicio de Dios llegó, pues él ha saqueado al Gaón de Jordania. Gaón significa el inteligente, pero es un modismo que literalmente se traduce como el líder, el gobierno. Entonces, Jordania y el Líbano han recibido el juicio de Dios. Si lees a los comentaristas rabínicos, ellos te dirán que la razón para este juicio sobre estos dos lugares se debe a la manera como ellos han afligido a Israel. Aquellos que aflijan a Israel, en efecto, sufrirán juicio. Pero más posiblemente encontramos aquí otra razón, y esta es que el Líbano y Jordania no están viviendo bajo las verdades de Dios. Siempre que cualquier judío o gentil, sin distinción alguna, si alguien no vive en obediencia a Dios de acuerdo a su palabra, se encontrará con juicio. En el verso 4 vemos que hay un cambio. Ya no está hablando sobre el Líbano y Jordania, sino que habla sobre Israel de una manera muy general. Y este juicio viene sobre Israel, ¿por qué? Porque el liderazgo no está atendiendo al pueblo. El liderazgo no está nutriendo a la manada. En otras palabras, ellos no están aprendiendo las verdades de Dios, y si ellos no tienen la verdad de Dios, ¿cómo pueden enseñarla a su prójimo? Así que vemos cuál es el verdadero problema. Un problema con el liderazgo. Pasemos al verso 4. Así dice el Señor mi Dios. La razón por la que dice mi Dios aquí es que esta profecía se dirige a personas que tienen una relación, a quienes están preocupados en gran forma por los propósitos de Dios, sus planes y por ser parte de ellos, ya sea que se sientan aludidos por este mensaje o no. Entonces se dirige a aquellos que reconocen al Dios de Israel como su Dios. Mire de nuevo el verso 4. Así dice el Señor mi Dios, apacienta las ovejas que están pereciendo o que son víctimas de la matanza. ¿Por qué están matando al rebaño? Bien, el rebaño es el pueblo. El pueblo judío está sufriendo en gran manera. ¿Por qué? Por un liderazgo inadecuado. Mira lo que dice el verso 5. Aquellos que los compren, ¿qué les harán? Los matarán. Aquellos que están comprando al pueblo judío lo están haciendo para ejecutarlos. Y dicen que, aquí vemos hablar a los líderes. Ellos dicen, no somos culpables, no nos pueden culpar por esto. Dice, aquellos que los venden dirán, bendito es el Señor, queriendo decir literalmente que son bendecidos por Dios. ¿Por qué? ¿Cuál es la siguiente frase? Porque soy rico. Los líderes están viendo la situación, no están atendiendo al pueblo. De hecho, se están comportando como pastores perversos y en vez de cuidar a su rebaño, los están vendiendo para la matanza. Y dicen, Dios debe estar con nosotros porque miren cuántas bendiciones tenemos y nos hemos enriquecido. Y no tienen, miren al final del verso 5, dice, y no tienen lástima, no tendrán piedad del rebaño. ¿Cuál es la respuesta? Cuando el liderazgo llamado por Dios, los líderes de su pueblo, no se están conduciendo adecuadamente, habrán consecuencias. ¿Cuáles serán? Verso 6. Por tanto, Dios dice, no tendré ya más misericordia o piedad por los habitantes de la tierra, dice el Señor. Pues he aquí, yo entregaré a cada hombre en mano de su compañero y en mano de su rey. Esto nos habla de conflicto. Habrá conflicto entre la gente, habrá conflicto entre el liderazgo, y dice que Dios no hará nada para librarlos de la mano de sus enemigos. Eso es lo que Dios promete aquí, en este verso 6. Pero con frecuencia, proféticamente hablando, cuando Dios dice que Él permitirá dificultades y problemas para su pueblo, es algo temporal. Dios se mueve para sanar la situación. Por esto dice en el verso 7, leamos. Dios promete, tal como dice en Ezequiel 34, que Él será el pastor de su pueblo. Verso 7. Y pastorearé el rebaño de la matanza. Esto es, a los afligidos del rebaño. Te invito a subrayar y hacer una nota de esta expresión. Los afligidos del rebaño. Porque este término para afligidos es el mismo que el Mesías Yeshua, Jesús de Nazaret, utilizó. Él usó la misma expresión en el Sermón del Monte en Mateo 5 sobre aquellos que son afligidos en su espíritu. Él les habla a personas que están afligidas por la situación espiritual y física del pueblo de Israel. ¿Y qué dice? Mira de nuevo. A la mitad del verso 7, tomaré dos varas, dos trozos de madera, y dice, en uno escribiré Noam. El término Noam en hebreo significa agrado. Nos habla de personas que son aprobadas por Dios, es decir, personas que quieren servirle, caminar con él y adorarle. Así que lo que Dios hará es tomar dos varas, escribirá Noam en una y en la otra escribirá la palabra Joflim, que en hebreo moderno es un término que define a personas que practican el terrorismo, que son bandidos traidores a la nación, personas que traicionan a su pueblo. Entonces, él hará una distinción. Es como lo que vemos en el Nuevo Testamento cuando dice que él hará una distinción entre las ovejas y las cabras. De esto es de lo que nos habla. Entonces, una vara para las ovejas y una vara para las cabras, pero aquí utiliza términos diferentes y dice que él hará algo. Miren al final del verso 7. Segunda vez que lo promete, dice, yo pastorearé y atenderé al rebaño. Verso 8. Él dice esto dos veces sobre su promesa de pastorear a su rebaño, pero noten lo que dice el verso 8. Yo cortaré a tres pastores. Sobre estos tres pastores, tendremos dirección bíblica en un momento, que nos brindará una comprensión correcta del pasaje. ¿Cuándo él cortará a estos tres líderes? Bueno, el contexto quedará claro en un par de versos. Y veremos que estamos hablando del final del período del segundo templo, poco antes de la destrucción del templo en el año 78 después de Cristo. El liderazgo para entonces en Israel estaba conformado por los sacerdotes, los ancianos y el Sanedrín. Y es mi convicción que se está hablando de ellos cuando dice que serán cortados rápidamente y dice que será en un mes. ¿Por qué creo que se refiere a esta época de la historia? Sigue leyendo. Dice, porque estoy harto, mi alma está harta de ellos, de estos tres liderazgos. Y ellos me dan, ¿qué? Ellos me producen náuseas. Es decir, que este liderazgo está enfermo en cuanto a las verdades de Dios y por esto, Él los juzgará. Avancemos al verso 9. Debido a la convicción espiritual de Israel, noten lo que dice. En el verso 7, dice dos veces, pastoreé a mi pueblo, pastoraré a mi pueblo. ¿Qué dice el verso 9? Y yo digo que no los pastorearé. Algunos dirán, bueno, esto está en conflicto con lo que ha prometido ya dos veces. Pero así es como debemos entender esto. Piensa en un padre que tiene un hijo rebelde, que no está viviendo adecuadamente, sino que se comporta muy contrario a lo que debería ser la conducta correcta de una persona, muy alejado de la palabra de Dios. Y este hijo se mete en problemas. Si este padre de inmediato llega y resuelve el problema, ¿qué pasará con el hijo? Él pensará, bueno, siempre será así. Mi papá siempre me rescatará. Y probablemente no comprenderá realmente el problema en el que estaba metido. Él no entenderá cuán lejos de Dios está y no valorará la ayuda que recibió. Así que a veces ese padre, en vez de ayudar a su hijo, es decir, actuando como un buen padre, se colocará a un lado. Dejará que su hijo caiga y llegue bien abajo para que entienda la verdad de su condición espiritual y para que entienda cuán lejos está de Dios. Eso es lo que Dios hará en esta situación. Y por eso es que dice, mira el verso 9, les digo, no los pastorearé. El que está muriendo, que muera. El que haya de perderse, que se pierda. Y al que quede, ¿qué le pasará? Será consumido. ¿Cómo? Utiliza una expresión. Una mujer, la carne de su esposo, consumirá. No se está hablando de que una esposa, en vez de amar a su esposo, obedecer a su esposo, nos dice que todo funcionará al revés. La sociedad estará envuelta en un desastre total. ¿Y qué pasará? El exilio romano. Mira el verso 10. Dice, tomaré esa vara que dice Noam y dice que la cortará. Utiliza una palabra muy única. Nos hemos topado con una palabra para cortar un par de veces en este pasaje, pero aquí utiliza una diferente, que literalmente significa formar un muñón. Esto nos debe dar una esperanza. ¿Por qué? También la casa de David, ese árbol que representa a Isaí, el padre de David, y al Mesías y todo eso, ¿qué pasó? Fue cortado y quedó un muñón. ¿Pero qué ocurrió? Un renuevo brotó de él. Así que cuando veamos este término, en efecto, implica cortar, pero siempre con un mensaje de esperanza. Entonces dice, mira de nuevo, voy a cortar, crear un muñón de esta vara de Noam, y dice a la mitad del verso 10, porque anularé mi pacto, el cual sellé con, y si no lo has leído, pensarás que dirá con Israel, pero no es lo que dice. Dice, con todos los pueblos. Bien, sí está hablando del pacto que hizo con Israel, pero debemos entender algo. Si recorremos todo el camino de regreso al libro de Génesis, capítulo 12, leeremos que Dios hizo un pacto con Abraham y con el pueblo que surgió de sus lomos. Este pacto pasó de Abraham a Isaac, de Isaac a Jacob y luego a los hijos de Jacob, que es Israel. Pero lo importante de entender es esto. Él dice, en ti, es decir, en Abraham y en los descendientes de Abraham, todas las familias de la tierra serían bendecidas. Cuando Israel, cuando Dios le dice que no al pacto que tenía con Israel, ¿esto afecta a quién? A todas las naciones a la vez. Si Israel no es aprobada por Dios, las naciones no serán bendecidas. Todos los pueblos no serán bendecidos. Y cuando Israel regrese a Dios y Él la apruebe, entonces las bendiciones recaerán sobre todas las naciones. Avanzamos al verso 11. En aquel día, un término de juicio, Veyom Hahu, en aquel día anularé ese pacto, y ellos sabrán, ¿quiénes? Los afligidos del rebaño. Y esta es la segunda vez que habla sobre ellos desde el verso 7, cuando dice, salvaré a mi pueblo, los pastorearé. Entonces el punto es este. A pesar de que Dios está permitiendo que Israel atraviese un tiempo terrible de sufrimiento, ¿qué tiempo es ese? El exilio romano, que empezó en el año 70 después de Cristo con la destrucción del segundo templo y todavía continúa hoy en día. Existen, a lo largo de todas estas generaciones, momentos en los cuales Israel ha sufrido mucho. Y por esto es que dice, hablando con los afligidos y con el rebaño, les dice, esto está sucediendo, y si ustedes, noten lo que dice inmediatamente después, si ustedes me guardan o me observan, sabrán que la palabra del Señor es esta. Lo que quiere decir es que aquellos que entienden la palabra de Dios van a comprender por qué Dios está haciendo esto. Es muy similar a lo que leemos en el llamado de Isaías. ¿Recuerdan que Isaías recibió ese llamado? ¿A quién enviaré? Y él dijo, envíame a mí. Y Dios le dijo, ve. Y él dijo, además, harás que la gente vea, pero no será capaz de percibir. Harás que escuchen, pero no comprenderán. ¿Qué significa? Es el mismo caso del ejemplo que les di del hijo rebelde. Algunas veces, si la ayuda viene muy rápido, la solución realmente no será apreciada y el cambio no se dará. Así que dice aquí que él permitirá que Israel caiga muy bajo. ¿Con qué fin? Para llevarla arriba nuevamente. Ellos saldrán al exilio, pero serán retornados y volver de un exilio es comprendido bíblicamente como la redención. Entonces, vemos una mirada hacia el Mesías en este pasaje. Un adelanto que también veremos la semana que viene en el capítulo 12, pero avancemos por favor al verso 12. Los versos 12 y 13 son muy importantes. Todos conocemos este pasaje porque es profecía. Usualmente pensamos en él, y es correcto, en referencia a Judas, quien traicionó al Mesías, por 30 piezas de plata. Pero estamos hablando de un exilio. ¿Por qué la gente salió al exilio, los hijos de Israel? Porque rechazaron al Mesías, Yeshua. Miren el verso 12. Y les diré, si es bueno ante sus ojos, esta expresión, si es bueno ante sus ojos, es un modismo. Significa, ustedes deben tomar una decisión. Deben decidir con respecto a algo. Y aquí en este pasaje, vamos a ver una expresión que se refiere al Mesías. Mira de nuevo el verso 12. Y les diré a ellos, al liderazgo, a ellos es dedicado este capítulo. Si está bien ante sus ojos, entonces vengan y hagan algo. Páguenme a mí. Mi salario. ¿Cuál es el salario? Noten lo que dice. Que ellos pesaron su precio, el cual es 30 piezas de plata. La expresión dice, si van a hacer esto, háganlo, y si no, déjenlo. Es decir, tomen una decisión. Porque el liderazgo aquí estaba corrompido. Produzcan un cambio. ¿Y cuál sería el cambio? El Mesías, quítense del medio y dejen que venga el Mesías o paguen el precio por él. ¿Y cuál era el precio? 30 piezas de plata. ¿Por qué esto es importante? Bien, en el judaísmo el número 30 es muy importante. Hablamos de Shloshim, el cual es un periodo. Significa 30, pero es un periodo de duelo. Este precio de 30 shekels, ¿se relaciona con qué? Estas 30 piezas de plata se refieren al precio del Mesías. ¿Para qué? Para su muerte. Y por esto es que dice, miren una vez más el verso 12, dice que ellos pesaron mi precio, 30 piezas de plata. Y como hablamos, esto se refiere a Judas. Y entonces vemos lo que ocurrirá después. Verso 13. Y el Señor me dijo, en referencia al Mesías, dice, échalo al tesoro. Idar hayekar. Esta expresión, idar hayekar, significa mi fuerza preciosa. Es un modismo, es una referencia al Mesías. El precio que fue colocado sobre el Mesías, lo que ellos estimaban que valía, esas 30 piezas de plata, ¿qué hicieron? Dice, y las echaré en la casa del Señor en el tesoro. Es decir, que Judas, como lo veremos en el Nuevo Testamento, llegó a la conclusión de que esta acción estuvo mal y no quiso tomar su ganancia de ella, así que se la regresó a la fuente del dinero, al liderazgo. Verso 14. Y dice aquí, cortaré, es decir, formaré un muñón, y ahora dice, del segundo, de esa segunda vara de madera, aquella que se relaciona con los bandidos. Dice, voy a romper la hermandad entre Judá e Israel. ¿Y por qué esto es tan importante? Bien, cuando la casa está dividida, dice la Escritura, no permanecerá. Y a eso es a lo que se refiere aquí cuando dice que él anulará el agvá, el amor fraternal entre Judá e Israel. Cuando la casa se dividió, ¿qué pasó? Salieron al exilio. Vemos el contexto, el rechazo del Mesías, con el fin de que el liderazgo no pueda salirse con la suya en contra de los propósitos y planes de Dios. ¿De qué nos habla esto? De esta vara para los rebeldes, para los bandidos, que no quieren someterse a los planes de Dios y que rechazan al Mesías. ¿Y qué pasa? El resultado de ese rechazo es el exilio. Y esto se torna aún peor. Verso 15. Y el Señor me dijo, de nuevo, toma la vasija o el instrumento del líder insensato. De lo que nos habla aquí es de que habrán líderes insensatos sobre el pueblo judío, desde el tiempo de la destrucción del segundo templo, aún hasta el presente. Y me dirás, pero Israel es una nación. Tenemos a nuestros líderes y hasta un primer ministro. ¿Qué es el primer ministro? No hace diferencia alguna quién ha sido. Él escucha a las naciones. El gabinete puede decir, haz esto. Pero si las Naciones Unidas o Estados Unidos dice, haz algo más, ¿qué hace el primer ministro? Hace lo que el mundo quiere. Puede que tengamos una nación, pero aún estamos sujetos a las naciones, y esa no es la voluntad de Dios. De ese modo no seguirá siendo por siempre. Entonces dice aquí, verso 16, Porque he aquí estoy estableciendo, voy a levantar un líder, un pastor en la tierra, y a los que se perdieron, él no visitará ni le importará. A aquellos que son jóvenes, él no buscará. A los que perecen y están quebrados, no sanará. Y a aquellos que se levanten, es decir, los que se levanten en busca de ayuda y atención, él no se ocupará de ellos. Y al final, él devorará la carne saludable, se la comerá y las pezuñas romperá. ¿Por qué? Él solo piensa en sí mismo. ¿Pero qué pasará? Habrá un juicio. La semana que viene miraremos el capítulo 12. Y el capítulo 12 nos da un adelanto del juicio contra los enemigos de Israel. Y de Israel llegando al arrepentimiento gracias al regreso del Mesías. ¿Y cuándo regresará? Él regresará cuando un hombre perverso gobierne sobre Israel. ¿De quién hablamos? Del anticristo. Y de él es de quien hablan los versículos 16 y 17. El liderazgo malvado que afligirá al pueblo judío en los últimos días. ¿Pero cuál será su fin? Mira el verso 17. ¡Ay de aquel, pastor idólatra o insensato, que abandona al rebaño, que no hace su trabajo! Una espada

0: arrepientan y se vuelvan y se entreguen a la verdad de Dios. Y haciendo esto, puedan estar listos. ¿Para quién? De quien el capítulo 12 nos hablará, y se trata de la venida del Mesías Yeshua. Es importante que veamos aquí que en el capítulo 12 vamos a aprender una verdad muy importante sobre la perspectiva del judaísmo con respecto al Mesías. Y vamos a ver por la Escritura que esa perspectiva del judaísmo, según la cual existen dos Mesías en vez de uno, quedará destrozada cuando leamos el capítulo 12, que no nos habla de dos Mesías, sino de uno solo, con dos obras diferentes, en dos épocas diferentes de la historia. Pero al final, este único Mesías cumplirá su llamado para traer redención a su pueblo y para que su pueblo pueda ser usado para bendecir a todas las naciones. Se terminó el tiempo. Hasta la próxima semana con Zacarías capítulo 12. Dios les bendiga.
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0: ¿Te consideras una persona que verdaderamente quiere entender la revelación de Dios plasmada en el Nuevo Testamento? Si respondes que sí a esta pregunta, ¿cuál será la mejor manera para lograrlo? Entendiendo la revelación de Dios en el Antiguo Testamento. Ambos testamentos trabajan juntos con el fin de que podamos entender correctamente la verdad de Dios y su mensaje para nosotros, de modo que podamos ser hallados fieles, recibamos su bendición y nos apropiemos de sus promesas de reino. Las personas que enseñan la Biblia, pretendiendo desvincular el Antiguo Testamento del Nuevo Testamento, están haciendo algo muy peligroso. ¿Por qué digo esto? Toma tu Biblia y ve conmigo al libro de Mateo, capítulo 26. Libro de Mateo, capítulo 26. Hemos completado un estudio en el que el Mesías enseñó con respecto a los últimos días, sobre cómo podemos estar listos y sobre la importancia de estar listos para lo que ocurrirá en ese tiempo de transición, el tiempo de transición de este mundo hacia el reino milenial. Él impartió varias lecciones relacionadas con los últimos días. Y ahora, iniciando en nuestro capítulo de hoy, el capítulo 26, vemos un cambio. Él hablará sobre la Pascua. Y esta es la simple verdad. Para entender esto al grado que Dios quiere que lo entendamos, sobre la obra del Mesías, la obra más importante que vino a cumplir cuando vino por primera vez, todo eso ocurrió dentro del contexto de la Pascua. Y como veremos en unas semanas, en la fiesta del pan sin levadura. Si no entendemos la Pascua y la fiesta del pan sin levadura, lo que la palabra de Dios nos enseña con respecto a estos asuntos en el Antiguo Testamento, entonces no podremos comprender la revelación de Dios hallada en el Nuevo Testamento. Iniciemos Mateo 26, desde el versículo 1. Leemos. Y aconteció que cuando Yeshua terminó todas estas palabras, ¿qué palabras?

0: terminó su enseñanza sobre los últimos tiempos, sobre cómo estar listos, preparados para lo que debe suceder. Así que después de concluir estas enseñanzas sobre los últimos días, leemos que Él le dijo a sus discípulos, pasemos al verso 2, ustedes saben que después de 2 días será la Pascua. Bien, dice, después de 2 días. Hemos aprendido antes que este término en un sentido no significa nada, porque después de 2 días puede significar 3, 5, 100 días o 1,000,000 días. Después es un término muy incierto. ¿Cuál es el mensaje? Lo que podemos extraer de aquí es el número 2. Él quiso utilizar el número 2 porque los números en la Biblia tienen significado, tienen importancia. Normalmente, el número 2, cuando lo vemos en las Escrituras, nos habla de 2 opiniones diferentes, usualmente contrastantes, en conflicto. Y vamos a ver que con respecto a la Pascua, a esa Pascua, había una gran diferencia entre lo que el Mesías enseñaba, lo que él sabía que ocurriría, y lo que los discípulos pensaban. Entonces dice, después de 2 días, tenemos que aprender de allí que habrá un conflicto a la hora de entender el significado de esa Pascua entre Yeshua y los discípulos. Leamos de nuevo este verso completo, el verso 2. Ustedes saben que después de 2 días será la Pascua. Y con respecto a la Pascua dice, y el Hijo del Hombre será traicionado y entregado a crucifixión para ser crucificado. Hay 2 cosas que necesitamos ver. En primer lugar, sobre la Pascua, si no entiendes lo que dice el Antiguo Testamento con respecto a la Pascua, te perderás una gran parte del mensaje de este texto. Por encima de todo, la Pascua es un día de preparación. Es la preparación para la redención. La Pascua está conectada a la redención y a estar preparados para la redención de Dios. Lo segundo que aprendemos sobre la Pascua en el Antiguo Testamento es que la Pascua se relaciona con la muerte. ¿Por qué se relaciona con la muerte? Porque durante la Pascua, algo tiene que morir. Y hay una decisión que tomar. El que muere puede ser el cordero de la Pascua o el primogénito del hogar. Eso es lo que Éxodo 12 nos dice. Toma ese cordero, prepáralo adecuadamente, tráelo a tu casa, que permanezca allí por casi 5 días, y el día 14 del mes de Spring Aviv, debes sacrificarlo en Jerusalén. Vimos que la primera vez, por supuesto, esto ocurrió en Egipto, así que el cordero de Pascua tiene que morir, muerto. Y si no guardabas la Pascua, estas instrucciones, ¿quién moriría? El primogénito. Y el primogénito está vinculado de manera única con una herencia. ¿Y por qué es importante? Porque si no se guarda la Pascua, la herencia familiar se ve afectada, es decir, lo que ocurre cuando uno muere. La Pascua es un día que tiene implicaciones que se proyectan largo hacia el futuro. De hecho, podríamos perfectamente decir que la Pascua tiene implicaciones eternas. Pero aquí está el problema. Yeshua decía esto, y noten cuán específico es él. Él dice, después de 2 días viene la Pascua, cuando el Hijo del Hombre será entregado, será traicionado, y en última instancia será crucificado. Eso nos dice algo. Nos dice que el Mesías morirá, y recuerden, el número 2, 2 opiniones diferentes, en conflicto. Los discípulos no querían aceptarlo, a pesar de que Yeshua les dijo muchas veces que iría a Jerusalén para la Pascua y que sería traicionado y entregado a manos del sumo sacerdote, los ancianos y escribas, y al final sería crucificado, es decir, por Roma. y moriría. Los discípulos nunca lo entendieron, no quisieron recibirlo, no lo comprendieron, y por esto aparece el número 2 en este pasaje. Así que leemos que Él será entregado y ejecutado en la cruz. Ahora pasemos, por favor, al verso 3. Entonces, y esto significa, en ese momento, cuando estas cosas ocurrían, lo siguiente que debemos esperar es exactamente lo que dice aquí. Justo cuando Yeshua enseñaba esto, al mismo tiempo, el sumo sacerdote, los escribas y los ancianos del pueblo, todos ellos formaron un consejo con el fin de reunirse, ¿dónde? En el patio del sumo sacerdote. Y esta es una expresión. Esta palabra patio puede significar también palacio. Hay un par de interpretaciones distintas para esta palabra. Entonces, estaban en la residencia del sumo sacerdote llamado Caifás. Ellos estaban formando un consejo, ¿con qué fin? Pasemos ahora al verso 3. Dice aquí que ellos se reunieron con un propósito, y este era detener a Yeshua. Y noten la siguiente palabra. La siguiente palabra es una palabra que significa mediante engaño, es decir, engañosamente, no de manera frontal ni de manera abierta. Y este es el problema. Esto brinda mucha luz al texto. Estamos hablando de tres grupos de personas en el liderazgo religioso de Israel. Vimos al sumo sacerdote, los escribas que eran expertos en la ley y en las escrituras en general. Y también estaban allí los ancianos del pueblo. Se nos dice que se reunieron en el patio o en la residencia, quizás el palacio del sumo sacerdote, y que se reunieron formando un consejo con un objetivo. Y este objetivo dice que era detener, apresar a Yeshua. Y querían hacerlo mediante el engaño, no de acuerdo con la verdad. Esto habla de la corrupción que había en el liderazgo espiritual en Jerusalén. ¿Y qué buscaban hacer? Mira al final del verso 4. Ellos querían matarlo. Verso 5. Pero decían, noten que este verbo para decir está en tiempo imperfecto. ¿Por qué es importante? El tiempo imperfecto habla de algo que empezó, continuaba en el presente para ese tiempo, pero el uso del imperfecto anticipa un cambio. Ellos estaban hablando y estaban diciendo, no lo hagamos en la fiesta. ¿Por qué? Con el fin de que no hayan alborotos o quizás disturbios en el pueblo o entre el pueblo. ¿Por qué sería esto? Esto nos dice algo. Nos dice que Yeshua era popular en ese momento. Muchos lo seguían y ese era el problema del liderazgo judío. Estaban celosos. No les importaba acudir al engaño, la trampa y la astucia con el fin de detenerlo con un objetivo. No para conocer la verdad, para ver si él realmente hizo algo de lo cual podría culparse, algo que mereciera castigo, sino que ya ellos estaban determinados por medio de engaños a que lo capturarían y lo matarían. Y estaban de acuerdo en que no lo harían durante la fiesta. ¿Qué fiesta? La fiesta del pan sin levadura. La Pascua es solo un día, técnicamente, conocido como el día de la preparación, en el que cada uno preparaba su cordero y lo ofrecía ante el altar en Jerusalén. Esto siempre sería luego de la primera Pascua en Egipto y tras lo que ocurrió en el desierto cuando los hijos de Israel entraron a la tierra y Jerusalén se convirtió en el lugar donde el nombre de Dios de manera especial, habitaría. Desde ese tiempo, Jerusalén sería el lugar donde se observaría la Pascua. Era el día de preparación para la fiesta del pan sin levadura. Muchas personas no lo saben, pero la Pascua no se come el día de la Pascua. Se come el primer día de la fiesta del pan sin levadura. La Pascua es la preparación para la fiesta del pan sin levadura. Todo esto, como veremos en las próximas semanas al avanzar por el capítulo 26, 27 y 28, todo esto ocurre dentro del contexto de la Pascua y la fiesta del pan sin levadura. Verso 6. Yeshua, quien había dejado Galilea y llegado a Jerusalén, ya que como judío practicante tenía que estar allí para la fiesta. Y habiendo llegado, noten lo que dice. De acuerdo con su tradición, no dice así en el versículo, pero lo sabemos por otros versos de la Biblia. Nos dice aquí el texto que Yeshua no se quedó en Jerusalén, sino que en un lugar muy cercano. Dice que Yeshua, habiendo llegado a Betania, en el Monte de los Olivos, allí es donde se ubica Betania. Y por supuesto el Monte de los Olivos tiene una relación muy, pero muy especial con el Mesías y con su obra. Entonces Yeshua, habiendo llegado a Betania, a la casa de Simón el leproso, bien, Simón, este nombre en hebreo es Shimón, y el hecho de que es llamado el leproso significa que alguna vez tuvo lepra. Si aún la tuviera, no pudiese estar en su casa. Habría sido relegado a las afueras de la ciudad. Él fue sanado, eso es lo importante. Y la implicación es que si fue sanado, dos cosas se destacan. En primer lugar, conocemos que una de las señales del Mesías, de acuerdo con Isaías, es que el Mesías limpiaría a los leprosos y los sanaría de la lepra. Y ahora Yeshua está allí, comiendo en la casa de Simón, un hombre que fue curado de lepra. Esto ofrece mucha luz. Cuando una persona judía entendida en el judaísmo y en la revelación de la Torá lee esto, esto le hablará abierta, fuerte y claramente sobre el llamado mesiánico de sanar al leproso. Y noten lo que pasa. En medio de todo esto, versículo 7. Leemos. Y una mujer vino a él. Entonces, una mujer. Y siempre que una mujer toma protagonismo en un pasaje, eso cambia el contexto. Lo cambia hacia un contexto de redención. Vamos a entender ahora por qué el Mesías muere, y es con el fin de redimirnos. La Pascua es otra pista que apunta a la redención. Verso 7. Y una mujer vino a él teniendo un alabastro, este es un recipiente con ungüento, el cual era, según leemos, el cual era muy costoso, y lo derramó sobre su cabeza cuando él estaba reclinado. Y la palabra reclinado es otra pista de la Pascua. Es un requisito bíblico que al comer la cena de la Pascua, el primer día de los panes sin levadura, que lo hagas estando reclinado. Es otra pista dentro del texto de que el Mesías está siendo ungido, ungido con este aceite especial, este ungüento perfumado. Está siendo ungido como que, como alguien que ha sido enviado a cumplir con la Pascua. No para observar la Pascua como normalmente hacían los hijos de Israel, sino para convertirse en la Pascua, para hacer ese cordero pascual. Está siendo ungido, y lo veremos en un momento, él nos lo dirá. Está siendo ungido para la sepultura. ¿Por qué? Con la idea de la Pascua, lo que debemos pensar es en la muerte. Él morirá. Aprendamos una verdad bíblica importante. Esta mujer, y lo veremos al final de este pasaje, esta mujer era la única. Ni los discípulos sabían esto, ni lo aceptaban, ni actuaban basados en esta verdad. Ella sabía que él moriría. Nadie, a pesar de que el Mesías les dijo repetidas veces que él resucitaría de entre los muertos al tercer día, tras ser crucificado, nadie pensaba en la resurrección. ¿Cuál es el mensaje? Que nadie pensaba en el reino. No tenían mentalidad de reino. Pero aquí llega esta mujer, lo unge y noten el resultado. Leemos, ella llega con este perfume costoso, con este ungüento en el recipiente de alabastro, lo derrama sobre su cabeza, mientras él estaba reclinado. Verso 8. Pero he aquí, los discípulos viendo, ellos estaban, y el término aquí es indignados, molestos, incómodos por esto. Y decían, verso 8, decían, ¿por qué semejante pérdida? ¿Por qué se desperdicia o se pierde esto? Haber tomado este perfume que es tan caro y derramarlo sobre él es una pérdida, es un desperdicio. ¿Por qué? Verso 9. Porque se podía haber vendido esto por mucho. Esto se podía haber vendido por gran precio para dárselo a los pobres. Entonces ellos pudieron haber vendido el perfume por mucho dinero y haberle dado las ganancias a los pobres. Esta era su mentalidad, o supuestamente lo era. Pasemos al verso 10. Pero Yeshua, conociendo, él conocía sus pensamientos. ¿Y qué muestra esto? En vez de estar preocupados por la redención, en vez de estar preocupados por lo que el Mesías les había enseñado, por toda la preparación que habían estado viviendo ese año de camino a Jerusalén, en vez de pensar en todo eso, ¿en qué pensaban? En el dinero. El dinero era lo que ocupaba sus mentes. Y por supuesto, ellos lo camuflaban, y lo vemos en otro evangelio, lo camuflaban con un supuesto deseo de darle el dinero a los pobres. Yeshua, conociendo esto, les dijo, ¿por qué? ¿Por qué razón, en otras palabras, ustedes molestan? ¿Por qué razón están molestando a la mujer? Y noten que dice a la mujer específicamente. Está enfatizando a esta mujer y veremos por qué en un momento. ¿Por qué molestan a esta mujer? Pues una buena obra ella ha hecho para mí. Esta mujer, ella, y es vital que lo veas, ella entendió la declaración de Yeshua, que él era el Cordero de Dios, que él moriría en la Pascua. Y ella respondió a esa verdad. Y cuando entendemos la verdad y tenemos fe, eso se manifestará por medio de buenas obras. Noten lo que dice. Porque ella ha hecho para mí una buena obra. Y ese es el resultado de conocer la verdad. Escuchar las palabras de Yeshua y responder apropiadamente. Ella ha hecho una buena obra para mí. Verso 11. Ahora hablará sobre los pobres. Él dice, porque siempre los pobres tendrán con ustedes, pero a mí no siempre me tendrán. ¿Cuál es el mensaje? Yeshua de nuevo está compartiendo con sus discípulos, indicándoles que está llegando al final de su ministerio. Él va a morir. Sí, al tercer día se levantará, pero poco después, 40 días después, él ascenderá, los dejará. Está llegando al final de lo que su Padre Celestial lo envió a hacer, lo que el Hijo Unigénito de Dios en este mundo vino a cumplir. ¿De qué se trata? De hacer la obra de la redención, pagar ese precio. Y entendamos que el énfasis de la Pascua está en la sangre del Cordero. Por esto es tan importante que enfaticemos la sangre del Mesías, la que fue dada con el fin de que el pacto, ¿qué pacto? El nuevo pacto, pudiese ser ratificado, que pudiese ser ejecutado, y sabemos algo que siempre hemos comentado. Este nuevo pacto es un pacto de perdón, en el que Dios abierta y maravillosamente proclama que ya no recordará nuestros pecados. Por esto es que todos nosotros los creyentes podemos tener confianza de que estaremos en el reino de Dios. Sabemos que estaremos allí porque no se basa en nuestras obras. Nuestras buenas obras lo confirman, pero no son parte del camino para la salvación. No hacen mediación ni juegan rol alguno en ello. Es un regalo gratuito, es la gracia de Dios, es lo que Él hizo por nosotros. Entonces, es lo que su sangre ratifica, ese nuevo pacto, lo que me da la total seguridad basado en el hecho de que Él no recordará ninguno de mis pecados, de que yo estaré en el reino de Dios. Entonces dice, siempre tendrán a los pobres con ustedes, pero no siempre me tendrán a mí. Verso 12. Porque ella ha derramado este ungüento, este aceite, sobre mi cuerpo para mi sepultura. Por esto es que lo hizo. Este para mí es uno de los versos más importantes aquí. Él dice, ella ha hecho esto, ha derramado este ungüento sobre mi cuerpo. ¿Y por qué dice sobre su cuerpo? ¿Por qué utiliza esa palabra? Sabemos que lo recibió sobre la cabeza y sobre sus pies, pero este es el mensaje. Él dice, más adelante, cuando habla durante la cena del Señor, Él dice al tomar el pan, este es mi cuerpo dado por ustedes. Cuerpo, este término soma, aparece aquí como forma de enfatizar que Yeshua entregará todo de sí y no retendrá nada. Es un sacrificio completo. Así que leemos aquí, porque ella ha derramado este ungüento sobre mi cuerpo para mi sepultura. Ella ha hecho esto. La sepultura de nuevo, dando a entender que él va a morir. Por esta razón es que ella lo hizo. Ella sabe, ella entiende lo que le ocurrirá en esta Pascua. Verso 13, nuestro último verso hoy. De cierto les digo que donde quiera que el Evangelio, este Evangelio, sea predicado en todo el mundo, noten lo que él está haciendo. Él está vinculando su muerte y su resurrección, aunque aquí solo su muerte, al mensaje del Evangelio. ¿Y de qué se trata el mensaje del Evangelio? Bien, son buenas noticias de redención. Y esta palabra, por cierto, la tenemos en griego aquí, pero aparece en Isaías el término visorá. Y la palabra visorá se relaciona con la carne, que Dios ha visitado a su pueblo en la carne, que era el mismo cuerpo del Mesías dado, con el fin de que este evangelio pudiese hacerse realidad. Dios lo proveyó todo. Él se entregó completamente, y por eso es que dice, de cierto les digo a ustedes. Esa expresión busca enfatizar la importancia de lo que dirá. De cierto les digo que donde quiera que este evangelio fuere predicado en todo el mundo, será contado también lo que ella ha hecho para memoria de ella. Lo que está diciendo es esto. Se dará testimonio en el mundo entero de que ella vino e hizo esto. Y el contexto es que esta mujer, siendo también del Monte de los Olivos, de Betania, y Betania, por cierto, es un término que significa casa de los afligidos, de personas que son muy pobres. La palabra Bet significa casa y Ani, pobres, casa de los pobres. Pero ella tenía este perfume de gran precio. Quizás era lo único que tenía de valor. Y estuvo dispuesta a darlo todo, reconociendo lo que el Mesías estaba a punto de hacer por ella y por toda la humanidad. Y así deberíamos ser todos, personas dispuestas a entregarlo todo, todo nuestro ser, para Él, por el mensaje del Evangelio y por la obra que surge del Evangelio. Involucrarnos como ella lo estaba en los planes de Dios. Estas son las buenas obras sobre las que Dios afirma que le dan gloria a Él. Así que te pregunto, ¿esto te describe? ¿Eres alguien comprometido con el mensaje del Evangelio como la Biblia lo revela? Con esto es con lo que un verdadero discípulo está comprometido. Nos detenemos aquí. Hasta la próxima semana. Shalom desde Israel.
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5: Una palabra muy significativa es la palabra integridad. Integridad tiene que ver con un conjunto de creencias con las que usted está absolutamente comprometido y pase lo que pase, no cambiará ese compromiso. Ahora, ese es Pablo. Lo que Pablo tenía integridad era por el Evangelio del Mesías Yeshua. Él entendió el poder de eso. Él entendió el resultado de eso. Él entendió que no había esperanza fuera de este Evangelio. Y por eso estaba dispuesto a soportar todas las cosas. Obtenga su Biblia y mire conmigo al libro de Efesios, capítulo 3. Observe cómo Pablo escribe en ese tercer capítulo. Él habla sobre su condición. Ahora hemos estudiado versículo por versículo el libro de Gálatas. Ahora nos acercamos a la mitad del libro de Efesios. Ambos libros, junto con Filipenses y Colosenses, Pablo escribió mientras estuvo en prisión. Por eso que él dice, capítulo 3, versículo 1, por causa de esto, yo, Pablo, el prisionero del Mesías. Entonces, Pablo está escribiendo esto. Él está sufriendo no solo confinado en la prisión, sino que más veces que otras está encarcelado, castigado, físicamente castigado. Si alguien no estuviera cuidándote, trayéndote comida, pasarías hambre. Quiero decirte que en esta condición a nadie le importas. Y Pablo soportó grandes dificultades. Observe lo que dice sobre esto una vez más el versículo 1. Por causa de esto, es decir, este evangelio, lo que el resultado es esta paz, este poder que él menciona en el capítulo anterior. Él dice, a causa de esto, Pablo, soy prisionero del Mesías en tu nombre. ¿De quién? De los gentiles. Ahora, ¿por qué él enfatiza esto? Bueno, él lo enfatiza porque Pablo, como hablamos la semana pasada, Pablo personifica a Israel en esta epístola. Él está demostrando lo que un israelita fiel está llamado a hacer. Y esto es, tal como hemos hablado una y otra vez, Dios creó a Israel de manera sobrenatural para ser una bendición para las naciones, para ser una luz para los gentiles, dice Pablo. Debido al llamado de Dios a ese último reino, él dice, estoy dispuesto a soportar la prisión en nombre de ustedes, los gentiles. ¿Por qué? Eso es lo que Israel fue llamado y creado para hacer, para ser usado por Dios para el propósito, el beneficio espiritual de los gentiles. Verso 2. También, si has oído hablar, y él usa la palabra, esta misma palabra, economía, esta administración de la gracia de Dios que fue dada a mí para ti. Así que Pablo dice, ya sabes, fui llamado de una manera especial para llevarte el Evangelio. Esta forma especial es lo que Pablo ha dicho una y otra vez en el primer capítulo de Gálatas y en el primer capítulo de Efesios, que él es un apóstol. Uno que fue enviado por Dios con este propósito. Y cuando dice aquí, estoy en prisión, dice que solo estoy haciendo lo que Dios me ha dicho que haga. Y Pablo está dependiente de la soberanía de Dios. Si Dios quiere que esté en la cárcel, es ahí donde Pablo quiere estar. Así que él dice, has oído hablar de esta administración de la gracia de Dios que me fue dada para ti. Versículo 3, que según la revelación, nuevamente me encanta, porque a quien Dios ha llamado va a tener revelación. Es decir, Dios nos va a dar la verdad, una verdad que nos guía, una verdad que nos transforma en las personas que Él quiere que seamos. ¿Y por qué es eso tan importante? Porque, con demasiada frecuencia, las personas están suplicando a Dios, están tratando de negociar con Dios, están orando a Dios. Dios, hazme la persona que quiero ser. Dame las cosas que quiero. Muéveme hacia adelante en el camino de la vida que estoy estableciendo. No lo que Dios ha hecho. Pablo es muy diferente de ellos. Así que él dice, versículo 3, que por revelación me fue declarado el misterio. Ese misterio que dice del que he escrito algunas palabras anteriormente. Ahora, ¿qué es eso? Bueno, dos cosas. El misterio del Mesías, y parte de eso tiene que ver con Israel. ¿Por qué digo eso? El misterio del Mesías, al que se refiere aquí, es un aspecto de su papel al traer gentiles a la comunidad de Israel. Ya ves, muy a menudo vemos que el judaísmo no ve eso. El judaísmo no está interesado en eso hoy. El judaísmo no ve ninguna responsabilidad hacia las naciones. De hecho, todo lo contrario. La actitud de la mayoría de los rabinos es que puedes detrás de lo que quieras. Si quieres estar en esta religión, adelante, o sea, religión. De hecho, gran parte del judaísmo enseña que es una apostasía delante de Dios, y esto es, muchos caminos entran al reino de Dios. No vemos eso en las Escrituras. No vemos eso en las Escrituras. No vemos eso en las Escrituras de los profetas. Vemos que Dios hizo un camino, su Redentor. Él es Redentor tanto de los judíos como de los gentiles. Entonces, Pablo dice, he escrito algunas palabras sobre esto, versículo 4, de lo cual puedes leer y entender mi conocimiento de este misterio del Mesías. Así que aquel dice, sin ninguna duda, este misterio del Mesías, que, versículo 5, que en las generaciones anteriores, o literalmente, en otras generaciones, que no se hizo saber a los hijos del hombre, pero ahora es revelado a sus santos. Observe cómo él habla de los santos aquí. Él vincula a los que son santos a dos cosas, una de las cuales son las enseñanzas de los apóstoles, pero esto es lo que puede sorprendernos, también a las enseñanzas de los profetas. Como hablamos la semana pasada, hay un mensaje. No hay un mensaje del nuevo pacto que no sea congruente con el mensaje del Antiguo Testamento. En el Nuevo Testamento podemos ver ese mensaje de los profetas más claro. Está carnalizado. ¿Por qué quiero decir carnalizado? Una palabra, el Evangelio. Ahora hemos aludido al Evangelio. Pablo ha usado ese término algunas veces, pero realmente no hemos definido el Evangelio. Ahora hay un Evangelio. Es el plan de redención. El resultado de ese plan es la salvación, justificación. Pero la palabra hebrea para evangelio es la palabra hapsora. A menudo se traduce al español como buenas nuevas o buenas noticias. Bueno, no tengo ninguna objeción a eso, excepto que nos perdemos la naturaleza de esa palabra. La palabra levesare significa proclamar las buenas nuevas. Pero ¿por qué es la palabra levesare? ¿Qué vemos aquí? La palabra basar. La palabra hebrea basar es carne. Se refiere a la carne de Dios. Espera un segundo. Pensé que las Escrituras dicen que Dios es espíritu. Él es. Pero Dios se hizo carne. Esa es la buena noticia. Él se hizo carne en la persona del Mesías. Ahora el Mesías siempre existió. Una de las cosas que no puedo decir demasiado es una verdad teológica. Es decir, nunca hubo un momento en que Yeshua no existiera. Él es eterno, no solo en el futuro, sino también en el pasado. De hecho, cuando entremos en el libro de Colosenses, veremos que el creador de todas las cosas es Dios, el Hijo Yeshua, y no Dios el Padre. Así que Él creó todas las cosas. El Mesías Yeshua no fue creado. Nunca hubo un momento en el que Él no existiera. Entonces, dice aquí en el versículo 5, Él dice, esto nunca se dio a conocer en ninguna de las otras generaciones a los hijos de los hombres, sino que ahora se revela a los santos. ¿Quiénes son los santos? Aquellos que entienden la revelación de los apóstoles y los profetas. la misma revelación habiendo sido carnalizada en la persona del Mesías y revelada a nosotros hoy. ¿Por quién? Por el Espíritu en el Espíritu. Versículo 6. Que los gentiles son coherederos y del mismo cuerpo y partícipes de qué? La promesa. ¿Cómo? ¿Qué dice aquí? En el Mesías Yeshua. Ahora, nuevamente aquí, Pablo escribe y escribe sobre todas estas cosas maravillosas que podemos tener, y todas son condicionales en estar en el Mesías Yeshua. Si eso no es una realidad en tu vida, estás sin esperanza, y aunque puedas ser parte de un pueblo del pacto, lo que significa que puedes ser judío, esa promesa del pacto no se realizará. ¿Por qué? Bueno, entiende que la promesa del pacto es condicional. Está fundado en una verdad. ¿De qué promesa de pacto estoy hablando? De la que está intrínsecamente relacionada con Israel. El convenio de Abraham, que dice que está condicionado a esa semilla, y esa semilla, aprendimos esto en el estudio anterior, cuando estábamos en el libro de Gálatas, capítulo 3, versículo 16. Esa semilla es una significando al Mesías, no muchas, es decir, la casa de Israel. Se fundó para la casa de Israel, pero en el Mesías Yeshua. Es por eso que escribe que nos convertimos en herederos. Esa palabra heredero, inherentemente relacionada con el reino. ¿Por qué digo eso? Bueno, porque la palabra heredero en hebreo, si realizo que esto es griego, pero el contexto, el fundamento de la comprensión del Nuevo Testamento que fue escrito en griego, es el hebreo. ¿Por qué digo eso? Las palabras, la terminología. La palabra para heredero es la palabra yoresh. Yud, resh, shem. Es la palabra donde obtenemos la palabra Jerusalén. Jerusalén. Jerusalén significa heredar la paz, y la paz es el cumplimiento de la voluntad de Dios. ¿De qué estamos hablando? Reino. El término heredero está inherentemente relacionado con el reino de Dios. Versículo 6, una vez más, que los gentiles sean coherederos y del mismo cuerpo y partícipes de la promesa en el Mesías. ¿Por medio de qué? Por medio del Evangelio. Versículo 7, y luego escribe, lo cual me he convertido en un ministerio según el don de la gracia de Dios que me fue dado según, y me encanta esto, de acuerdo con el trabajo eficaz. Eso es lo que dice literalmente, el funcionamiento efectivo de su poder. Ahora, una vez más, él habla antes de la promesa de qué? Su Espíritu. Ahora él habla sobre el funcionamiento eficaz de su poder. No te pierdas la relación entre estos dos. El Espíritu de Dios y el funcionamiento eficaz del poder de Dios, el Espíritu de Dios. Verso 8. ¿A quién? Y ahora Pablo se va a convertir muy personal. Pablo va a compartir con nosotros que él es de un linaje muy importante. Pablo podría rastrear su linaje hasta la tribu de Benjamín. Pablo era un fariseo entre los fariseos de la secta más estricta. Pablo fue entrenado con el rabino Gamaliel. Pablo fue un campeón en lo que llamaríamos el judaísmo fariseico o rabínico. Pero, ¿qué dice él? Todo eso no representó nada. ¿Por qué? Porque todo eso le hizo hacer una cosa. Eso es luchar contra los planes y el propósito y la persona del Mesías Yeshua. Él dice, versículo 8, para mí todo esto se hizo realidad. Dice, a mí que soy el más pequeño de todos, es decir, de todos los apóstoles. Él dice aquí que de todos los santos que me fue dada esta gracia. Esta misma gracia que fue dada a las naciones, que fue proclamada y que fue eso, se proclamó lo inescrutable, la riqueza inescrutable que se encuentra en el Mesías. Ahora, esta es una de las cosas que creo que es una gran búsqueda. Buscar, perseguir la riqueza inescrutable de la gracia de Dios. Y lo que vamos a encontrar es esto. Cuando lo buscamos, ¿sabes lo que estamos haciendo? Estamos persiguiendo a Dios por esta conexión entre la gracia de Dios y el Mesías. Cuando persigues la gracia de Dios, estás persiguiendo y vas a estar experimentando la intimidad del Mesías. Versículo 9. Y Él va a iluminar a todos con esto. Esto. Algunas Biblias dicen compañerismo, pero es la misma palabra. Esta administración del misterio que Dios escondió de este mundo. Por Dios. ¿Hasta qué? Él dice, este misterio que Dios escondió a todas las cosas creadas. El Dios que creó, discúlpeme, todas estas cosas. Para que podamos conocer ahora los principios y las autoridades en los cielos por medio de la iglesia. Ahora, este es un aspecto importante. De hecho, probablemente lo más espiritual que Pablo está diciendo ahora es esto aquí mismo. Él habla acerca de cómo va a ser el cuerpo del Mesías, aquellos que son llamados a salir de este mundo por medio de la gracia de Dios a través de la fe, que se vuelven partícipes en el Espíritu de Dios, que vamos a tener una muy importante misión. Mire nuevamente este versículo al final del versículo 9. Dice, esto fue escondido de este siglo por Dios, que es el creador de todas las cosas, para que se den a conocer ahora a los principados y a las autoridades. Déjame preguntarte, ¿cómo ha hablado Pablo de estos principados y autoridades anteriormente? Aquellos en este presente siglo, aquellos que se oponen a los propósitos de Dios. Lo que está diciendo aquí es que Dios tiene un instrumento en esta dispensación, esta era. Este instrumento es el cuerpo de los creyentes, compuesto por judíos y gentiles. Y note lo que dice. Él menciona su promesa y luego habla sobre el Espíritu de Dios y menciona este gran poder, este gran poder. ¿Qué es lo que va a hacer? Va a hacer que todos los planes y propósitos de Dios se les sean revelados a estos principados y autoridades y señoríos y lo que sea que podamos decir que se están oponiendo. Seremos nosotros, los creyentes, quienes van a ser usados por Dios para someterlos a su misión. Ahora, ¿dónde se encuentra esto en otra parte de las Escrituras? Bien, en el libro de Apocalipsis, cuando habla de que somos más que vencedores. Esta palabra, conquistadores, es en realidad, muchos de ustedes tienen tenis y la marca es Nike. Esa es la palabra para conquistador. Pero, literalmente, también se entiende como los victoriosos. Son aquellos los que van a saber el resultado de las promesas del pacto de Dios. Son los únicos que lo sabrán. Son aquellos que están experimentando la victoria. Eso es lo que Pablo está diciendo. Victoria sobre el enemigo de esta era. ¿Cuál será el resultado? Bueno, él dice aquí, vamos a ser de la misma casa, o deberíamos decir aquí, de la expresión múltiple de la sabiduría de Dios. Ahora bien, esta expresión múltiple tiene que ver con, mencioné casa, pero en realidad es la palabra construido, que Dios va a construir a través de muchas maneras diferentes su gente, ¿en qué? En sabiduría, la misma sabiduría de Dios. ¿De qué está hablando aquí? Está hablando del hecho que quiere darnos la mente de Dios. ¿Qué significa eso? Significa que necesitamos su perspectiva de las cosas. Necesitamos ver las cosas desde su punto de vista. Ahora, hace unas semanas, estudiamos el libro de Jonás. Y cuando hablamos sobre Jonás en ese primer capítulo, cuando se rebelaba contra Dios, cuando huía de la presencia de Dios, ¿cuál era ese verbo clave? Abajo, laredet. Él bajó, y literalmente entró en un trance de caer en un profundo sueño. Bueno, ¿a qué alude Pablo ahora? Bueno, Pablo va a hablar sobre un Pablo elevado en el Mesías Yeshua. Esto es lo que se refiere aquí cuando habla de tener la mente, la perspectiva, ver las cosas desde el punto de vista de Dios. Necesitamos ser levantados para que podamos ver las cosas y responder a ellas de acuerdo con la verdad de Dios. Mire al versículo 11. De acuerdo con su propósito eterno, que hizo, ¿cómo? Nuevamente en el Mesías Yeshua. Lo que dice aquí es esto. Absolutamente no hay manera de que puedas ser parte de los propósitos eternos de Dios aparte o separados del Mesías Yeshua. Así que una y otra vez en este pasaje de las Escrituras, Él reitera las bendiciones, el privilegio, los beneficios de estar en el Mesías Yeshua. Él dice, de acuerdo con los propósitos eternos que ha hecho en el Mesías Yeshua son, y Él no ha dicho esto por un tiempo, son Señor. Señor es sinónimo de sumisión. Y Pablo está tratando de contrarrestar algo porque muchos versículos ha hablado de conocimiento, sabiduría, comprensión. Y el peligro es esto, que llegamos a un punto de vista en el que creemos que se trata de saber. No, de lo que se trata es de conocer y someterse a eso, de que pueda tener un propio camino en nuestra vida, que esta verdad, esta sabiduría, este conocimiento, esta comprensión puedan manifestarse no simplemente en un conocimiento, sino también en un comportamiento. Y ese conocimiento, esa sabiduría, nos va a hacer entender quién es el Mesías, qué es el Señor, que debemos someternos a Él. Y finalmente, vamos a cerrar con el versículo 12, en el cual tenemos la seguridad. Ahora tenemos este poder, tenemos este llamado, pero no servirá de nada a menos que seamos valientes en este mundo. Recuerda lo que acaba de decirnos. Nos ha dicho cómo Dios nos ha separado para que pueda usar su cuerpo de creyentes, aquellos que son llamados la iglesia, para que podamos derrocar a las autoridades y principados de esta era. Es por eso que Él dice que debemos ser audaces, y no solo debemos sentirnos confiados, sino que la razón de estar confiados es lo que dice en la siguiente frase, que Él nos da acceso. Mira, la única razón por la que tenemos confianza es que tenemos acceso a Dios, que no estamos solos en este mundo, que tenemos su unción sobre nosotros y somos nombrados por su nombre. Por lo tanto, dice, también tenemos, ¿qué? Seguridad o confianza por medio de la fe de Él. Ahora, ¿por qué dice eso, la fe de Él? Cuando Él nos da, ese es el Mesías Yeshua. Cuando tenemos fe, no es solo una creencia, sino que es una creencia que se sostiene en una conducta. Ahora no somos salvos por esa conducta, pero somos salvos por esa conducta. Él dice aquí que vamos a tener confianza o audacia, que vamos a tener acceso y que tenemos seguridad por medio de la fe en Él. ¿Qué es eso? Bueno, lo que viene a mi mente es el hecho de que Dios promete nunca dejarnos ni abandonarnos. Él dice, lo estoy contigo hasta el final de esta era. ¿De qué está hablando? Hasta el establecimiento del reino. Lo que me gusta del reino es, ¿dónde está el trono? Verán, ahora mismo el trono está en los cielos, pero el énfasis del reino de Dios es que el trono deja el cielo y viene a este mundo. El trono de Dios que viene a este mundo transforma este mundo en el reino. Él dice que tenemos confianza o audacia y acceso y seguridad por medio de la fe de Él, y eso nos causa. Vemos un versículo más, que por medio de esto debemos pedir y no desmayar en mis aflicciones por ti, que es tu gloria. Ahora esta es una declaración muy importante. Pablo dice que esto es, esta aflicción, él dice que no deberías desanimarte por el hecho de que estoy sufriendo. ¿Sabes por qué dice eso? Porque él dice que en un corto tiempo vas a pasar por lo mismo. Y permítame compartir con ustedes que nos estamos acercando a una dispensación. Cuando miramos algunos de los testimonios de los profetas y lo que va a suceder en los últimos días, puedes estar seguro de que, de la misma manera que ese mundo encarceló a Pablo, no quisieron su mensaje. Ellos no querían esa transformación. Ellos no querían ver que los principados y las autoridades de esa era fueron separados. De la misma manera, estamos en el horizonte de un tiempo cuando este mundo se levantará contra el mensaje del Mesías. Estamos viviendo en el umbral cuando el Mesías dijo, ellos me odiaban, ellos te odiarán. Durante muchas décadas, este no ha sido el caso en gran parte del mundo, pero wow, cómo han cambiado las cosas en estos últimos años. Estamos viviendo en un momento, y estoy hablando del año 5775 o 2015, donde hay un gran aumento de la persecución para aquellos que mencionan el nombre del Mesías. Pablo entendió esto. Pablo tiene mentalidad de reino. Él está pensando que el reino está cerca y dice, básicamente, prepárate para esto porque será para tu gloria. ¿Qué es eso? Pablo está diciendo esto. Él dice, ya sabes, no te desanimes porque estoy sufriendo por ti. No dejes que eso te desanime. No dejes que eso te mueva de la verdad. Él dice, porque en poco tiempo te van a llamar a soportar lo mismo por otras personas. Así que no seas débil de corazón a la luz de mi sufrimiento. De hecho, es cuando te das cuenta de que estoy sufriendo por ti y que eso te cambia, que eso te impacta, que eso te humilla y que será el costo para el cual Dios manifestará su gloria a través de ti y en ti. Ahora permítanme comenzar a resumir este mensaje diciendo esto. Comencé nuestro estudio del libro de Efesios hablando acerca de cuán analfabeta teológicamente se ha vuelto la iglesia. Queremos escuchar mensajes que en realidad son solo un asesoramiento glorificado, aconsejar la imaginación, los pensamientos, la sabiduría de los hombres moldeados y envueltos en términos religiosos y lenguaje bíblico, sin el poder y la unción del Espíritu. Lo que quiero que veas es esto, que el Espíritu de Dios funciona mejor cuando estamos en su palabra, permitiendo que su palabra nos hable. No es lo que creemos que las personas deben escuchar, sino lo que Dios ha inspirado a sus santos profetas, lo que inspiró a sus apóstoles a escribir. Que el hombre de Dios pueda estar equipado, ¿para qué? Para cada buen trabajo. Es solamente cuando confiamos en la verdad de las Escrituras que la unción y el poder y la tranquilidad del Espíritu Santo estarán sobre nosotros para que podamos permanecer fieles sin importar lo que podamos enfrentar. Un gran ejemplo de esto es el apóstol Pablo mismo. ¿Te imaginas escribir palabras tan poderosas? Palabras de unción, palabras de revelación. Y Dios está haciendo todo esto en él y por medio de él. ¿Dónde? Cuando Pablo está encadenado en una prisión romana. Y creo que es muy significativo porque nos dice que las cadenas de este mundo no nos esclavizan. Lo que realmente esclaviza a un hombre es su propio orgullo, su propio egoísmo, sus propios deseos carnales, el deseo de ser algo en vez de ser, un siervo de Dios. Ya sabes, Moisés fue llamado a través de la Torá un servidor del Señor. También se habló de él como el más humilde entre los hombres. Creo que estas dos cosas van juntas, humildad y ser un servidor. Pablo estaba demostrando esta humildad cuando le escribió a este grupo la verdad del Evangelio. Bueno, estamos fuera de tiempo. Hasta la próxima semana. Que Dios te bendiga ricamente.
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1: ¡Vamos, Boca España! ¡Llenita!

0: Shalom, blessings and welcome, brothers.
1: Shalom y bendiciones, hermanos y hermanas de todas partes del mundo. Estamos dando inicio a un nuevo formato de podcast que básicamente se trata de una conversación más informal con Baruch sobre diversos tópicos. Pero antes que nada, te damos una cálida bienvenida, amigo mío. Qué bueno verte. Es bueno verte también, Cristian. ¿Cómo están tú y tu familia? Todos muy bien, gracias. Y aún es difícil olvidar el viaje que hicimos por Sudamérica. Fue de gran bendición para muchos, incluyéndonos a nosotros. Vamos a empezar de inmediato, Baruch. Como dijimos, esta nueva serie se trata más bien de una conversación informal. Por supuesto, examinaremos algunas escrituras clave de la Biblia. Pero realmente es más una conversación sobre lo que está pasando en el mundo y una combinación de correos electrónicos y solicitudes que recibimos sobre ciertos temas que abordaremos de manera muy general. Si algunos de estos temas requieren un video completo, lo haremos, por supuesto, pero creo que serán bendecidos por lo que discutiremos hoy. Así que empecemos. Baruch, en primer lugar, hemos visto mucho en los medios sobre el conflicto entre Israel e Irán. Gracias a Dios que tú y tu familia están bien. ¿Quisieras compartir algo como actualización para nuestra audiencia? Bueno, cuando se publique este video ya todos se habrán enterado de que anoche, y me refiero al 19 de abril, a eso de las 3:30 de la madrugada, hora local de Israel, Israel realizó una respuesta muy limitada, o como yo calificaría una respuesta muy débil, en represalia por el fuerte ataque de Irán. Afortunadamente sin consecuencias muy significativas, que tuvo lugar hace 4 o 5 días atrás. De todos modos, Israel respondió y hay mucha confusión. ¿Se lanzaron misiles? Algunos dicen que sí, otros que no. ¿De dónde provino el ataque? ¿Fue un ataque aéreo o sucedió a través de barcos? De hecho, hay informes que revelan que Israel aparentemente introdujo drones a Irán y los lanzó desde dentro de Irán, lo cual es algo muy audaz, con el fin de mostrarle a Irán que Israel puede operar con bastante libertad. El ataque fue contra la base principal iraní, desde donde días atrás habían lanzado una gran cantidad de misiles balísticos y misiles de crucero. Así que Israel quería mostrar que podían atacarlos, pero por ahora su respuesta ha sido muy, pero muy limitada y muy débil en comparación. Bien, ¿y se espera algo más en las próximas semanas? Bueno, debo subrayar que todo lo que puedo hacer es simplemente informar lo que oigo en las noticias. Acabamos de oír en las noticias israelíes que un alto oficial militar iraní dijo que Irán no va a responder. Eso no significa que esté diciendo la verdad. Podríamos ver algo muy pronto que diga que sí lo están haciendo, pero por ahora creemos que no lo están. No hubo una respuesta inmediata como prometieron. Dijeron que si Israel hacía algo, lanzarían misiles de vuelta inmediatamente, sin importar lo que fuese. Pero no fue así. Creo que los ánimos aquí en Israel, insisto, según lo que oigo en las noticias, están bastante relajados. No estamos anticipando nada. El ejército está listo, la fuerza aérea está lista, así que hay muy poca preocupación. Y de nuevo, una cosa que debe señalarse, aunque todos están informando que Israel atacó a Irán, es que las autoridades israelíes no lo han confirmado en absoluto. Israel, desde el punto de vista gubernamental, ha permanecido en silencio, sin confirmación y sin palabras al respecto, en lo absoluto. Wow, interesante. Bueno, continuaremos orando por Israel, por el pueblo de Israel, por su seguridad y por supuesto por ti y tu familia, amigo mío. Gracias. Ahora tenemos algunas preguntas de la audiencia para iniciar la discusión de hoy. ¿Deberían los creyentes levantarse y expresar abiertamente su rechazo contra cosas malignas como el aborto, el antisemitismo, la homosexualidad y los falsos maestros? Vamos a examinar algunas escrituras, por supuesto, basadas en estas preguntas, Baruch, pero esto surge porque estamos viendo tanta injusticia en la que se persigue y se castiga a los más débiles, como por ejemplo los bebés que son abortados, y el aumento significativo del antisemitismo en todo el mundo. ¿Qué piensas que debemos hacer como creyentes? Porque muchos dicen, no, realmente no deberíamos causar conflictos. Dejemos que el Señor se encargue de todo. Y están muy callados. ¿Qué piensas tú al respecto? Bueno, estoy muy en contra de lo que acabas de describir en cuanto a quedarse en silencio. Somos llamados a seguir el espíritu de la verdad. Y por lo tanto, creo que tenemos una responsabilidad muy fuerte de pronunciarnos a favor de la verdad, proclamando que el aborto es asesinato, que el antisemitismo se opone al Espíritu de Dios, que la homosexualidad es una abominación, y que todos los que enseñan falsas doctrinas, aunque debemos distinguir entre los que cometen errores honestos, porque todos podemos entender algo mal y cometer errores a veces, pero a quienes debemos denunciar es a estas personas que tienen doctrinas claramente contrarias a la Biblia. Pero no les importa. No usan la Escritura, sino que solo enseñan lo que quieren. Y tenemos la responsabilidad de exponer eso. Sé que algunos no estarán de acuerdo y está bien, cada quien es libre de tener su opinión. Pero si me preguntas a mí, como lo estás haciendo ahora, creo que tenemos una responsabilidad muy fuerte de pronunciarnos en contra de aquellas cosas que están en conflicto con el carácter de Dios y en contra de la palabra de Dios. Amén. Veamos algunas escrituras. Salmo 82, 3 al 4. Defiende a los pobres y a los huérfanos. Haz justicia a los afligidos y necesitados. Libra a los pobres y necesitados. Libéralos de la mano de los malvados. En breve te doy la palabra, Baruch, pero leeré primero Isaías 1:17. Aprende a hacer el bien, busca la justicia, reprende al opresor, defiende al huérfano, aboga por la viuda. Efesios 5:11, que hemos citado muchas veces. Y no tengan compañerismo con las obras infructuosas de las tinieblas, sino más bien denúncienlas. Segunda a Timoteo 3:16-17. Toda la escritura es inspirada por Dios y es útil para enseñar, para redarguir, para corregir, para instruir en justicia, a fin de que el hombre de Dios sea completo y enteramente equipado para toda buena obra. Tus comentarios sobre estas escrituras, y sabemos que hay muchas otras también. Efectivamente hay muchas otras, pero aquí tenemos claras exhortaciones para nosotros de que debemos estar del lado de la verdad, de la justicia y de lo correcto. Una palabra clave que hemos visto varias veces es defender. Quiero decir, cuando hablamos de un bebé en el vientre, ¿sabes qué me parece increíble? Que muchos se enfadan y dicen, no es un bebé, es un feto. Y no saben que la palabra feto es simplemente una palabra derivada del latín que significa infante. Estas cosas son las que realmente me asombran, por lo poco informadas que están las personas sobre algo tan importante como el aborto. Intentan disfrazarlo diciendo que se trata del derecho reproductivo de la mujer, o asistencia médica reproductiva, o el cuidado de salud de la mujer. Y claro que estamos a favor de la atención médica de la mujer, pero matar a un bebé en el útero no es atención médica. Aunque a la gente no le guste oírlo, eso es asesinato. Es el derramamiento de sangre inocente. Y cuando el padre está fuera del cuadro, o no se le permite en algunos estados influir en la decisión, y expresa su deseo, tenemos que hacer fuertemente que el cuerpo de Cristo se involucre, se levante y hable en contra de lo que eso realmente es, el derramamiento de sangre inocente, también conocido como asesinato. Así que siento una gran convicción e impulso del Espíritu Santo en mí para expresar una firme posición contra esas cosas. Muchísimas gracias. Una pregunta que nos hacen con frecuencia, y sé que pronto haremos un video sobre las fiestas bíblicas, pero siguen surgiendo preguntas sobre si estas fiestas bíblicas como la Pascua o las demás eran solo para los tiempos del Antiguo Testamento o solo para el pueblo judío. Tus comentarios. Bueno, diría esto. En primer lugar, la palabra de Dios, y hace algún tiempo hicimos un video en el que explicamos claramente que nuestro ministerio no forma parte del movimiento de raíces hebreas. Ahora, eso no significa que todo en el movimiento de raíces hebreas sea malo o incorrecto. Estoy de acuerdo con ellos en un punto, y es que la palabra de Dios, toda la palabra de Dios, es para el pueblo de Dios. Obviamente, hay algunos mandamientos, algunas instrucciones, que aplican solo para las mujeres, o para los sacerdotes, o solo en la tierra de Israel. Pero en líneas generales, la palabra de Dios es para toda la humanidad. especialmente para aquellos que lo han recibido y han entrado en un pacto, y me refiero principalmente al nuevo pacto. Así que para ser muy claro, celebraciones como la Pascua o cualquiera de las fiestas bíblicas, y aprecio que las llames así, fiestas bíblicas, no son solo para los tiempos del Antiguo Testamento, son para que todo el pueblo de Dios las pueda aprender, estudiar y aplicar, aquí está la clave, aplicarlas a nuestra vida bajo la guía del Espíritu Santo. Pablo dice que no son para juicio, sino más bien para instrucción. Y Pablo específicamente dice que son sombras de cosas que están por venir, así que nos señalan el futuro. Estas fiestas bíblicas, sí, efectivamente, tienen un grado de conexión con el pasado, con eventos históricos de Israel, pero también son una sombra de cosas que están por venir, y lo que proyecta esa sombra es el Mesías mismo. Así que estas fiestas, al estudiarlas y aplicar sus principios a nuestras vidas, bajo la guía del Espíritu Santo, nos permite estar mejor preparados para el reino, nos brinda una mayor comprensión del Rey Mesías mismo, y por tanto, siguen siendo muy relevantes en nuestros días. Como dice Pablo con respecto a la fiesta de la Pascua, él dice en 1 a los Corintios 5, guardemos la fiesta. Ahora, cuando él dijo eso, el templo estaba en pie. Pero hoy no tenemos un templo en Jerusalén. Sin embargo, aún podemos estudiar y entender el significado de estas fiestas y aplicar, insisto, bajo la guía del Espíritu Santo, las importantes enseñanzas de las fiestas. Muchas gracias. La siguiente está algo vinculada con la pregunta anterior. ¿Siguen siendo aplicables los 10 mandamientos hoy día bajo el nuevo pacto? Absolutamente. Por ejemplo, no matarás, no robarás, no codiciarás, no darás falso testimonio, no tendrás otros dioses delante de mí. Obviamente, todos son válidos y conforman una unidad, incluso lo que dice sobre el Shabbat. De nuevo, por medio de la dirección del Espíritu Santo, podemos aplicar la verdad del Shabbat a nuestra vida, no de una manera legalista, sino bajo la guía del Espíritu Santo. El cómo hacerlo quizás no luzca igual para todos los creyentes, pero sin embargo, no debemos juzgarnos unos a otros. Estos mandamientos no tienen como fin que nos juzguemos. Si eres creyente, ya has experimentado el juicio, porque el Mesías fue a la cruz por ti. Pero, como dice Pablo en Gálatas, el Mesías tomó la maldición de la ley, el castigo, él murió. Y ahora las bendiciones de Abraham pueden venir sobre nosotros. Las bendiciones de la fe. Y hay una estrecha relación entre la fe y obedecer las instrucciones de Dios. Eso es lo que la fe produce en nuestra vida.
2: Genial. Y una vez más, hay muchos falsos maestros como Andy Stanley. Y si por alguna razón están siguiendo sus enseñanzas, realmente les recomendaría buscar la guía del Espíritu Santo, porque son falsos maestros que niegan el Antiguo Testamento, incluyendo los 10 mandamientos. Sigamos adelante. Esta pregunta que viene es interesante. ¿Son las lunas de sangre y los eclipses señales proféticas del final de los tiempos? Antes de darte la palabra, Baruch, creo que es importante señalar un par de cosas. No son solo las lunas de sangre. Estamos viendo una serie de eventos y un incremento en cosas como los terremotos, como los que ocurrieron recientemente en Taiwán. Además, lo que llaman el cometa del diablo, que aparecerá pronto. El pasado eclipse solar, por supuesto. Y las novillas rojas. Estos elementos son explotados por falsos maestros como, por ejemplo, John Hagee. Y esto cualquiera puede buscarlo por internet para ver el video del que les estoy hablando. No lo pondré aquí. Pero él utilizó el eclipse para decir que el arrebatamiento está a la vuelta de la esquina. Y yo no podía creerlo. Pero él sigue promoviendo su libro, Las Cuatro Lunas de Sangre, que desde su lanzamiento en el 2013 se ha comprobado que está lleno de falsas profecías, pero aún así sigue usando estos fenómenos de gancho para promover aún más su libro. Y sigue logrando muchas ventas. Así que es algo con lo que debemos ser muy cautelosos. Un montón de falsos maestros que están haciendo esto para robarte tu dinero, sensacionalizando todas estas cosas. Existen, por supuesto, escrituras que hablan de las señales que habrá en los cielos, Baruch, pero ¿qué puedes decir al respecto? Bueno, quiero retomar lo que acabas de decir. Hay señales que aparecerán en los cielos, relacionadas con el sol, la luna, las estrellas. La Biblia es muy clara al respecto. También vemos en Génesis 1 que estos cuerpos celestiales son para definir señales, estaciones y tiempos. Tenemos un calendario gracias al sol y a la luna, el calendario bíblico. Pero debemos tener mucho cuidado. Algunos versículos que ellos usan, por ejemplo, Zacarías 14, que lo citaron tantos de los que estaban obsesionados con el eclipse solar que ocurrió hace unos días, no dice en hebreo, y no sé cómo lo dice en otros idiomas, pero en el hebreo original no dice que la luz disminuirá, pero ellos quieren aferrarse a ese verso. La palabra, si la miras, es un término para algo congelado y tiene que ver con una luz espesa. Lo que esa escritura dice es que, al igual que en el libro de Éxodo, hubo una oscuridad, Hushek, y también Afelá, una oscuridad espesa, una oscuridad distinta, también en el reino de Dios habrá algo más que luz. De hecho, la luz que conocemos desaparecerá y habrá una luz diferente. La mayoría de los eruditos, tanto cristianos como judíos, entienden que esta luz que surgirá en el tiempo del fin será la gloria de Dios. Porque una de las verdades concernientes al reino de Dios es que la presencia de Dios estará allí de una manera poderosa. Creo que toda esta histeria que hubo en cuanto al eclipse de hace unos días es una tontería. No pasó nada especial. Tenemos que ser maduros y no dejarnos llevar por tanta exageración en Internet. Estoy viendo aquí en la pantalla una imagen de una vaca rojiza y asumo que esto hace referencia a la novilla roja. Y sabes, la novilla roja está viva hoy en día, pero solo en Internet, no en la vida real. No existe interés alguno dentro del judaísmo en cuanto a esa novilla roja. Simplemente no es un tema para el judaísmo ortodoxo ni para el judaísmo hasídico. Sé que hay un individuo que se hace llamar rabino y está todo emocionado por la novilla roja y todo ese tema. Pero principalmente el judaísmo ve que no se trata tanto de encontrar una vaca roja, sino de encontrar las cenizas de la vaca roja. Entonces, ese parece ser el énfasis en el judaísmo. No es ver una vaca roja levantarse o aparecer. No hay novillas rojas en Israel que cumplan con esa categoría desde un punto de vista bíblico. Creo que es todo exageración y sensacionalismo.
1: Sí, y vemos a muchos cristianos promoviéndolo también porque, sabes, se ha hablado de un tipo que se hace llamar cristiano en Texas que crió 4 vacas rojas y, al parecer, ahora han sido descalificadas también. Aparentemente él informa que están en Israel y están cerca de completar los 2 años de edad. ¿Cuáles son tus comentarios sobre eso también?
2: Insisto, no es algo que esté en el radar, por así decirlo, del judaísmo. El judaísmo toma una posición y existe gran consenso en este punto, que hasta que venga Elías, todas estas cosas que sí sucederán y son importantes, pero no ocurrirán sino hasta la venida de Elías. Así que hay que esperar. Él es quien certificará, revelará y recibirá las instrucciones para traer la unidad en Israel. Así que simplemente no es un tema del que escuchemos nada en lo absoluto dentro de la nación de Israel, especialmente en los de habla hebrea. De hecho, recuerdo que había un joven que fue entrevistado en las noticias en Israel porque él era alguien que la comunidad cristiana, y no toda la comunidad cristiana, no los verdaderos cristianos, pero un sector lo estaba proclamando como el Mesías, como si los judíos en Israel pensaban que él era el Mesías. Y él se rió de eso. Él ni siquiera sabía que andaban diciendo eso. No sabía que estaban usando su imagen y, obviamente, nadie estaba hablando de él como una figura mesiánica en Israel. Fueron simplemente videos que algunos unieron e inventaron. Una historia que crearon falsamente para afirmar y presentar una supuesta figura mesiánica. Y eso lo hacen por 2 razones. Una, para mostrar qué tan crédulos son muchos en el mundo cristiano, para creer cualquier cosa que aparezca en Internet. Y en segundo lugar, para hacer que la gente haga clic en sus videos
3: porque todos esos canales están monetizados. Están en internet y en YouTube por una simple razón, y es porque quieren hacer dinero. Al igual de lo que denunciaste sobre todo el mercadeo que hace John Hagee.
2: Correcto. Y continuando con este tema, y por eso les recuerdo que este video es más una conversación informal que cualquier otra cosa. También nos han enviado videos o enlaces de algunos videos que circulan en internet, donde supuestamente un representante de Hamas dijo que los ataques que se planearon y tuvieron lugar el 7 de octubre del 2023 fueron específicamente para detener el sacrificio de las novillas rojas y que sus cenizas fuesen utilizadas. Sé la respuesta, sé lo que dirás, pero si puedes una vez más aclarar este tipo de locuras que andan circulando por el internet, Baruch.
3: Sí, insisto que eso es totalmente falso. Es increíble lo que la gente publica en internet. Simplemente rechazo totalmente que ese sea una preocupación o un objetivo para ese grupo. Jamás tiene un objetivo, y es derramar sangre judía con la esperanza de que maten a suficientes de nosotros para que abandonemos nuestra tierra. Eso es lo que buscan, eliminar al pueblo judío de la tierra de Israel. ¿Sabes? Algo en lo que tal vez debamos profundizar en un futuro video es en este concepto del sionismo que realmente está siendo pervertido hoy y del cual se habla de una manera muy incorrecta. Y lo que diría en resumen es lo siguiente. Todo el conflicto no se trata del territorio en sí, sino de quién habita en ese territorio y si es aceptable que los judíos vivan con los árabes. La vasta mayoría de los israelíes judíos, no tienen problema con que los árabes vivan aquí. De hecho, muchos judíos y árabes sostienen excelentes relaciones dentro de Israel. Pero los terroristas son los que no quieren esta relación, no quieren esta coexistencia, y no quieren que los judíos habiten en la tierra de Israel. Yo diría que la razón del rechazo es que, en el fondo, ellos saben que eso es necesario para que el reino se establezca, pero ellos están en contra de la voluntad de Dios.
2: Así es. Y antes de terminar esta primera conversación, Baruch, creo que es importante algo que mencionaste en uno de tus últimos videos y que voy a repetir por si alguien no lo ha visto aún. Tú y yo insistimos siempre en que nunca hemos dado fechas y nunca lo haremos. Pero con todo lo que está sucediendo en el mundo y específicamente una palabra que reiteramos siempre, la convergencia de sucesos que están teniendo lugar, mientras esperamos otros acontecimientos proféticos que todavía están por suceder, ¿dónde estamos según tu punto de vista y según las Escrituras? ¿Qué tan lejos estamos realmente del fin del mundo?
3: Bien, eso será cuando veamos un mayor número de guerras, terremotos, hambrunas, pestilencias y algo que ya estamos viendo, pero que empeorará mucho más, y me refiero, por ejemplo, a lo que el Mesías llama los dolores de parto o el comienzo de dolores. Él también dice en Mateo 24, creo que del verso 6 al 9, y además lo dice en el libro de Lucas, capítulo 21, incluso antes, pero el versículo clave que mencionamos con frecuencia es el versículo 28. Cuando veamos que estas cosas comienzan a ocurrir, entonces debemos entender que el tiempo del arrebatamiento o el rapto está muy cerca. Pero tienen que suceder esas cinco cosas a la vez. Tiene que haber terremotos, hambrunas, guerras, conflictos étnicos, pestilencias y también un gran incremento en la persecución contra los cristianos en el mundo entero. Eso es lo que estamos esperando. Tiene que suceder, como dice el Mesías. Estas cosas deben suceder, y la palabra que usa comunica que se trata de algo absolutamente necesario para que la voluntad de Dios se cumpla. Eso es lo que estoy esperando.
2: Sí. Antes de terminar, también sobre este tema, Baruch. Entendemos que las cosas empeorarán. La Escritura nos lo dice, y eso es algo que la gente me pregunta todo el tiempo. ¿Por qué hay tantos falsos maestros? ¿Por qué hay tantos falsos profetas? Y voy directo a la Biblia, porque el Señor advirtió que en los últimos días habrá un aumento de esto, pero ¿qué pueden hacer los creyentes para estar listos para esta persecución que se avecina? ¿Qué deben hacer para prepararse?
3: Dos cosas debemos hacer, orar y estudiar la palabra. En medio de este engaño, porque sabemos que habrá un gran engaño en los últimos días, que podamos conocer la verdad, para que vivamos y nos mantengamos fieles a la verdad de Dios, no buscando aferrarnos a este mundo ni sobrevivir, porque nunca se nos dice que tenemos un ministerio de supervivencia. No, debemos comprender que, al igual que nuestro Señor y Salvador, seremos llevados al matadero, y morir por nuestra fe es un enorme privilegio. No queremos huir, no queremos entrar en pánico, no queremos tener miedo, queremos conocer la verdad, vivir según la verdad, y lo que sea que suframos como dice Pablo. Ya sabes, lo que él buscaba era esa comunión con los sufrimientos de Cristo. Cuando sufrimos por él, experimentaremos una comunión indescriptible con él. Así que, entendamos eso. Estemos preparados a través de la oración y el estudio de la palabra de Dios, con el anhelo de ser testigos, de compartir nuestro testimonio, y si tu testimonio te conduce a tu martirio, alabado sea Dios, porque eres considerado digno de morir por tu fe. Ese sería mi mensaje. De la misma manera como lo enseñó el Mesías, toma tu cruz y sígueme. No creo que esa sea una orden para el pasado, creo que es un mandato vigente y especialmente relevante para los últimos días.
2: El Señor dijo, me odiaron a mí, los odiarán también a ustedes, y por causa de mi nombre ustedes serán odiados. Así que, llegamos al final de nuestro primer episodio, hermanos y hermanas, un tanto diferente, esperamos que lo hayan disfrutado. Mediante Dios, publicaremos más episodios como este con diferentes temas y preguntas. De nuevo, gracias Baruch por tu tiempo. He disfrutado la discusión y espero hayan sido bendecidos con este video. 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Baruch en Israel y un servidor aquí en Sydney, Australia, les decimos gracias por acompañarnos y será hasta la próxima vez. Shalom,
0: shalom
2: y bendiciones.
0: And blessings.
4: 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Que el Señor te bendiga en Yeshua HaMashiach, Jesús el Mesías, mientras caminas con Él. Shalom desde Israel.
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1: Shalom y bienvenidos a Vía Haftah Israel, una frase hebrea que significa amarás a Israel. Esperamos que se queden con nosotros durante los próximos 30 minutos, ya que nuestro maestro, el Dr. Baruch, nos compartirá una enseñanza expositiva de la Biblia. El Dr. Baruch es profesor titular del Instituto Sera Abraham, con sede en Israel. Aunque todos los cursos en el instituto se imparten en hebreo, el Dr. Baruch se complace en compartir esta enseñanza en inglés con doblaje al español. 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Aquí está Baruch y la lección de hoy.
2: It is a good thing that we...
3: Es algo muy bueno que testifiquemos de nuestra fe. Y a lo que me refiero es a compartir con otros que somos creyentes en el Mesías Yeshua, que somos discípulos del Señor Jesucristo. Debemos compartir esto con otros, pero no solo con palabras, sino también con nuestra conducta. Es decir, la gente debe ver cómo nos comportamos, las decisiones que tomamos, cómo ordenamos nuestra vida, cómo administramos nuestra vida, y deberían ver que hay algo muy notable en nuestras vidas, que vivimos de manera diferente a aquellos que le pertenecen al mundo. Y esta diferencia se debe totalmente a nuestra fe en el Mesías Yeshua, que creemos la verdad de Dios y aplicamos esa verdad a nuestra vida. De esto es de lo que hablaré en esta sesión. Vamos a compartir acerca de ser un administrador de Dios. Entendamos algo. Dios le ha confiado a cada ser humano talentos, es decir, tenemos habilidades. Algunos tendrán más habilidades que otros, pero todo el mundo tiene un potencial. La pregunta es la siguiente, y especialmente para los creyentes, porque se nos ha dado más, ¿qué quiero decir? Como creyentes en Dios, el Mesías Yeshua dice, «No los dejaré huérfanos, me voy a preparar un lugar para ustedes», y dijo que vendría luego para llevarnos, de modo que donde yo estoy, ustedes también estén por siempre y para siempre. Geniales noticias. Pero mientras tanto dice, voy a enviar al Consolador. Este es su Espíritu, el Espíritu del Mesías, su Espíritu Santo, el Espíritu de Dios. Y Él nos moverá, nos guiará, nos iluminará, nos enseñará, de modo que podamos ser útiles, que podamos ser productivos para Dios, que podamos ser buenos administradores de todos nuestros talentos, todos nuestros recursos, toda nuestra habilidad, que podamos traer todo bajo la autoridad de Dios y producir mucho fruto por el bien del reino. Ese es nuestro llamado. Entonces te pregunto, ¿cómo te encuentras tú en relación a esto? ¿Eres verdaderamente un buen administrador de lo que Dios te ha confiado? Vamos a ver en este capítulo 25 del Evangelio de Mateo, un relato, una historia. Muchos ven esto como una parábola, aunque no dice explícitamente que sea una parábola, pero yo creo que sí lo es. El Mesías está enseñándonos principios de una historia, y estos principios deberían gobernar tu vida y la mía. Vayan conmigo a ese pasaje, Mateo capítulo 25. Recuerden que Mateo 24 se trató por completo de señales proféticas con respecto al establecimiento del reino de Dios y lo que ocurrirá a futuro. Ahora estamos aprendiendo en el capítulo 25 sobre cómo tomar esa verdad y cómo ella debería impactar y cambiar nuestra vida para que vivamos, y aquí está la clave, para que vivamos de una forma notoriamente diferente, para que tengamos un testimonio no solo de palabras, sino también de conducta. Que la gente pueda ver que ordenamos, administramos nuestra vida y los recursos que tenemos de una manera muy, pero muy distinta al resto del mundo. Leamos entonces Mateo 25, verso 14. Porque tal como un hombre que emprende una travesía, llamó a sus siervos y les entregó bienes. Esto significa que le entregó sus posesiones, sus activos, sus recursos. Probablemente no todos ellos, pero un porcentaje de ellos. Y descubrimos en el verso 15 que dice que a uno le dio 5 talentos, al segundo le dio 2 y al otro, al tercero, le dio 1. Antes de avanzar, debemos entender lo que significa un talento. En este caso, no estamos hablando de un talento personal, alguna habilidad, alguna cualidad que alguien pueda tener, sino que estamos hablando de una unidad de peso. En el idioma bíblico, un talento es una unidad para medir cuánto pesan las cosas. Y obviamente, si estamos hablando de oro o de plata, mientras algo más pese, más valor tendrá. Así que un talento es una medida. Y él le dio 5 de estas medidas a uno, 2 de estas medidas a otro individuo y 1 más de estas medidas a un tercer individuo. Y entonces, ¿qué pasó? Miremoslo de nuevo, el verso 15 completo. Y le dio 5 talentos a uno, le dio 2 talentos a otro y 1 talento a otro. Y dice que a cada hombre, conforme a su, y la palabra literalmente es poder, pero en este caso probablemente quiera decir conforme a su habilidad, a su capacidad. Entonces el que recibió 5 tenía mayor capacidad para manejarlos, pero no obstante, todos ellos, y esto es importante, todos recibieron algo. Así que luego de repartir esos talentos, esos 5, 2 y 1 talento a estos 3 siervos, noten lo que dice al final del verso 15. Y él se fue de inmediato. Verso 16. Ahora vamos a ver, después de recibir de su señor, del amo de esa propiedad, lo que ellos hicieron. Vamos a ver de qué forma cada uno de ellos actuó, cómo manejaron los bienes que le fueron confiados. Verso 16. Pero aquel que había recibido 5 talentos se fue. ¿Y qué hizo? E hizo negocios con ellos. Es decir, él trabajó con ellos. Él comerció con ellos. Utilizó estos recursos para actividades de negocios. ¿Y qué dice al final del verso 16? Y él hizo otros 5 talentos. Entonces este hombre, que tenía 5, ahora gracias a sus actividades comerciales, duplicó su dinero. Ahora tiene un total de 10 talentos. Así que le fue muy bien. Avancemos al siguiente. Vemos aquí, en el verso 17, que del mismo modo, o de manera similar, también aquel que tenía 2, él ganó también otros 2, en la misma medida. Así que ahora concluimos que este hombre tenía 2, pero ahora tiene 4. Él obtuvo una ganancia de 2 más para sumar un total de 4. Verso 18. Pero aquel que recibió 1 se fue y cavó en la tierra y escondió el dinero. Literalmente, esta es la palabra plata. Normalmente, un talento es una medida para la plata. Así que él escondió la plata que le pertenece a su amo. Verso 19. Ahora, el amo se fue. Y vemos que el primero duplicó sus bienes de 5 a 10. El segundo de 2 a 4. Pero este, ¿qué hizo? Él no tuvo ninguna ganancia. Él no se comprometió. Él no trabajó ni emprendió ningún negocio. Todo lo que hizo fue cavar un agujero, enterrar ese dinero, cubrirlo y no hacer más nada hasta ahora. Y noten algo, leemos el siguiente verso, el 19. pero con mucho tiempo. Eso significa después de que pasó mucho tiempo, el señor de estos siervos regresó y tomó con ellos una cuenta. Es decir, que él quería arreglar sus cuentas, saber qué hizo cada uno de estos tres siervos con esos bienes. ¿Qué tipo de administradores fueron? ¿Fueron exitosos? ¿Trabajaron duro? ¿Qué hicieron con lo que él les había confiado? Y veremos qué respondió el amo a cada uno de ellos. Mira ahora el verso 20. Y aquel que había recibido 5 talentos vino y trajo 5 talentos más, diciendo, Señor, muy importante, Señor, 5 talentos a mí me diste. He aquí, 5 talentos de ganancia obtuve con ellos. Así que él simplemente está informándole que él obtuvo 100% de ganancia. Él duplicó el dinero y noten la respuesta del amo, del Señor. Verso 21. Y el Señor, su Señor literalmente, le dijo, bien hecho. Es una palabra para bueno. Es la misma palabra a la que el Evangelio se refiere, las buenas nuevas. Y le dice, bien hecho, siervo bueno y fiel. Sobre poco eres fiel. Pero ahora, él dice, sobre mucho a ti te pondré. Entonces, debido a que este hombre fue exitoso, productivo, utilizando sus talentos con el fin de obtener ganancias, al 100%, duplicando su dinero, él le dice, se te dio un poco nada más, pero ahora tú tendrás mucho. Te estoy poniendo a ti. Y esta palabra a ti es enfática aquí. Te estoy poniendo a ti sobre mucho. Y noten la parte final del verso. Él le dice, verso 21. Allí le dice a él, entra en el gozo de tu Señor. ¿No es un pasaje maravilloso? Entra en el gozo de tu Señor. Cuando estamos comprometidos con los planes de Dios y nuestra vida refleja eso, cuando entremos en el reino de Dios será un lugar de gozo. Él compartirá no solo sus bendiciones, no solo el cumplimiento de sus promesas, no solo estaremos en el reino de Dios, sino que vamos a recibir el gran gozo del Señor. ¡Qué esperanza tan maravillosa! Una esperanza segura que tenemos si somos buenos administradores de lo que Dios nos ha confiado. Ahora, avancemos al verso 22. Y aquel que recibió 2 talentos, llegó y dijo, Señor, 2 talentos a mí me has dado. He aquí, 2 talentos adicionales saqué de ganancia con ellos. Entonces, él presentó el mismo rendimiento, el mismo resultado. Duplicó el dinero. Y una vez más, del mismo modo, a pesar de que él solo trajo 4, comparado con el otro que había traído 10, noten que la respuesta es la misma. Verso 23. Su señor le dijo, bien hecho. Siervo bueno y fiel. Sobre poco has sido fiel, ahora sobre mucho yo te pondré. Y de nuevo dice literalmente, sobre mucho a ti te pondré. Entonces es la misma bendición de recibir más. Del mismo modo que hubo una ganancia para el amo, ahora él beneficiará de una manera aún más abundante a este siervo. Lo pondrá sobre mucho. Y del mismo modo, ¿qué más dice? Mira al final del verso 23. Entra en el gozo de tu Señor. Verso 24. Entonces, los dos primeros son muy parecidos. diferente cantidad de talentos, diferentes capacidades, diferentes inversiones, pero sin embargo, ambos fueron igualmente fieles. Y Dios se sintió igualmente complacido con ellos, y ambos recibieron una respuesta parecida. Pero fíjense en el tercero. Él se comportó de una manera distinta. ¿Qué hizo? Verso 24. Pero aquel que había recibido un talento vino y dijo. Debemos detenernos por un momento porque hay un cambio muy significativo. Vimos que con respecto a los dos primeros, dice aquel que recibió cinco, aquel que recibió dos. Pero aquí tenemos una construcción gramatical muy significativa para esta palabra recibir. Este que recibió uno, ¿qué hizo? El cambio en la gramática dice que a este le gustaba su status quo. Él no hizo nada para producir un cambio. Lo que era, es, y lo que es, seguirá siendo. No hay cambios. Él no afectó sus bienes en lo más mínimo. Y esto describe un gran problema. Y este problema es cuando nuestra fe no genera ningún cambio. Cuando somos creyentes, cuando somos parte de una situación, miembros de una familia, parte de un negocio, lo que sea que seamos, parte de una comunidad, de una iglesia local, pero nuestra fe y nuestra presencia allí no cambia nada, simplemente mantenemos las cosas como están y no hay diferencia con respecto a cómo actúa el mundo. Cuando nos comportamos de ese modo, Dios no estará agradado. Así que veamos la siguiente frase, verso 24. Este que había recibido un talento, vino y dijo, Señor, él lo llama Señor, pero ¿es él realmente un siervo de este amo? Le dice, Señor, sabiendo que tú eres difícil, y esto puede significar un hombre duro o severo, sabiendo que tú eres un hombre severo, y dice que cosechas donde no sembraste y que recoges donde no esparciste, dice, verso 25, tuve miedo. Pero, ¿tenía realmente miedo? Si este hombre realmente acostumbra, y estoy hablando del Señor, del amo en este caso, en este relato el tercer siervo dice, yo te conozco. Sé que eres un hombre duro, difícil, severo, y que acostumbras a cosechar donde no sembraste, y a traer o recoger frutos donde no esparciste. Este hombre está acostumbrado al éxito, a las ganancias. Si él sabía eso, ¿por qué? ¿Por qué hizo lo que hizo? Dijo, sabiendo esto, me fui y escondí tu talento en la tierra. ¿Qué bien traería eso? ¿Qué tipo de ganancia produciría tal acción? La respuesta es ninguna. Está este hombre tomando decisiones, se está comportando de un modo que agradará a su Señor. Y obviamente la respuesta, y la veremos sin la menor duda, la respuesta es no. Él dice, he aquí, tú tienes lo que es tuyo. Entonces, lo que hace es lo siguiente. Él dice, he enterrado esta plata que te pertenece. Era un talento en peso. Y ahora toma lo que te pertenece. Ten de vuelta lo que me diste. ¿Cumplirá eso las expectativas de su amo? No lo hará. Él se sintió muy descontento con este siervo. ¿Y cómo lo sabemos? Leamos ahora el verso 26. Pero su amo, respondiendo, le dijo, siervo malo y perezoso. Así que, siervo malo y perezoso, tú sabías, y esta es una palabra muy importante, tú sabías que yo cosecho donde no he sembrado y que recojo donde no he esparcido. Él dice, tú me conoces y conoces lo que acostumbro a hacer, que yo siempre busco ganancias. Y ahora tú vienes a darme el mismo dinero que te confié de vuelta. Él dice, tú sabías esto. Pero esta palabra para saber o conocer es muy importante. Ella es, y por estas razones que debemos prestar atención a la gramática, porque esto está en pluscuamperfecto. Y el pluscuamperfecto es un tiempo que habla de algo que es remoto, algo que está distante. En este caso, él de verdad no sabía. Su conocimiento estaba muy, pero muy distante. Él no sabía quién era su amo. Ahora, él aparentemente lo sabía, pero no en la práctica, no de corazón, no de un modo que afectara su conducta. Él no hizo lo que le agradaba a su amo. Él le dice, tú sabías que yo cosecho donde no sembré y que recojo donde no esparcí. Y dice, por lo tanto, no era necesario que tú llevaras el dinero, mi plata, a las mesas, eso significa a los bancos, para que cuando yo llegara, recibiera lo que es mío, con intereses. Él dice, por lo menos eso habrías podido hacer, eso ni siquiera te hubiera exigido el menor esfuerzo. Y esta es la enseñanza, si eso es lo que él quería, lo habría podido hacer él mismo, lo habría podido depositar, no hubiese habido diferencia alguna entre darse

¿Por qué? Verso 29. Porque a quien tenga todo, le será dado en abundancia. Entonces, a aquel que lo tenga, todo le será añadido a él en abundancia. Pero a aquel que no tenga, aún lo que tiene, le será quitado. Eso puede ser sorprendente para ti. Esto puede diferir del concepto que tienes sobre Dios. Tenemos una persona que tiene 10 talentos, y él le va a quitar ese talento a este siervo que solo tiene uno para dárselo al que tiene 10. ¿Y qué hará luego con ese siervo que no fue productivo? Presta atención. Esto debería hablarnos. Esta es una conclusión que debería producir un cambio en cómo muchas personas piensan para que vivamos de una forma que demuestre nuestras buenas habilidades como administradores. Que busquemos ser productivos para los propósitos del reino. Leamos ahora el verso 30. Y a ese siervo que es inútil, dice, a este siervo inútil, arrójenlo a las tinieblas. Y dice, a las tinieblas de afuera, a la oscuridad de afuera, donde está el llanto y el crujir de dientes. Noten algo aquí. Con frecuencia vemos al Mesías hablando sobre dos posibilidades. No lo pierdas de vista. Debes prestar gran atención a esto. El Mesías habla sobre dos posibilidades. ¿Cuál es la primera? Tener gozo en su reino, que Él nos llevará al lugar de su gozo. ¡Qué esperanza tan maravillosa! Pero la otra posibilidad, y solamente hay dos, no hay lugares intermedios. Él dice, tomen a este siervo inútil, este que no produjo nada, este que no actuó a la luz de lo que él conocía con respecto a mí, y dice, échenlo a las tinieblas de afuera, donde será el llanto y el crujir de dientes. Esto debería llamar tu atención. Ahora te diré que realmente solo existen dos clases de personas. Habrá un tipo de persona que escucha sobre llanto y crujir de dientes, será arrojado a las tinieblas de afuera para siempre y siempre, y esa persona se burlará de eso. Él realmente no lo cree. Él dirá, ese no es el Dios en el que yo creo. Ese es el Dios del Antiguo Testamento. Ese no es el Mesías. ¿Quién habla? ¿Quién dice esto? Es Yeshua. Este es realmente el Dios de la Biblia. El problema es que, con mucha frecuencia, hay personas que distorsionan el carácter de Dios, el carácter bíblico de Dios. Habrán personas que simplemente se burlarán de esto, pero habrán otros que dirán, «Oh, Señor, yo no estoy siendo un buen administrador». No estoy siendo un mayordomo fiel de lo que Dios me ha confiado. El Espíritu Santo me guía en un sentido, pero yo soy rebelde a su voz y termino haciendo lo que quiero. Y estoy aprovechándome de la gracia de Dios. He malversado los recursos, los bienes que Dios me ha confiado, ya sean financieros, ya sean físicos, ya sean intelectuales o bien se trate de alguna habilidad, algún talento. Usa lo que Dios te ha dado para su gloria, porque ciertamente hay un día de juicio que viene y tú vas a encontrarte a ti mismo en uno de dos lugares. Si no eres un creyente, estarás frente al juicio del gran trono blanco y al final serás expulsado, tal como dice aquí, a las tinieblas de afuera, donde habrá llanto y crujir de dientes por siempre y siempre. La segunda opción es que te presentes ante el juicio del Mesías para buscar tu galardón y tendrás la oportunidad de testificar

0: lo que el Mesías, su Espíritu, ese Espíritu de verdad y de justicia, que colocó dentro de ti, lo que Él, ese Espíritu Santo, lo que Él produjo en tu vida. Tú no querrás llegar allí y no tener nada que mostrar. Tú no querrás tomar lo que Dios te ha dado y enterrarlo en el suelo para devolverlo igual como lo recibiste. Queremos ser fructíferos. Queremos ser exitosos y prósperos en las cosas de Dios, en las cosas del reino, para su gloria.
1: For his glory.
2: 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Shalom desde Israel.
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0: Hoy vamos a ver cómo Dios nos advierte acerca del enemigo. He hablado mucho sobre el hecho de que hay un enemigo que quiere nuestra destrucción. Si buscamos su nombre, él es llamado el adversario. Y como les he dicho, él quiere traer adversidad a sus vidas. Y si no estamos comprometidos con la verdad, si no caminamos en la fe, si no deseamos la obediencia a la revelación de Dios, entonces estamos abriéndole nuestro ser a la influencia y los ataques y el daño que el enemigo quiere infligir en nosotros. Él es despiadado, es cruel. No hay nada que no esté dispuesto a hacer para lograr sus planes malvados y perversos. Pero es solo mediante la verdad de Dios, el ministerio del Espíritu Santo, nuestra respuesta a la voluntad de Dios, que podremos tener esa experiencia victoriosa. No al final, sino ahora mismo en este mundo, para caminar conforme a los objetivos de Dios, para cumplir con sus propósitos y poder tener un testimonio digno de admiración. Bien, toma tu Biblia y busca conmigo 1 Timoteo capítulo 4. En este estudio, solo incluiremos los primeros 5 versículos de este cuarto capítulo. Lo terminaremos Dios mediante luego, pero quiero que nos tomemos un buen tiempo, no mucho, pero sí lo suficiente para analizar estos versículos detenidamente, lentamente, y así poder entender lo que Pablo realmente le está diciendo a Timoteo. Timoteo tenía responsabilidades. Él era un líder joven, pero no era un novato. Aunque era joven en edad, era maduro en la fe. Él tenía mucha experiencia como servidor del apóstol Pablo. Fue educado por él y se hizo adulto como un hombre de Dios, un siervo de Dios. Y noten lo que Pablo le dice en el capítulo 4. Comencemos. Pero el Espíritu. Esa primera palabra que traduje como pero es una conjunción que expresa un contraste. Una de las razones por las que sabemos que estamos empezando un nuevo capítulo es porque ahora se abordará un asunto totalmente diferente. Por tanto, si prestamos atención al lenguaje original, este nos ofrece pistas de cómo a veces los autores de una traducción hacen la división para un nuevo párrafo o un nuevo capítulo, es decir, los que designaron los capítulos y versículos, porque sabemos que históricamente las escrituras no tenían ningún tipo de puntuación, ni siquiera tenían separaciones entre palabras. No habían capítulos ni versículos. Todo esto lo añadió el hombre para ayudarnos a dar referencias de la escritura y darle más claridad al texto, separando las palabras de manera que las entendiésemos mejor. Aquí estamos empezando un nuevo capítulo y la razón es que se tratará un asunto nuevo. Y eso nos lo está enseñando esta primera conjunción. En varias Biblias se tradujo como ahora, y no sé por qué, ya que lo correcto es usar la palabra pero. Porque se estaba hablando de una cosa y ahora se hablará de algo distinto, algo que va en otra dirección, un asunto nuevo. Así que es pero. Pero el Espíritu, y el término que sigue, normalmente se traduce como manifiestamente, y es una palabra con la que quizá estemos familiarizados. De allí se deriva la palabra griega rema, la cual es otra de las formas para decir palabra en griego. Hay una palabra escrita, una idea, una mentalidad, y en griego se hace referencia a esto mediante una palabra griega totalmente diferente. La palabra es logos, la cual se refiere a un pensamiento, a un modelo, un plan, algo escrito. Mientras que rema es una proclamación que pone en acción lo que estaba escrito. Se toma esa lógica, ese deseo, ese modelo emanado de Dios y se enuncia para que se haga manifiesto. Es muy similar a lo que vemos en Génesis cuando Dios dice, «Vayijí, hágase la luz», y hubo luz. Así que estamos hablando de algo que está siendo proclamado y que se manifestará. Y eso es lo que Pablo quiere que Timoteo sepa. Sigamos leyendo. Dice, «Pero», y esto se refiere a que está hablando en contraste con las calificaciones del liderazgo que había hablado en el capítulo anterior. Este es un nuevo asunto. Pero el Espíritu manifiestamente dice, esto tiene un énfasis. La palabra manifiestamente nos dice que esto es algo que debemos tener en cuenta y ante lo que debemos responder al presentarse. Y vean lo que dice, Espíritu. ¿Cuál es el propósito del Espíritu? Traer orden, el orden divino a nuestra vida. Y Pablo le estaba diciendo a Timoteo y a las congregaciones que están bajo su liderazgo que en, y veremos esto en un momento, tenemos la frase, que en los tiempos finales. Esta es otra expresión referida a los últimos días. Esto habla de un tiempo de transición. Y creo que hay señales e indicadores proféticos de que estamos acercándonos a ese tiempo de transición, a los últimos días. Y hay muchas cosas que han de pasar. Vemos que están los dolores de parto, las guerras que van a suceder, todas esas hambrunas y pestilencias, terremotos, una variedad de cosas. Lo que debemos entender es que todo esto es para ocasionar inestabilidad y crear confusión. Y a menos de que conozcas la verdad y que te comprometas con la verdad, vas a estar confundido y te alejarás de donde Dios quiere que estés. Eso es lo que el adversario, Satanás, quiere hacer. Él quiere usar esa inestabilidad, hacerte entrar en pánico, hacer que quieras huir y te comportes de una manera que no refleja la confianza y la verdad de la revelación de Dios, para alejarte de la provisión de Dios, de su poder, de su presencia, y hacer que fallemos en vez de que tengamos ese testimonio de santidad. Dice aquí, pero el Espíritu manifiestamente dice que en los últimos días, y luego viene un verbo, es la palabra apostemai. ¿Por qué es importante? Bien, esto significa estar de pie aparte, estar apartado. Es un término que podríamos concebirlo como una partida, una salida. Es una palabra importante y tiene implicaciones en los tiempos finales. ¿Por qué? Pablo usa esta misma palabra en 2 a los Tesalonicenses capítulo 2, pero en forma de sustantivo, no como aquí que está como un verbo. Allá habla, en algunas Biblias aparece como la gran rebelión. Otros usan el término griego en su adaptación al español, la gran apostasía. Y a eso se refiere al decir que va a haber una partida, un alejamiento. Allí se habla de ese alejamiento y significa principalmente lo siguiente, que estábamos donde debíamos estar, pero hubo un alejamiento, un movimiento lejos de lo que era bueno hacia lo que es malo. Así que Pablo le decía a Timoteo que viera, y ellos tenían un sentido de inminencia con respecto a los últimos días, y todos deberíamos tener eso en todo momento. Pero ahora hay incluso una mayor indicación de que nos acercamos a esa transición. Así que en los últimos días, algunos, yo subrayaría esto, algunos se alejarán de la fe. Les he mencionado que siempre que veamos la palabra fe, el término que debe venir a nuestra mente es la verdad. La fe siempre es creer en la verdad. La fe no es solamente creer en algo, sino creer en la verdad de Dios, la cual es la única verdad. Así que llegará un tiempo, y esto va junto con esa apostasía que Pablo mencionó en 2 Tesalonicenses 2, en el que habrán algunos. ¿Y quiénes serán? Bueno, no hace mucho estudiábamos Primera de Juan, y allí vimos que él dijo que habían unos que se separaron de nosotros y no se quedaron con nosotros. Y su partida significa algo. Significa que no eran de nosotros. Y lo que eso implica es que nunca lo fueron. No eran verdaderos creyentes. Y el hecho de que no eran verdaderos creyentes se manifiesta con esta partida. Así que no se trata de personas que perdieron su salvación. No son creyentes que cambiaron de opinión sobre algo, sino que es la partida de falsos creyentes. Los que dicen, sí, yo creo. Ellos profesan o confiesan con su boca esa fe, pero no la tienen en el corazón. Y su salida de la fe demuestra que nunca fueron creyentes. Bien, sigamos. El Espíritu manifiestamente dice que en los tiempos finales, algunos se apartarán de la fe. Ahora vamos a ver cuál es la consecuencia de apartarse de la fe, de no caminar en la verdad. Les diré algo. Uno de los grandes problemas de la actualidad en la comunidad de creyentes es la falta de respeto por el poder de la palabra de Dios, la autoridad de la palabra de Dios. En otras palabras, la gente se toma las escrituras de una manera muy casual. Son descuidados con la palabra de Dios y eso trae consecuencias muy devastadoras. Vamos a ver de qué se trata. Cuando uno se aleja de la verdad, esa es una invitación, ¿para qué? Dice aquí, que ellos van a acoger, es decir, van a hacer caso, van a darle lugar, y lo interesante es que con su partida, ellos deben considerarse como que han acogido, vean lo que dice, espíritus de engaño. Y, obviamente, el contexto se refiere a espíritus inmundos. Dense cuenta de algo. Y recibimos muchos comentarios acerca de lo que he dicho sobre el rol de las mujeres como predicadoras, lo que he dicho en contra de eso, y sobre otros asuntos. A muchos no le gustó lo que se dijo con respecto a 1 Timoteo capítulo 2 y capítulo 3. no es lo que ellos están experimentando en su congregación local, lo que allí estarán afirmando, lo que se les ha enseñado o lo que creen correcto. Hay que estudiar a fondo para tener certeza, porque si te alejas de la verdad, esa es una invitación. Tú, según lo que dice el texto, cuando te alejas de la verdad, estás acogiendo espíritus de engaño, espíritus impuros. Y cuando haces eso, tu perspectiva se afecta. ¿Por qué lo digo? También dice en este mismo versículo, el versículo 1, que habrán doctrinas de demonios. Así que cuando uno se aleja de la verdad, cuando rechazas lo que Dios dice, estás invitando a espíritus de engaño y estarás adoptando doctrinas de demonios. Las doctrinas que los demonios quieren que tú implementes y apliques en tu vida. Esto es grave. Esta es una advertencia que Pablo le daba a Timoteo para motivar a la gente a que permanecieran fieles a la revelación de Dios, a que no dudaran de la palabra de Dios, a que no alteraran la palabra de Dios, a que no rechazaran la palabra de Dios. Porque cuando no tomamos la palabra de Dios como lo que es, habrán serias implicaciones, habrán consecuencias a las que no podrás enfrentarte. Porque cuando rechazas la verdad, estás obstaculizando la acción del Espíritu Santo. Muchas veces me escriben preguntando, ¿cómo puedo obstaculizar yo al Espíritu Santo? Solo soy un hombre o una mujer. ¿Cómo puedo yo obstaculizar al Espíritu Santo? Esto no se refiere a que tú seas más poderoso o que puedas obstaculizar su acción por tu fortaleza física. Nada está más alejado de la verdad. Él está hablando de una ley espiritual. Cuando yo practico la infidelidad, cuando me aparto de la verdad, hay una ley espiritual que dice que el Espíritu Santo no va a bendecir eso, no te va a ayudar, no habrá su ministerio en tu vida porque has violado una ley bíblica, una ley espiritual. No es que tú lo obstaculices físicamente, sino que el Espíritu Santo está evaluando y dice, no me involucraré en la vida de esa persona para ese propósito, para lo que esa persona quiere hacer, lo que está haciendo en su vida, en su conducta. No seré parte de eso. ¿Quién es parte de eso? Uno o varios espíritus impuros y demonios, a esos a quienes estás invitando. Pasemos al siguiente verso, verso 2. ¿Qué pasa si te alejas de la fe? Noten lo que dice. Te moverás hacia la hipocresía. Y el siguiente es un vocablo formado por dos palabras. El término palabra, pero esta vez no es rema, sino logos. Y hay un prefijo delante de esta palabra. Es una palabra compuesta, que significa aquello que es falso. Así que estarás caminando en hipocresía y estarás acogiendo palabras falsas. Es decir, recuerden que la palabra logos habla de lo que Dios ha dispuesto. Es como un modelo, unas instrucciones. Y lo que pasará es que estarás en hipocresía y como resultado de eso estarás siguiendo falsas instrucciones. Es como cuando la gente utiliza mapas para llegar a cierto lugar y el mapa que tienes está errado. No describe con exactitud lo que te vas a encontrar, lo que hay allí, porque es falso. Dense cuenta de que cuando me alejo de la verdad, voy a ver las cosas incorrectamente. Las instrucciones que recibiré, aquello en lo que basaré mis decisiones, todo eso será información defectuosa y falsa. ¿Y a dónde me llevará eso? Me llevará a donde el enemigo quiere que esté, en vez de a donde Dios quiere que esté. ¿Dios quería desde el principio que el pueblo pasara 40 años dando vueltas en el desierto? No quería eso, esa no era su voluntad, pero como ellos lo rechazaron, como ellos se alejaron de sus caminos, de su verdad, pasaron 40 años en el desierto para que esa generación falleciera y cesara de existir. Y no fue sino hasta que hubo una nueva generación, un nuevo pueblo, y eso es lo que debemos ver. Fue un nuevo pueblo, no el mismo, sino uno nuevo, el que entró a la tierra de Israel, que no eran los mismos que habían caminado en desobediencia y en idolatría. Dice aquí que cuando te alejas de la verdad, estás invitando a espíritus de engaño, adoptarás doctrinas de demonios, te hallarás en, miren el verso 2, en hipocresía, estarás siguiendo palabras falsas, instrucciones falsas, y vean lo que dice al final del verso 2. Dice, estas personas, está en plural, ellos están cauterizados. ¿Qué significa cauterizados? No ellos como tal, nos lo dirá en un momento. La propia conciencia de ellos. Esto es importante porque nos muestra algo. Al final del verso 2, se hace énfasis en la conciencia. ¿Por qué es importante? Como creyentes, Pablo no nos dijo, caminen según su conciencia. Debemos tener la conciencia limpia, pero no dijo que camináramos según nuestra conciencia. Él dijo, caminen en el Espíritu. Pero estos individuos no tienen al Espíritu Santo. Nunca han tenido al Espíritu Santo. Toda influencia espiritual que están experimentando proviene del enemigo. Proviene de espíritus de engaño. Proviene de influencias demoníacas. Por tanto, debido a su rechazo, recuerden cómo empezamos ese llamado a la adoración que hemos tenido, que está en Deuteronomio capítulo 30, verso 14, que dice que la palabra de Dios está en tu boca, está en tu corazón. En el contexto original, Moisés les leía la verdad de Dios. Ellos estaban hablando, ellos oyeron, ellos conocían la Torá. El problema es que no eligieron la instrucción de Dios. Y a causa de eso, vimos que hubo muerte, hubo un desperdicio de tiempo. Gente que no estaba donde Dios quería que estuvieran. No estaban haciendo lo que Dios quería que hicieran. Ese es el resultado. Todo un desperdicio. Volvamos a ese pasaje de la Escritura que dice que esos individuos tenían la conciencia cauterizada. La palabra que sale aquí es un término que se usa en el ámbito médico para una acción que se hace a una parte del cuerpo, tomando algo muy caliente como un hierro encendido o un instrumento médico que se pone encima y quema, cauteriza esa parte. ¿Y qué sucede? Ese calor destruye los nervios y esos nervios ya no pueden sentir nada. Debido a eso, podemos entender que una conciencia cauterizada ya no puede funcionar. Originalmente, Dios creó a toda la humanidad, tanto judíos como gentiles, y todos tienen una conciencia. La conciencia funciona. Esta puede entender hasta cierto punto la revelación de Dios. Puede discernir hasta cierto punto lo bueno de lo malo. Pero el Espíritu Santo en nosotros nos conduce en toda la verdad. Es un espíritu de justicia que funciona de manera superior a la conciencia. Pero estos individuos, dice aquí que tenían la conciencia cauterizada. Al ver esa palabra para estar cauterizado, hay dos aspectos importantes. Primero que todo, esto habla de un evento que sucedió en el pasado. Sigue siendo cierto en el presente y esa condición se mantendrá indefinidamente. ¿Por qué? Está en tiempo perfecto. Sus conciencias fueron cauterizadas en algún momento en el pasado, siguen estando así y seguirán cauterizadas por siempre. Lo siguiente que vemos es que esta frase aparece en voz pasiva. Eso quiere decir que no fue algo que ellos hicieron, sino que algo actuó sobre ellos desde afuera. ¿Y qué fue? Fue la influencia de esos espíritus de engaño y las doctrinas de demonios. Todo eso comienza, ¿con qué? Todo eso comienza cuando uno se aleja de la verdad. Hacer eso es muy peligroso. Cuando te alejas de la verdad, te adentras en un lugar muy peligroso. Es de eso que Pablo estaba hablando. Y quería que la gente no cediera, no fuese descuidada con la palabra de Dios, sino que permaneciera en la verdad, que no se alejara de la palabra de Dios. Pasemos ahora al verso 3. Y solo nos quedan tres versos más, el 3, el 4 y el 5. Y veremos que se habla de ciertas cosas. Muchas veces queremos hacer interpretaciones con base en nuestra experiencia, pero lo que Pablo le estaba instruyendo a Timoteo eran cosas que iban a caracterizar a los últimos días. Así que no hay que buscar en la historia las cosas que se estaban refiriendo aquí, porque esto es algo que iba a pasar después. Dice aquí que habrá quienes prohibirán el matrimonio. Ahora bien, la prohibición del matrimonio. La palabra para prohibición también tiene que ver con ejercer un cierto grado de control. Si prohíbes algo, es porque quieres controlar la situación o crees que tienes algún derecho a controlarla. Y lo que dice aquí es que habrá líderes que querrán decirte con quién sí y con quién no te puedes casar, sin estar basados en la Escritura, sino en su propio deseo de controlarte. Ellos van a querer que tú, finalmente, te sometas a ellos, no a la verdad de Dios, sino a ellos. Esto es lo que dice. Y en algo tan básico como lo es el matrimonio. Y hoy en día, yo me asombro al enterarme de que hay líderes de congregaciones en ciertos lugares en los que la gente incluso debe pedir permiso. Recuerdo algo que pasó no hace mucho. El líder le dijo a una pareja, quiero comprobar si realmente están comprometidos el uno con el otro. Quiero que durante 6 meses no se hablen, no se escriban, no se envíen mensajes de texto, no hablen por teléfono, nada. Si obedecen esto al pie de la letra y pasan 6 meses sin ningún tipo de contacto entre ustedes, pueden venir y testificar ante Dios que mantuvieron esos 6 meses de separación. Y entonces los casaré. ¿Dónde está eso en la Biblia? ¿Por qué ponerles esos obstáculos a las personas? ¿Por qué intervenir así? ¿Dónde dice que tenemos esa autoridad? Y a esto se refiere aquí. Él hablaba de líderes que se apartarán de la autoridad de las Escrituras y harán sus propias reglas sobre quiénes podrán casarse. Si es que puedes casarte, y también dice, abstenerse de alimentos. Y debemos tener cuidado porque muy a menudo vemos traducciones deficientes. Y esas traducciones deficientes suelen hacerse porque tienen una indiferencia ante la palabra de Dios. Y dijeron lo que ellos querían decir o lo que ellos superficialmente creyeron que decía allí. Muy a menudo los traductores recurren a su bagaje cultural para trasladar el texto bíblico hacia el idioma de destino. Voy a traducir esto de una manera muy literal. Aquí está hablando de no acoger, no recibir alimentos. Así que prohíben casarse y podría decirse que se abstendrán de alimentos que Dios creó para ser recibidos. Ahora bien, este es el problema. La gente al leer esto dice lo siguiente. Se trata de un versículo que parece decir lo siguiente, pero no es así. La gente quiere que esta escritura diga, Dios ha creado todos los alimentos para que sean recibidos por nosotros. Pero no dice eso. Si lo lees con atención, dice esto. Dios ha creado, y si tu Biblia dice para ser recibidos, eso está mal. ¿Por qué? Para ser recibidos sería un verbo, pero si revisas bien, verás que este es un adjetivo. Esto es muy importante. Segundo, está la preposición eis, que significa para, antes de ese adjetivo. Así que dice para ser recibidos. Entonces, Dios creó alimentos para ser recibidos. No se refiere a todos los alimentos, sino a los alimentos que Dios creó para ser recibidos. Dios ha dicho, esto es alimento. Y si vemos, por ejemplo, en Levítico y el libro de Deuteronomio, hay capítulos en los que Dios dice, esto es alimento y esto no lo es. Esto se puede comer y esto no. ¿Quién lo dice? Dios. Y hoy en día la gente ignora eso por completo. No deben hacerlo. ¿Cuál es la metodología de interpretación que dice, bueno, si la Biblia habla del diezmo, diezmamos hoy, cuando el diezmo era para Jerusalén? Hoy no entraremos en ese tema, pero es muy interesante que muchos enseñan sobre el diezmo, y no estoy en contra de eso. Es un principio maravilloso que nosotros como creyentes deberíamos aplicar incluso con mayor generosidad, más compromiso, ser más sueltos con nuestros recursos. Pero es interesante, y hay un pastor en Texas que dice, si no diezmas, estás abriéndole tu vida a los demonios. Me pregunto si también diría, pero esa misma Torá que enseña sobre el diezmo, dice que si comes un animal impuro, estás dejando que los demonios entren en tu vida. ¿Creen que predicaría ese mensaje? No lo creo. Lo que hay que buscar es que haya consistencia en el método de la interpretación de las Escrituras. Sigamos leyendo, dice aquí. Ellos prohíben alimentos que Dios, y se refiere a Dios, creó para ser recibidos. Para ser recibidos con acción de gracias. ¿Por quiénes? Por los que son fieles, por los que son creyentes y que tienen conocimiento de la verdad. De nuevo, aquí hay algo importante. Vemos el término creyentes y también el término verdad. Los creyentes tienen conocimiento de la verdad. ¿Y cuál es la verdad? La palabra de Dios, la revelación de Dios, las Escrituras. Así que él estaba diciendo que nosotros no debemos rechazar alimentos que Dios ha creado y su palabra, su verdad, lo respalda para ser recibidos con acción de gracias, no rechazados. Y hoy vemos que hay tanto énfasis en que no se puede comer tal cosa, que esto no es sano, esto no es bueno. Les diré algo. Nuestros cuerpos funcionan de manera maravillosa. Y muchas veces nos preocupamos mucho acerca de lo que podemos comer o lo que no podemos comer, si tal alimento es bueno o saludable. Si tuviéramos ese mismo compromiso, esa misma preocupación por lo que deberíamos hacer o no espiritualmente, cómo deberíamos ordenar nuestra vida, prestarle atención a la palabra de Dios, estaríamos mucho más saludables, tanto espiritual como físicamente, si tan solo tuviéramos ese mismo compromiso con la palabra de Dios y con sus caminos. Leamos ahora el verso 4. Porque toda la creación de Dios es buena. ¿Qué significa eso? Significa que todo lo que Dios ha hecho tiene un propósito. La palabra bueno significa aquello que es conforme a su voluntad. Para todo lo que Dios ha creado, Él tiene una voluntad respecto a eso. Hay algo que Él quiere hacer con eso, hay un propósito. Ahora, si ustedes le preguntan, por ejemplo, a un rabino, ¿para qué Dios creó animales que son impuros? Es para que podamos tomar decisiones sabias, para que podamos tomar decisiones que testifiquen que le pertenecemos a Él. La gente dice, ¿por qué no haces esto? Hay un pasaje de la Biblia que dice, a ellos les parece extraño que ustedes ya no corran con ellos, como lo hace el resto del mundo. Que ustedes tomen una decisión que sea distinta. ¿Y por qué la tomas? Debido a tu fe. Así que, esos animales impuros tienen un propósito. Están allí para que podamos demostrar discernimiento, demostrar nuestra obediencia a Dios, que podamos mostrar que somos personas que se someten a sus instrucciones. Dice aquí, porque toda la creación de Dios es buena y nada, dice aquí, nada debería ser, noten lo que dice, nada debería ser rechazado. ¿Por qué? Con acción de gracias ha de ser recibido. Así que no lo rechacen. Dice aquí que deben recibirlo con acción de gracias. Y luego nos dice cómo. ¿Cómo hacemos eso? ¿Se refería aquí a todo? Si el asunto, es decir, si el tema finalizara en el verso 4, podríamos sacar esa conclusión, pero vemos algo aquí. Verso 5. El verso 5 es una continuación que explica lo anterior. ¿Cómo sé que es una continuación y una explicación? Bien, si se fijan, tenemos una partícula muy importante, la palabra griega gar. Gar se suele traducir como porque, y su función es esta. Luego de decir algo, esa palabra griega gar identifica que se hará otra afirmación que está relacionada con lo que se acaba de decir. Así que, el asunto no ha finalizado en el verso 4. La idea continúa. Sigamos leyendo. Dice, porque toda la creación de Dios es buena y nada es. Esta palabra que viene significa rechazado, sino que más bien es recibido con acción de gracias. Porque, fíjense en lo que dice, último verso de hoy, el 5. Porque es santificado. Esto está en voz pasiva, es decir, que algo causa que sea santificado. ¿Cuál es el concepto de santificado? Santificado tiene que ver con santidad. De hecho, la palabra santo aparece en la palabra santificación. Es el proceso de volverse santo. Y ahora les diré lo que mucha gente cree. Si yo oro, eso lo santifica. No vemos que diga eso en la Escritura. Eso no es lo que dice. La santificación es un proceso en el cual la santidad, y entiendan algo, la santidad es una palabra de propósito. Cuando yo tengo un comportamiento santo, es porque me estoy comportando según los propósitos de Dios. Cuando tengo un comportamiento impío, es porque no estoy cumpliendo el propósito de Dios. Así que cuando dice que es santificado, debemos entender que habla de propósito. Y vean lo que dice aquí. Hay que leer todo el texto y comprender las partes del versículo y lo que esas partes aportan para un correcto entendimiento. Dice aquí, porque es santificado a través de la palabra de Dios. Así que me doy cuenta del propósito. Todo lo que Dios creó es bueno, pero no entiendo el propósito intrínseco. Es decir, yo no conoceré el propósito. ¿Cómo responder ante eso? ¿Cuál es la utilidad que eso tiene para Dios a menos de que conozca su palabra? Así que allí mismo nos está diciendo que todo lo que Dios creó tiene un propósito, es bueno, pero es solo a través de la revelación de su palabra que yo puedo afirmar el propósito. Afirmar el propósito de Dios es la santificación. Eso es lo que es, someterse a los propósitos de Dios. Él dijo aquí, todo lo que Dios creó es bueno, tiene un propósito, y no debería ser descartado o rechazado a la ligera, sino que más bien nos dice que debe ser recibido con acción de gracias. Darle la bienvenida, entender que tiene un propósito, dándole gracias a Dios por lo que Él ha hecho. Y luego nos dice, porque esa cosa, lo que debes hacer con ella, su propósito, es revelado, es santificado por la palabra de Dios y por la oración. Es decir, es necesario que yo aborde la palabra de Dios, su revelación, en oración. Esto significa que debo ponerme en la presencia de Dios. La oración es eso. La oración es cuando uno dice, Dios, estoy invitando, estoy pidiendo, estoy deseando que se ilumine tu revelación. Verán, la oración no es solamente que yo me ponga a decirle a Dios lo que yo quiero, lo que deseo, lo que quiero que Él haga. Eso no es orar. Puedes decirle a Dios tus súplicas, pero una parte muy importante de la oración es escuchar a Dios. Así que nos encontramos con su palabra y también queremos su iluminación. ¿Por qué? Para saber cómo responder ante algo determinado, sea lo que sea. Ahora bien, los alimentos, y concluiré con esto. Los alimentos son algo que manejamos todo el tiempo. 3 veces al día, desayuno, almuerzo y cena. Algunos bocadillos entre comidas y esas cosas. Pero los alimentos, lo que comemos y bebemos, es algo constante durante el día. Y una de las razones por las que Dios nos da instrucciones, las leyes alimentarias, es porque eso nos acompaña durante todo el día, toda la semana, todo el mes. En otras palabras, por toda la vida. Y esas leyes alimentarias nos indican algo. Del mismo modo que lo vemos con respecto al matrimonio y la intimidad dentro del matrimonio, hay reglas, reglas que Dios ha establecido sobre cuándo podemos tener intimidad y cuándo no. No analizaremos eso ahora, porque no es el tema al cual estamos refiriéndonos, pero hay veces en las que Dios prohíbe que el marido y la mujer se unan. Sabemos que está ese tiempo habitual de separación y otro es para la oración. Eso es lo que Pablo dijo en el Nuevo Testamento. Pero los alimentos nos enseñan a diario, varias veces al día, a ejercitar y tomar decisiones según las instrucciones de Dios. Así que, cuando vemos las kashrut, las leyes alimentarias, no solo están allí para nuestra salud física. ¿Este alimento es bueno? ¿Es saludable? En su mayoría, las leyes alimentarias no hablan de la salud física, sino de la salud espiritual. Ellas me recuerdan, cada vez que abro la boca para beber algo o alimentarme, que Dios es el que toma mis decisiones, que me someto a sus instrucciones, que yo ordeno mi vida en base a lo que Él ha dicho. Y le doy las gracias y lo alabo y oro buscando su influencia en mi vida, su consejo, para no alejarme de la verdad. ¿Por qué razón? Espero que lo sepan a estas alturas. Cuando me alejo de la verdad, estoy invitando la influencia del enemigo, la influencia demoníaca y de espíritus impuros a que entren en mi vida. Pablo, en esta primera parte del capítulo 4, ha descrito para Timoteo varios principios espirituales muy importantes para garantizar el crecimiento y la seguridad espiritual. Y recuerden el contexto, y con esto cerraré. El contexto es el siguiente, y esto se manifestará en los últimos días, en los tiempos finales. Debemos tener discernimiento, debemos tener un testimonio que diga que Dios es quien ordena mi vida, que Dios toma mis decisiones y me someto a eso. Yo acepto las decisiones de Dios. Eso será de vital importancia en los últimos días. Cierro con eso. Hasta la próxima semana, cuando continuaremos con más estudios de la palabra de Dios. Shalom, desde Israel. Shalom,
2: 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Shalom desde Israel.
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0: Hola, soy Ronnie desde San Diego y esto es Perdidos en la Traducción. Conmigo, pero desde el otro lado del planeta, se encuentra el Dr. Baruch Korman desde Israel. ¿Cómo te encuentras, Baruch?
1: Shalom, Ronnie. Me encuentro bien. ¿Tú cómo estás?
0: Bien, muy bien. Encantado de verte de nuevo. Hoy tengo algunas preguntas sobre la Biblia, sobre cómo fue escrita, quizás, y por qué están estos libros allí y por qué no están otros libros. Así que, la primera pregunta para ti es, ¿qué tan importante es que nos enfoquemos en la Biblia como la conocemos hoy y lo que ella contiene?
1: Bien, en primer lugar, conocemos la Tanaj, la Biblia hebrea, que consiste en la Torá, los profetas y los escritos. El judaísmo lo afirma, mucho antes del nacimiento de la iglesia cristiana. Así que, esto es algo que ya estaba completo, la Biblia hebrea, que en su gran mayoría todos los creyentes aceptan sin cuestionamiento alguno. La verdadera discusión surge en torno a la compilación del Nuevo Testamento. Vemos que hubo debates, se presentaron fuertes indagaciones y hubo muchos otros libros que algunos intentaron añadirle. Pero después de, literalmente, décadas y generaciones tras generaciones de críticas, estudios y revisiones, el cuerpo de creyentes, y estoy convencido que bajo el liderazgo del Espíritu Santo, compilaron el canon bíblico que tenemos hoy día. Y ha sido comprobado que es muy específico el contenido de esos libros y la forma como funcionan en armonía. Y estos otros libros, conocidos como textos apócrifos, otros libros místicos, todos ellos incluyen contenidos y doctrinas teológicas que están en desacuerdo con la Biblia hebrea, el Antiguo Testamento, y en desacuerdo con los textos del Nuevo Testamento. Así que estoy fuertemente convencido, y no puedo enfatizarlo lo suficiente, en cuanto a mi advertencia a la gente para que se abstengan de andar perdiendo el tiempo con estos otros textos, pensando que son los libros perdidos de la Biblia. Son textos que provienen de gente a la que le encanta sensacionalizar las cosas, y en mi opinión, es el enemigo quien lo usa para que te desvíes de la verdad de Dios. Amén, estoy de acuerdo. Quiero decir, es la misma fe, en mi opinión, la misma fe la que requerimos para creer en Jesús. Y es algo más grande, Jesús, el Hijo de Dios. Pero también requiere fe porque jamás lo hemos visto. Esa misma fe que necesito para creer que la Biblia fue escrita como un todo, que el Espíritu Santo inspiró a hombres, tanto en el Antiguo Testamento como en el Nuevo Testamento. Y Dios está al control. Él es un Dios grande y Él pudo hacer eso. Él pudo provocar que estos libros se hayan compilado en un orden perfecto. Y cuando vemos la Biblia como un todo, la vemos en un orden perfecto, especialmente en cuanto a cuán profética es en el Antiguo Testamento, hablando sobre Jesús como el Hijo de Dios, nacido y crucificado, y todas esas cosas muy por encima de 300 veces en el Antiguo Testamento. Vemos profecías sobre Jesús. ¿Cómo pudo eso suceder sin que Dios estuviese involucrado? Así que si tenemos a este Dios grandioso, a este Dios que supera a todo lo que conocemos, ¿cómo podemos enfocarnos en lo que está escrito y en lo que tenemos a la mano? Porque la gente lanza como argumento que fue el hombre quien definió el canon bíblico en reuniones que celebraban y, por cierto, ¿cuándo se compiló el canon que tenemos? Bien, insisto en algo. Lo que tengo que decir es que todos estos libros adicionales han sido bien investigados y de nuevo le advierto a la gente que cuando ellos dicen libros perdidos, estos libros no son nuevos. Generación tras generación han sido revisados y se ha determinado que son textos fallidos, con problemas, con asuntos que contradicen y no están en armonía con el resto de las escrituras. Así que no es algo que se haya hecho por casualidad. Ocurrió, en primer lugar, si hablamos del Antiguo Testamento, para el momento del nacimiento del Mesías, no hay cuestionamiento alguno, mucho antes de que Él naciera. Hace más de 2000 años, sabemos con certeza que el Antiguo Testamento ya estaba culminado, y estos supuestos libros perdidos están en conflicto con mucho de lo que dice el Antiguo Testamento y también con lo que dice el Nuevo Testamento. son libros que por generaciones han sido plenamente examinados y hallados defectuosos. Es muy desafortunado que personas que no dominan ni consultan los idiomas originales, no saben de gramática y cosas por el estilo, pretenden afirmar estas cosas sin entender que muchas de las cosas que leen y sus traducciones ni siquiera están basadas en lo que realmente encontramos en el texto. Ellos mezclan una serie de misticismos modernos que son altamente problemáticos. Esto es claramente, en mi mente, un intento del enemigo para desviarnos de la verdad, porque cuando soltamos la verdad, nos ubicaremos sobre un terreno que nos conducirá al desastre. Estoy de acuerdo. Existen los evangelios gnósticos. Creo que es quizás parte de lo que estás haciendo referencia. También está el libro de Enoch, incluso el disparatado libro de María. Por favor, si insertáramos cualquiera de ellos en la Biblia perdería sentido. No podrías confiar en ninguna otra porción de ella. Así que estoy de acuerdo contigo, Baruch. Deberíamos seguir enfocados en lo que Dios nos ha dado y no caer en lo que dice el Apocalipsis, bien al final del libro. Íbamos a tocarlo ayer en el programa de radio y no dio tiempo. Espero que lo podamos hacer pronto. Que no debemos agregar ni quitarle nada a la Escritura. Y no creo que eso se refiera nada más al libro de Apocalipsis, sino a toda la Biblia. ¿No es así? De nuevo, yo estoy fuertemente de acuerdo contigo. Este texto está allí, al final, como un recordatorio en cuanto a la Biblia entera. Que no la alteremos, que no le agreguemos, que no le quitemos, sino que la recibamos como la palabra inspirada de Dios. ¿Algún pensamiento final en cuanto a este tema que quizás pueda ayudar a alguna persona que pueda estar buscando agregarle cosas y añadir conceptos a la Biblia? Las personas que he confrontado que siempre buscan abogar por todos estos libros perdidos y estas otras cosas, lo que he descubierto es que siempre que empiezas a hacerle preguntas sobre la Biblia, tienden a ser de las personas menos informadas en cuanto a la Biblia, y eso simplemente me dice que ellos no están interesados de verdad en las Escrituras. Mientras más la gente estudie la palabra de Dios, más rápido se dará cuenta de cómo estos otros libros son inferiores y no tienen el mismo mensaje ni las mismas características de los reales. Hablan de manera diferente y tienen diferentes perspectivas teológicas que van en conflicto con la verdad de la palabra de Dios. Sé que ya habíamos hablado de esto, pero si la gente se enfocara en leer lo que está en la Biblia, la cual no han leído de verdad, en vez de sensacionalizar algo que no pertenece a la Biblia, distorsionando la verdad, si se enfocaran simplemente en la Biblia porque hay tanto que todavía no han leído, como dijiste, conocerían la verdad y la verdad los haría libres. Bien, esto es lo que creemos. Gracias por acompañarnos hoy y espero que esto haya ayudado a quienes tuviesen dudas o curiosidad sobre cómo fue compilada la Biblia. Sabemos quién la escribió. En su mayoría, no toda, porque algunos autores son debatibles, pero sabemos que el Espíritu Santo inspiró cada libro y cada palabra que está allí. No hay nada en la palabra de Dios que no deba estar allí. Por eso la tomamos literalmente, la leemos, la aplicamos a nuestras vidas, y hay muchas historias allí de las que podemos aprender. Baruch, gracias por compartir esto con nosotros. Shalom desde San Diego.
2: Hasta la próxima, Ronnie. Gracias.
1: Gracias, Baruch, te amamos y les esperamos a todos de nuevo en un próximo video de Perdidos en la Traducción.
3: 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Shalom desde Israel.
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3: Shalom, bienvenidos a Via Haftash Israel, una frase hebrea que significa amarás a Israel. Esperamos que se queden con nosotros durante los próximos 30 minutos, ya que nuestro maestro, el Dr. Baruch, nos compartirá una enseñanza expositiva de la Biblia. El Dr. Baruch es profesor titular del Instituto Zera Abraham, con sede en Israel. Aunque todos los cursos del instituto se imparten en hebreo, el Dr. Baruch se complace en compartir este video semanal en inglés con doblaje al español.

por completo a Él. Dios nos proveerá todo lo que necesitemos para que le podamos servir, y déjenme decirles, no hay nada mejor que servirle al Dios viviente. Entonces, aquí vemos, volvamos a donde estábamos, Juan capítulo 3, y por favor lean conmigo el versículo 35. Dice en este pasaje, y a aquel a quien ama el Padre. ¿Quién es ese? El Hijo. El Padre ama al Hijo. ¿Y por qué nos habla de filiación o título de Hijo? Muy simple, porque Hijo es sinónimo de sirviente. El propósito del Hijo es traer honor a su Padre, y por tanto, cuando un Hijo se comporta de esta manera, Dios va a proveer. ¿De qué manera? Dice Dios el Padre, va a proveer el Espíritu sin medida alguna, para que así el orden y propósitos de Dios puedan ser una realidad. Y dice, y ha entregado todas las cosas en su mano. Verso 36. Y todo aquel que crea en el Hijo tendrá vida eterna. ¿Qué significa esto? Recuerden, una y otra vez en este capítulo nos encontramos con esta frase vida eterna. Y hay dos cosas que debemos enfatizar acerca de esto. Este concepto eterna, sin fin, lo que significa es que una vez recibido se convierte en una realidad que no puede ser cambiada. La segunda cosa, vida eterna, esta palabra eterna, hemos hablado de ella muchas veces, está relacionada con el reino. Así que tenemos una vida, lo que Dios está haciendo en tu vida es que Él está trabajando, se está moviendo, está empoderando, está enseñando para que puedas tener una experiencia de reino en este mundo y para que puedas demostrar esa experiencia de reino, esa verdad de reino a otros, para que puedan ser llamados y traídos a esa gloria de reino que está siendo manifestada en y a través de ti. Entonces leemos aquí, y todo aquel que crea en el Hijo, ese tendrá vida eterna. Pero aquel que no crea en el Hijo, no verá qué, no verá vida, sino... Y recuerden que vida se relaciona con el reino. Hemos hablado de esto anteriormente, este término. Él no verá vida, no verá el reino. Pero ¿cuál será su realidad? Sino que la ira de Dios permanecerá sobre él. Y esa palabra permanecerá habla de manera eterna. Así que esta es la elección que todo el mundo tiene. Tú puedes ser ya sea el recipiente del amor de Dios y el resultado de ese amor es una vida de reino. No pierdan de vista eso. El amor de Dios produce una vida de reino, una experiencia de reino que comienza ¿cuándo? En el momento en el que tú empiezas. Y a medida que tú maduras y creces en tu entendimiento de la verdad de Dios, tú serás un mejor individuo al manifestar la realidad del reino de Dios. Pero aquellos que no creen, y esta palabra no creen tiene una connotación de rebelión. Así que aquellos que se rebelan ante el Hijo unigénito de Dios, ¿qué es lo que dice aquí? Que no verán vida, es decir, que no tendrán el reino de Dios, sino que la ira de Dios, y quiero enfatizar algo. Muchas personas están enseñando equivocadamente hoy en día que Dios es solo un Dios de amor. Dios ama, Dios es amor. Pero no crean que Él es solamente amor en nuestra manera de entender el amor. Muchas veces he enseñado que porque Dios es amor y ama la justicia, la santidad y la verdad, ese amor también tiene una manifestación. ¿De qué? Bueno, si Él ama el bien, odiará el mal. Si Él recompensa la fidelidad, castigará la infidelidad. Y eso es lo que dice aquí. Pero viene con un importante mensaje, porque no solo está hablando del juicio o condenación o disgusto. Aquí dice, lean detenidamente, dice, sino que la ira de Dios, ahí está, la ira de Dios. Y usa la siguiente frase, permanecerá. Permanecerá sobre él, es decir, que está ocurriendo. Es algo continuo. No es algo como decir simplemente, bueno, tu castigo será este y luego se acabará. No, es algo continuo. Entonces, el capítulo 3 termina con un mensaje muy importante sobre la realidad de la ira de Dios, la eterna ira de Dios.
Y eso debería producir un gran cambio en nuestras vidas, no solo en la manera en cómo nos comportamos con respecto a nosotros mismos, pero si tenemos una mente de Torah, porque digo una mente

0: de Torah? Bueno, cuando vemos en la Torah, encontramos que hay una relación directa entre la verdad de la Torah y el concepto del amor. ¿Por qué digo esto? Porque cuando vemos los dos grandes mandamientos de la Torah, es decir, cuando vemos estos mandamientos que la Torah expresa, pueden ser resumidos de esta manera. Ama a Dios, ¿cómo? Con todo tu corazón, alma, mente y fuerza. Y ama a tu prójimo como a ti mismo. Ese es el propósito, el objetivo de la Torah. Así que si alguien dice, oh, la Torah no es buena, oh, la Torah ya quedó en el pasado, bueno, ellos están mal entendiendo lo que Dios dijo. La Torah no quedará en el pasado hasta que sean hechos una tierra nueva y un cielo nuevo. Eso es lo que Yeshua dice en Mateo capítulo 5. Ahora bien, no estamos bajo la ley, pero la ley aún tiene relevancia. La ley aún nos revela aquello que está correcto y aquello que está incorrecto, aquello que es bueno y lo que es malo. Entonces, en este pasaje de las Escrituras, vemos que hay una consecuencia real cuando no estamos caminando en amor, es decir, si no estamos expresando la verdad de la Torah. Este es el mensaje bíblico. Cuando tú recibes la gracia de Dios, cuando actúas en fidelidad al Evangelio, vas a encontrar un propósito de la Torah siendo manifestado en tu vida. ¿Y cuál es ese propósito de la Torah? Muy simple, es amor. Aquellos que caminan de acuerdo al mensaje de la Torah estarán caminando en amor, es decir, que será evidente a través de su comportamiento y ese amor estará dirigido en dos direcciones, a Dios y a su creación, es decir, a tus compañeros, a tu prójimo. Entonces, así es como el capítulo 3 termina, con esta realidad de que aquellos que no tienen fe experimentarán la ira eterna de Dios. Ahora avancemos al capítulo 4. El capítulo 4 es muy inusual. Lo que aquí sucede es algo fuera de lo ordinario. Un hombre judío no haría esto, pero vemos que Yeshua, es decir, Jesús de Nazaret, no es el típico hombre judío. Él es un hombre judío, pero también es el Hijo unigénito de Dios. Y por esto, de una manera única y poderosa, Él realiza cosas que nos muestran el propósito y la manera de pensar de nuestro Padre Celestial. Entonces, vean conmigo el capítulo 4, aquí leemos. Por tanto, cuando el Señor supo que los fariseos habían oído que Yeshua hacía y bautizaba más discípulos que Juan, aunque Yeshua no los bautizaba, sino sus discípulos, dice, dejó Judea. Ahora, de lo que esto nos habla es del hecho de que Yeshua estaba entrando en el radar de los fariseos, por así decirlo. Los fariseos eran los campeones de lo que yo llamaría un reemplazo teológico del Antiguo Testamento. ¿Por qué digo esto? Reemplazo teológico hoy en día es algo muy perverso. Está fuera de las Escrituras. Es la teología que dice que Dios terminó con Israel y reemplazó todas las promesas que tenían que ver con los judíos, reemplazó eso con la iglesia y acabó con Israel. Ahora, la iglesia tiene promesas. La iglesia está incluida en esas promesas, pero estas no reemplazan a Israel. Cuando vemos proféticamente, hay mucho que se debe decir sobre lo que Dios hará con los descendientes de Jacob y la tierra de Israel en los últimos días. De hecho, la Biblia dice que Él debe hacer estas cosas antes de que establezca el reino. De hecho, Yeshua mismo enseñó todo esto. Entonces, lo que estamos haciendo aquí es, estamos viendo cómo, de una manera única, Dios está afirmando sus promesas a través de su palabra. Pero el problema es que los fariseos tenían lo que yo llamo un reemplazo teológico del Antiguo Testamento. Lo que sería esto. Ellos en esencia reemplazaron los mandamientos de Dios, la revelación de Dios, ¿con qué? Como les dije la semana pasada, con un concepto Masor Haskanin, que significa la tradición de los ancianos. Y en Mateo 15, por ejemplo, encontramos, y el Mesías es muy claro sobre esto, Las tradiciones de los ancianos causan que nos alejemos de los mandamientos de Dios. Y eso es exactamente lo que los fariseos estaban haciendo. Estaban alejando a las personas de la verdad de Dios para así atraerlos a las ataduras de su liderazgo. Y esa no era la voluntad de Dios. Y debido a que los propósitos y planes del Mesías estaban en contra de eso, él quería que las personas fueran traídas bajo esta fácil y ligera carga de Dios que es puesta sobre nosotros y nos lleva ¿a qué? Junto a aguas de reposo, nos conduce el camino de justicia, nos conduce con gozo en una vida digna de alabanza. Y los fariseos estaban en contra de todo eso, y por eso iba a haber conflicto entre ellos y Yeshua. Bueno, él no estaba huyendo de esa realidad, simplemente no era el momento. Segundo, las Escrituras dicen que la luz del Mesías, es decir, su revelación, va a comenzar no en Judea, pero cuando vemos, por ejemplo, en la profecía de Isaías, la revelación del Mesías debe comenzar en Galilea. Así que esta es la razón por la cual los fariseos, cuando fueron conscientes de que Yeshua estaba bautizando más que Juan, pero como dice la Escritura, no era Yeshua directamente, sino sus discípulos quienes lo hacían. ¿Qué es lo que dice? Veamos el verso 3. Y dejó Judea y entró de nuevo en Galilea. Y una vez más, ese concepto Galilea es con el propósito de revelación. Entonces, nos vamos a topar con una parte de las Escrituras que contiene gran revelación para nosotros. Representa claramente cuáles son los propósitos y objetivos de Dios al enviar a su Hijo unigénito a este mundo. Entonces leemos aquí que dejó Judea y entró en Galilea, vean el verso 4, puesto que era necesario para él pasar por Samaria, o como diríamos en hebreo hoy en día, Shemrom. Ahora, hay algo que no tiene sentido a simple vista. Lo que la Escritura nos está diciendo es esto. Él está dejando Judea y está regresando a Galilea. Lo último que escuchamos es que estaba cerca del río Jordán, y él y sus discípulos primordialmente estaban bautizando. Todas las personas venían, las personas aprendían acerca de él, ¿y qué hizo él? Se fue. ¿Por qué? Bueno, su momento de conflicto con los fariseos y judaístas, es decir, los líderes de la comunidad judía, que tenían su base en Judea, en Jerusalén específicamente, no era el momento para eso. Además, la profecía decía que tenía que comenzar su ministerio ¿dónde? En Galilea, por eso se fue de ahí. Y luego tenemos en las Escrituras que dice, es necesario, recuerden que hablamos acerca de esta palabra, la palabra hebrea dei en griego, que significa aquello que es absolutamente necesario, debe suceder si la voluntad de Dios va a ser completada. Y el problema es este, ¿dónde está él? Como ya lo hemos hablado, él está en Judea. Y lo normal, la cosa más simple que cualquiera haría sería dirigirse al norte a través del valle del río Jordán hacia Galilea. Es una línea recta, entonces es extraño y no tiene sentido, diríamos que es problemático que las Escrituras digan que es necesario para él pasar por Samaria. ¿Por qué? Está completamente fuera de su ruta, y no solo está fuera de su ruta, sino que aquí está el problema. Samaria, la tierra de Samaria, Shemrom, son colinas y valles, colinas y valles, colinas y valles. Así que si alguien quisiera llegar desde el área de Jericó, desde su hogar llamado Capernaum, Cafarnaum, tomarían simplemente, hoy hay una carretera, hoy en día, la carretera Ruta 90, que es recta y bastante llana, y va directamente entre esos dos lugares. Entonces, que sea necesario para él pasar por Samaria no tiene sentido. Pero aquí yace la verdad bíblica. Donde quiera que haya algo en las Escrituras que para nosotros, para la lógica humana y el razonamiento humano no tenga sentido alguno, allí exactamente es donde la revelación divina yace. Entonces vean de nuevo este texto y dice, puesto que era necesario para él que pasara por Samaria, bueno, sigan leyendo y leemos, y llegó a la ciudad de Samaria llamada Sicar, verso 5, ya que estaba cerca de la región, el área, a la heredad de tierra que Jacob le dio a su hijo José. Ahora, cuando vemos a Jacob y a José, recuerden una verdad importante. De una manera única, José se relaciona con el Mesías. Ahora, debemos ser muy cuidadosos y asegurarnos de que estamos yendo en la misma dirección debido a esto. Sabemos de la promesa del Mesías. El hijo de Jacob sería a través de la tribu de Judá. Hemos hablado de cómo la tribu de Judá se relaciona con la promesa, específicamente con la promesa del reino y del rey de este reino, que es el Mesías. Pero también sabemos, desde el punto de vista de la Torá, que cuando vemos la vida de José, hay gran revelación para entender la obra del Mesías, para ser capaces de identificarlo a él. Entonces, no es sorpresa que estemos aquí en esta ubicación, este lugar Sicar, muy cerca de la porción de tierra que le dio a su hijo, específicamente a José, como que como herencia. Y entienda la conexión entre herencia y el reino. Finalmente, el nombre del reino será, en su estado final, la Nueva Jerusalén. Y ese término, Jerusalén, significa heredar la voluntad de Dios, Shalom. Así que la conexión es muy clara. Vean de nuevo. Y este lugar, Sicar, estaba muy cerca de la región o porción de tierra que Jacob le dio a su hijo José. Verso 6. Y allí había, y este término allí es enfático, que había allí un pozo. Ahora, un pozo es importante debido a dos razones. Un pozo habla de agua. El agua tiene que ver con vida, la vida es el reino, pero también sabemos que en muchos lugares del Antiguo Testamento, cuando alguien se acercaba a un pozo, ¿qué pasaría? Bueno, de una manera singular, un matrimonio. Esto fue muy cierto cuando Eliezer vino al pozo y conoció a Rivka. Ella se convertiría en la esposa de Yitzhak, Isaac. Y vemos en muchos otros lugares en las Escrituras donde un pozo es relacionado con el matrimonio. Ahora, ¿por qué esto es importante? Porque él estará hablando del matrimonio y hablará de la restauración. Y con matrimonio y restauración, ¿qué debe venir a nuestras mentes? Reino. Así que él vino a este lugar en Sicar, en Shamrom, un lugar de idolatría, un lugar donde las personas se habían alejado de las enseñanzas de Dios y aceptaron las enseñanzas del hombre. ¿Muy parecido a qué? No las mismas enseñanzas, pero sí muy parecidas a las de los fariseos. Así que vean de nuevo, él fue hasta allí y dice las Escrituras, y había un pozo allí, el pozo de Jacob. El verso 6 dice, por esto Yeshua, cansado del camino, se sentó en el pozo. Ahora, lo que quiero que vean es esto. Este término pozo está siendo mencionado una y otra vez, y que hay allí, naturalmente, agua. Una vez más, el énfasis agua, agua vida, vida reino. Él estará hablando un mensaje de reino. La realidad del reino, que ahora es el momento para prepararse para el reino. ¿Y qué pasa? Bueno, sigan leyendo. Mientras él estaba sentado ahí cerca del pozo, ¿qué sucede? Bueno, nos dice que era aproximadamente la sexta hora, cuando una mujer de Samaria vino a sacar agua. Este es el punto vital. Hay tantas indicaciones aquí que podemos anticipar cuál va a ser el resultado de este pasaje. ¿Por qué? Bueno, hay un pozo, número uno, y esto está cercano a la tierra que Jacob le dio a José. José, tipología del Mesías. Ahora también vemos que también es la sexta hora. El número 6 tiene que ver con la gracia. La gracia tiene que ver con el cumplimiento de la voluntad de Dios, lo que Dios provee para que su voluntad pueda ser una realidad en nuestras vidas. ¿Y qué es lo siguiente que vemos? Bueno, vemos que una mujer se acerca. Y siempre que una mujer toma protagonismo en un pasaje en particular, el concepto que debe venir a nuestras mentes, ¿cuál es? Redención. ¿De qué nos va a estar enseñando? De redención. Así que todas estas cosas las podemos anticipar gracias a las pistas bíblicas que las Escrituras nos están dando en este pasaje. Entonces, una mujer viene, es la sexta hora, y está allí para sacar agua. Y Yeshua, verso 7, Yeshua le dice a ella, dame de beber. Ahora, esto puede parecer un lugar común, es la sexta hora. Bueno, tradicionalmente, y de acuerdo con la Biblia, el conteo del tiempo comienza aproximadamente a las 6 de la mañana con el amanecer. Vemos que estamos hablando del tiempo alrededor de mediodía. Dijimos que ha estado viajando por altos y bajos, colinas y valles, viniendo de Judea, y estuvo yendo por una colina hacia abajo, una colina y hacia abajo, y ahora es el pleno calor del día, las 12 del mediodía, naturalmente tiene sed. Así que dice, dame de beber. Y eso puede parecer normal para nosotros, pero ya veremos cuán poco común era esto, de acuerdo con las tradiciones del pueblo de aquella época. Y lo que este pasaje nos va a enseñar es esto. Cuando seguimos las tradiciones del hombre, nos perdemos la revelación y restauración de parte de Dios, es decir, lo que Él quiere hacer en nuestras vidas. Déjenme hacerles una pregunta. ¿Qué tradición de los hombres estás siguiendo? ¿Y estás tan dedicado a ellas que hasta puedes llegar a creer que están bíblicamente respaldadas, pero no lo están? Estas tradiciones van a causarte sufrimiento y pérdida. Nuestras vidas, nuestra religión, nuestra fe deben estar basadas en la verdad de Dios. Y las tradiciones del hombre, así como dice el Mesías en Mateo 15, nos hacen abandonar la revelación de Dios. Así que él dice a ella, dame de beber. ¿Por qué? Bueno, aquí dice, sus discípulos habían ido a la ciudad para comprar comida. Por eso la mujer samaritana le dice a él, ¿cómo es que tú, siendo judío, me pides a mí de beber? De nuevo, justo lo que decía esta mujer está pensando de acuerdo con las costumbres y tradiciones de la época. Ella está y enfatiza que ella no solo vive en Samaria, sino que ella es, de hecho, una mujer samaritana. ¿Qué significa esto? Bueno, significa que ella sigue la religión de los samaritanos y esta es una derivación del judaísmo. Y noten que el pozo de Jacob estaba allí. Bueno, ellos creían en Jacob y ellos adoraban en ese pozo, pero ellos no creían que Jerusalén siguiera teniendo significado alguno. Así que su teología estaba muy errada porque ellos hacían esto y veremos más de esto más adelante la semana que viene. Debido a que ellos no ponían énfasis en Jerusalén, no heredarían la promesa de Dios. Es decir, ellos caminaban en una falsedad que los dejaría vacíos, es decir, sedientos, insatisfechos. Así que Yeshua dice, dame de beber. Y noten cómo ella responde, ¿cómo es que tú siendo judío me hables a mí, una mujer samaritana? Puesto que ella dice, los judíos no tienen tratos con ¿quiénes? Ellos no se mezclan con los samaritanos. Verso 10. Y Yeshua respondió y le dijo, si tú conocieras... Ahora debemos detenernos por un momento. Recuerden cómo les dije que a veces cuando hablo de gramática, muchas personas se desconectan porque piensan que es muy aburrido. Y sigamos con el texto. Déjenme darles un ejemplo. No hace mucho estaba escuchando un mensaje y la persona que estaba hablando dijo, no necesitas saber hebreo, no necesitas saber griego, no necesitas saber cómo interpretar la Biblia. Todo lo que necesitas saber es que Dios te ama y tiene un plan grandioso para tu vida. Bueno, esas cosas nos ayudan a entender y someternos a esos planes victoriosos que Él tiene para nuestra vida. Y este es el ejemplo perfecto. Noten lo que Yeshua le dice a ella. Él dice muy claramente. Él dice, lean de nuevo verso 10. Dice, si conocieras el regalo de Dios. Ahora, esa palabra conocieras está en el pluscuamperfecto. ¿Por qué es esto importante? Porque el pluscuamperfecto en griego muestra lejanía. En otras palabras, nos muestra algo que está muy lejano, alejado. Los eruditos nos hablan de la cualidad de lejanía en el pluscuamperfecto, y eso significa muy lejano. Entonces, lo que nos está diciendo es esto. Si tú conocieras el regalo de Dios, y ella estaba muy alejada de ese regalo de Dios, era muy lejano a ella. ¿Por qué? Debido a sus tradiciones, debido a su religión. Déjenme hacerles una pregunta. ¿Conoces tú el don de Dios, el regalo de Dios? ¿O es ese don la realidad, la verdad que lo rodea muy lejano a ti? Vean de nuevo. Yeshua habla y dice, mitad del verso 10, si tú conocieras el regalo de Dios y quién es el que te está hablando y diciendo, dame de beber, le hubieras pedido a él y él te hubiera dado agua viva. Ahora, aquí de nuevo, agua viva o agua viviente es un concepto conocido por aquellos que eran letrados proféticamente. Aquellos que entendían la revelación de Dios, entendían que agua viviente tenía que ver con el reino y tenía que ver con el Espíritu de Dios. ¿Por qué? Bueno, no se fíen en mí. Ustedes también pueden ver cuando puedan en dos pasajes. En varios meses estaremos en Juan capítulo 7 y allí habla acerca del agua viviente que satisface y tiene un aspecto de reino. ¿Por qué Yeshua enseña esto en el capítulo 7? Bueno, porque está hablando sobre el contexto de Zacarías 14. Y Zacarías 14 habla de aguas vivientes, refiriéndose al Espíritu de Dios, que viene y nos satisface con una ¿qué? Con una satisfacción de reino. Así que una y otra vez debemos preguntarnos, ¿estamos entendiendo la revelación de Dios? ¿Somos proféticamente letrados para que podamos entender estas palabras y responder? ¿O somos como esa mujer samaritana que ha dejado que su propia cultura le robe las cosas de Dios? Bueno, una vez más, se me acabó el tiempo. Hasta la próxima semana, cuando continuaremos con Juan capítulo 4.
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1: Shalom y bienvenidos a Vía Haftag Israel, una frase hebrea que significa amarás a Israel. Esperamos que se queden con nosotros durante los próximos 30 minutos, ya que nuestro maestro, el Dr. Baruch, nos compartirá una enseñanza expositiva de la Biblia. 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Aquí está Baruch y la lección de hoy. Como pueblo de Dios, debemos responder apropiadamente a los desafíos del mundo. Debemos ser capaces de discernir cuál es la fuente de ellos, si vienen de Dios o no, y responder obedientemente de acuerdo a la revelación de las Escrituras. Hoy estudiaremos un pasaje que muestra que esa generación, los que eran adultos durante el tiempo del ministerio de Yeshua, no respondieron adecuadamente. Tengo una pregunta para ti. Cuando te encuentras con la verdad de Dios, ¿estás dispuesto a responder adecuadamente? Si Dios te revela lo que es correcto y tienes esa convicción interior, esta es la decisión correcta a tomar. ¿Realmente deseas tomarla? En otras palabras, ¿tienes un espíritu rebelde o un espíritu sumiso? Hemos hablado de esto con frecuencia. La rebeldía, de acuerdo con la palabra de Dios, es igual a la brujería. Es decir, que se relaciona con esas cosas cuyo origen es maligno. Cuando me rebelo contra la verdad de Dios, estoy invitando influencias malignas a mi vida. Tomen sus Biblias y vayan conmigo al libro de Mateo, capítulo 11. Libro de Mateo, capítulo 11. Iniciaremos con el verso 16 y noten lo que el Mesías hace en este pasaje. Dice, verso 16, ¿con qué compararé a esta generación? Está hablando de personas que eran adultas, que eran responsables, que tenían suficiente edad y madurez para poder discernir lo que responderían ante lo que se les estaba enseñando. Insisto, debemos preguntarnos esto. ¿Somos ese tipo de personas? ¿Personas que cuando Dios nos da revelación, cuando nos manifiesta su voluntad y su verdad, nos rebelamos o respondemos con rapidez? Dice entonces el verso 16. ¿Con qué compararé a esta generación? Son como los niños que se sientan en la plaza del mercado y estos niños, dice, llaman a sus amigos, a quienes son cercanos a ellos. Es decir, muchas veces esta palabra puede ser traducida como un socio o un camarada, alguien que tiene una relación. Entonces dice, compararé a esta generación con un grupo de niños que se sientan en la plaza del mercado y que llaman a sus amigos y les dicen, hemos tocado la flauta para ustedes y no bailaron. Hemos tocado cantos fúnebres para ustedes y no se lamentaron. De lo que habla esto es de un grupo de personas, y esta es la clave, que no reacciona. ¿Les colocas música agradable y no se alegran? ¿No quieren ser parte ni unirse a ello? Y cuando sucede exactamente lo opuesto a esto, cuando algo es triste, algo que causa, digamos, que uno se lamente o sienta una carga, ellos tampoco responden a eso. Por lo tanto, sobre esta generación, lo que el Mesías dice es que simplemente no reaccionan. No importa lo que esté pasando, ellos no quieren participar. De nuevo, tenemos que hacernos esta importante pregunta. ¿Quiero participar en lo que Dios está haciendo? ¿Somos personas que Una vez que somos capaces de entender cómo Dios se mueve, cuál es su verdad, cuál es su propósito, ¿reaccionaremos? ¿Querremos jugar un rol, participar o no? Esta generación, regresando 2000 años atrás, no reaccionaba. Es decir, no estaba interesada en las cosas de Dios. Y esto es lo que debemos preguntarnos. ¿Esto me describe a mí? ¿Soy una persona que no se interesa en las cosas de Dios? ¿Que no se quiere involucrar en esas cosas que son agradables para Dios? ¿En esas cosas que me llevan a su presencia? Porque no estoy interesado en aquello que representa el mayor interés para Dios. Así es como él se refiere a esta generación. Leamos ahora el verso 18. Aquí en el verso 18 nos da otro ejemplo. Esta palabra que me gusta, dicotomía. Vemos dos opciones que se encuentran muy distantes la una de la otra. Verso 18. Porque Juan, y por supuesto este es Juan el Bautista, porque Juan vino, quien no comía ni bebía. ¿Qué significa eso? ¿Significa acaso que él estaba en alguna especie de ayuno perpetuo? No es así. Nos habla sobre la posición de Juan frente a la sociedad. Juan no participaba demasiado en eventos sociales. Él era alguien que estaba totalmente entregado a las cosas de Dios. Él no vivía donde habitaban grandes números de personas. Él vivía en el desierto porque estaba totalmente comprometido. Cada área de su vida estaba comprometida con los planes de Dios. Leemos aquí que Juan no comía ni bebía, lo que quiere decir que él no iba a fiestas, no estaba involucrado con la sociedad. ¿Y qué decían sobre él, esta generación? Leemos. Y decían que él tenía un demonio. ¡Qué declaración tan horrible! Acusarlo de estar influenciado por los demonios porque estaba totalmente comprometido con las cosas de Dios. Y ahora, vemos a otra persona ser mencionada. Leamos por favor este mismo pasaje, verso 19. Dice, el Hijo del Hombre vino comiendo y bebiendo. ¿Qué significa eso? Que él sí estaba involucrado con la sociedad. Sabemos, por ejemplo, que en Juan 2, él asistió a una boda. Él se involucraba en actividades sociales. Participaba en eventos con frecuencia. Entonces, él era muy diferente en varios aspectos a Juan el Bautista. Juan estaba en el desierto mientras Yeshua estaba con la gente. Pero mira de nuevo el verso 19. El Hijo del Hombre vino comiendo y bebiendo, y ellos dijeron, he aquí, un hombre que es un glotón y un borracho, amigo de recaudadores de impuestos y pecadores. De nuevo, vemos tanto a Juan, que vivía de un modo muy diferente a Yeshua, ser calumniado, y del mismo modo Yeshua, siendo muy distinto a Juan y a su estilo de vida, no en su compromiso, pero sí en cuanto a cómo manifestaba ese compromiso, y vemos que esa sociedad, esa generación, los calumniaba a ambos. ¿Por qué? No importaba el estilo de vida. La gente estaba en contra de las cosas de Dios. Así que hazte ahora esta pregunta importante. ¿Estoy en contra de las cosas de Dios? Si es así, entiende que habrán serias implicaciones por este motivo. Ponte serio en las cosas de la palabra de Dios. Ponte serio en las cosas que Dios nos revela. Las cosas que Dios mismo dice con seriedad. Avancemos al siguiente verso. Mejor dicho, la segunda parte del verso 19. Esta es una verdad muy importante escrita aquí. Y debemos hacer una aclaratoria. Y esta es que existe una diferencia entre dos textos griegos principales. Tenemos por un lado el que estoy usando, el Textus Receptus. Y también está otro Nuevo Testamento griego que fue compilado por dos hombres y lo llamamos la versión Nestle Allen. y ambos son bastante parecidos. Pero en ocasiones tenemos pequeñas diferencias en la construcción de palabras y en otros casos en vocabulario. Y esta es una de esas ocasiones. Si miras allí, probablemente en tu Biblia dirá esto. La sabiduría, específicamente la sabiduría de Dios, la sabiduría será juzgada, es decir, evaluada, probada. La sabiduría será juzgada por sus, y tu Biblia probablemente diga obras, hechos, acciones. Y esto se debe a que Nestle Allen tiene esta palabra para obras o hechos, pero en el Textus Receptus vemos algo diferente. No vemos la palabra obras, sino la palabra hijos. Y esto se relaciona con la descendencia. Esto tiene que ver con el futuro. Lo que dice aquí es esto. Yo vengo, estoy haciendo una obra, pero veremos su respuesta en la generación de su descendencia, de sus hijos. ¿A qué se refería él? Él se refería a la destrucción del templo que ocurriría 48 años después. Así que él vino, enseñó, hizo su obra de manera perfecta, como su Padre Celestial se lo ordenó. ¿Y qué pasó? La gente no respondió, ni esa generación, ni la siguiente generación, sus hijos. Así que su sabiduría, o más bien su falta de sabiduría, quedó comprobada por sus hijos, por la siguiente generación, cuando el templo fue destruido, la ciudad de Jerusalén y la nación de Judá salió al exilio. Ahora avancemos a la siguiente sección, verso 20. Luego empezó a reprender a las ciudades en las que había hecho sus milagros, la mayoría de sus milagros. Los milagros son señales. Entonces, él enfatiza estas localidades y la mayoría se llevó a cabo en Galilea. Y ahora le habla a estas personas en Galilea, nombrará los lugares en un momento y les dice, en las ciudades donde realicé la mayoría de los milagros, noten que hubo una falta de respuesta. Aquí se encuentra la razón por la cual los está reprendiendo. Dice en este verso que empezó a reprenderlos, ¿por qué? Porque ellos, miren al final del verso 20, porque ellos no se arrepintieron. Y a esa falta de arrepentimiento, ¿cómo debemos entenderla? Como una falta de respuesta. Ellos no respondieron, no estaban interesados en las señales y milagros que Yeshua estaba haciendo, que claramente apuntaban a su identidad y propósito y a cómo otros podían participar en las cosas de Dios. Por tanto, debido a ello, mira ahora el verso 21. ¡Ay de ti, Corazín! ¡Ay de ti, Betsaida! Porque si en Tiro y Sidón hubiese hecho los milagros que han sido hechos en ti desde antiguo, es decir, desde hace mucho tiempo, en silicio y cenizas se hubieran arrepentido. Entonces vemos una diferencia. En Líbano, en estos lugares, Tiro y Sidón, si Yeshua hubiese hecho allí los milagros que él hizo en esa localidad, ellos hubieran respondido de modo diferente. Entonces, ¿por qué no los hizo? Muy sencillo. Dios no lo envió a esos países para ministrar primordialmente a los gentiles. Él fue enviado, dice la Escritura, a las ovejas perdidas de la casa de Israel. Entonces vemos que él dice que por causa de esa falta de respuesta, noten la palabra que se enfatiza. ¡Ay! Dice. ¡Ay de ti, Corazín! ¡Ay de ti, Betsaida! Porque si en Tiro y en Sidón hubiese hecho los milagros que hice en ustedes, desde hace mucho ellos en silicio y cenizas se hubieran arrepentido. Verso 22. Pero les digo a ustedes que para Tiro y Sidón será más tolerable el día del juicio, es decir, para estas ciudades, más que para ustedes. Y con ustedes se refiere a la gente de Corazín y Betsaida. Dice, será más tolerable. Esto es importante porque nos enseña que habrán grados de juicio. ¿Es eterno el castigo eterno? Así es. Pero hay grados, y del mismo modo la otra alternativa. Para quienes entren al reino de Dios, también habrán diferentes tipos de recompensas. Por eso dice, busquen ser grandes en el reino de Dios. Esto quiere decir, hacerte siervo de todos y ser humilde, como nuestro Señor y Salvador. Bien, ahora vayamos al verso 23. Y tú, Capernaum, ese era el cuartel general, la ciudad principal donde residió Yeshua durante sus 3 años de ministerio. Y tú, Capernaum, que hasta los cielos eres exaltada, hasta el abismo, este es el Hades, serás abatida. ¿Cuál es el mensaje aquí? Muy sencillo. Dios honró a Capernaum. Esa ciudad fue establecida producto de una profecía. Sabemos por el final de Isaías capítulo 8 y el inicio del capítulo 9 de ese mismo libro de Isaías, que la luz de la redención, esta revelación de Dios por el Mesías, es decir, el Cristo, empezaría allí en Cafarnaúm, o como se dice en español, Capernaum. Y dice, mira con cuidado allí. Él escribe, y tú, Capernaum, hasta los cielos puedes ser exaltada por tu presencia allí. Pero dice, hasta el abismo, hasta el Hades, serás abatida. Porque si en Sodoma se hubieran hecho los milagros que han sido hechos en ti, ¿qué habría pasado? Ella hubiera permanecido hasta el día de hoy. Esto habla mucho sobre la soberanía de Dios. Noten lo que dice. Él demuestra que lo sabe todo. Él conoce todo. Pero eso no significa que todo ha sido determinado por Él, que Él causa todo lo que ocurre en el mundo. ¿Por qué digo esto? ¿Qué acabamos de leer? Él dice, si estos milagros que fueron hechos en Capernaum, el Mesías, quien honró ese lugar con su presencia en obediencia a la verdad profética, si Él hubiera hecho eso en Sodoma, Sodoma todavía existiría y no hubiese sido destruida. Esto demuestra que no debemos ser fatalistas y pensar que todo ha sido predeterminado. Esa es una errada comprensión de la soberanía de Dios. Y dirás, ¿por qué traes la soberanía de Dios a la discusión? Porque Dios lo hace. Sé paciente y verás cómo la Escritura se engrana, de modo que podamos interpretar y entender estas cosas de manera correcta. Debemos permitirle a la palabra de Dios influenciar nuestros pensamientos y no buscar argumentos para justificar nuestras doctrinas y nuestra teología. Eso es una abominación ante Dios. Ahora, verso 24. Pero te digo a ti que para la tierra de Sodoma será más tolerable el día del juicio que para ti, es decir, para Capernaum. Una vez más, una diferencia en el juicio, y él está proclamando esto porque él es el Rey de Reyes y deberíamos decir el Juez de Jueces. Todo lo relativo al juicio ha sido entregado al Hijo. Ahora, avancemos al verso 25. En ese momento, Yeshua respondió y dijo, te doy gracias, es un término de bendición, te bendigo, Padre, y por esta razón les hablé de la soberanía de Dios. Leemos, Señor del cielo y la tierra. Esta es una expresión que se refiere a, que se relaciona con Dios mismo como soberano, Señor de los cielos y de la tierra. Él es quien gobierna, pero eso no significa que todo lo que ocurre, Él es quien lo causa. No. Encontramos que 2 veces el término juicio se menciona, Y eso es muy importante. ¿El juicio debido a qué? El juicio debido a que viene un tiempo en el que el Mesías ordenará todas las cosas. Y quienes se han rebelado contra los caminos de Dios, quienes sean indiferentes, como algunas veces lo puedo ser yo o lo puede ser tú, y algunas veces habrán personas que de modo consistente y constante se rebelan contra la voluntad de Dios. ¿Por qué? Por lo que dijimos antes, porque no están interesados en las cosas de Dios. Comprométete. Sé una persona que toma la revelación de Dios con toda seriedad. Entonces leemos. En aquel tiempo, Yeshua respondió y dijo, «Te bendigo, Padre, Señor del cielo y de la tierra, porque le has ocultado estas cosas a los sabios y a aquellos que tienen entendimiento, y se las has revelado a los bebés». Esta es una palabra que se refiere a un niño pequeño, pero aquí está la clave. Un niño que es total y absolutamente dependiente de sus padres, al punto que no puede hacer nada por sí mismo. Y de ese modo debemos entender que si vamos a hacer algo que sea agradable a Dios, que lo glorifique a Él, algo por lo que Dios diga bien hecho, no es por mérito tuyo ni mío. Es el Espíritu de Dios logrando esto a través de nosotros y con frecuencia a pesar de nosotros mismos, de nuestra propia naturaleza, cuando nosotros nos sometemos y respondemos en obediencia al liderazgo, la guía, la provisión, la visión, la sabiduría del Espíritu Santo, para que podamos hacer lo que es justo ante los ojos de Dios. El Mesías dice también en otras partes que debemos ser como niños pequeños, confiar en Él y obedecerle como un hijo obedece a sus padres. Verso 26. Sí, Padre, así, porque así sucedió que fue correcto, fue agradable ante ti. ¿Qué fue agradable? Verso 27. Que todas las cosas me fueran entregadas a mí por mi Padre. Y nadie conoce al Hijo excepto el Padre. Así que Dios le ha dado a su Hijo todas las cosas. ¿Qué significa eso? Toda autoridad. Él es el gobernante, el Rey de Reyes y Señor de Señores, el Hijo de Dios. Y leemos, presta mucha atención a lo que dice. Todas las cosas me han sido dadas por mi Padre. Y nadie conoce al Hijo sino el Padre. Ni al Padre nadie conoce sino el Hijo. Ellos tienen, escucha bien, ellos tienen un conocimiento perfecto el uno del otro. ¿De qué nos habla esto? Nos habla de la unidad. Esta es una referencia a Dios Padre y Dios Hijo. Que Dios es uno. ¿Creo en la Trinidad? Sí, creo en ella. La Trinidad no ataca en lo absoluto que hay un solo Dios. Tenemos tres personas en un mismo Dios, Dios Padre, Dios Hijo y Dios Espíritu

0: Hijo. Y aquí está la clave. ¿A quién el Hijo lo desee revelar? ¿Qué dice este verso? Aprende bien este importante principio bíblico. Tú jamás podrás conocer a Dios, el Padre Celestial, no conocerás a Dios hasta que conozcas primero a Yeshua, el Hijo. Es algo errado, aunque es popular y con frecuencia lo vemos en el movimiento mesiánico. Hay quienes dicen, bueno, debido a que creemos en el Dios de Israel, casi que por defecto, no con plena conciencia, pero sí de cualquier forma, hemos aceptado al Hijo. Eso es una herejía. Eso no está en la Biblia, de hecho la Escritura lo dice fuerte y claro. Eso es falso, justo como lo dice aquí. Noten la segunda parte del verso 27. Y a aquel que el Hijo quiera revelárselo. La única manera para conocer al Hijo, la única manera para conocer al Padre es a través del Hijo. Verso 28. Debido a esto, noten el resultado de conocer al Hijo. Vengan a mí todos, todo aquel, todos. Aquellos que están cargados, es decir, agobiados y con ansiedad, sintiéndose oprimidos por el mundo. Dice, todos aquellos que están agobiados y cargados. Él los invita, vengan a mí. ¿Para qué? Y yo les daré descanso. ¿No es una maravillosa promesa? Encontraremos descanso, y esta palabra descanso está relacionada estrechamente con el reino, con la experiencia del reino. Verso 29. Tomen ustedes mi yugo, tomen mi yugo sobre ustedes, y noten que un yugo es lo que se coloca sobre un animal, de modo que ese animal pueda ser usado para el trabajo. Noten lo que dice aquí. Tomen mi yugo sobre ustedes y aprendan de mí. ¿Qué nos dice aquí? Que en la medida en que le servimos, que servirle a Él se convierte en un catalizador para aprender. Él nos revela cosas a nosotros. Así que tomen mi yugo sobre ustedes y aprendan de mí, porque manso, esto es una palabra para sereno, es una palabra de paz interior, contentamiento. Él dice, porque soy manso y humilde de corazón. Él lo es. Y cuando aceptamos su yugo, nosotros lo seremos también. Y encontrarán descanso para sus almas. ¿Por qué? Último verso, el 30. Porque mi yugo es ligero. Esta palabra ligero significa también provechoso. Cuando tomamos su yugo sobre nosotros, esto genera cosas que son buenas. Así que dice, mi yugo, porque mi yugo, tomen sobre ustedes. Y dice luego que mi yugo es ligero y mi carga es fácil o no pesada. Podríamos repetir la palabra ligera o fácil o que no es gravosa, porque mi carga no es pesada. Y nos está diciendo que cuando nos sometemos a Él, experimentaremos felicidad. Todo el estrés, ansiedad, presión, aflicción, las dificultades de este mundo, Él nos dará su paz interior y tranquilidad y el poder para superar estas cosas y tener un testimonio que agrade a Dios y sea poderoso para impactar a otros. Cerramos con esto. Shalom desde Israel.
1: Shalom from Israel. 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Shalom desde Israel.
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1: Shalom y bienvenidos a Vía Haftag Israel, una frase hebrea que significa amarás a Israel. Esperamos que se queden con nosotros durante los próximos 30 minutos, ya que nuestro maestro, el Dr. Baruch, nos compartirá una enseñanza expositiva de la Biblia. El Dr. Baruch es profesor titular del Instituto Sera Abraham, con sede en Israel. Aunque todos los cursos en el instituto se imparten en hebreo, el Dr. Baruch se complace en compartir esta enseñanza en inglés con doblaje al español. 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Aquí está Baruch y la lección de hoy.
2: Si estás interesado en el reino de Dios, entonces estarás apasionado sobre la profecía. Porque la profecía nos revela no solo la naturaleza del reino, sino cómo debemos vivir a la luz de este reino venidero. ¿Qué deberíamos estar haciendo? ¿Qué deberíamos compartir con otros? ¿Y cómo deberíamos bendecir a otros con la verdad de la revelación de la profecía? Toma tu Biblia y ve conmigo, por favor, al libro de Zacarías, capítulo 4. Zacarías, capítulo 4. Este capítulo se refiere a Israel de una manera única y especial. Cuando hablo sobre Israel, hablo sobre el pueblo judío, especialmente aquellos que vendrán a la fe poco tiempo antes de la segunda venida del Mesías. Quizás por esto pienses, ¿y qué tiene que ver eso conmigo? Bien, entiende que el apóstol Pablo nos enseñó algo muy importante. Uno de los roles de los creyentes es causarle celos a Israel. Otra forma para entender esto es que asistiremos a Israel para que se prepare para los últimos días. Uno de los principales objetivos que busco cumplir cada día es compartir el plan de salvación con aquellos de la casa de Israel, esperando que hoy, o mañana, o muy pronto, cada judío pueda llegar a la fe. Pero si no sucede así, tengo otra esperanza. Esta esperanza es que lo que les he compartido, la verdad de los principios de las Escrituras, que quizás hemos aprendido juntos, puedan prepararles para que cuando estas cosas proféticas empiecen a ocurrir, puedan reconocerlas, entenderlas y responder en obediencia, en fe, y comprender quién es el que está regresando, el Mesías Yeshua, Jesús de Nazaret. Esta profecía que estaremos estudiando en el capítulo 4 es única, porque habla de cosas que pueden ser extrañas para muchos creyentes, pero hay cosas que resultarán muy familiares para los hijos de Israel. Empecemos con el versículo 1. Dice aquí, y el ángel que hablaba conmigo regresó y me despertó como a un hombre que despierta de un sueño. A través de estos primeros capítulos, hemos visto que el profeta ha estado recibiendo visiones. Y con frecuencia, él va y a veces dice una visión nocturna como un sueño. En otras ocasiones él estaba orando cuando de pronto una visión se le aparece. Pero este caso es único, es más fuerte, porque era como que estaba durmiendo y fue despertado por este ángel, quien le comunicó una profecía muy fuerte. ¿Qué profecía es esta? Avancemos al verso 2. Y me dijo a mí, ¿qué ves? Y respondí, he mirado, y he aquí, una menora de oro, es decir, un candelabro, una menora de oro. Y dice al final de esa frase, totalmente de oro. Estamos hablando de una menora, un candelabro, que está hecho de oro sólido. Esta descripción es exactamente igual a la que leemos en la Torá sobre la menora que se erigió en Jerusalén afuera del lugar santísimo. Era de oro puro. Con el fin de entender este pasaje de la Escritura, tenemos que entender el propósito de la menora. ¿Y cuál sería ese? Manifestar la gloria de Dios. Y esa es una de las razones por las que Dios sobrenaturalmente creó a Israel. ¿Por qué digo sobrenaturalmente? Porque Dios resucitó el vientre de una mujer anciana, que había sido estéril toda su vida, Y cuando estaba por cumplir 90 años de edad, Dios sobrenaturalmente hizo que concibiera y creó al pueblo judío, como ya dije, de un modo único y sobrenatural. Y uno de los propósitos de Israel es manifestar la gloria. Déjame plantearlo de un modo distinto. Para ser una luz a las naciones, con el fin de que puedan llegar a su luz y adorarle a Él. Así que no es una sorpresa, lo vemos no solo en este pasaje, sino que también lo encontramos después en el libro de Apocalipsis, en el que Israel es personificada como una menora viviente. Es decir, que Israel manifestará la gloria de Dios en los últimos días. Verso 2, una vez más, dice: Miré, y he aquí un candelabro totalmente de oro, y es gulá, gulá. Es como un envase o un depósito. Dice, entonces un depósito se encontraba sobre esta menora. Esta palabra gulá tiene que ver con el lugar en el que el aceite se colocaba y fluiría hacia adentro de la menora. Entonces dice aquí que habían 7 lámparas. Este término luz es literalmente el término hebreo ner, que con frecuencia se traduce como una vela hoy en día, una fuente o un objeto que ilumina. Así que en esta menora de oro habían 7 lámparas, 7 espacios, 3 a la izquierda, 3 a la derecha y 1 en el centro, en los que se podían encender la menora y la luz brillaría reflejando lo que sería un símbolo de la gloria de Dios. ¿Qué más vemos aquí? Mira de nuevo el verso 2. Dice 7 y 7. Vemos una palabra cuya mejor traducción probablemente sería tubos. Entonces, de este depósito que recibe el shemen, el aceite, pasa a través de los tubos hacia los recipientes donde cada una de estas 7 lámparas se iluminan. Y la gente puede ver como si fuera la gloria de Dios. Avancemos al verso 3. Ahora hablamos sobre la fuente del aceite. Leemos en el verso 3, y habían 2 olivos sobre ella, es decir, sobre la menora, uno a la derecha del depósito y otro del lado izquierdo. Verso 4. Y respondiendo le dije al ángel que hablaba conmigo, ¿qué es esto, mi señor? Es decir, ¿cuál es el significado de esta visión? ¿Cuál es el mensaje que debemos extraer de él? Verso 5. Y el ángel respondiendo me dijo, de seguro tú sabes que son estos. Y le dije, el profeta le dijo al ángel, no lo sé, mi señor. Verso 6. Y respondiendo me dijo lo siguiente, esta es la palabra del Señor. Detengámonos por un momento. De lo que hablamos aquí es de una menora. ¿Cuál es el propósito de la menora? Manifestar la gloria de Dios. ¿Cuál es la fuente de esa gloria? Bien, en esta ilustración hablamos de la luz. Y con el fin de que haya luz, tiene que haber aceite. Lo último que vimos fueron estos árboles de olivo, que son la fuente del aceite. ¿Y qué son ellos? Veamos con mucho cuidado lo que ha sido aludido por esta visión. Leemos en el verso 6, una vez más. Y respondiendo, habló conmigo diciendo, esta es la palabra del Señor. ¿Qué es lo importante de todo esto? La gloria de Dios nunca se manifestará a menos de que sea hecho en el contexto dentro del marco de las Escrituras. Ese es el primer punto que debemos ver. Así que si yo quiero vivir una vida obediente, si quiero que mi vida sea como una luz, tal como lo vemos en otras partes de la Escritura, entonces tenemos que estar dentro del marco que representa la palabra de Dios, la escritura que Él nos ha heredado. En segundo lugar, vemos otro elemento. Porque no solo dice que esta es la palabra del Señor, continuando podemos leer que esta es la palabra del Señor a Zorobabel. Esto es importante porque Zorobabel fue un hombre quien estaba estrechamente relacionado con la construcción del templo, del segundo templo. Pero él también, así como vimos la semana pasada cuando Josué, el sumo sacerdote, simbolizaba, era un modelo, un ejemplo, una ilustración de Yeshua, igualmente aquí Zorobabel es un símbolo del Mesías. Y leemos aquí, una vez más en el verso 6, que esta es la palabra del Señor a Zorobabel diciendo, no es por fuerza ni poder, sino por mi espíritu, dice el Señor de los ejércitos. Bien, ¿de qué estamos hablando? De un modo muy general, cuando miramos la profecía de Zacarías, de lo que hablamos es de un cambio que ocurrirá, y lo veremos en un par de semanas, no solo a Israel. Se inicia allí, pero el cambio que Dios quiere es para el mundo entero. Este cambio no ocurrirá por la fuerza humana o el poder humano, sino que, en cambio, ocurrirá por un solo medio. ¿Y cuál será? Dios dice aquí en el verso 6, no es por fuerza ni poder, sino por mi espíritu. Esta expresión, uji, en hebreo, es bien conocida. De hecho, en la sinagoga cada mañana, de domingo a viernes, leemos un pasaje de las Escrituras que se relaciona con la verdad de esta palabra. Del mismo modo, el sábado leemos este mismo verso, pero en el servicio de la tarde. ¿Y de qué se trata? Bien, toma tu Biblia y vayamos a un lugar diferente, al libro de Isaías, capítulo 59. Isaías, capítulo 59. Aquí nos habla sobre redención, y el punto que quiero que veas es muy sencillo. El cambio que Dios quiere hacer en el mundo, el cambio que Dios quiere hacer con Israel, y el cambio que Dios quiere hacer en tu vida y en la mía, nunca ocurrirá por poder ni fuerza humana. No es por nuestro intelecto, ni entendimiento, ni sabiduría. Nosotros no podemos producir este cambio por nosotros mismos. Es un cambio que toma lugar solo por la obra de ¿qué? Aquí está la palabra. Redención. Mira por favor Isaías 59, verso 20. Leemos. Y un redentor viene a Sion. Él expiará las transgresiones de Jacob, dice el Señor. Y esta expresión, Nehum Hashem, dice el Señor, es una promesa. Es una promesa de pacto. Y este es mi pacto. Y usualmente dice, con ellos en tu Biblia. Pero si prestas atención a la Escritura, literalmente no dice la palabra Itam, sino Otam. ¿Por qué es importante? Esto cambia el significado de la palabra mi pacto a yo los he purificado o yo los purificaré. Esa es la naturaleza de un pacto. Uno de los resultados de un pacto es pureza u honestidad. Llegamos a un acuerdo honesto. Hay una conexión entre la palabra pacto y la palabra pureza. Aquí es un juego de palabras en el idioma hebreo. Dios dice, voy a establecer mi pacto contigo. Otra forma como se puede traducir es probablemente mejor. Voy a purificarlos a ustedes. Ese es el resultado de un pacto. ¿Y cómo lo hace? Dice el Señor, mi espíritu estará sobre ustedes. Yo les animo a leer todo este capítulo y seguir en el capítulo 60 también, para tener un mejor entendimiento de todo el contexto. Pero de lo que nos habla aquí es de un cambio que toma lugar en el mundo, en Israel, en tu vida y en la mía. Pero este cambio solo se produce por la obra del Espíritu de Dios. Sigamos de nuevo en nuestro pasaje en el libro de Zacarías capítulo 4, donde lo habíamos dejado. Pasemos ahora al verso 6. No es por fuerza ni poder, sino por mi espíritu, dice el Señor de los ejércitos. Verso 7. ¿Quién eres tú, oh montaña, gran montaña? Insisto, debemos entender que estamos hablando sobre profecía. Y en esta escritura, la palabra montaña, proféticamente hablando, está relacionada con un reino o un imperio. A lo que vamos es a esto. El plan de Dios para Israel es manifestar su gloria. Debemos entender que el mundo se levanta en oposición en contra de eso. Y vemos que, más y más en nuestros días, el mundo se está volviendo en contra de Israel. Eso no debe sorprendernos. Los profetas han anunciado que esto pasará, y de hecho es una de las señales de los últimos días. Israel no debe entrar en pánico ni tener miedo. Simplemente deben temer al Señor, es decir, ponerlo a Él en primer lugar. A veces esta palabra temor tiene que ver con prioridad. Deben hacer que Dios sea su prioridad. Noten lo que Él promete aquí. Leamos de nuevo el verso 7. ¿Quién eres tú, oh gran montaña, delante de quién? Zorobabel. Recuerden, ¿a quién personifica Zorobabel en este pasaje? Al Mesías. Así que habrá, y esta es la clave, habrá un gran imperio que se levantará en los últimos días. Y ese imperio se opondrá a los planes de Dios y a la persona del Mesías, a quien Él es y a lo que quiere establecer. Este imperio se levantará en contra de todo eso. Pero el verso 7 nos dice que esta montaña, este imperio, no es nada. Es un gran imperio desde nuestro punto de vista, según nosotros vemos las cosas. Pero ante el Mesías, él será, ¿qué dice aquí? Esta gran montaña será reducida a una llanura. Él será una llanura y nos dice cómo. Mira al final del verso 7. Y él sacará la piedra principal. Una de las cosas que veremos a lo largo de este libro de Zacarías es que habrá un énfasis, y esto es verdad en los profetas y también en los salmos y en otras escrituras también. Hay un énfasis que tiene que ver con la palabra Eben, que significa piedra. En muchos lugares de la escritura, cuando esta palabra Eben, piedra, aparece, es una palabra que se relaciona con la roca de nuestra salvación, que es el Mesías Yeshua. Hablando sobre Zorobabel, quien personifica al Mesías, el Mesías derribará este gran imperio, lo aplanará, lo convertirá en una llanura y este imperio quedará derrotado. Y entonces leemos que Él sacará la piedra, esta piedra angular principal, con gritos. Literalmente es una palabra para levantar en algo, en adoración. ¿Y a quién se refiere? Al Mesías. ¿Por qué el Mesías será alabado aquí? ¿Qué dice al final del verso 7? Él sacará la piedra angular principal, que es el Mesías Yeshua, con gritos de gen, gen, la, que significa gracia, gracia para ella. Porque la piedra es una palabra femenina, pero en español simplemente diríamos con gritos de gracia, gracia a esta, a la piedra, o en otras palabras, al Mesías. Quiero que vean una verdad muy importante. Vemos de manera innegable que hay una relación entre el Mesías y el concepto de gracia. Es significativo porque, del mismo modo, y no te lo pierdas, del mismo modo que la semana pasada en el capítulo 3 vimos a Hashem, el Señor Dios de Israel, reprendiendo a Satanás, ¿cuántas veces? 2 veces. En referencia a la primera venida del Mesías y anunciando su derrota, es decir, la derrota de Satanás para el momento de la segunda venida del Mesías. Del mismo modo aquí, cuando hablamos sobre la obra del Mesías y su gracia en la Escritura, está relacionado estrechamente a la salvación. El Mesías vino la primera vez a hacer la obra de salvación, pero viene por segunda vez a cumplir el resultado de la salvación, el cual es su reino el cual se ha establecido sobre la gracia de Dios. Avancemos ahora al verso 8. Y aconteció la palabra del Señor que vino a mí, diciendo, las manos de Zorobabel echarán, literalmente las manos de Zorobabel, echarán esta casa. ¿De qué habla? Del templo. En hebreo, la palabra para casa también puede ser entendida como templo. Él construirá el templo, el Mesías. Pero veremos esta semana, y también dentro de 2 semanas, cuando lleguemos al capítulo 6 de esta profecía, que el primer templo al cual se hace referencia aquí no es el templo literal que habrá en el reino milenial. Tampoco está hablando sobre el segundo templo que fue construido en los días de Zacarías por Zorobabel. Esto simplemente confirma, esta construcción del segundo templo por Zorobabel confirma la seguridad de ese reino que viene. Pero lo que quiero que vean aquí es que están hablando de un templo, primero y principal, como un lugar de adoración. Un lugar donde el Espíritu Santo habite. En primer lugar, El Mesías construirá un templo. ¿Con qué? Contigo y conmigo. En la medida en la que nos convertimos en receptores del Espíritu Santo, y la gracia de Dios y la gloria de Dios se manifiesta a través de nosotros. Mira de nuevo el verso 8. Y la palabra del Señor vino a mí diciendo, las manos de Zorobabel establecerán este templo, y sus manos llevarán a cabo, cumplirán ese trabajo, y ustedes sabrán que el Señor de los ejércitos me ha enviado a ustedes. Esta expresión, y lo he dicho muchas veces a través de esta profecía de Zacarías, Zacarías no fue bien recibido por el pueblo. A ellos no les gustó lo que él compartió con respecto al Mesías, los tiempos difíciles que el pueblo judío debería atravesar, el hecho de que Dios estaba muy desagradado con ellos, el hecho que veremos en 3 semanas, que nada cambiará espiritualmente en el pueblo. Este es el mismo espíritu rebelde que estaba presente cuando Isaías y Jeremías empezaron su profecía, que les provocó ser echados al exilio, aun cuando Dios tenía gracia y se movió en esa situación después de 7 años para traer al pueblo de regreso a la tierra de Judá y establecer Jerusalén. Todas estas cosas buenas que pasaron fueron resultado de la presencia de Dios entre el pueblo, pero a pesar de eso, la gente no cambió espiritualmente. Zacarías habló al respecto una y otra vez y la gente simplemente no lo quiso escuchar. Así que dice, cuando todas estas cosas pasen, ustedes sabrán que yo de verdad soy un profeta del Señor. Verso 10, porque no, y aquí está un principio muy importante, dice, no desprecien los días de las cosas pequeñas. ¿Qué quiere decir esto? Con frecuencia vemos a Dios moverse y cumplir grandes cosas, pero cosas que empezaron de un modo muy humilde. Pienso, por ejemplo, en los días de Elías, cuando Dios trajo una gran lluvia tras la palabra de Elías. Y recordarán cómo sucedió. Elías envió a uno de sus sirvientes a mirar hacia el Mediterráneo y veía apenas una pequeña nubecita en el cielo. Luego creció y creció, y luego Dios bendijo a Israel grandemente con la victoria sobre los profetas de Baal. Pero todo empezó, ¿cómo? De un modo muy discreto. Y de la misma manera dice aquí, no desprecien estos días, literalmente el día de los comienzos pequeños, sino que en cambio, regocíjate y mira, aquí está, la piedra. No habla de cualquier piedra, sino que usa la palabra en hebreo jabdil, que es una piedra de plomada. ¿Qué se hace con ella? Tiene el propósito de hacer cosas derechas. Y una vez más, esta referencia a una piedra tiene que ver con el Mesías. Este es el mensaje de una manera práctica. Debemos aplicar las enseñanzas de la verdad del Mesías a nuestra vida para que podamos tener orden, para poder tenerlo todo derecho, recto, que agrade a Dios. Del mismo modo que ellos construirán el templo, echarán el fundamento, ese es el contexto, usando estas herramientas de topografía para aplanar y enderezar el terreno, del mismo modo, si vamos a hacer ese templo viviente, ese templo que se llenará con el Espíritu Santo y manifestará la gloria de Dios, necesitamos la misma verdad aplicada a nuestra vida. Ahora avanzamos en el verso 10 que habla sobre el 7 nuevamente. El número 7 en referencia a los ojos del Señor. ¿Y de qué nos habla esto? Entendamos un principio. Aun cuando estamos hablando del establecimiento del reino de Dios, debemos ver que el juicio vendrá primero. Está el estándar. Recuerden la plomada, el estándar, esa justicia. Y lo que vemos aquí es que el juicio viene, y ese juicio de Dios es perfecto. ¿Por qué? Él tiene 7 ojos. El 7 tiene que ver con perfección. Los ojos tienen que ver con conocimiento. Así que Él tiene conocimiento perfecto para hacer juicio. Y dice que estos ojos recorrerán toda la tierra. Dios juzgará al mundo entero. Verso 11. Y respondiendo le dije, ¿qué significan estos 2 olivos? Bien, lo que quiero hacer de manera muy breve es señalar cuánto Juan, en el libro del Apocalipsis, utiliza y menciona a los profetas, especialmente al profeta Zacarías. Quiero que apuntes, si estás estudiando, Apocalipsis capítulo 11, porque vemos la misma cosa. Vemos a uno que viene a medir, es decir, examinar a Jerusalén, ver si Jerusalén está derecha, ver su condición espiritual. ¿Y cuál es la conclusión? ¿Cuán alejada está Israel en los últimos días de los propósitos y planes de Dios? ¿Y qué hará Dios? Él va a enviar, tal como está escrito en Apocalipsis capítulo 11, Él enviará a dos testigos, y estos dos testigos tendrán gran influencia para lograr que Israel se arrepienta, es decir, prepararán a Israel para la redención. Aprendemos en este capítulo 11 del libro del Apocalipsis que estos dos testigos, ¿cómo son llamados? Son llamados también los dos olivos. Bien, ¿cuál es su tarea? Su tarea es profetizar. ¿Qué es eso? Es darle a la gente la verdad, la palabra de Dios. Recuerden lo que aprendimos antes. Esos dos olivos son los que producen el aceite. El aceite es la palabra de Dios que va a la menora, y nosotros somos las menoras, ¿por qué lo digo? Si ves de nuevo en Apocalipsis capítulos 2 y 3, verás que esa misma palabra es usada, ese candelabro, en referencia al cuerpo de creyentes. Nosotros somos llamados a utilizar la palabra de Dios para manifestar su gloria. Ese es el mismo llamado que tiene Israel, y que Israel cumplirá, y lo veremos, especialmente cuando lleguemos al capítulo 8 de nuestro estudio, que Israel cumplirá en los últimos días. Avancemos al verso 11. Respondí y le dije, ¿qué significan estos dos olivos? ¿Uno a la derecha y uno a la izquierda de la menora? Y hablé una segunda vez y le dije, ¿qué significan estas dos? Y está hablando de estas dos ramas de olivo que están en las manos de los dos tubos de oro que se vacían, que vacían el aceite dorado en la menora. ¿Y qué le dijo? Me respondió diciendo, de cierto sabes lo que son. Y le dije una vez más, no lo sé. Y me dijo, estos son los dos ungidos. Una vez más, ¿una referencia de quién? Una referencia a estos dos testigos que hablarán la verdad en los últimos días, en un tiempo de gran persecución contra el pueblo judío. Dios enviará a estos dos ungidos, dándoles la verdad, y al final, a través de su mensaje, Israel experimentará la redención y estará lista para cuando el Mesías regrese y establezca su reino. Bien, mi tiempo terminó. Hasta la próxima semana. Que Dios te bendiga ricamente.
1: 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Shalom desde Israel.
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1: Shalom y bienvenidos a Vía Haftah Israel, una frase hebrea que significa amarás a Israel. Esperamos que se queden con nosotros, ya que nuestro maestro, el Dr. Baruch, nos compartirá una enseñanza expositiva de la Biblia. 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Aquí está Baruch y la lección de hoy. Cuando caminas en fe, provocarás que muchas personas se molesten. No pienses que serle fiel a la verdad de las Escrituras te hará una persona popular. De hecho, hay personas a quienes esto le costará el ser llevadas a morir. Esto puede parecer exagerado y extraño, o quizás suene como algo imposible para ti. Pero como lo he dicho muchas veces, puedo llevarte a lugares en este mundo donde si tú dices, soy un seguidor de Jesús de Nazaret, yo creo en el Dios de Israel, yo lo adoro a Él, no tengo otros dioses, y yo vivo para Él, eso representa una sentencia de muerte. Esto era verdad en la antigüedad, en el pasaje que estaremos estudiando hoy, y es verdad en muchos lugares hoy en día, pero antes de que el Mesías regrese, este será el carácter del mundo en el que habitamos. Esto no debería causarte miedo, esto debería más bien motivarte a tener más fe, porque cuando actuamos en la fe que está arraigada en el amor de Dios, ¿qué dice la Escritura? El amor perfecto echa fuera todo temor. No debemos vivir con miedo ante estas cosas, si caminamos en el amor de Dios, o sea, si amamos a Dios, con todo nuestro corazón, alma, mente y fuerzas, y si amamos a nuestro prójimo como a nosotros mismos. ¿Sabes lo que eso significa? Es el fundamento de la Torá. Recuerden lo que dijo Pablo. Pablo dice, aquí está la ley de Dios, aquí está la Torá, en una sola frase. Ama a tu prójimo como a ti mismo. Entonces, cuando amamos a Dios y amamos a nuestro prójimo, ¿sabes lo que producirá amar a nuestro prójimo? Producirá que tengamos un testimonio correcto. Nuestro amor por Dios y por nuestro prójimo nos empoderará por medio del Espíritu Santo para que vivamos en obediencia. Déjame darte un ejemplo. Conozco una persona, es una mujer, que tenía serios problemas con el alcohol. Ella quedó embarazada y había intentado dejar el alcohol muchas veces en su vida. Era alguien que empezó a beber, aunque usted no lo crea, a la edad de 9 años. Y ahora tiene 29. Ha sido alcohólica por un largo periodo de tiempo. Pero, ¿qué pasa? Ella queda embarazada. Y ni siquiera era una creyente. Pero debido al amor que tenía por ese bebé que tenía en su interior, ¿qué hizo? Le dijo no al alcohol. No bebió más, debido a su hijo. Fue el amor por ese hijo el que la motivó a cambiar su vida. Ahora, nuestro amor por Dios debería ser aún más fuerte. Y nuestro amor por Dios debería movernos a vivir en obediencia a la palabra de Dios. Por eso es que cuando hablamos sobre la Escritura en Deuteronomio capítulo 6, verso 4, escucha, oh Israel, el Señor nuestro Dios, el Señor uno es, y amarás al Señor tu Dios con todo tu corazón, alma, mente y fuerzas. ¿Qué dice a continuación? Y estos mandamientos que hoy te mando. Entonces, lo que nos está diciendo en estos versos es lo siguiente, que el amor de Dios producirá obediencia, y eso es exactamente lo que estos hombres demostraron. Sadrach, Mesach y Abednego los dejaron.

0: Sacamos la semana pasada en el momento en el que Rey los amenazó y les dio una última oportunidad, pero ellos le respondieron, ¿sabes qué? Tú no escucharás nada de nosotros salvo esto. No vamos a adorar a tus dioses ni nos vamos a postrar ante la estatua que construiste. Volvamos a donde lo dejamos la semana pasada, verso 19. Entonces Nabucodonosor, no dice el rey, solo dice Nabucodonosor, se llenó de ira o enojo. Es un sinónimo de arder, ira ardiente. Y la expresión de su rostro cambió con ira contra Sadrach, Mesach y Abednego. Y respondiendo, ordenó que el horno se calentase 7 veces más de lo normal. Y los hombres, versículo 20, y los hombres que eran soldados valientes, hombres leales a Nabucodonosor, que estaban en el ejército, se les ordenó que ataran, y esta es una palabra importante que se repetirá una y otra vez en este pasaje. Estaban atados. Esto es lo primero que ordenó. Ustedes serán atados. ¿Qué significa eso? Impotentes. Incapaces. Incapaces de hacer lo que quisieran hacer. Ustedes quedan sujetos a la palabra, al mandamiento, a los deseos de alguien más. Eso es lo que estar atado significa. Pierdes autoridad sobre ti mismo. Entonces, él mandó en primer lugar a que estos individuos fuesen atados. Ordenó que atasen a Sadrach, Mesach y Abednego y que fueran, además, que fueran arrojados al horno, en medio del horno que arde con fuego. Entonces fueron atados. Estos hombres fueron atados con sus mantos, sus calzados, sus turbantes y los vestidos con los que estaban vestidos, y fueron echados en el medio del horno que arde con fuego. Verso 22. Y debido a la orden del rey, que era, podríamos decir, barbárica o que era urgente, como la mayoría de las Biblias lo traduce, y que el horno fue calentado más de lo normal. Dice que murieron por las llamas de fuego estos hombres que subieron o que echaron a Sadrach, Mesach y Abednego dentro del horno. Entonces, era tan intenso el fuego que los hombres que cargaron a estos tres y los lanzaron adentro fueron alcanzados por el calor y las llamas del fuego y perdieron sus vidas. ¿Cuál es el principio? Es algo peligroso servir a aquellos cuyas palabras están en conflicto con Dios. Por lo que debes preguntarte, cuando alguien te da una orden y esa orden está en conflicto con Dios y tú te sometes a ella, ¿sabes lo que pasará? Estos hombres sufrieron las mismas consecuencias con las que Nabucodonosor amenazaba a Sadrach, Mesach y Abednego, ¿correcto? Ellos murieron en el horno. Esa era la amenaza. Entonces, cuando nosotros nos sometemos a los mandamientos incorrectos, cuando obedecemos a aquellos que están en contra de los propósitos de Dios, ¿qué sucederá? Causará nuestra propia destrucción. Ellos murieron. Leamos ahora el verso 23. Y estos tres varones, ¿por qué tres? El número tres tiene el propósito de probar algo. Y con frecuencia las pruebas tienen el propósito de revelar algo, ¿verdad? Tú tomas un examen con el fin de revelar qué tanto conoces cierta materia. Entonces, aquí vamos a ver una prueba. ¿Es bueno confiar en Dios? ¿Es correcto obedecerle? Y esto será revelado en este pasaje. Mira de nuevo el verso 23. Y estos tres hombres, Sadrach, Mesach y Abednego, cayeron en el medio del horno que arde con fuego. Y lo hicieron estando, ¿cómo? Estando atados. El enemigo los ató, pero noten lo primero que vemos aquí. Leamos el verso 24. Ellos fueron arrojados allí, y entonces el rey Nabucodonosor estaba confundido. Él se preguntaba, estaba sorprendido, como quiera que traduzcas esa palabra, y dice que se levantó, literalmente, con miedo. Y le dijo a su gabinete de oficiales, con certeza, ¿no fueron tres hombres arrojados al horno de fuego? ¿Y no estaban ellos atados? Noten cómo eso se repite una y otra vez. Y respondiéndole al rey, le dijeron, «Eso que dice es cierto, oh rey». Entonces tres personas fueron colocadas dentro de ese fuego, como lo dice insistentemente, atados. Eso es lo que el enemigo quiere hacer. Controlarte, atarte, impedirte que... Esta es la idea. Dios vino a redimirte para darte libertad, para producir liberación. Pero ¿libertad con qué objetivo? Para servir a Dios, para obedecer su palabra. Y cuando no obedecemos su palabra, ¿sabes lo que descubrimos? Descubrimos que estamos atados, atados al pecado. Eso es lo que el enemigo intentaba hacer. Él intentaba controlar, esclavizar y atar a Sadrach, Mesach y Abednego. Pero noten el resultado de esto. Leamos el verso 25. El rey respondiendo dijo, «He aquí, yo veo cuatro varones caminando». Y dice aquí, «Hoshí». Yo veo cuatro hombres caminando, ¿cómo? Libremente, sueltos. Y noten el número cuatro. ¿Qué significa? Implicaciones globales. Esta verdad no era solo para algunas personas, no era solo para los que nacieron en ese país. Si hablas este idioma o si tienes este color de piel, si eres de esta raza, ninguna de estas cosas tiene importancia para Dios. ¿No estás feliz de que Dios diga, cuando habla sobre su iglesia, que toda tribu, pueblo, lengua y nación? Dios no conoce el racismo. Dios no es un intolerante. Dios no es alguien que mira el exterior, sino que mira el ser interior. Y allí no puedes ver colores, razas, ni origen étnico. Allí lo que ves es fidelidad o rebelión. Cuando Dios te mira, ¿qué mira Él? Una vez más, veamos la Escritura. Verso 25. El rey respondiendo dijo, «He aquí, yo veo cuatro caminando libres». Cuatro hombres caminando libres en el medio del fuego. Ahora imaginémonos eso. Aquí están ellos, quienes estaban atados, no podían controlar nada, y fueron echados en el fuego. ¿Y qué revelará la Escritura? Me estoy adelantando un poco, pero estoy emocionado. Porque esta escritura dirá que lo único que ese fuego logró hacer fue liberarlos. El único efecto de ese fuego extremadamente caliente fue quemar aquello que los estaba atando. Y ahora están libres y están caminando en esa libertad. ¿Cómo? En medio del fuego. Y no fueron consumidos. ¿Qué te recuerda eso? ¿Qué viene a tu mente? Te diré lo que viene a mi mente. Moisés en el monte Sinaí. Cuando vio ese árbol envuelto en fuego, pero que a pesar de ello no se consumía. Eso es lo que debe venir a nuestra mente. Y si no lo vemos, es porque venimos de una perspectiva occidental en vez de una perspectiva bíblica. Entonces, el rey respondiendo dijo, «He aquí, yo veo cuatro hombres caminando libres en el medio del fuego, sin sufrir daño alguno». Y noten la última parte. Y la apariencia del cuarto hombre, dice, es como la apariencia ¿de quién? Del Hijo de Dios. Bien, no hay otra forma para comprender esta escritura. Esta escritura nos dice que aquel que era el cuarto hombre en ese fuego ¿es quién? Es el Mesías. Y es cuando sufrimos por él que ¿a quién invitaremos a tener comunión con nosotros? Quiero decir, la imagen aquí es de cuatro hombres, y si miras algunos de los comentarios rabínicos, dice que ellos caminaban, pero que caminaban con gozo, caminaban como si danzaran, en el medio de las llamas. Piénsalo, ¿cómo te sentirías tú si estuvieras en ese fuego y de pronto, no siento calor, no me siento incómodo? Y miras y ves allí al Mesías Yeshua, caminando contigo. ¿Qué busca describirnos esto? En la Escritura, el término caminar tiene que ver con estilo de vida. La palabra caminar en hebreo es la misma palabra que significa ley judía. Entonces, caminar tiene que ver con que ellos caminaban, se comportaban, vivían con Yeshua. ¿Por qué? Ellos no se sometieron al mundo, sino que se sometieron a Dios. Entonces, este cuarto hombre tenía la apariencia de un hijo o del Hijo de Dios. Verso 26. Y entonces Nabucodonosor se acercó a la puerta del horno que arde con fuego y respondiendo les dijo, Sadrach, Mesach y Abednego, siervos del Dios Altísimo. ¡Vaya proclamación! Ahora, él no estaba enojado con ellos, ¿cómo los llamó? Les dijo, ustedes son siervos del Dios Altísimo, eso es El Elyon. Y ese término El Elyon, el Dios Altísimo, es usualmente entendido como el único, el real, el verdadero Dios. Nabucodonosor, ¿qué le pasó? Bueno, ese conocimiento de Dios que había logrado alcanzar en el capítulo 2, pues lo abandonó rápidamente. Y ahora vamos a ver que hay una renovación, hay un arrepentimiento, hay un reconocimiento de que esta estatua que mandó hacer, esos dioses, no son dioses en lo absoluto y serán derrotados. Entonces, Nabucodonosor dice, Sadrach, Mesach y Abednego, siervos del Dios Altísimo, salgan, vengan, y ellos salieron. Y entonces, Sadrach, Mesach y Abednego salieron desde el medio del fuego. Verso 27. Y los oficiales del gobierno, los sátrapas, los gobernadores, los capitanes y consejeros del rey, ellos se reunieron y dice aquí que su cabello, noten lo que dice, todas estas personas se reunieron delante del rey y ellos vieron que el fuego no tuvo autoridad sobre los cuerpos de estos hombres, porque el cabello de sus cabezas no se quemó, sus ropas, la apariencia de sus ropas no cambió y no había ni siquiera olor a fuego sobre ellos. Dice, nada cambió. ¿Por qué? Porque Dios es nuestro defensor. Dios es capaz de mantenernos a salvo del daño. No debemos preocuparnos por el enemigo, por sus amenazas, ni por lo que podamos atravesar, porque Dios puede liberarnos, a veces no del fuego, pero sí en el medio del fuego. Sadrach, Mesach y Abednego experimentaron el Mesías en medio de ese fuego. Ahora leamos el verso 28. Y Nabucodonosor respondiendo dijo, ahora vamos a ver algo muy importante. Esto nos trae a la memoria lo que Daniel dijo cuando Dios le reveló el sueño y la interpretación del sueño. Esas cosas escondidas, esas cosas profundas que hizo Daniel, él adoró. Y ahora vemos que ocurrirá lo mismo con Nabucodonosor, verso 28. Y Nabucodonosor respondiendo dijo, bendito es el Dios de Sadrach, Mesach y Abednego, que envió a su mensajero. Ahora, la palabra aquí podría ser ángel, pero la palabra en hebreo, malak, ángel, puede referirse a un ángel, un ser espiritual creado, como normalmente lo imaginamos cuando oímos el término ángel. Pero esa misma palabra, malak, puede ser simplemente un shaliach, un mensajero, alguien que ha sido enviado. Así que no pienses que esta palabra claramente significa que era un ángel y no puede ser Yeshua en este pasaje. Ahora, ¿podemos ser dogmáticos? Yo pienso que el Hijo de Dios habla del Mesías, pero dice aquí, envió a su mensajero para salvar a sus siervos que, y aquí está la clave, que confiaron en él. Entonces, si tú esperas la liberación de Dios, la condición previa que debes tener es confianza en él. No vacilación, no duda, no prestarle atención primeramente al enemigo, no enfocarse en las amenazas que él puede haber hecho en tu contra, lo que él te puede hacer. ¿Qué dijo el Mesías? No temas a aquel que puede matar al cuerpo, sino que témanle a aquel que, después de que maten al cuerpo, puede echar esa alma al infierno. ¿Ven? Dios, este pasaje nos muestra cómo Dios nos libera de las consecuencias eternas del pecado. No debemos preocuparnos por la condenación del fuego, porque con el Mesías vamos a vencer todo eso. Mira de nuevo el verso 28. Nabucodonosor hablando dice, bendito es el Dios de Sadrach, Mesach y Abednego, quien envió su mensajero y salvó a sus siervos que confiaron en él y que evadieron o transgredieron el mandamiento del rey. Yo subrayaría eso. Dios respondió y salvó a aquellos que hicieron ¿qué? La palabra aquí es transgredir el mandamiento del rey. Esto es muy importante. Eso nos da la autoridad de Dios. Nos da su permiso e inclusive nos da la orden de serle fiel a él, aun cuando eso signifique no estar de acuerdo y desobedecer un decreto del gobierno. Por esta razón, estas personas que leen Romanos 13 y lo sacan fuera de contexto sin darse cuenta de qué tipo de gobierno se habla allí, tienen un gran problema con este pasaje y otros pasajes en la palabra de Dios. Entonces, una vez más, él salvó a sus siervos que confiaron en él y transgredieron la orden o el mandamiento del rey, y ofrecieron sus cuerpos antes de adorar o servir a otro Dios que no fuera únicamente su Dios. Y de nuevo, su Dios está enfatizado en este pasaje. Entonces te pregunto, ¿esto te describe a ti? ¿Eres una persona tan comprometida con Dios que sin importar cuáles sean las consecuencias, qué amenaza pueda colgar sobre ti, estás dispuesto a pararte firme y confiar en Él y creer que Dios no solo puede mantenerte libre de la prueba, sino que Dios puede verte y librarte desde adentro de la prueba? Eso es lo que se enfatiza aquí. Dios no los detuvo y les dijo, esperen, ustedes no van a lanzar a estos hombres allí. No, fue después de que los arrojaron allí que el Mesías se manifestó con el fin de producir su liberación. Lean ahora el versículo 29. Nabucodonosor, aún hablando, dice, de mi parte sale este mandamiento, que entre todo pueblo, nación y lengua. Aquí hay un cambio. En todo este texto, bien sea que hablamos de los capítulos anteriores o del actual, cuando se habla de pueblos, naciones y lenguas, siempre se escribe en plural. Pero aquí hay un cambio. Es pueblo en singular, nación en singular y es lengua en singular. ¿Por qué? ¿Por qué este cambio? Muy sencillo. Cuando vemos algo en singular, en vez de en plural, busca mostrar unidad. Es para comunicar unión. Y vamos a encontrar unión, vamos a encontrar unidad, ¿dónde? En la obediencia a Dios. Entonces dice, de mí sale un mandamiento que de entre todo pueblo, nación y lengua, si alguien dice alguna cosa en contra, y hay una palabra aquí que significa una especie de palabra poco amable o falsa, una palabra errada en contra del Dios de Sadrach, Mesach y Abednego, dice, se les cortará sus miembros y sus casas serán convertidas en un muladar. Y dice, por cuanto no hay otro que sea capaz de salvar como él. Es decir, no hay otro Dios sino aquel que es capaz de salvar de esta manera tan única. ¿Qué descubrimos sobre Dios aquí? ¿Qué está siendo enfatizado sobre Él? Que Él es un Dios de liberación. Es un Dios que salva. Es un Dios que responde a aquellos que confían en Él sin importar las amenazas que el mundo les pueda hacer. Bien, leamos por favor el verso 30. Nuestro último versículo hoy. Y el rey, por tanto, exaltó a Sadrach, Mesach y Abednego en el país o en la provincia de Babilonia. ¿Qué ocurrió? Bueno, debido a su obediencia, debido a su disposición a sufrir por las cosas correctas, déjame preguntarte, ¿estás dispuesto a hacer eso? ¿Estás dispuesto a sufrir por aquello que es correcto? Y te pregunto algo más, ¿quién determina qué es lo correcto? Y la respuesta es, si volvemos al inicio, al capítulo 1 de este libro, hablamos de comida, las leyes de los alimentos. ¿Por qué es esto permitido y por qué eso está prohibido? La respuesta es porque Dios lo manda así. ¿Y quién determina lo correcto y lo incorrecto? Lo hace Dios. Nosotros no tenemos derecho alguno para cuestionar a Dios. Somos llamados a confiar en Él, y eso significa confiar, pero también significa hacerse dependiente de Dios. Aquí está lo hermoso. Si regresamos al capítulo 1, y recuerda que allí dice que Daniel se propuso en su corazón no contaminarse, y mencionamos que esa palabra literalmente significa lehit gal, es decir, redimirse a sí mismo, Daniel no estaba bajo la falsa creencia de que él podía controlar las circunstancias, que él podía tomar decisiones y hacer cosas con el fin de labrar su propia liberación. No somos libertadores, somos personas que estamos en absoluta necesidad de la liberación de Dios en nuestras vidas. Y lo hacemos al no tomar nuestras propias decisiones basadas en nuestro limitado intelecto, cómo vemos las cosas con nuestra defectuosa perspectiva. Lo que hacemos es descansar en Dios. Confiamos en Él y en su palabra. Y seguimos sus mandamientos, sus palabras, sus instrucciones, sin importar lo que el mundo diga. Y déjame cerrar con esto. En el libro de Daniel, Daniel dice que este libro será sellado. O sea, que no es para el tiempo de Daniel, sino que en cambio este texto será descubierto junto al libro de Apocalipsis. Que Apocalipsis usa este libro, esta escritura, de tal forma que los mismos principios y el mismo mensaje de Daniel se encuentra en el libro de Apocalipsis. Vivimos en un tiempo en el que Daniel debe ser estudiado. Algunas de las profecías más importantes para los últimos días y algunos de los principios más importantes que nos guían a donde Dios quiere que estemos en los últimos días están registrados en este libro. Y una de las bellezas que tiene es que el libro de Apocalipsis va de principio a profecía, enseñando un principio de conducta, algo que deberíamos aplicar a nuestra vida, y solo después que la apliquemos estaremos en una posición en la que podremos entender la profecía que este libro está revelando. Entonces, Daniel es un hombre que demostró su clara convicción de que Dios era su juez. Y su vida reflejaba esa verdad. Entonces te pregunto para terminar, ¿refleja tu vida que Dios es tu juez? ¿Estás obedeciendo, confiando, descansando, haciéndote dependiente de la instrucción de Dios? ¿Es esta la base de tu vida? ¿Es esto en lo que tu vida está fundamentada, en los mandamientos de Dios? ¿O eres tú un cristiano situacional? Es decir, que te comportas de acuerdo a la situación, en vez de comportarte basado en el hecho de que le perteneces a Dios. No cometas ese trágico error. Entiende que las cosas en este mundo están cambiando. De lo que estaremos hablando, estas verdades proféticas de Daniel están en el horizonte cercano. Y son los principios del libro de Daniel los que nos prepararán para ese tiempo. Hablando de tiempo, se me ha terminado el tiempo por hoy. Hasta la próxima semana, que Dios les siga bendiciendo ricamente mientras oran y leen el libro de Daniel.
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2: Las genealogías son importantes cuando las encontramos en la Escritura. ¿Por qué hago énfasis en la importancia de las genealogías bíblicas? La razón es que en el Nuevo Testamento, Pablo nos advierte acerca de prestarle atención a genealogías, pero es importante que entendamos algo. Y es que, cuando Pablo dijo esto, él no se refería a las genealogías que encontramos en la Escritura. Obviamente, al estar en la Escritura, han sido inspiradas por Dios y nos han sido dadas como revelación. Son históricas, son precisas, y cuando aprendemos la verdad que hay en ellas, y siempre encontramos que hay información inmersa en las genealogías que nos da una gran revelación, y debemos aplicarla en nuestra vida si queremos entender el mensaje que Dios tiene para su pueblo. Así que, cuando Pablo dice, «Tengan cuidado». Desconfíen de las genealogías porque pueden ser una fuente de conflicto, de dudas, y no son edificantes. Él no estaba hablando de las genealogías que encontramos en la Escritura. Verán, en la época de Pablo, y no solo me refiero al tiempo en el que él vivió específicamente, sino antes y después también. Es decir, durante ese periodo de tiempo en general, vemos que los líderes espirituales, sobre todo en el judaísmo, tomaban personas de la Biblia y personas de su tiempo o de un tiempo anterior y los vinculaban para crear un mensaje, algo que querían transmitirles a otras personas. Y lo que Pablo decía es que como esas genealogías no fueron inspiradas por el Espíritu Santo, porque no están en la Escritura, era mejor mantenerse alejados de ellas, pues no son una fuente de edificación, no son una fuente de revelación, no provienen de la inspiración del Espíritu Santo. Estas se originan del pensamiento de unos hombres que ni siquiera son creyentes en el Mesías y están desprovistas del Espíritu Santo. Así que son fuentes de conflicto, dudas, y no sirven para edificar. Pero ese no es el caso de las que están en la Escritura. Bien, en Génesis capítulo 5, y si tienes a mano tu Biblia, te invito ahora a que busques Génesis 5. Allí vamos a encontrar muchos números. Y algo que podríamos hacer es que durante el desarrollo de nuestra lección sobre Génesis 5, pudiéramos darle importancia a esos números como fuente adicional de revelación. Pero me abstendré de hacer eso en este estudio. Quiero que nos centremos en la revelación clara y simple que encontramos en el texto, sin hacer mucho con esto de los números. Solo nos quedaremos con las palabras que hay en el texto. Procedamos. Génesis 5, verso 1. De cierto modo, vamos a ver una revisión. Este pasaje es casi como un resumen, pero también hay una gran cantidad de información nueva que debemos entender. Y a veces, esa información nueva toma una verdad que ya habíamos aprendido y arroja un correcto entendimiento sobre la misma. Verán a qué me refiero en un momento. Vamos a leer el verso 1. Génesis capítulo 5, verso 1. Este es el libro, y la palabra que sigue es toldot. La palabra toldot significa genealogías, está en plural, o linajes, y también puede entenderse como una documentación histórica. Así que lo que vamos a leer es de carácter histórico. Estamos hablando de tiempos reales, años reales, personas reales. Todo esto con la finalidad de comprender la revelación de Dios para nosotros, para que el hombre de Dios esté bien equipado. ¿Para qué? Para toda buena obra. Esas buenas obras no nos salvan, pero cuando alguien experimenta la revelación que lleva a un entendimiento del Evangelio, cuando alguien responde en obediencia al Evangelio, al recibir ese don gratuito por la gracia de Dios, al ser nacido de nuevo por la misericordia de Dios a través de la unción del Espíritu Santo, esa persona querrá conocer la verdad de Dios y aplicarla a su vida para poder hacer buenas obras. Veamos entonces el verso 1. Este es el libro de genealogías del hombre en el día que Dios creó al hombre. Primero que todo, vemos una declaración resumida que nos recuerda no solo que el hombre fue creado, sino que fue creado por Dios. Esa es la fuente de su origen. Dios creó al hombre. Lo segundo que vemos es que la creación del hombre no ocurrió por accidente ni por casualidad, ni tampoco ocurrió durante un largo periodo de años, como cientos de miles o miles de millones de años. Eso no es lo que vemos. Vemos otra cosa en su lugar. Leamos lo que dice la Escritura en el verso 1. Este es el libro de genealogías del hombre en el día, ahí está, en el día que Dios creó al hombre. Y ya vimos que el término yom, día, se refiere literalmente a un periodo de 24 horas en este contexto. Noten la segunda parte del verso 1. En el día que Dios creó al hombre, a semejanza de Dios. Esa es una declaración importante, porque la frase bidmut Elohim, a semejanza de Dios, se refiere al comportamiento y también a los otros aspectos. Eso no significa que pasamos a ser divinos. No significa que nos convertimos en Dios. Sería absurdo sacar esa conclusión de esta palabra. Eso simplemente significa que Dios nos creó a ti y a mí para que fuéramos como Él, para que pensáramos como Él, es decir, que tomáramos sus decisiones como Él querría que las tomáramos, según lo que Él haría. Y no solo se supone que pensemos como Dios, sino también que hablemos como Dios, que digamos lo que Él querría que dijéramos en cada situación, y que hagamos las cosas que Él haría. Somos llamados a ser como Él en pensamiento, palabra y obra. Eso es lo que podemos concluir de la primera parte de este verso. Veamos algo más que está al final del versículo. Dice, a semejanza de Dios, Él lo hizo. Es decir, Dios lo hizo, no por casualidad, no de manera fortuita, sino que aprendimos que Dios habló y formó al hombre de la tierra. Otros dirían del suelo. Es la palabra hebrea Adamá, la tierra, el polvo. Hablamos sobre el hecho de que el término Adam viene de la palabra hebrea Adamá, que significa tierra. Lo que hizo que el hombre fuera diferente es que Dios insufló el aliento de vida en sus fosas nasales. Dios habló e infundió vida en él. Y por eso es tan importante que veamos lo que nos enseña el verso 1, que Dios hizo al hombre, y eso demuestra que hubo intencionalidad. Somos como somos porque Dios así lo quiso. Ahora pasemos al verso 2. La primera parte del verso 2 nos revelará algo de lo que ya hemos hablado en las lecciones de los capítulos 1, 2 y 3 del libro de Génesis. El término Adam es un término inclusivo. se suele traducir la palabra Adam como hombre, y no deberíamos asumir que únicamente se refiere al varón, al sexo masculino. ¿Por qué lo digo? Veamos el verso 2. Varón y hembra los creó a ellos, y ese ellos es Adam. Acabamos de leer que él hizo al hombre, él creó al hombre en un día. Pero cuando dice hombre, no se refiere solamente al varón, sino al varón y a la hembra. Varón y hembra los creó a ellos, masculino y femenino. ¿Y qué otra cosa hizo? Bueno, esta revelación no es nueva. Es una revisión, pero la siguiente frase sí es una revelación nueva. Vemos allí por qué Dios creó a Adán ve Java. Y la razón es que Él quería bendecirlos. Dice aquí, hombre y mujer los creó y los bendijo. Al ver cómo va desarrollándose la escritura, hay una relación entre el verso 1 y el verso 2. En el verso 1, Dios creó al hombre. En el verso 2, vemos esa misma afirmación. Verso 1, a semejanza de Dios, Él creó al hombre. En el verso 2, vemos que no solo Dios creó al hombre, sino que también lo bendijo. Si usamos la metodología correcta para interpretar la Escritura, veremos un punto muy importante. Es solo cuando caminamos en semejanza a Dios, y la palabra caminar significa comportarse, significa el modo en el que vivimos la vida. Así que, es cuando vivimos, bien sea cuando pensamos, hablamos o actuamos, deberían ser las tres cosas. Cuando hacemos esto como lo hace Dios, ¿a qué nos conduce? A lo que el verso 2 nos está revelando, que ese comportamiento es la forma en la que hallaremos bendición. Eso es lo que llevará a Dios a bendecir al hombre. Esta es una ley que Dios ha puesto en vigor. Si vives como yo, serás bendecido por mí. Sigamos con la segunda parte del verso 2. Y llamó el nombre de ellos Adán. Así que Dios habló y les dio a ambos, Adán ve Java, es decir, hombre y mujer, les dio un nombre. El nombre es sinónimo de carácter. Dios puso un carácter en los seres humanos. Claro que el pecado ha afectado eso. Pero hay un carácter que, por medio de la redención, a través de la sangre del Mesías, podemos recuperar y así tener el potencial de vivir de acuerdo con ese carácter. Así que en este pasaje de la Escritura, vemos una y otra vez que Dios habla de un estilo de vida, de un comportamiento que es sinónimo de su carácter. Él nos lo dio a nosotros para que pudiéramos hacer algo. ¿Qué será? Bien, sigamos leyendo. Y llamó el nombre de ellos Adán, y una vez más quiero enfatizar esto en caso de que alguien lo pasara por alto, en el día que Él los creó. Verso 3. Y Adán vivió 130 años, y él engendró, de nuevo, esta palabra podemos traducirla literalmente, y así lo hago a veces, como que el hombre dio a luz. En español eso nos sorprende, ¿no es así? Porque los hombres no dan a luz, sino las mujeres. Pero en hebreo, la idea es que el hombre engendró al hijo, y eso es todo lo que quiere decir. No se trata tanto de una palabra que especifique quién lo dio a luz, sino de entender que tanto el hombre como la mujer participaron en eso, y en hebreo es correcto decir que el hombre dio a luz o que la mujer dio a luz. Podríamos decir que el hombre da la concepción, y claro, Dios bendice eso y lo permite, pero el hombre da la concepción y la mujer da a luz. En hebreo, básicamente, hay una idea resumida. El hombre puede dar a luz, la mujer puede dar a luz. En español decimos, el hombre la embarazó y la mujer dio a luz, pero en hebreo se usa la misma palabra para ambas cosas. Sigamos con el verso 3. Y Adán vivió 130 años y engendró a su semejanza y conforme a su imagen. Lo importante aquí es ver cómo va desarrollándose este pasaje. En el verso 1 aparece la palabra semejanza. Se supone que debemos comportarnos, obrar, pensar y hablar, como Dios, como Él lo haría. Pero aquí tenemos una frase adicional. No solo está la frase vid mutó, sino también ket salmó. ¿A qué se refiere esto? La palabra tselem, y esto es lo que hablamos en el capítulo 1, significa reflejo, imagen. De hecho, en muchas Biblias dice a imagen de Dios, Él creó al hombre. ¿Qué quiere decir esto? Lo mismo que hablamos. Somos llamados a reflejar su semejanza. Aquí se dicen dos cosas. Nosotros reflejamos su semejanza cuando nos comportamos como Él en pensamiento, palabra y obra. Pero el resultado de ese comportamiento es que la presencia de Dios, o su gloria, será manifestada. Eso es lo que la palabra tselem nos está comunicando. Así que este es el panorama completo. Es cuando hacemos esas cosas, cuando vivimos como Dios, que nos convertimos en un instrumento de su presencia y de su gloria en una situación. Y eso llevará a una bendición. Algunos dicen que la bendición es la manifestación de la gloria de Dios a través de nosotros, y ciertamente concuerdo con eso. Quiero volver a resaltarlo. Algunos dicen que cuando nos comportamos como lo hace Dios, la bendición es que manifestamos su gloria. Y esa afirmación es verdadera. Sigamos leyendo. La siguiente frase dice, y llamó su nombre Shet. Normalmente Shet se pronuncia Set en español. Pero lo que quiero que vean

nombre a Adán, y ahora Adán le pone nombre a su hijo Set. Está comportándose como Dios. Sigamos leyendo este pasaje. Pasemos al verso 4. Y los días de Adán fueron, después de dar a luz o engendrar a Set, 800 años. ¿Y qué sucedió? Dice, y él dio a luz o engendró hijos e hijas. Esa es una declaración resumida. Vemos que pasaron 130 años hasta que engendró a Set. Después pasaron 800 años. Y tenemos un resumen porque dice, y engendró hijos e hijas. Esto es importante porque explica lo que hablamos la semana pasada sobre cómo fue que Caín encontró a su esposa. Cuando se habla de personas que quizá querrían asesinar a Caín por haber matado a Abel, ¿quiénes eran estas personas? Eran hijos que Adán y Eva habían traído al mundo, que fueron engendrados por ellos, los padres de toda la humanidad. Por eso leemos aquí, en esta declaración resumida, que ellos, o él, dio a luz, y sabemos que esa palabra puede ser inclusiva para ambos, pero dice exactamente, Adán engendró hijos e hijas. ¿Y qué más encontramos? Pasemos al verso 5. Y todos los días de Adán que él vivió fueron 930 años, y luego murió. Así que pasaron 130 años, luego 800 más, para un total de 930 años. Y durante ese periodo de tiempo le nacieron muchos hijos e hijas. Ahora pasemos al verso 6. Ya hemos visto que Set había nacido. Y ahora nos centraremos en esa generación. Verso 6. Y Set vivió 105 años y engendró a Enos. Verso 7. Y Set vivió después de engendrar a Enos, él vivió 807 años, y engendró hijos e hijas. Vamos a ver que se repite esta misma fórmula. Juntando todo, vemos 105 años más 807 años, por lo que en total, vamos a leer que él vivió. Todos los días que Set vivió fueron 912 años y luego murió. Así que va de una generación a la otra. Una vez más, vemos algo. Y a la gente le cuesta entender eso hoy en día. Pero antes las cosas eran distintas. Los efectos del pecado no se habían extendido. El pecado tiene consecuencias y una de ellas es la enfermedad. El pecado debilita al cuerpo. Estas fueron las primeras generaciones y vemos que las personas antes vivían muchos años más que ahora. Y en el capítulo 6 veremos que Dios puso un límite para que los días del hombre, en su mayoría, no fueran más de 120 años. Cuando alguien vive más de ese tiempo y eso ocurrió, es por algo importante, es por ese Tosefet Seman, ese tiempo adicional, siempre tiene un significado. Eso siempre tendrá una importancia para entender a esa persona. Sigamos leyendo el verso 8. Y todos los días de Set fueron 912 años, y luego murió. Verso 9. Y la vida de Enos era 90 años, y él engendró a Cainán. No hay que confundir la palabra Cainán con otra palabra que suena parecido pero que se escribe diferente, la palabra Canaán. Y no es tampoco la tierra de Canaán, eso es muy distinto. Bien, sigamos adelante, dice en el verso 9. Y Enos vivió 90 años y entonces engendró a Cainán. Y Enos vivió después de engendrar a Cainán 815 años y engendró

0: hijos e hijas. Verso 11. Y todos los días de Enos fueron 905 años. 90 años más 815 años son 905 años. Y luego dice que murió. Pasemos ahora al verso 12. Y Cainán vivió 70 años y engendró a un hombre llamado Mahalael. Y Cainán vivió después de engendrar a Mahalael 840 años y engendró hijos e hijas. Lo que la Escritura intenta decirnos es que durante esos largos periodos de tiempo que vivieron las personas, según nuestro punto de vista, ¿qué hicieron ellos? Ellos estaban trayendo hijos al mundo. ¿Cuál es la importancia de esto? Bien, ¿cuál fue el primer mandamiento que Dios le dio a la humanidad? Sean fecundos y multiplíquense. Y eso es lo que nos dice esta genealogía y cada una de las genealogías. La razón por la que aparece la palabra toldot, genealogías, es porque hablamos de que cada hombre tiene su propio linaje. Hay una relación entre ellos, obviamente, es la misma familia, pero ese término está en plural. Bien, sigamos donde quedamos. Versículo 12 una vez más. Y Cainán vivió 70 años y engendró a un hombre llamado Mahalael. Y Cainán vivió después de engendrar a Mahalael 840 años y engendró hijos e hijas. Todos los días de Cainán fueron 910 años y luego murió. Verso 15. Y Mahalael vivió 65 años y engendró a Jared. Y Mahalael vivió después de engendrar a Jared 830 años y engendró hijos e hijas. Todos los días de Mahalael fueron 895 años y luego murió. Vemos que se repite algo parecido varias veces. No está pasando nada fuera de lo normal, nada que sea prominente. Vemos que Dios es muy específico, nos está dando información histórica, nos está dando el año en el que nació el hijo principal de esa familia, nos está diciendo la edad que tenía el padre al tenerlo, y luego vemos cuántos años vivió después de engendrar a ese primer hijo. Vemos también que fue fecundo al dar a luz a muchos hijos e hijas y luego moría. Y se nos da una declaración resumida de todos los años de su vida. Pero algo importante sucederá en un momento. Veremos que ciertos hombres tuvieron un llamado particular en sus vidas. ¿Por qué lo digo? Sigamos avanzando. Pasemos ahora a la siguiente frase, que se encuentra en el versículo 18. Leemos el versículo 18. Y Jared vivió 162 años y engendró, ¿a quién? A Enoch. Y Jared vivió después de engendrar a Enoch o Hanok 800 años y engendró hijos e hijas. Y todos los días de Jared fueron 962 años y luego murió. Pero noten algo, nació Enoch o Hanok. ¿Por qué esto es importante? Hasta este momento, todo ha sucedido de manera similar. No ha habido nada extraordinario. Pero en esta generación encontramos que nació alguien llamado Enoch. Y Enoch iba a ser alguien especial. ¿Por qué? Pasemos ahora al verso 21. Y Enoch vivió un total de 65 años y engendró a Matusalén. Y aquí está una información adicional. Leemos que Enoch caminó con Dios. Uno esperaría que la frase Enoch caminó con Dios estuviera escrita como Hanok, Halahim, Hashem. pero no aparece simplemente con la palabra halaj o lelajet en infinitivo, caminar, sino que aparece la palabra ithalej, y esa palabra significa ir y venir, tiene una cualidad reflexiva, y esto habla de una consistencia. Verán, otras personas han demostrado semejanza con Dios en ciertos momentos, pero Enoch fue diferente. Es decir, él vivió consistentemente en el llamado que había sido dado a toda la humanidad. ¿Y qué era eso? Caminar con Dios. Bien, sigamos. Leamos el verso 22. Y Enoch caminó con Dios después de engendrar a Matusalén 300 años, y engendró hijos e hijas. Y todos los días de Enoch fueron 365 años. ¿Y qué cosa es notoria aquí? Bien, él vivió un periodo de tiempo relativamente corto. Él vivió menos de la mitad de los años que todos los demás. Y él fue el que caminó con Dios. Y otra cosa que vemos aquí es que no dice que él murió. Y la muerte es un sinónimo de pecado. No vemos que el pecado surtiera su efecto en Enoch. ¿Por qué? Porque él caminó con Dios de manera consistente. ¿Eso significa que nunca pecó? No. Todos hemos sido desprovistos de la gloria de Dios, destituidos de ella. Pero de manera particular y poderosa, Enoch, o Enoch en español, caminó con Dios en forma consistente y vivió 365 años. Los rabinos han resaltado que existen 365 mandamientos positivos. Hay 248 que son negativos, pero 365 son positivos. Y hacen mención de que Enoch vivió una vida positiva. Él hizo lo que Dios le mandó. Y también dicen que cuando alguien obedece a Dios, cuando las personas hacen lo que deben hacer, una consecuencia es que no harán lo que no deben hacer. Así que Enoch vivió un total de 365 años, pero nunca se menciona que él haya muerto. Leamos el verso 24. Enoch caminó, y aparece la misma frase, Vait Halej, caminó en forma consistente con Dios y dejó de estar. Eso significa que no murió, sino que dejó de estar sobre la faz de la tierra. ¿Por qué? Ki lahaj oto Elohim, porque Dios se lo llevó. Vemos aquí que cuando alguien tiene un periodo de vida relativamente corto, comparado con otros, eso no significa que Dios no está complacido con él. Eso puede significar que Dios está muy complacido con él. Y en el libro de Isaías se nos enseña que a veces Dios se lleva a quienes aún joven porque está tan complacido con esa persona que se lo lleva antes de tiempo, según lo diríamos nosotros. Pasemos ahora al verso 25. Y Matusalén vivió 187 años. Y él engendró un hijo. Él engendró a Lamec. Eso es lo que dice al final del verso 25. Ahora verso 26. Y Matusalén vivió después de engendrar a Lamec 782 años. Y engendró hijos e hijas. Y sucedió que todos los días de Matusalén fueron 969 años y murió. Sigamos leyendo. Verso 28. Y Lamec vivió 182 años y engendró un hijo. Y vemos que no dice de una vez el nombre, solo dice un hijo. Y él llamó a su hijo Noé. Se usa un lenguaje diferente, es decir, es una forma gramaticalmente diferente para romper el paradigma. ¿Con qué razón? Porque va a pasar algo importante. Siempre que hay un cambio en el patrón normal en la Escritura, es para decirnos que algo importante se va a mencionar. Verso 28. Y Lamec vivió 182 años y engendró un hijo. Normalmente luego diría el nombre, pero no está el nombre. Solo dice un hijo. Y llamó su nombre Noé, diciendo, este nos aliviará de nuestras obras y de la penosa labor de nuestras manos a causa de la tierra que el Señor maldijo. Noé es alguien único. Él será usado por Dios para hacer algo. Ahora bien, si volvemos a Génesis capítulo 4, veremos que Dios maldijo la tierra. Y esa maldición iba a causar sudor y mucho esfuerzo en el hombre. Y ahora llega Noé, y Noé significa descanso. Noé iba a traer un descanso, y lo veremos la próxima semana. Él iba a dar una invitación para escapar de este mundo, porque en los días de Noé, Dios iba a destruir al mundo. Él iba a destruir este mundo maldito, y en esencia, eso hizo. Y se esperaba que Noé sería un medio para producir una realidad diferente a la que estaba repitiéndose en aquella generación, que era un fracaso. Eso es lo que Lamec estaba diciendo. Mi hijo será una fuente de liberación. Veamos lo que dice. Él nos aliviará de nuestras obras y del sudor o de la penosa labor de nuestras manos a causa de la tierra que el Señor maldijo. Verso 30. Y Lamec vivió después de engendrar a Noé, ¿cuánto tiempo? Dice aquí que vivió 595 años y engendró hijos e hijas. Así que no solo tuvo a Noé, sino a muchos otros, según se menciona aquí. Verso 31. Y sucedió que todos los días de Lamec fueron 777 años y murió. Pasemos al verso 32. Y sucedió que Noé tenía 500 años de edad. Y Noé engendró a Sem, Cam y a Jafet. Aquí encontramos un mensaje muy importante para nosotros. Para todos los demás que están en esta genealogía, solo se menciona el nombre de un hijo. Y en el caso de Noé hay tres. ¿Qué significa el número tres? El tres tiene que ver con revelar algo. Dios usará a Noé para revelar su verdad. Por eso vemos que, en el Nuevo Testamento, dice que Noé fue un heraldo de justicia. Él iba a revelar la verdad justa de Dios. ¿Y a qué nos referimos? A escuchar a Dios, responder y hallar liberación. Desafortunadamente, la humanidad no escuchó a Dios, no respondió debidamente y por tanto la humanidad, a excepción de Noé, sus tres hijos y sus esposas, y los animales, todo lo demás fue destruido. Al analizar Génesis capítulo 5, vemos paradigmas, cosas que se repiten, pero presten atención en dónde están los cambios. Y como dije, no nos enfocamos esta vez en eso, pero estos números que aparecen registrados, los años que vivieron hasta engendrar ese hijo principal y cuánto vivieron después de engendrar a cada hijo, y la suma de todos sus días, todos esos números, son una fuente de revelación. Quizás en otra ocasión los analizaremos, pero para los fines de este estudio del libro de Génesis, queremos avanzar rápido, queremos prestar atención al panorama completo para que podamos captarlo. Y quizás regresar en otro momento y mirar las pistas más específicas que tiene la Escritura, para que podamos ver toda la revelación de Dios. ¿Por qué? Porque queremos toda la verdad. Y el Espíritu Santo está accesible para todos los creyentes. Él nos enseña toda la verdad. y así el hombre de Dios, y esto incluye a la mujer de Dios, así todos podamos vivir de acuerdo con su voluntad y que podamos ser como Él, podamos manifestar su gloria y la gente vea la presencia de Dios en nuestra vida y a través de nuestra vida y deseen tener esa misma relación hermosa que tenemos con Dios. Y así ellos puedan ser guiados a tener esa misma experiencia. Bien, cierro con esto. Hasta la próxima semana cuando empezaremos nuestra lección de Génesis capítulo 6. Centrándonos en ese que mencionamos brevemente al final, Noaj, es decir, Noé, y ver qué mensajes revelará Dios a través de la vida de este hombre. Hasta la próxima semana. Mi esperanza y mi oración es que Dios les bendiga ricamente en el poder de su palabra. Shalom.
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2: Cuando abrimos la Biblia y leemos su primer libro, Génesis, al llegar al capítulo 3, vemos algo, un jardín, el jardín llamado Edén, que significa jardín de los adornos o jardín del esplendor. Era un jardín preparado para los hombres, y vemos que Dios entraba y salía, aparecía y hablaba con Adán y Eva, Adán y Eva. Pero cuando leemos el libro de Ezequiel, allí no se habla del jardín del Edén, sino del jardín de Dios. ¿Por qué motivo? Aunque existe una relación entre ambos, el jardín de Dios sería mejor que el jardín del Edén, puesto que en el jardín del Edén Dios entraba y salía. Pero en la Nueva Jerusalén, también llamada el jardín de Dios, Él estará allí, con su pueblo, por siempre y para siempre. Lo que veremos ahora que entramos en el capítulo final del libro de Apocalipsis, el capítulo 22, es a Juan, inspirado por el Espíritu Santo, enseñándonos la conexión entre el Jardín del Edén y la Nueva Jerusalén, el Jardín de Dios. Entonces tomen sus Biblias y leamos juntos para iniciar el estudio de Apocalipsis capítulo 22 y empezaremos con el verso 1. A quien vemos aquí es un ángel que le ha venido dando a Juan visión y sabiduría, manifestándole imágenes de lo porvenir. Dice aquí, y me mostró un río de agua viva, puro y claro como el cristal, que salía ¿desde dónde? Bueno, ¿cuál ha sido la palabra favorita de Juan en este libro? No deberías ni buscarlo, se trata de el trono. Vemos que el río de agua viva es algo bueno, algo que satisface y da vida. Es excelente y viene directamente del trono de Dios, porque Él es quien reina. Este capítulo final del libro de Apocalipsis empieza diciendo que si realmente quieres experimentar aquello que en verdad satisface, aquello que da vida, vida abundante y vida eterna, entonces necesitas entender su origen, el cual es el trono de Dios. Verás, es solo cuando me someto a la autoridad de Dios en mi vida, solo entonces me convertiré en receptor de esas bendiciones, eso que satisface. Si tú eres un creyente y estás caminando en rebelión, estás contristando al Espíritu Santo, no te estás sometiendo a su señorío en tu vida, tú estarás en el reino de Dios, pero la vida en esta tierra será muy frustrante para ti. La vida en esta era será muy insatisfactoria. No conocerás ese gozo y no conocerás esa felicidad. ¿Por qué? Porque la única forma de experimentar estas cosas es sometiéndonos, es rindiéndonos, es reconociendo el gobierno y la autoridad de Dios. Por esta razón dice aquí que este río de agua viva, que es claro como el cristal, emana del trono de Dios y del Cordero. Otro punto importante que veremos en nuestro estudio de Apocalipsis capítulo 22 y la Nueva Jerusalén, esta etapa final del reino de Dios, es la unión entre Dios y el Cordero. Ahora debemos tener cuidado. Existe una unidad perfecta entre ellos. Hay unidad, pero eso no significa que Dios el Padre y Dios el Hijo realmente sean lo mismo. No lo son. Necesitamos afirmar la Trinidad, Dios Padre, Dios Hijo y Dios Espíritu Santo. Esto solo enfatiza la unidad, el acuerdo entre ellos en propósito, y el plan al que Yeshua se sometió por completo cuando se hizo carne, cuando dejó su trono celestial y entró a este mundo. Él vino, entre otras cosas, a enseñarnos lo que se supone que debemos hacer. ¿De qué se trata? Cuando hablamos del Hijo de Dios o su nombre favorito, el Hijo del Hombre, nos da una descripción perfecta, un ejemplo perfecto de cómo debemos vivir en su misión. Así que de allí es que proviene esta unidad. Entonces, leemos en el versículo 2, y en el medio de la calle de la ciudad, a ambos lados de la calle, estaba el árbol de la vida. Bien, ya hemos aprendido que no habrá templo en la Nueva Jerusalén. ¿Sabes qué cosas no estarán tampoco en este jardín? Vamos a ver aquí muchas de las que yo llamaría pistas o referencias al jardín del Edén. Y en el jardín del Edén habían cuatro ríos, pero en la Nueva Jerusalén solo uno. En el jardín del Edén habían dos árboles de mucha importancia. Al árbol de la vida ya lo vemos aquí, pero también estaba el árbol del conocimiento del bien y del mal. Y aunque vimos que este árbol estaba en el Edén, en el jardín de Dios en la Nueva Jerusalén no estará. Solo el árbol de la vida. Y aquí hay algo sobrenatural, algo que en nuestra realidad no podemos entender. ¿Cómo puede un árbol estar en ambos lados de un río? Pero justamente así será. Veamos nuevamente. En el medio de la calle de la ciudad, a cada lado estaba el árbol de la vida. Y noten que este árbol produce fruto, ¿con qué frecuencia? Cada mes. ¿Cuántos meses? 12 meses. Entonces, ahora vemos algo, una conexión entre el número 12. ¿En qué debes pensar al oír el número 12? En Israel. Cuando hablamos del reino de Dios, debemos pensar en la fructificación de Israel. Israel será fructífera en el reino. Y debido a ello, las bendiciones de Dios también serán fructíferas. Pero quiero que veamos otro aspecto importante aquí. En ambos lados está el árbol de la vida, dando fruto cada mes, 12 veces al año, y dice además que las hojas de este árbol eran para la sanidad de las naciones. Ahora vamos a referirnos a una verdad teológica muy importante. Sabemos que la Biblia habla sobre lejeja, lo que quiere decir el rapto. Es una palabra que significa ser tomados o arrancados en el idioma griego, en referencia a cuando el Mesías venga, cuando suene el shofar, esa trompeta hecha de cuerno de carnero, y dice que los muertos en Cristo resucitarán primero y los que de nosotros estemos vivos en la fe, también ascenderemos a los cielos. Y lo que sucederá es que en un abrir y cerrar de ojos, en un instante, seremos cambiados y tendremos un cuerpo nuevo. Pasaremos a un estado de perfección. Bien, aquellos que lleguen a la fe después del rapto, aquellos que soporten esos últimos 3 años y medio, 42 meses, 1260 días, aunque realmente serán 1335 días al final. Quienes lleguen a ese periodo entrarán al reino, pero debemos recordar algo. También habrán personas que nacerán durante el reino milenial. Y tanto los que lleguen a la fe después del rapto, como aquellos que nazcan en el reino milenial y que no caigan en las mentiras de Satanás, también entrarán en la Nueva Jerusalén, pero no tendrán un cuerpo glorificado. Solo aquellos que sean llevados en el rapto. ¿Cuál es el fundamento de esto? Bueno, noten que dice, y las naciones, ellas usarán las hojas de ese árbol, el árbol de vida, ¿para qué? Para sanidad. ¿Con qué tiene que ver esto? Con eternidad. Cada mes del año ellos tomarán sus hojas con el fin de experimentar la eternidad. Pero habrá una diferencia entre el cuerpo de los creyentes antes del rapto y el cuerpo de quienes llegaron a la fe después del rapto. Quiero compartir contigo otra verdad importante. Muchos de ustedes probablemente recuerden que cuando el Mesías estaba yendo a Jerusalén desde Betania, era temprano en la mañana, él tenía hambre y se topó con una higuera. Se acercó a la higuera con la expectativa de encontrar higos en ese árbol. Ahora, el Mesías lo sabe todo, pero él tiene expectativas, y sus expectativas están basadas en la voluntad de Dios y no en los pecados del ser humano. Entonces, él se acerca esperando hallar fruto, pero la Escritura dice que no era temporada de higos. Él lo sabía. Fue allí, no encontró nada, ¿y qué hizo? Maldijo la higuera. ¿Por qué? Puedo recordar una vez en la que hablaba con un grupo de niños sobre este pasaje, y una pequeña niña se entristeció tanto sobre esta higuera, marchitándose y muriendo, porque Yeshua maldijo la higuera. Ella no entendía por qué, y quizás tú estés de acuerdo con ella. Pero aquí está la verdad bíblica. El Mesías va a juzgar, y sus expectativas son expectativas de reino. Él no va a disminuir sus expectativas para adaptarlas a las condiciones del mundo actual. Él dice, «Sean perfectos como mi Padre que está en el cielo es perfecto». No dice, «Bueno, esto es lo mejor que alcanzo a hacer en este tiempo y en este cuerpo». El punto es que en el reino, el árbol dará frutos cuando no habrá una temporada para dar fruto. Durante la eternidad siempre habrá producción de fruto, y eso es lo que Dios espera de su pueblo hoy. Entonces, mira de nuevo, encontramos que habrá producción de fruto todo el tiempo, y por lo tanto los árboles van a producir fruto. Las hojas son para sanidad de las naciones, y mira el verso 3. Dice que ya no habrá más maldición. ¿Por qué? Lo sabemos. No habrá más pecado, no más muerte, no más maldición. La razón de esto la vemos en la mitad del verso 3. Y el trono de Dios y del Cordero estará allí. Aquí está la clave. No más maldición porque el trono de Dios ha llegado. El trono de Dios ha dejado los cielos y ha venido a esta nueva realidad, a la nueva Jerusalén. Cuando nos sometemos al gobierno de Dios en nuestra vida, incluso hoy en día, no experimentaremos la maldición, sino que experimentaremos esa bendición, esa fructificación. Avancemos y veamos en la última parte del verso 3, ¿qué hará la gente? Ellos le servirán y le adorarán. Dice, sus siervos le servirán. Verso 4. Aquí hay una gran bendición. Hemos hablado de la redención. ¿Qué es la redención? Él será nuestro Dios y nosotros seremos su pueblo. Esta es la definición de redención. Nos habla de una profunda intimidad. Aquí vemos entonces otra imagen de intimidad con Dios. Dice en el verso 4, y ellos verán su rostro. Esta es una verdad importante. Cuando hablamos del rostro de Dios, si tan solo yo digo, rostro de Dios, ¿qué viene a tu mente? Bueno, si vienes de un trasfondo judío, entenderías que existe una bendición que dice, el Señor te bendiga, el Señor te guarde, el Señor haga resplandecer su rostro sobre ti. Esta bendición del Kohanim, la bendición sacerdotal, expresa que hay una relación entre ver el rostro de Dios y ser bendecido. En el libro de Mateo se habla de los ángeles de los niños, y dice allí que los ángeles siempre ven el rostro de Dios, lo que significa que los ángeles siempre son bendecidos con el fin de cumplir su propósito, su misión de proteger a los niños. Así que encontramos en el verso 4, y ellos verán el rostro de Dios, y su nombre estará sobre sus frentes. ¿Cuál es la bendición de Dios? Bueno, su nombre nos habla de su carácter. Hemos dicho una y otra vez que hay una relación entre la palabra nombre y la palabra o el concepto del carácter. Entonces, ¿con qué se relaciona la frente? Con pensar. Vamos a pensar, y aquí está la bendición, que tú pienses de acuerdo al carácter de Dios. Verán, para saber cómo caminar con Dios, debemos vivir de acuerdo a su carácter. ¿Y dónde está descrito su carácter para nosotros? Bueno, de dos formas. Su carácter es visto en la vida, la obra, las palabras, las enseñanzas del Mesías Yeshua. ¿Y saben algo sobre el Mesías? Él nunca violó la Torá. Nunca violó ningún mandamiento. ¿Por qué? Porque desde una perspectiva del Antiguo Testamento y su verdad aún está vigente para nosotros hoy, solo porque exista un Nuevo Testamento no quiere decir que el Antiguo Testamento dejó de tener revelación para nosotros. Cuando vemos los mandamientos de Dios, vemos cómo Dios viviría. lo que él haría y lo que no haría si se hiciera hombre. Y por eso es que Yeshua cumplió la Torá a la perfección, nunca la transgredió. Entonces vemos que la verdadera bendición es cuando pensamos de acuerdo al carácter de Dios, y por eso dice que su nombre estará sobre sus frentes. Miren el verso 5. Y ya no habrá más noche, porque no habrá necesidad alguna de luz de lámpara ni de luz del sol. ¿Por qué? Porque el Señor Dios los iluminará. Él será luz para ellos, y ellos reinarán por siempre y siempre. En este pasaje de la Escritura vemos solo buenas noticias. No existirá más la noche, lo que significa algo, no más temores. Tampoco habrá nada desconocido. ¿Qué dice Pablo? Él dice que vendrá un tiempo en el que nos conoceremos a nosotros mismos como realmente somos. Es una expresión que quiere decir que tendremos conocimiento perfecto. Vamos a saber las verdades de Dios. Vamos a ver las cosas desde una perspectiva divina. De eso se trata el reino. Y no habrá más necesidad del sol y de la luna. Y si volvemos al libro de Génesis, capítulo 1, encontrarán que Dios crea, en el día 4, el sol, la luna y las estrellas, ¿correcto? Pero Él creó la luz en el primer día. Entonces, de nuevo, estaremos regresando al estado original de la perfección de Dios, en la que Él y su gloria iluminan a su pueblo. Y por eso, cuando tenemos la luz de Dios ante nosotros, vamos a gobernar con Él por siempre y para siempre. Avancemos al verso 6. Y entonces me dijo estas cosas, todo lo que hemos venido estudiando, y recuerden que estamos al final del libro del Apocalipsis. Y lo que encontramos ahora, entrando en el versículo 6 de Apocalipsis 22, es una especie de resumen. Aquí se habla de todo lo que nos ha sido revelado en este libro de Apocalipsis. Se refiere no solo a lo que vimos recientemente en la Nueva Jerusalén, sino a todos los aspectos, y noten lo que dice, mira en el verso 6, estas cosas son fieles y verdaderas, porque el Señor, el Dios de, no te lo pierdas, de los santos profetas. Quiero que noten que en los próximos versículos vamos a ver el término profeta o profecía aparecer no solo una, ni dos, ni tres o cuatro veces. ¿Por qué? Para enfatizar la importancia de la profecía. Permíteme decirte algo. Si tú no te encuentras estudiando a los profetas, estás en rebelión contra Dios. Una de las razones por las que la gente considera que el Apocalipsis es muy difícil de leer es porque no conocen a los profetas. Y verás que en muchas congregaciones hoy en día, y me refiero tanto a iglesias como a sinagogas, existe cierto temor a profundizar en los profetas. Sí, quizás pueda que construyan un mensaje o una enseñanza de un verso. Usualmente tomamos un versículo o alguna historia de los profetas y desarrollamos el tema desde allí. Pero yo hablo sobre estudiar a los profetas, leer cada uno capítulo por capítulo, verso a verso, descubriendo cuál es la revelación de los profetas. No es un accidente que aquí, justo antes de concluir el libro de Apocalipsis, que leemos, mira de nuevo. Estas cosas son fieles y verdaderas. ¿Quién lo dice? El Señor, el Dios de los santos profetas. Pues este Dios de los santos profetas envió a su ángel con el fin de mostrar a sus siervos, y aquí de nuevo, Él busca decirnos algo. Si tú te consideras un siervo de Dios, vas a entender, sin la menor duda, vas a entender tu absoluta necesidad de comprender la revelación de los profetas, porque ellos enseñan el reino de Dios. Ellos detallan para nosotros dónde está Israel espiritualmente y lo que Dios va a hacer en los últimos días para hacer que Israel se someta, que Israel entre a una relación de reconciliación, para decirlo de otro modo, en redención con Dios. ¿Para qué? Para que el reino pueda llegar. La profecía es muy importante. Recuerden, si no están estudiando los profetas, ¿qué te he dicho? Estás en rebelión contra Dios. No entiendes lo que significa ser su siervo. para ellos se ha escrito este libro. Entonces, una vez más, él dice, «El Señor, el Dios de los santos profetas, envió a su ángel para mostrar a sus siervos todo lo que sucederá». Y dice, «¿Todo lo que sucederá cuándo?» «Pronto». Bien, ¿cuándo sucederán estas cosas? Dice «pronto», pero no significa que esto será mañana, o dentro de una semana, o un mes. Esto fue escrito hace más de 1900 años. Esto fue escrito poco después del final del siglo I. Entonces algunos dirán, esto no es coherente, pero no, porque esta palabra pronto o rápido no significa mañana o pasado mañana. Esto es lo que significa. Significa que cuando las cosas profetizadas en este libro de Apocalipsis empiecen a suceder, cuando empecemos a ver que se manifiestan los dolores de parto, cuando veamos la reconstrucción del templo, sepamos que todos estos acontecimientos se desarrollarán muy rápidamente. ¿Por qué lo dice así? Para darnos visión. Si esperamos hasta que estas cosas empiecen a suceder para alistarnos, para prepararnos en oración, si esperamos que empiecen a ocurrir, será demasiado tarde. Seremos atrapados con la guardia baja. Lo que la Escritura dice es que el Mesías, en el famoso capítulo 24 del libro de Mateo, que habla de los últimos días, él dice, «Miren, observen, velen, vigilen, prepárense para este tiempo». Y una vez más, si tú tuvieras algo importante que hacer, si tienes el compromiso de dar un concierto, por ejemplo, ¿practicarías en el piano la noche antes del evento? Si tuvieras que jugar en la final del fútbol americano, ¿empezarías a entrenar el día anterior? No. Tú te tomarías el mayor tiempo posible para prepararte. Este es el propósito de nuestro estudio del libro de Apocalipsis. Decirte que el tiempo para prepararse es ahora y que la mejor forma para empezar es estudiando los santos profetas. Miremos de nuevo en la Escritura, verso 7. «He aquí, yo vengo pronto». Bienaventurado el que guarda las palabras de este libro de profecía. Noten el énfasis. Profecía, profecía. Verso 8. Yo, Juan, soy aquel que vio y escuchó, y aconteció que cuando escuché y vi, ¿ven lo que dice? Dice primero que vio y escuchó, y luego cambia el orden para decir que él escuchó y vio. ¿Qué significa esto? Es un recurso hebreo. Busca decir, vi estas cosas muy claramente. Escuché estas cosas muy claramente. Verán, a veces si tú escuchas algo, piensas que sabes lo que es, pero cuando lo ves, lo entiendes mejor, lo comprendes de manera plena. Y del mismo modo, a veces ves algo y piensas que es algo, pero luego de escucharlo te das cuenta de qué es en verdad. Entonces, es solo una expresión para decirnos que Juan está, en efecto, teniendo estas visiones, estas revelaciones muy, muy claramente. Él dice, cuando vi y oí estas cosas, ¿qué hizo? ¿De qué estamos hablando? Hablamos del reino de Dios. Y una de las características claves del reino de Dios es la adoración. Entonces, cuando Juan empieza a ver la revelación del reino, ¿qué hace? Dice, me postré para adorar a los pies del ángel que me mostró estas cosas, para adorarlo a él. Ahora, obviamente, esto no se debe hacer. No adoramos a los ángeles. Pero nada más por ser este ángel la fuente de este reino, de la revelación de este reino, instintivamente Juan buscó adorarlo. Pero el ángel le dijo, mira conmigo el verso 9, el ángel le dijo, no hagas eso, porque yo soy consiervo tuyo y de tus hermanos. ¿Qué hermanos? Los profetas. Juan estaba siendo comisionado como profeta y le dice, yo soy un profeta, este ángel, para revelarte a ti las palabras de esta profecía. Entonces, otra referencia, otro énfasis para nosotros sobre la importancia de la profecía. Dice, aquel que guarda las palabras de este libro, dice, ¿qué hace este? Adora a Dios. Vemos una conexión aquí, entre la adoración y la profecía. Por esto debemos entender, ¿para qué creó Dios a la humanidad? Para adorarlo a Él. ¿Y cómo lo hacemos? ¿Cuál es una gran herramienta para asistirnos en la adoración a Dios? La profecía, eso es lo que nos intenta decir. Un versículo más y terminamos. Y me dijo, no selles las palabras de qué, de la profecía de este libro, porque el tiempo está cerca. Bien, antes de concluir este estudio debemos hacer una pausa, porque aquí hay una clave importante para nosotros. Recuerden lo que dice, no selles las palabras de esta profecía. Bien, eso es justamente lo opuesto a lo que le fue instruido a Daniel. A Daniel se le instruyó sellar esas palabras porque todavía no era el tiempo. ¿Qué intenta decirnos? Para interpretar correctamente el libro de Daniel, el libro de Apocalipsis es la clave. Es a través del libro de Apocalipsis que podremos entender mejor y más plenamente, como lo desea Dios, podremos entender la verdad del libro de Daniel. ¿Qué significa el nombre de Daniel? Su nombre está conectado a la profecía, significa Dios es mi juez. Verán, la profecía, bien sea Daniel, Apocalipsis o cualquiera de los profetas, tienen en común el hecho de que Dios es el juez. No importa lo que piense mi vecino, no importa lo que piensen los demás, lo que importa es lo que Dios piensa, que yo necesito traer cada pensamiento cautivo a la obediencia al Mesías Yeshua. Y la profecía del libro de Apocalipsis, es una gran ayuda, fue inspirada por Dios con el fin de que cambiemos para ser conformes a la voluntad, propósitos y planes de Dios, para poder estar listos y además traer a otros para que estén listos también para el establecimiento del reino de Dios. Bueno, vamos a terminar este capítulo 22 del Apocalipsis la próxima semana, cuando nos reunamos nuevamente para estudiar la palabra de Dios. Hasta entonces, que Dios te bendiga ricamente.
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1: 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Esperamos que se queden con nosotros durante los próximos 30 minutos, ya que nuestro maestro, el Dr. Baruch, nos compartirá una enseñanza expositiva de la Biblia. 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
2: ¿Por qué razón la gente se enfrentará al desagrado de Dios? Con esto quiero decir, ¿por qué causa muchos experimentarán la eterna condenación de Dios? La razón es porque no quieren someterse a la verdad de Dios. Usualmente la razón no es que ignoren los caminos de Dios. De hecho, su conciencia usualmente les ha convencido que Yeshua es en efecto el Mesías de Israel, pero simplemente no quieren obedecer ni cumplir la voluntad de Dios porque están comprometidos con su propia agenda. Toma tu Biblia y ve conmigo al libro de Mateo, capítulo 21. Mateo 21. Iniciando con el versículo 23, veremos que Yeshua previamente estaba en el templo y sigue allí en el templo enseñando. Y es con esto en mente que los líderes religiosos, estos individuos, son sabios y han podido presenciar los milagros que Yeshua ha hecho. Él ha probado una y otra vez que no es simplemente un hombre común, sino aquel que sería enviado del cielo para ser el Redentor. Noten lo que ocurre, vayan conmigo a este versículo 23 en Mateo, capítulo 21. Y entrando en el templo, este es Yeshua. Viniendo al templo, vemos que él estaba enseñando, y en medio de esta enseñanza hay un encuentro. ¿Con quiénes? Noten lo que dice la segunda parte del verso 23. El sumo sacerdote y los ancianos del pueblo. Estos individuos, el sumo sacerdote y los ancianos, tenían autoridad. Autoridad religiosa y también ellos representaban bajo el Imperio Romano, representaban al gobierno de Israel para el pueblo judío. Y ellos presenciaron lo que hablábamos la semana pasada. ¿De qué se trataba? De cómo Yeshua vino al templo y encontró a personas que no estaban adorando verdaderamente a Dios. No estaban obedeciendo a Dios ni sus mandamientos, sino que ¿a qué se dedicaban? A hacer negocios, y hacían negocios de una manera que ni siquiera era honesta. Él les dijo, ustedes han convertido mi casa, la casa de Dios, un lugar de oración para todas las naciones, ustedes la han convertido en guarida de ladrones. Ellos estaban robándole a la gente, no le servían a Dios, sino que servían a sus propios objetivos. Recordarán que él respondió volteándoles las mesas a aquellos que cambiaban dinero y a quienes vendían palomas también. También expulsó a quienes compraban y vendían, los echó físicamente de ese lugar. Y estos líderes lo confrontaron. No obtuvieron la respuesta que esperaban, así que cuando empezó a enseñar, una vez más lo confrontaron y quiero que presten mucha atención a su pregunta, porque todo tiene que ver con la autoridad. Y le preguntaron, a la mitad de este verso, ellos decían, ¿con qué autoridad estas cosas, qué cosas de las que hemos estado hablando, expulsar del templo a esta gente, voltear sus mesas y sillas y detener aquello que desagradaba a Dios? Eso es lo que el Mesías haría por ti si lo invitas a tu vida, si te sometes a él. Él te guiará a dejar de hacer las cosas que le desagradan a Dios. Así que pregúntate, ¿qué es lo más importante para mí? ¿Hacer lo que yo quiero o hacer lo que Dios quiere. Digámoslo de otro modo, complacerme a mí mismo o complacer a Dios. Tú tienes un lapso limitado de tiempo en este mundo, y el consejo de la palabra de Dios es el siguiente: que tú tengas la sabiduría y humildad suficiente, que vivas de modo sacrificial, con el fin de que puedas agradarle a Dios y no sea tu objetivo simplemente tratar de complacerte a ti mismo. Complacerte a ti mismo no producirá gozo en tu vida, pero servir a Dios, obedecerle, se convertirá en tu delicia, no solo para esta vida, sino por toda la eternidad. Estos líderes se le acercaron y dijeron: ¿con qué autoridad estas cosas haces tú? Y de inmediato le hacen una pregunta similar: ¿quién a ti te dio esta autoridad? Entonces, ¿con qué autoridad y más específicamente quién es el que te dio esta autoridad para que actúes de este modo y quizás para que hables sobre las cosas que estás enseñando? Mira ahora el verso 24. Pero, es decir, en contraste con lo que ellos querían, con sus objetivos, Yeshua respondió, les dijo a ellos: yo también les preguntaré a ustedes una palabra. Es literalmente lo que dice, una palabra. Es una cosa, en este contexto, es una pregunta para ellos. Y continúa diciendo, la cual si ustedes me dicen, es decir, si responden mi pregunta, y agrega, también yo a ustedes les diré con qué autoridad hago estas cosas. Así que, él no está reteniendo ninguna información, no está siendo misterioso, les está diciendo que responderá exactamente su pregunta, con qué autoridad y quién le dio esa autoridad para hacer las cosas que él hace, pero primero, tengo una pregunta para ustedes. Noten lo que hace. Él está haciéndose cargo de la situación, porque él es la autoridad. Él está por encima del sumo sacerdote. Él está por encima de los ancianos del pueblo. Él es el Hijo de Dios. Y él quiere demostrar que Dios lo envió a este mundo. Así que les hace una pregunta. Miren ahora el verso 25. Algo que era familiar para toda la gente. Recuerden lo que dice la Escritura en Mateo 3. Que Juan el Bautista entró en escena. Y la Escritura dice que todos los habitantes de Jerusalén, todos los habitantes de Judea, todos a su alrededor, acudieron a él para ser bautizados. ¿Con qué tipo de bautismo? Noten lo que dice. Aquí está la pregunta de Yeshua a los líderes. Dice, el bautismo de Juan. Bien, el bautismo de Juan, y la Escritura lo deja muy en claro, es un bautismo de arrepentimiento. Si eres sabio, deberías detenerte un segundo y anotar bien. El arrepentimiento es fundamental. Nunca empezarás a conectar con Dios y experimentarlo, a verlo mover en tu vida, nunca experimentarás la salvación, no conocerás al Dios viviente en tu vida hasta que tú te arrepientas. Y resulta muy desafortunado que hoy en día mucha gente cree que está compartiendo el Evangelio diciendo, ¿quieres la ayuda de Dios? Si quieres experimentar el amor de Dios, si quieres todas estas cosas, solo acepta al Mesías. El problema es que ellos no comparten la manera precisa y bíblica de cómo se debe aceptar al Mesías. Tú no puedes, escucha con atención, tú no puedes recibir la salvación, tú no puedes experimentar a Dios, no conocerás su ayuda, su asistencia, su poder en tu vida, su iluminación. No tendrás su perspectiva a menos de que te arrepientas. Y eso incluye entender lo que es el pecado, aceptar y reconocer los estándares de Dios, no tus propias reglas, ni las de otros, ni las del mundo, sino las reglas de Dios. Y reconocer que como has vivido en el pasado y como vives ahora mismo, está en conflicto. Y tener el deseo No somos salvos por nuestros actos, pero tú debes, ¿escuchaste? Tú debes, es un requisito absoluto de Dios, tú debes arrepentirte. Es decir, tener el deseo, un sincero deseo, porque no le puedes mentir a Dios. Debes tener el sincero deseo de apartarte del pecado, de tu camino, tus deseos, tus objetivos, y aceptar los estándares de Dios. Insisto, no eres salvo por tus actos, pero si no tienes el deseo de obedecer a Dios, la obediencia no nos salva, pero si no tienes el deseo de caminar con Dios y hacer su voluntad, no podrás recibir su gracia. Dice aquí, el bautismo de Juan, el bautismo de arrepentimiento, al cual todo el mundo en esta área, todos alrededor de Judea, respondieron. Respondieron porque fueron movidos por el hecho de que Juan, y me refiero a Juan el Bautista, porque él fue enviado por Dios. Entonces dice, el bautismo de Juan, ¿de dónde era? ¿Del cielo o de los hombres? Y noten que solo hay dos posibilidades. Cuando hablamos de cualquier cosa que tiene una implicación espiritual, algo que está verdaderamente vinculado a la religión piadosa, ¿qué sabemos? Sabemos que es del cielo, o sea, de Dios. La alternativa es esta, y es aquí donde todas las demás religiones están. Todas las demás autoproclamadas escrituras espirituales o supuestas escrituras religiosas, todas ellas provienen del hombre. Se originaron en la mente del hombre y en los deseos del hombre. Solo este libro proviene de Dios. Por lo tanto, Yeshua dice, él le dice a estos líderes religiosos, aquí está mi pregunta, ¿el bautismo de Juan fue del cielo? Es decir, ¿realmente Dios lo llamó y lo envió a este mundo para hacer eso? ¿O era de los hombres? Él simplemente operó, actuó y habló por su cuenta. La pregunta no es una pregunta difícil de entender ni tampoco de responder. Ellos sabían muy bien la respuesta, pero no querían decirla. ¿Por qué? Noten lo que ocurre. Verso 25, segunda parte. Pero estos, noten, pero es literalmente una conjunción que muestra que ellos están en desacuerdo, en contraste con la dirección a la que va Yeshua. Pero estos, razonando, es decir que ellos pensando seriamente en el asunto, estos razonando dentro de sí, desde su perspectiva, con sus mentes, ellos dijeron, si decimos que es del cielo, él nos dirá, entonces, ¿por qué no le creyeron? Pero, verso 26, si decimos que es de los hombres, ¿cuál sería el problema? Bien, ellos temían al pueblo. ¿Por qué? Porque todos, escucha con atención, porque todos tenían a Juan como un verdadero profeta. Este es el problema. Ellos sabían que Juan era un hombre humilde, era un hombre que estaba totalmente comprometido con los planes de Dios. Su atuendo, su comida, su estilo de vida, sus obras, todo lo que tenía que ver con Juan el Bautista, confirmaba que él estaba comprometido totalmente con Dios. Por esto es que Yeshua dijo, y lo hemos estudiado, que de aquellos nacidos de mujer, es decir, de forma natural, nadie es más grande que Juan el Bautista. El pueblo afirma que lo conocía. Él era reverenciado como alguien enviado por Dios. Pero aquí está el problema. Si ellos aceptaban la verdad, que él fue enviado por Dios, entonces el Mesías les diría, bien, él habló de mí, ¿por qué no le creyeron? Ellos no quisieron. ¿Por qué? No era por falta de conocimiento, no era porque no entendieran, era porque, como ya dije antes, algo muy vital, era porque ellos no querían someterse a la autoridad de Dios. De nuevo, debes preguntarte, ¿quiero someterme a la autoridad de Dios? Él es Dios, Él es soberano. Él es Rey de Reyes y Señor de Señores. ¿Por qué razón podría ocurrírsenos decirle que no a Él? Decirle no a Dios producirá, en primer lugar, te robará el gozo, robará su provisión en tu vida para este mundo y para la era venidera, para el reino de Dios. A ellos no les interesaba el reino de Dios. A ellos no les interesaba el arrepentimiento ni tampoco les interesaba el liderazgo del Mesías, quien estaba enseñándole a la gente cómo vivir la vida, qué hacer. La información que les estaba transmitiendo de parte de Dios. Así que dijeron, si respondemos con sinceridad que Juan fue enviado por Dios, entonces tenemos que aceptar al Mesías, a Yeshua, Jesús de Nazaret. Pero si decimos que es de los hombres, el problema es el siguiente. Estaremos llevándole la contraria a la opinión del pueblo entero, porque todos, que dice el texto, todos lo consideraban un profeta. Por tanto, verso 27, y respondiendo a Yeshua dijeron, no sabemos. No es que no supieran, ellos estaban mintiendo, simplemente no querían responder. Dijeron, no sabemos. Y avanzando al final del verso 27, Él les dijo, tampoco entonces yo les diré a ustedes con qué autoridad estas cosas hago yo. Él no está complaciéndoles en sus objetivos. ¿Por qué? Porque sus objetivos eran darle muerte, generar una matriz de opinión según la cual Él es un infame falso maestro y que todos lo consideren como alguien a quien nadie debe escuchar. Él no será parte de ese plan, de ese engaño. Estos individuos puede que sean líderes religiosos, pero no se están sometiendo a la voluntad de Dios, a la verdad de Dios. Ellos no son gente honesta. ¿Qué están haciendo? En vez de simplemente responder la pregunta, siempre están buscando un ángulo, armando una estrategia con el fin de cumplir sus objetivos. Ese es el problema. Que cuando lo que te importa en tu vida es tu propia voluntad, entonces despídete de Dios. Él no será parte de tu vida, no proveerá, no se moverá, no te ayudará ni te asistirá, no te dará la sabiduría que tanto necesitas, a menos de que digas, no mi voluntad, Dios, no mis objetivos, no mis planes para mi vida, no mi supuesto destino, ni los sueños que tengo, sino tu voluntad. Oh Dios, lo que tú quieres, con eso es con lo que estoy comprometido, a eso es a lo que quiero dedicar mi vida. Ahora avancemos al verso 28. Aquí veremos un ejemplo de algo. Pero, ¿qué les parece? Ahora, aquí probablemente se está dirigiendo al pueblo y a sus discípulos que con seguridad estaban allí y se dirige al pueblo, aunque obviamente los líderes también oirán esto. Y dice, ¿qué les parece? Y se utiliza una palabra que significa tener una perspectiva basada en algo que es obvio, algo que evidentemente se ve. Así que les pregunta, ¿qué les parece? Un hombre tenía dos, y sus Biblias probablemente dirán hijos, pero es la palabra para un niño sin distinción de sexo. En el idioma griego tenemos masculino, femenino y también el neutro. La palabra para niño en griego es una palabra neutra. ¿Qué quiere decir? Que no está hablando de hijos varones o hijas hembras, sino de niños de cualquier sexo. Obviamente el contexto nos dejará saber que son hijos varones, pero este es el punto que quiero destacar. Y me refiero a que él escogió esta palabra porque un hijo tiene una connotación, una hija tiene otra, pero un niño en general, esta palabra neutra usualmente se refiere a un vínculo familiar y es un término en griego de gran cariño. Esto habla del amor que los padres, en este caso el papá, tiene por sus hijos e hijas. Por eso vemos esta palabra. Leemos aquí. Un hombre tenía dos niños, en este caso dos hijos varones. Y acercándose al primero le dice, niño. La mayoría de las Biblias dirán hijo, pero es el término, como ya dije, de gran amor. Le dice, hijo, sal hoy y trabaja en mi viña. La palabra viña es importante porque hay una conexión profética. Lo vemos en otras parábolas y también proféticamente en la Biblia hebrea, el Antiguo Testamento, en el que Israel es llamada viña. ¿Por qué? Para que produzca fruto, y no cualquier tipo de fruto, sino uvas con el fin de hacer vino. Y en la Escritura, el vino con frecuencia se refiere a la alegría. Entonces Israel debía ser una viña que produjera alegría, una alegría celestial en este mundo y una alegría que siga con nosotros hacia la eternidad. Entonces dice, sal y trabaja en mi viña. Verso 29. Pero respondiendo, él dice, no quiero. Pero después de un rato, dice, que él, y esta es la palabra para sentir remordimiento, no es la palabra común para arrepentimiento, sino que es un término que habla sobre un cambio de opinión. Ahora, el término está en pasivo, es decir, que este cambio fue producto de algo. ¿Y qué lo causó? Bien, probablemente su conciencia. Él empezó a pensar en su padre que lo ama, que lo llamó a hacer algo bueno, que de cualquier modo él debería estar haciendo, es decir, participando en los propósitos de nuestro Padre Celestial. Así que, luego de un tiempo, él tuvo remordimiento, algo le produjo remordimiento y salió, implicando que salió a servir en esa viña. Verso 30. Y acercándose al segundo, le dijo, igualmente le pidió lo mismo. Leemos en el verso 30. Y este le respondió, yo iré, Señor. Esta es una gran manera de responder. Él le dice, sí, yo lo haré. Y le habla a su padre con un término de gran respeto. Le dice, Señor. En este caso, puede ser como decirle a una persona don o señor, pero de nuevo es un término de gran respeto, reconociendo su autoridad. Así que, en lo exterior, desde un punto de vista verbal, él está haciendo justo eso. Pero aquí está el problema. Final del verso 30. Él no fue. Él dijo que iría, pero no fue. Verso 31. Ahora, ¿cuál de los dos hizo la voluntad del Padre? No es una pregunta difícil, aunque el primero dijo, no quiero ir, se sintió mal, algo le hizo cambiar, y terminó yendo y haciendo la voluntad de su Padre. Mientras que el segundo, aunque dijo, yo lo haré, Señor, lo haré, no lo hizo. Así que el Mesías pregunta, ¿cuál de estos dos hizo la voluntad del Padre? Y le dijeron, por supuesto, la muchedumbre, todo el pueblo. No era una pregunta difícil. Ellos le dijeron, el primero. Y Yeshua les respondió, de cierto les digo que los recaudadores de impuestos y utiliza un término para prostitutas. Bien, dos clases de personas que eran muy mal vistas por la sociedad. Los primeros por haber traicionado a su propio pueblo para unirse y servir al imperio romano con el fin de recaudar impuestos. Traidores optaron hacer lo incorrecto, pero cuando ellos oyeron la invitación, cuando escucharon sobre el Mesías y lo que ofrecía, y los milagros que él hizo para confirmar que él tenía autoridad, la autoridad de Dios para producir la voluntad de Dios, estos recaudadores de impuestos y estas prostitutas, ¿qué hicieron? Ellos cambiaron. Ellos querían un futuro de reino. Así que hazte esta misma pregunta. ¿Quiero yo también un futuro de reino? Continuamos en el verso 31. De cierto les digo, que los recaudadores de impuestos y las prostitutas van delante de ustedes hacia el reino de Dios. Siempre, siempre el énfasis de la enseñanza del Mesías, ¿cuál es? El reino de Dios. Y dice, estas personas que no eran famosas por sus buenas obras, que no estaban haciendo lo correcto, recaudadores de impuestos y prostitutas, pero, ¿qué pasó con ellos? Deseaban un cambio en sus vidas, querían un futuro de reino. Por lo tanto, recordemos el contexto. Ellos oyeron el mensaje de ¿quién? De Yohanan, de Juan. Y Juan habló sobre la gracia de Dios. Y ellos oyeron a Juan el Bautista hablar sobre la gracia por el arrepentimiento, a dejar atrás el pecado, y que Dios aceptaría a todo el que se arrepintiera, y que les otorgaría gratuitamente la vida eterna, el perdón de los pecados, y les permitiría no solo ser llamados pueblo de Dios, sino recibir las promesas que Dios tiene para su pueblo. Así que les dice, ellos irán delante de ustedes. Literalmente dice que ellos van delante de ustedes al reino de Dios. Verso 32. ¿Por qué? Juan vino a ustedes en camino de justicia. Juan vino demostrando, enseñando, actuando con justicia. ¿Y qué pasó? Dice, porque Juan vino a ustedes en camino de justicia, pero ustedes no le creyeron, no respondieron. Pero los recaudadores de impuestos y las prostitutas, ellos le creyeron. ¿Cuál era su mensaje? Arrepentimiento. Ellos le creyeron. Pero ustedes, viendo, y presta mucha atención a esta palabra, viendo. Es una palabra que se refiere no solo a reconocer visualmente algo, a verlo, sino que el término implica percibir algo. Ellos no estaban actuando producto de la falta de información, por ignorancia. Ellos tenían percepción, tenían entendimiento, pero, dice, pero ustedes, viendo, no sintieron remordimiento, no se dejaron mover a arrepentimiento, a cambiar, a sentir pena, después para creerle a quién. Para creerle a Juan, ¿y eso qué implica? Creer en el mensaje que Juan compartió sobre el Mesías, el Cordero de Dios que quita el pecado del mundo. Acéptalo, cambia y recibe el regalo de Dios de la vida eterna. Shalom desde Israel.
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4: Seguramente has conversado con alguien y en medio de la conversación, quizás un acuerdo de negocios, han dicho, ¿lo pondrías por escrito? Bueno, eso es exactamente lo que Dios hace por nosotros cuando habla de los eventos que establecerán el reino de Dios. Él lo ha puesto por escrito. Si eres sabio, no querrás estar sin preparación para los últimos días. Una de las cosas que vamos a aprender a través de este libro de Apocalipsis es que cuando nos fijamos en ese momento en el monte Sinaí, hemos visto dos referencias hasta ahora, pero veremos más referencias al monte Sinaí, y ya hemos hablado de cómo el pueblo de Israel no estaba preparado para lo que Dios quería hacer en el monte Sinaí. De esa misma manera, si no somos cuidadosos, el cuerpo de creyentes, la iglesia, no estará preparada para lo que Dios quiere hacer para establecer el reino de Dios. Habrá un gran número de personas que no serán encontradas fieles. La pregunta es, ¿cómo vas a responder a lo que Dios está revelando, enseñando y prometiendo en este libro? ¿Lo vas a poner en práctica? ¿Vas a ver cómo ese cambio de reino es traído a tu vida? La semana pasada nos quedamos con Yeshua el Mesías siendo revelado a nosotros como aquel que, y no ignoren esto, aquel que es digno. Él es el único que es digno, y es solo a través de Él, y por su gracia, por su perdón, y por el derramamiento de su sangre que tú puedes ser hecho digno. Tú, por tu propia cuenta, jamás podrías lograr ser digno ante Dios. Es sólo cuando recibimos eso, cuando permitimos que Dios nos transfiera su dignidad a nosotros, cuando quita lo indigno, nuestro pecado, nuestras transgresiones, nuestra iniquidad, Él toma todo eso sobre sí mismo, y en realidad ya lo hizo hace 2000 años, cuando aquel que no conocía pecado fue hecho pecado por nosotros en esa cruz. Él tomó todo ese castigo con el fin de que tú puedas ser hecho digno, es decir, para que así pudieras ser parte del reino de Dios. La pregunta ¿es eso importante para ti? ¿Vas a aprender las verdades del reino para que puedas ser fiel en estos últimos días? Y creo que mientras estudiamos este libro, en las próximas semanas, veremos que algunos de estos eventos no están tan distantes en el futuro. Bueno, sigamos donde nos quedamos la semana pasada, Apocalipsis capítulo 5, y por favor vean conmigo en el verso 10. Apocalipsis capítulo 5, versículo 10. Como ya dije en los versos anteriores, vemos una descripción en los pocos versos antes de que el Mesías tomara ese rollo, soltara los sellos y abriera ese libro. Lo que quiero que vean es que esta revelación del reino llevó a esas criaturas, a esas cuatro criaturas y esos 24 ancianos a adorar a Dios. Ellos cantaron una nueva canción, una canción de reino, y le alabaron. Y quiero que se fijen en el resultado, ¿y esto es verdad para quién? Bueno, aquí yace un cambio muy importante. Si en algún momento te regresas hacia el libro de Éxodo capítulo 19 y verso 6, verás que Dios tiene un plan. Y ese plan era tomar las 12 tribus de Israel y convertirlas en un reino de sacerdocio. ¿Pero qué pasó? Se rebelaron. No estaban listos para lo que Dios quería hacer. En el monte Sinaí, cuando Dios comenzó a acercarse para producir una transición en sus vidas, para ponerlas en una nueva condición, donde conocerían la voluntad de Dios y ya no serían capaces de cometer pecado, lean con mucho cuidado Éxodo 20, al final de ese capítulo, Dios quería darle a su pueblo una experiencia dinámica, pero ellos se rebelaron. Ellos dijeron, «No nos hables, sino que escucharemos a Moisés». Ellos eligieron al hombre por encima de Dios. Y lo que ha pasado es que desde entonces hemos estado sufriendo el resultado de esa decisión. Ha sido un largo proceso, pero aquí en el libro de Apocalipsis capítulo 5 vemos lo que la obra de redención del Mesías puede hacer. Porque en este pasaje se está adorando a aquel que es digno para comenzar este proceso de establecer el reino de Dios por la palabra. Veamos en el verso 10, habla de cada tribu, nación, idioma y pueblo que Dios quiere por medio de la fe en Mesías convertirlos en ¿qué? Dice aquí, en un reino de sacerdotes, mejor dicho, de reyes y sacerdotes para Dios. ¿Con qué propósito? Para que reinemos sobre la tierra. ¿Cuándo será eso? Bueno, entiendan esto en dos niveles. Justo ahora, Dios nos ha equipado. Si eres un seguidor de el Mesías, si has confesado tus pecados, si has recibido el Evangelio, entonces tú eres una nueva creación. Él dice que todas estas cosas del pasado fueron deshechas y todo es hecho nuevo. Recuerden que hemos hablado de cómo esa palabra nuevo está relacionado de manera única con el reino. Entonces, nosotros tenemos el potencial para reinar sobre este mundo, es decir, de ser una fuerza para el reino de Dios. ¿Qué pasa la mayoría de las veces? La mayoría de las veces, como hemos visto en nuestro estudio del libro de Efesios, nosotros apagamos al Espíritu Santo, afligimos al Espíritu Santo. En vez de caminar en la novedad de esta vida, preferimos y regresamos a la oscuridad y no cumplimos con ese potencial espiritual que tenemos en esta era. No estamos viviendo como sacerdotes y reyes, no estamos demostrando ese reinado. Pero en el reino de Dios, aquellos que han sido redimidos por medio de un evento, y hablaremos más de esto en Apocalipsis capítulo 7, seremos transformados en los gobernantes de Dios. Vamos a demostrar la autoridad que Dios quiere que su pueblo tenga. Y por eso dice en el verso 10, y ellos gobernarán sobre la tierra. Verso 11, y miré, y oí las voces de muchos ángeles alrededor. ¿De qué? No hace falta ni leerlo, debería saber que es del trono de Dios. Una y otra vez esta palabra trono aparece. Entonces hay una multitud de ángeles alrededor del trono de Dios y esas cuatro criaturas vivientes y los ancianos. Y dice que la cantidad era tan grande, eran millones de millones y miles de miles. ¿Qué era lo que hacían? Verso 12. Y decían a gran voz, digno es el Cordero que fue inmolado de recibir poder, riquezas, sabiduría, fortaleza, honra, esplendor, gloria, alabanza y bendición. Ahora, que él reciba esto, ¿a qué nos está haciendo referencia? Es muy similar a lo que hemos hablado varias veces en el estudio del libro de Apocalipsis, y es Daniel capítulo 7. Allí Yeshua, el Mesías, quien se despojó a sí mismo, recuerden lo que nos habla Filipenses capítulo 2, que aquel que no estimó ser igual a Dios como algo a que aferrarse, es decir, que él es divino, pero se despojó a sí mismo y se hizo humilde, incluso al punto de la muerte, muerte en la cruz. ¿Y qué es lo que está ocurriendo ahora? Bueno, allí mismo en Filipenses capítulo 2 vemos que Dios le ha dado a él un nombre que está por encima de todos los nombres, que toda rodilla se doblará y que toda lengua confesará para la gloria del Padre que Mesías Yeshua es el Señor. Y eso es, en esencia, lo que estas criaturas y esos 24 ancianos están haciendo. Dicen en voz alta, digno es el Cordero que fue inmolado para recibir poder, riquezas, sabiduría, fortaleza, honra, gloria, alabanza y bendición. Verso 13. Y toda la creación en el cielo y en la tierra, o debajo de la tierra, o en el mar, y todo lo que está en el mar, a todos ellos escuché decir, a aquel que está sentado en el trono, y al ¿qué? Y al Cordero. Ahora, lo que quiero que ustedes vean aquí es que deben recordar lo que el libro de Apocalipsis está haciendo. Vemos al Cordero moverse. De estar cerca del trono, estar a la mano derecha del trono, y ahora vemos cada vez más que se parece a aquel que se sienta en el trono. Así que es simplemente una referencia de una transición. ¿De qué transición estamos hablando? Bueno, existen un par de lugares en la Escritura cuando Dios el Padre, y déjame simplemente aclarar que creo en Dios Padre, Hijo y Espíritu Santo. Muchas veces las personas me escriben cartas y correos electrónicos preguntándome si creo en la Trinidad, y la respuesta es sí. Y lo que vemos es esto, vendrá un tiempo, Dios lo ha dicho, en el que el Padre le ha entregado todos los aspectos del juicio al Hijo. Porque Él es el Rey de Reyes y el Señor de Señores. Y lo que estamos viendo en este libro de Apocalipsis es simplemente una transición, una transición desde el trono de Dios y de quien está sentado en él, Dios el Padre, y ahora vemos ese trono que es establecido aquí en este mundo, y eso es lo que va a suceder. Y aquel que se sentará en él será el Cordero. Esa es la transición. Y seguimos leyendo más adelante. Aquí dice que toda la creación, ya sea en los cielos o en la tierra o debajo de la tierra o en el mar o dentro del mar, en voz alta dijeron a aquel que se sienta en el trono y al Cordero, bendición y honor y gloria y poder por siempre y para siempre. Y las cuatro criaturas dijeron amén. Ahora, una vez más, la palabra amén no solamente significa eso es cierto, sino que también es una palabra que demanda una respuesta. La pregunta es esta: ¿acaso tu vida y mi vida reflejarán esa realidad de quién es el Mesías? Que todo el honor, la gloria, la bendición, el poder y la grandeza, todo esto le fue entregado a él. Y si es así, ¿esto sería una declaración de qué? De una sola cosa, estamos llamados a someternos a él. Ahora, hemos pasado por varias semanas y he comentado varias veces sobre una de las cosas más importantes que me gusta enseñar, que es la sumisión. Una y otra vez, en este libro de Apocalipsis, el Mesías está siendo revelado a nosotros como alguien que se ha ganado, no solo porque naturalmente es Dios, y por lo tanto nos sometemos a él, sino que ha demostrado, él ha actuado, se ha comportado de una forma al entregar su vida, siendo ese cordero que fue sacrificado para ganar nuestra obediencia. Entonces, está basado en dos cosas. Naturalmente, intrínsecamente, él es digno de nuestra obediencia, por ser quien es. Él no tenía que despojarse a sí mismo, no tenía que morir en esa cruz. Él no tenía que hacer nada para ser digno de nuestra adoración y de nuestra perfecta obediencia. Pero habiendo dicho esto, él se despojó a sí mismo e hizo todas las cosas de igual forma, ¿por quién? Por ti y por mí. ¿Por qué? Para que podamos experimentar la redención y para que podamos ser transformados por el Espíritu Santo y así tener el privilegio de servirle a él y demostrar su poder en nuestras vidas. ¿A qué me refiero con esto? Una de las bendiciones más grandes que un hijo de Dios puede tener es que nos convertimos en un templo para el Espíritu Santo. ¿Puedes imaginar eso? El Espíritu de Dios, el mismísimo Espíritu de Dios, ahora mora en nosotros, que somos un templo de Dios. ¡Qué privilegio más grande! Y la pregunta es, ¿somos un templo fiel o no? Bueno, vean de nuevo en el verso 14. Y estas cuatro criaturas respondieron, amén. Y los 24 ancianos cayeron sobre sus rostros. Por cierto, hasta ahora, en nuestro estudio del libro de Apocalipsis, tres veces los ancianos, cuando Yeshua el Mesías es revelado, cuando él es proclamado, cuando vemos su verdadera identidad, cuando lo vemos tomando ese lugar que es suyo por derecho, ¿qué hacen los ancianos? Se postran y adoran. Aquí está la verdad bíblica. Mientras más estemos sintonizados con lo que Dios está planeando, más entenderemos la obra del Mesías, no solo lo que hizo hace 2000 años, sino cómo se está moviendo, funcionando y actuando en nuestras vidas. Eso nos llevará a adorarle a él. Pero quiero que vean el tipo de adoración. No dice solamente, y nos vamos a enfocar en la adoración en unos minutos, pero antes de llegar allí, nos dice que se postraron sobre sus rostros y no ignoren la lección que se nos está enseñando. La voy a leer y luego así la podemos discutir. Final del capítulo 5, verso 14. Leemos. Los 24 ancianos cayeron sobre sus rostros, y luego dice, y adoraron a aquel que vive por siempre y para siempre. Ahora, fíjense en la conexión. Quiero que vean que primero cayeron sobre sus rostros, que significa un acto de total redención. Si ustedes son sabios, serán capaces de pensar acerca de ayer, la semana pasada y el mes pasado, y serán capaces de escribir las veces en las que han demostrado sumisión a Dios. cuando se han humillado delante de Dios. Asimismo, esto es muy importante porque es la humildad la que nos posiciona para poder adorar a Dios. Así que no es por accidente que tres veces vemos a los ancianos postrados sobre sus rostros. Esto no era algo que hicieran intencionalmente. Era simplemente el resultado de conocer al Mesías, conocer lo que ha hecho y quién es Él. Y el resultado de la humildad es que nos posiciona justo donde podemos adorar a Dios. Bueno, avancemos ahora al capítulo 6. El capítulo 6, desde mi posición, desde mi punto de vista, es uno de los más importantes capítulos en todo el libro del Apocalipsis. Ahora comenzaremos a ver los sellos siendo abiertos. Recuerden que son 7. ¿De qué nos habla eso? Santidad. Este rollo que tiene 7 sellos se trata de la santidad que viene. Digámoslo de otra manera, se trata del reino de Dios estableciéndose. Quiero que vean que los eventos que estaremos estudiando en esta primera parte del Apocalipsis capítulo 6 son muy similares a lo que Mesías describió en los versículos 6 al 8 de Mateo 24. Hay una conexión allí. Quiero que observen una cosa más. Si son buenos estudiantes y recuerdan cómo enseñó el Mesías en Mateo 24, salieron del templo, fueron al Monte de los Olivos. Los discípulos le hicieron una pregunta. ¿Cuál fue la pregunta? ¿Cuándo establecerás el reino? Y cuando él comenzó a hablar del reino, lo hizo en los términos de Apocalipsis capítulo 6. Lo que quiero que vean es que él estaba hablándole ¿a quiénes? A sus discípulos. Y lo que estudiaremos en Apocalipsis capítulo 6, todo este capítulo es relevante y se trata de lo que los creyentes pueden experimentar. Bueno, no lo que pueden experimentar, sino lo que vamos a experimentar en los últimos días. No cometan el error, no crean las falsas doctrinas que dicen que Apocalipsis capítulo 6 no tiene nada que ver con el cuerpo de creyentes. Este es el error que la gente comete. La gente ve esto y dice, ¿saben qué? Hay unas cosas muy malas que ocurren en este capítulo. Hay cosas que no son placenteras, hay cosas que hasta son llenas de la ira de Dios. Pero les puedo decir que es solamente cuando llegamos al final de Apocalipsis capítulo 6 que hay un anuncio. No es la llegada, sino simplemente el anuncio de la ira de Dios que se acerca. Les voy a compartir una escritura. Busquen en su tiempo libre Primera de Tesalonicenses capítulo 5 versículo 9. ¿Por qué? Porque allí hay una gran promesa. En esa promesa, Dios está hablando de nuestra bendita esperanza. Y dice en Primera de Tesalonicenses capítulo 5 versículo 9, dice hablando a los creyentes, muy importante, dice, no les he apartado para ira, sino que los he apartado para que obtengan salvación. ¿Qué podemos decir de esto? Podemos decir con toda confianza que los creyentes en el Mesías Yeshua, aquellos que hayan recibido el Evangelio, que han confiado en la sangre derramada del Mesías como elemento de la redención, podemos estar seguros de que no pasaremos por la ira de Dios. Les diré algo una vez más. La ira de Dios es solamente anunciada como algo que está cerca al final de Apocalipsis capítulo 6. La ira no está en el capítulo 6. De hecho, tampoco aparece la ira en Apocalipsis capítulo 7. Vamos a ver que hay un clamor para que la ira de Dios no venga hasta que dos eventos importantes ocurran. Dicho esto, veamos en forma breve con el tiempo que nos queda Apocalipsis capítulo 6. Quiero que observen que comienza con 4 jinetes. ¿Por qué eso es importante? Bueno, recuerden lo que ya hemos dicho. Juan fue inspirado por el Espíritu Santo a tomar versos, a tomar temas proféticos que eran conocidos por el pueblo de Dios, a tomarlos y alterarlos y a entretejerlos para darnos una revelación mayor. Es decir, que esas cosas que los profetas solo vieron de lejos, nosotros podemos verlas muy precisamente a través del libro de Apocalipsis. Entonces, Juan nos va a hablar de cuatro jinetes. Quiero que vean algo que preparará el escenario para lo que veremos la semana que viene. Vamos a ver de una forma innegable que estos cuatro jinetes están unidos. Es decir, que están trabajando juntos, que son parte del mismo propósito. Este es el problema que presentan muchos aquí. Algunos creen que porque el primer jinete monta un caballo blanco, que está relacionado con el Mesías Yeshua en Apocalipsis 19, y eso es un error. Ese no es el caso. En Apocalipsis capítulo 6, no vemos en estos jinetes nada que esté relacionado con la obra del Mesías. Lo único que vamos a ver es al Mesías hablando las palabras de este rollo y provocando o estableciendo los eventos que deben ocurrir. ¿Por qué lo digo? Bueno, necesitamos recordar en este discurso de Mateo 24, vemos que Mesías dice sobre estos eventos que estamos tratando y de los que le hablaremos en Apocalipsis 6, veremos que Mesías dice, es necesario que estas cosas pasen. ¿Acaso es que Dios las quiere? ¿Acaso es algo que está en sintonía con su carácter? No, deben ocurrir debido a la rebeldía del hombre, debido a su falta de disposición a rendirse ante la verdad espiritual. Dios obrará y hará las cosas de tal manera que será muy claro cuando alguien le diga no a Dios, no dirán, no lo sé, no entiendo, si tan solo hubiese sabido, hubiese podido, nada de eso será verdad. Todo lo que veremos es que la gente se rebelará en contra de los propósitos y planes de Dios. Y todo lo que Dios está haciendo, bueno, puedo decirlo de esta manera, es muy similar a lo que vimos en Éxodo. Eso no debería sorprendernos. Recuerdan que hablamos de Éxodo de Egipto como una especie de paradigma para la redención final. La primera redención, el Éxodo de Egipto, la segunda redención es la obra del Mesías Yeshua para establecer el reino. Vean lo que encontramos en el verso 1. Leemos y solo encontramos esto una vez. En el capítulo 6, verso 1, Juan está hablando y dice, «Miré, y cuando el Cordero abrió el primero de los siete sellos». Ahora, ¿por qué dice eso? Nos lo dice porque estas cosas serán muy difíciles. Habrá gran sufrimiento, dificultades, veremos todo tipo de tragedias y será cada vez peor. Y debemos recordar lo que acabamos de leer en Apocalipsis 6:1. El Mesías está en control. Está hablando estas cosas no porque Él las desee, sino porque tienen que pasar por un fin, que su voluntad sea establecida. Quiero señalar algo antes de terminar. Lo que vemos aquí ocurre después de otra batalla. ¿Cuál batalla? La batalla que ocurre en el libro de Daniel, capítulo 8. Hablando de esa bestia que sale del oriente y causa estragos y desata grandes hechos barbáricos y que el mundo llega a decir, no tenemos quien nos ayude. ¿Qué ocurre? Habrá otra bestia que se manifestará del occidente. Y esta bestia que viene del occidente destruirá a la bestia del oriente. Y la gente dirá, maravilloso. El mal ha sido erradicado y los buenos tiempos de paz y seguridad han llegado. Pero recuerden lo que dice la Escritura. Cuando digan paz y seguridad, vendrá sobre ellos la destrucción repentina. Y eso es lo que ocurrirá porque esta bestia del occidente, de acuerdo a Daniel, capítulo 8, es el anticristo. Y lo que estamos viendo en Apocalipsis capítulo 6 es la obra del anticristo, de cómo

0: rapto, hasta que el hombre del pecado sea revelado. Bien, tenemos muchas cosas emocionantes que ver la próxima semana cuando continuaremos en el libro de Apocalipsis, capítulo 6.
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Por causa del gran amor de Dios por cada uno de ustedes, hay beneficios maravillosos y eternos. Lo que me gustaría hacer en esta sesión es simplemente ver algunos de esos beneficios que vienen y se originan porque Dios ha amado al mundo. Dicho esto, toma tu Biblia y ve conmigo al libro de Romanos y vamos a ubicarnos en Romanos capítulo 5. Aquí Pablo está escribiendo y compartirá con nosotros no solo los beneficios del amor de Dios, sino cómo accedemos a esos beneficios, cómo podemos recibirlos. Lo que Dios da, Él no lo da por una temporada, sino que Dios da eternamente. Eso es algo que nos brinda consuelo, nos da seguridad, y estos beneficios son también de motivación para que adoremos a Dios y, como dije anteriormente, para que sirvamos a Dios con fidelidad. Ve conmigo, como dije, al libro de Romanos capítulo 5, y vamos a comenzar en el versículo 1. Vemos que hay algo que Dios espera de su pueblo. La buena noticia es que Dios es quien lo hace. Nunca podríamos lograrlo por nosotros mismos, sino que es un resultado de la obra de Dios, de lo que Él ha hecho y cómo podemos recibirlo. Noten lo que dice el verso 1, Romanos 5:1. Por tanto, y está en voz pasiva, significa que tú no puedes hacerlo, tienes que recibirlo. Por tanto, habiendo sido hechos justos por fe. Literalmente dice, de la fe o desde la fe. Así que la fe es fundamental, y aprendemos eso cuando nos remontamos a la Torá. Porque cuando estudiamos la ley de Moisés, nos damos cuenta de que la justicia no viene por las obras de la ley. La ley no tiene poder para hacer justo a nadie. La ley tiene un propósito totalmente diferente. El propósito de la ley es enseñarnos y definir para nosotros lo que es justo y también lo que es injusto. Y por lo tanto, aprendemos la verdad de Dios, lo que es justo según los estándares de Dios, lo que es injusto, lo que no debemos hacer. Pero, insisto, la Torá no tiene el propósito ni el poder para hacernos justos. Aprendemos de la Torá, en Génesis 15:6, que es por la fe que Abraham fue acreditado o considerado justo. Y esto es lo que vemos aquí, es una verdad de la Torá. Por lo tanto, habiendo sido hechos justos, producto de la fe, y noten el beneficio, por medio de la justicia, podemos tener, noten lo que dice, tenemos paz para con Dios. Esa paz, y cómo concluirá este pasaje si tenemos suficiente tiempo, enfatizará lo que la redención establece. Esta palabra redención está relacionada con el concepto de reconciliación. Y lo que la palabra de Dios nos anuncia y nos confirma es que solo podemos ser reconciliados con Dios, solo podemos ser hechos justos mediante esta obra de redención. Vamos a hablar de lo que comprende esta redención en un momento. Así que dice, por lo tanto, habiendo sido hechos justos, no puedes hacerlo por ti mismo, lo recibes, por medio de la fe, tenemos paz para con Dios. Y esa paz con Dios es a través de nuestro Señor, el Mesías Yeshua, Jesucristo. Así que Él es el instrumento. Él es el siervo que Dios usó para cambiarnos de injusticia a justicia y así establecer para nosotros esta paz con Dios. Mira ahora el verso 2. El verso 2 habla de un beneficio adicional. Nuevamente, hasta que uno es redimido, no tendrá este acceso a Dios. Leemos en el verso 2, por medio de quien también tenemos acceso, de nuevo, a causa de la fe. Y esa fe no solo nos hace justos,
Esa fe no solo nos da acceso a Dios, sino que, noten algo más, tiene un propósito adicional. Dice, para esta gracia en la cual estamos firmes. Lo que vemos aquí es que la gracia obra en nuestra vida. Todos conocemos la verdad. Por gracia han sido salvos. Sí, la gracia nos salva, pero si limitamos la gracia y nuestro entendimiento de la gracia solo a la salvación, no estamos siendo bíblicamente correctos, porque sabemos que la gracia de Dios obra en nuestra vida. Esa gracia de Dios nos enseña a negar toda forma de impiedad. ¿Qué significa eso? Que esa gracia que nos salva también obra en nuestra vida para producir un cambio de carácter, para llevarnos a una semejanza con Dios. Es decir, semejanza en propósito y semejanza en carácter. No nos convertimos en Dios, eso sería una herejía, pero llegamos a ser como Dios mediante la gracia. Y dice que esta gracia también nos da la capacidad de mantenernos firmes. ¿Y sabes qué es lo interesante en esto? Esta palabra para estar firmes está en una construcción griega que habla de eternidad. Habla de lo que Dios ha hecho en el pasado. Es decir, por medio de la gracia, Dios nos hizo estar firmes. Eso ocurrió en el pasado. Sigue siendo verdad ahora y será siempre verdad. ¿Qué se transmite aquí? Y no sé por qué a la gente no le gusta este concepto. A mí sí, porque esta promesa, la construcción gramatical de esta palabra para hacernos capaces de estar firmes, habla de lo que haremos por la eternidad. Y esto es lo que me gusta. Eso nos da seguridad. No tenemos que dudar. No tenemos que preocuparnos. No tenemos que estar angustiados. Por medio de lo que el Mesías ha hecho, a lo cual accedemos por fe, y que produce un cambio de justicia en nuestra vida para la eternidad, podemos estar seguros de que Dios no nos dejará, ni nos desamparará, ni nos rechazará, ni existe ningún medio por el cual podamos terminar nuestra relación con Dios. Esa es la verdad del nuevo pacto, y es diferente de la ley de Moisés. Recuerden, si leen sobre el nuevo pacto, verán que había un problema, no con el nuevo pacto, sino con la humanidad, con aquel primer pacto, porque Dios habló en este contexto de pacto, hablando sobre los hijos de Israel, y Él dijo, mi pacto, el cual ellos quebrantaron. Ellos eran culpables, no permanecieron fieles. Y una gran cantidad de ellos nunca recibió la promesa, nunca fueron introducidos a la tierra prometida, no recibieron el resultado de esa redención porque murieron en el desierto. Pero aprenderemos algo. Vamos a ver, por ejemplo, si vienes a Lexington, Kentucky, vamos a estar hablando la próxima semana sobre el beneficio de un pacto mayor. Vamos a ver eso. Si miras el libro de Hebreos, verás que el autor de Hebreos llama a ese viejo pacto uno que era inútil y débil. Era inadecuado. Hablaremos más de eso el jueves por la noche. Pero lo que quiero compartir contigo es que este nuevo pacto logra algo. El autor de Hebreos nos dice en Hebreos capítulo 7, versículo 11, que por medio de este nuevo pacto, que viene a través de un sacerdocio diferente, no un sacerdocio levítico, sino uno del orden de Melquisedec, ese nuevo pacto trae perfección. ¿No te parece maravilloso? Por medio de ese nuevo pacto, podemos ser hechos la perfección de Dios. E insisto, no hay manera de retroceder. Dios no es alguien que da y luego quita. Los dones y el llamado de Dios son ¿qué? Irrevocables, son eternos. Así es como Dios obra, siempre en la eternidad. Así que aquí vemos que la gracia de Dios nos hará estar firmes y no debemos dudar. El primer pacto era insuficiente y los hijos de Israel lo quebrantaron. Aunque el Señor fue un esposo fiel y los tomó de la mano, nosotros violamos ese pacto. Pero Dios está diciendo aquí que este nuevo pacto no puede ser quebrado. ¿Por qué? ¿Cuál es la diferencia?
El primer pacto dependía de la humanidad. En el segundo pacto, Dios toma toda la responsabilidad de mantenerlo. Y aprendemos algo. Cristo lo proclamó en la cruz cuando murió con el propósito de redimirnos y dijo algo, ¿no es cierto? Él dijo, «Consumado es». Y eso significa dos cosas. Esa palabra significa terminado, concluido, y que fue hecho de manera perfecta. No puede ser cambiado, no puede ser alterado, no se desgasta. Así que algo que no entiendo que algunos enseñan es que supuestamente Dios mantiene nuestra salvación. No sé qué parte de la Biblia habla sobre eso. Nuestra salvación no necesita ser mantenida, porque lo que la sangre del Mesías obtuvo, y hablaremos de su sangre en unos minutos, lo que su sangre obtuvo fue, de acuerdo con el libro de Hebreos, Hebreos capítulo 9, dice que su sangre, no la sangre de machos cabríos, ni de becerros, ni de toros, sino la sangre del Hijo de Dios, compró para nosotros, ¿qué? Redención eterna. Si es redención eterna, no necesita ser mantenida, y por lo tanto debemos tener seguridad. Entonces, noten cómo continúa en este verso, al final del verso 2, hablando del hecho de que vamos a ser hechos estar firmes por la eternidad, porque mi salvación no tiene nada que ver conmigo. Yo no la logré. Él lo hizo. Él lo hizo de manera perfecta y lo hizo de manera eterna. Y por lo tanto, puedo tener confianza en que seré afirmado. Y ese hecho me da, sigue leyendo, dice, y nos gloriamos, no en nosotros mismos, sino que nos gloriamos en Él o nos regocijamos en la esperanza. ¿Y cuál es la esperanza? La esperanza de la gloria de Dios. Bien, ¿qué nos dice esto? Insisto, siempre debemos usar la Escritura para recibir la comprensión correcta. Cuando se habla de la esperanza de la gloria de Dios, nos lleva de regreso a Génesis capítulo 1. La Biblia dice que fuimos creados a imagen de Dios. Eso no significa en absoluto, esta palabra selem para imagen, no tiene nada que ver con su apariencia. Te aseguro algo, Dios no se parece a ti y tú no te pareces a Dios. La Biblia dice que Dios es espíritu. Cuando dice que fuimos creados a su imagen, la verdad bíblica es esta. Somos llamados a... Esta palabra imagen significa reflejar. Somos llamados a demostrar el carácter de Dios. A través del Espíritu Santo, tenemos el potencial de demostrar también algunos de los atributos de Dios, de ser como Dios. Ese es el testimonio que somos llamados a dar. Y por lo tanto, que esa gloria, dice aquí, que vamos a expresar por nuestra experiencia de salvación, porque hemos sido hechos justos, dice aquí, esta es la esperanza. Lo que él enfatiza es esta fuente de gozo, y esa es la esperanza de la gloria de Dios. Verso 3. Me gusta cómo comienza el verso 3. Pero no solo esto. En otras palabras, hay más. Y lo que vamos a ver es que hay beneficios excesivamente numerosos que, como veremos en un momento, proceden del amor de Dios por nosotros. Así que no solo esto, sino también nosotros nos gloriamos o nos regocijamos, como quieras traducir esta palabra, ¿en qué? En las tribulaciones. Está en plural. Ahora, ¿por qué nos gloriamos o nos regocijamos al pasar por estos tiempos de tribulación? Bueno, ¿qué dice Pedro? ¿O qué dice Santiago? Que fuimos tenidos por dignos de padecer. Nosotros, si estamos motivados por el amor de Dios, hablamos de esto, lo vimos en la vida de Jonatán en una sesión anterior, seremos odiados, seremos atacados,
seremos rechazados. Todo eso confirma quiénes somos en el Mesías. Que no pertenecemos a este mundo. ¿De qué hablábamos anoche? Si perteneciéramos a este mundo, el mundo amaría lo suyo, pero no lo hace, porque no estamos en pacto con este mundo. No tenemos una ciudadanía global. Eso es falso. Tenemos como creyentes una ciudadanía de reino, y por lo tanto, nos regocijamos en esta abundante tribulación. ¿Por qué? Bueno, si Dios permite algo, y hablaba con un buen amigo mío, y este hombre está en una situación muy difícil. Él tiene carencias en su vida. Muchas cosas le faltan. Y él me dijo algo muy cierto. Yo sé que Dios no es la fuente de estos problemas, pero Dios tuvo que permitirlos. Y si Dios los ha permitido, debe haber un propósito detrás de ellos. Dios nunca da su permiso para que algo suceda, a menos de que haya un propósito, y debemos afirmar que ese propósito es que tú seas bendecido. Así es Dios. La mayoría de ustedes saben que las oraciones hebreas siempre comienzan con «Bendito eres tú, oh Señor, nuestro Dios». Esa es su naturaleza. Dios siempre... Si tú, y este es un gran sí condicional, si tú estás en una relación de pacto con Él, ese pacto obliga a Dios, y Él lo hace con gozo. Tú entras en un pacto con Él, y Dios se ha obligado a sí mismo a hacer dos cosas. A bendecirte, Él ama hacer eso, y en segundo lugar, llevarte a sus promesas. Y las promesas de Dios son todas buenas. Por lo tanto, mira la Escritura, dice aquí que si pasamos por estas tribulaciones, este concepto de abundante tribulación, ¿qué dice? Sabiendo que la tribulación produce, y está en la forma causativa, estas tribulaciones por las que pasamos, ellas obran, ellas producen, son la fuente de, noten la siguiente palabra, paciencia o perseverancia. Esto nos dice algo. Si Dios está detrás, si Dios está obrando y Él promete que lo está haciendo, y tú estás pasando por dificultades, pruebas, aflicciones, problemas, lo que sea, este es el asunto. La mayoría de las veces esta es nuestra oración. Dios, sácame de aquí. Y Dios no va a responder esa oración, porque si Él ha permitido, insisto, Él no es quien causa estas cosas. Tenemos un enemigo. Pero si Dios ha permitido que pasemos por este tiempo de dificultad, Él tiene un propósito para ello. Eso es lo que estamos afirmando. Y no seremos llevados al final hasta que aprendamos lo que Dios quiere enseñarnos. No podemos acelerar las cosas. No podemos zafarnos antes. Tenemos que aprender. Entonces, ¿cuál es la oración correcta? Cuando pasamos por estos tiempos difíciles, y por supuesto, es más fácil para mí estar aquí de pie y decirles esto ahora, que si yo estuviera en medio de una gran aflicción, problema, dificultad o prueba. Es difícil. No quiero ser o sonar insensible o frío ante esta realidad. Pero entiende que si estás en uno de esos periodos de tiempo, tienes que orar de manera diferente. No decirle, Dios, sácame de aquí, sino, Dios, ¿qué quieres enseñarme? ¿Qué cambios quieres producir en mi vida? Porque si estoy pasando por esto, hay un propósito, y ese propósito está relacionado con un cambio. Y lo primero que Dios quiere que hagamos es perseverar o resistir. Eso es lo que la tribulación produce en nosotros, un espíritu de perseverancia. Y luego, mira el verso 4. No termina allí. No solo perseveramos y esto trae el final. Hay otras cosas que Dios quiere hacer. Hay otros beneficios que Él quiere producir. Y de nuevo, vamos a ver en un momento que toda la motivación de Dios para permitir estas cosas, para hacer estos cambios, es porque Él te ama.
Y el amor de Dios está conectado, espero que ya lo sepas, con sus propósitos y su voluntad. Si estás pasando por una dificultad, Dios te está preparando y perfeccionando para que tengas lo que necesitas a fin de que puedas cumplir exitosamente su propósito y su voluntad. Hay una razón detrás de eso. No es sufrimiento por el simple hecho de sufrir. Y dice aquí, no sé cómo lo traduzca tu Biblia, pero dice, pero la perseverancia, ¿qué producirá? Creo que algunas Biblias dicen carácter, pero esa no es realmente la mejor traducción. Es la palabra griega de la que obtenemos el término en español para documentar. Significa poner algo a prueba. Estas cosas, cuando pasamos por ellas, por supuesto que son dolorosas. Claro que nadie las quiere, pero si Dios las ha permitido, tienen un propósito adicional, y ese es documentar o probar que estamos en la fe, que estamos comprometidos, que somos diferentes al mundo. ¿Por qué? ¿Qué pasará en los últimos días? La Biblia es muy clara en este asunto. Habrá algunos que estarán cargados con los afanes de este mundo. Ese no debería ser tú, porque a nosotros no nos importan las cosas de este mundo. Todo lo que está conectado con este mundo es maligno, es falso, o ciertamente podemos concluir que está por desaparecer. Este mundo no tiene nada que permanezca, solamente el pueblo de Dios. Y esa perseverancia nos hará vencedores, lo cual hemos sido llamados a demostrar. De eso está hablando el pasaje. Pero la perseverancia va a documentar, y la documentación de nuestra fe, como mencionó antes, va a regresar a nosotros. Va a documentar que tenemos esperanza. ¿Y qué significa esto de que tenemos esperanza? Tenemos que aprender que cualquier esperanza que tengamos no estará conectada con el mundo. Nuestra esperanza debe estar en el reino, porque tenemos una mentalidad diferente. Aprendimos esto, por ejemplo, en el libro de Kohelet, que llamamos Eclesiastés. Salomón, el autor de este libro, tenía luchas. Él tenía riqueza, tenía poder, tenía posesiones, tenía todo lo que un hombre podría desear en este mundo. Pero Salomón vio todo eso. ¿Y cuál fue su palabra favorita? Vanidad. Futilidad. Nada de eso le aportó nada. ¿Por qué? Él consideró todo como vanidad porque nada permanecía. Nada era duradero. Nada era eterno. Cuando oímos la palabra eterno, ¿en qué debemos pensar? En el reino. Salomón entendió que las cosas de este mundo, toda su riqueza, todo su poder, todas sus posesiones, todo el honor que recibió como rey, él entendió que nada de eso era eterno. Todo aquello desaparecería, todo llegaría a su fin. Eso lo llevó a un estado de depresión. Él quería algo que permaneciera, algo duradero, algo que conservar por la eternidad. El mensaje que debes entender es que no hay nada en este mundo que puedas tocar, que puedas tener, que puedas poseer, que permanezca para siempre. Todo se va a desgastar y se desgastará rápido. Y aún antes de que desaparezca, no te va a satisfacer. Es solo a través de esta perseverancia, cuando documentamos que pertenecemos al reino de Dios, que se producirá, mira al final del verso 4, eso producirá una esperanza, y de nuevo, es una esperanza de reino. Por lo tanto, verso 5. Pero la esperanza, esa esperanza de reino, no produce vergüenza. ¿Qué busca enseñarnos esto? Cuando tengo una mentalidad mundana, cuando busco las cosas de este mundo, al final, si consigo lo que quiero, lo vimos con Jonatán, si conseguimos lo que queremos,
¿cuál será el resultado? La conclusión. Vergüenza. El resultado no será lo que deberíamos estar buscando. ¿Qué es qué? La gloria de Dios. Para eso fuimos creados. Para eso existe la humanidad. Para que seamos instrumentos que reflejan la gloria de Dios. Cuando tenemos una mentalidad de reino, estaremos comprometidos con la gloria de Dios. Pero cuando tenemos una mentalidad terrenal, como gran parte de la iglesia actual, estaremos enfatizando la gloria de este mundo, la cual será cortada. ¿Y qué es lo que va a traer el fin de este mundo? El juicio de Dios. Cuando Dios mire a este mundo y lo evalúe, y lo hará, Él tiene un día apartado como su día de juicio. Él derramará su ira y este mundo ya no existirá. Aquí no hay nada que sea eterno. Todo es vanidad y está arraigado en la vergüenza. Pero mira la siguiente parte del verso 5. Pero, una palabra muy importante. Pero, el amor de Dios. Esto es lo que trae el cambio. Puedes decirte a ti mismo, realmente no sé lo que quiero. Dios sabe lo que necesitas. Dios sabe qué es lo mejor para ti. Y todo eso está ligado a un hecho, y es que Dios verdaderamente te ama. Y Dios quiere bendecirte, y quiere ponerte en una posición en la cual puedas recibir sus promesas. Así es Él. Recuerda lo que hablamos anoche. ¿Qué necesita Dios? Nada. ¿Qué quiere Dios? ¿Hay algo que falte en su vida? No. Así que cualquier cosa que Dios te ordene hacer, no tiene nada que ver con Él, con que le falte algo, con que necesite o quiera algo. Él es perfecto. Cualquier cosa que Él te diga a ti, es para tu beneficio. Está ligado al deseo de Dios de bendecirte y de llevarte a heredar sus promesas. Y sus promesas principalmente no son promesas terrenales, sino que son promesas de reino. No son para este mundo, sino para una gloriosa transición que vendrá. Eso es lo que debería interesarnos. Y aquí está la prueba. Insisto, mi intención no es insultar a nadie. Pero si tienes una mentalidad de reino, vas a estar muy interesado en los últimos días. ¿Por qué? Porque los últimos días representan la transición. Si estás emocionado por algo en el futuro, si conoces las señales y los tiempos, vas a estar al tanto de los eventos que ocurrirán. Piensa en los niños pequeños. Cuando quieren algo, se ponen muy, pero muy atentos. Comienzan a observar y a buscar ciertas pistas que les lleven a su objetivo. Si somos creyentes, si somos siervos del Rey de Reyes, Él tiene un reino. Por tanto, si de verdad nos interesa el reino, estaremos interesados en los eventos de los últimos días que tienen que pasar para que el reino de Dios sea establecido. Así que noten lo que dice. Pero el amor de Dios, esto marca la diferencia. Es su amor el que causa este cambio. Pero el amor de Dios fue derramado en nuestros corazones por el Espíritu Santo, el cual ha sido dado a nosotros. Nuevamente, ¿en quién está el énfasis aquí? Bueno, el resultado, y quiero darles un versículo solo para documentar esto. Uno que he compartido muchas veces. Hoy es Shabbat, pero si no fuera Shabbat, diríamos este verso cada día en la sinagoga, en el servicio de la mañana. Pero en Shabbat lo decimos, así como cada día, pero lo decimos en el servicio de la tarde. ¿Cuál es ese verso? Es un verso de promesa, de que Dios enviará un Redentor desde Sión, es decir, con el propósito de Sión, y Sión es un sinónimo de reino. Este Redentor viene otra vez para establecer su reino. Y Él hará algo específicamente con Israel. No tenemos que adivinar, no tenemos que especular, está escrito. Él apartará el pecado, es decir, Él se encargará del pecado de Jacob,
de Israel. No sé por qué tantos en la iglesia cristiana rechazan esto. Incluso leemos sobre este verso en el Nuevo Testamento, en Romanos 11. ¿Qué dice Dios allí? De nuevo, Él lo deja muy claro. Y de hecho, hay una organización en Israel, y es una organización que siempre cita este verso maravilloso, y dice, todo Israel será salvo. Pero lo que ellos quieren decir con eso no es lo que Dios quiere decir. Mañana en Huntsville voy a estar hablando acerca de la unidad que todos tenemos en el Mesías. Y, por lo tanto, realmente no hay diferencia entre una persona judía que cree y una persona no judía que cree. Todos experimentamos la misma redención, todos tenemos la misma fe y por ese medio somos traídos a la misma familia de Dios. Así es como Dios obra. En otras palabras, Él nos hace uno. Así que somos unificados. Ahora, en este pasaje, y estoy hablando de Isaías 59:20, dice, y vendrá un redentor desde Sion y apartará el pecado de Jacob. Nos está llamando a esperar que Dios actúe en los últimos días y sabemos cuándo. Si leemos cuidadosamente Romanos 11, Dios revela algo. Existirá lo que se llama la plenitud de las naciones. En el tiempo que vivimos en el presente, Dios está enfatizando lo que siempre ha sido su deseo, bendecir a las naciones. Ahora, ¿cómo son bendecidas las naciones? De la misma manera que hemos venido leyendo, por la fe, por su obra de redención, por la gracia de Dios. Pero Dios siempre quiso bendecir a las naciones, para eso Él creó de manera especial a Israel, pero Israel no siempre ha sido fiel. Y así como Israel, vemos a la iglesia. ¿Ha sido la iglesia una representación fiel de un siervo de Dios? No. ¿Por qué? Porque la iglesia está compuesta de seres humanos. Israel también está compuesto por seres humanos, y los seres humanos tendemos a fallarle a Dios. Así que si eres parte de la iglesia, no apuntes tu dedo hacia Israel. Y si eres parte de Israel, no apuntes tu dedo hacia la iglesia, porque Dios ha entregado a todos nosotros al fracaso, al pecado y a la vergüenza, para que sepamos que todos tenemos algo en común. Todos necesitamos desesperadamente la gracia de Dios, su perdón, y estamos hablando de toda la humanidad. Así que Dios dice que viene un tiempo cuando la plenitud de las naciones se completará. Y entonces, ¿qué hace Dios? Él se volverá, Romanos 11, Él se volverá y fijará su atención en Israel. ¿Por qué? Para recordarnos que Dios no ha reemplazado a Israel con la iglesia. Eso es falso. Esa es la posición número uno del cristianismo hoy en día, la teología del reemplazo. Y déjame decirte, ve a Sudamérica, ve a Europa o ve a Asia. Esa mentalidad también domina las iglesias allí. Y es trágico, porque es totalmente antibíblico. Lo que la iglesia a veces olvida son las promesas proféticas de Dios. De esto habla Pablo en Romanos 11, cuando dice que en los últimos días, después de la plenitud de los gentiles, después de que Dios se vuelva hacia Israel, Él enviará al Redentor y habrá un remanente de Jacob. Dios siempre trata con un remanente de la gente. Él salvará a un remanente, ¿y cómo? Por el mismo mensaje del Evangelio. Solo hay una manera de ser salvo, y ese mensaje del Evangelio nos fue dado, mira el texto a mitad del verso 5, por causa del amor de Dios que fue derramado en nuestros corazones por medio del Espíritu Santo. Y si miras en Isaías 59 y el verso siguiente, el 21, se habla de un pacto que está relacionado con la redención, cuyo resultado es la dádiva del Espíritu de Dios.
A eso es a lo que se refiere aquí. Por medio del Espíritu Santo, ¿cuál es su propósito? Traer el orden de Dios a nuestra vida. Para eso nos fue dado. Verso 6. Acabamos de hablar del amor de Dios y noten lo que demuestra el amor de Dios. Dice, porque aún el Mesías. Estamos hablando del amor de Dios y el enfoque está ¿en quién? En Cristo, el Mesías. Nosotros, siendo débiles, espiritualmente débiles, esa palabra para débiles también puede significar enfermos, enfermos espiritualmente. Pero, de acuerdo con un tiempo señalado, Él, hablando del Mesías, Él murió en favor de ¿quién? De los impíos. Es una palabra que si haces un buen estudio de ella, es lo opuesto, una negación de lo que Dios desea. Cuando Él te mira a ti y me mira a mí y evalúa nuestra vida, Él ve exactamente lo que no quiere ver. En otras palabras, estamos enfermos espiritualmente, somos débiles, lo hemos decepcionado, somos desobedientes, y la única razón por la cual Dios no nos destruye es porque Él ha derramado su amor. Y es este amor el que Él ha derramado en nuestros corazones. ¿Por qué en nuestros corazones? Todo en la Escritura está escrito por una razón. El corazón está relacionado con nuestra manera de pensar. Él ha derramado su amor para que pensemos diferente, para que entendamos quiénes somos. Somos personas enfermas espiritualmente, débiles espiritualmente, pero en el tiempo señalado, en favor de los impíos, el Mesías murió. Verso 7. Ahora hablará de cuán único, cuán peculiar es el amor de Dios. Es algo único. ¿Y dónde encuentras el amor de Dios hoy en día? Solo en un lugar. En su pueblo. Eso es lo que fuimos llamados a hacer. ¿Recuerdan lo que estudiamos anteriormente en el Evangelio de Juan, capítulo 15? Que somos llamados a demostrar el amor de Dios. Somos nosotros. Por lo tanto, verso 7. Porque raramente, esto significa casi nunca, porque raramente, en favor de un justo, alguna persona moriría o entregaría su vida. Pero, en favor de alguno, y la palabra aquí es bueno, de alguno bueno, tal vez alguien se atrevería a morir. Pero noten la diferencia. La primera palabra del verso 8. Literalmente es la segunda en griego que siempre debemos traducir primero. Es esta conjunción de contraste. Es raro que un ser humano muera, incluso por un individuo bueno. No está en nuestro interés. No queremos morir. Pero, mira el verso 8. En contraste con lo que acabamos de leer, dice, más Dios, y esta siguiente palabra, quizá tu Biblia dirá, muestra o demuestra. Pero si haces un buen estudio de esta palabra, está compuesta de dos palabras griegas. Las palabras estar de pie y estar con. Esta es la imagen que Pablo nos comparte. Dios ve a alguien que es detestable, que es un fracaso, que es débil, que es un impío. ¿Y qué hace Dios? Dios va y se pone de pie junto a esa persona. ¿Por qué? Porque Él ama. Y por lo tanto, Dios, con respecto a los que son impíos, que son pecadores, noten el verso 8, pero Él se pone de pie con, y luego vemos la palabra Él mismo se pone de pie junto a aquellos a quienes ama. Él nos ama, aun siendo nosotros pecadores. Aun cuando somos pecadores, Dios va y se pone a nuestro lado, porque el amor de Dios lo impulsa. Y es este amor lo que llevó al Mesías
a la cruz. Y dice aquí, en nuestro favor, por nosotros. Eso es lo que hace el amor de Dios. No me lleva a pensar en mis propios intereses, mis propios deseos, lo que me complace a mí, sino que me lleva, como hablamos de la gracia, a estar comprometido con los propósitos de Dios. Mira el verso 9. Por tanto, mucho más. ¿No te gusta esto? Es decir, no es suficiente. Aquellos de ustedes que acaban de celebrar la Pascua, ¿cuál es esa canción que siempre cantamos? Dayenu, que significa, es suficiente. No tienes que hacer más. Esto ha sido suficiente. Pero nunca es suficiente con Dios. Es lo que dice el verso 9. Por tanto, mucho más. Así es como Dios da. Ahora, habiendo sido hechos justos, esa misma verdad, somos hechos justos. Y Él quiere decirnos cómo. En su sangre. Eso es una expresión de redención. Descubrimos que solo la redención produce

es santa, expresa justicia. No te hace justo, pero nos enseña qué es la justicia. Mas en cuanto al objetivo de la ley, la mayoría no lo conoce. Si lees Levítico, en los capítulos del 1 al 7, vemos una serie de diferentes korbanot, diferentes sacrificios, diferentes ofrendas. Y si lees lo que dice la Escritura, esos sacrificios tienen un propósito. ¿Y cuál será? La expiación. La expiación nunca producirá perfección. Por eso es que veremos que Dios, al mirar esta primera ley, vio que era inútil. No estaba cumpliendo su propósito porque la expiación... ¿Sabes lo que es la expiación? La expiación es una cobertura. No produce nada definitivo. Porque cuando nuestros pecados son expiados, todavía están allí. Y por lo tanto, el día de la expiación, aunque era un día muy especial, el día de la expiación solo aplazaba el castigo por un año, ¿correcto? Si lees la liturgia, ese cántico en la sinagoga dice, de este día de expiación hasta el siguiente día de expiación, un año es su fecha de vencimiento. Si no hubiese otro día de expiación, ¿qué pasaría? Castigo, su juicio. Así que la expiación nunca es el objetivo de Dios, porque la expiación no produce perfección. Lee Hebreos 7:11. ¿Cuál es el objetivo de Dios? Allí dice que el objetivo de Dios es la justicia. Bien, la justicia es el resultado de lo que este caballero dijo. Él dijo redención, pero la redención produce justicia. Por eso el Mesías no fue crucificado en el día de la expiación. Fue crucificado el día de la Pascua, el día de la redención. Y esto es lo que Dios enfatiza. Él miró, vio cuán detestables somos todos, pero aún así, el amor de Dios lo impulsó a venir y ponerse de pie con nosotros y morir por nosotros, para que pudiéramos experimentar esta redención. Dice en el verso 11, por tanto, mucho más, habiendo sido justificados ahora en su sangre, y esa sangre que dice tu Biblia, ¿cuál es el resultado? ¿Ha traído qué? ¿Qué dice? ¿Tu Biblia dice eso? La mía no. ¿Cuál de sus Biblias dice el término salvos? Es salvos. ¿Por qué está eso allí? Porque la redención es buena. Porque la redención, esta palabra salvación, está relacionada con victoria. Si buscas la palabra salvación, este término Yeshua, en hebreo, te dará una definición. Y una de las palabras será Nitzajón, que está relacionada con eternidad y victoria. ¿No te parece bueno eso? ¿Qué es la salvación? Es nuestra victoria eterna. Eso es lo que hace el Mesías. Eso es lo que hace la redención. Y nos salva. No sé por qué dice nos reconcilió en ese caso, en el verso 9. Tal vez estamos mirando al siguiente verso, el 10, que dice nos salvó por medio de él. ¿Y de qué nos salvó? De su ira. Solo la redención hace eso, no la expiación. La expiación aplaza el juicio de Dios, pero no elimina su juicio. Pero por la redención, por medio de esta victoria eterna de la salvación, nunca jamás experimentaremos la ira de Dios. Hemos sido redimidos de esa ira. Ese pago o redención es un pago que se ha hecho. ¿Y cuál fue ese pago? Su sangre. Es la única respuesta. Mira el verso 10. Porque siendo enemigos, esa era nuestra condición anterior, en lo natural, como seres humanos, nacemos en este mundo como enemigos de Dios. Entendamos eso.

0: y no importa si eres judío o gentil. Si eres un ser humano, naciste como enemigo de Dios. ¿Qué significa eso? Que necesitas redención, pero Dios te ama. Él vendrá y se pondrá a tu lado. Él demostrará su amor. Él entiende tu necesidad y ¿qué está dispuesto a hacer? Porque si enemigos, o si siendo enemigos, por medio de esa redención, ese es el contexto, por esa salvación, dice ahora, fuimos reconciliados con Dios por la muerte de su Hijo. Pero sigue mejorando. Vemos una expresión familiar, mucho más que solo ser reconciliados, lo dice otra vez. Hemos sido salvos por, ¿qué? Por su vida. Si lo lees en griego, está en el caso dativo. Eso significa que no solo es salvos por su vida, sino que hemos sido salvos por el propósito de su vida. ¿Qué quiere decir eso? Que vivimos para que Él viva en nosotros. Es lo que vemos en otra parte de la Biblia, que ahora como creyente, mi vida está escondida. Cuando miras a un creyente, no deberías verlo a él. Nuestra vida ahora está escondida en el Mesías. ¿Dónde está nuestra vida? Bueno, la Escritura dice que cuando el Mesías aparezca, hablando del arrebatamiento, cuando Él aparezca otra vez, entonces y solo entonces, nuestra vida será manifestada. ¿Cómo? En ese nuevo cuerpo, ese cuerpo de reino. Así que tú, ahora mismo, eres una obra en proceso. Lo que vas a hacer aún no se conoce. No lo conocen los que están a tu alrededor, pero nosotros sabemos lo que seremos porque creemos en la predestinación. Pero no en la necedad que inventó Juan Calvino y lo que él dice sobre la predestinación. Eso no es bíblico. No hay manera de probar eso, lo que él cree. Él dice que la predestinación es que Dios ya decidió que tú estarás en el reino de Dios, pero hey, tú. No, tú no. No existe verso en la Biblia que diga eso. Mira y estudia la palabra predestinación en la Biblia. Es la palabra griega proorizo. Se deriva de una palabra que significa ver por adelantado. Y si miras la predestinación en la Escritura, solo es relevante para los que ya están en Cristo, es decir, en el nuevo pacto. Si tú no estás en el nuevo pacto, no hay predestinación para ti. No importa quién creas que eres, elegido o no elegido, no hay predestinación. Bíblicamente, la predestinación es solo para los que están en el Mesías, en el nuevo pacto. ¿Y qué es la predestinación bíblicamente? No dice nada. Mira el contexto donde aparece esa palabra. No dice nada sobre quién estará en el cielo y quién no. Ese es un concepto inventado por el ser humano. Pero te digo algo. Los inventos judíos de la mente del hombre no agradan a Dios. Y los inventos cristianos de la mente del hombre tampoco agradan a Dios. Lo único que agrada a Dios es lo que leemos en su palabra. Y cuando analizas la predestinación, esto es lo que es. Dios ha predeterminado que los que están en el Mesías vamos a ser como el Mesías. Que cuando obtengamos ese cuerpo nuevo será incapaz de pecar. Estará perfectamente diseñado para el reino de Dios y para la eternidad en ese reino. Y ese reino es un reino de justicia y rectitud. Ahora mismo, nosotros, como habíamos comentado antes, ahora mismo, basado en lo que dice Romanos capítulo 3, hemos sido imputados con la justicia del Mesías. ¿No es una buena noticia? Esto nos dice, y cuando hablamos del nuevo pacto, es un pacto tan superior, porque el antiguo pacto era un pacto que producía expiación. ¡Bú! No es suficiente. No te hace perfecto. Solo aplaza el castigo de Dios. Pero este nuevo pacto, cuando lo leemos bíblicamente, ya sea en Hebreos 8 o en Jeremías 31, tiene dos elementos clave. El primero es que todo pecado es perdonado. En Lexington hablaremos del hecho de que si miras el antiguo pacto, la ley de Moisés, no trató con todo el pecado, ¿cierto? Trató solo con un tipo de pecado, con el pecado bishgagá, que es el término hebreo para definir aquel pecado no intencional. Esa expiación, que es inadecuada, insuficiente, era solo para esos pecados que cometiste por accidente, que no tenías intención de hacer. Eso no es buena noticia para mí, porque ¿es Dios fiel? ¿Es verdadero? Y como creyente tengo el Espíritu Santo, y el Espíritu Santo es siempre fiel. Eso puede ser una mala noticia para mí. ¿Y qué quiero decir con eso? Él es siempre fiel para convencerme de la verdad. Así que ahora hay tentación en mi vida. Estoy pensando cometer un pecado. El Espíritu Santo interviene y siempre me dice, esto es pecado. Esto va a desagradar a Dios. Esto va a producir vergüenza en tu vida. Esto va a producir incomodidad y desagrado. ¡No lo hagas! ¿Pero qué hacemos como necios seres humanos? Lo hacemos de todos modos. ¿Por qué? Así que, comprendamos algo. Como receptor del Espíritu Santo, ¿por qué querría volver a la ley de Moisés? Solo trata con pecados no intencionales. Como creyentes, todos mis pecados hoy en día son intencionales. El Espíritu Santo es fiel. Me dice, no hagas eso. Y voy como un necio y lo hago. Ya no hay bishgagá para el creyente. Somos rebeldes. Pecamos intencionalmente. Pero la buena noticia es esta. Bajo el nuevo pacto, no por la ley de Moisés, ni por los sacrificios que se ofrecían en el altar. Ahora, por el nuevo pacto, encontramos la promesa de un Dios que no puede mentir. Y Él promete algo. Él promete perdonar todo pecado. ¿No es maravilloso? Es muy superior a la ley de Moisés. La ley de Moisés es buena. Me enseña lo que está bien y lo que está mal. Me enseña las expectativas de Dios. Pero la ley de Moisés no puede salvarme a mí ni cambiarme. Solo me grita cuando la leo. Eres pecador, eres injusto y te diriges a la condenación eterna. Eso es lo que proclama la ley de Moisés. Pero gracias a Dios que hay un gran sumo sacerdote. No del sacerdocio levítico, sino del orden de Melquisedec. ¿Qué significa eso? Mi rey justo. Él es el rey de la justicia. ¿Y qué significa eso? Que Él puede tomarnos a nosotros, que somos un fracaso, que somos detestables ante Dios, y Él, como es el Rey de justicia, puede hacernos justos. Así que todo mi pecado es perdonado. De hecho, dice al final de ese nuevo pacto, que todo mi pecado es olvidado, que dice, no me acordaré más de tus pecados. Buenas noticias, ¿verdad? Así que todos mis pecados son perdonados, intencionales o no intencionales, todos ellos. Todos son olvidados. ¿Y qué significa eso? Significa que cuando tú y yo, no importa quiénes seamos, todo el que le dice que sí al Evangelio, todo el que acepta el amor de Dios, creyendo que Él dio a su Hijo para nuestra salvación, lo que significa es esto. Cuando yo me presente ante Dios, ¿dónde pasaré la eternidad? Dios me mira a mí, te mira a ti, a todo creyente. No importa de qué nación seas, qué idioma hables, de qué color seas, nada de eso es importante para Dios. Si eres parte del pueblo del Evangelio, del nuevo pacto, todos tus pecados son perdonados y todos tus pecados son ¿qué? Olvidados. Y hay algo mejor. Porque cuando Él me mire a mí y a ti, Él verá una sola cosa, la justicia de su Hijo. ¿Qué tan justo es Cristo? Es perfecto. Así que yo me presentaré ante Él con todos mis pecados perdonados y olvidados. Él me mirará y solo verá la justicia de su Hijo, su justicia perfecta. Pero hay algo que me molesta. Hace un tiempo, y algunos de ustedes son parte de los bautistas del sur, amo a los bautistas del sur, pero quiero recordarles que a los bautistas del sur les encanta hacer encuestas. Y eso es bueno. Les encanta la información y eso es bueno. Ellos hicieron una encuesta hace un tiempo y le preguntaron a líderes en iglesias, pastores, diáconos, ancianos, maestros de escuela dominical, en iglesias que se encontraban entre las primeras 50 más importantes de los Estados Unidos. Y les preguntaron, pastor o líder, ¿estará usted en el reino de Dios? ¿Sabes cuál fue la respuesta número uno? Espero que sí. ¡Qué respuesta tan mala! ¡Terrible! Porque cuando me presente ante Dios, sabré algo. Todos mis pecados fueron perdonados. Dios no se acuerda más de mis pecados. Él me mira y no me ve a mí. Ve la justicia misma de su Hijo. Todo esto debería llevarme a decir, yo sé que estaré en el reino de Dios, porque no tuvo nada que ver conmigo. Él no dijo, ganaste tu entrada al reino de Dios. No. Todo es por su gracia, por su perdón. Es su justificación, esta reconciliación de la que hemos hablado. Dice mucho más, habiendo sido reconciliados, somos salvos, dice, para el propósito de su vida. ¿Qué significa eso? Para que vivamos como Él vive. Último verso, verso 11. Y no solo eso, sino que aún más, también, somos hechos para regocijarnos o para gloriarnos, y nuestra gloria no es por nosotros, porque yo no me salvé a mí mismo. Mi estilo de vida no influyó para nada en mi salvación. Yo era injusto y no tenía conexión con su justicia. Pero, mucho más ahora, somos llevados a regocijarnos en Dios, por medio de nuestro Señor el Mesías Yeshua, Jesucristo. ¿Por medio de quién? ¿Y qué se enfatiza aquí? Ahora hemos recibido, y esta palabra es la reconciliación. Una y otra vez, cuando miramos esta palabra reconciliación, para ir cerrando, nosotros no nos reconciliamos a nosotros mismos. No tenemos el poder ni el potencial para hacerlo. Tenemos que ser reconciliados con Dios. Y la razón por la que eso se vuelve una posibilidad para la humanidad está basada en una sola cosa, en que Dios te ama. Y Dios, aun cuando todavía somos pecadores, hizo algo. Él estuvo dispuesto a acercarse a nosotros. ¿Y cómo se manifestó ese acercamiento? Cuando murió en la Pascua, para cumplir la obra, si creemos en la Biblia, la obra de redención eterna. Así que como creyentes, no insultemos a Dios. No lo hagamos. No digamos que el Mesías murió en la Pascua para que yo experimente la expiación. Muchas veces vemos que aunque la palabra es diferente, no es expiación. Algunas Biblias en inglés y en español también cometen el mismo error. Traducen el término como expiación. Eso es terrible. Incluso los calvinistas utilizan el término expiación limitada. ¿Por qué limitada? No hay limitación en la expiación porque el Mesías no hizo nada relacionado con la expiación. Lo que el Mesías hizo en la cruz es una obra de redención, comprando para nosotros una redención eterna, de modo que podamos tener una esperanza eterna, una que nunca nos decepcionará, una que nos llevará a la intimidad con Dios por siempre, en la cual seremos bendecidos por Dios para siempre y en la cual tendremos una cosa muy importante y es acceso a todas las promesas de Dios. Eso es lo que el Mesías logró para nosotros. Y la motivación para que Él hiciera eso en nuestro favor fue únicamente por causa de su amor. El amor que fue derramado en cada uno de nuestros corazones, pero debemos tomar una decisión. ¿Voy a recibir ese amor? ¿Aceptarlo? ¿O voy a rechazarlo? El amor de Dios es muy poderoso. Pero Dios nos ha dado a cada uno de nosotros el poder decir que sí O, si escuchamos a nuestra carne, diremos, no, yo me haré responsable de mi propia salvación. Te digo algo. Esa es una fórmula para el fracaso eterno. Padre Dios, te alabamos porque tú nos has amado, porque has demostrado ese amor, has probado tu amor por nosotros, para que podamos convertirnos en tu pueblo por la eternidad, y para que tengamos a ese gran sumo sacerdote, aquel que traspasó los cielos, el que entró en este mundo para entregar su vida, de modo que podamos experimentar la redención eterna. A Él sea la gloria, porque Él puso en acción tu amor por nosotros. Que su nombre sea eternamente alabado. Y el pueblo de Dios dice, amén.
1: Amen.
2: 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Que el Señor te bendiga en Yeshua HaMashiach, Jesús el Mesías, mientras caminas con Él. Shalom desde Israel.
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2: Shalom y bienvenidos a Vía Haftag Israel, una frase hebrea que significa amarás a Israel. Esperamos que se queden con nosotros durante los próximos 30 minutos, ya que nuestro maestro, el Dr. Baruch, nos compartirá una enseñanza expositiva de la Biblia. El Dr. Baruch es profesor titular del Instituto Sera Abraham, con sede en Israel. Aunque todos los cursos en el instituto se imparten en hebreo, el Dr. Baruch se complace en compartir esta enseñanza en inglés con doblaje al español. 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
0: Una de las razones por las que una persona llega a la fe en el Mesías, es decir, que acepta el Evangelio, es debido a que quiere empezar a hacer lo correcto. Pero si una persona sabe lo que es correcto, y no tiene intenciones de hacerlo, si no desea obedecer la verdad de Dios, entonces esa persona no es parte de la familia de Dios. Ahora, todos luchamos con hacer lo correcto. Hay tentaciones, debilidades. Pero un verdadero creyente, que ha sido redimido por la gracia de Dios, por la fe en la obra suficiente del Mesías Yeshua, de Jesucristo sobre la cruz, cuando una persona llega a la fe, ella deseará agradar a Dios. Insisto, si alguien no tiene tal deseo, sino que solo quiere los beneficios de Dios sin cumplir las responsabilidades que Dios nos ha entregado en su palabra, esa persona es un falso creyente. ¿Por qué lo digo? Toma tu Biblia y ve conmigo al libro de Mateo, capítulo 21. Evangelio de Mateo, capítulo 21. Hemos visto que el Mesías ha estado interactuando con los líderes de Israel, con un grupo de ellos. Ha discutido ciertas cosas, han surgido conflictos, y ahora una vez más, Él compartirá con ellos una parábola. Con frecuencia les he comentado que una parábola, en el idioma hebreo, ese término parábola significa una enseñanza que nos debe gobernar, porque el término parábola se deriva de la palabra que significa gobierno, un poder que domina, una autoridad. Y lo que vemos aquí en las parábolas del Mesías son verdades de Dios que deben gobernar nuestras vidas, que necesitamos entender, escuchar sus palabras de autoridad para manifestarlas e implementarlas en nuestra vida. Iniciemos. Mateo 21, empezando con el verso 33. Oigan ustedes otra parábola. Una vez más, el Mesías está hablando, se dirige a toda una audiencia, pero primordialmente, y lo veremos al final de este estudio, primordialmente esta palabra se dirige a los líderes, de Israel. ¿A todos ellos? No, solo a aquellos que han tomado una posición incorrecta, quienes se han levantado en contra de la verdad de Dios, en contra de sus propósitos. Esta palabra para escuchar cuando les dice, oigan ustedes, Él desea que ellos cambien, que respondan correctamente. Y aquí hay una verdad bíblica. Cuando escuchamos la palabra de Dios, esa verdad debe producir un cambio en nuestras vidas. Deberíamos continuamente irnos pareciendo más y más a la voluntad de Dios. De eso es de lo que se trata el crecimiento, la madurez, el crecimiento espiritual. Entonces leemos, oigan ustedes otra parábola, y aquí está la parábola. Cierto hombre era, y la siguiente palabra significa ser señor de, o el amo de, el dueño de, una propiedad. Así que este hombre tiene autoridad, él tiene bienes, muchos bienes. Él es un hombre con autoridad y noten lo que hace. Él planta una viña, instala un cercado alrededor de la viña, cava en ella un lagar para el vino y también construye una torre. Y entonces finalmente dice que se la renta, se la alquila a labradores de viñas y se va de allí. Esta palabra para irse significa que se fue de viaje. La mayoría de los eruditos consideran que esta palabra implica que su destino quedaba a una gran distancia. Y es obvio, él realiza una serie de acciones, construye este viñedo, lo equipa con lo necesario y luego se lo renta, presten atención, a individuos que eran labradores de viñas. Él escogió a la gente correcta basado en su preparación, a sus talentos, su experiencia, su profesión. Todo lucía correcto. El problema no fue su elección, sino que estos labradores no eran hombres honestos. No eran honrados. No querían cumplir sus obligaciones. Verán, una persona que es un verdadero creyente, esta persona busca ser fiel. Ahora, la fe y la fidelidad incluyen muchas cosas, pero un aspecto de la fe es ese deseo. La fe causa que anhelemos ser personas leales, fieles, dignas de confianza, que hablan, pero que también actúan de acuerdo a sus palabras. Pero estos individuos no eran así. Vamos a ver que estos eran labradores infieles y sin fe. Verso 34. Pero cuando la temporada de la fruta, es decir, el tiempo de la cosecha, cuando la temporada o el tiempo de las frutas llegó, el dueño de la propiedad envió a sus siervos, a los labradores de la viña. ¿Para qué? Recuerden que hubo un acuerdo. Él alquiló su viña. Ellos trabajarían su viña y, obviamente, para el tiempo de la cosecha, ellos compartirían la producción de los frutos que se dieron. Así que dice que él envió, verso 34, envió a sus siervos, a los labradores de la viña, para recibir sus frutos. Pero noten lo que ocurre. En vez de cumplir con el acuerdo, de ser personas honradas, personas que establecen un pacto y cumplen ese pacto, en vez de actuar así, leemos en el versículo 35 que después de tomar, ¿de quién habla? De estos labradores. Después de tomar a sus siervos, leemos que a uno hirieron, a otro mataron y aún a otro apedrearon. Piensen en esto. Estos individuos habían hecho un acuerdo y tenían la asignación de servir al dueño para que al final
1: su trabajo produjera un fruto que los beneficiara a todos. La palabra clave aquí es fruto. Ellos fueron llamados a producir fruto. ¿Pero qué hicieron? Ellos no tenían intenciones de honrar ese acuerdo. Ellos no querían ser útiles. No querían beneficiar al Señor de ese viñedo. En cambio, quisieron explotar esta relación. ¿Por qué? Por su propio egoísmo. Ellos querían lo que ellos querían y no tenían preocupación alguna, ni les importaba en lo más mínimo las expectativas del dueño del viñedo. Así que cuando él envía a sus siervos, noten cómo actuaron. Ellos no les dijeron simplemente que no les darían nada, sino que golpearon a uno, posiblemente de manera extrema. A otro lo mataron y a un tercero apedrearon, quizás hasta morir. Verso 36. De nuevo, él envió a otros siervos más que la primera vez. Y estos labradores, leemos que los trataron a ellos de la misma forma. Finalmente, leamos el verso 37. Dije finalmente porque este dueño del viñedo tomará una acción muy significativa. Él enviará, noten lo que dice el texto, a su propio hijo. Leemos aquí que después les envió a su hijo diciendo, ellos honrarán a mi hijo. Vamos a ver que en esta parábola, el amo del viñedo, este se refiere a Dios. Y hay algo que debemos aprender sobre las parábolas. Las parábolas son mensajes de una imagen amplia. No podemos tomar una parábola bíblica y tomar cada aspecto de esta parábola de una manera en extremo dogmática. La razón por la que digo esto es la siguiente. ¿Qué sabe Dios? Dios lo sabe todo. ¿Se ha equivocado Dios alguna vez? No lo ha hecho. Él lo sabe todo y sus acciones son perfectas. Pero aquí, en esta parábola, con el fin de ilustrar la conducta, la mentalidad, la actitud de estos labradores, ¿qué hace él? Él dice, les enviaré a mi hijo, y la implicación es, ciertamente ellos lo van a respetar, lo honrarán, responderán adecuadamente. Pero descubriremos que no actuaron así. Insisto, en la vida real Dios lo sabe todo, pero en esta parábola nos busca mostrar cómo su conducta fue tan horrible, tan malvada. Entonces leemos, a mi hijo honrarán. Verso 38. Pero los labradores, luego de ver, y hay un cambio aquí, no es el término blopo para ver normalmente algo, sino que es una palabra diferente en griego que significa no solamente ver, sino ver con entendimiento, tener una perspectiva clara. Ellos sabían muy bien quién era este sujeto, y lo veremos ahora sin duda alguna. Una vez más, verso 38. Pero los labradores, viendo al hijo, dijeron entre sí, este es el heredero. Ellos lo entendieron. Él era aquel que eventualmente se convertiría en el dueño del viñedo. Y dijeron, vengan, matémosle y tomemos, esta es la palabra para tener. Muchas veces les he señalado que existen dos versiones principales del Nuevo Testamento griego, las cuales están disponibles. Una, en la que se basa la versión Reina Valera, por ejemplo, a diferencia de la mayoría de las otras traducciones que se basan en otra versión que a mi juicio es una de mucho menor calidad. Y encontramos algunas diferencias menores entre ellas. En el otro texto griego, los labradores dicen simplemente, que tendrán la herencia. Pero en el textus receptus hay una palabra con la misma raíz, pero que tiene un prefijo adherido. Y esto significa tener, pero la diferencia es tenerlo con intención, hacerlo de una forma segura. En otras palabras, ellos creían algo. Ellos creían que si mataban al heredero, estarían asegurándose lo que tanto querían, lo que tenían en su posición en ese momento, pero ya estaban en la viña. Querían adueñarse de ella y estaban dispuestos a matar al hijo del dueño para lograrlo. Ellos querían matarle y quitarle, con intención, con entendimiento y propósito, su heredad. Verso 39. Y después de tomarlo, lo echaron fuera. Y de nuevo, con el fin de mostrar su desdén, su rechazo total a este heredero, al hijo del señor, del amo, ¿qué hicieron? Léanlo con cuidado. Esta palabra para echar es literalmente echar fuera, y luego tenemos la palabra afuera. Busca demostrar un rechazo absoluto y total. Entonces leemos, después de tomarlo, lo echaron fuera, afuera de la viña. Y luego tenemos la frase, y le mataron. Entonces queda bien claro, lo asesinaron. Pasemos al verso 40. Por lo tanto, ahora estamos llegando a la conclusión del asunto. Por lo tanto, cuando el señor de la viña, entendamos algo. En la Escritura lo vemos, por ejemplo, en la profecía, en Isaías 5. Israel es comparado a un viñedo. Sabemos que de muchas maneras la Escritura habla de Israel como un instrumento que ha sido llamado a producir fruto. A veces un viñedo, a veces una higuera. Pero la clave es que cuando vemos este pasaje, esta parábola, la viña se refiere a Israel. Y por lo tanto, cuando leemos que el señor o el amo del viñedo, ¿qué hace esto? Esto muestra una relación estrecha, una relación cercana entre el señor, quien obviamente en esta parábola se refiere a Dios. Vemos una relación cercana entre el Dios viviente, el único Dios verdadero, el único Dios, e Israel. Así es como esta parábola identifica a Dios, como el amo del viñedo. Resulta muy problemático cuando las personas observan este texto y oyen lo que diré en unos minutos y lo que vamos a leer y estudiar, y concluyen lo mismo que la mayoría de los cristianos concluyen, afirmando que esta parábola tiene que ver con Dios rompiendo su relación con Israel. Eso es algo proféticamente incorrecto. Cuando lees la profecía, y me refiero a la profecía bíblica, Isaías, Jeremías, Ezequiel, los demás profetas a los que comúnmente se les refiere como profetas menores, vemos repetidamente, vemos consistentemente, vemos eternamente que Dios no abandonará a su pueblo. Existirá un remanente de Israel, y lo que veremos dentro de unas semanas es que ese remanente en los últimos días proclamará a voz en cuello: bendito sea el que viene en el nombre del Señor. Esta es una frase de los Salmos que se refiere a la venida del Mesías. Y cuando Israel, este remanente, en los últimos días proclame esto, ¿qué ocurrirá? Cuando ellos digan esto, ¿y por qué Israel dirá esto? Porque estarán buscando al Mesías. Estarán en medio de su peor época de dolor, a lo que la Biblia llama en Jeremías 30, el tiempo del problema, el tiempo de la tribulación de Jacob. Y eso ocurrirá justo en medio de este período tan difícil. De hecho, bíblicamente, el tiempo más difícil en la historia de Israel, en el que ellos desearán al Mesías, reconociendo que Él es el Salvador, que Él es el único, Él es el cumplimiento de esa promesa de un rey justo que vendrá, que derrotará a los enemigos de Israel. Solo Él podrá salvarlos en ese tiempo, y ellos se volverán a Él con esperanza, con expectativas, y creyendo las promesas de Dios. ¿Y qué ocurrirá? El Mesías vendrá. Esta es la segunda venida, al final de los tiempos, y liberará a Israel. Solo cuando esto ocurra, el reino de Dios será establecido. Entonces, Dios no está negando su relación con el pueblo judío. Él no ha roto su pacto con Israel. El que diga esto está proféticamente equivocado y no entiende la revelación profética. Lo vamos a probar en un momento. Noten de nuevo, verso 40. Por lo tanto, cuando viniere el Señor del viñedo, ¿qué les hará a aquellos labradores? Verso 41. Ellos le respondieron, es decir, la muchedumbre, los que estaban oyendo esta parábola. Ellos le dijeron, y me gusta la siguiente frase. Muchas Biblias la traducen de manera diferente, pero es la misma palabra en dos construcciones gramaticales diferentes. Es la palabra kakos, que significa mal, malo. La primera vez es un sustantivo, entonces los malvados, y luego la palabra aparece de nuevo en forma diferente, como un adjetivo. Entonces dice, los malvados, hacedores de maldad, aquellos que son raramente, excepcionalmente malos. ¿Por qué? Porque no están interesados en la voluntad de Dios. Debes preguntarte a ti mismo, ¿estoy interesado en la voluntad de Dios? La razón por la que aceptaste el Evangelio es porque quieres ser una nueva criatura, recibir la regeneración del Espíritu Santo para que puedas conocer la verdad. Y esta es la clave, ser capaz de cumplir, manifestar esta verdad. Insisto, no somos salvos por lo que hacemos, no somos salvos por cumplir leyes. Somos salvos gratuitamente por la gracia de Dios, por la fe en lo que Él hizo. Pero esta es la clave. Tras haber sido salvos por gracia, por la fe, uno que realmente es regenerado, pensará, y la Biblia lo afirma en muchos lugares distintos, pensará de manera diferente. Y ellos van a desear la voluntad de Dios. Su mayor y más apasionado anhelo será obedecer los deseos de Dios. Estos hombres no eran así. ¿Y cómo los llamaron? Malvados hacedores de maldad. ¿Qué hará pues el Señor de la viña? Sigamos leyendo el verso 41. Y Él los matará, y el viñedo se lo alquilará a otros labradores. Entonces, no está haciendo un cambio de planes. Él originalmente quería que este viñedo fuese trabajado por labradores. Y ahora está eligiendo a otros labradores. ¿Cómo debemos entender esto? ¿Debemos creer, como muchos cristianos hacen, que se trata de un rechazo a Israel, diciendo que, y existe una teología que proviene del foso del infierno, llamada la teología del reemplazo, que enseña que Dios ha reemplazado a Israel, que ese pacto, las obligaciones de Dios, sus promesas, lo que dijo, ya no es válido? Eso es una herejía. La palabra de Dios es eterna. No fallará. La voluntad de Dios será establecida. Entonces, Él alquilará este viñedo a otros labradores. ¿A quiénes? Verso 41. Que le pagarán a Él el fruto en las temporadas. Esto se encuentra en plural. lo que implica que será algo que ocurrirá periódicamente, todas y cada una de las veces. Ellos obrarán y le entregarán a Dios lo que Dios desea. Verso 42. Yeshua les dijo, y esto es muy importante porque vemos esto siempre. Él siempre acude a la Biblia hebrea, al Antiguo Testamento, con el fin de que tengamos un entendimiento correcto de lo que dice. Todo lo que hizo, todo lo que habló, se basó en las Escrituras. Entonces dice, ¿no han leído en las Escrituras? Y cita el Salmo 118, 22 y 23. La piedra que rechazaron los edificadores, esta se ha convertido en cabeza del ángulo, es decir, en el fundamento. ¿Y qué nos quiere decir con esto? El fundamento para el propósito, la voluntad y, en última instancia, el reino de Dios. Es interesante porque el judaísmo lo entiende. Rashi lo enseñó, este famoso comentarista rabínico de hace unos 1000 años, que esta piedra es en efecto el Mesías. Así que una vez más dice, ¿no han leído en las Escrituras? La piedra que desecharon los edificadores, esta ha sido hecha cabeza del ángulo. Esto es del Señor y es maravilloso, escucha bien, a nuestros ojos. Yo creo que esta es una referencia por el plural, a nuestros ojos, quizás a la Trinidad, Dios Padre, Hijo y Espíritu Santo, o quizás habla de nuestros ojos en referencia a las cortes celestiales, pero es interesante que diga a nuestros ojos. Por tanto, verso 43, por tanto les digo que el reino de Dios será quitado de ustedes. ¿Con quién está hablando? ¿Con Israel? No, veremos sin duda alguna que cuando dice ustedes, está refiriéndose a estos líderes, estos individuos que no tienen el deseo de cumplir los propósitos de Dios. No están interesados en la voluntad de Dios. Entonces dice, el reino de Dios será quitado de ustedes y dado a, escuchen la siguiente palabra, es la palabra griega para etos, naciones. Bien, si tradujésemos esto al hebreo, desde el griego, usaríamos la palabra hebrea goi. ¿Y por qué es importante? Porque proféticamente, y esto es muy vital que lo veamos, normalmente la gente escucha el término goi y piensa en alguien no judío. Pero cuando leemos en Génesis ese hermoso pacto, el pacto abrahámico, ¿qué le dijo Dios a Abraham? Que tú te convertirás en un gran goi. Y a esto es a lo que se está refiriendo. Proféticamente, cuando leemos en los profetas, Israel, cuando se ponga a cuentas con Dios, cuando Israel se arrepienta y acepte la voluntad de Dios, será llamado un goi en relación con esta promesa abrahámica que nos dice que la bendición vendrá. Entonces dice, será quitado de ustedes y dado a otra nación que dé fruto, que haga sus frutos. Y finalmente cierra con una declaración profética. Aquel que caiga sobre la piedra será quebrado, y sobre quien la piedra caiga será hecho polvo. Y los fariseos y el sumo sacerdote, habiendo oído la parábola, su parábola, supieron que era de ellos de quienes hablaba. ¿Y qué hicieron? Pues noten, era sobre ellos, no sobre el pueblo judío, ni sobre la nación de Israel, sino sobre estos individuos injustos y pecadores que no estaban interesados en hacer la voluntad de Dios. Dice, ellos supieron que esta parábola se trataba de ellos y buscaron cómo echarle mano, cómo capturarlo. Pero no lo hicieron, ¿por qué? Porque temían al pueblo, porque lo consideraban, todos lo consideraban a él, al Mesías, como un profeta, un verdadero profeta. Shalom.
2: 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Que el Señor te bendiga en Yeshua HaMashiach, Jesús el Mesías, mientras caminas con Él. Shalom desde Israel.
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Vamos a reflexionar sobre la ocasión en que Pablo reprendió a Pedro. Simón Pedro fue el apóstol del Señor Jesús, al igual que Pablo, y ambos predicaron el Evangelio a judíos y a gentiles. Pablo hizo más su trabajo entre los gentiles, mientras que Pedro llevó a cabo más de su trabajo entre los judíos. Esto es lo que Pablo escribió acerca de una situación que lo involucraba a él y a Pedro. Gálatas capítulo 2, versículo 11. Pero cuando Pedro vino a Antioquía, le resistí cara a cara porque era de condenar. Este es el momento cuando Pablo reprende a Pedro. Y aquí hay varias lecciones que tú y yo podemos aprender de este momento, de este asunto entre estos dos hermanos en la fe, estos dos apóstoles. Vamos a mirar primero a Pedro. Pedro había hecho algo por lo que era de condenar, así dice Pablo. Pero claro, uno empieza a pensar y dice, espera un minuto. Si Pedro era un apóstol de Cristo, ¿cómo podría equivocarse a tal punto que Pablo le reprendiera? ¿No fue guiado por el Espíritu Santo? La realidad es que el Espíritu Santo guió a todos los apóstoles de Jesús y lo hizo para comunicar el Evangelio sin errores, tanto oralmente como por escrito. Pero el Espíritu no se apodera de sus mentes ni toma decisiones por ellos en sus vidas personales. Pedro y Pablo tienen el libre albedrío. Y al predicar el mensaje de Pedro, que por cierto lo que predicaba Pedro era perfecto, en su propia vida él tenía la libertad de tomar sus propias decisiones. Y cuando tú y yo hacemos eso, aunque cuando mostremos un patrón de ser fieles a Dios, todavía vamos a cometer errores. Hasta los líderes pastores más importantes cometen errores. Errores como este. Pablo tiene que reprender a Pedro. ¿De qué pecado era culpable Pedro? Pablo le está reprendiendo por su hipocresía. Te invito a que leas Gálatas capítulo 2, verso 13. A mí me gusta mucho el teatro, lo disfruto. De hecho, tenemos un canal de YouTube que se llama Teatros Gólgota. Ahí puedes encontrar un montón de representaciones teatrales y más que vamos a ir publicando próximamente. Pues lo creas o no, un hipócrita es como un actor de teatro. La persona a la que vemos actuando como personaje en una representación teatral es una persona diferente en la vida real. De la misma manera, un hipócrita es aquel que en su corazón es muy diferente a la impresión que quiere dar o que quiere que los demás tengan de él. Y cuando Pablo reprenda a Pedro, la situación a ti y a mí nos tiene que poner ya en aviso. Sí, sí, porque tú y yo somos hipócritas. Muchas veces actuamos de esa manera. La hipocresía de Pedro tuvo influencia en otros. Cuando otros vieron a Pedro, quien habría sido contado como un líder, actuando como un hipócrita, algunos de ellos se unieron a él en su fechoría. Gálatas capítulo 2, verso 13, léelo. Y en su simulación, dice la palabra, participaban también los otros judíos, de tal manera que aún Bernabé fue también arrastrado por la hipocresía de ellos. Si nuestras elecciones, ya sean útiles o dañinas, pueden influir en los demás, qué bueno que tengamos a hermanos como Pablo que nos corrijan. Porque esa actitud es de condenar. Pablo reprende a Pedro por su hipocresía. Pero el problema aquí de la situación es, ¿qué condujo a Pedro a esa actitud hipócrita? Unos dicen que el miedo fue lo que le llevó a comportarse de manera hipócrita. La Biblia dice que Pedro dejó de relacionarse con los gentiles porque tenía miedo de la circuncisión. Gálatas capítulo 2, verso 12. Así que podemos decir que lo que condujo a Pedro a esa actitud fue el miedo.
Cuando permitimos que el miedo se apodere de nuestros corazones, no tomamos decisiones sabias. En otro pasaje de la Escritura, Pedro, mientras caminaba sobre el agua, dice que el temor entró en su corazón y comenzó a hundirse. ¿Lo recuerdas? Mateo capítulo 14, verso 30. Cuando negó a Jesús 3 veces, ¿qué estaba pasando dentro de Pedro? Tenía miedo, estaba temeroso. Y Dios no quiere que vivamos con miedo de lo que pueda pasar. Él quiere que pongamos nuestra confianza en Él, echemos nuestras preocupaciones sobre Él y tomemos decisiones que lo glorifiquen. Pablo reprende a Pedro porque era algo que no podía justificarse. Y Pablo reprende a Pedro y le resiste cara a cara. Pablo había hecho algo que no podía justificarse. No podía esconderse debajo de la alfombra como si nunca hubiera sucedido. Ocurrió. Y eso influyó en otros. Eso tenía el potencial de causar un gran daño a la obra del Señor. Y Pablo confronta a Pedro. Hubo un momento en que Pedro pasaba tiempo con los cristianos gentiles. Los trataba como si estuvieran en igualdad con los santos judíos, que como si fueran parte de ellos. Y entonces, por temor a lo que algunos cristianos judíos pudieran pensar de él, Pedro comenzó a tratar a esos mismos gentiles como si no fueran parte de ellos. Gálatas capítulo 2, verso 12. Y por tal razón, Pablo reprende a Pedro. Pablo tuvo el coraje de enfrentarse a Pedro y resistirle cara a cara. De hecho, Pablo reprende a Pedro, su compañero, apóstol, delante de todos. Es decir, en presencia de otros que estaban involucrados. Gálatas capítulo 2, verso 14. Si un hermano o hermana en Cristo ha pecado contra mí en un asunto personal, eso es entre ellos y yo. Y debo intentar resolverlo de manera privada. Eso es lo que Jesús enseñó, Mateo capítulo 18, verso 15 y 16. Sin embargo, lo que Pablo describe aquí en Gálatas capítulo 2 no se trata de que Pedro pecara contra Pablo, ¿qué va? El suyo fue un pecado contra el Señor que se había cometido de tal manera que era una levadura corruptora, que tenía un efecto perverso generalizado en el pensamiento de los demás. ¿Y por qué Pablo reprende a Pedro? Para hacerlo reflexionar. Imagínate la situación. Pablo llamó a Pedro, por así decirlo, delante de los demás con la intención de provocar el arrepentimiento y limitar el daño causado. Estoy recordando lo que escribió precisamente Pablo a Timoteo en la primera carta, capítulo 5, verso 20. A los que persisten en pecar, repréndelos delante de todos para que los demás también teman. La reprensión de Pablo a Pedro no se hizo en un esfuerzo por tratar de hacer quedar mal a Pedro. ¿Qué va? Pedro ya lo había hecho solo. Tampoco para hacer que Pablo se viera superior. ¿Qué va? Pablo lo hizo para ayudar a Pedro, para ayudar a Bernabé, para ayudar a la iglesia. La Biblia dice que el que reprenda al hombre hallará después mayor gracia que el que lisonjea con la lengua. Proverbios capítulo 28, verso 23. Pablo reprendió a Pedro delante de todos porque era culpable. Pedro fue culpable de varios pecados y Pablo lo reprendió delante de todos. Como dice el texto, su pecado principal, así como el de los demás judíos que siguieron su ejemplo, fue que no andaban rectamente conforme a la verdad del Evangelio. Vamos a resumir esto. Estaban enseñando un evangelio falso, como se hace hoy en día. En las iglesias se está predicando un evangelio falso y hay gente que lo está siguiendo. Creía en la salvación por gracia, pero al apartarse

Iglesia debía dar un buen ejemplo a los demás, pero en cambio sus acciones desviaron a otros. Otros judíos siguieron su ejemplo, incluido Bernabé. Y eso molestó a los cristianos gentiles. Y Pablo reprende a Pedro porque actuó en oposición a la visión de Dios. Pablo reprende a Pedro, lo confrontó y condenó correctamente sus acciones pecaminosas. Lo vuelvo a repetir, qué bueno que tengamos entre nosotros a hermanos como Pablo, que si nos hemos equivocado en algo nos corrijan en amor. Puede ser en privado o en público, pero con amor. No verás una palabra de menosprecio de Pablo a Pedro. No verás a un Pablo prepotente. No, no, no. Verás a un Pablo corrigiendo a un hermano con amor. Y esto es una lección para nosotros. Los pastores se pueden equivocar. Los miembros de la iglesia se pueden equivocar, pero qué bueno que nos corrijamos unos a otros con amor fraternal, sin mirar a nadie por encima del hombro. ¿Te has equivocado? ¿Has fallado? ¿Has cometido pecado? Acércate a un hermano que te pueda dar esa palabra de ánimo, de aliento. Ponte a cuentas con Dios. Bueno, es mal que Pablo corrigió a Pedro, porque si no, Pedro seguiría en ese mismo pecado. Esto le sucedió al rey David cuando pecó. Tuvo que venir el profeta de Dios a corregirle. Si no hubiera llegado Natán, el profeta, a lo mejor David seguía con la suya, escondiendo, tapando ese pecado. Qué bueno que entre nosotros tengamos hermanos como a Pablo, que nos corrijan con amor.

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1: Shalom y bienvenidos a Vía Haftah Israel, una frase hebrea que significa amarás a Israel. Esperamos que se queden con nosotros, ya que nuestro maestro, el Dr. Baruch, nos compartirá una enseñanza expositiva de la Biblia. El Dr. Baruch es profesor titular del Instituto Sera Abraham, con sede en Israel. Aunque todos los cursos en el instituto se imparten en hebreo, el Dr. Baruch se complace en compartir esta enseñanza en inglés con doblaje al español. 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Aquí está Baruch y la lección de hoy. Existe una consistencia en la palabra de Dios. Cuando vemos estas siete epístolas que el Mesías reveló a estas congregaciones, vemos que hay muchas cosas consistentes. La forma en la que se revela a sí mismo y lo que dice al final de cada una de ellas que nos hace ser más que vencedores. Ese es el llamado sobre nuestra vida. Y una de las formas en las que conseguimos la victoria es dependiendo del Mesías. Hablamos de eso en nuestro último estudio, pero quiero que vean lo siguiente. Cuando dependemos de Mesías Yeshua, no estamos dependiendo de algún rabino, o de algún maestro, o de algún gurú, o de algún profeta o líder espiritual. No, porque encontramos en este estudio de hoy una verdad bíblica muy importante sobre la identidad del Mesías. Dicho esto, tomen sus Biblias y vayan conmigo a Apocalipsis capítulo 2, y ahora estamos listos para el verso 18. Hemos visto en cada una de estas epístolas que una de las primeras cosas que hace es dar un mensaje de su identidad al líder de esa congregación, y esta no es la excepción. Veamos el versículo 18. Y al mensajero o al líder de la congregación de Tiatira, escribe: así dice el Hijo de Dios. Ese es un término importante. Hijo de Dios nos habla en primer lugar sobre la divinidad del Mesías. El Hijo nos habla de dos características importantes. Una, el Hijo significa el siervo. Él viene a servir en las cosas de Dios para producir el resultado de la voluntad de Dios. Ese es uno de los aspectos del Hijo de Dios. El segundo aspecto de la condición de hijo es heredero. Él va a heredar todas las cosas que por derecho son de Dios. Ya hablamos de eso en nuestro estudio de Daniel capítulo 7, versículos 13 y 14. Entonces, este pasaje que veremos hoy trata con la realidad de que el Mesías es completamente divino. Es Dios con nosotros. Hablamos de su identidad verdadera. Verso 18. Así dice a esta congregación el Hijo de Dios, quien tiene ojos como llamas de fuego y cuyos pies son como fino bronce bruñido. Quiero que vean en esta descripción que se está hablando de él como divino, pero algo más que eso. Vemos estos ojos de llama de fuego. ¿Qué hemos aprendido de esta llama de fuego? El fuego es con el propósito de refinar. Es decir, que Él va a verte a ti y verá todo lo que eres. Él te va a ver con el propósito de que conozcas lo que está en tu vida y que necesitas eliminar. Ya lo hemos dicho antes. Otro aspecto es este detalle del bronce bruñido que vemos aquí. Y sabemos que durante esta época, el bronce era utilizado con fines decorativos. Era el metal preferido para adornar algo y hacerlo hermoso. Hay dos cosas que la Escritura nos está tratando de decir. Estos ojos de llama de fuego son para remover cosas de nuestra vida que son obstáculos para que lleguemos a ser quienes Dios quiere que seamos. En segundo lugar, el bronce es mencionado porque era el metal utilizado para decorar cosas. Y nosotros somos llamados a ser la obra de arte del Mesías. Él obra en nuestra vida para que podamos manifestar la belleza, los atributos, el carácter de Dios, para que puedan ver nuestra vida y lo que Dios ha hecho en ella, y que puedan alabarlo a Él por lo que Él ha hecho en nuestra vida, que somos la obra de sus manos. Avancemos ahora hacia el verso 19. Inmediatamente después de revelar quién Él es, nos habla de su evaluación de nosotros. Dice, conozco tus obras, que tienes amor, y de tu fe, de tu servicio, y de tu paciencia. Pero dice también, y que tus últimas obras son mayores que las primeras. En esta congregación de Tiatira, Él dice cosas positivas de ellos al principio, que están creciendo, que están madurando, que la mano de obra de Dios se estableció en esta congregación. Pero hay un problema. Veamos ahora el verso 20. Tengo unas pocas cosas contra ti, que has permitido a esa mujer Jezabel. Ahora, el término Jezabel, esa es la pronunciación en español. En hebreo es Isabel. Y el término I, en este caso, es como S, que significa que, y Sebel, que es basura. Este es el punto. Jezabel era una mujer que provenía del mal. Es decir, todo lo que Dios rechaza. Eso es lo que el término Sebel o basura comunica en este caso. Aquello que es rechazado por Dios. ¿Y qué está haciendo esta congregación? Ellos están permitiendo que la influencia de ella traiga esta basura a la congregación. Entonces dice, tengo algo en tu contra, que permites, que toleras a esta mujer Jezabel, que se hace llamar profeta. Esto nos revela algo, que solo porque ella se llame profeta, no significa que lo sea. Solo porque alguien se presente de cierta forma, no significa que eso sea la realidad. ¿Qué estamos llamados a hacer? Bueno, en muchos lugares de la Escritura nos llama a actuar con discernimiento, probar los espíritus, ver si lo que ella comunica de verdad está alineado con la Escritura. Una vez más leemos, porque has permitido que esta mujer, esta Jezabel, que se dice profeta, que enseñe y desvíe a mis siervos hacia la fornicación y a comer en el altar de los ídolos. Ahora, esta expresión de ídolos y fornicación la hemos visto antes, pero el orden ha cambiado y es ahora el contrario. Y esto es lo que podemos ver que quiere revelarnos, que Satanás realmente no es creativo. Él hace algo y luego otra cosa. Y cuando vuelve, cambia el orden haciendo lo último de primero y vuelve al inicio. Es lo mismo. Quiere decir que nosotros como creyentes deberíamos poder discernir la obra de Satanás. No es imaginativo, lo hace una y otra vez. Y esto es lo que sorprende. ¿Cómo puede tener tanto éxito en contra del pueblo de Dios? Por ejemplo, si estudias el libro de Números, verás que Israel cae presa de la misma idolatría una y otra vez. No vemos nada nuevo. Israel no aprende la lección y ahora hay una advertencia para esta congregación de Tiatira. Es la misma cosa, que están cayendo en la trampa de este mensaje de idolatría. Dice en el verso 22, le he dado tiempo para que se arrepienta, una verdad conocida ya, pero ella no quiso hacerlo. Una vez más aprendemos algo. Hay gente que no quiere arrepentirse, gente que es convencida por Dios de esas cosas en su vida que son desagradables, fuera de carácter de un creyente, están en conflicto con la palabra de Dios, y cuando los creyentes somos alertados de estas cosas, queremos arrepentirnos. Les voy a compartir un principio espiritual muy importante. Aquellos que han probado la salvación lo han hecho porque están hartos del pecado. Muchos piensan que cuando se habla de la gracia y del hecho de que la salvación no está basada en nuestro desempeño, aunque el desempeño es importante, pero la salvación no depende de eso. Algunas personas dicen, si enseñas ese mensaje, esto es como dar una licencia para pecar. Pero no es así, porque los verdaderos creyentes, la razón por la cual respondieron al Evangelio es que querían abandonar, querían alejarse del pecado. Entonces, cuando se les dio la oportunidad de hacerlo, respondieron inmediatamente. Ellos respondieron ese llamado al arrepentimiento. Pero noten lo que Jezabel y sus seguidores hacen. Veamos, por favor, el verso 21. Dice, le he dado tiempo para que se arrepienta de su fornicación y de los hechos que ha cometido, pero se rehúsa a arrepentirse de su fornicación, es decir, su prostitución espiritual. Dice, la derribaré, es decir, la haré caer en el lecho de su idolatría y la entregaré a gran tribulación. Este verso está lleno de sabiduría. Lo digo primero porque ella será derribada en el lecho de su prostitución, su inmoralidad. ¿Qué es lo que trae derrota a nuestra vida? Nuestro propio pecado. Dios a veces permite que el resultado del pecado tenga su curso en nuestra vida. Eso nos derrota. Lo segundo, noten lo que dice al final del versículo. Y la entregaré a una gran tribulación. Esa expresión es importante porque sabemos que en los últimos días, según lo que aprendimos de Daniel, los últimos 7 años, conocidos como los tiempos del fin, se dividen en 2 periodos de 3 años y medio cada uno. 2 periodos de 42 meses. La primera mitad es la mitad de la persecución, pero el origen de esa persecución en su mayor parte será Satanás. Veremos en Apocalipsis capítulo 6 los atentados, los ataques, la persecución a creyentes durante la primera mitad de este período de tribulación. La segunda mitad de la tribulación es lo que se conoce como la gran tribulación. Y lo que dice a esta gente es, si no se arrepienten, no son verdaderos creyentes, y por tanto pasarán por este segundo periodo de la tribulación. Dice, si no te arrepientes de tus obras o de tus hechos, dice en el verso 23, le daré muerte y mataré a sus hijos, y tú y todos en la congregación sabrán que yo, presten atención a esto, yo soy, y usa una palabra para gran investigación, soy quien percibe los detalles y pruebo los riñones y el corazón. Eso es una expresión hebrea. En el judaísmo, los órganos físicos del cuerpo, de acuerdo a los sabios, también tienen un significado espiritual. Y los riñones, decimos, así como el hombre piensa en su corazón, pero los riñones, de acuerdo al judaísmo, guardan los pensamientos más profundos de una persona. A veces son pensamientos que ni siquiera conocemos, son subconscientes. Y de eso es lo que está hablando aquí. Habrá un resultado de Dios en la vida de esa persona, en cada aspecto, en cada pensamiento, hasta en los que son inconscientes. Él llegará al corazón de todo eso. Por eso dice en el verso 23, le mataré con muerte, y este término muerte parece redundante, ¿no? Está hablando de muerte eterna. Mataré con muerte eterna a sus seguidores, sus discípulos, sus hijos, para que todas las congregaciones sepan que yo juzgo, yo discierno todos los pensamientos más profundos y los pensamientos de la mente, y te daré a ti y a todo hombre el fruto de sus obras. ¿Qué nos dice la Escritura? La Escritura nos dice que Dios no hace acepción de personas. Él hará, según hemos visto en este texto, Él juzgará cada aspecto del ser de una persona. Más que eso, se los va a revelar a ellos. Es decir, que cuando las personas estén delante de Dios, esos que le han dicho no al Evangelio, que se han rehusado a arrepentirse, que se han negado a que Dios obre en sus vidas, que no desean eso, ellos tendrán que reconocer que se rebelaron en contra de Dios. Alguien puede preguntar, ¿puede Dios enviar la muerte? ¿Enviaría a Dios a alguien al infierno por la eternidad? ¿Eso es lo que Dios hace? Déjenme decirles que cuando alguien se encuentra en ese lago que arde con fuego y azufre por la eternidad, ellos reconocerán, ellos sabrán que se han rebelado en contra de los planes y propósitos de salvación de Dios. ¿Qué dice la Escritura? Dios le reveló al profeta Ezequiel que Dios deseaba que todos se arrepintieran, que se aparten del pecado y que sean salvos. Que todos puedan encontrar la justificación de Dios. Él tiene el deseo de producir ese cambio. El arrepentimiento es cuando decimos sí, cuando nos sometemos a la obra de Dios en nuestra vida. La rebeldía es la falta de arrepentimiento. Es la persona que dice, no quiero los planes y los propósitos de Dios en mi vida, los rechazo. Bueno, tal vez alguien dirá, ¿qué pasa si alguien no ha escuchado ese mensaje? La Escritura responde esa pregunta. En el libro de Romanos, dice que cuando una persona ve la creación, cuando una persona ve la obra de Dios en este mundo, puede saber algo, que Dios es un Dios de orden. Pueden ver que el mundo se mueve en una dirección. Cuando la persona es confrontada con la creación, puede ver que hay cambios, y por eso debe buscar el autor del cambio. Solo así podrán obtener un cambio en su vida. Por eso la Escritura dice al final del verso 23, le daré a cada hombre de acuerdo al fruto de su trabajo. Pero les digo a ustedes y a los que permanecen en Tiatira, ¿por qué dice los que permanecen en Tiatira? Porque hay que recordar que este es un lugar muy difícil para vivir. Muchas personas se fueron. Por eso está hablando a las personas que están dispuestas a resistir, aquellos que entienden que donde yo esté, Dios tiene un propósito para mí. Dios no me hubiese traído a esta situación, Dios no hubiese permitido que estuviera aquí, a menos de que quisiera usarme para un propósito. Por eso es que si queremos crecer, si queremos madurar, si queremos convertirnos en las personas que Dios quiere que seamos, debemos ser individuos que no huyen de las circunstancias difíciles. ¿Qué les dice a cada una de estas congregaciones? A aquel que venciere. Esa palabra es victoria. A aquel que sea victorioso, Dios obrará con él en cierta forma. Solamente cuando resistimos y vencemos, experimentando la victoria de Dios, es que veremos ese gran resultado, esos cambios que Él quiere hacer en nuestra vida. Veamos nuevamente, pero te digo a ti y a los que permanecen en Tiatira, todos los que no son de esta enseñanza. ¿Cuál enseñanza es esa? La enseñanza que dice, yo quiero lo que quiero. Yo me convertiré en quien quiero convertirme. Es una persona tan enfrascada en sus objetivos, sus planes y sus propósitos que no tiene la voluntad de escuchar las cosas de Dios. Lo que sabemos de estas cartas es que Dios quiere comunicarse con su pueblo. Una y otra vez se repite el 7. ¿Por qué? Perfección. Dios quiere darnos su comunicación perfecta para que podamos escucharlo y podamos responder. Y todas estas cartas le dicen a la gente lo que necesitan hacer, cómo deberían responder para un propósito. ¿Cuál es ese? Permítanme ir en otra dirección por un momento. Estamos llegando al final del capítulo 2 y vamos a encontrar que en el capítulo 3 estas epístolas continúan. Déjenme preguntarles algo. Ven, muchas personas piensan que en los capítulos 2 y 3 es donde termina el mensaje de Dios para su pueblo, para su iglesia, que es el final del libro del Apocalipsis para los creyentes. Lo que pasa desde el capítulo 4 en adelante es un mensaje para otras personas. Pero no, este libro completo es un mensaje para los creyentes, para la congregación del Señor. Lo que conseguimos aquí, y es muy a propósito en este texto, es que le dice a las personas lo que necesitan saber para que puedan encontrar la victoria en una situación muy difícil. Y ese mensaje no es solo para esta congregación. ¿Recuerdan lo que dije? Este mensaje es para todos los que escuchan, para todas las congregaciones. Miren por qué digo esto. Y todos los que no son de esta enseñanza, y todos los que no conocen las profundidades de Satanás. Piensen por un momento en esto. Está hablando de un grupo de personas que está sacando de su congregación. Es decir, que está limpiándola de falsos creyentes y les da dos características o criterios. Uno es que no son de esta doctrina que ya hemos explicado. Yo quiero esto, no importa las consecuencias, no quiero arrepentirme, soy como Jezabel, soy una persona que consistentemente caminará en los deseos de su carne, en la comida y el aspecto sexual. Eso es lo que dice aquí. Aquellos que alimentan su estómago y sus cuerpos de acuerdo a lo que les place a ellos. Y lo segundo es esto, de aquellos que no conocen las profundidades de Satanás. ¿Qué significa eso? Bueno, estos individuos que comenzaron a experimentar la influencia de Satanás en sus vidas, lo que Satanás puede hacer, les puedo decir que Satanás paga dividendos por un tiempo. La gente comienza a experimentarlo en sus vidas y quieren más. Les doy un ejemplo. Cuando terminemos nuestro estudio de Apocalipsis, dentro de varios meses, vamos a llegar al final del reino milenial. Y eso tendrá una duración de 1,000 años. ¿Por qué 1,000? Cualquier número como 10, 100 o 1,000 habla de cumplimiento, completación, aquello que está completo. Cuando hablamos del reino milenial, hablamos de un reino de justicia, de rectitud, un reino en el cual el Mesías mismo gobernará con una vara de hierro de acuerdo a la verdad y a los mandamientos de Dios. Entonces será un reino en el que la rectitud y la justicia de Dios se manifestará por 1,000 años. Durante ese tiempo, Satanás estará atado. Al final de ese tiempo, él será liberado. ¿Por qué? Bueno, este es el mensaje. Él será liberado y le hablará a las personas que nacieron durante ese tiempo. Sepan algo, todos los que estén presentes en el primer día del reino milenial serán creyentes. Habrá un grupo, y hablaremos de esto cuando lleguemos a Apocalipsis 20, habrá un grupo que podrá tener hijos. Y de ese grupo que nazca en el reino milenial, ellos tendrán que tomar una decisión si quieren ser parte de él o no. ¿Saben qué dice la Escritura? Que habrá un gran número de personas que le dirán no a la justicia, que le dirán no a la rectitud y le dirán sí a Satanás. Es decir, queremos derrocar al rey justo. No queremos ser parte de un reino de justicia y rectitud y paz. Esas cosas que reflejan la gloria de Dios. No queremos ser parte de eso. De ellos está hablando, de ese mismo tipo de individuos que conocen la verdad y la rechazan. Ellos quieren las profundidades de Satanás. Les digo esto y les invito a pensar en Satanás por un momento. Allí está atado en este lago de fuego por 1,000 años. Al salir, no dice, bueno, aprendí mi lección, él me ató una vez, ya no quiero rebelarme contra él. Pero no es eso lo que hace. Tan pronto sale, regresa a esa naturaleza, la rebeldía y la guerra contra las cosas de Dios y los propósitos de Dios. De eso habla aquí cuando dice, aquellos que no conocen las profundidades de Satanás, aquellos que no le han dicho sí a Satanás, aquellos que no le han dicho no a Dios. De eso habla. Dice, como he dicho, no le pondré otra carga a ellos. A aquellos que le dicen sí a Dios, aquellos que se arrepintieron. Dice que no les añadirá nada, excepto que continúen de la misma forma. Vean el verso 25. Que continúen aferrándose a lo que tienen hasta que yo venga. ¿Y cuál es el beneficio de eso? Verso 26. A aquel que venciere, de nuevo, no puedes vencer por tu propia cuenta. Solo puedes vencer por la obra del Espíritu Santo, su ministerio en tu vida. Porque estás poniendo en práctica verdades espirituales en tu vida. Dice lo que hará con esos, vean el verso 26. A aquellos que vencieren, serán los que guarden mis palabras o mis obras hasta el final. Dice que a estos les daré que gobiernen sobre naciones. De esto hemos hablado, de cómo Dios nos está preparando y cuál es el propósito de mi vida en este momento. Dios está viendo mi vida y tiene que tomar una decisión. ¿cuánta autoridad voy a tener en el reino milenial? Es decir, que estoy llamado a gobernar y reinar con Él con base en cómo viva mi vida hoy. ¿Soy digno de confianza? ¿Soy fiel? ¿Estoy practicando la verdad que Él me ha confiado en mi vida? No pierdan de vista la referencia aquí. Dice, a todos los que no sean de la mentalidad de Jezabel, aquellos que no han probado las profundidades de Satanás, dice, a estos les daré gobierno sobre las naciones. Luego dice, estos gobernarán con vara de hierro, y luego menciona vasijas, usando la idea de un alfarero. Cuando el alfarero no le gusta una pieza, él toma esa vasija y la golpea, y la parte en cientos de pedazos. Se deshace de ella, porque no estaba alineada con los propósitos de ese alfarero. Lo mismo ocurre aquí. Él va a darnos una vasija, noten ese nivel de poder. Pero si no somos gente fiel, ¿podrá Dios confiarnos ese poder? ¿Podrá confiarnos la autoridad? Lo que nos dice aquí es que aquellos que sean dignos de confianza recibirán esa vara de hierro para que podamos hacer guerra en contra y destruir aquello que no esté en línea con su voluntad. Dice, así como yo recibí también de mi Padre, yo les daré la estrella de la mañana. Es decir, guianza, nos dará entendimiento. La estrella de la mañana significa dirección, porque aquel que oye, que oiga lo que el Espíritu dice a las congregaciones. Bueno, este mensaje es uno de los más conmovedores mensajes para creyentes que estamos llamados a cambiar, y el beneficio de cambiar es la autoridad de Dios en nuestra vida. Se me acabó el tiempo, será hasta la semana que viene cuando continuaremos con Apocalipsis capítulo 3.
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0: Shalom y bienvenidos a Vía Haftah Israel, una frase hebrea que significa amarás a Israel. Esperamos que se queden con nosotros durante los próximos 30 minutos, ya que nuestro maestro, el Dr. Baruch, nos compartirá una enseñanza expositiva de la Biblia. El Dr. Baruch es profesor titular del Instituto Sera Abraham, con sede en Israel. Aunque todos los cursos en el instituto se imparten en hebreo, el Dr. Baruch se complace en compartir esta enseñanza en inglés con doblaje al español. 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Aquí está Baruch y la lección de hoy.
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4: Los pactos son importantes en la Escritura, todos y cada uno de ellos. Y uno del que nos tendemos a olvidar es el pacto del matrimonio. Ha quedado claramente establecido en la palabra de Dios que cuando entras en una relación matrimonial, estás entrando en un pacto entre un hombre, una mujer y Dios. Y vemos que el pacto de matrimonio es importante por una serie de razones. Una es que Dios utiliza el pacto del matrimonio simbólicamente para ilustrar su relación con Israel. Él señala a Israel como la esposa de Dios. Del mismo modo, vemos en el Nuevo Testamento que el Mesías Yeshua, y me refiero a Jesucristo, la Escritura dice que Él es el novio, mientras que los creyentes, sus discípulos, la congregación de los redimidos, la iglesia, es la novia. Reiteradas veces en la Escritura, vemos tanto en el Nuevo como en el Antiguo Testamento, al matrimonio ser afirmado de un modo muy significativo. Y por lo tanto, si somos sensibles al Espíritu Santo, si queremos ser obedientes al plan de Dios, si nos casamos, este matrimonio debemos reconocerlo como un pacto y debemos entender que que nuestra relación matrimonial revela verdades con respecto a nuestra fe en Dios y a nuestro compromiso con Él. En otras palabras, el matrimonio es un testimonio y debemos preocuparnos grandemente por el testimonio que ofrecemos y por el impacto que nuestro matrimonio produce en la vida de los demás. Dicho esto, toma tu Biblia y ve conmigo al libro de Mateo, capítulo 19. Libro de Mateo, capítulo 19. Noten cómo inicia esta porción de las Escrituras. Leemos en el versículo 1. Y aconteció que cuando Yeshua terminó estas palabras, esto significa que debemos recordar de qué ha venido hablando. Y podríamos resumir toda su enseñanza en una palabra, y esta es reino. Él ha venido hablando del reino de Dios. Solo cuando te preocupas por el reino de Dios, cuando sientes pasión y estás comprometido con el reino de Dios, cuando sabes que debido a tu fe morarás en el reino de Dios, entonces y solo entonces vas a esforzarte, someterte y confiar en el Espíritu Santo con el fin de que tengas un matrimonio que sea efectivamente un testimonio piadoso, uno que sea del agrado de Dios, uno que manifieste el amor de Dios, el compromiso de Dios y la fidelidad de Dios al manifestarle esto a tu pareja. Si eres el esposo, en cómo se lo manifiestas a tu esposa. Si eres la esposa, en cómo le demuestras ese amor y compromiso a tu esposo. Y hacemos esto simplemente porque Dios lo ordena así. Nos debe preocupar más que nuestro matrimonio sea un testimonio piadoso que si está lleno de felicidad, si siempre es agradable para nosotros, si le estamos pasando bien o no. Porque cuando somos fieles a los mandamientos con respecto a nuestras obligaciones maritales, cuando somos fieles a ellos, Dios obrará. A veces Él obra en nuestra pareja y otras veces Él nos cambia a nosotros, con el fin de que los dos, como veremos aquí, seamos uno y uno. Esta palabra, con frecuencia en la Escritura, con mucha frecuencia, el uno se relaciona con Dios. Que nosotros manifestemos a Dios en nuestras vidas y en nuestros matrimonios. Solamente estaremos comprometidos con esto si en efecto tenemos mentalidad de reino. Mira de nuevo el verso 1. Y aconteció que cuando Yeshua terminó estas palabras, se retiró o se fue de Galilea y vino a las regiones, está en plural en el idioma original, él vino a las regiones de Judea, al otro lado del río Jordán. Esa es la implicación, al otro lado del Jordán. Este lugar era exactamente el área donde antes se ubicaban Sodoma y Gomorra. Fue justo en este lugar donde Dios derramó de una manera única y poderosa su desagrado por individuos que no acataban sus mandamientos, que empleaban incorrectamente sus dones. Esa unión y relación entre un hombre y una mujer bajo el pacto del matrimonio. Esta gente, los sodomitas y la gente de Gomorra, vivían en pecado, en un pecado que Dios cataloga como una abominación, algo que Dios odia, y por lo tanto, el juicio cayó sobre ellos. Por esto, es que la Escritura nos dice que Yeshua fue específicamente a este lugar para tener esta discusión, la cual estudiaremos en este pasaje de la Escritura. Entonces, se fue a las regiones de Judea, en el reino del sur, al otro lado del Jordán. Y, pasemos ahora al verso 2, se nos dice aquí que muchas multitudes, no dice simplemente una multitud, sino muchas multitudes de gente, muchísimas personas lo siguieron. ¿Y qué hizo él? Leemos que él lo sanó allí. ¿Por qué esto es importante? Esta última palabra del texto bíblico. Él lo sanó allí, en el lugar donde el juicio había caído. Él también lo sanó y vemos algo. El juicio puede tener un efecto sanador en la vida de una persona. ¿Qué quiero decir? Cuando tú recuerdas que Dios es un Dios de juicio, que Él castiga el pecado y la desobediencia, cuando tú realmente crees en un Dios que juzgará, ese hecho, esa realidad, traerá un cambio a tu vida. Vas a ser más sensible a agradarle a Él, a obedecerle a Él, a someterte a Él, a hacer lo que Él te ordena hacer. Y todo esto es fundamental en el matrimonio. Si yo no soy sensible a la palabra y las instrucciones de Dios, no voy a serle fiel a mi pareja, a mi cónyuge, a mi esposa. Y debido a ello, debido a esa desobediencia, si yo desobedezco, si no soy amable, si no soy fiel, si no soy obediente a sus instrucciones, entonces me encamino directo al juicio. Este lugar nos recuerda que Dios juzga el pecado. Y lo juzga severamente. Entonces, llegaron a este lugar y lo sanó allí. Los fariseos, viniendo a él, ¿y por qué vinieron a él? La Biblia dice que fueron allí con el fin de probarle. Esta palabra aquí no implica el propósito de aprender algo. No es como la prueba que un profesor le haría a uno de sus estudiantes, sino que es una estrategia para tentar a alguien y hacer que caiga, que tropiece, que se comporte de un modo inadecuado. Ellos lo estaban tentando porque tenían una mentalidad totalmente diferente a la del Mesías. Ellos buscaban complacer a los hombres, pero no Yeshua. Él quería vivir y comportarse de un modo que honrara a su Padre. Y así lo hizo de manera perfecta. Y lo hizo como un ejemplo para nosotros. El Hijo de Dios honraba a su Padre. Y eso es lo que toda la humanidad debería hacer. Deberíamos honrar a Dios, obedeciendo su palabra. El Mesías es el ejemplo perfecto de esto. En este pasaje de la Escritura, encontramos muy claramente que estos fariseos vinieron a él en este lugar con el fin de probarle. Literalmente, con el fin de hacerle caer. Y le dijeron a él, ¿es lícito para el hombre que envíe? Es decir, que se divorcie, es un modismo. ¿Es lícito para el hombre que envíe a su esposa, es decir, que se divorcie de ella, por cualquier razón, por cualquier causa? Eso sería muy popular. Verán, a muchos les encantaría esto. Yo simplemente puedo terminar mi relación por cualquier razón que sea. Pero la palabra de Dios no dice eso. Aquí está el problema. De acuerdo con las tradiciones de los ancianos, no con la palabra de Dios, no con la ley de Dios, no con los mandamientos de Dios, sino que de acuerdo con la tradición de los sabios, de los ancianos, esta era su visión, y era extremadamente popular en la sociedad, entre el ala masculina de los miembros de la sociedad. A ellos les gustaba esto, y usaban esto con el fin de ejercer presión sobre sus esposas. ¿Por qué? Bien, cuando una mujer era simplemente expulsada, quedaba en una posición muy vulnerable. Y por lo tanto, esa amenaza era usada para manipular a la mujer, a la esposa. Eso no es amor, eso no es dulzura, eso no es el carácter del Mesías. Así no actúa una persona que cree que Dios es un Dios que juzga. Porque Dios juzgará a todo aquel que actúe de esta manera, de esta forma tan cruel. De entre todas las personas, aquel que trata así a su esposa. ¡Qué horrible! Pero eso era muy común. Y necesito decirte lo siguiente. Muchas de las cosas que son comunes y populares hoy en día, incluso dentro de la congregación local, en muchas denominaciones, son cosas populares, pero son ofensivas ante Dios. Él odia muchas de estas cosas que comprometen la integridad de su palabra. Cuando vemos este pasaje de las Escrituras, ellos le preguntan, intentando hacer que bien esté de acuerdo con ellos, y eso les brinde soporte, o bien que no esté de acuerdo con ellos, y eso haga a Yeshua perder popularidad. Aprende algo. Al Hijo de Dios, a Yeshua Menatzrat, jamás le preocupó ser popular. Y a ningún siervo verdadero de Dios jamás le preocupará complacer a la gente. No, su objetivo siempre será honrar a Dios, obedecerle y vivir de un modo que a Él le agrade. Noten lo que dice Yeshua al responder. Verso 4. Pero, eso significa en contraste con sus deseos, pero, aquel. Esto se refiere a Yeshua. La mayoría de las traducciones no lo incluyen, pero es el artículo definitivo referido a Él. Entonces, aquel, es decir, Él, respondió. Les dijo, ¿no han leído? Es decir, en la Torá. Con mucha frecuencia, cuando él dice, no han leído, se está refiriendo a la ley de Moisés, y ciertamente, lo que dirá en unos momentos, lo confirma. Él simplemente les hace una pregunta. ¿No han leído qué? Y usa la misma palabra, aquel. Lo que la Escritura busca aquí, al utilizar este mismo artículo definitivo griego que se refiere primero a Yeshua, y luego a Dios Padre, ¿qué busca hacer? Busca demostrar unidad, que ellos dos eran uno, uno en propósito, uno en pensamiento. No había diferencia entre ellos. ¿Qué enseñaba el Mesías? Él enseñaba la voluntad, el propósito y la verdad de su Padre Celestial. Entonces dice, ¿no han leído que aquel que creó en el principio, varón y hembra, él los creó? Es exactamente lo que dice el libro de Génesis. Cuando Dios creó a Adán, el primer hombre, dice que Él creó a Adán, varón y hembra. El propósito era demostrar exactamente lo que vamos a ver, y es esta unidad que sucede entre un hombre y una mujer. La comunidad, la cultura en la que vivimos hoy es tan confusa, tan rebelde, es una afrenta, es una abominación que países como Estados Unidos, que ellos aprueben el matrimonio del mismo sexo. Esto es pecaminoso, está mal y producirá el juicio de Dios sobre esa gente y sobre la sociedad que lo aprueba. Primero, esto recaerá sobre los líderes que legislan esta materia, o en la Corte Suprema que afirma, de manera tan incorrecta, tan despreciable, que es constitucional, que es un derecho constitucional que un hombre se case con otro hombre o una mujer se case con otra mujer. Esto, de nuevo, es una abominación, es un engaño del foso del infierno. Y cuando la gente se levanta y apoya estas cosas, es porque buscan agradar al hombre en vez de honrar a Dios. Nunca jamás te preocupes por las consecuencias. Siempre preocúpate por serle fiel a Dios y déjale las consecuencias a Él. Aprendí eso de alguien que ha sido de gran bendición para mi vida, aunque no lo conocí en persona. Me refiero a Charles Stanley, quien con frecuencia lo decía. Confía en Dios, obedécelo y apóyate en Él. Déjale a Él las consecuencias. ¡Qué principio tan maravilloso! Y cuán real es de acuerdo con la palabra de Dios. Entonces, el Mesías decía lo que la Biblia dice. Él siempre citaba las Escrituras. Por tal razón, ya que Él hizo al hombre, varón y hembra los creó, dice, por tal razón, el hombre dejará a su padre y a su madre y se unirá a su esposa. Y los dos se convertirán en una sola carne. De nuevo, todo esto es visto y enseñado en el libro de Génesis. Y esta palabra para unirse, si la analizas en el idioma original, del cual proviene en el libro de Génesis, es la misma palabra para uno que sirve a Dios, que se une a los mandamientos de Dios. Entonces, uno honrará, y la enseñanza es esta, honraremos los mandamientos de Dios en el mismo grado en el que honramos el pacto matrimonial. Si no nos comprometemos con la palabra de Dios, no nos comprometeremos a obedecer el pacto matrimonial. Y hoy día, desafortunadamente, vemos que en muchísimos lugares el respeto por el pacto matrimonial se ha minimizado, ha quedado comprometido, aceptando una perspectiva mundana en vez de la perspectiva de Dios. Mira de nuevo el verso 6. Dice, de modo que ya no más son dos, sino una carne. Por lo tanto, lo que Dios, y esto muestra hasta qué punto Dios es parte del pacto matrimonial, lo que Dios ha unido, lo que ha puesto junto, dice, que ningún hombre lo separe, que ningún hombre lo disuelva. Verso 7. Ellos le dijeron, ¿por qué, pues, Moisés ordenó darle? Y presten atención a las siguientes dos palabras. La siguiente palabra habla de un documento importante. ¿Cuál es la palabra griega? Es la misma de la que obtenemos la palabra Biblia en español. Este documento, este escrito, es una Biblia, pero no la Biblia de las Escrituras, sino que se refiere a un documento de suma importancia. Y la segunda palabra es digna de que vayas luego y le hagas un buen estudio, porque es la misma palabra, por ejemplo, que en 2 Tesalonicenses capítulo 2, verso 3, nos habla sobre la apostasía. Y también en Hechos 21, 21, el apóstol Pablo allí está siendo acusado de apartarse de la ley de Moisés. Algunas Biblias hablan sobre esta separación como una herejía. Así que la apostasía es cuando nos separamos de aquello que es bueno. La apostasía de la que Pablo habla, por ejemplo, en 2 Tesalonicenses 2, verso 3, es darle la espalda a la verdad, lo cual producirá posteriormente el surgimiento del anticristo. ¿Y por qué aparece esta palabra apostasía aquí?

Jesús de Nazaret, tu Señor y Salvador, Dios con nosotros. ¿Qué dice él sobre este tema tan importante? Leemos. Ellos preguntan, estos fariseos, ¿por qué, pues, Moisés mandó a que se le diera a la mujer un certificado de divorcio, literalmente un documento de apostasía, y echarla fuera? Verso 8. Les respondió, Moisés, debido a la dureza de sus corazones, permitió que echaran a la esposa, o a sus esposas, o a sus mujeres. Pero desde el principio, no era así. Y en esta frase, no era así, el verbo principal es gigonem. ¿Qué significa? Nos habla de algo que era verdad en el pasado, verdad en el presente y continúa así hacia el futuro. Esto habla sobre la voluntad de Dios desde el principio, lo que Él quiere y lo que debe ser afirmado por nosotros. Pero la dureza de nuestro corazón no nos permite estar de acuerdo con Dios. Necesitamos arrepentirnos, convertirnos en nuevas criaturas y permitir que la mente de Cristo haga tal obra en nosotros. Verso 9. Pero les digo a ustedes que quien quiera que envíe, es decir, que se divorcie de su esposa, y escucha esto, excepto por la inmoralidad sexual, esa es la única razón, excepto por inmoralidad sexual, y se case con otra, comete adulterio. Y aquel que se case con la mujer, este también comete adulterio. Palabras muy fuertes sobre esta instrucción en torno al matrimonio y al divorcio. Solamente por inmoralidad sexual. Y si alguien se divorcia por cualquier otro motivo y alguien se casa con ella o con él, esta persona que se casa con la divorciada también comete adulterio al hacer esto. Es lo que la palabra de Dios nos dice. Verso 10. Sus discípulos le dijeron, si es así, esto causa que para el hombre, con mujer, si este es el caso, sería mejor, si tal es el caso con el hombre y la mujer, ¿no sería mejor no casarse? Y noten su respuesta en el verso 11. Él les dijo, no todo el mundo, no cualquier persona puede recibir esta palabra, sino solo aquellos a quien les es dado. Lo que esta escritura revela es esto. Existen ciertos individuos que han sido llamados de manera especial a no casarse. El matrimonio es un mandamiento, es algo bueno, pero hay algunos, dice aquí la palabra, y Pablo también lo dijo. Así que tanto Yeshua como Pablo lo afirman. Existen personas sobre las cuales Dios tiene un llamado especial para que no se casen. ¿Por qué razón? Verso 11. Y les dijo, no todos son capaces de recibir esta palabra, sino aquellos a quienes es dada, dice. Porque, pasemos ahora al verso 12. Porque hay eunucos, algunos desde el vientre de su madre, nacieron así, y hay otros que han sido hechos eunucos por otros hombres. Esto habla sobre cómo, en ciertos casos, hay personas que nacieron para ser eunucos. Hablaremos al respecto en un minuto. Otros fueron hechos eunucos por alguien más, usualmente para servir en un lugar prestigioso del gobierno, de modo que estuviesen totalmente comprometidos con el rey o con un hombre muy poderoso, y así nunca se involucrarían con mujeres. Existían casos así, y él está usando ejemplos de la sociedad. Él también dice que hay otras personas que se hacen a sí mismos eunucos, no se casan, pero ¿por qué lo hacen? Esto es a lo que se refería cuando hablaba anteriormente sobre aquellos a quienes le ha sido dado. Y se trata de los llamados eunucos, es decir, que nunca se casan. ¿Por qué? Noten lo que dice. Por causa del reino de los cielos. Eunucos.

0: Algunos, para lograr el bienestar financiero, se hacían eunucos. Otros eran forzados a ser eunucos. Pero existía un grupo que, no por razones financieras ni posiciones prestigiosas, sino debido a lo que dice la Escritura, debido a, por causa del reino de Dios, por esto ellos no se casaban. Así podían estar totalmente dedicados en cada aspecto a los propósitos de Dios. Y noten cómo termina esta sección, con esta declaración sobre el reino de Dios. Parece que no existe momento en ninguna de las enseñanzas del Mesías en el que no nos hable de manera clara y abierta sobre el reino de Dios. Entonces, nuestro pasaje, y concluiremos con esto la lección de hoy, dice, no todos son capaces de recibir esto, pero aquel que lo es, que lo reciba, sea hombre o mujer. El Mesías nos habla aquí de cuán importante es el matrimonio. Aunque termina hablando de este llamado especial a la soltería, con el fin de servir de una manera única, con un compromiso absoluto al reino de Dios. Pero sobre la importancia del matrimonio, de ese pacto, no se puede enfatizar más lo importante que es. Hasta la próxima semana. Que Dios les bendiga ricamente. Shalom desde Israel.
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1: Shalom, bienvenidos a Via Haftash Israel, una frase hebrea que significa amarás a Israel. Esperamos que se queden con nosotros durante los próximos 30 minutos, ya que nuestro maestro, el Dr. Baruch, nos compartirá una enseñanza expositiva de la Biblia. El Dr. Baruch es profesor titular del Instituto Zera Abraham, con sede en Israel. Aunque todos los cursos del instituto se imparten en hebreo, el Dr. Baruch se complace en compartir este video semanal en inglés con doblaje al español. 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Aquí está Baruch y la lección de hoy.
3: Una de las verdades más importantes en las Escrituras son las fiestas de Israel. Y si las analizamos bíblicamente, encontraremos, por ejemplo, en el libro de Levítico, capítulo 23, que son llamadas los días establecidos por Dios. ¿Y por qué razón Dios estableció estos días? Con el fin de enseñarnos su verdad. Estas fiestas son fiestas de revelación. Cuando vemos los eventos que muchas de ellas conmemoran, vemos algunas de las cosas más trascendentales que Dios ha hecho. Y también muchas de ellas apuntan hacia el futuro. En nuestro estudio del Evangelio de Juan, hemos visto que Dios usa estas fiestas con el fin de enseñarnos verdades relacionadas con la persona y obra del Mesías. Y la fiesta que más se destaca en el ministerio del Mesías es la fiesta de Pascua. Si alguien quiere entender correctamente el Evangelio de Juan, debe entender la Pascua. No simplemente el éxodo de Egipto, sino esta nueva liberación del pueblo de Dios a una posición en la que podemos servir a Dios y ser instrumentos de su gloria. Habiendo dicho eso, tomen sus Biblias y vean conmigo un nuevo capítulo, el Evangelio de Juan, capítulo 13. Y lo primero que vemos aquí es cómo esta fiesta jugará un rol hermenéutico para enseñarnos el mensaje de Dios hoy en día. Así que, capítulo 13, versículo 1, leemos aquí. Y antes de la fiesta de la Pascua, bien, cuando ese término Pascua es leído en la Escritura, Dos cosas deben venir a nuestra mente. Hemos dicho en muchas oportunidades que la Pascua es la fiesta de la redención. Y ese término redención es muy importante. La redención es algo que debe ser pagado. Y la redención es, de hecho, una compra. Es la adquisición de algo. Es un cambio en la propiedad sobre algo. La verdadera redención solo viene a través del derramamiento de sangre. Por medio de la redención, nos convertimos en posesión comprada por Dios, es decir, somos liberados del pecado, de las ataduras del pecado, de la propiedad del pecado sobre nuestras vidas, con el fin de convertirnos en instrumentos útiles del Dios viviente. Ahora, hay otro término en el que debemos pensar cuando escuchamos la palabra Pascua. Además de redención, recuerden que no hay redención sin el derramamiento de sangre, y el derramamiento de sangre es sinónimo de muerte. Así que muchas veces, cuando la Pascua es mencionada, necesitamos pensar en la muerte del Cordero de Pascua. Y Pablo nos enseña, sin la menor duda, que Yeshua o Jesús de Nazaret es nuestra Pascua. Así que en la Escritura veremos que hay una clave sobre lo que hará el Mesías. Él entregará su vida. Él morirá por ti y por mí. Una vez más, miremos el verso 1. Antes de la fiesta de la Pascua, Yeshua, habiendo sabido, notemos que este verbo, habiendo sabido, está en tiempo perfecto, lo cual es importante porque indica que lo que sucederá no es una sorpresa. Si dividimos y entendemos correctamente la construcción gramática aquí, encontraremos que Yeshua sabía en el pasado y sabía en ese momento. No existió, de hecho, ningún tiempo en el que él no entendiera su llamado proveniente de su Padre Celestial. Así que, sobre la Pascua, él sabía algo. Yeshua, habiendo sabido que su hora había llegado para pasar de este mundo al Padre, bien, en este capítulo 13 veremos un énfasis sobre el Padre. Una y otra vez en este capítulo, el Mesías se referirá a Dios como su Padre. Y el propósito de esto es mostrar relación. Aquí está la clave. Es a través de la obra de la redención, o sea, de su muerte, que nosotros también podemos tener una relación con Dios. De hecho, sin redención, uno no puede tener una relación con Dios. Una persona podría decir, sí, yo creo en Dios, yo creo que Dios existe, que Él es el creador del mundo. Pero sin conocer personalmente a Yeshua, sin recibir su ministerio en tu vida, es decir, aplicar su muerte, el derramamiento de su sangre, para la redención de tus pecados, tú no puedes conocer ni experimentar a Dios. En este pasaje, vemos a Yeshua diciendo que Él sabe que su hora ha llegado para pasar de este mundo al Padre. Y esto encontramos. Habiendo amado a los suyos que estaban en este mundo. De lo que habla aquí es de ti y de mí. Y habrá un énfasis no solo en su muerte, sino su motivación para morir. ¿Por qué entregó su vida? La respuesta es porque amó, te amó a ti y me amó a mí. Y la pregunta que necesitamos responder es, ¿cómo vamos a responder al amor de Dios? La mayoría de la gente de este mundo no lo hace. Ellos rechazan el amor de Dios. Pero en este pasaje, Yeshua lo deja bien en claro. Él amó a los suyos, a quienes estaban en el mundo, y entonces leemos esta frase. Eis telos, que significa hasta el fin. Esta palabra telos aparece en varias partes de la Escritura. Por ejemplo, una es cuando Pablo, en el libro de Romanos, habla sobre la ley y habla sobre el fin de la ley. El problema es el siguiente. Muchas personas interpretan esto incorrectamente, considerando que la ley ha llegado a su fin, que ya no es relevante. Y esa es simplemente una manera inadecuada de entender esta palabra. Cuando dice que Él ha amado a los suyos en este mundo y lo hizo hasta el final, es decir, a través de su amor, Él nos trae al propósito, a la meta de su Padre Celestial, de la cual ya hemos hablado previamente, una relación permanente y eterna. Pero no quiero enfatizar eso. Es a través de la muerte del Mesías que tenemos algo de lo que las epístolas hablan. Ellas mencionan una redención eterna. Eso es importante porque todo lo que sea eterno está sucediendo de forma continua. Verán, muchas personas leen la Biblia y en vez de recibir el poder de esta palabra, este texto, en vez de enfatizar lo que Dios hace, nos sentamos e intentamos descubrirlo por nosotros mismos sin acudir a los ministerios del Espíritu Santo. Existe una relación estrecha entre el ministerio del Espíritu Santo y las Escrituras. Para que el Espíritu Santo se convierta en mi maestro y me pueda guiar a través del texto, necesito poner un énfasis, acercarme al texto como la verdad de Dios. Y la verdad de Dios dice que nuestra redención no es una redención que pueda estar aquí hoy y se vaya mañana. Que porque me enojé con Dios, ya la perdí. Eso es imposible. Porque como vimos anteriormente en nuestro estudio del capítulo 10 de Juan, cuando Dios nos toma, y no solo Dios el Padre, sino también Dios el Hijo, cuando Él nos toma en sus manos, el Dios viviente, nosotros sencillamente no podemos salirnos, abandonarlo, no podemos expulsarnos a nosotros mismos fuera de Dios, porque hemos entrado en un pacto eterno, un pacto de redención. Entonces, en este pasaje leemos con mucho cuidado que Él ha amado a los suyos que están en el mundo y que lo ha hecho hasta el fin, es decir, para traernos por su amor al lugar donde Dios quiere que estemos. ¿Y cómo sucede eso? Una vez más, Él los amó. Una y otra vez veremos cómo la motivación de todo lo que hizo el Mesías, especialmente al entregar su vida, es encontrada en su amor perfecto por nosotros. Verso 2. En este segundo versículo veremos un ejemplo. Veremos cómo el Mesías hace algo con el fin de enseñarnos cómo debemos responder a su amor. Existe una escritura que dice esto. Es porque Dios primero nos amó a nosotros que ahora nosotros tenemos la capacidad de amar a Dios y no solo de amar a Dios, sino de amar a otros. Y eso es el núcleo de lo que el Mesías busca enseñarnos. Estamos entrando en una escritura muy conocida, una enseñanza muy clara que nos da el Mesías. Y después de la cena, el diablo, habiendo ya colocado en el corazón de Judas, Judas Iscariote, el hijo de Simón, que lo traicionara. Bien, aquí hay una verdad muy importante para entender este pasaje de la Escritura. Dice que el diablo, habiendo ya colocado en el corazón de Judas, lo que descubrimos es esto. Judas, y veremos otra referencia más adelante, Judas era un hombre que estaba obsesionado con el dinero. Él era el guardián de las finanzas de los discípulos. Leemos en otro pasaje que él robaba dinero del grupo para sus propósitos personales. Y fue su amor por el dinero lo que abrió un área en su vida que Satanás tomó, con el fin de manipularlo y hacerlo servir los planes satánicos en vez de los planes de Dios. Aquí está la verdad bíblica. Todos tenemos áreas y necesitamos cuidar esas áreas. Necesitamos sumergirnos constantemente en la palabra de Dios, leyendo la ley de Dios, porque por la ley de Dios, por sus mandamientos, vemos desobediencia en nuestras vidas. Y es a través de esta desobediencia que Satanás gana terreno y entra en nuestra conducta, en nuestros procesos mentales. Y eso es exactamente lo que la Escritura nos dice aquí. El diablo, habiendo ya colocado en el corazón de Judas, Judas Iscariote, hijo de Simón, leemos aquí, que lo traicionara. Y Yeshua, sabiendo que todas las cosas le habían sido dadas a él por el Padre, en sus manos, y que Dios vino y a Dios volvería, ¿por qué está eso aquí? Porque descubrimos en la Escritura que todas las cosas han sido dadas a Jesús. ¿A qué hace esto referencia? Bueno, si lees en algún momento el capítulo 7 del libro de Daniel, encontrarás un evento clave en la vida de Yeshua, el Mesías, el Hijo de Dios. Daniel capítulo 7 dice que Yeshua fue delante de su Padre Celestial, a quien se le llama en ese pasaje el Anciano de Días. Él va y hereda todas las cosas. Y la mayoría de los eruditos creen que cuando dice todas las cosas le han sido dadas al Hijo por el Padre, dadas en sus manos, y que venía de Dios y que a Dios regresaría, que esto habla sobre su autoridad total. Este pasaje está revelando la divinidad del Mesías de manera contundente. Y a pesar de que Yeshua es totalmente Dios, también totalmente hombre, pero aquí lo que está siendo enfatizado es su divinidad, debido a eso vemos cómo Él se someterá, se humillará a sí mismo, entregará su vida y aceptará esta traición. Él pudo haberla detenido, pero para este propósito fue que vino al mundo. Entonces leemos en este pasaje que después de la cena hizo algo. Él se levanta y coloca su manto, literalmente dice que lo deja a un lado, coloca su manto a un lado y toma una toalla y hace algo. Generalmente las traducciones dicen que él se ciñó, que envolvió esta toalla alrededor de su cuerpo. ¿Y cuál era el propósito de hacer esto? Bueno, al ceñirse, esa expresión tiene que ver con asumir una posición de sirviente. Y eso es lo que dice aquí. Este que ha recibido todas las cosas de parte de Dios, este que es completamente Dios, este se va a convertir en un sirviente. Esto es un mensaje para nosotros. Si el Dios Todopoderoso, aquel que está por sobre todas las cosas, quien es supremo, quien es la autoridad, si Él se humilla a sí mismo y sirve a la humanidad, la respuesta que deberíamos ofrecer, ¿cuál sería? Deberíamos imitarle a Él. Por eso es que lo que realmente es el fundamento de este pasaje de la Escritura es el amor de Dios. Es el amor de Dios que demanda que Yeshua sirva de esta manera, porque si no lo hacía, no podríamos experimentar su amor, y sin el amor de Dios penetrando en nosotros, tocando nuestro ser interior, nuestras almas, no podríamos ser transformados, no podríamos convertirnos en esa nueva criatura, no podríamos tener la perspectiva de Dios, su carácter, con el fin de manifestar su gloria. Entonces Yeshua se levanta tras cenar, se ciñe con una toalla y coloca agua. Dice aquí que vertió agua en una vasija y comenzó a lavar los pies de los discípulos y secarlos con la toalla con la que se había ceñido. Él hace este acto de servicio, este acto de humildad. Ahora, ¿a quién se la está haciendo? La Biblia dice que a sus discípulos, a todos ellos, incluyendo a Simón Pedro. Simón Pedro siempre está pensando en cómo las cosas lo impactan a él. Él lo toma todo personal. Y por lo tanto, cuando leemos en el verso 6, Simón Pedro, por tanto, se acercó a Simón Pedro y le dijo, es decir, aquí habla Simón y dice, Señor, tú, pero el énfasis está en sí mismo. En este texto, el orden de las palabras muestra que en lo que Pedro piensa no es en lo que Yeshua hace, ni por qué lo está haciendo, sino que está pensando en sí mismo. Leemos aquí, Pedro hablando, pero a Pedro se le menciona como ese. Dice, ese dijo, Señor, ¿mis pies estás lavando? Bien, Pedro no quería recibir eso, debido a que sentía cierta vergüenza. puesto que este que había hecho todos estos milagros, este que es el gran revelador de la verdad de Dios, este a quien Pedro confesó, tú eres el Hijo del Dios viviente, tú eres el Rey de Israel, viene y lava sus pies. Bueno, él no estaba preparado para eso. Él no quería que eso ocurriera porque iba a ser muy humillante. Pero necesitamos entender esto teológicamente. Este acto que Yeshua está haciendo al lavar los pies de sus discípulos conlleva un énfasis en la limpieza. Lo que Yeshua hace es mostrar su humildad, y lo que requiere de sus discípulos es que sean lavados, que estén limpios. Este es un ejemplo. Y cuando Pedro vio lo que Yeshua hacía, dijo, ¿tú me vas a lavar mis pies? Y noten lo que contesta el Mesías en el verso 7. Respondiendo, Yeshua le dijo, lo que yo hago, tú no lo sabes ahora. Es decir, tú no lo percibes, no lo comprendes. No tienes la perspectiva adecuada para entenderlo en este momento. Bien, deténganse por un segundo, porque Yeshua aquí en este pasaje, cuando Simón Pedro se dirige a él, lo hace como Señor. La pregunta es, ¿cree Pedro eso realmente? ¿De verdad su vida refleja el señorío de Cristo? Y antes de seguir avanzando, deberíamos preguntárnoslo también nosotros mismos. ¿Saben? Puede que le llamemos Señor, que le digamos nuestro Salvador y Dios, pero nuestra manera de hablar, nuestra conducta, ¿reflejan su señorío sobre nuestras vidas? De eso se trata la madurez. Una persona puede ser salva simplemente por entender quién es el Mesías, aceptar esa obra que el Mesías hizo en la cruz, el derramamiento de su sangre, admitir su pecado creyendo que el Mesías murió y resucitó, y esa muerte paga la deuda de su pecado. Ahora, uno podría llamarlo Señor, pero ¿estamos demostrándolo? Atención, no es nuestra demostración de su señorío lo que nos salva. Es simplemente el recibir este regalo gratuito, la gracia de Dios, por la fe. Pero la pregunta es, ¿vamos a ser unos creyentes maduros que lo reconocen a Él y su señorío sobre cada aspecto de nuestras vidas? A eso es a lo que la Escritura está retando a Pedro. Entonces Yeshua le dice a él, lo que hago ahora no lo sabes, pero lo sabrás después de estas cosas. Yeshua le está diciendo a Pedro que en este momento tú no entiendes el significado de este evento, lo que estoy haciendo. Pero, ¿sabía Pedro realmente que ese que hablaba con él era Dios, quien ministraba a su vida? Y él dice, escucha, Pedro, tú no comprendes en este momento, pero después de estas cosas lo comprenderás. Quizás pienses que Pedro respondería, bueno, si tú eres mi Señor, debo someterme. Si yo creo que en verdad tú eres Dios quien nos está visitando, es decir, Emmanuel, necesito someterme a lo que estás haciendo. Pero ¿qué hace Pedro en cambio? Miremos el verso 8. Y Pedro le dijo, y aquí veremos un doble negativo. Ya explicamos el hecho de que en griego, un doble negativo no convierte algo en positivo, sino que es un énfasis que está siendo desplegado en el texto. Entonces dice, no, no. Usualmente traducimos esto como nunca o jamás. Tú nunca lavarás mis pies. Y usa una frase. Eiston ai ounau, que significa por los siglos. Entonces él dijo, tú nunca, por todos los siglos, lavarás mis pies. Pedro aquí está siendo muy dramático, ¿no les parece? No está dispuesto a recibir lo que está haciendo Yeshua. Este acto que personifica su ministerio, humillándose a sí mismo, en última instancia, esa humillación se traduce en su muerte en la cruz. Pero aquí tenemos simplemente un ejemplo de él humillándose a sí mismo, convirtiéndose en nuestro sirviente con el propósito de limpiarnos. Y Pedro dice, yo nunca, por todos los siglos, recibiré lo que tú vas a hacer. Y entonces Yeshua le responde, en el versículo 8, dice, si yo no te lavo, tú no tendrás parte conmigo. Esas son palabras muy fuertes. Si tú no te sometes a este servicio, tú no tendrás parte alguna conmigo. Este es un ejemplo que nos enseña una verdad bíblica, un principio espiritual, una doctrina teológica. ¿Cuál será? Si alguien no acepta el ministerio de Yeshua en su vida, si no entienden su necesidad de ser lavados, y aquí está el punto, verán, muchas personas dirán, ¿sabes? Yo no soy perfecto, nadie es perfecto. Yo no hago todo correcto, pero no soy tan malo, ¿verdad? No soy tan malo que Dios mismo tenga que traer orden a mi vida. Quiero decir, no puede simplemente un profeta o algún otro líder espiritual hacer algo por mí. O sea, nadie tiene que morir por mí. No soy así de malo. Muchas personas no están dispuestas a entender su verdadera condición espiritual y además rechazan el proceso espiritual que Dios ha establecido, el cual determina que la única forma en la que tú y yo podemos ser lavados, es decir, ser aceptados para entrar al reino de Dios, para tener comunión con el Dios viviente, es a través de Dios mismo, por medio del Mesías Yeshua, por el derramamiento de su sangre, limpiándonos de nuestro pecado. Y si no nos sometemos a eso, si no lo aceptamos, si no admitimos esa necesidad en nuestra vida, no tendremos parte alguna con el Mesías. Y la implicación es no poder entrar en su reino. Entonces, leemos aquí que Yeshua dice, si no te sometes a esto, no tendrás parte alguna conmigo. Verso 9. Diré algo sobre Pedro, y eso es que él es flexible. Él puede ir desde el extremo. ¿Por qué lo digo? Verso 9. Y Simón Pedro le dijo a él, Señor, no solo mis pies, sino también las manos y la cabeza. Ahora, él dice básicamente aquí, todo mi ser. Estoy dispuesto a someterlo todo. Y noten la respuesta de Yeshua. Yeshua le dice aquí a él, aquel que ya está limpio no necesita sino solo que sus pies sean lavados. Su ser entero está limpio y tú estás limpio. Pero cuando dice tú estás limpio, no se refiere solo a Pedro, porque antes estaba limitando su conversación solo con Pedro, pero aquí hubo un cambio. Va de la segunda persona singular en griego, tú o vos, a la segunda persona plural, ustedes o vosotros. Entonces está refiriendo a todos los discípulos, y no solo a todos los discípulos allí en ese momento, sino a todo aquel que se convertirá en discípulo del Dios viviente, del Mesías Yeshua. Dice aquí, ustedes están limpios, pero no todos están limpios. ¿Por qué? Verso 11. Porque él ya sabía sobre aquel que lo traicionaría, y debido a esto dijo, no todos ustedes están limpios. Ahora, ¿qué está preparando la Escritura? Está preparando una dicotomía, o sea, dos perspectivas diferentes. La perspectiva de un verdadero discípulo y la perspectiva de un discípulo falso. Y la palabra que será usada en este capítulo y luego también en el capítulo 15, cuando lleguemos a ese famoso pasaje sobre la vid, lo que encontraremos es la palabra limpieza. Y lo que la Escritura nos dice, de hecho, lo que la Escritura está demandando, es que entendamos que estamos sucios delante de Dios. A la gente no le gusta escuchar eso. No es algo popular. La gente no lo enfatiza con mucha frecuencia en la Escritura, cuando enseñan la Biblia. Pero estamos sucios ante Dios. Somos totalmente rechazados por Dios cuando enseñan la Biblia. Pero estamos sucios ante Dios. Somos totalmente rechazados por Dios debido a nuestra suciedad, esas vidas sucias que vivimos. Y quizás estás pensando, yo no soy tan malo. Bueno, eso pensaba Pedro. Pero es solo cuando nos humillamos a nosotros mismos, y el Mesías nos da este ejemplo hoy, es solo cuando nos humillamos a nosotros mismos que nos damos cuenta de que tenemos una necesidad absoluta de ser limpiados. Y esa limpieza solo proviene de una fuente.

0: fuente. Y esta única fuente es el Mesías Yeshua, su humillación de sí mismo, su camino a la cruz, el derramamiento de su sangre, para que podamos ser limpios, solo por la sangre del Mesías.
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0: 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Esperamos que se queden con nosotros durante los próximos 30 minutos, ya que nuestro maestro, el Dr. Baruch, nos compartirá una enseñanza expositiva de la Biblia. 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
3: ¿Eres alguien que toma en serio la santidad? Escuchamos mucho esa palabra, santidad, pero ¿estamos entendiendo realmente el significado de esa palabra? ¿Estás viviendo una vida santa? ¿Estás hablando palabras santas? ¿Estás procurando la santidad en tu entorno? ¿Y qué quiero decir con eso? La palabra santidad tiene que ver con una característica de Dios, pero realmente es la expresión de su voluntad, por escrito, en palabras, en pensamientos, en la vida real. Nosotros queremos que la realidad presente refleje los propósitos de Dios. ¿Y sabes lo que eso significa a veces? Significa que somos llamados a hablar con autoridad. No es que tengamos autoridad en nosotros mismos, sino que nosotros tenemos autoridad a través de aquel que habita en nuestras vidas, el Espíritu Santo. Cuando declaramos sus palabras, cuando revelamos sus propósitos, tenemos autoridad. Vamos a ver a una persona, y me refiero por supuesto a Saulo, el apóstol Pablo, y noten sus palabras. Hoy día, si alguien como creyente dijera lo que él dice aquí, le dirían que está juzgando a otros, que no es amable, que no tiene autocontrol, que no conoce la misericordia de Dios. Pero es todo lo contrario. Fue debido a que Pablo ciertamente conocía todas estas cosas que él habló de la manera que habló. En ocasiones, tendremos que hablar con autoridad y tendremos que exhortar a la gente a dejar la corrupción, las actividades incorrectas, y debemos hacerlo sin preocuparnos de lo que otros puedan pensar, sino dándole más importancia a lo que Dios piensa. Toma tu Biblia y ve conmigo al libro de Hechos y ya estamos listos para el capítulo 13. Vamos a movernos a través de Antioquía y algunos de los lugares a su alrededor. Mientras que vemos el mover del Espíritu de Dios, vemos cómo se comparte la palabra de Dios y el ministerio de Dios va tomando lugar. Libro de Hechos, capítulo 13, iniciando en el verso 1. Leemos. Habían ciertas personas en Antioquía que estaban dentro o formaban parte de la congregación. ¿Y de quiénes hablamos en esta iglesia o congregación? Recuerden, esto lo hemos dicho durante varias semanas, pero la palabra en griego para iglesia, eclesia, tiene que ver con aquellos que han recibido un llamado, y su llamado es hacia afuera, es decir, fuera de su manera normal de conducirse, fuera de su manera normal de pensar. Son llamados fuera de este mundo y hacia el reino. Todavía están en este cuerpo, todavía en este mundo, pero su ciudadanía y su constitución es la constitución del cielo. y vamos a ver cómo un hombre vive basado en esta realidad. Así que, una vez más, verso 1. Y habían ciertas personas en Antioquía que pertenecían o estaban en la iglesia, y de quienes hablamos, muy interesante. Vemos a dos grupos de personas, profetas y maestros. Lo que debemos entender es que hay una correlación entre estos dos grupos, profetas y aquí. Sabemos que la Escritura todavía estaba siendo inspirada, lo cual ya no es el caso en nuestra era hoy. Hay una diferencia. No hay más revelación escritural, es decir, ya no se añadirán libros nuevos a la Biblia. Pero en ese tiempo la situación era otra. Mi opinión aquí es que cuando se mencionan a profetas, Dios puede todavía revelarle cosas a la gente. Él puede darnos una palabra de conocimiento, de revelación, una verdad profética con respecto a lo que ocurrirá en el futuro. Eso pasa en la actualidad y pasaba en aquella época. Habían profetas entre ellos, pero déjame advertirte lo siguiente. Todos los profetas, los verdaderos, porque veremos que habían profetas verdaderos y nos toparemos con un falso profeta hoy. ¿Cómo distinguirlos? Un verdadero profeta puede siempre basar su profecía en la palabra de Dios. Siempre estará de acuerdo con las Escrituras. A veces el don de profecía es capaz de dirigir a la gente al texto apropiado para darle una revelación con base en una situación en la que encuentran en sus vidas en ese momento, una circunstancia. Bien sea un individuo, un grupo pequeño, una congregación o incluso una ciudad o una nación. Entonces, habían profetas y también habían maestros. Y estos dos grupos, si miramos, podemos decir, bien, este libro tiene profecía en él. Es la revelación de Dios, y por lo tanto deben haber personas que reciben la revelación de Dios y otros que toman la revelación de Dios de los profetas y la enseñan, es decir, le dan una aplicación humana a la profecía. ¿Qué hacemos con la profecía? ¿Cómo ella puede impactar nuestras vidas y nuestra forma de pensar? En esta congregación vemos que habían personas en Antioquía de esa iglesia, y lo que se enfatiza aquí es que eran profetas y maestros. Noten lo que ellos hacían. Verso 1 nos dice, estaban también Bernabé y Simón, el que se llamaba Níger, y Lucio de Cirene, y también un hombre cuyo nombre en hebreo se diría Manahem, pero aquí leemos Manaén. Y también encontramos que había otra persona. Este es aquel que fue criado, y corrijo, no es otro individuo. Esto se refiere a el mismo Manaén, Manahem, quien fue criado con Herodes el tetrarca, lo que significa que era gobernante sobre un cuarto de región. Este Herodes el tetrarca era el gobernador de un área, como cuando una nación era tomada o una tierra que tenía fronteras geográficas y que, tras ser conquistada, era dividida en cuatro áreas. Así que, digamos que este Herodes gobernaba una de estas áreas. Y descubrimos que este hombre, mira de nuevo el verso 1 al final, el hombre llamado Manaén había sido criado con este Herodes. Y noten algo más al final. Tenemos a Saulo o Pablo. Iniciamos con Bernabé y terminamos con Saulo. Pasemos ahora al verso 2. En esta congregación, donde habían profetas y maestros y otros, estos individuos mencionados, noten lo que estaban haciendo. Ellos estaban adorando. Esta palabra podría ser también sirviendo o ministrando, pero en este contexto, su sentido es adorando. Estaban adorando al Señor y ayunando. En la iglesia primitiva, en el primer siglo, cuando ellos adoraban, el ayuno, una gran parte de su experiencia de la adoración era el ayuno. Ellos ayunaban con el fin de estar listos para adorar a Dios. Creo que debemos recordar eso. Con mucha frecuencia, le damos énfasis a la comida y a la adoración. Y a veces es cierto, en las Escrituras vemos que muchas veces Yeshua decía, denles algo de comer, porque al comer hay una bendición, un requisito bíblico de bendecir, y esta palabra bendecir a Dios también se relaciona con adoración. Pero debemos entender que el ayuno también era una manera de adorar o de servir, que nos capacita para lo que Dios quiere hacer en nuestras vidas y lo que Dios quiere revelarnos. Una vez más, estaban adorando al Señor y ayunando, y el Espíritu Santo dijo, «Apártenme». Este es un término que tiene que ver simplemente con hacer una distinción. Hagan una distinción, entonces, para mí, y este es el Espíritu Santo hablando, y vemos que menciona aquí a Bernabé y a Saulo, para la obra para la que los estoy preparando o llamando. Esto es importante porque mientras ellos adoraban y mientras se preparaban para una adoración más profunda a través del ayuno, ¿qué ocurrió? El Espíritu de Dios se comunicó con ellos. Y Él les dijo, apártenme, quiero que hagan una distinción en estos dos hombres. Quiero que aparten para mí, que distingan para mí, tanto a Bernabé como a Saúl, con el fin de que, fíjense bien, con el fin de que ellos puedan hacer algo para la obra para la cual los he llamado. Entonces, ¿qué hicieron? Ayunaron y oraron y colocaron sus manos sobre ellos y algo más, los liberaron. Es probable que tu Biblia simplemente diga los enviaron y así fue, pero el término es los liberaron. Estos dos hombres eran parte vital de esta congregación. Lo vimos cuando estudiábamos la segunda parte del capítulo 11. Así que los liberaron en obediencia a la instrucción del Espíritu Santo para que pudieran hacer la obra que el Espíritu Santo los había llamado a hacer. Ahora hagamos una pausa para que podamos preguntarnos lo siguiente. ¿Qué obra nos ha llamado a hacer el Espíritu Santo? Cada creyente ha sido apartado para alguna tarea, usualmente para múltiples tareas. Se nos entrega una y cuando la completamos, Él nos da otra. Estos hombres recibieron un llamado, y si estás ayunando y orando y orando y orando y ayunando, como vimos aquí, estarás preparado para escuchar al Señor. Es solo cuando escuchamos lo que Dios quiere hacer en y a través de nuestras vidas que podremos vivir una vida con propósito. Viviremos una vida que agrada y complace a Dios. Mira de nuevo. Ayunaron y oraron, verso 3. Y colocaron sus manos sobre ellos y dice que los liberaron. Verso 4. Por lo tanto, estos que fueron enviados por el Espíritu Santo descendieron hacia una región cuyo nombre no es fácil para mí. Seleucía, creo que se traduce así, pero la estoy leyendo en griego. Seleukian en griego. Y noten lo que hicieron. Desde allí, dice que prosiguieron, o sea que llegaron a ese lugar, y luego navegaron desde allí hacia Chipre. Lo que estamos viendo, o lo que vamos a ver en la Escritura, sucede en su mayor parte en Chipre. Mira ahora el verso 5. Y llegando a Salamina, una ciudad que todavía existe en Chipre, llegaron a este lugar y noten lo que ocurre. Dice, y ellos proclamaron la palabra del Señor. Eso es importante porque lo que vemos aquí como elemento principal es la palabra del Señor avanzando. ¿Cómo se desenvuelve esta escritura? Nosotros estamos conectados mutuamente unos con otros. Y no solo conectados unos a otros, sino que también mutuamente dependemos los unos de los otros. Recuerden, hemos visto una clara imagen sobre la congregación de Antioquía, una que toma en serio la adoración, que toma en serio el ayuno y la oración y el ayuno. Y el Espíritu Santo les habla, básicamente comisiona a dos individuos, Bernabé y Saulo, para que avancen, para cumplir la obra que el Espíritu Santo les ha llamado a cumplir. Y noten lo que ocurre. Emprenden esta travesía y llegan a este lugar, Salamina, una ciudad de Chipre. ¿Y qué hacían allí? Proclamaban la palabra de Dios. ¿Cómo fueron capaces de hacer eso? Y me dirás, el Espíritu Santo los capacitó, y es cierto, pero ¿qué nos revela la palabra de Dios? Debemos prestar atención siempre a cómo se desenvuelve la Escritura. Si regresas al verso 1, lo que descubrirás es esto. Se enfatiza que en esta congregación en Laodicea habían profetas y maestros, un grupo que recibía la revelación y la declaraba, y otro grupo que enseñaba sobre estas revelaciones al pueblo. Fue solo gracias a la presencia de estos dos grupos que estos dos hombres, Bernabé y Saulo, escucharon la palabra de Dios, no solo su revelación profética, sino que fueron instruidos en ella, de modo que pudiesen entenderla, aplicarla y, por lo tanto, compartirla con otros. Y eso hicieron. Viajaron, Dios los guió hacia Chipre, o Cafrasín en hebreo, y noten lo que dice. Verso 5. Y ellos proclamaron la palabra del Señor. ¿Y dónde lo hicieron? No debería sorprendernos. En las sinagogas de los judíos. Tú pensarás, ¿para qué necesito saber esto? ¿Para qué necesito saber que ellos predicaban en las sinagogas donde se congregaban los judíos? Muy sencillo. La palabra sinagoga no es una palabra hebrea, es griega. Significa lugar de reunión. Es como un centro comunitario. Lo que dice aquí es que ellos no fueron simplemente a cualquiera de estos centros comunitarios, sino que específicamente, Bekavaná, que significa intencionalmente, visitaban estos lugares de reunión en comunidades judías, con el fin de compartir con los judíos primero. Y esto es importante porque sabemos del libro de Romanos que este es el orden que Dios estableció, al judío primero y también al griego, es decir, al resto del mundo. Una vez más, y ellos proclamaban la palabra de Dios en las sinagogas de los judíos. Y dice que ellos tenían a Yohanan o Juan como ayudante. Verso 6. Y atravesando toda la isla hasta Pafos, encontraron a cierto mago. En este contexto, un mago es sinónimo de hechicero. Y este término está atado de manera especial con la idolatría. La idolatría consiste siempre en adorar a otros dioses. En su manera más pura, verás, estos otros dioses simplemente camuflan el verdadero propósito y este es exaltarse a sí mismo. Todo el que se involucra con idolatría, todo el que se involucra en cualquier otra supuesta expresión religiosa, lo hacen, practican eso, basados en el orgullo, con el fin de exaltarse a sí mismos y no para humillarse a sí mismos y glorificar a Dios. Ellos encontraron a este hombre, y noten lo que dice, encontraron a cierto mago, y fíjense la ayuda que nos brinda la Escritura. Hoy en día, si pensamos en un mago, pensamos en un entretenimiento, algo que hace a alguien con ciertas habilidades como ilusionista, y no poderes místicos ni nada atribuido a alguna entidad religiosa o a un dios. Bien, noten lo que dice aquí. Un mago, y luego agrega, un falso profeta. Lo que intenta comunicarnos es que su intención, lo que revela, lo que dice, está basado en la falsedad, en el engaño, son mentiras y falsificaciones. Si traducimos esto correctamente, descubriremos que este a quien encontraron era un mago judío y un falso profeta. Y su nombre era, léelo, su nombre era Bar Jesús. La palabra Bar significa hijo y Jesús es salvación. Es la palabra de la que obtenemos el nombre de Yeshua o Jesús. Así que suena bien, hijo de Jesús, Bar Jesús. Un nombre maravilloso, pero ese hombre o ese nombre maravilloso solo busca disfrazar a un individuo muy malvado, uno que no está interesado en los propósitos de Dios. Y cuando no estás interesado en los propósitos de Dios, ni te interesa su voluntad, obviamente, por lo tanto estarás trabajando en contra de su voluntad. Y esto es lo que hacía este Bar Jesús. Leamos de nuevo. Encontraron allí a cierto mago judío y falso profeta judío, cuyo nombre era Bar Jesús, quien estaba con un individuo. Era el procónsul. ¿Qué es un procónsul? Yo no lo sabía. Se trata de un consejero del César, usualmente designado por el Senado romano. Entonces es una palabra en latín que logró incorporarse al idioma griego y que designaba a un alto oficial. En este pasaje encontramos que junto a este falso profeta, este supuesto mago, dice que había un individuo que era un alto funcionario, el procónsul, y su nombre era Sergio Paulo. Y él era un hombre inteligente, o un hombre sabio. Él tenía un notable entendimiento. Y este hombre, habiendo llamado a Bernabé y a Saulo, entonces él estaba allí junto con este falso maestro, pero cuando Bernabé y Saulo entraron en escena, enseñando la palabra de Dios, él se apartó de la falsedad. Él vio algo mejor. En otras palabras, Sergio Paulo pudo discernir un camino más excelente. ¿Qué hizo entonces? Dice que habiendo llamado a Bernabé y a Saulo, deseaba oír la palabra de Dios. Aquí es donde inicia, pero debo hacerte una pregunta muy importante y es la siguiente. ¿Estás interesado en escuchar la palabra de Dios? Entiende que la palabra de Dios traerá cambios a tu vida. La palabra de Dios te traerá un orden diferente, un estilo de vida distinto. Te pondrá en una dirección diferente a la que tienes ahora. Te prometo algo. Nunca encontrarás la revelación de Dios. No la encontrarás ni la oirás y dirás, ¡ah! Lo que Dios quiere que haga, lo he venido haciendo siempre por mi cuenta. Es algo natural para mí. Nunca es así. La revelación de Dios siempre es un momento de inspiración, un punto de cambio y de transformación. Es como uno de esos momentos en los que dices, ¡eureka!, cuando descubres algo que quizás estaba delante de ti, pero no lo habías discernido, no tenías la visión necesaria para entenderlo. Entonces leemos aquí, mira de nuevo, dice, que cuando este procónsul, cuando él escuchó la palabra de Dios, llamó a Bernabé y a Saulo, deseando oír la palabra de Dios. Ahora, ¿qué hacía este supuesto mago? Noten lo que dice. Él no decía, bueno, ¿saben qué? Escúchenlo a él y si quieren volver, si están más interesados en mis enseñanzas, regresen. No, él se opuso a todo esto. Así es como queda claro que él era un falso profeta, una persona bajo la autoridad de Satanás. ¿Por qué? Porque se levanta en oposición a la palabra de Dios. Es interesante, piénsalo por un momento. Cuando vemos personas que no son de Dios, siempre están en contra de la palabra de Dios. Y así es como puedes descubrir a los falsos maestros. Ellos puede que tengan buenas intenciones, pero eso no hace que dejen de ser falsos maestros. Tú puedes tener buenas intenciones, puedes desear hacer lo correcto, pero si no estás comprometido con la palabra de Dios, fallarás en tu objetivo. No podrás caminar con Dios exitosamente y darle honor a Él. Entonces, ¿qué hizo Él? Bien, dos palabras griegas, las palabras istema y anti. Se levantó en contra. Es lo que dice la Biblia. Él se levantó en contra de ellos. ¿Y quién es este falso maestro, este falso profeta, este mago arraigado en idolatría para exaltarse a sí mismo? Bien, su nombre era Elimas. Y esta palabra Elimas, el mago, dice, porque esta es la traducción o interpretación de su nombre. Algunos eruditos, y yo paso a creer que ellos están en lo cierto, dicen que quizás este no era su nombre de nacimiento, sino un nombre que él se puso a sí mismo, que no era como decir Juan el Mago, sino que él era simplemente el Mago, y se hacía llamar así, buscando exaltarse a sí mismo por encima de otros que practicaban ese mismo engaño. Él era un hombre muy orgulloso, y es lo que esta frase nos indica, que su nombre significaba el Mago. Y vean otra cosa que él pretendía. Aquí se vuelve más claro todavía.

persona es un falso maestro, uno que está bajo la autoridad del enemigo. Y esto es exactamente lo que era este hombre. Él buscaba, podríamos decir, desviar a este hombre, al procónsul, de la fe. Verso 9. En el verso 9, esto se vuelve más interesante. Lo que quiero que veas es a Pablo, su discurso, y vamos a descubrir algo porque el texto será muy claro al respecto, que cuando Pablo habló, lo hizo bajo la autoridad del Espíritu Santo. Para la mayoría de la gente, siempre pensamos en Dios como alguien amable, cortés, que nunca juzga a nadie, siempre apoya a todos y siempre quiere que todos, bueno, si tú crees que eso es bueno, si así lo crees, está bien. Si todos nos amamos unos a otros, todo estará bien. Eso es satánico. Suena bien. Seamos de mente abierta. Afirmémonos los unos a los otros. Yo apruebo tus maneras y tú apruebas mis maneras. Y sintámonos bien los unos con los otros. Eso es satánico. No vemos a las personas que caminan bajo la autoridad de Dios comportándose de esa manera. Antes bien, todo lo contrario. Los hombres y mujeres de Dios hablan con de manera firme, hablan con autoridad y de manera precisa con respecto a cuál es el problema. Miremos el verso 9. Y noten que, para la mayoría de la gente, este no es el Pablo que ellos conocen o que piensan que conocen, pero es el Pablo de la Biblia. Y Saulo, aquel que también es conocido como Pablo, no lo dice así, pero esa es la implicación, que también es Pablo, dice aquí. Él estaba haciendo algo, dice aquí, siendo lleno del Espíritu Santo. ¿Lo ves? Siendo lleno del Espíritu Santo, fijó su mirada en él. Y este asunto es importante, esta frase, fijar la mirada, mirar intensamente. Ya hemos encontrado esta frase anteriormente en este libro. Es una palabra de discernimiento. Lo que la Biblia nos está diciendo es que Pablo estaba operando bajo la inspiración, el gobierno, el liderazgo y la dirección del Espíritu Santo. Y el Espíritu Santo lo hizo mirar fijamente. El Espíritu le dio discernimiento sobre lo que verdaderamente era este hombre, lo que realmente hacía y a quién, a fin de cuentas, pertenecía. Debemos recordar que las palabras de Pablo aquí no son simplemente sus palabras. Él las dijo, pero eran resultado del discernimiento que le dio el Espíritu Santo. Mira de nuevo. Y Pablo, o Saulo, que era también conocido como Pablo, lleno del Espíritu Santo. ¿Qué hace el Espíritu Santo? Trae orden a una situación. Él lo miró fijamente y le dijo, oh, y la implicación es que se refería a este hombre. Tú estás lleno de todo engaño. Imagina eso. Él no le dijo, perdona, amigo, quiero afirmarte, pero debo decirte algo. Hay un par de cosas con las que no estoy de acuerdo. Creo que hay algunas cositas que no estás viendo correctamente. Él no dijo nada parecido, ¿cierto? Él dijo, oh, tú que estás lleno de todo engaño. ¿Qué significa eso? Significa que un poquito de falsedad corrompe todo lo demás que alguien está diciendo. Eso lo destruye todo. Así que dice, tú que estás lleno de todo engaño y toda, y hay dos maneras de entender esta palabra. Es una palabra que puede significar perezoso. Y esto significa esto. Él puede que esté denunciando a ese hombre por usar la religión y esta falsa magia, por hacerse llamar profeta, todas esas cosas. Él puede ser que lo esté denunciando diciendo, ¿sabes qué? Estás usando estas cosas religiosas porque eres demasiado perezoso para trabajar. Puede ser una palabra relacionada con la pereza o podría simplemente ser una palabra que nos habla de maldad. Y cuando uno es perezoso, en el fondo es un ser malvado. Pero cuando una persona lo que quiere es vivir en rectitud, será una persona trabajadora, será diligente, no se agotará,
no se

0: cansará de hacer su labor. No. La obra lo animará, lo empoderará, lo entusiasmará para hacer más y más y más. Vemos aquí que dice, tú, que estás lleno de todo engaño y toda maldad, un hijo, escucha bien, un hijo del diablo. Él no usó la palabra Satanás aquí, aunque hablamos del mismo personaje, sino que usó la palabra diablo, porque esta palabra diablo en griego viene del concepto de ser diabólico, es decir, alguien que es muy sabio, inteligente, en la práctica del engaño. Él es un experto en engañar a las personas, sonando como alguien correcto, bueno y apropiado, cuando realmente es malvado, impío y procedente del foso del infierno. Entonces, hijo del diablo, y dice, enemigo de toda justicia. Estas son palabras fuertes. Imagínalo, decir públicamente, disculpe, Señor, usted está lleno de todo engaño. Usted está lleno de maldad. Usted es un hijo del diablo. Y no solo eso, sino que usted es enemigo de toda justicia. Y luego continúa para decir, básicamente, no cesarás, dice, tú no cesas de trastornar los caminos justos y correctos del Señor. Entonces, él le dice, tienes que parar, dejar de desviarnos de los caminos justos del Señor, porque eso es lo que él quería hacer, tomar el camino de la verdad y distorsionarlo. Eso es lo que siempre hace Satanás. A eso es a lo que el diablo se dedica, a desviarnos del camino correcto. Y aprendemos algo aquí. Siempre que exista una oportunidad para ejercer el ministerio, cuando alguien pueda ser tocado, cuando alguien pueda interesarse en la verdad de Dios, puedes asegurarte de que el enemigo se manifestará a sí mismo y buscará reclamar a aquel que le pertenece a él. Él no quiere que esta persona experimente la redención y la libertad, que pueda ser liberado de la autoridad del enemigo. Leamos ahora el versículo 11. Y ahora, he aquí, la mano del Señor está sobre ti. Esto es usualmente algo bueno, pero no en este caso. Lo que significa es que la autoridad de Dios está sobre ti, y debido a la condición en la que estás, es decir, lejos de Dios, en contra de su verdad, la mano del Señor es poder, y puede tener el poder de bendecir o el poder de maldecir. La mano del Señor está sobre ti, y tú quedarás ciego, y no podrás ver. Esto lo deja bien claro. Él no está hablando de ceguera espiritual. Él le está diciendo que él ya no será capaz de ver físicamente. ¿Cuál es el mensaje aquí? No es solo un castigo, nos dice algo más. Cuando somos desobedientes a Dios, habrán consecuencias físicas. No solo un castigo, sino una consecuencia física mayor. Cuando caminamos en sentido equivocado y dirigimos a otros en el sentido equivocado, habrá una maldición tangible colocada sobre tal persona. Si la persona es un creyente, será disciplinado. Si la persona no es creyente, será una maldición. Despierta. Esta información es importante. Dios es serio. Su verdad no puede negociarse. Y cuando se distorsiona, habrá un movimiento de la mano de Dios en tal situación. Así que, de nuevo, volvamos. La mano del Señor está sobre ti, y tú quedarás ciego, y no podrás ver. No podrás ver el sol. Eso tenía sentido porque existen grados de ceguera. Esto lo debes saber. Si ves a un ciego, puede que lo veas con un bastón, y aunque parcialmente tenga vista, oirás la expresión de que él es legalmente ciego. Eso significa que ha perdido su vista hasta cierto punto que no le permite funcionar normalmente. Quedó incapacitado porque ha perdido la mayor parte del sentido de la vista. Pero aquí está diciendo esto, que esta persona podría mirar totalmente de frente al sol y no experimentar la menor sensación. Puede que sienta en su piel el calor, pero no tendrá la menor percepción de ese rayo de sol en sus ojos. De eso es de lo que nos habla. Para alguien que no ha nacido ciego, o que no ha sido herido y perdido sus ojos, esto es extraño. Así que de inmediato le dice, y no verás el sol por un tiempo. Y de inmediato, ¿qué sucedió? Cayó sobre él. Tu Biblia puede que diga niebla, pero es la palabra tinieblas, en hebreo, afelá. Es una oscuridad, y luego dice otro sinónimo para oscuridad. Estas dos palabras están en griego y hacen un paralelo a lo que vimos en Egipto. Es un castigo y ellas producen, estos dos conceptos traen un gran miedo sobre la persona. ¿Qué se nos está comunicando aquí? Bien, si eres un buen estudiante de la Biblia, sabrás que existen solo dos lugares en los que todas las personas terminarán. Uno, una persona sabia, lo suficientemente sabia para recibir el mensaje del Evangelio y recibir el regalo de la salvación por la gracia de Dios, por medio de la fe y la salvación en el Mesías Yeshua, él o ella estarán en el reino de Dios. Pero las personas que rechazan ese mensaje serán arrojadas en las tinieblas de afuera, donde habrá el llanto, el crujir de dientes y la agonía. Esta expresión, este miedo, que está asociado con esta ceguera, nos conduce de regreso hacia el tiempo de la plaga de las tinieblas en Egipto. Fue una plaga aterradora, la más aterradora emocionalmente de todas las plagas. Mira de nuevo el texto. No verás el sol por un tiempo, e inmediatamente cayeron sobre él oscuridad y tinieblas. Y dice aquí, que caminaba alrededor buscando que alguien lo condujese de la mano. Es lo que dice literalmente. Alguien que lo guiara de la mano. ¿Qué más? Mira el verso 12. Entonces, viendo esto, ¿quién? El procónsul. Este hombre, Sergio Paulo. Entonces, viendo Sergio Paulo, aquí leemos que Paulo vio esto. Debo traducirlo correctamente. Y el procónsul, este hombre, viendo todo lo que ocurrió, ¿qué hizo? Dice que él creyó. Por esta razón, el juicio es muy importante. El juicio es una manifestación del poder de Dios. Y cuando el poder de Dios se manifiesta, ¿sabes qué? También la gloria, su gloria, se manifiesta. El juicio de Dios, muchos lo consideran como algo malo, pero no. Hablamos sobre el grande y asombroso día del Señor. Es un día de juicio. Pero debido a ese juicio, habrán personas que serán movidas al arrepentimiento. Y será como puedes leer en Zacarías capítulo 14. De aquellos que suban a Jerusalén en los últimos tiempos para hacer la guerra, habrá un remanente de ellos que quedará. Y de acuerdo con la tradición judía, y quiero enfatizar que es meramente una tradición, se salvarán porque se arrepentirán, aunque sucederá en ese último momento final. Entonces, el juicio de Dios es una manifestación de su gloria. ¿Y sabes qué más? El juicio de Dios producirá adoración. ¿Entiende eso? El juicio de Dios producirá adoración. ¿Por qué lo digo? Porque el juicio de Dios hará llegar el reino de Dios y uno de los aspectos principales del reino de Dios es una adoración perfecta, una adoración que solo tiene elementos que le agradan al Señor. Mira de nuevo el verso 12. Entonces, el procónsul, viendo lo que había sucedido, creyó y algo más. Él estaba asombrado. ¿Por qué está esta palabra aquí? Me dirás, bien, porque literalmente quedó asombrado y es obvio. Pero, ¿por qué se nos relata esto? Esta es la razón. Debido a que él había pasado tiempo con este mago, él había visto toda clase de trucos, todas sus ilusiones y toda su falsedad. Y él lo seguía, pero cuando escuchó, y la fe viene por el oír, cuando él escuchó la palabra de Dios, él se sintió atraído hacia ella. ¿Y sabes lo que eso nos dice sobre este hombre? Que él estaba en una búsqueda. Una de las cosas que enseño, si nos oyes con frecuencia, sabrás que es algo que he mencionado en el pasado. Una de las cosas que enseño normalmente tiene que ver simplemente con el hecho de que la gente, todo el mundo, conoce a Dios, pero la mayoría lo rechaza. Cuando digo que conocen a Dios, quiero decir que saben que Dios existe, que Dios se ha revelado a sí mismo a ellos, pero ellos simplemente han dicho que no, lo han rechazado. ¿Por qué? Los cielos y la tierra declaran la gloria de Dios, nos hablan de que existe un Creador, así que ellos no tienen excusa alguna. Este hombre sabía que Dios existe. Él estaba buscando a Dios y estaba consciente de que Dios es un Dios sobrenatural, pero cayó en manos de este falso profeta, desafortunadamente. Pero cuando se encontró con la verdadera palabra, quiso apartarse de todo aquello. Cuando vio el poder de Dios que se manifestó en oposición al falso poder de este mago, él se asombró. No leemos que él se hubiese asombrado de lo que hacía este hombre, Elimás. No dice eso, sino que nos dice algo diferente, que él estaba maravillado por el poder de Dios, por la doctrina del Señor. Y mire esa última frase, vamos a concluir con eso esta lección. Esa última frase, estaba maravillado por la doctrina del Señor. Lo que vemos aquí es un encuentro entre la palabra de Dios y el milagro de Dios. Te pregunto algo. Si alguien le dice a otra persona, ¿puedes ver? Y le responde, sí, te veo bien. Ahora quedará ciego por cierto tiempo. Y de inmediato, esa persona se vuelve tan ciega que puede girar el rostro hacia el sol y no percibir en lo más mínimo la presencia del sol. No sentir el efecto del sol visualmente con sus ojos. Eso es poder. Eso es cambio. Eso es algo que solo Dios puede hacer, nada más al pronunciar unas palabras. Y cuando este hombre escuchó la doctrina y el poder que viene con esa doctrina, ese es el punto aquí. Él quedó asombrado por el milagro y maravillado por la palabra. Es lo que dice la Escritura, por la doctrina del Señor. Todos los milagros, primero y principal, los milagros son como ayudas visuales de Dios para confirmar sus verdades que encontramos en la doctrina de Dios. Y este hombre lo entendió. Él era un individuo que fue capaz de percibir correctamente. ¿Y cuál fue el fundamento para ello? Él escuchó la voz de Dios. Fue capaz de discernir el poder de Dios del falso poder de este mago. ¿Por qué? Porque momentos antes escuchó la palabra de Dios. Y por esta razón, para terminar, por esta razón es muy importante que conozcamos la palabra de Dios. ¿Qué sabemos sobre esta iglesia en Antioquía? Las dos cosas que se nos indican son las siguientes. En esa congregación, primero y principal, habían profetas y maestros. Eso está enfatizado. Y al avanzar por estos 12 primeros versículos, descubrimos que había un énfasis en ¿qué? En la palabra de Dios, la enseñanza de la palabra de Dios, de modo que la gente podía oírla. ¿Y qué pasaba? Tenían una nueva perspectiva, veían las cosas de manera diferente. Tenían la habilidad de ejercitar el discernimiento y ser capaces de identificar aquello que viene del Señor. Eso es apenas la mitad de la batalla, porque puede que tú seas capaz de identificar aquello que viene del Señor. Pero, ¿sabes lo que realmente importa? Si logras aferrarte a ello, si respondes a ello, si te sometes a ello. Si lo haces, ¿sabes qué? Nadie jamás, nunca jamás, termina siendo infeliz, desagradado o se arrepiente de haber sido obediente a Dios. Pero todo el que se rebele contra Dios se sentirá terriblemente avergonzado y se arrepentirá grandemente. Pensemos en esto. Con frecuencia digo, y no creo que sea la mejor forma de decirlo, porque he dicho antes, vivirás eternamente con ese arrepentimiento, pero realmente no es así. Lo que quiero decir es que la consecuencia de tu rechazo será una consecuencia eterna, y como la misma palabra lo indica, eso es para siempre. Pero tú no tendrás remordimiento eterno porque Dios, lo hemos mencionado antes, Él enjugará toda lágrima. Cuando estemos en el reino, en la plenitud del reino, y Dios esté con nosotros, habitando con nosotros, y estemos adorándole a Él, conociéndonos como Dios nos conoce y conociendo nuestra nueva condición transformada para ser pueblo del reino, ya no habrán lágrimas, ya no habrá tristeza, ya no habrá remordimiento. ¿Qué será lo que habrá? Habrá un gozo que crecerá por siempre. Así es como debemos verlo. Cuando vemos la creación, la primera creación, vemos que continuamente se está expandiendo. Este mundo no se reduce, sino que este mundo se hace más y más grande. Se extiende más y más. Bien, este mundo será transformado en una nueva realidad. La Biblia dice que el primer cielo y la primera tierra pasarán, y que habrá un cielo nuevo y una tierra nueva, llamado la Nueva Jerusalén. Y me dirás, espera un segundo, la Nueva Jerusalén no se extenderá. Es un cubo, sabemos sus medidas exactas. Tiene forma de cubo, 12,000 de altura, 12,000 de anchura y 12,000 de profundidad. Y es verdad, pero esto es lo que debemos entender. Lo que siempre se está expandiendo no son sus dimensiones, sino el gozo, el poder, la satisfacción de la experiencia de adoración. Eso es lo que crece por siempre. Y lo más triste que podría ocurrir es que alguien se pierda de esa experiencia. Así que te reto a que seas una persona que lleva la palabra de Dios, entendiendo que hay una unción sobre esta palabra. Me dirás, ¿sabes? Cuando me acerco a alguien, no sé qué decirle. Es cierto, pero Dios te dará las palabras. Y a pesar de que pienses, bien, yo tropiezo bastante en torno a esto, mi lengua se enreda, no logro hablar bien, lo que digo no tiene sentido, ¿sabes qué? El Espíritu Santo usará eso. Verás, la gente quizás no escuche lo que estás diciendo literalmente, pero el Espíritu Santo puede tomar esas palabras y transformarlas exactamente en lo que esa persona necesita escuchar. Así que entiende algo. Encontrarás gente como Elimás, a quienes deberás hablarle con valentía y decirles lo que en realidad son. Y te toparás con individuos como Sergio Pablo, gente que está buscando de Dios. Sé una persona que comparte la verdad. Sé una persona que por medio del ayuno y la oración, habiendo sido iluminado por profetas y maestros, conoces la palabra de Dios para poderla compartir efectivamente por medio de la unción del Espíritu Santo. Y así verás cómo la gente es atraída a la verdad. Quedarán maravillados por lo que Dios está haciendo en medio de la predicación de su palabra. Bien, se terminó el tiempo. Hasta la próxima semana cuando nos encontremos nuevamente para estudiar la palabra de Dios. Hasta entonces, Shalom, desde Israel.
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1: Shalom, bienvenidos a Via Haftash Israel, una frase hebrea que significa amarás a Israel. Esperamos que se queden con nosotros durante los próximos 30 minutos, ya que nuestro maestro, el Dr. Baruch, nos compartirá una enseñanza expositiva de la Biblia. El Dr. Baruch es profesor titular del Instituto Zera Abraham, con sede en Israel. Aunque todos los cursos del instituto se imparten en hebreo, el Dr. Baruch se complace en compartir este video semanal en inglés con doblaje al español. 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
2: He mencionado muchísimas veces cuán importante es el concepto de la redención. Y vemos que la redención no solo tiene que ver con el pago de los pecados, ser redimido de la culpa de nuestra pecaminosidad, con el fin de hallar perdón y encontrar la vida eterna a través del poder de la redención eterna de Dios. La redención también es vista con respecto a la tierra, y esto es simplemente para recalcar la importancia de la tierra de Israel, en referencia a los propósitos de Dios con el fin de establecer su reino. Por lo tanto, las personas que dicen, oh, la tierra de Israel no es importante para Dios, ya no tiene la misma relevancia que antes, están tristemente equivocados. Vemos que, tanto en el pasado como en el futuro, Dios va a desarrollar sus propósitos de reino, y esos propósitos de reino involucran a la tierra de Israel. Tomen sus Biblias y vayan conmigo al libro de Rut, capítulo 4. Libro de Rut, capítulo 4. Vimos la semana pasada que surgió un Redentor. De hecho, es llamado el Redentor. Es decir, él es la persona que debió haber actuado y hacer lo que Booz eventualmente terminó haciendo. Pero este hombre no lo hizo porque, bueno, contaré la historia de nuevo. Se presentaron delante de los ancianos a las puertas de la ciudad. Y Booz le dijo, sabes, Noemí se encuentra en una situación extrema y por tanto está vendiendo su parcela de terreno, la cual pertenecía a su esposo, es decir, a nuestro hermano Elimelec. ¿Quieres tú comprarla, es decir, redimirla, para que quede dentro de la familia y que no se pierda a manos de algún extraño, de un miembro de otra tribu, sino que la herencia de Dios permanezca dentro del pueblo de Dios? Y él escuchó esto y dijo, lo haré si quiero hacerlo. Pero entonces Booz le dijo algo. Tienes que entender el acuerdo completo, porque hay una parte del trato que es muy importante. Y esa parte adicional involucra a Ruth. Él dice, en el momento en el que adquieras el terreno, también estarás adquiriendo a Ruth, con el fin de que te cases con ella, con el propósito de procrear un heredero para su difunto esposo. Entonces, el día en el que compres la tierra, también la estarás adquiriendo a ella con esa finalidad. Cuando este hombre oyó eso, ¿qué respondió? Bueno, mira conmigo el capítulo 4. Vamos a repasar lo que vimos la semana pasada. Leamos, por favor, el verso 6. Rut, capítulo 4, verso 6. Y el Redentor dijo, no puedo redimir, a menos de que destruya mi herencia. Tú redímela. Mi herencia, mi redención, hazla tú, porque yo no puedo redimir. ¿Por qué? Bueno, les conté la razón la semana pasada. Repitámoslo. La razón es que no había heredero al momento de este acuerdo, por lo que él pagaría el precio completo por la tierra. No pagaría el valor habitual, el cual sería calculado hasta el año del jubileo, cuando la tierra volvería a pertenecerle al heredero. Entonces, él pagaría el precio completo, cuando el precio normal con respecto al año de jubileo sería calculado con base en el tiempo desde que se concreta la redención. Si el año del jubileo, desde la fecha de la redención, es dentro de unos pocos años, El precio sería muy barato porque en esencia estás alquilando la tierra por un corto tiempo, mas no sería tuya para siempre. Pero lo que Booz propone es esto. Él dice, no, tú tienes que pagar el precio completo como si no existiera el año del jubileo, porque no hay heredero. Entonces tú pagas el precio completo y es lo correcto. Es el precio justo por la compra, tal como lo haríamos hoy, el valor normal, y entonces es tuya. Pero después de que pagues el precio completo, ¿qué pasará? Tendrás que casarte con Ruth. Tendrás que procrear un heredero, y cuando eso suceda, esa tierra por la que pagaste el precio completo le pertenecerá al heredero. Entonces, lo que estás haciendo es pagar muchísimo más dinero por una tierra que no podrás conservar, sino que regresarás, y tampoco se puede hacer el descuento del año del jubileo. Cuando el hombre escucha el acuerdo que Booz está proponiendo, responde, no se trata de que no quiera hacerlo, sino que él dice, no puedo hacerlo. Si yo hago este pacto, si yo me comprometo con esta transacción, ¿qué dice? Mira de nuevo el verso 6. Dice, a menos de que destruya mi propia herencia. Queriendo decir esto, miremoslo así. Si tú tienes una empresa y con el fin de comprar otra empresa, pones la tuya en riesgo, solicitas un préstamo y utilizas tu negocio como garantía, ¿y entonces qué pasa? Cuando compras esa otra empresa, lo haces pensando en que obtendrás una ganancia, pagarás tus deudas y al final tendrás dos empresas. ¿Pero qué pasa? Bueno, tú compras este segundo negocio, pero apenas lo compras, se convierte en el negocio de alguien más, de este hijo que tú vas a criar, pero no recibirás ninguno de los beneficios del negocio y tampoco podrás pagar la deuda, por lo que a fin de cuentas, terminas también perdiendo tu negocio original. Eso es lo que este individuo está diciendo. No lo puedo hacer. Pero aquí está la clave. No puede ser hecho en la carne. Pero Booz no está tomando decisiones basado en la carne. Vamos a ver que Booz toma sus decisiones basado en el hecho de que Dios le ha ordenado hacerlo así. Si Dios te ordena hacer algo, Él proveerá todo, todo lo que necesites para que puedas realizarlo. La obediencia a Dios nunca acarrea un efecto adverso de larga duración sobre una persona. Por el contrario, producirá un efecto de bendición sobre ti por la eternidad. Entonces, él dice, no puedo hacerlo. Tú redime mi herencia, porque yo no soy capaz de redimirla. Verso 7. Porque era la costumbre en este tiempo en Israel, con respecto a los asuntos de redención, con respecto a los pagos, que para que se certificara o se estableciera cualquier acuerdo con el fin de certificar un asunto, que los hombres se quitaran un zapato, se lo removieran y se lo entregaran a su compañero, para que el asunto quedara certificado en Israel. Entonces, en vez de estrechar las manos o una palmada en alto, lo que se acostumbraba era a quitarse un zapato y entregarlo como testimonio visible. No quedará lugar para malos entendidos. Es obvio. Cuando remueves tu zapato en público y lo entregas, y tu compañero lo toma, es como una certificación. Pero esto también se relaciona con lo que ha sucedido. Él se quitó el zapato, ¿y qué sería lo siguiente que debería pasar? Debido a su rechazo, Ruth podría venir y escupir en su rostro porque él no obedeció a Dios. Esto no se menciona aquí en este relato, pero lo aprendimos en Deuteronomio capítulo 25, verso 8. Y el Redentor le dijo a Booz, adquiérela tú, cómprala tú. Y se quitó su zapato, se removió su zapato. Verso 9. Y Booz le dijo a los ancianos y a todo el pueblo, ustedes son testigos hoy de que he adquirido todo lo que le pertenecía a Elimelec y todo lo que fue de Keilión y Mahlón de la mano de Noemí. Él dice, todo lo que pertenecía, yo lo compro. ¿Qué quiere decir con eso? Él está adquiriendo todos los derechos de cualquier cosa que ellos poseían. Ellos ya no están vivos, ellos no pueden oponerse, aunque tampoco querrían hacerlo. Él está diciendo, cualquiera sea el precio, yo lo pagaré por todo. Todos los comentaristas concuerdan que él está pagando una fuerte suma de dinero. No solo por la tierra, sino por todo lo que ellos pudieran haber poseído. Él dice, yo compro todo lo que le perteneció a ellos. Lo que he visto y lo que no he visto, yo lo compro todo. Él está pagando una fuerte suma y algo más. Encontramos en el verso 10, y también a Ruth, la moabita, la esposa de Mahlón. Y aquí tenemos algo de información, nunca lo habíamos visto. De hecho, en el versículo 1, de cierto modo, nos da la impresión de que Kelión era el esposo de Ruth, porque Orfa se menciona primero, y luego Ruth, y Mahlón se menciona primero, y luego Kelión. Pero aquí vemos que, por el contrario, era Mahlón quien era el esposo de Ruth. Leamos de nuevo el verso 10. Y también a Ruth, la moabita, la esposa de Mahlón, la estoy adquiriendo para mí como esposa, con un propósito, para restaurar el nombre del difunto sobre su heredad, para que el nombre del muerto no se borre de entre su pueblo y de la puerta de su lugar. Ustedes son todos testigos hoy. Entonces él dice, estoy pagando el precio completo por todo, por toda la herencia. Y al hacer esto, tomó también a Ruth como esposa con una finalidad. Y esta es procrear un heredero. ¿Y cuál sería el resultado? Bien, en el momento en el que ese niño nazca, se convertirá en el dueño legítimo de todo. Ahora, ¿cómo será esto posible? Él no estaba allí para brindar su aprobación a todo esto. Así que en el momento en el que él nace, ¿qué pasa? Él puede decir no. Su madre podría decirlo por él. Yo no estoy de acuerdo con esta compra. Y él recibe todo de vuelta. ¿Qué significa esto? Significa que vos estaría pagando una fuerte suma de dinero, pero al final, ¿qué obtendría por eso? Absolutamente nada. Nada más que el hecho de haber cumplido el mandamiento de Dios y haber sido de bendición para otros. Verás, él no pensaba en qué le causaría esto a su cuenta bancaria, o en qué impacto tendría ello sobre los libros de contabilidad de su empresa, o en cuál sería el estado financiero en el que se encontraría después de concretar este negocio. Él no pensaba en nada de eso. Él solo deseaba obedecer a Dios y hacerlo al máximo posible en esta situación. No dar el mínimo necesario, sino lo más posible. ¿Por qué? Porque él quería ser grande en el reino de Dios y no el más pequeño en el reino de Dios. Vos, y queda bien claro aquí, estaba ofreciendo lo mejor de sí. Y a eso es a lo que la obediencia a Dios nos conduce, a dar lo mejor de lo que tenemos, con el fin de ser de bendición para otros, porque entendemos que no podemos dar más que Dios, que Dios es generoso, que Él nos bendice, y justo de la misma manera como vos dices, sabes, tú, Ruth, tú serás bendecida por el Señor debido a lo que has hecho en tu vida. Él sabe que Dios también lo bendecirá a Él, tanto en esta era como por encima de todo, en la era venidera. Bien, miremos ahora el verso 11. Y todas las personas que se encontraban a la puerta, los ancianos y los testigos, dijeron, que el Señor le dé a esta mujer que viene a formar parte de tu casa, que Él permita que ella sea como Raquel y Lea, quienes edificaron, ambas dos, edificaron la casa de Israel. Detente por un momento. ¿Comprendes el significado de esta frase? Los ancianos, los testigos, quienes oyeron esto, quienes entendieron la importancia de la generosidad, la obediencia de Boaz, hablaron y dijeron, el Señor le dará a esta mujer que viene a formar parte de tu casa, que Él la haga como Raquel y Lea. Estas eran las dos esposas de Jacob. También él tuvo hijos con dos de sus sirvientas, pero ellas estaban bajo la autoridad de estas dos mujeres. Y lo que vemos aquí es que estas dos mujeres, Raquel y Lea, edificaron la casa de Israel. Y dice aquí, que significa que tú seas ilustre en Efrata. ¿Qué es Efrata? Otro nombre para Belén. Y que seas de renombre en la casa de Bethlehem, o sea, en Belén. ¿Qué significa esto? Están diciendo que este hombre sea famoso en la ciudad de Belén, que su nombre sea recordado y sea famoso en Belén. ¿De quién estamos hablando? Algunos dirán que de vos, otros dirán que se habla del niño que nacerá. Leamos ahora el verso 12. Y acontecerá, o que acontezca, que tu casa sea como la casa de Fares, a quien Tamar dio a luz con Judá, por la descendencia que el Señor te dará a ti, a través de esta joven mujer. Bien, ¿qué está haciendo la Escritura? Está buscando enfatizar esta Escritura por medio de otra. ¿Recuerdan que les mencioné a Tamar? Tamar era la esposa del hijo de Judá, un hombre llamado Er. Er era un hombre muy perverso, y por tanto Dios lo mató. Bueno, Judá, obediente a la ley que luego quedó registrada en Deuteronomio 25, le dice a su siguiente hijo, Onán, tú tienes que casarte con ella y procrear un heredero. ¿Qué sucedió? Él no cumplió con su parte, sino que hizo algo muy despreciable. Y por tanto Dios también lo mató. Bien, ahora el siguiente hijo, Sela, él debió ser el tercero en casarse con Tamar. Pero Judá sintió que quizás algo andaba mal con Tamar. Y no obedeció lo que decía la palabra de Dios, por lo que actuó injustamente en este asunto. No entraremos en detalles, pero Tamar logró a través de un pariente, su suegro, concebir un heredero. ¿Y qué dijo Judá? Ella es más justa que yo. ¿Por qué? Porque ella estaba preocupada, así como lo estaba Boaz, así como lo estaba Ruth, en que ese nombre no fuese cortado de la casa de Israel. Así que ahora, en el capítulo 4 de Ruth, se enfatiza a Tamar, esta mujer, y su acto de fidelidad y de obediencia a la palabra de Dios, con el fin de que lo mismo que Boaz buscaba que se cumpliera, también ella quería que se cumpliera. Este mandamiento del Yibum es lo que está siendo enfatizado. Miremos de nuevo el verso 12. Y que tu casa sea como la casa de Fares, a quien dio a luz Tamar con Judá, por la descendencia que el Señor te dé a ti de esa joven de la misma familia. Verso 13. Y Boaz tomó a Ruth, y esta mujer le fue dada, y se convirtió en su esposa, y él se llegó a ella, y el Señor le dio a ella Gerayón, que significa un embarazo o concepción, y ella dio a luz un hijo. ¿Qué sucede? Dios se está moviendo en esta situación. Este que no tenía herederos había muerto, y hablo de Mahlón. No tenía herederos. Su nombre, por tanto, sería cortado. Pero gracias a Boaz, él quiso hacerlo. Él fue obediente. Recuerden a este otro Poloni Almoni. Este fulano de tal se negó y dijo, no puedo pagar lo que me cuesta obedecer a Dios. Nunca digas tú algo así, que no puedes pagar lo que te cuesta obedecer a Dios. Eso es infidelidad, es desobediencia. No hay excusa para no hacer lo que Dios te ha llamado a hacer y hacerlo de manera abundante, con gracia, tal como lo hizo Boaz. Y de Boaz aún se habla hoy en día. Gracias a esa acción, Boaz tuvo el privilegio, y lo veremos la semana que viene, tuvo el honor de entrar a formar parte de una genealogía sumamente importante. ¿Qué genealogía? Hablamos de la genealogía del Mesías. Pero antes de llegar allí, leamos de nuevo el versículo 13. Y Boaz tomó a Ruth, quien se convirtió en su esposa, y él se llegó a ella, y el Señor le dio a ella la concepción, un embarazo, y dio a luz un hijo. Verso 14. Y las mujeres le decían a Noemí, que le decían, bendito es el Señor, quien no hizo que te faltase un redentor en este día. Y lo que están diciendo es, el Señor es fiel. Él no cortó tu esperanza. Él no dejó de ser fiel a pesar de tu desobediencia. Pero Ruth, esta joven mujer gentil, ella escuchó sobre el Dios de Israel y respondió, se aferró a la obediencia a la palabra de Dios, y ahora, ¿qué pasará? La redención ha llegado a esta familia, y esa redención, como lo veremos la semana que viene, se difundirá por medio de todo el mundo, potencialmente, porque todo esto tiene implicaciones mesiánicas. Mire de nuevo el verso 14. Y las mujeres le dijeron a Noemí, bendito sea el Señor, quien no ha detenido, quien no permitió que te faltase esta redención hoy. Él será recordado, su nombre será recordado en Israel. ¿Qué nombre? Bueno, en una explicación, es este hijo que Ruth dio a luz. Pero hay algo más allá. Esto también es un adelanto de la próxima generación, y la siguiente, y la siguiente, hasta que lleguemos a la casa de David. Y la casa de David nos debe traer a la mente al Mesías. Estamos lidiando aquí con algo muy importante. Mira, por favor, que su nombre será recordado en Israel. Verso 15. Y sucederá que él será para ti. Ahora, se habla de este niño que nació, pero al mismo tiempo se habla del Mesías que viene posteriormente a este hecho. Que este será para ti, y me encanta esto, Lei Meshi Nefesh, un restaurador para tu alma, y también será sustento en tu vejez. Porque dice aquí, tu nuera, a quien amas, ha dado a luz, le ha dado a luz a él. O sea, todo esto está sucediendo gracias a Ruth. ¿Qué hizo Ruth? Ella encontró una familia judía. Aun cuando ellos no estaban viviendo correctamente en obediencia a la palabra de Dios, no vivían en fidelidad, ¿qué vemos? Solo viendo un pequeño espectro de su actividad, que conocían al Dios de Israel y vivían como una familia judía en la tierra de Moab, Ruth fue capaz de aprender que existe un Dios en Israel. Y fue capaz de aprender lo suficiente sobre Dios para decir, yo quiero que Él sea mi Dios. Y ella dice, tu pueblo es mi pueblo. Y por tanto se fue a la tierra de Judá, es decir, a Israel. Y empezó a aplicar la palabra de Dios a su vida. Y puesto que ella hizo algo que parece tan insignificante, tan simple, tan falto de importancia como salir al campo como una mujer pobre, ella fue allí y empezó a recolectar mientras los demás la ignoraban, la dejaban, y pudo recibir la bondad, la caridad de un individuo, Boaz, con la que ella encontró sustento para su cuerpo. Pero Dios es muy bueno y se movió, debido a su obediencia, con el fin de otorgarle sustento para su alma, y no solo por una temporada, sino, como lo vemos, por la eternidad. Mire de nuevo el verso 15. Porque este será para ti restaurador de tu alma y sustento para tu vejez. Y puesto que tu nuera, a quien amas, lo ha dado a luz, ella es de más valor para ti que siete hijos. Esto ciertamente eleva a las mujeres. ¿No es así? Ella es mejor que siete hijos. Y por eso estos individuos que dicen que la Biblia es sexista, que la Biblia humilla a las mujeres, no saben lo que están diciendo. Ellos no han leído las Escrituras con entendimiento, si es que lo han hecho alguna vez. La palabra de Dios en este pasaje, ¿a quién coloca al frente? A las mujeres. Mencioné para ustedes que esta escritura se trata absolutamente de la redención. La redención es uno de los conceptos más fundamentales e importantes en toda la Biblia. El Mesías, Él es nuestro Redentor. Y por la redención podemos experimentar el reino de Dios, el perdón de los pecados, la vida eterna. Y podemos ser traídos a la casa de Dios, es decir, a su reino, habitar con Él íntimamente, por siempre, gracias a la redención. ¿Y cómo ha sido posible todo esto? Todo fue posible gracias a dos mujeres, Noemí y también Ruth. Ellas empezaron lentamente por parte de Noemí, pero rápidamente por parte de Ruth, empezaron a obedecer la palabra de Dios y fueron conducidas hacia el hombre de Dios. Fueron puestas en contacto con Boaz. Ellas no lo planificaron, no lo orquestaron, simplemente estaban obedeciendo humildemente a Dios y Dios fue quien orquestó todo esto para que Ruth pudiera llegar a la era, al campo de Boaz. Y ya conocen el resto de la historia. Boaz, este hombre obediente, lo diré de otro modo, este hombre fiel, y lo diré de otro modo, este hombre que confiaba en Dios. Él no pensaba en sus posesiones materiales, pero usó sus posesiones materiales, su riqueza, con el fin de bendecir a otros, con el fin de que la voluntad de Dios se realizara y cumpliera en sus vidas. Y Dios tomó eso y lo expandió de modo tal que fuese una bendición, potencialmente, para todas las familias de la tierra. Lo que vemos aquí es a Boaz y a Ruth, a esta familia, activada, capacitada, para que el plan de Dios pudiera cumplirse, para que se hiciera realidad. Una vez más, ellos superaron la desobediencia de Elimelech. Entonces vemos aquí, esta nuera, a quien tú amas, ha dado a luz para él, o sea, para el difunto, y ella es mejor para ti que siete hijos. Y Noemí tomó a este niño e hizo algo. Dice aquí que lo colocó en su pecho y se convirtió para él en Omenet. ¿En qué se convirtió Noemí para este niño que ha nacido? ¿Qué significa Omenet y por qué se nos comunica eso en este punto de la escritura? Bueno, eso es exactamente lo que estudiaremos la semana que viene, cuando concluyamos nuestro estudio del libro de Ruth. Y vamos a ver las implicaciones significativas que tiene este libro con respecto a la persona y a la obra del Mesías Yeshua. El libro de Ruth, tan impactante, tan significativo para que entendamos la verdad de Dios. Cierro con esto hasta la semana que viene. Dios les bendiga.
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0: One of the most important doctrines found.
1: Una de las doctrinas más importantes que se encuentran en la Biblia, y ten la seguridad de que se encuentra allí, es el nacimiento virginal. Si quieres experimentar la redención, necesitas afirmar, necesitas creer que el Mesías entró a este mundo a través de una mujer virgen. ¿Por qué eso es tan importante? Porque el nacimiento virginal está directamente relacionado con su divinidad. Si alguien niega el nacimiento virginal, lo que está negando es la divinidad del Mesías. Y si niegas la identidad del Mesías como Hijo de Dios, no has creído en el Mesías de la Biblia. Y si no has creído en el Mesías de la Biblia, no eres salvo. No has experimentado la redención. El nacimiento virginal es fundamental. Lo que haremos en este estudio será mirar algunos versos de la Escritura que nos enseñan sobre el nacimiento virginal, de modo que podamos entenderlo, creerlo y compartir este maravilloso evento con los demás, porque es el nacimiento virginal el que nos afirma que Dios ha visitado a su pueblo, que Dios mismo tomó carne humana, demostrando tanta humildad para venir a este mundo, habitar entre nosotros como uno más, con el fin de que Él, y solo Él, completase la obra de redención. Hay una famosa profecía en el libro de Isaías, capítulo 7, de la que hablaremos en un momento. Pero antes de hacerlo, quisiera empezar con otra promesa. Y esa promesa es una de juicio en la Escritura. Toma tu Biblia y ve conmigo al libro de Jeremías, capítulo 22. La mayoría de la gente no conoce que existe una profecía de máxima importancia en este libro que tiene que ver con un hombre cuyo nombre era Jehoiachim o Joacim. Él tenía un hermano con un nombre parecido, pero de quien hablaremos aquí es del hombre llamado Jehoiachim. Y cuando vemos en las Escrituras, bien sea que hablemos del segundo libro de Reyes o del segundo de Crónicas, o aquí en Jeremías, aprendemos que Joacim era un rey perverso e infiel. Por lo tanto, hay una profecía en su contra. Esta profecía en su contra tiene implicaciones muy importantes. Vayan conmigo, como les dije, a Jeremías 22 y solamente quiero leer un versículo, el último verso del capítulo 22. Entendamos que el verso anterior, el 22,

a este hombre y hablamos sobre Jehoyakim, regístralo como sin hijos. Él no tendrá ningún hijo, noten lo que dice, ningún hijo que tenga éxito en sus días, porque no habrá ninguno que tenga éxito entre sus descendientes. Recuerden que él será registrado como sin hijos. No habrá nadie de entre sus descendientes, o sea, ningún heredero natural, que se siente sobre el trono de David o que reine nunca jamás en Judá. ¿Entiendes cuán devastador es esta declaración? Que no existirá un hijo suyo que se siente sobre el trono de David. ¿Cuál es la implicación de esto? Que la promesa mesiánica se destruye. No puede haber en lo natural Mesías alguno. ¿Por qué? Porque Joacim era un hombre perverso, pero descendiente de ese linaje, de la casa de David, de ese linaje real. Pero ahora se nos dice que ninguno de sus hijos podrá sentarse sobre el trono de David. Ninguno de ellos tendrá éxito reinando en Judá. Esto es desastroso. Esto destruye la esperanza mesiánica. Pero, con Dios, ¿qué hemos aprendido? Que con Dios todas las cosas son posibles. Y por lo tanto, vamos a ver que legalmente, y qué importante es lo precisa que resulta la palabra de Dios. Legalmente, uno es descendiente de acuerdo con su linaje. ¿Qué hizo Dios? Él usó ese linaje, pero él no es un heredero biológico. ¿Por qué? Porque este fue concebido por el Espíritu Santo. Esto es lo que importa. Y es solo porque el Mesías fue concebido por el Espíritu Santo, y de nuevo, el Mesías es el eterno Hijo de Dios. Jamás hubo un tiempo en el que el Mesías no existiera. El Espíritu Santo, y de nuevo, el Mesías es el eterno Hijo de Dios. Jamás hubo un tiempo en el que el Mesías no existiera. No estoy hablando sobre el origen del Mesías, porque Él no tiene principio. Él es Dios. Él es eterno. Él no fue creado. El Mesías no tiene fecha de inicio porque es eterno. De lo que hablamos es de su encarnación, de cómo el Dios eterno entró a este mundo de manera única, en carne humana, con un objetivo que es cumplir la obra de redención. Y lo que tenemos aquí en Jeremías 22:30 es una profecía que dice que en lo físico, en lo natural, ningún heredero natural de este hombre llegará a ser rey. Tendrá éxito sobre el trono de David, reinando sobre Judá. Ninguno. Como dije, Dios es capaz de hacer cualquier cosa. ¿Y cómo hará esto? Bien, ahora sí vayamos a la escritura que aludí en Isaías. Abran sus Biblias en Isaías capítulo 7, libro de Isaías capítulo 7. Es fundamental que veamos el contexto para entender correctamente este pasaje de las escrituras. Isaías capítulo 7, y vayan conmigo por favor a un verso muy importante. Leamos desde el versículo 10. Dios está hablando por medio de Isaías. ¿Con quién? También con un rey perverso llamado Acaz. Y Dios quería decirle, yo puedo hacer cualquier cosa. Y con el fin de que tú creas que yo todo lo puedo, le dijo, puedes pedirme una señal. Una señal arriba en los cielos o abajo en la tierra, lo que sea. Y yo lo haré para demostrarte que soy todopoderoso. Cuando lees aquí, encontrarás que Acaz no pidió una señal. ¿Por qué? Él no quería conocer al Dios omnipotente y eterno. ¿Por qué? Porque él no estaba interesado en servir a Dios. Así que él no pidió señal de Dios. Dijo, avanzando al verso 12, Acaz dijo, no pediré y no probaré al Señor, pero no lo estaría probando, pues Dios mismo le dijo, hazlo para poder revelar.

0: postrarme ante ti. Verso 13. Y él respondió, oíd por favor, oh casa de David. ¿Por qué casa de David? Está hablando del pacto davídico, de esa promesa. La casa de David es una casa real, una casa regia. Dice aquí, básicamente, no hay nada demasiado pequeño o demasiado grande. Dice aquí, confíen en mí. En otras palabras, verso 14. Por tanto, el Señor se dará a sí mismo a ustedes como señal. Muy interesante lo que dice literalmente. Lahen iten Adonai, hu lahen ot. Por tanto, el Señor dará él, es decir, a sí mismo, a ustedes como señal. Yo englobaría en un círculo esa palabra, señal. Es la palabra hebrea ot. ¿Por qué? Un ot es una señal milagrosa que Dios y solo Dios puede hacer. Él la hace de forma directa, sin asistencia humana y sin espacio para dudas. Ese es el contexto para entender el nacimiento virginal. Es algo milagroso que solo Dios es capaz de hacer. Sigamos leyendo. He aquí, ha alma. Este es un término hebreo que significa una virgen, pero como veremos en un momento, se trata de una virgen verificada. La virgen concebirá y dará a luz un hijo, y llamarán su nombre Emmanuel, con nosotros, Dios. Esto también habla de la divinidad del Mesías, este nombre, con nosotros, Dios. El término con es un término redentivo, así que estamos hablando de Dios entrando en la humanidad para que el hombre pueda unirse con Dios y ser restaurado. ¿Por medio de qué? Por medio de la redención. Pero de nuevo, es muy importante que veas que esto es algo milagroso, que Dios está dando una señal. Si este término que en hebreo es alma significara nada más una joven que concibe, pues eso es algo normal y pasa todo el tiempo. Pero aquí tenemos una joven con una característica muy especial. Quiero que veamos bíblicamente que la palabra alma se refiere a una virgen certificada, una que ha sido verificada como tal. ¿Qué debemos hacer entonces? Vayamos juntos al libro de Génesis. Libro de Génesis, capítulo 24. El libro de Génesis, capítulo 24. El verso que quiero que vean es el 16, en este 24 capítulo de Génesis. Aquí, Rivka, o Rebeca, está siendo descrita. Recuerden la situación. Eliezer ha llegado de una tierra lejana, está buscando esposa para su amo Yitzhak, o Isaac, y quiere que Dios actúe y se mueva de una manera única, revelándole quién es la mujer para su amo. Eliezer le diría a la candidata, ¿puedes darme de beber? Y ella tenía que responderle, sí, te daré de beber y también le daré agua a tus camellos. Noten lo que se dice sobre ella. El verso en cuestión es el verso 16. Génesis 24, 16 dice, y la joven mujer, esta es la palabra Nahara, que simplemente significa una joven mujer, era de buena apariencia, literalmente era de muy buena apariencia. Y noten la siguiente palabra, Betulá. Algunos dirán que esto significa virgen y es correcto, significa virgen, pero una virgen de quien se asume que es virgen. ¿Por qué lo digo? Mira lo que dice la escritura. Una virgen y luego tenemos la frase, Ishlo yeda a, que a varón no ha conocido. Entonces, si el término virgen Betulá significa una virgen absoluta, ¿por qué necesitaríamos esta frase Ish lo yeda a, que a varón no ha conocido? Lo interesante es que cuando Eliezer llega donde la familia de Rivka y les relata lo acontecido, hace un cambio. ¿Dónde lo vemos? Pues si te fijas en este mismo capítulo, pero un poco más adelante, cuando él habla, noten lo que dice la escritura. Me refiero al verso 43. Génesis 24, versículo 43. He aquí, Yo estaba de pie en el pozo de agua cuando vino una alma. Ella llegó a sacar agua y le dije, dame, por favor, un poco de agua de tu cántaro. Esto es lo que Eliezer está relatando, contando lo que ocurrió. Cuando él llegó a ese pozo y vio a Rivka, la primera vez que se menciona en el texto es descrita como una betulá, que nunca había conocido varón. Pero cuando se cuenta de nuevo la historia, hay un cambio. En vez de la palabra betulá, tenemos el término hebreo alma, que significa una mujer que ha sido verificada como virgen. ¿Cómo lo sabemos? Pues vayamos a otro pasaje de la Escritura. Leamos juntos en Deuteronomio, libro de Deuteronomio, capítulo 22. Una vez más, Deuteronomio 22, iniciando desde el verso 13. Dice aquí, habla sobre un hombre que acaba de casarse y dice, cuando alguno tomare mujer, y después de haberse llegado a ella, en referencia a haber consumado la relación sexual, ¿qué pasa? La aborreciere, ¿por qué? Verso 14, y le atribuyere faltas vergonzosas, él la acusa de haber realizado faltas vergonzosas, y trajera sobre ella un mal nombre, y dijera, esta mujer que he tomado, me llegué a ella, hablando sobre este encuentro íntimo, pero no la encontré, betulim, no la encontré que fuera virgen. Y utiliza el término betulim, que es como el que mencionamos antes, betulá. Bien, ¿qué implica esto? Betulá es una mujer de la que se asume que es virgen, pero noten lo que pasa. Verso 15. Pero su padre, el padre de esta joven, la tomará junto a su madre y ellos traerán, noten lo que dice, Betulei Hanaara. Esto significa las señales de su virginidad ante los ancianos de la ciudad en la puerta. Verso 16. Y el padre de la joven le dirá a los ancianos, mi hija he dado a este hombre por esposa, pero él la ha aborrecido. Verso 17. Y he aquí, él la ha acusado de actos vergonzosos, diciéndome que no la ha hallado betulim, que se descubrió que ella no era virgen. Pero aquí están, ¿qué? Aquí están las señales de su virginidad. Y él extenderá las vestiduras delante de los ancianos de la ciudad. ¿Qué es todo esto? Bueno, una betulá es una mujer de quien se asume que es virgen, pero un alma es una mujer de quien se ha atestiguado, se ha certificado y existe una prueba. No voy a entrar en detalles sobre cómo se hace, pueden investigar por su propia cuenta, pero existe un procedimiento mediante el cual se verifica si una mujer es virgen. Y ellos tenían unas vestiduras que probaban y certificaban el hecho de que ella, en efecto, era virgen. Muy importante entonces lo que dice en Isaías capítulo 7, que la virgen concebirá y dará a luz. Esto confirma que es una mujer que ciertamente es una virgen, verificada, certificada. Y por esto podemos estar seguros y creer en lo que dice la palabra de Dios. Y la razón por la que esto es tan importante es la siguiente. Recuerden la profecía de Jeremías. La profecía de Jeremías, en el capítulo 22, verso 30, dice que ningún descendiente natural de Joacim podrá ser el Mesías. No podrá sentarse sobre el trono de David. Entonces, ¿qué hizo Dios? Él se movió milagrosamente. Él causó que un hombre de ese linaje, ¿de quién hablamos? Hablamos de José. Pero José, siendo del linaje del rey, él no proveyó de sí mismo esa simiente masculina para que Yeshua naciese, para que él fuese concebido. ¿Qué ocurrió? Él se comprometió con Miriam, es decir, María, y ya que estaban legalmente casados, cualquier hijo que tuviese su esposa bajo un pacto de matrimonio, serían considerados suyos, serían considerados del mismo linaje. Pero eso es solo en el plano legal. Biológicamente, José no es el padre, solo es el padre en lo legal. Eso hace que el Mesías Yeshua, Jesucristo, sea candidato para ser el Mesías, pero él no es un descendiente físico de José. Él es un descendiente legal de José, lo que implica que es de la casa de David legalmente. Eso le da el derecho a ser el rey. Pero biológicamente, sabemos que Miriam concibió no por la simiente humana de José, sino por medio del Espíritu Santo. ¿Alguien comprende a ciencia cierta cómo esto pudo ser? No, fue un milagro, algo sobrenatural. El Espíritu Santo vino sobre Miriam, es decir, María, y causó que concibiera, y aquel que estaba dentro de ella era el Hijo de Dios, el eterno Hijo de Dios. Esto es lo que nos dice la Escritura en cuanto al nacimiento del Mesías. Y de nuevo, es tan vital que aceptemos esto. Es solamente mediante el nacimiento virginal que podemos tener un verdadero Mesías, uno que cumple todas las profecías. Y una de esas profecías, que es Jeremías 22:30, también puede aplicar aquí. Por esto es que una virgen debía concebir. Por esto es que ella debía estar desposada. Y por cierto, legalmente en el judaísmo, cuando tú estás desposado, normalmente diríamos comprometido, se considera que estás legalmente casado. Mas si no quieres casarte, si no quieres completar el matrimonio, igualmente deberías proveer un certificado de divorcio. ¿Por qué? Porque una vez que alguien se ha comprometido, se entiende que esa relación legalmente se ha establecido. Y todos los hijos, ahora José, dice en la Escritura que él tomó a Miriam para sí, es decir, él prosiguió con la segunda parte de la ceremonia de bodas. Primero está el compromiso y luego viene la toma bajo la jupa. Él hizo eso, pero nunca la conoció. Ella siguió siendo virgen hasta después del nacimiento de Yeshua. Todo esto queda atestiguado en las Escrituras. ¿Por qué? Porque era necesario para cumplir la palabra de Dios que el Mesías naciera de una virgen. Y de nuevo, lo dije al inicio y concluiré con esto mismo. Si alguien rechaza el nacimiento virginal, esa persona está negando la identidad bíblica del Mesías. Y si niegas que Él es el Hijo de Dios, no podrás ser salvo. Tienes que entender que el Mesías es totalmente hombre y totalmente Dios. ¿Qué entiendes quién es Él? No puedes aceptar a alguien si no le conoces correctamente, y por esto es que el nacimiento virginal es tan importante. En conclusión, ¿debemos creer en el nacimiento virginal? Sí, debemos hacerlo, y es obligatorio para poder conocer al Mesías. Si rechazas el nacimiento virginal, estás rechazando a Yeshua, estás rechazando el Evangelio. No has creído en el bíblico Hijo de Dios. ¿Y qué dice la Escritura? Bien, en Primera de Juan, leemos en la palabra, les escribo a ustedes para que crean en el nombre del Hijo de Dios. Ese término Hijo de Dios está directamente relacionado con su divinidad. Y es solo cuando crees en el nombre de Yeshua, Jesús, como el Hijo de Dios, que sabrás que tienes vida eterna. Si rechazas la divinidad del Mesías y rechazas el nacimiento virginal, estás rechazando el Evangelio. Concluiré simplemente diciendo que el nacimiento virginal es esencial, esencial para la salvación. Cierro con esto hasta nuestro siguiente estudio de las doctrinas de las Escrituras. Que Dios les bendiga.
1: May God bless you.
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2: Shalom y bienvenidos a Vía Haftag Israel, una frase hebrea que significa amarás a Israel. Esperamos que se queden con nosotros durante los próximos 30 minutos, ya que nuestro maestro, el Dr. Baruch, nos compartirá una enseñanza expositiva de la Biblia. 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Aunque todos los cursos en el instituto se imparten en hebreo, el Dr. Baruch se complace en compartir esta enseñanza en inglés con doblaje al español. 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
4: El orgullo puede manifestarse de muchas formas diferentes. Por ejemplo, cuando la gente piensa en el orgullo, usualmente imagina a alguien que es arrogante, egoísta, alguien que siempre quiere hacer todo a su manera. Otra forma de orgullo es cuando alguien se muestra altamente inseguro. Por ejemplo, si a esa persona se le invita a liderar un grupo, involucrarse en un ministerio o hacer cualquier cosa para Dios, ellos, aunque están deseando hacerlo, se sienten preocupados, tienen miedo. ¿Qué tal si no lo hago bien? ¿Y si no tengo éxito? ¿Qué pensará la gente de mí? Así que debido a ese miedo, optan por no hacer nada. Y ese temor al fracaso tiene su origen en una especie de orgullo inverso. Existe un tercer tipo de orgullo, y es esta clase la más relevante para nuestro estudio de hoy. Se trata de las personas que creen que siempre tienen la razón. Puede que de verdad tengan el deseo de ayudar a alguien. Quizás no sean egoístas. Puede que tengan las mejores motivaciones para bendecir a los demás, pero están totalmente seguros de que su manera es la única manera y son demasiado tercos para hacer cambios, porque realmente creen que solo ellos saben lo que mejor conviene. Hoy estaremos hablando sobre los discípulos. Y en este pasaje de las Escrituras vamos a ver que los discípulos manifiestan esa tercera forma de orgullo. Ellos creían que sabían más que el Mesías. ¿Quién es el Mesías? Es el Hijo de Dios. Es el Creador. De acuerdo a Colosenses 1, Él es el Creador de todas las cosas y todas las cosas se mantienen unidas por Él. Es una actitud extremadamente orgullosa pensar que sabemos más que Dios. Vamos a ver de manera innegable que estos discípulos no estaban confiando en el Mesías. Así que te pregunto, ¿eres alguien que demuestra confianza en el Mesías? Y si es así, ¿cómo lo haces? Al confiar no en tu propia perspectiva, sino realmente en su palabra, en lo que Él dijo, y crean esto, la palabra de Dios, toda la palabra de Dios, desde el libro de Génesis hasta el libro de Apocalipsis, es perfecta revelación de Dios. No importa en qué época de la historia vivamos, si vivimos hace 1,000 años o si vivimos en el presente, esta verdad es exactamente eso, la verdad de Dios. Una persona que sea sabia y humilde, aplicará esa verdad a su vida y practicará lo que la Escritura nos ordena. Pienso, por ejemplo, en Moisés. La Escritura dice que Moisés era el hombre más humilde sobre la faz de la tierra, y por eso él fue el siervo de Dios. Saquen sus Biblias y vayan conmigo al libro de Mateo, capítulo 14. Evangelio según Mateo, capítulo 14. Vamos a continuar donde lo dejamos la semana pasada. Espero que recuerden que estábamos hablando sobre Juan el Bautista. Que Juan, recordamos que debido a su fidelidad a la ley de Dios, debido a su compromiso con el pacto de matrimonio, Juan fue ejecutado, fue decapitado. Y vimos al final de nuestro estudio que sus discípulos lo sepultaron y Yeshua escuchó sobre lo sucedido. Así que, de nuevo, leamos Mateo 14, versículo 13. Y Yeshua, habiendo escuchado, se apartó de allí en una barca. Y presten atención, mucha atención, quiero traducir esto con mucho cuidado. Dice que se retiró hacia un desierto, no hacia un lugar desierto a pesar de que lo era. Pero la palabra usada aquí para describir este lugar es un desierto. A veces esta misma palabra se traduce como yermo, lo que significa es un lugar muy árido, que está totalmente vacío y que no hay nada allí. No es un lugar que albergue vida. Es la misma palabra, por supuesto, esto está en griego, pero es la misma palabra utilizada para cuando los hijos de Israel, debido a su falta de fe, debido a que no aplicaron las instrucciones de Dios, debido a eso, ¿qué pasó? No pudieron entrar a la tierra prometida, no recibieron esas promesas, no experimentaron la buena tierra. Quedaron atrapados en ese desierto, esa aridez, ese lugar vacío y desolado por 40 años, hasta que esa generación desobediente y sin fe pereció. Esto es lo que sucede cuando confiamos en nuestro propio entendimiento. Cuando pensamos que nuestra perspectiva es la única perspectiva correcta, en vez de escuchar y obedecer a Dios. Como dije, vamos a ver que los discípulos no se dieron cuenta, no demostraron, no manifestaron con sus palabras o acciones su fe en su amo, el mismísimo Hijo de Dios, el ungido, el Mesías Yeshua, Jesucristo. Él se retira, se sube a una barca y dice que él llega a este desierto. Y luego dice que estaba solo. Y cuando las multitudes lo oyeron, lo siguieron. Estas multitudes, una vez más lo recalco, está en plural. Eran muchos grupos diferentes que lo seguían. Y esto nos dice algo. Verás, las Escrituras quieren que sepamos que estos individuos, estas multitudes, conocían al Mesías, quien estuvo enseñándoles una y otra vez, y todos ellos, de verdad todos ellos, sabían también quién era Juan el Bautista. Ellos escucharon lo que le había sucedido y sabían que Yeshua se había retirado inmediatamente después de ese hecho. Cuando vemos el texto, apreciamos la conexión entre ese evento y su retirada. ¿Y qué hicieron las multitudes? Fueron a buscarle a él. Lo interesante es que él no se encontraba en un lugar muy popular. No era fácil tener acceso a donde él estaba. Él estaba solo en el desierto. Pero a pesar de ello, estas multitudes fueron a buscarle. Y viajaron, noten lo que dice, a pie desde las ciudades. Verso 14. Y Yeshua salió, y noten lo que dice. Él vio la gran multitud. Y noten, él los vio, y esta es una palabra para comprender. Es ver, percibir algo, entenderlo de la manera correcta. La Escritura dice que debido a esto, porque la siguiente palabra para ser movido por compasión está en pasivo, es decir, Yeshua fue movido por algo para tener compasión por este gran grupo de personas. Y creo que lo produjo es que ellos tenían interés en él. Ellos lo buscaron, ellos querían estar en su presencia. ¿Por qué? ¿Qué estaba haciendo él principalmente? Sí, y lo veremos una vez más, él era un hacedor de milagros. Él sanaba. Pero aquí está la clave. En su mayoría, lo que la Escritura enfatiza no son sus sanidades y milagros, sino sus enseñanzas. Cuando vemos este evento al que entraremos ahora, ¿de qué se trata? El único milagro, sacando la resurrección, el único milagro que Yeshua hizo y que está registrado en todos los cuatro evangelios, y no es otro sino la alimentación de los 5,000. Lo que la Escritura nos enseña es lo siguiente. Estas personas acudieron a Él y Él les enseñaba. En los demás evangelios se dice que les enseñaba por largos periodos de tiempo. Las horas pasaban y nadie se iba. Nadie estaba preocupado por nada más que escucharlo a Él. Y déjame decirte algo. Eso es sabiduría. La mejor manera en la que puedes emplear tu tiempo es estudiando la palabra de Dios. Quizás digas que tienes una vida muy ocupada, que tienes numerosas obligaciones y compromisos que debes cumplir. Y puede que así sea, pero estudiar la palabra de Dios hará que tu vida sea más eficiente. Aprenderás a manejar mejor tu tiempo si estás en la palabra de Dios para las demás cosas que si sacas de tu calendario la palabra de Dios y solo te concentras en los asuntos físicos. No te engañes, no te extravíes. No seas una persona que no entiende que existe un requisito bíblico. Si tenemos fe en Dios, vamos a darle suprema importancia a la palabra de Dios, a la revelación de las Escrituras. Estas personas fueron allí, le escucharon enseñar, y noten lo que dice la Escritura. Él fue movido a compasión por ellos. ¿Y qué hizo? Sanó a los enfermos. Esta es una palabra de restauración. Esta palabra implica poner las cosas, y aquí está la clave, poner las cosas en orden. Pregúntate lo siguiente. ¿Quiero el orden de Dios en mi vida? Quizás muchas personas apresuradamente digan, sí, lo quiero. Pero, ¿de verdad lo quieres? Porque si lo quieres, serás diligente a la hora de estudiar la palabra de Dios. Recuerdo esta oración muy conocida dentro del judaísmo y es llamada Shema. Es tomada de Deuteronomio capítulo 6, donde dice, escucha Israel, el Señor nuestro Dios, el Señor uno es. Y luego dice el mandamiento, ama al Señor tu Dios con todo tu corazón, alma, mente y fuerzas. Y lo interesante es que, aunque enfatiza los mandamientos, el primer mandamiento que nos deja es que le enseñemos a nuestros hijos diligentemente la palabra de Dios. Este es un gran consejo, no solo en enseñar a nuestros hijos e invertir en esta generación, sino aprender uno mismo la palabra de Dios. Esto implica y demuestra amor por Dios. Cuando lo haces, ¿cuál es el resultado? Aprender, estudiar diligentemente la palabra de Dios traerá el orden divino a tu vida. Las cosas se salen de su orden y tú necesitas un cambio. La palabra de Dios es un catalizador que trae cambios buenos a tu vida. Un cambio que te dará un testimonio piadoso y revelará a otros la gloria de Dios a través de tu conducta. La gente verá el liderazgo de Dios en tu vida. Entonces, Él sanó a los enfermos, verso 15. El 15 es un versículo muy interesante, debido a que utiliza una conjunción para relacionarlo con lo que hemos venido estudiando, pero es una conjunción muy especial. Muestra una desconexión, y la desconexión ocurre entre los discípulos. Ellos saben que están en un lugar que es árido y desierto, pero no entienden el significado de ello. ¿Por qué estuvieron los hijos de Israel en ese desierto, en esa sequedad, durante 40 años? Porque ellos no confiaron, y procuro elegir bien las palabras que digo. Ellos no confiaron en el Señor. Ellos no descansaron sobre Él. Ellos pensaban que su manera era la manera correcta. y constantemente intentaban hacer que Dios obrara de la manera que ellos querían, lo cual es orgulloso, es tonto y conduce a una vida vacía, carente de todo y ausente de la actividad de Dios en tus circunstancias. Así que noten lo que dice versículo 15. Comienza con pero, esta conjunción de discontinuidad. Los discípulos no obtuvieron de esto lo que deberían. Dice, pero, cuando anochecía, esto significa justo eso. No estamos hablando sobre el crepúsculo. No hablamos sobre el final de la tarde cuando aún se aprecia al sol brillar. La palabra aquí implica que es de noche, que ya estaba oscuro, que la oscuridad total estaba llegando. Noten lo que dice. Pero cuando anochecía, sus discípulos se acercaron a él y presten mucha atención a lo que los discípulos estaban diciendo. Este pasaje de las Escrituras nos enseña cómo no ser un discípulo. Tenemos que ser individuos que entienden que debemos mostrar, demostrar dependencia en Él, que confiamos no en nosotros mismos ni en nuestra perspectiva, sino en sus instrucciones. Aquí, los discípulos no hicieron eso. Noten lo que dice. Se acercaron a Él cuando la noche había llegado y le dijeron, este lugar, estamos en el desierto, en un lugar árido, un sitio desolado. Entendamos algo, Yeshua salió con un propósito hacia este desierto. Él viajó en una barca y se retiró desde donde se encontraba con el fin de llegar a este lugar. Así que es tonto decirle a él, ¿sabes dónde estás? ¿Sabes que esto donde estamos es un desierto junto a toda esta gente? Entonces le decían a él, un lugar desierto es este, y la hora es, y si tu Biblia dice tarde, no lo tradujeron correctamente. Esta palabra, cuando la analizas cuidadosamente, significa pasar o dejar atrás. Lo que le quieren decir es que la hora, y la implicación es esta, la hora para irse de allí, desde su punto de vista, conforme ellos lo creían y como lo analizaban, esa hora ya había venido y se había ido. La hora para permanecer allí había pasado. Ya hace mucho rato que debían haberse ido. Leemos, y la hora ya ha pasado. Segunda parte del verso 15. El griego, con frecuencia, tiene un verbo raíz. Y luego a este se le agrega un prefijo. Aquí vamos a ver un prefijo, el mismo prefijo repetido tres veces. Y es el prefijo o preposición desde. Esta preposición desde es usada aquí como un prefijo para estos verbos. Presta mucha atención. Ellos le dicen a Yeshua, despide a las multitudes. Literalmente, despide a las multitudes desde este lugar. ¿Para qué? Con el fin de que se vayan desde aquí. Entonces, envíalas desde este lugar para que se puedan ir desde este lugar hacia las aldeas para que se puedan comprar algo de comer. ¿Qué pasa por sus mentes? Bien, es tarde. Vemos en los otros evangelios, en su relato de este mismo milagro, que ellos han estado allí por mucho tiempo y no han comido nada. Aunque nadie se estaba quejando. Nadie se quejaba menos ¿quiénes? Los discípulos. Y ellos, de algún modo, ya habían tenido suficiente de todo aquello. No querían más enseñanzas, solo querían que todos se fueran a sus casas para así poder comer. Ellos no estaban confiando en Él, sino que estaban enfocándose en sí mismos, en su necesidad de comer. Ellos pusieron lo físico por encima de lo espiritual. Nadie más estaba haciendo eso, solo los discípulos. Entonces, para que puedan irse a las aldeas y comprarse algo de comer. Verso 16. Y vemos esta misma conjunción que demuestra desconexión, algo en conflicto o en contraste. Yeshua los atrajo a este lugar. Ellos estaban allí por una razón, y por lo tanto dice verso 16, pero, y sé que muchas Biblias aquí colocan la conjunción y, pero la mejor traducción para demostrar el conflicto sería la conjunción pero. Pero Yeshua les respondió, y noten lo que les dijo, ellos no tienen necesidad de irse. Y esta palabra para irse significa partir desde, retirarse de este lugar. Y esta es la cuarta vez, en un verso diferente, pero en esta misma sección, la cuarta vez que esa palabra desde, esta preposición, es usada. Él responde, ustedes dicen que debemos irnos desde aquí, desde este lugar, lejos, desde aquí. Pero agrega, desde mi perspectiva, ¿la perspectiva de quién? La perspectiva de Dios. No hay razón para irse de aquí. Él tiene un objetivo totalmente diferente. Y mi pregunta para ti es, ¿será esto lo que está pasando en tu vida? Que tienes una perspectiva y estás orando de una manera, pero Dios tiene algo totalmente diferente y tú estás chocando contra ello. Detente. Escucha su palabra. Busca su revelación para tu vida en las Escrituras. Si lo haces, habrá un cambio glorioso. ¿Tendrás problemas? Quizás hasta tengas más problemas, pero ¿sabes qué más experimentarás? El gozo del Señor. Y el gozo del Señor es tu fuerza. Tú tendrás el privilegio de vencer todas estas cosas, ser de testimonio, y la gente admitirá, sí, ellos tuvieron problemas, pero los han vencido. Ellos no se desanimaron, no se deprimieron, no se quejaron, nunca se quejaron. Jamás se quejaron, sino que confiaron, descansaron, dependieron de Dios. Y Dios, tal como dice David en los Salmos, Dios los libró de sus problemas. Entonces Yeshua dice, ellos no tienen ninguna necesidad de irse. Y mira al final del verso 16 donde dice, ustedes, y esto está enfatizado, ustedes denles a ellos de comer. Entonces están en este desierto, este lugar árido donde no hay nada. Él dice, ¿se preocupan por la comida? ¿Por su necesidad de comer? Muy bien, ustedes denles de comer. Verso 17. Pero a ellos no les gustó la respuesta. En contraste con ello respondieron, nosotros no tenemos aquí, y esto es enfático. Esta palabra se repetirá de nuevo y también de una manera enfática. Lee de nuevo. No tenemos aquí nada excepto 5 panes y 2 pescados. Verso 18. Pero él les dijo, en contraste, esa misma palabra, pero él les dijo, tráiganme a mí eso aquí. Eso es lo que se enfatiza una vez más. Ellos dicen, vayámonos, ya no hay nada aquí, no podremos satisfacer la necesidad de la gente. Pero si tú tienes intimidad con el Mesías, entenderás claramente su perspectiva, sus propósitos. Podrás ver que Él milagrosamente proveerá para que puedas ministrar a otros, para que seas una bendición en la vida de los demás, para que puedas hacer lo imposible. No confíes en ti mismo, confía en su provisión. Leemos entonces, Él les respondió, tráiganmelos acá. Verso 19. Y Él mandó a las multitudes a reclinarse sobre el césped. Esta palabra reclinarse es importante. No significa solamente sentarse, sino que con frecuencia es usada con respecto a una comida especial, como la comida de un día festivo, algo que tiene gran importancia. Entonces el uso de esta palabra nos indica que algo importante va a suceder. Vamos a ver a Dios obrar, y esto debería ser lo que nos motive, desear ver a Dios obrar en nuestra situación. pero tenemos que depender de Él. Tenemos que confiar en Él. No podemos simplemente decirlo, Dios, yo creo y confío. Eso no hará ninguna diferencia. Tenemos que demostrar esa confianza estudiando su palabra, porque la confianza es evidenciada cuando aprendemos un versículo bíblico y lo implementamos en nuestras vidas. Así que Él dice en este pasaje a las multitudes, les ordena que se sienten o se reclinen sobre el césped. Y tomando los panes, estos 5 pedazos de pan y los 2 pescados, levantó su mirada a los cielos y ¿qué hizo? Los bendijo. Este término para bendecir significa decir algo bueno, específicamente algo bueno sobre Dios. Dios, tú eres capaz. Dios, todas las cosas son posibles contigo. Pero en hebreo, esto es griego, pero en el idioma hebreo, la palabra bendecir proviene de traer aquello que está en el cielo a la tierra. Es una provisión celestial, y esto es sobrenatural. Puede tratarse de algo físico, natural, pero los medios como esto llega, ellos van a comer pescado y pan. Pero la manera como recibieron esto fue sobrenatural. ¿Por qué? Noten la escritura. Él mira hacia arriba, levanta sus ojos al cielo, bendice y rompe, es decir, divide, y le da a los discípulos los panes. Y los discípulos a la gente. Y noten el resultado de todo esto. Nadie lo hubiera creído. ¿Dónde estaban ellos? En el desierto, un lugar árido y totalmente vacío. Pero todos comieron, y esto me encanta. Todos ellos comieron y estuvieron satisfechos. Esta satisfacción está arraigada en un conocimiento de la provisión de Dios. Si tú recibes lo que Dios te da, estarás satisfecho. Y esa palabra satisfecho también se relaciona con gozo y confianza. Todos comieron y estuvieron satisfechos. Y levantaron o recogieron las sobras, aquello que quedó por la abundancia. Y noten lo que dice. Tomaron el exceso de las sobras. ¿Y cuánto fue eso? Fueron 12 cestas llenas. Y los que comieron fueron aproximadamente 5,000 varones, en adición o sin incluir a las mujeres y los niños. 5,000 hombres comieron. Y ese número 5,000 está relacionado con libertad, está relacionado con desahogo, está relacionado con estar en la voluntad de Dios, donde no hay restricciones y los propósitos de Dios pueden cumplirse en tu vida. Hablaremos más sobre este tema, sobre este número 5,000, cuando avancemos la próxima semana hacia los demás pasajes de este capítulo. Hasta entonces, que Dios les bendiga ricamente. Shalom desde Israel.
5: Shalom from Israel.
2: 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Shalom desde Israel.
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1: ¿Quieres vivir una vida santificada? Es decir, ¿quieres ser un instrumento en el cual el poder y la unción del Espíritu Santo claramente es visto en ti y a través de ti? Que tú te conviertas en una persona que tiene una influencia de Dios en otros y que tú seas capaz de someterte a Dios y ser una bendición en la vida de otros. Ahora, es fácil decir, sí, yo quiero. La pregunta es, eso no es suficiente. Así que, ¿qué es aquello que debemos hacer para que estas cosas se hagan realidad en nuestra vida? Bien, de eso es lo que Pedro hablará iniciando el capítulo 2. Así que tomen sus Biblias y vayan conmigo a Primera de Pedro capítulo 2 y noten lo que dice. La primera palabra del texto es el término por lo tanto. Y significa basado en lo que Pedro ha venido diciendo, de esa maravillosa herencia, de esa esperanza viva que como creyente tenemos, todas esas promesas que Dios dice que hará en nuestras vidas, todas esas cosas basadas en eso, dice, por causa de esto, por lo tanto, dice, coloquen a un lado o desechen, es una palabra muy importante, todo, no solo algunas cosas, sino todo. Y la palabra literal es toda maldad. Puede ser traducido de muchas maneras diferentes, pero es la palabra griega para aquella cosa que es maligna. Y debemos entender el concepto bíblico de la maldad. Simplemente significa cualquier cosa que se opone a la voluntad de Dios. Algo que no es parte de su plan. Algo que pudiésemos querer y desear, pero Dios dice que no está bien para ti. No va a ser de bendición, no va a permitirte crecer y madurar y cambiar, no es parte de mi plan para ti. Así que dice, por lo tanto, dejando a un lado toda maldad y todo engaño. Ahora, vemos una relación entre aquellas dos cosas. Hay varias cosas de las que va a hablar, pero de una manera única, él une gramaticalmente la primera y la segunda cosa juntos. Y esto es lo que Pedro está diciendo. Siempre que yo persiga aquello que no es la voluntad de Dios, va a haber engaño en mi vida. Voy a ser engañado, voy a andar en la verdad. Una de dos. Cualquier cosa que esté fuera del plan de Dios, caeré en el engaño. Y esto se remonta a Génesis capítulo 3, en el jardín. El engaño es la herramienta número uno que el enemigo utiliza. Y solo hay una solución en contra del engaño. Y esa es la verdad. Tienes razón. Por eso es tan importante que comprendamos la palabra de Dios. La palabra es la verdad. Y a menos de que estemos confrontados con la verdad de las Escrituras, no podremos ser santificados. La unción de Dios no estará en nosotros. Su poder no será liberado. En otras palabras, no vamos a ser fieles a Él. Así que todo se basa en una decisión. ¿Verdaderamente haremos lo que Él dice aquí? ¿Desecharemos toda maldad y todo engaño? Entonces, en la siguiente palabra hay un cambio. Porque las primeras dos están en singular, pero ahora vemos un cambio a plural, donde habla de hipocresías. Así que son hipocresías, cosas que no están de acuerdo con nuestra fe, con nuestra confesión de fe. También vemos que la hipocresía se basa en una mentira. Nuestras mentiras. Decimos, somos tal cosa, pero no nos comportamos de esa manera. Así que dice también hipocresías. Y hay otra palabra, hay otro problema. Esto también es donde el enemigo planea atacar. Y me refiero a cuando tenemos perspectivas equivocadas, cuando tenemos envidia. Ese es un deseo de aquellas cosas que están en conflicto con la voluntad de Dios. Cuando deseamos algo que Dios dice que no está bien. Sabemos que el Mesías, en la mayor parte de su niñez y su vida temprana, vivió en un pueblo llamado Nazaret. Y siempre debemos prestar atención a las palabras. Ese término Nazaret, en el idioma hebreo, es un sustantivo basado en hebreo, no en griego. Y significa negar. Significa decir no. Y debemos ser personas que aprendan a decir no a las tentaciones y a las cosas de este mundo. La envidia es cuando decimos yo quiero lo que no debería tener. Y Dios, Él nos da libre albedrío, pero también vemos que la sumisión es cuando sujetamos o entregamos nuestra libre voluntad a Dios. Y por lo tanto, eso va en conflicto con lo que dice todas las envidias y todo hablar mal. Hablar mal es lo opuesto a lo que somos. Somos llamados a proclamar la verdad, a proclamar bendiciones. Somos llamados a tener un discurso, una manera de hablar, y hay una correlación aquí. Porque lo que yo digo se inicia en mi mente. Así que hay una relación entre el hablar y los pensamientos. Y de nuevo, se usa la misma palabra para la maldad, aquello que no está de acuerdo con lo que Dios desea. Así que, ¿dónde empieza ese cambio? Yo quiero ese cambio, entiendo cómo ese cambio se manifestará en mi conducta, pero ¿qué lo produce? Bueno, veamos el siguiente verso, el verso 2. Dice, como recién nacidos, dice, deben ustedes desear. Y la primera palabra aquí es una palabra para palabra. Algunos dicen razonable o racional o lógico, pero es básicamente el término que nos habla de el plan de Dios. Mencionamos anoche que existen dos términos griegos para este concepto de la palabra. Uno habla sobre aquello que está relacionado con el plan de Dios. Pienso en él como un plano. Dios tiene un plano con respecto a sus propósitos, a su voluntad. Y luego el segundo término es la proclamación.

ojos, de nuestros oídos, cualquier cosa que no sea pura, eso tendrá un efecto adverso en nosotros espiritualmente. Por eso en la Escritura habla mucho en Proverbios, proféticamente, dice, cuídense, guárdense. Creo que esa es una de las más grandes violaciones que cometemos, es que no estamos guardándonos a nosotros mismos en contra de los ataques del enemigo. No somos sensibles a esas cosas, somos demasiado casuales con respecto a los ataques del enemigo y debemos cuidarnos, guardarnos, porque solamente cuando deseamos y recibimos esa leche pura con el fin de que por ella, eso es lo que dice, por ella podamos crecer. Y esta palabra para crecer está en pasivo, es decir, solamente debido a esta leche es que vamos a crecer espiritualmente. Sabemos que la leche, esa palabra, y ese es el fundamento de amarás a Israel, es el fundamento, es la palabra de Dios, porque sin un fundamento que se base en la verdad, nada más pudiese mantenerse. Si no conocemos la verdad, el enemigo fácilmente podrá desviarnos. Y cuando estamos fuera de la voluntad de Dios, estaremos ausentes de su poder. Y cuando estamos ausentes de su poder, seremos derrotados. Y el resultado de ser derrotados es la vergüenza en vez de la gloria. Así que, de nuevo, somos llamados a aprender esto. Génesis 1, cuando somos llamados a reflejar la imagen de Dios, su carácter. Veamos ahora la segunda parte del verso 3, donde dice, si es que ustedes han probado que el Señor es, y no es la palabra normal para bueno, sino que se deriva de este concepto de bondad o amabilidad. Algunos dirán que se relaciona con el concepto hebreo que nos habla de la bondad o la amabilidad del Señor. Y la bondad del Señor tiene un propósito en sí. Dios trata con nosotros amablemente, dulcemente, con el fin de que cambiemos y que nos comprometamos con su voluntad, con sus propósitos, con sus deseos para nosotros. Así que recibimos la bondad de Dios, la amabilidad, y cuando la probamos, la experimentamos, el resultado, la evidencia, es que vamos a querer servir a Dios. Y esta bondad es atractiva. Es lo que es, de eso se trata el carácter y la naturaleza de Dios. Por eso es tan importante la teología. Cuando entendemos la naturaleza de Dios, el carácter de Dios, cómo Dios se comporta, lo que es importante para Él, somos atraídos a Él. No hay nada en este mundo como Dios. De hecho, este mundo, en su estado natural, ya que está manchado con el pecado, las cosas de este mundo están en oposición a Dios. Así que dice en el verso 3, habiendo probado la bondad del Señor, y habla de cómo vamos a ser atraídos a Él. Y noten cómo se refieren al Mesías acá, como una piedra viva. Ahora, cuando escuchamos el término piedra con respecto al Mesías, sabemos cómo David hablaba sobre la roca de nuestra salvación, que Él es la roca, Él es el fundamento de nuestra vida. Vemos que Moisés, cuando llegó a un punto en su vida en el cual estaba confundido, Dios lo colocó sobre esa roca, lo hizo pararse sobre ese fundamento. Pero también vemos otro aspecto. Verán, este término para roca, cuando lo vemos allá en los profetas, vemos, por ejemplo, en Daniel, que había una imagen que fue colocada, esa imagen de todos los imperios malignos que estaban en oposición a los propósitos de Dios. Y vemos que esa imagen se levantaba y del cielo vino una piedra. Ahora, no hay desacuerdo. Siempre que entendamos esta piedra se refiere al Mesías, y la piedra produjo una destrucción. Escuchen con cuidado. Hay cosas en tu vida, y sé que esto es verdad, porque también hay cosas en mi vida, que el Mesías quiere destruir.
Nunca crecerás, nunca madurarás, nunca caminarás

0: Haz en unción hasta que entiendas que hay cosas en tu vida que Dios quiere hacer. Primero y principal, destruir ciertas cosas que van en contra de su llamado para tu vida. Ese llamado de santidad, justicia, integridad. Hasta que esas cosas sean destruidas. Y el Mesías, él es el instrumento para esa destrucción. Por esto es tan importante que escuchemos de vez en cuando mensajes que no solamente sean de ánimo y motivación, sino también de convicción. ¿Saben? No es por accidente. Cuando David estaba deseando un lugar con el fin de poner ese tabernáculo, establecer el tabernáculo, una casa permanente para Dios, no fue por casualidad que lo que fue seleccionado fue una trilla, un terreno de trilla. Un terreno de trilla tiene el propósito de separar. Es un lugar de alabanza, y lo que hace la alabanza y la adoración, cuando la entendemos, venimos delante de Dios y vemos este Dios glorioso y justo. Llegamos a conocer sus atributos, su personalidad, sus cualidades, y al hacerlo reflejamos sobre nosotros lo que necesita ser separado, que necesita ser quitado. Necesitamos entender que es contrario a Él. Por lo tanto, queremos ese ministerio de la destrucción. Solamente cuando esta destrucción ocurre, cuando estas cosas contrarias a la voluntad y el propósito de Dios se destruyen, solamente de esa manera es que Él podrá ministrarnos. Vean que aquí dice, no solo piedra, sino una piedra viviente que viene y destruye cosas de nuestra vida. No estamos hablando de la salvación, estamos hablando de un estilo de vida, un estilo de vida. Yo he sido salvo por Dios, por la gracia de Dios, para poder vivir de manera diferente. De eso se trata la santificación, y de eso nos habla Pedro. Así que como piedras vivas, vemos algo. La humanidad, dice, por la humanidad, ser rechazado o fue rechazada. Los hombres hemos, sin la gloria de Dios, sin la revelación de Dios, somos rechazados. Pero, miren a la mitad del verso 4, pero de Dios, desde la perspectiva de Dios, esta piedra ha sido escogida y es preciosa. Y aquellos, también habla ahora de no toda la humanidad, sino que dice que es, habla de un remanente, un concepto importante en la Biblia, el remanente. Aquellos que escuchan de Dios y luego salen. Hacen un cambio de Dios en sus vidas. Así que desde la perspectiva de Dios, estas personas son escogidas, son santas, y aquellos que tienen una conexión con esa piedra viviente se convierten en algo como Él. Por eso en el verso anterior esa piedra viviente está en singular, pero ahora en este verso está en plural. Nos dice que nos hemos convertido en semejantes a Él por comprometernos a sus propósitos y a su voluntad. Y eso produce, cuando somos como Él, eso produce el ministerio de Dios en nuestra vida. Dios quiere ministrarte a ti, y eso es lo que hará, para que seas edificado como una casa espiritual. Puede ser la misma palabra para templo, una casa espiritual. Dice, un sacerdocio real o un santo sacerdocio. ¿Con qué propósito? ¿Cuál es nuestro objetivo? Ofrecer sacrificios espirituales. Y si tu Biblia dice aceptables, esa es una traducción mala. Debe decir bien agradables a Dios. Y la única forma, escuchen esto, la única forma en la que podemos ofrecer un sacrificio que agrade bien a Dios es a través del Mesías Yeshua. Si no crees en Él, si no eres parte de su congregación de los redimidos y su espíritu no habita en ti, no puedes adorar a Dios. Es imposible. Debes experimentar la redención con el fin de adorar, porque Él y solo Él es el Redentor. Pedro ha venido hablando, obviamente, bajo la inspiración del Espíritu Santo. Todo es verdad. Pero Él quiere documentar esto. Miren el verso 6. Él dice, basado en todo lo que he dicho. Por lo tanto, todo esto, dice, también está incluido en las Escrituras. Y cita la profecía de Isaías. He aquí, pongo, dice Dios, pongo en Sion, otra palabra vinculada con el reino. Cada vez que leas la palabra Sion en la Escritura, debe causarte pensar en el reino. Así que dice, yo coloco en Sion una piedra. Ahora es el fundamento, él es la fundación, el fundamento del reino sobre el cual el reino de Dios se construye. Y recuerden, para que Sion suceda, debe haber una destrucción. Es decir, el juicio al cual Pedro ha hecho referencia en muchas oportunidades. ¿Qué aprendimos sobre el juicio anoche? El juicio de Dios produce su orden. Por eso en el libro de Apocalipsis, cuando los ángeles en el cielo, cuando ven el juicio justo de Dios, ellos lo alaban, porque la justicia, el juicio de Dios, produce una realidad de reino. No solamente una esperanza, no solamente una promesa, sino que el juicio de Dios lo hace realidad. Y la piedra que vendrá a Sion, Sion es Jerusalén, pero no la Jerusalén actual. Es el mismo lugar, pero en su estado de redención, en su estado redimido. Así que dice, yo pongo en Sion una piedra escogida, una piedra principal, angular, escogida y preciosa. Utiliza una palabra especial para preciosa. Y luego hay una respuesta. Este hecho de colocar en Sion esta piedra es algo que se ofrece a nosotros. Pero debemos tomar una decisión. ¿Qué vamos a hacer? Y dice, en esta escritura, verso 7, y basado en esto, y aquel que crea en él, no sobre él, realmente no dice en él, dice sobre él, queriendo decir lo siguiente, que nos paramos encima de esa piedra. Yo creo que es un ejemplo de Moisés en Éxodo 33, cuando Dios lo coloca sobre esa roca, de manera que podamos ver una vista previa de la gloria de Dios. ¿Y qué se le proclama a él? Muchos versos, 13 atributos de Dios. ¿Por qué 13? El 13 es un gran número en la Biblia. Nos habla sobre Israel, las 12 tribus. ¿Y quién es el número adicional? Es Dios. Habla de la unidad entre el pueblo de Dios y Dios. Es solo por la gracia y la misericordia de Dios, su paciencia. Eso es lo que Moisés se le ha revelado, esos 13 atributos de Dios. Están arraigados en el carácter de Dios de perdonar. Así que aquel que crea en él o sobre él, esto es lo que me gusta. No, no, es lo que dice. Lo traducimos nunca, pero literalmente él utiliza dos palabras diferentes en griego. No, no. Y entendemos así, lo entendemos así. Jamás, nunca será avergonzado. ¿Cuál es el contexto? El juicio. ¿Qué esperanza tan maravillosa? Es una promesa que tenemos. Cuando venga el día del juicio, ya que hemos creído en él, no vamos a experimentar ninguna vergüenza. ¿Qué nos da eso? Lo mencionamos anoche. Nos da seguridad. Nos dice que seamos, que tengamos confianza, que le pertenecemos a él, y nada puede cambiar eso. ¿Por qué? Porque estamos asegurados, no en nuestras obras, sino que tenemos seguridad en la suficiencia de la cruz. Después de almorzar, vamos a entrar al capítulo 3. Allí se repite, pero como introducción, hay una palabra en el texto aquí, que usualmente se traduce como una vez y para siempre, de una vez por todas. Así que dice, esto es un evento que ocurre una vez. ¿Por qué? Porque es suficiente. No le falta nada. Completa el trabajo de manera perfecta y nos da confianza y seguridad. De eso está hablando aquí. que aquel que cree en Él nunca, jamás tendrá vergüenza. Por lo tanto, para ustedes, para aquellos que creen, los que son creyentes, para ustedes, no habrá vergüenza, sino que, ¿qué es lo que nos promete? Honra. Piensen en eso. Vamos a pararnos delante del Dios viviente y vamos a ser honorables en su presencia. ¿No es maravilloso? Usted y yo, que tantas veces fallamos, usted y yo estaremos ante la presencia de Dios, del Dios Santo. ¿Y qué es lo que Dios verá? Solamente por la suficiencia de la cruz, Él nos verá en una condición de honor. Ahora, si eso no te hace sentir humilde, esto es lo que quiero que veas. La seguridad que Dios nos da no nos lleva a explotar la gracia de Dios y utilizar la gracia de Dios como una libertad para desobedecerle. Ese no es el objetivo de un creyente. La perfecta seguridad de Dios, su misericordia abundante, produce en un creyente verdadero humildad y un deseo de obedecerle. Por medio del arrepentimiento, tenemos un deseo de jamás volver a pecar. ¿Caemos? Sí. Nos debilitamos, tenemos rebeldías, vivimos en un cuerpo rebelde, pero no es nuestro carácter nunca más. Y cuando le fallamos a Dios y todos lo hacemos, no nos regocijamos. Eso produce tristeza en nosotros. Nos lleva rápidamente a arrepentirnos. Así que el mensaje aquí es que, por lo tanto, a ustedes, no a toda la humanidad, sino a aquellos que han creído, honor. Pero miren la siguiente parte del verso 7. Pero, es decir, en contraste con esto, es una conjunción diferente. Pero, para los desobedientes, ahora tenemos una diferencia. Estoy utilizando un texto griego llamado Textus Receptus. Si usted está usando una traducción más moderna, quizás en vez de desobediente tendrá la palabra creyentes. O no creyentes, mejor dicho. Pero solamente hay dos traducciones principales de los manuscritos. Y cuando miramos lo que está diciendo Pedro, hay un énfasis consistentemente en el mensaje de Pedro a nosotros por medio de esta epístola sobre la obediencia. Ahora hay una relación estrecha. Cuando yo verdaderamente creo, yo obedeceré. Cuando no estoy creyendo, esa falta de fe se manifiesta en la desobediencia. Y el Textus Receptus lo dice así. Pero a aquellos que son desobedientes, esta piedra que fue rechazada por los constructores, ahora, en el idioma griego, es la palabra rechazar, decirle no a algo. Pero cuando lo ves en el original, esto es una cita de los Salmos, se utiliza el término que es mejor comprendido como ser repulsivo, como despreciar algo, como aborrecer algo fuertemente, como no querer ninguna conexión con esto. ¿Y por qué estos dos extremos? Porque esa es la realidad. O bien vas a ser una persona que está totalmente comprometida con el Mesías, o vas a hacer exactamente lo opuesto. No hay posición en el medio. O vas a amar a Dios o lo vas a odiar. Y si piensas, bueno, yo solamente soy indiferente, has sido engañado por el enemigo. El enemigo no es casual con respecto a su desprecio y a su desobediencia a las cosas de Dios. Pero aquellos que verdaderamente creen manifestarán ese compromiso. Porque ¿quién es él? Este que rechazaron los constructores, los líderes de Israel, esto está hablando en ese contexto, aquellos que han rechazado, aquellos Este al cual rechazaron se ha convertido en la cabeza del ángulo, en la piedra principal. No solamente el fundamento, sino en esa roca que sostiene todo y que permite que todo se mantenga en pie. Esto va de la mano con otro concepto que no es de Pedro, sino de Pablo, en Colosenses capítulo 1. Si eres un científico, si realmente eres un científico, tienes mucha fe. Solo que está puesta en un lugar incorrecto. Y la razón por la que lo digo es esta. Hay muchas asunciones que los científicos deben hacer. Una de ellas es que el mundo se mantiene junto por una fuerza invisible. Nunca preguntan quién es. Pero cuando ves Colosenses capítulo 1, dice que el Mesías, Él creó todas las cosas y todas las cosas se mantienen unidas por Él. Verán, los científicos no tienen explicación a por qué las cosas se mantienen juntas. ¿Por qué los neutrones y protones? ¿Por qué simplemente no se van por su propio camino? Algo los mantiene unidos. Ellos asumen que es una fuerza inexplicable. Pero la Biblia la explica. Es el Mesías. Él la creó y Él mantiene todo junto. Él es esa piedra principal. Miren el verso 8. Y aquellos que no creen, aquellos que están comprometidos con la desobediencia, esta piedra es una piedra de tropiezo. Es una roca de ofensa. Y aquellos que tropiezan, noten lo que dice, tropiezan contra la palabra. ¿Y cómo es ese tropiezo contra la palabra? ¿Cómo se manifiesta? Aquí lo vemos. Se manifiesta por medio de la desobediencia. Son simplemente desobedientes a aquella roca. ¿Por qué? Porque esta roca viviente tiene un objetivo: producir un cambio de justicia en la vida de una persona, un cambio de reino. Siempre hablo sobre cómo hay una relación estrecha entre el reino y la justicia. Todos conocemos el verso: buscad primeramente el reino y su justicia. Así que si estás comprometido con la justicia, amas al Mesías. Si estás comprometido con tu concepto de justicia solamente, entonces serás una persona que rechaza al Mesías y vas a desobedecer. Ahora mira el final del verso 8. Yo te animo a que en algún momento en tu tablet o en tu teléfono coloques esta escritura allí. Primera de Pedro capítulo 2, verso 8. Y veas el número de traducciones que puedes obtener en Bible Hub, por ejemplo. Y veas cuántas traducciones hablan sobre cómo es el destino de Dios colocar personas contra la piedra. Muchos lo traducen de esta forma, pero es una traducción muy mala. ¿Por qué? Si prestas atención a todas las claves gramaticales, verás algo. Si ves este último verso, dice: vemos un artículo definitivo, y los artículos definitivos son importantes en la Biblia. Aprendes mucho sobre cómo dividir la palabra de Dios gracias a los artículos definitivos. Y algunos estarán preguntándose, ¿qué es un artículo definitivo? Es la palabra él. Eso es todo, él o la. Y nos habla sobre algo que es específico. En idioma griego, generalmente se utiliza para señalar el sujeto. ¿A quién se está refiriendo el autor? Ahora, en inglés tenemos una palabra para él o ella. No importa si tú lo quieres hacer específico, ¿a qué te estás refiriendo? Simplemente dicen la palabra the en inglés, que significa él o la. ¿Cuántas maneras de the o él o la existen en el Nuevo Testamento griego? ¿Sabes la respuesta? 24. Tú puedes ser muy específico. Porque todos los sujetos, esto no lo tenemos en el inglés, todos los sujetos o nombres, pueden ser masculinos o femeninos, o sin género, neutrales. Pero cuando ves el artículo definitivo, puedes señalarte a ese objeto. Y cuando miras aquí, no estás diciendo que Dios ha causado que una persona, que es el destino divino, que alguien se tropiece contra la voluntad de Dios, su propósito, el Mesías, sino que dice justo lo opuesto. Dios ha permitido que esta persona llegue a Él. Es el deseo de Dios que seamos colocados no en contra, sino con, que nos coloca junto, al lado. El problema es porque hemos utilizado mal esa libertad, esa elección que Dios nos da. Hemos elegido desobedecer. Dios no es el autor de la desobediencia, entendamos eso. No es necesario que Dios diga, yo predestiné a esta persona en contra de mí. Dios nunca diría eso. De hecho, y menciono esto con frecuencia, siempre que veas el término para predestinación en la Escritura, te darás cuenta que solamente es relevante para aquellos que ya están en el Mesías, porque nunca verás la predestinación hablando sobre a quién Dios predetermina que va a estar en el cielo y quién predetermina que va a estar fuera del cielo. Eso es un concepto errado. Fue creado por el hombre y lo creen las personas que están en tinieblas. Lo que vemos aquí es que la predestinación bíblicamente solo es relevante para aquellos que ya están en el Mesías. ¿Y qué es lo que ha sido predestinado? Es su bendición. Aquellos que están en el Mesías son predestinados. Dios ha prometido, Dios ve en la historia o en su futuro y ya ve que ahí vamos a ser como el Mesías. De eso hablábamos anoche. A quien está edificando, Él nos está construyendo para ser como esa piedra y vamos a ser como Él algún día. Es su obra. Y luego vean el verso 9. Pero para aquellos que son creyentes, Él dice, ustedes son escogidos, una generación escogida, un sacerdocio de reino, una nación santa, un pueblo para, y me encanta esta palabra, su posesión. Cuando escucho esto, que somos su posesión, que a través de esta piedra que recibimos por fe, Dios dice, yo voy a hacerte, y dice todas estas cosas, una generación escogida, un sacerdocio real de reino, una nación santa y un pueblo de su posesión que le pertenece a Él. La Escritura, todos conocemos el concepto, la mejor manera de interpretar la Escritura es con otra Escritura. Y creo que Juan 10, un pasaje maravilloso, en el que el Mesías hablando dice que estamos en las manos del Padre, pero luego dice estamos en las manos del Hijo. ¿Saben lo que eso significa? Que Dios tiene un doble agarre sobre nosotros. Y dice nadie, si Él dice nadie, es inclusivo. No habrá ningún tipo de violación de esto. Nadie nos podrá sacar. No vamos a ser arrebatados de la mano de Dios por el enemigo, porque somos su posesión. Él nos sujeta. ¡Qué maravillosa promesa! Dios nunca nos soltará. Ahora, no podemos decir esto de los seres humanos. Hay personas que se sienten heridas, que se separan de una relación, tienen una familia disfuncional, padres que no hablan con sus hijos, hermanos que no se hablan entre sí. Todo el tiempo esto ocurre cada vez más y más. Pero en la familia de Dios, esto no puede suceder. Dios dice, esta es mi hija, este es mi hijo, yo nunca los dejaré. Ese es el poder de una relación de pacto. Del mismo modo que el Mesías mantiene todo el mundo junto, esa misma fuerza, ese mismo poder que no tiene límites, también nos sujeta, nos mantiene eternamente unidos en un pacto con Él. Y eso produce humildad, que estemos totalmente apasionados por el amor de Dios, y es una motivación para servirle. Es un resultado de conocer el amor grande y abundante de Dios por su pueblo. No porque nosotros seamos dignos de ser amados, sino porque Dios nos ha escogido en el Mesías, en el Mesías. Así que leemos aquí que somos sacerdocio real, nación escogida, un pueblo santo para su posesión, porque le pertenecemos a Él. ¿Por qué? Miren al final del verso 9. De manera que, y la siguiente frase está en plural, de manera que las cosas excelentes, me gusta la palabra excelente, quizás no la conozcas, pero en hebreo, la palabra para excelente y la palabra para Sion es la misma palabra. Sion es donde vamos a experimentar la excelencia de Dios. ¿Qué aprendemos? Sion es una palabra de reino. Todas las cosas excelentes que Dios tiene para su pueblo estarán en el reino esperando por nosotros. Y si no tienes mentalidad de reino, si no estás motivado para los propósitos del reino, lo que le estás diciendo a Dios es: Dios, todas esas promesas que tú has hecho, que tu hijo murió por mí para recibir, realmente no me interesan. No me motivan, no me cambian, nada. Con respecto a lo que tienes para mí, estos premios, estas bendiciones, estas recompensas, no me interesan. Qué cosa tan insultante. Qué manera de pensar tan incorrecta. Así que todo lo que Dios hace tiene como fin las excelencias que nosotros podremos proclamar, y lo hacemos porque Él te ha llamado a ti, los ha llamado a ustedes fuera de las tinieblas hacia, y lo vimos hace unos minutos, hacia su luz maravillosa. Y todo esto sucede gracias a Dios. ¿Cómo lo sé? Mira el verso 10. Esto habla sobre cómo ustedes no eran el pueblo de Dios antes, pero dice: aquellos que no eran mi pueblo, pero ahora, por esta obra de la piedra viviente, se han convertido en un pueblo de Dios. Eso significa, la condición gramatical es que somos posesión. Es un verbo genitivo. Hemos sido convertidos en un pueblo que somos posesión de Dios. Y una vez que Dios pone su mano sobre nosotros, nunca nos abandona, nunca nos soltará. Ahora, si no somos agradables, si no somos fieles, ¿sabes lo que Dios dice? Dios dice: aquellos que no han recibido misericordia, pero ahora, y eso es enfático, pero ahora, habiendo recibido misericordia. Verás, siempre que no estemos haciendo lo que debemos hacer, Dios no destruye a sus hijos. En mi experiencia, mucho más que la disciplina, Dios elige la misericordia. La misericordia puede producir un gran cambio en el pueblo. La misericordia de Dios, escucha esto, o cuando tú le muestras a otros misericordia. Quizás no haya una reacción inmediata, pero cuando tú has recibido la misericordia de Dios y le muestras misericordia a otros, eso producirá un resultado poderoso en su momento. Quizás deba requerir mucha misericordia, abundante. ¿Cuánto estuvo dispuesto a Dios a hacer por nosotros para que recibamos misericordia? La cruz es la respuesta. Así que dice: aquellos que no eran mi pueblo se convirtieron en mi pueblo porque no teníamos misericordia, pero ahora sí la tenemos. Verso 11. ¿Por qué somos receptores de la misericordia de Dios? Porque somos amados por Él. No porque lo merezcamos, no porque Él nos mire y diga: los amo. Es porque quien Él es por su naturaleza. Él escogió, nos escogió a nosotros. Y la razón es por el pacto. Nosotros no tenemos esperanza de experimentar el amor de Dios hasta que entramos en una relación de pacto con Él. Si no hay pueblo, no hay misericordia. Mi pueblo, el pueblo de Dios, entré en un pacto con ellos y he sido ahora receptor de su misericordia. Así que dice, amados, hablándole al cuerpo de los creyentes, les animo como a extranjeros y peregrinos, donde la implicación es en esta vida, en este cuerpo. Yo estoy en este cuerpo, pero este no es quien yo soy. Esto es una sombra. Esto no habla de quién yo soy y lo que seré en el reino de Dios. Estamos en un viaje, somos peregrinos, extranjeros. Y nos dice aquí que debido a que esta no es nuestra morada definitiva, aquí no es donde en última instancia estaremos. Dice, por esta razón, ustedes pertenecen a un reino. Por lo tanto, dice, absténganse. Es el mismo concepto. Dígale no, rechace. ¿Cómo decir que no? Es una palabra maravillosa. Aprendamos a decir que no. En mi vida, yo realmente no me meto en problemas por decir no. Me meto en problemas por decir sí. Hay mucha tentación en este mundo. Aprendamos a decir no. Y cada vez que tú dices no, creces espiritualmente. Así que leemos. Pero amados, les animo, es decir, reconozco que no pertenecemos aquí, somos peregrinos nada más. Por lo tanto, absténganse de las pasiones y los deseos de la carne. ¿Por qué? Porque estas pasiones de la carne, ¿qué significa esto de deseos de la carne? Tus sentimientos y emociones. Espiritualmente hablando, debemos tomar nuestros sentimientos y emociones y echarlos a un lado. El campo de batalla del enemigo está en tus sentimientos. Cuando estás atado a tomar decisiones basado en cómo te sientes en vez de en la verdad, estás justo donde el enemigo quiere que estés, y él te derrotará cada vez. Estarás frustrado espiritualmente. Tendrás una vida que no refleja la gloria de Dios. Y no tendrás acceso a la provisión de Dios. Satanás lo sabe, y él sabe cómo espiritualmente molestarte. Dice nuevamente el verso 11. Absténganse de las pasiones carnales que combaten. Es la palabra para soldados. Luchar una batalla, los cuales combaten contra el alma. Aprendimos anoche que el alma habla sobre no la salvación del alma, sino hablando de la esencia de la persona. Si tú eres un creyente, Satanás no ha acabado contigo. De hecho, es cuando no eres un creyente, es cuando Satanás te deja tranquilo, porque no vales nada ante Dios. Dios te ama, pero tú no estás metido en sus propósitos, porque estás en la oscuridad. Y ahí es donde quiere Satanás que estés. Pero cuando te conviertes en un creyente, eso coloca una diana sobre ti, un objetivo desde la perspectiva de Satanás. Te conviertes en el campo de batalla. Por lo tanto, dice, estas pasiones carnales que combaten contra la misma esencia de tu ser. Satanás no quiere que te conviertas en lo que Dios quiere que tú seas y por quien Cristo murió para que tú seas. Con mucha frecuencia, el enemigo tiene demasiado éxito. Dios nos ve, tiene un plan para nuestra vida, que es muy diferente a lo que somos ahora. Estamos obstruyendo la obra de edificación de Dios en nuestra vida. Algunas personas escuchan esto, teólogos dicen que esto es ridículo. Es decir, ¿puedo yo obstruir la obra de Dios? ¿Un hombre puede hacerlo? Es porque Dios tiene leyes espirituales. Y no dice esto no dice que nosotros seamos más poderosos que Dios. Eso es tonto. Estoy de acuerdo con eso. Pero Dios tiene leyes. Y cuando violamos esas leyes, hay consecuencias. Dios dice, mi deseo es obrar, edificarte, construirte poderosamente como un siervo para mí. Pero cuando violamos la verdad, Dios detiene la obra. Él comienza a obrar de una manera diferente para traer convicción, para guiarnos al arrepentimiento. Pero a veces somos tan tercos. Así que dice, mira de nuevo, que combaten en contra del alma. Verso 12, nuestro último verso por ahora. Inicia con algo que 4 o 5 veces hasta ahora en esta epístola, esta palabra hemos visto. Inicia este verso, el verso 12, diciendo, vuestra conducta, vuestro comportamiento. Una y otra vez Pedro está enfatizando esto. Verán, la fe ya nos invita a cambiar nuestra conducta, así que dice, su conducta entre las naciones. Aquí este término para naciones es la misma palabra para gentiles. Con frecuencia en el Nuevo Testamento, cuando esta palabra gentil aparece, el énfasis no está en ser judío o gentil, sino estar dentro del pacto o fuera del pacto. Aquí habla de aquellos que no tienen un pacto con Dios. Pueden saber sobre él, quizás lo rechazaron, no están interesados, pero al final no hay pacto en ese momento. Este es un campo de oportunidades. Esta es una oportunidad para el ministerio. Y por lo tanto, dice, no sean carnales, no tengan una mentalidad carnal, sino que sean siervos, que sea manifestado en ustedes. Miren de nuevo el verso 12. En su conducta, su comportamiento, entre las naciones, entre los gentiles. Y esa conducta literalmente dice que esa conducta tiene una palabra. Bueno, es raro traducirlo así en nuestro idioma, pero quiere que vivamos de una manera que nuestra conducta sea buena. Sabemos que lo malo, la maldad, va en contra de la voluntad de Dios, y lo bueno va de acuerdo a la voluntad de Dios. Nada realmente va a suceder que te empodere para manifestar que eres una nueva criatura en el Mesías hasta que tú entiendas esta verdad tan simple, que Dios quiere cambiar tu comportamiento y hacerte que tengas una conducta recta. Así puedas tener un testimonio ante los no creyentes que va de acuerdo con la voluntad de Dios. Ahora, uno de nuestros temas principales es que hay un enemigo. Vamos a estar en oposición con él, vamos a ser perseguidos, pero debemos tener, en medio de la persecución, un testimonio piadoso. Y esto es lo que, como Pedro concluye este verso, cuando dice, con el fin de que, cuando ellos hablen en contra de ustedes y les llamen como si son malhechores, te llamarán así, pero por vuestras buenas obras, cuando ellos las vean, habrá un cambio. Cuando ellos vean vuestras buenas obras, cuando las observen, ¿serán forzados a qué? Serán forzados a reconocer y glorificar a Dios. ¿Cuándo? En el día, algunas Biblias dicen visitación. Concluiré esta primera sesión de hoy con esta palabra, traducida quizás en muchas Biblias como visitación. Este es el día. Es la misma palabra, si vemos en su contraparte en hebreo, es la misma palabra que se utiliza en el hebreo actual para hacer un depósito en una cuenta bancaria, colocar algo en un lugar. Así que el día de la visitación es cuando Dios deposita su presencia en este mundo de una manera muy diferente. Este es el resultado en última instancia de la redención. Ahora, sí, sabemos que teológicamente, ¿dónde está Dios? En cualquier lugar, en todo lugar. Pero en la realidad del reino, la presencia de Dios será muy diferente. Porque, tal como hablamos sobre los serafines anoche, ¿qué dicen ellos? Santo, santo, santo, es el Señor Dios de los ejércitos, y eso es verdad. Pero habrá un cambio. Vendrá el tiempo en el que habrá un cambio de reino. ¿Y cuál es ese? Cuando todo el mundo, es decir, toda la creación de Dios, estará llena de su gloria. No vemos la gloria de Dios de una manera poderosa en este mundo en el cual vivimos hoy. Lean el libro de Zacarías capítulo 14. Vendrá un cambio. Cuando ese reino sea establecido, lo que lo caracterizará es que el nombre de Dios es uno, será uno con su pueblo. ¿Y qué habrá allí? Luz. Todos los comentaristas entienden esta luz única, como una referencia a la gloria de Dios. Esto es lo que el reino es. Y lo que nos dice aquí, miren al final del verso 12. En ese día de la visitación, ese día de la visitación es un día de revelación. Toda la creación se parará en la luz. Algunos lo harán desde afuera, pero ellos verán la revelación de la verdad de Dios y van a tener que confesar que eso es bueno, que es justo, que es algo agradable a Dios. De la misma forma, y cerraré con esto, de la misma forma en ese tiempo, y Pablo habla de esto en Filipenses 2, cuando dice que viene el día cuando toda rodilla se doblará y toda lengua confesará para la gloria de Dios. De eso hablamos, de la gloria de Dios manifestada y reconocida, para reconocer que Jesús, el Mesías Yeshua, es el Señor. Eso sucederá. Serán obligados a reconocer la verdad de Dios, pero aquí está el problema. Para la vasta mayoría de la humanidad, será demasiado tarde. Porque si solamente doblarás tu rodilla y lo confesarás después de la muerte, es verdad, tú sabrás que es un hecho, que es verdad, pero eso no tendrá ningún beneficio para ti. Es solo cuando lo haces en esta vida, antes de la muerte. Y mientras más pronto lo hagas, te salvará de tantas dificultades y problemas, tanta vergüenza, tantas infortunios. De esto es de lo que está hablando, persecución y sufrimiento de una manera muy diferente. Vamos a ver que cuando suframos, pero por la justicia, que dice la Escritura, esto producirá gozo. Si sufrimos por nuestra fe, la palabra de Dios dice, y lo veremos, dice, considérense bendecidos. Pero cuando sufrimos por la desobediencia, cuando experimentemos el juicio consumidor de Dios, que no tiene fin, eso es otra historia diferente, un sufrimiento muy diferente. Dios es capaz de, en medio de la persecución, sostenernos. Es mejor experimentar a Dios por medio del sufrimiento en esta vida. Pablo dice, la comunión con Cristo por medio del sufrimiento. Cuando él fue llamado a sufrir, dice sobre esto dos cosas. Aquí es cuando yo experimento la presencia de Cristo en mi vida. ¿Y sabes qué más recibió? Poder. Ese poder para perseverar. No necesitas preocuparte si estás orando. Dios, yo quiero ser fiel en medio de estos últimos días. Yo quiero perseverar cualquier cosa en tu nombre. No tienes que preocuparte porque Dios es suficiente. Él te dará el poder, te dará la fuerza para vencer. Ese es uno de los principales mensajes de las siete iglesias en Apocalipsis 2 y 3. Escuchen lo que el Espíritu dice y escucharán poder, poder para vencer, poder para tener un testimonio que agrade a Dios. De eso se trata esta conferencia. Hemos sido llamados a ser vencedores y a través de Él, no a través de nosotros, a través de Él vamos a vencer. Pero la pregunta que tenemos que preguntarnos es, ¿realmente queremos eso? ¿Ese es el deseo de nuestro corazón? ¿Estamos orando por eso? Porque si no es así, entonces ese poder, ese testimonio, esa habilidad para perseverar, no estará sobre nosotros. Oremos. Dios Padre, para ti sea toda gloria, porque tú has hecho, haces y seguirás haciendo grandes cosas en medio de tu pueblo, y a pesar de tu pueblo. Dios, venimos delante de ti humildemente, con un corazón arrepentido. Queremos conocerte mejor. Queremos servirte en gran fidelidad. Queremos ser usados por ti. Queremos experimentar un cambio. Así como el tiempo avanza, cámbianos. Ayúdanos a ser tus siervos fieles y obedientes. Hoy, mañana, y hasta que ese shofar suene y los cielos se abran y el Mesías reúna a su pueblo en esta nueva realidad de reino. De acuerdo con el bendito nombre del Mesías Yeshua oramos. Amén.
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0: We all know the verse.
1: Todos conocemos el verso. Si alguno está en el Mesías, nueva criatura es. Las cosas viejas pasaron, he aquí, todo es hecho nuevo. Bien, cuando analizamos la palabra nuevo, debemos entender que se trata de una característica del reino. Descubrimos que la palabra nuevo se relaciona con cosas que son diferentes. A medida que caminamos con el Señor, nos volvemos diferentes. Vamos a tener una nueva identidad y vamos a hacer las cosas de manera muy diferente al resto del mundo. Una cosa que me resulta realmente triste es que muchos creyentes no están creciendo en esa novedad. No están abrazando una cultura bíblica. No entienden el cambio que Dios quiere que reciban. Y cuando lees el libro de Esther, que debo decir antes de avanzar que en el judaísmo nunca se le ha conocido como libro. Se llama el rollo de Esther. La palabra rollo en hebreo es la palabra Megilá, que proviene de un verbo hebreo que significa revelar algo, descubrir algo. Y eso es lo que haremos el día de hoy. Queremos descubrir una verdad bíblica gracias a esta especie de patrón que nos brinda el libro de Esther. No para comprender el pasado, sino más bien el futuro. Y resulta triste que muchísimos creyentes no conozcan la verdad de esta festividad conocida como Purim, que tiene que ver con la soberanía de Dios y la providencia de Dios obrando en la vida de su pueblo para producir, oigan bien, para producir la victoria. Vamos a ver que, en primer lugar, este libro de Esther trata sobre la victoria. Ahora, un elemento importante que veremos en el libro de Esther es un villano. Su nombre es Amán, y lo que sabemos de él es que está en contra de la voluntad de Dios. Él no quiere que los propósitos y planes de Dios tengan éxito, y por lo tanto, ¿qué hará? Él no solo buscará matar a un hombre con el que está enojado, sino que quiere exterminar a todo el pueblo judío. En nuestros días, hemos visto recientemente una explosión del antisemitismo. Hemos visto en el mundo, sin importar dónde residas, ya sea en Asia, en África, en Europa, en América del Norte o en América del Sur, podemos ver un gran odio que crece cada vez más contra Israel y contra el pueblo judío. ¿Por qué razón? Bueno, la mejor respuesta bíblica es esta. La razón es Satanás. Vemos que Satanás sabe algo. Satanás sabe cuán crucial es el pueblo judío dentro del plan de Dios. ¿Y de qué plan estoy hablando? De un plan victorioso para establecer el reino de Dios. Sabemos que hasta que el último remanente de Israel diga, «Bendito el que viene en el nombre del Señor», hasta que clamen por el Mesías no responderá. Y vemos que Dios usará cosas difíciles, incluso todo ese odio contra el pueblo judío, para lograr una transformación espiritual en ese remanente de Israel, para que deseen al Mesías y que estén preparados para su ministerio en los últimos tiempos. Cuando vemos, por ejemplo, el libro de Apocalipsis y específicamente el capítulo 13 de Apocalipsis, vemos que se mencionan dos bestias. Normalmente, una bestia en la profecía bíblica es un imperio. Y vemos que habrá un imperio en los últimos días que se levantará y ese imperio es llamado, según Daniel capítulo 8, es llamado el macho cabrío. Pero también quiero que vean que la Biblia habla del anticristo. En Apocalipsis capítulo 13, después de que surja ese imperio, encontramos que más adelante emergerá un líder. Y ese líder es el anticristo. En hebreo, usamos una palabra muy específica para nombrar al anticristo. Es Zoher HaMashiach, el anticristo. Lo que quiero que entiendan es que a Amán se le llama con ese mismo término, y lo veremos en un momento. Así que el anticristo, eventualmente, no desde el principio, pero eventualmente, tomará el liderazgo de este imperio que está en contra de la voluntad de Dios y de los planes de Dios y, por supuesto, del reino de Dios. Cuando leemos el libro de Esther, encontramos muchas cosas que están escritas de una manera muy comprensible que apuntan al plan de Dios para lograr la redención. Vamos a ver que el libro de Esther, como gran parte de la Biblia, habla sobre la redención. Así que lo que me gustaría hacer es comenzar observando tres lugares específicos en el libro de Esther. El primer lugar al que me gustaría acudir es al libro de Esther, capítulo 3. De nuevo, libro de Esther, capítulo 3. Vamos a comenzar en el versículo 5, y así es como Amán, este prototipo del anticristo, va a comenzar. Él verá a un judío llamado Mardoqueo, contra quien sentirá ira. Una ira ardiente, según la palabra que se usa aquí, para describir su aversión y su odio, primero hacia Mardoqueo, pero veremos inmediatamente después que será contra todo el pueblo judío. Lean conmigo el verso 5. Esther 3:5. Y Amán vio que Mardoqueo no se inclinaba ni se postraba ante él. Y Amán se llenó de ira. Y nuevamente, esta palabra para ira proviene de una palabra hebrea que significa calor. Así que es una ira ardiente, una ira intensa y apasionada. Y noten sus pensamientos. Próximo verso, el verso 6. Y pensó que era pequeño o insignificante a sus ojos, es decir, desde su perspectiva, extender su mano nada más contra Mardoqueo. Él pensó que eso era demasiado insignificante. Pensó que no era apropiado. Entonces, ¿qué quiso hacer? Quiso exterminar a todo el pueblo judío. Noten lo que dice a mitad del verso. Pues le habían informado sobre el pueblo de Mardoqueo. Él se enteró de qué pueblo provenía Mardoqueo. Y por lo tanto, noten su respuesta. Y Amán procuró destruir a todos los judíos que vivían en todas las provincias de Ahasuerosh. Ese es el rey Asuero. ¿Y a quién quería destruir? Noten lo que dice al final del verso 6. Al pueblo de Mardoqueo. Bien. ¿Qué estaba haciendo Mardoqueo? Estaba siendo obediente a las instrucciones de Dios. Tenemos que entender que no es correcto adorar al hombre, sino que solo debemos adorar a Dios. Por lo tanto, cuando vemos la escritura en el versículo 5, dice dos cosas que él no hizo. Él no se inclinó, o sea, no dobló su rodilla, y tampoco se postró, dos palabras asociadas con la adoración en la escritura. Esto demuestra que Mardoqueo estaba claro en que no somos llamados a adorar al hombre, ni a mostrar a un hombre un respeto tan alto como el que somos llamados a mostrar por Dios. Versículo 7. Aquí vemos algo. Hay un plan para exterminar al pueblo de Mardoqueo, al pueblo judío. Pero noten lo que revela la palabra de Dios. Verán, con Dios, todo es posible. Nada sorprende a Dios, nada toma a Dios por sorpresa. Y las Escrituras nos van a decir que Dios ya tiene una solución para este problema con Amán. Miren ahora el versículo 7. En el primer mes, que es el mes de Nisan, ahora, Nisan es el término babilónico para una palabra bíblica llamada Aviv, que es el primer mes del calendario bíblico. Y encontramos que cada vez que se usa este término, ya sea Aviv, un término hebreo, o Nisan, un término babilónico que se usa en la Biblia, descubrimos que el evento más importante que ocurrió en ese mes, en ese primer mes, es la Pascua. Lo diré de otra manera, el Éxodo de Egipto. Siempre que hablamos del Éxodo o de la Pascua, lo que debería venir a nuestra mente es la redención, que Dios redimió a su pueblo fuera de la esclavitud hacia la libertad. Esa esclavitud los ataba al faraón y a su pecaminosidad. Y sabemos que a través de la sangre del Mesías somos librados del poder del pecado, del dominio del pecado en nuestra vida, para que podamos ser libres, y esa libertad tiene como fin el servir a Dios. Pero noten lo que dice aquí, de nuevo verso 7. En el primer mes, que es el mes de Nisán, en el duodécimo año del rey Asuero, bien, los números son importantes en la Biblia. Vemos que el primer mes tiene que ver con la redención, y luego vemos que esto ocurre en el duodécimo año de este rey. Y siempre que vemos el número 12, en lo que deberíamos pensar es en el pueblo de Dios, más específicamente, en las 12 tribus de Israel. ¿Qué nos está comunicando la palabra de Dios? Bueno, el primer mes es el mes de la redención, y luego tenemos el duodécimo año que se relaciona con Israel. Por lo tanto, lo que Dios está diciendo es esto. A pesar del plan de Amán para exterminarlos, ¿qué hará Dios? Él traerá la redención para el pueblo judío. ¿Y qué se estaba haciendo en ese momento? Sigamos leyendo en el versículo 7. Muchas Biblias no traducen esto con precisión. Simplemente dice, y echó. Y la siguiente palabra es pur, que se nos dice al seguir leyendo que es una suerte. Tiene que ver con el futuro. Así que alguien, no se nos dice quién, pero alguien está echando suertes delante de Amán, día a día y mes a mes. Y vemos que está haciendo esto con un propósito. Quiere averiguar cuál es, por el azar, cuál es el momento adecuado para llevar a cabo su propósito, el de exterminar al pueblo judío. Así que vemos que estaba haciendo esto día a día y mes a mes, y descubrimos que llegó al duodécimo mes, que es el mes de Adar. Y un paréntesis. En nuestro curso sobre cómo estudiar la Biblia adecuadamente, serás desafiado a entender siempre que toda palabra tiene un significado en el lenguaje bíblico, ya sea hebreo o griego. Y esta palabra, Adar, tiene que ver con algo esplendoroso, algo glorioso, algo de gran importancia. Dios se moverá de una manera significativa, de una manera gloriosa, de una manera espléndida en este mes de Adar. Pasemos al versículo 8. Y Amán le dijo al rey Asuero, y noten lo que dice, hay un pueblo. Insisto, todo en la palabra de Dios está escrito de una manera que nos brinda revelación. Y vemos aquí que dice, hay un pueblo. El número uno se relaciona con Dios. Lo que nos está diciendo la Escritura es que hay un pueblo que de manera única, debido a un pacto, le pertenece a Dios. Y ellos están, sigue leyendo, están dispersos y están separados. Dos cosas muy importantes. Estaban separados, pero también estaban dispersos. Normalmente estar disperso hace que alguien se asimile. Porque al estar dispersos, las personas se vuelven como aquellos con quienes habitan. Pero este pueblo no hizo así. Este pueblo de Dios estaba separado. Eran diferentes, en otras palabras. Entre los pueblos de todas las provincias de tu reino. Y dice aquí, su religión, aunque la mayoría de las Biblias dice sus leyes, pero es la palabra dat. Dat es un término religioso. Habla de su religión. Su religión es diferente a la de todos los demás pueblos, y las leyes del rey, dice, no cumplen. ¿Por qué no cumplen ninguna de esas leyes del rey? Por una razón, porque ellos ponen a Dios primero. El pueblo hebreo entendía que las leyes de Dios tienen precedencia sobre las leyes del hombre. Amán sigue hablando y dice, no es conveniente para el rey tolerarlos o dejarlos tranquilos, en otras palabras. Verso 9. Ahora Amán va a compartir su plan con el rey. Dice el verso 9. Si al rey le parece bien que se escriba, y esta es una palabra que significa una ley, que se escriba una ley para, y aquí tenemos esta palabra, perecer, es decir, para destruirlos. Y de ser así, noten lo que está dispuesto a hacer. Él está dispuesto a pagar 10,000 talentos de plata. Dice, yo pesaré, es decir, yo pagaré a los que hagan el trabajo. Y traeré esto, y aquí habla de una gran suma de dinero. La mayoría de los eruditos considera que esta cantidad equivaldría aproximadamente a 350 millones de dólares americanos. Y esto es hablando de la moneda de aquel entonces. Imagínense lo impresionante y enorme que sería esa cifra hoy. Así que, un valor de 350 millones de dólares. Versículo 10. Una vez que el rey escuchó esta gran suma de dinero, noten que fue rápido para responder. No hizo preguntas. No oró ni consultó nada. Simplemente actuó porque el dinero lo cegó. Noten lo que dice el versículo 10. Y el rey quitó su anillo. Este era el anillo de sellar que confería poder. El rey se quitó el anillo de su mano y se lo dio a Amán, hijo de Hamedata, el agageo. Y noten cómo es llamado por primera vez en este pasaje. Sorer ha-Yehudim, que significa el enemigo del pueblo judío. Podemos entender esto de una manera más precisa. El término Yehudí o judío proviene de una palabra hebrea que está relacionada con dar alabanzas a Dios. Y lo que vemos aquí es que este individuo está en contra de toda alabanza, de toda adoración a Dios. Recuerden lo que aprendimos. La razón por la cual Mardoqueo no obedeció a Amán era porque estaba poniendo a Dios en primer lugar. Pasemos al último versículo de este pasaje. Mira, por favor, el versículo 11. Y el rey le dijo a Amán, «El dinero te es dado». Ahora, el dinero provino de Amán, pero él tendrá autoridad sobre todo ese dinero. Y dice, «El pueblo», refiriéndose a toda la gente de este imperio, «debe hacer con ello, con el dinero, lo que sea bueno ante sus ojos». Así que Amán está tomando el control. Él tomará decisiones con esta vasta suma de dinero para llevar a cabo su propósito. No el propósito del rey, ni el propósito de Dios, sino lo que él quería, porque su orgullo había sido insultado. Porque Amán estaba furioso, ya que Mardoqueo no se inclinó ni se postró ante él. Ahora veamos el capítulo 5 del libro de Esther. Capítulo 5, comenzando en el versículo 9. Esther 5, 9. Debemos conocer el contexto del pasaje. Lo que vemos aquí es que Amán había sido invitado de manera especial solamente junto al rey para asistir a un banquete que Esther había preparado. Él fue el único que recibió tal honor. Y esto lo hizo sentir muy complacido. Mira el verso 9. Amán salió, es decir, partió de este banquete. Pero, noten algo. Insisto, debes entender que todo lo que está escrito en la palabra de Dios está escrito de manera única con el fin de darnos revelación, de enseñarnos la verdad de Dios. Lo que dice aquí es que Amán salió, ¿cuándo salió? Dice, Beyom Jahu. Esa expresión significa en aquel día. Cuando estudias esa expresión, a lo largo de las Escrituras verás que siempre está relacionada con juicio. Lo que este versículo hace es presagiar, revelarnos a ti y a mí, a los lectores, usando el término Beyom Jahu, en aquel día, que Amán se dirige a su juicio. Así que él sale en aquel día y está feliz. La palabra es Semeach, está contento. Y Tov Leiv, se siente bien de corazón, lo que significa que está en un buen estado de ánimo, pero viene un cambio. Él está muy emocionado, alegre, feliz y contento, porque fue seleccionado entre todas las demás personas. Solo él fue invitado a ese banquete con el rey y con la reina. Pero noten lo que dice. Pero cuando Amán vio a Mardoqueo a la puerta del rey, este es el lugar donde se reunían los ancianos. Todos los que se sentaban en la puerta eran leales al rey. Vemos una y otra vez que cuando se habla de Mardoqueo, siempre está ubicado en la puerta de la ciudad, en la puerta del rey, siempre demostrando su lealtad. Y vemos que lo que sucede es lo siguiente. Cuando Mardoqueo no se levantó ni se movió de ninguna manera, una vez más vemos que Amán se llenó de ira, de una ira ardiente contra Mardoqueo. Leamos el verso 10. A pesar de que Amán estaba lleno de esa ira ardiente, noten lo que dice el verso 10. Pero Amán se contuvo y entró en su casa y mandó a llamar a sus amigos y a Zeresh, su esposa, y les contó, verso 11, les contó, es decir, Amán les contó, sobre la gloria de su riqueza. Esto busca mostrarnos el carácter de Amán. Es un tipo arrogante. Y quiero sugerirte que vamos a ver que el anticristo será extremadamente arrogante y orgulloso. Descubrimos aquí que él está molesto, pero se contiene. Llega a su casa, envía a llamar a sus amigos y a su esposa Zeresh. Les cuenta sobre la gloria de su riqueza y la abundancia de sus hijos. Tenía 10 hijos. Y todo lo que el rey hizo por él, ya que el rey lo había promovido por encima de todos los demás oficiales. Lo elevó por encima de los capitanes oficiales y de los siervos del rey. Pero noten el verso 12. Amán dijo, solo a mí, la reina Esther me ha invitado a este banquete con el rey. Este banquete que ha preparado solamente a mí. Y además mañana también he sido invitado a su reunión con el rey. Él encuentra gran alegría en el hecho de que había sido visto como alguien especial. Él se siente único. Ha sido promovido por encima de todos los demás oficiales del gabinete, por encima de todos los siervos del rey, y además tiene ese honor único de haber sido invitado a este banquete. Miren ahora el versículo 13. Pero nada de esto tiene valor alguno para mí mientras que vea a Mardoqueo. Y noten, no solo a Mardoqueo, sino que siempre dice a Mardoqueo, el judío, sentado a la puerta del rey. ¿Y qué quería hacer? Bueno, él estaba furioso, y ahora su esposa dará un plan de acción. Leamos ahora el versículo 14. Y ella le dijo, Zeresh, su esposa, y a todos sus amigos, que él debía hacer una horca, utilizando una gran viga de madera, que debía fabricar esa horca de 50 codos de alto, y por la mañana que Amán fuese al rey con la petición de colgar a Mardoqueo en la horca, y luego podría ir con el rey al banquete y podría ir contento. Y esto pareció bueno a sus ojos y mandó a fabricar la horca. Lo que vemos aquí es que él tenía un plan. Su plan era exterminar a todo el pueblo judío en este imperio. Pero, para consolarse a sí mismo, va a colgar a Mardoqueo en esa horca. Ese era su plan. Eso era lo que le resultaba reconfortante, hacer el mal, derramar sangre. Pero noten que habrá un cambio. Pasemos al capítulo 6, donde solo leeremos un versículo del capítulo 6, y es el versículo 1. Aquí hay una palabra muy importante. Noten cómo comienza. en esa noche. En la Biblia, la noche es importante. Aprendamos algo. Si te fijas en el Talmud, la sección que trata sobre la Pascua comienza con una palabra que se relaciona con la oscuridad, con la noche. Lo que encontramos aquí es que en el Talmud explican que, aunque es de noche, la noche en realidad es una fuente de revelación, que la manera adecuada de entender la oscuridad o la noche es con el concepto de la luz. Lo diré de nuevo. La manera adecuada de entender la oscuridad es mediante el concepto de luz. ¿Por qué razón? Porque Dios actúa de manera única en la noche. Quiero darte un versículo de las Escrituras como ejemplo. Si revisan Éxodo capítulo 12, versículo 29, encontrarán que Dios golpeó a los egipcios durante la noche. Y esto le trajo iluminación a Faraón, porque cuando su primogénito murió, tanto el primogénito de la familia como el primogénito del ganado, fue allí que Faraón actuó. Hubo un gran clamor en todo el país y Faraón hizo algo. Él vio la luz. Él hizo lo que Dios le había dicho que hiciera. No que dejara ir a su pueblo, eso no es lo que dice la Biblia, sino que enviara a su pueblo. Es decir, que Faraón tenía que participar activamente y enviarlos. Fue durante la noche que Faraón recibió esa revelación de Dios. ¿Y qué pasó? Él obedeció a Dios. Y ahora vamos a ver que la noche se usa a menudo en la Escritura para mostrarnos que Dios está obrando. Por la noche, la mayoría de la gente duerme, pero Dios ni duerme ni se adormece. Dios siempre está obrando. Y esto es lo que vemos esa noche, porque si miras el capítulo 6, versículo 1, dice: en esa noche, el sueño se apartó del rey y pidió que le trajeran el libro de las memorias, es decir, la historia del país, las crónicas. Y ellos leyeron este libro delante del rey y él descubrirá algo. Él descubrirá que Mardoqueo, recuerda lo que siempre se dice sobre él, él siempre está en la puerta del rey. Eso habla de lealtad, de ser un anciano fiel. Y leyendo este libro, el rey se enteró de que Mardoqueo había descubierto un plan para asesinar al rey, y su rápido accionar terminó salvándole la vida. Eso condujo a que los conspiradores fueran ejecutados, y todo gracias a Mardoqueo. Así que vemos un cambio. Imaginen esa escena. Amán está por presentarse ante el rey para pedirle que cuelgue a Mardoqueo en una horca. Justo en el preciso momento en el que el rey quiere recompensar a Mardoqueo por ser un funcionario tan fiel, un líder tan fiel, un anciano tan fiel dentro de su imperio, que le salvó la vida. Y lo que encontramos comenzando en el capítulo 6 por la noche es un cambio. Todo lo que Amán tenía la intención de hacer se volverá en su contra. Dios lo usó para bien y para el bien de su pueblo. Ahora, te invito a buscar nuestro último pasaje por hoy, el cual también está en el libro de Esther, en el capítulo 9. Vamos a leer algunos versículos, los cuales tienen mucha revelación para enseñarnos lo que Dios está haciendo y lo que debemos entender de este libro y cómo debemos aplicar la verdad de este libro a nuestra experiencia de adoración. Y quiero decirles a qué me refiero con esto. Que si eres un seguidor del Dios de Israel, si eres creyente en el Hijo de Dios, nuestro Mesías Yeshua, Jesús de Nazaret, entonces esta festividad conocida como Purim debería ser importante para ti, porque presagia una victoria futura, una victoria que el pueblo de Dios tendrá sobre el anticristo. Fíjense que dice nuevamente capítulo 9, y quiero que leamos los versículos 1 y 2. Capítulo 9 del libro de Esther, versículos 1 y 2. Noten lo que dice. En el duodécimo mes, que es el mes de Adar. Bien, vemos en este verso que dice, en el día 13 de este mes. Ahora, recuerden algo. Otro elemento clave que sucedió fue que el pueblo judío en la capital ayunó. Y ayunaron por 3 días y 3 noches. ¿Qué es un ayuno? Es no comer alimentos, ni beber agua, ni líquido alguno, en lo absoluto. No existe nada que se considere un ayuno bíblico, como los ayunos de redes sociales o el ayuno de Daniel. Eso no es un ayuno bíblico. El ayuno bíblico es muy simple. Es lo que la Biblia considera ayuno. No ingerir ningún tipo de alimento y no ingerir ningún tipo de líquidos, ni siquiera agua. Leemos aquí que este día 13 ayunaron, y tradicionalmente hoy en día también ayunamos el 13, para luego el 14 celebrar con alegría la victoria que Dios produjo y que manifestó de manera sobrenatural. Lo veremos en un momento. Mira de nuevo el versículo 1. En el duodécimo mes, que es el mes de Adar, en el día 13 del mes, cuando llegaron las palabras del rey, ¿qué palabras del rey? Este edicto, esta ley que fue manipulado para promulgar y que se distribuyó por todo el reino para exterminar al pueblo judío. Así que esta ley provenía del rey y debía cumplirse en ese día. El día en que los enemigos de los judíos, noten esto, los enemigos de los judíos habían planeado en ese día dominar sobre ellos, dominar al pueblo judío. Esta es la palabra lishlot, que significa gobernar o dominar. Implica tener control absoluto sobre algo. Esto era lo que los enemigos de los judíos pretendían que ese día fuera, que ellos dominarían hasta el punto de exterminar por completo al pueblo judío, tal como vemos en el libro de Jeremías, capítulo 30, cuando leemos sobre Etzera, Gile y Jacob, un tiempo de angustia para Jacob. ¿Pero qué sucederá? A partir de eso, Dios traerá la salvación para ese remanente de Israel. Así que, en el día que los enemigos de los judíos habían planeado dominarlos a todos, dice que el pueblo judío dominó a sus enemigos. Hubo un cambio, y eso es lo que vemos a lo largo de este libro. Dios es un Dios de cambios. Él no permite que aquellos que quieren rendir culto a Satanás, servirle a él y operar según sus propósitos, Dios no permite que tengan éxito. Ellos no conocerán la victoria final. Versículo 2. Y el pueblo judío se reunió en sus ciudades, en las provincias del rey Asuero, donde la gente pretendía extender sus manos contra los judíos por, miren esto, por maldad. Bien, muchas Biblias no lo traducen así, pero es lo que dice literalmente. Nos muestra que lo que esta obra era, lo que Amán quería lograr, a los ojos de Dios, era una maldad. El mundo quería exterminar al pueblo judío, a quien Dios había elegido para traer bendición, para ser una fuente de revelación, para ser la clave en el establecimiento del reino de Dios. Entonces, vemos aquí que el pueblo judío hizo algo. Fueron capaces de extender sus manos contra aquellos que querían hacerles daño. Y dice que ningún hombre fue capaz de permanecer ante ellos, ante el pueblo judío. ¿Por qué? Porque su temor, es decir, un gran miedo ante el pueblo judío, cayó sobre toda la gente. ¿Pero cómo ocurrió esto? Ocurrió sobrenaturalmente. No sucedió en lo natural, sino que Dios estaba obrando. Muchas personas señalan que el nombre de Dios no aparece en el libro de Esther. Pero Dios está obrando. Está trabajando en la noche. Está obrando donde el mundo ve oscuridad. Sin embargo, Dios está moviéndose, y es solo a través de su palabra que tenemos revelación para entender la actividad de Dios. Leamos ahora otro versículo. Avancemos al versículo 16. Esther capítulo 9, versículo 16. Vemos que en el día 13, que es tradicionalmente cuando ayunamos, y luego en el día 14 de ese mes de Adar, el duodécimo mes, es un tiempo de banquete, de celebración, para recordar la victoria. Y Dios proporcionará una pista muy importante para esta victoria. Mira el verso 16. Pero el resto del pueblo judío, que estaba en las provincias del rey, se reunió y se mantuvo firme. Y es interesante. Muchas Biblias dirán, por su vida. Pero si miras esa palabra, es la palabra alma. Los rabinos debaten sobre por qué aparece la palabra alma allí, y la razón es para hacernos saber que esta batalla es espiritual. Ellos buscaban destruir, Amán y la gente de ese imperio, buscaban destruir el alma, es decir, la misma esencia de los propósitos y planes de Dios, para los cuales en su soberanía eligió al pueblo judío. Así que mira de nuevo el verso 16. Y el resto del pueblo judío, que estaba en las provincias del rey, se reunió y se mantuvo firme por su alma. Y noten lo que dice. Y para librarse de sus enemigos. Y mataron a sus enemigos. Fíjense en esto. ¿A cuántos mataron? Dice, a 75,000. Hagamos una pausa un momento y entendamos algo. Este número 75, o en este caso 75,000, es un número muy importante. Es un número que habla de redención. ¿Por qué lo digo? Bueno, si miras, por ejemplo, el Nuevo Testamento, en el libro de los Hechos, capítulo 7, cuando Esteban está contando la historia del pueblo judío, él cita la Septuaginta. Hay una diferencia entre la Septuaginta y el texto masorético, que es la traducción judía estándar, o la Biblia hebrea. Lo que descubrimos es que en el texto masorético dice 70. Pero si miramos, por ejemplo, en la Septuaginta o en los rollos del Mar Muerto, encontramos que fueron 75 individuos los que descendieron a Egipto. Sabemos que José ya estaba allí. Él no se cuenta, ni tampoco Jacob. En total fueron 75 los que descendieron a Egipto. ¿Por qué permitió Dios que su pueblo llegara allí o incluso por qué lo provocó? La respuesta es simple, con el propósito de redimirlos, para sacarlos de la tierra de Egipto. Egipto muchas veces de manera específica se relaciona con el mundo. Somos llamados como redimidos de Dios a salir de este mundo para entrar al reino de Dios. Vemos algo más. Vemos en la genealogía de Lucas, en Lucas capítulo 3, que si miramos al Mesías y miramos a Dios el Padre, si no los contamos a ellos, pero contamos a todos los demás que se mencionan en la genealogía, ¿sabes cuántos nombres hay? 75. ¿Por qué? Porque sabemos que el Mesías comenzó su ministerio cuando tenía aproximadamente 30 años de edad. El número 30 se relaciona con la muerte. Te invito a confirmar esto más tarde. El 30 tiene que ver con el luto debido a la muerte. Así que el 30 se relaciona con la muerte. Recuerden que Judas recibió 30 piezas de plata para traicionar al Mesías, de modo que pudiera ser arrestado y ejecutado. Una y otra vez el 30 se relaciona con la muerte. ¿Por qué murió el Mesías? Bueno, tenemos esos 75 nombres, porque el 75 se relaciona con la redención. Les daré otro ejemplo. Si miran en el libro de Daniel, en Daniel capítulo 12, encontrarán que hay algunos días adicionales. Normalmente, cuando pensamos en la última mitad de la semana 70 de Daniel, hablamos de 1260 días. Pero, cuando miramos Daniel capítulo 12, encontramos que hay un cambio. No estamos hablando de 1260 días, sino que pasamos a 1335 días, es decir, 75 días adicionales. ¿Por qué? Porque esos 75 días serán añadidos para lograr el establecimiento del reino de Dios. debes entender que hay dos palabras bíblicas en hebreo para la redención. Una es pdut, que habla del pago por la redención. Seamos más específicos. Estamos hablando de la sangre del Mesías, la sangre del Hijo de Dios. Vemos que su sangre fue derramada para nuestra redención eterna. Y lo que sabemos aquí es que esta sangre tiene el propósito de redimirnos. Así que encontramos que en la Escritura hay esos 75 días adicionales. A eso le sumamos el concepto del 30, que nos habla de la muerte. Y luego tenemos esa segunda palabra para la redención, geulá, que habla del resultado de la redención. Hubo un pago, y luego está el resultado de ese pago. ¿Y cuál es el resultado? El reino de Dios. No es casualidad que veamos aquí, en el versículo 16, que los hijos de Israel pudieron matar a 75,000 enemigos. Mira ahora el versículo 17. En el día 13 del mes de Adar, se produjo esta victoria, y el alivio llegó el día 14 de este mes. ¿Y qué hicieron? Pues celebraron esta victoria, y de eso se trata el libro de Esther, de la victoria, una victoria que viene a través de la obra redentora de Dios, que trae consigo el reino de Dios. Dice que hicieron de ese día una fiesta de alegría, o un banquete de júbilo y regocijo. Pasemos ahora a nuestra última sección. Vayan conmigo mientras nos preparamos para concluir. Vayan conmigo al capítulo 9, versículo 26. Aquí es donde vamos a ver la exhortación práctica del Señor de recordar este tiempo. Y tú serás mencionado allí, seas judío o no. Vas a ser incluido y llamado a recordar esta victoria. Una victoria que, en última instancia, trae consigo un resultado de redención. Mira el verso 26. Por tanto, llamaron a estos días Purim. ¿Por qué? Pues porque Amán echó suertes para determinar cuál era el mejor día para exterminar al pueblo judío. Pero Dios intervino. Dios actuó y revirtió los planes de Amán, tal como lo hará con los planes del anticristo. Los convertirá en una victoria para el pueblo judío. Lo ha hecho en el pasado, lo hará también en el futuro. Mira el versículo 26. Por lo tanto, llamaron a estos días Purim, por el nombre Pur, que significa suerte. Y debido a todas las palabras de esta carta, de esta epístola, y así es como vemos que está siendo llamado esto, por el propio libro de Esther, una epístola. ¿Y qué vieron? Ellos vieron que esto sucedía, que llegaba a ellos, es decir, el resultado de lo que Dios estaba haciendo. Lo vieron personalmente. Mira el versículo 27. Basándose en esta victoria, dice que el pueblo judío lo estableció, y no solo lo establecieron, sino que lo recibieron sobre sí mismos y sobre su descendencia, es decir, sobre su linaje, las generaciones futuras. Y noten esto, con respecto a todos aquellos que se unieron a ellos. Esto es muy interesante. Si analizamos esta palabra, es la misma palabra de donde obtenemos el término levita. ¿Y sabes qué es un levita? Un levita es un asistente, es alguien que se une, que se acerca en unidad con los sacerdotes para participar y ayudar en la adoración de Dios. La pregunta que tengo para ti es, ¿acaso las naciones no se han unido también con Israel para el propósito de adorar a Dios? ¿No es eso de lo que se trata la redención? La redención, lee de nuevo la historia del Éxodo. Dios dice, voy a llevarles en un viaje de 3 días de adoración para que celebren una fiesta para mí. Una fiesta es un tiempo de adoración. Vemos aquí que no solo fueron los judíos quienes lo establecieron y lo recibieron, sino que también fue para su descendencia, para la simiente judía y también para todos aquellos que se unieron a ellos. Y esto, en mi opinión, está hablando de la iglesia. Luego dice que no debe pasar sin hacerse estos dos días, como está escrito, y de acuerdo con su tiempo. Por esto deseamos celebrar esta festividad de Purim, de acuerdo con lo que está escrito. ¿Dónde? En el libro de Esther. Y queremos hacerlo en su día, es decir, en esos dos días. ¿Qué dos días? El día 13 es un día de ayuno. Comienza a la puesta del sol y ayunamos por un día completo, que son 24 horas o quizá un poco más, aproximadamente 25 horas. Ayunamos y luego vamos y rompemos el ayuno con una celebración, un banquete agradeciendo a Dios. ¿Por qué comemos? Porque la Biblia dice en Deuteronomio 8:10 que cuando hayas comido y estés satisfecho, bendecirás al Señor y le darás gracias por la buena tierra, su provisión. Por eso ellos guardan estos dos días como ha sido escrito y en su tiempo. Y para hacerlo, Bekoshana Veshana, cada año. Dios no quiere que ninguna generación ignore este festival. Veamos nuestro último versículo, el versículo 28. Y estos días han de ser recordados y celebrados por cada generación y generación, cada familia y familia, en cada provincia y provincia, en cada ciudad y ciudad. Estos días de Purim no deben pasar de en medio del pueblo judío ni de su descendencia, de su memoria, dice. La memoria de este tiempo no debe llegar a su fin en su descendencia. Es decir, todos nosotros, ya seas judío o gentil, eres parte de la descendencia de Abraham. Y por lo tanto, esta fiesta tiene relevancia para ti. ¿No es apropiado recordar el hecho de que Dios haya provisto una victoria tan maravillosa, librando sobrenaturalmente a su pueblo? Piénsalo. El pueblo judío era un pueblo pequeño, pero aún así estaban dispersos a lo largo de este gran imperio. Y Dios les dio la victoria, como solo Dios puede hacerlo. ¿No es apropiado, al estudiar este libro de Esther, recordar esa victoria y alabar a Dios, adorar a Dios y darle gracias? Porque, ¿qué intentaba hacer Amán? Exterminar al pueblo judío. ¿Por qué? Porque Amán estaba en contra del reino de Dios. Y lo que vemos sin la menor incertidumbre en el mundo hoy en día es un auge del antisemitismo. ¿Por qué? Porque el mundo no quiere el reino de Dios. Cuando el reino de Dios sea establecido, este mundo será destruido con el juicio y la ira de Dios. Lo único que se salvará es esta tierra santa, la tierra de Israel. Voy a concluir diciendo esto. Esas personas que piensan que ya no hay importancia alguna en Jerusalén y en la tierra de Israel, no conocen la palabra de Dios. En este momento, Dios, en nuestros días, está trayendo a su pueblo de vuelta a la tierra tal como profetizó que haría. Dios está obrando. No deberíamos ser un pueblo en tinieblas, sino que deberíamos tener la luz del Espíritu Santo que ilumina nuestra perspectiva para que podamos ver a Dios obrar en medio de este mundo. Las cosas están cambiando. Todo se está volviendo más perverso. Todo es más oscuro, pero Dios es un Dios de luz. Dios traerá la victoria. Él establecerá su reino. Él se mostrará fiel y deberíamos estar contentos y regocijarnos y reconocer esta victoria en el libro de Esther, si en verdad pertenecemos al único Dios verdadero, el Dios de Israel. Oremos. Padre Dios, te damos gracias porque en verdad eres un Dios redentor. Y a través de esa redención podemos experimentar la victoria, y es una victoria eterna. Te damos gracias por tu poder. te damos gracias por tu providencia. Te damos gracias por la provisión de tu Hijo, a través del cual tenemos redención eterna. Señor Dios, te damos gloria. Gracias por la oportunidad de recordar lo que has hecho en el pasado, para prepararnos para lo que harás en el futuro. Al observar este día de ayuno y también este día en el que diste alivio a tu pueblo, en el que frustraste los propósitos del enemigo para que tu pueblo tuviera la victoria, para que dominaran a sus enemigos, y todo esto es para mostrarnos, enseñarnos y recordarnos que tú, oh Dios, y solo tú, eres soberano, que tú eres Dios y que no hay otro como tú. Así que, Señor, exaltamos tu nombre, sabemos que tú y solo tú eres digno. A ti sea la gloria, hoy, mañana y siempre. En el poderoso nombre del Mesías Yeshua oramos y todos decimos amén.
0: Amén.
2: Amen. Thank you,
1: amén. Gracias, Baruch, por el tan excelente mensaje sobre Purim con Esther y los últimos tiempos. Estamos agradecidos por tu don de enseñanza y por compartirlo con nosotros. Espero que esta enseñanza les haya edificado, que sientan aliento, que el Señor les haya iluminado y que ahora sepan más sobre esta fiesta especial. Y les animamos a apartar este tiempo para celebrar el Purim. Quizá no lo hayan hecho antes. Anímense a celebrarlo. Es el 14 de Adar, que este año 2025 cae el jueves 13 de marzo al atardecer y termina con el atardecer del viernes 14 de marzo. Ahora quisiéramos tomar 2 minutos para compartirles algunas ideas para celebrar el Purim este año 2025. Lo primero, como ya mencionó Baruch, es que pueden ayunar el 13 de Adar. Ese es el día antes de Purim, que comienza al anochecer del miércoles 12 de marzo y se extiende hasta la noche del jueves 13 de marzo. Ahora, el propio día de Purim les animamos a leer el libro de Esther. Eso es lo que tradicionalmente se hace. Si quizás no conocen muy bien el libro de Esther y están escuchando esta enseñanza, lean el libro de Esther o el rollo de Esther en voz alta junto a otras personas. Lo tercero que pueden hacer es adorar con cánticos. Aprovechen este tiempo para adorar al Señor con canciones, con oraciones y leyendo las Escrituras. Les animamos a apartar este tiempo para orar por Israel y por el pueblo judío. Baruch nos compartió cuánto antisemitismo hay en este mundo, y eso no nos sorprende. Sabemos que está ocurriendo. Así que, tomen un tiempo para orar por Israel y por el pueblo judío. Ellos necesitan nuestras oraciones. Lo siguiente tras haber completado el ayuno es romperlo con familiares y amigos. Así que, háganlo. Eso sucede el jueves por la noche. Al terminar de ayunar, rompan ese ayuno con su familia y amigos. Celebren este día con alegría. Y por último, según Esther 9:22, es tradición dar regalos unos a otros y también dar regalos a los pobres. Una forma en que podrían hacerlo es apoyando un ministerio como este. En nuestro canal compartimos cómo Mijael, quien es nuestro líder del equipo ruso, tiene un ministerio en el que está llevando los recursos que recolectamos y compartiéndolos con el pueblo ruso que vive en la tierra de Israel, los judíos rusos que viven allí. Esa sería una excelente forma de obedecer este mandamiento, esta instrucción de dar regalos a los pobres, al compartir con este ministerio o con cualquier otro ministerio o con cualquier otra persona a la que el Señor los mueva a ayudar. Estamos muy agradecidos de que nos hayan acompañado en esta enseñanza sobre Purim y esperamos que tomen un tiempo para celebrar esta festividad tan especial. Con esto concluimos. Espero que todos tengan un excelente día y un feliz Purim en familia. Shalom y hasta la próxima.
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1: Shalom y bienvenidos a Vía Haftah Israel, una frase hebrea que significa amarás a Israel. Esperamos que se queden con nosotros, ya que nuestro maestro, el Dr. Baruch, nos compartirá una enseñanza expositiva de la Biblia. 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Aunque todos los cursos en el instituto se imparten en hebreo, el Dr. Baruch se complace en compartir esta enseñanza en inglés con doblaje al español. 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Aquí está Baruch y la lección de hoy.
2: God wants you to believe the truth.
3: Dios quiere que creas la verdad para que puedas caminar en amor. ¿A qué me refiero con esto? A que es solo cuando creemos la doctrina piadosa, la revelación que Dios nos da en su palabra, solo entonces, a través de esa doctrina y esa verdad, vamos a poder demostrar el amor de Dios a otros. En otras palabras, que podamos comportarnos de una manera apropiada. Lo que creemos es extremadamente importante. Y esa es una de las razones por las que el enemigo, y estoy hablando del anticristo, está en contra de la verdad. Él ataca la doctrina dada por Dios. Él no quiere que creas la verdad de la revelación de Dios. Toma tu Biblia y ve conmigo a la segunda epístola de Juan, una carta bastante corta de solo 13 versos. Vamos a ver que una de las cosas que el enemigo ataca es la divinidad de Yeshua, que Él es verdaderamente Dios con nosotros, Dios encarnado. He dicho una y otra vez que si uno niega eso, entonces no es un hijo de Dios, no es un discípulo de Yeshua, no conoce la verdad y no caminará en amor, sino que será un instrumento del engaño, tal como aquel a quien pertenece él, y ese es al anticristo. Muchas veces la gente me critica porque dicen que veo los últimos días en casi cada capítulo de la Biblia. Y aquí pasa lo mismo, porque Juan menciona al anticristo. Y obviamente, y no creo que haya debate alguno sobre esto, cuando hablamos de la obra del anticristo, principalmente, aunque el espíritu del anticristo ha estado obrando por más de 2,000 años, y hay una escritura que dice que el anticristo está obrando ahora, en el presente, en su mayor parte, queremos señalar con precisión que será en los últimos días cuando Él será revelado. Él se levantará como el líder de un imperio mundial. Y ese imperio mundial será blasfemo en su naturaleza. Se enfocará en promover el engaño y la falsedad. Atacará la verdad. Y la principal verdad que atacará es la identidad de Yeshua. ¿Por qué? Porque el enemigo sabe que si no crees la verdad en cuanto a Yeshua, entonces no serás salvo y no serás usado por Dios para un propósito glorioso. Es decir, no te someterás a su voluntad. Toma tu Biblia y leamos juntos la segunda epístola de Juan. Comienza aquí en el verso 1. El anciano. Este es el autor y la mayoría de los eruditos cree que el anciano es en efecto el apóstol Juan. Así que verso 1. El anciano a la elegida. Y la próxima palabra es muy importante. Es la palabra curios, pero está en femenino y no en masculino. Por lo tanto, cuando está en masculino, curios habla del Señor. Decimos el Señor Dios o el Señor Yeshua HaMashiach, Jesucristo, o puede ser usado como un término de gran respeto, como decir caballero, o para señalar a un gobernante o al amo y señor de una propiedad. Pero aquí está en la forma femenina. Y una palabra que usamos En español, para mostrar respeto hacia una mujer, es el título dama o señora. Lo que quiero que veamos aquí es que este anciano, Juan, le está escribiendo a esta dama, esta señora elegida. Es decir, que ella ha sido elegida por Dios y existe un gran debate entre los comentaristas sobre de quién se trata esta figura, esta dama. Estamos hablando literalmente de una persona, de una mujer que vivía en ese entonces y tenía una familia. O estamos hablando del cuerpo de creyentes, la congregación de los redimidos, este concepto de la iglesia. Algunos dirían que la iglesia no es un edificio, y estoy de acuerdo, es la gente. Por lo tanto, dice, sus hijos, como veremos en un momento, este es el verdadero cuerpo de creyentes y es la verdad. Les sugeriría que cuando se habla aquí de esta señora elegida, está hablando del cuerpo de creyentes, esa institución conocida frecuentemente en español como la iglesia, la eclesia, aquellos que han sido llamados a salir. Y está hablándole primero a la institución y luego más adelante hablará a aquellos que son parte de esa asamblea local. Leemos de nuevo. El anciano a la dama elegida y a sus hijos, a quienes amo en verdad. Bien, esto señala que si vamos a amar verdaderamente, mostrando ese amor sacrificial, esta palabra aquí nos habla de eso, el término que muchos de ustedes conocen como amor ágape, nos habla de un amor sacrificial, un amor que involucra dar. Se trata de estar dispuestos a sufrir con tal de ver mejorar a otros, con tal de ser una influencia piadosa, causando el impacto correcto en los demás. Juan le dice, diría yo, a esta institución conocida como el cuerpo de creyentes, aquellos que han sido llamados fuera de este mundo. Me refiero a la institución de la iglesia, a esta señora elegida y a los que pertenecen a esta institución, a los hijos, a sus hijos, a quienes amo en verdad. Y no solo yo, sino también todos los que han reconocido o que han conocido la verdad. Y el tiempo de este verbo para haber conocido la verdad es el tiempo perfecto, lo que implica que llegamos a conocer la verdad en el pasado, continuamos comprometidos con ella hoy y seguiremos en el futuro comprometidos con la verdad de Dios, reconociéndola, aceptándola y aplicándola a nuestra vida. Así es como demostramos el amor, caminando en la verdad. Esto es lo que Juan está enfatizando. Vamos a ver en los primeros 4 versos de esta epístola que la palabra verdad aparecerá no menos de 5 veces. Así que para Juan, la verdad de Dios, su revelación, es muy importante. Si no estamos caminando, o sea, si no nos estamos comportando según la verdad de Dios, no estaremos caminando en amor. No estaremos demostrando, oye con cuidado, no estaremos demostrando el carácter de Dios como fue expresado por la vida y obra del Mesías Yeshua. Mira ahora el verso 2. Dice, a causa de la verdad permaneciendo. Está hablando acerca de la verdad que permanece en nosotros y que con nosotros estará para siempre, es decir, por las edades, y probablemente se esté refiriendo a la era del reino. Es decir, que esto va a continuar. Es relevante ahora. Somos llamados a caminar en la verdad, a reconocerla y tener una doctrina apropiada, y continuará. La conocemos en el pasado, y la conoceremos en el futuro, viviendo de acuerdo con ella y viendo que esa misma verdad seguirá siendo experimentada en el reino de Dios. Verso 3. Estará con ustedes. Ahora, esto está hablando acerca de que esa verdad estará con nosotros y se manifestará a través de gracia, misericordia y paz. La gracia y la misericordia están relacionadas entre sí. Y es su gracia y misericordia, la gracia de Dios obrando en ti, que tú recibes, la que te causa ser misericordioso con otros y traer sanidad, traer restauración o esta palabra, paz. La gracia de Dios libera en ti la capacidad de ser misericordioso con los demás, de perdonar y pensar en ellos. La palabra hebrea para misericordia es la misma palabra para el vientre de una mujer, y el vientre responderá, cambiará, para dar lo mejor a ese niño que habita dentro del vientre de su madre. Por lo tanto, la misericordia no piensa en uno mismo, sino que piensa en los demás, lo que es mejor para ellos. Dios nos está hablando y nos dice que esta verdad continuará. Es una verdad del reino, es una verdad eterna. No cambiará porque es una verdad perfecta. Por lo tanto, estará con nosotros, manifestándose a través de gracia, misericordia y paz de Dios el Padre. Así que es del Padre, el Padre Dios. ¿Y por qué se menciona aquí a Dios el Padre? Muy sencillo. Porque este concepto de Padre habla de un proveedor. Así que Dios provee la verdad. Esa verdad nos llevará a ser receptores de la gracia de Dios, mostrando su misericordia y, también vemos aquí, estableciendo paz. Y sabemos que este concepto de paz está relacionado con la voluntad de Dios. Este es el orden, pero la base, no te lo pierdas, la base es la verdad de que Dios provee. Luego leemos, además, y no dice solo Dios el Padre, es decir, este Dios que provee, sino que además señala el medio por el cual lo provee. Dice, del Señor, el Mesías Yeshua, el Hijo del Padre, quien provee esto en verdad, en amor, es decir, en verdad y amor. Recibimos el amor de Dios al recibir la verdad de Dios. Dios manifestó su amor a través de Yeshua, a través del mensaje del Evangelio, de la obra que Él hizo. Él fue quien hizo la obra que liberó la gracia de Dios, una gracia que salva, una gracia que produce su voluntad en nuestra vida. Fue el Mesías quien hizo la obra para liberar eso, hacerlo disponible para ti y para mí. Y una vez más, mira al final del verso 3. Allí leemos, en verdad y en amor. La implicación es que cuando estamos en la verdad, vamos a demostrar el amor de Dios. Esto realmente es una verdad de la Torá. Ama a Dios, como estudiamos en las lecciones de la primera epístola de Juan. Ama a Dios con todo tu corazón, alma, mente y fuerzas, y a tu prójimo como a ti mismo. Recibimos el amor de Dios por la verdad de Dios, el mensaje del Evangelio. Nos convertimos en receptores del amor de Dios, de su gracia y su misericordia que trae paz y restauración a nuestro ser. Como resultado, ahora demuestro mi amor por Dios, mi Salvador, extendiendo, manifestando, demostrando el amor. Ese amor que tengo de Dios y para Dios, a mi prójimo, a los demás. Así que esta verdad se manifiesta a través del amor. Verso 4. Dice, y me he regocijado en gran manera porque, e insisto, el anciano le está hablando aquí a creyentes. Dice, me he regocijado en gran manera porque he hallado que tus hijos están caminando en la verdad, tal como hemos recibido el mandamiento del Padre. Y ahora te pido, y dice, señora, y usa esta palabra porque quiere referirse a lo que esta institución, el cuerpo de creyentes, debe hacer. Se supone que seamos individuos que participamos como instrumento de Dios y somos llamados a demostrar algo, no solo a creer, sino que esa fe se debe manifestar. No somos salvos por manifestarla, somos salvos por la fe, por recibir la gracia de Dios. Pero habiéndola recibido, eso producirá algo, y de eso es de lo que está hablando el verso 4, y es la razón por la que él se regocija. De nuevo, me he regocijado en gran manera porque he hallado, es una forma de decir que ha descubierto algo. He hallado que tus hijos están caminando en la verdad. Y noten cómo este caminar en la verdad se manifiesta. Recuerden que el contexto es el amor de Dios. Y se manifiesta así, recibiendo un mandamiento del Padre. Y ahora te pido, señora, no como escribiendo un mandamiento nuevo, sino, dice, uno que hemos tenido desde el principio. Y yo enfatizaría esto, porque es muy importante. Cuando dice desde el principio, recuerda quién está escribiendo. Esta es la segunda epístola de Juan. Es el mismo Juan, según la tradición, que escribió el Evangelio de Juan. Y la razón por la que se afirma esa tradición es porque el lenguaje, el estilo, el tema, muchas cosas que vemos, cosas peculiares, y cuando digo peculiares, hablo de cosas que son únicas dentro del Evangelio de Juan. Quien quiera que escribiese el Evangelio de Juan, también ese mismo estilo, tanto de escritura como el mismo vocabulario, muchas de las mismas doctrinas, lo que se enfatiza en el Evangelio, también se manifiesta en estas tres epístolas. Así que no es casualidad. La gente puede tener sus argumentos en contra y está bien. Pueden decir con mucha razón, no tenemos escrito en la Biblia quién escribió ninguno de los evangelios. Y es verdad, es la tradición la que dice que fueron Mateo, Marcos, Lucas y Juan. Es verdad. Pero vemos evidencias en el texto de que el mismo sujeto que escribió el Evangelio de Juan también escribió estas tres epístolas. Y dice aquí que no está escribiendo un mandamiento nuevo, sino uno que hemos tenido desde el principio. Y sabemos que Juan en su Evangelio, en el primer verso, hablaba acerca del principio. Y quiere decir justo eso, el mismo tipo de principio que en el libro de Génesis. Así que este mandamiento no es nuevo. Es algo que Dios siempre ha querido para la humanidad. Que demostremos el amor de Dios. Esto es lo que ha sido enfatizado aquí. Lo hemos tenido desde el principio, que nos amemos, noten el mandamiento, que nos amemos unos a otros. La verdad de Dios se manifiesta cuando nos amamos unos a otros. Pero si no estamos caminando en la verdad, ¿cuál será el resultado? Conflicto. Haré una pausa, porque quiero declarar por qué es tan peligroso en la actualidad el hecho de que gran parte de la iglesia como institución no está enseñando doctrina. La mayoría de los creyentes hoy en día son teológicamente ignorantes. Y les daré un ejemplo. Estaba dictando una conferencia en Europa Occidental. Y mencioné durante la enseñanza el Yom Kippur, pero lo dije en inglés. Me dirigía a un grupo de personas a través de un traductor, y este traductor creció siendo un creyente. Es decir, el padre de este traductor era un pastor cristiano. Se trataba de un hombre que había estado inmerso en la fe, en la Biblia, en las enseñanzas del cristianismo, toda su vida. Pero me resultó muy sorprendente que cuando mencioné el día de la expiación en inglés, él conocía la palabra día, el día de, pero el concepto de expiación era muy extraño para él. Y mientras hablaba de lo que está escrito en Levítico 16 acerca del sumo sacerdote y los dos machos cabríos y ese día tan importante, noté que este sujeto no sabía nada al respecto. Y aquí está el problema. Cuando no sabemos doctrinas básicas, ¿qué es la expiación? ¿Qué es la redención? ¿Cuál es la diferencia entre ellas? Cuando no se nos enseñan estas cosas, eso causa que se haga muy, pero muy difícil entender la revelación de Dios en el Nuevo Testamento. Él sí había oído de la figura del sumo sacerdote, pero no tenía conocimiento en cuanto a sus funciones, sus responsabilidades, qué significaba el día de la expiación, cuáles son las fiestas de la Biblia, las fiestas bíblicas que Dios llama sus días señalados. Este traductor, siendo creyente, una persona que creció supuestamente en la fe, no sabía nada de estas cosas. Eso es bastante común en ese país, pero no es diferente a la realidad del resto del mundo. La teología, las doctrinas, los conceptos bíblicos no son realmente enseñados en la medida en la que deberían ser. Así que dice aquí, que nos amemos unos a otros. Es solo cuando estás abrazando la verdad bíblica, las doctrinas de la Escritura, que vas a entender qué significa amarnos unos a otros. Sabrás cómo hacerlo y aceptarás tu responsabilidad de comportarte de ese modo. Verso 6. Y este es el amor. El artículo definido, el amor, no aparece en la mayoría de las Biblias en inglés, pero sí aparece en el hebreo original y habla de un amor específico, un amor único. El amor que Dios ve y define como amor, no como el mundo lo hace. Mira de nuevo verso 6. Y este es el amor, que caminemos según sus mandamientos. Muy importante que veamos eso, que caminemos según sus mandamientos. Y esto es importante porque vemos que bíblicamente podemos entender el amor a través de los mandamientos de Dios, de lo que Dios nos instruye a hacer. Esas cosas que la ley de Moisés revela. La ley de Moisés nos enseña cómo amar. Ahora, la ley de Moisés no nos da la capacidad de amar. Solamente nos llama a hacerlo. Otra cosa que hace la ley de Dios, la Torá, es definir qué es justo y qué es injusto, qué es amor y qué no es amor. Nos enseña nuestras responsabilidades hacia Dios y nuestras responsabilidades hacia otros. No nos da el poder, eso solo nos lo da la salvación y la unción del Espíritu Santo en la vida del creyente. Esa unción es la que nos da el poder para amar. Pero los mandamientos efectivamente nos revelan qué es un amor piadoso. Leemos aquí, para que caminéis, que nosotros caminemos de acuerdo a sus mandamientos. Este es el mandamiento, tal como habéis oído desde el principio. Esta es la segunda vez que está enfatizando el principio, y quiere decir justo a eso, el principio de la revelación de Dios. Dios reveló su amor desde el principio. Fue el amor de Dios lo que lo llevó a crear al mundo. Fue el amor de Dios lo que lo llevó a poner a Adán y Eva en el jardín del Edén, para que todo lo que necesitaran estuviera allí. Fue el amor de Dios lo que le llevó a poner en el centro el árbol de la vida. Y fue por la naturaleza del mundo que Él creó, con la capacidad de elegir, que puso allí el árbol del conocimiento del bien y del mal. Todo esto es para que el hombre pudiera elegir correctamente, elegir el amor, elegir la vida que Dios nos había instruido a vivir. Así que noten lo que dice, mismo verso, verso 6 en la segunda parte. Este es el mandamiento, tal como habéis oído desde el principio, para que en él ustedes caminen. Muy importante este término caminar. Les he compartido que el término para decir ley judía es halajá. Halajá proviene de la palabra halija, caminar. Habla del estilo de vida, la conducta, lo que Dios quiere que hagamos. No somos salvos por nuestra conducta, pero nuestra conducta es importante para Dios. ¿Cuál es el mensaje a las iglesias en Apocalipsis 2 y 3? Conozco tus obras. Una y otra vez lo dice. Dice, vengo pronto y mi galardón conmigo, para dar a cada uno según sus obras. Las obras son importantes, tienen consecuencias eternas. Las obras no nos salvan, pero testifican de nuestra salvación al mundo. Dan testimonio de eso. Y también están relacionadas con las recompensas que recibiremos. Mira ahora el verso 7. Dice aquí, porque muchos engañadores han entrado en el mundo. Bien, este engaño va a crecer más fuerte en los últimos días. Y una vez más, estamos moviéndonos aquí, al comenzar el verso 7, nos estamos moviendo a un contexto que relaciona esto con los últimos días. ¿Se trata exclusivamente de los últimos días? No, pero es especialmente relevante a medida que nos acercamos a esos últimos días. De nuevo, verso 7 al final dice, quiero decir al principio del verso, muchos engañadores han entrado en el mundo. ¿Y cómo sabemos quiénes son los engañadores? Sencillo, ellos no confiesan o no están confesando. Es significativo porque tenemos un participio en lugar de un verbo normal. ¿Por qué eso es importante? Porque un participio es un verbo que también funciona como un adjetivo. Tiene una calidad descriptiva. Así que cuando quieres describir a alguien por una acción, en el Nuevo Testamento griego frecuentemente se usa un participio porque esa es precisamente su función. Y esto habla de uno que es un engañador. Este es uno que no confiesa que Yeshua HaMashiach, Jesucristo, ha venido en la carne. ¿De qué habla? Un engañador negará la encarnación. ¿Qué es la encarnación? Que Yeshua, quien siempre existió, jamás hubo un tiempo en el que Yeshua, el Hijo de Dios, no existiera. Él no nació en los cielos. Él es eterno, como su Padre. Cuando hablamos de su nacimiento, de lo que estamos hablando es de cómo tomó carne humana y entró a este mundo. La palabra encarnado significa estar en carne humana. Así que si alguien niega la encarnación del Mesías, está negando su divinidad. No creen que Él es Dios. No creen que debe ser adorado. Y esta persona es un engañador. Debes tener cuidado. Hay muchas personas que conozco que son incluso populares, especialmente dentro del movimiento mesiánico. Debes preguntar.

y me dijo, quiero preguntarte algo. Oí que eres un creyente. Sí, soy un creyente. Y su pregunta era, ¿es Yeshua un ser divino? ¿Es apropiado adorarlo? ¿Cómo crees que le respondí? Le dije una palabra, sí. Claro que lo creo. No tuve que darle vueltas al plato. No tuve que decir un montón de cosas. Solo un simple sí. Y cuando alguien no está dispuesto a decir simplemente que sí a esa pregunta, se debe a que son parte de los muchos engañadores que han entrado en este mundo y que no están confesando que Yeshua HaMashiach, Jesucristo, ha venido en la carne. Este es el engañador y el anticristo. Es decir, es un sirviente, es un engañador y está sirviendo al anticristo. Así es como el anticristo se comportará. Él atacará la identidad del Mesías. Atacará la divinidad de Yeshua. Él dirá, oh, no debes adorar a Yeshua, no debes orar a Él, no debes creer que Él es Dios. Bueno, si alguien te dice tales cosas, que no debes hacer esto y que no debes hacer lo otro, ese es un engañador y está bajo la influencia del anticristo. ¿Por qué? Porque esa es la actitud del anticristo. Es su doctrina, no es la doctrina de Dios. Por lo tanto, verso 8 dice, estén alerta, o literalmente, cuídense. Y debo mencionar que en este verso tenemos una diferencia entre los manuscritos de Nestle Allen y el Textus Receptus. Y la única diferencia aquí es esta. En este verso donde nos detuvimos, en el Textus Receptus dice, cuidémonos, porque eso tendrá un resultado, un efecto. Va a impactar a todos los creyentes. Es decir, ante esta caída, esta falsa doctrina, todos debemos estar alerta porque ella tendrá un impacto. El Textus Receptus lo coloca en primera persona plural, es decir, nosotros, cuidémonos. Mientras tanto, el Nestle Allen, en el que se basa la mayoría de las traducciones, no lo tienen en primera persona plural, sino en la segunda persona plural, es decir, ustedes, cuídense. Entonces dice, ustedes o nosotros estén alerta o estemos alerta, depende del texto griego, con el fin de que no perezcamos en cuanto a lo que hemos trabajado, es decir, que no perdamos, no veamos destrucción en las cosas que hemos trabajado, en lo que hemos hecho, sino que en vez de sufrir pérdida, tengamos una recompensa plena. Es lo que dice aquí, que recibamos la recompensa completa. Verso 9. Todo aquel que se desvía, es la mejor manera de traducir esta palabra. Es una palabra, y algunas traducciones en inglés dicen, según Nestle Allen, dicen, todo el que se adelanta. Y en ese sentido está hablando de tener un punto de vista progresista. Y eso está pasando entre muchos creyentes. Están cayendo en una mentalidad progresista. Por ejemplo, hay una congregación en el área de Washington, D.C., McLean Bible Church, y bajo su líder, esa congregación está cayendo en el progresismo en cuanto a la política y a la justicia social, que no se basa realmente en la justicia bíblica, sino en lo que el hombre considera justo. Así que vemos que este progresismo está impactando a la iglesia. Ahora, Nestle Allen usa este término para progresar, pero aquí, en el Textus Receptus, la palabra habla sobre desviarse. Significa embarcarse y salir. Así que es una desviación para avanzar, pero apartándose de un lugar. Así que es una desviación. Leamos con cuidado el verso 9. Todo el que se desvía y no permanece en, y noten lo que dice, en la enseñanza del Mesías. Esa palabra para enseñanza es una palabra

0: palabra griega que muchas Biblias traducen con el término doctrina. La doctrina del Mesías, lo que el Mesías enseñó y lo que la palabra de Dios revela sobre él. Hay un énfasis en esta segunda epístola de Juan en creer la enseñanza correcta concerniente al Mesías, lo que él reveló acerca de sí mismo. Y uno de los lugares donde el Mesías habla grandemente acerca de su identidad, adivina cuál es. El Evangelio de Juan. Así que no debería sorprendernos que aquí diga que todo el que se desvía y no permanece en la enseñanza, la doctrina del Mesías, tal persona no tiene a Dios. El que permanece en la enseñanza del Mesías, es decir, el que sí permanece en la doctrina del Mesías, también al Padre y al Hijo tiene. O sea que tiene tanto al Padre como al Hijo. Entonces, una gran lección que nos brinda este verso es que si no permaneces en la doctrina del Mesías, lo que la Biblia enseña sobre él, sobre su identidad, no tienes una relación con él. Pero date cuenta de que además no tienes una relación con Dios el Padre. No conoces a Dios. No tienes un pacto con él. Un pacto que es un pacto de reino y que nos conduce a las bendiciones de Dios y a la eternidad con él en su reino. Esto es enorme. Esto tiene enormes implicaciones. Y por eso es que hoy en día vemos más y más cómo es desafiada la doctrina del Mesías. Me dirás, ¿cómo así? Pues te daré un ejemplo. Cada vez más seminarios teológicos no creen que Yeshua es único, es decir, que es el único Hijo de Dios. Abrazan un pluralismo religioso del cual el anticristo será partidario inicialmente. Ellos dicen, bueno, Mahoma fue un hijo de Dios, Buda fue otro hijo de Dios, y no consideran que Yeshua sea único, que sea el único salvador. Cuando niegas la exclusividad del mensaje del Evangelio como el único mensaje de salvación, entonces no tienes relación alguna, ni con el Hijo, ni con el Padre. No conoces al Dios de la Escritura. Leamos ahora el verso 10. Si alguien viene a ustedes y esta doctrina, esta enseñanza, no trae, ahora se habla de alguien que viene a ti, tal vez en un servicio, en una reunión, en una célula, en cualquier contexto, y dice, si uno viniera a ustedes y esta doctrina no trae, no lo recibas en tu casa. No lo dejen entrar. No lo dejen ser parte del grupo. Esto nos muestra algo. Hay un lugar para la enseñanza y hay un lugar para el evangelismo. Y he visto muchas veces que cuando empiezo a dar una enseñanza, alguien me dice, he invitado a esta persona. Probablemente no sea creyente. No estoy seguro acerca de él. ¿Qué pasa después? Esta persona comienza a interrumpir, a compartir falsedades y se vuelve muy hostil y antagónico a la verdad. ¿Por qué? Porque pertenece al anticristo. Él no dirá eso, no lo confesará ni lo reconocerá. Pero quien tenga discernimiento lo podrá reconocer porque no permanece en las doctrinas del Mesías. Entonces dice, no lo reciban en la casa. Y también dice literalmente, y regocijarse con él, no digáis. O sea, no se regocijen con él, porque el que con él se regocija, participa en sus malas obras, en sus malas acciones. Así que no se regocijen con él. Y este es el problema. Un no creyente no puede adorar a Dios. Algunos comentaristas piensan que este regocijo es un modismo para la adoración. Adoramos a Dios con alegría. También podemos adorar a Dios con lamentación. Podemos adorarlo ayunando, arrepintiéndonos, confesando nuestros pecados, sintiendo aflicción por nuestra maldad y rebeldía, buscando su misericordia y su perdón. Todo eso es adoración. Pero, primariamente, cuando hablamos de alabanza y adoración, es adoración con acción de gracias y alegría. Dice, no dejes que éste adore con ustedes. Es peligroso, es una amenaza. Antes de que sea traído a una comunión de adoración, tiene que aceptar la verdad. Pero si deciden recibirlo y quieren que se integre a tu iglesia porque es una de esas iglesias amigables para el no creyente, ¿qué estás haciendo? Dice que estás participando en sus obras de maldad. Me han preguntado muchas veces qué pienso de estas iglesias amigables con el mundo, y yo pienso que es un concepto que viene del foso del infierno. Han diluido tanto las cosas. Por ejemplo, y seamos honestos, uno que probablemente sea el campeón de este tipo de movimientos hoy por hoy es Andy Stanley. Lo he oído decir todo el tiempo y quiero enfatizar que muchos que están en desacuerdo conmigo probablemente solo han oído uno o dos mensajes completos de Andy Stanley. Pero déjenme decirles que yo he escuchado más de 150 mensajes completos de Andy Stanley. Así que luego de haber oído muchas de sus series, estoy en posición de afirmar que él es peligroso. Él dice cosas como esta, y él sabe que es verdad. No tienes que oír demasiados de sus mensajes para validarlo, porque lo dice todo el tiempo. Él dice, si no eres seguidor de Jesús, está bien. No está bien, porque esa persona que no está siguiendo a Yeshua se dirige al infierno. Es un enemigo de Dios. Es alguien que será condenado eternamente. No está bien que no sea un seguidor de Yeshua. Está mal, es desastroso. Es un enemigo de Dios en ese estado. Nadie que esté siendo dirigido por el Espíritu Santo dirá algo como, ¿sabes? ¿No crees en Jesús? Está bien, no pasa nada, no hay problema. Es un problema enorme. Es un problema eterno. Es por eso que cuando dice aquí, porque el que le dice a él, regocíjate, es decir, adora, este participa en sus obras de maldad. Verso 12. Quiero decirte que esto es serio. Adorar a Dios, caminando en la verdad, es importante. Y la verdad es toda la Biblia. No desenganches una parte de la Biblia de la otra. El que lo hace es un engañador peligroso que está siendo guiado por el anticristo y no por el verdadero Mesías. La gente dirá que estoy diciendo palabras duras, y son palabras duras, tienen que serlo, es peligroso. Su doctrina no agrada a Dios ni está basada en la verdad. Por lo tanto, leemos en los versos 12 y 13, los dos últimos versículos para cerrar esta corta pero poderosa epístola. Dice lo siguiente, muchas cosas tengo que escribirles, pero, luego dice, no quiero decirlo en papel y tinta. Él dice, tengo muchas cosas que quiero comunicarles, pero no quiero hacerlo por escrito, con papel y tinta, sino que espero ir a ustedes y boca a boca hablar. A menudo en español decimos hablar cara a cara, pero en griego el modismo era boca a boca. Entonces, boca a boca hablar, con el fin de que nuestro gozo sea cumplido. Muy importante, que nuestro gozo sea cumplido. ¿Qué está diciendo aquí? Que a medida que conoces más las doctrinas de la Escritura, te volverás más feliz. Vas a tener, y recuerda que el gozo produce fuerza. El gozo del Señor es mi fortaleza. Se usa una palabra diferente para gozo en hebreo, jedva, pero habla acerca de gozo, un gozo que nos da poder. Por eso dice, para que nuestro gozo sea cumplido. Y el tiempo verbal indica que ese gozo está en proceso de ser cumplido. Sigue cumpliéndose y así seguirá. Es un trabajo en curso a través del gozo. Ahora, el último verso, verso 13, que dice, te saludan los hijos de tu hermana elegida. Es decir, habla de esta institución, los que son hijos del cuerpo del Mesías, la asamblea local, la iglesia en general, podríamos decir, los creyentes. Los hijos de tu hermana, hermana elegida, te saludan. Y luego la última palabra, amén. Quiero solamente señalar aquí que esto nos habla de un saludo. Y este concepto de saludar implica desear cosas buenas, cosas de Dios, cosas justas para los demás. Eso es lo que todos los miembros del verdadero cuerpo de creyentes, la congregación del Señor, deberían desear siempre para los demás. Para concluir, te pregunto, ¿quieres ser una influencia recta y piadosa sobre los demás? Solo lo serás si abrazas las doctrinas de la Biblia, la verdad de las Santas Escrituras. Pero cuando nos sentamos y pensamos, bueno, nosotros decidiremos qué es importante y qué podemos ignorar, qué vamos a tomar y qué vamos a dejar, y lo pondremos todo en una forma que sea agradable para el mundo. Eso no es lo que el hombre ha sido llamado a hacer, si es que ha sido llamado a enseñar las Escrituras. Debemos ser personas totalmente comprometidas con la verdad de Dios, con toda la verdad de Dios. Y quiero decirte que al final será la verdad con respecto a la divinidad, la encarnación, el Mesías y su verdadera identidad la que estará bajo ataque, y ya estamos viviendo en ese tiempo. Cierro con eso hasta la próxima semana, cuando estudiaremos la epístola final de Juan. La tercera epístola de Juan en el estudio de la próxima semana. Hasta entonces, que Dios les bendiga ricamente. Shalom, desde Israel.
1: Shalom, from Israel.
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1: Shalom, bienvenidos a Via Haftash Israel, una frase hebrea que significa amarás a Israel. Esperamos que se queden con nosotros durante los próximos 30 minutos, ya que nuestro maestro, el Dr. Baruch, nos compartirá una enseñanza expositiva de la Biblia. El Dr. Baruch es profesor titular del Instituto Zera Abraham, con sede en Israel. Aunque todos los cursos del instituto se imparten en hebreo, el Dr. Baruch se complace en compartir este video semanal en inglés con doblaje al español. 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Aquí está Baruch y la lección de hoy. Si Dios se está moviendo en tu vida, experimentarás cambios. Experimentarás un cambio de justicia que hará que tu vida refleje más la voluntad de Dios. Y el cambio final que Dios hará en su creación es un reino. Hemos aprendido que el reino de Dios se desarrollará por etapas. Las dos etapas principales, como explicamos la semana pasada, la primera es el reino milenial, en el que el Mesías Yeshua, el Cordero de Dios, el León de Judá, reinará por 1,000 años, desde la Ciudad Santa, Ir HaKodash, Jerusalem, la Ciudad Santa, Jerusalén. Sabemos que después de ese período de 1,000 años, habrá otro elemento de juicio, y luego la etapa final del reino de Dios, que es conocida como la Nueva Jerusalén. Allí es donde nos enfocaremos durante las próximas semanas. Dicho esto, tomen sus Biblias y lean conmigo el libro de Apocalipsis, capítulo 21. Este capítulo se inicia con una información muy importante. Lo que leemos no debería sorprendernos porque el Mesías Yeshua nos enseñó que este cambio ocurriría. Entonces, miren por favor el verso 1. Juan hablando dice, «Miré y vi un cielo nuevo y una tierra nueva, porque el primer cielo y la primera tierra habían pasado». Bien, hay varias implicaciones importantes en este hecho, que tengamos un nuevo cielo y una nueva tierra. Pero antes de hablar sobre estas implicaciones, permítame compartirles algo que sucedió ayer. Estaba hablando con un grupo de personas y el tema de conversación era el cielo. Y una persona dijo, allí es donde pasaremos la eternidad. Pero no es verdad. Lo que dice la Escritura es que habrá un nuevo cielo y una nueva tierra, porque el primer cielo y la primera tierra pasarán, ya no existirán más. Noten algo más. Como les comenté, existen ciertas implicaciones. El Mesías Yeshua enseñó algo en el libro de Mateo, capítulo 5, cuando hablaba sobre la Torá. Una de las cosas que sabemos cuando miramos, por ejemplo, el libro de Isaías, capítulo 2, Isaías, hablando sobre los últimos días, dice que desde Sion saldrá la Torá, la ley de Dios, y desde Jerusalén, la palabra del Señor. Una de las cosas que aprendimos fue esta. Cuando el Mesías reine desde Jerusalén, la ciudad santa de Jerusalén, por esos 1,000 años, durante el reino milenial, habrá una constitución. ¿Cuál es la constitución del reino? La Torá, las leyes de Dios. Él gobernará, recuérdenlo, él gobernará con esa vara de hierro y gobernará de acuerdo a la Torá. Y él nos promete en Mateo 5, empezando con el verso 17, él dice, no piensen que he venido a abolir la ley y los profetas. Él dice en esa escritura de Mateo que ni una J, esa es la letra más pequeña del hebreo, la Yud, ni una marca, una tilde, cesarán, perderán su vigencia hasta que todo sea cumplido. Y dice, ¿hasta qué? Hasta que haya un nuevo cielo y una nueva tierra. La Torá siempre tendrá relevancia. Entonces, en los días que vivimos hoy, las leyes de Dios tienen relevancia y vigencia. Pero en la Nueva Jerusalén habrá un cambio, porque el Mesías dice que habrá un nuevo cielo y una nueva tierra, y de eso es lo que hablaremos ahora. Ya no existirá más la Torá, y hay otra implicación. Miren el final del versículo 1. dice, y el mar ya no existe. Entonces, ya no existirá el mar. ¿Cuál es la implicación de esto? Bueno, aprendimos dos cosas con respecto al mar. Quizás recuerden que al inicio de Apocalipsis capítulo 12 había un énfasis, así como en otras partes de la segunda mitad de Apocalipsis, sobre este concepto del mar. Y aprendimos dos cosas sobre el mar. Por ejemplo, en nuestro estudio del capítulo 13, vimos que el mar representa inestabilidad, porque el mar está continuamente moviéndose, y por esta razón hay una inestabilidad. Entonces, el mar es sinónimo de aquello que es inestable. En la Nueva Jerusalén no habrá inestabilidad. Todas las cosas estarán perfectamente fundamentadas. Todo estará orquestado y ordenado de acuerdo a la voluntad perfecta de Dios. Entonces dice que ya no existirá el mar. Y lo segundo que sabemos sobre el mar desde la perspectiva judía en el contexto hebraico es que el mar es también sinónimo de temor, algo desconocido, algo que le causa miedo a una persona. Entonces, al decir que el mar no existirá, quiere decir que no habrá inestabilidad y no habrá ninguna razón para temer. ¿Por qué razón? Porque el reino de Dios ha venido en su plenitud. De eso estamos hablando. Avancemos al versículo 2. Juan hablando dice, yo, Juan, vi la ciudad santa, la nueva Jerusalén. Bien, antes de continuar, necesitamos enfatizar sobre el hecho de que el reino de Dios, en su etapa final, en este estado de perfección, ¿cómo es llamado? La Nueva Jerusalén. Debemos utilizar la terminología de la Escritura. Recientemente, estuve en las ciudades gemelas de Minneapolis y St. Paul, y allí hay un líder que estaban entrevistando, y cuando él hablaba sobre el reino de Dios, él usó la expresión la Nueva Palestina. Ahora, no encontramos a Israel siendo llamada Palestina en la Escritura. Verán, si somos personas que tenemos fe en el Dios de Israel, si somos personas que creen en la perfección de este libro, la infalibilidad de la Biblia, si somos personas que estamos bajo la autoridad de la Escritura, debemos usar los términos bíblicos. El término Palestina, y ya lo hemos comentado, viene de la misma raíz que los filisteos. Habla de los enemigos del pueblo de Dios. Habla de aquellos que se oponían al rey David. Y del mismo modo, sabemos que en el libro de Abdías se habla de un conflicto, una guerra final. Y ahora regresaremos al periodo previo al establecimiento del reino milenial, en el que habrá una guerra entre los hijos de Jacob y los hijos de Esaú, que en tiempo moderno son los palestinos. Entonces, no debemos usar términos como Palestina al referirnos a Israel. ¿Cómo Dios se refiere a esta tierra? Dice que habrá una nueva Jerusalén. Jerusalén, una palabra importante. De hecho, son dos palabras en hebreo. La palabra Larashat, de la palabra Yerú. Yerú viene del término Larashat, heredar. Y Yerushalayim, esa parte final, viene de la palabra Shalom, que significa literalmente, mucha gente dice paz, pero significa el cumplimiento de la voluntad de Dios. Esa es la paz. Solo hay paz cuando se cumple la voluntad de Dios. Entonces, la etapa final del reino de Dios es cuando nosotros, el pueblo de Dios, heredaremos el cumplimiento de la voluntad de Dios, y eso es algo bueno. Otra verdad importante que veremos sobre la Nueva Jerusalén es esa primera palabra, nueva. Bíblicamente hablando, encontramos una conexión entre la palabra nuevo y el reino. En breves minutos, el Mesías nos enseñará que en el reino de Dios habrá una nueva realidad. De hecho, todas las cosas, Él dice que son hechas nuevas. Miremos de nuevo el versículo 2. Juan hablando dice, miré y vi la ciudad santa, la nueva Jerusalén, descendiendo desde Dios, desde los cielos. Bien, la primera escritura que viene a mi mente cuando leo este versículo es del libro de Santiago, cuando Santiago dice que toda buena dádiva y todo don perfecto provienen de Dios, de los cielos. Y eso es lo que la nueva Jerusalén es un regalo. Dios está proveyéndonos el reino. No nos lo ganamos, no lo compramos. Fue un regalo que Dios nos proveyó y un regalo de perfección. Existe una relación también entre la palabra shalom y la palabra perfecto. Usted dirá, ¿por qué? Porque en hebreo, la palabra perfecto es la palabra mushlam, que viene de la misma raíz de shalom. Cumplir, completar, perfeccionar, llenar algo que estaba incompleto o era insuficiente. ¿Y qué puede volver suficiente algo que era insuficiente? La gracia de Dios. Entonces, una vez más, él dice, vi la ciudad santa, la nueva Jerusalén, descendiendo desde Dios, desde los cielos, como una novia que está preparada, ataviada o decorada para su esposo. Entonces, lo que vemos ahora es esto. Vemos la nueva Jerusalén, y usa este término, novia. ¿Por qué? Porque hay una relación estrecha entre la nueva Jerusalén y el pueblo de Dios. En otras palabras, la novia. ¿Por qué decimos esto? Recuerden lo que dice el Mesías en el Evangelio de Juan. Él dice, me voy a preparar un lugar para ustedes, queriendo decir que hay una relación entre el lugar, el reino que el Mesías prepara, uno que él establecerá por siempre y siempre, y su pueblo, el pueblo de Dios. Ha sido preparado para nosotros y nosotros hemos sido preparados para Dios, como una novia se prepara para su prometido. Avanzamos al verso 3. Juan aún hablando dice, oí una gran voz que venía desde, y depende de la traducción de la Biblia que estés usando, algunos dirán cielo, pero muchos de los manuscritos, y en mi opinión los mejores manuscritos, tienen la palabra trono. Ahora, revisemos algo. Vamos a hablar de esto, y ya lo hicimos antes, sobre la importancia de la palabra trono en el libro de Apocalipsis. En algunos capítulos, la palabra trono aparece hasta 12 veces. Es una de las palabras clave en el Apocalipsis. Entonces, lo que encontramos es que Juan escucha una gran voz que viene de los cielos, pero quizás más específicamente desde el trono, diciendo, he aquí, el tabernáculo de Dios está entre los hombres, y él habitará entre ellos. Bien, detengámonos un segundo. Lo que descubrimos sobre cómo la Escritura revela al Mesías de forma tan frecuente en el libro de Apocalipsis no es como Mesías, ni como Rey, ni como Salvador, ni como Señor, pese a que Él es todas esas cosas. Pero la forma favorita de la Escritura en el Apocalipsis para referirse a Yeshua es como el Cordero, y con frecuencia como el Cordero que fue inmolado. ¿A qué se refiere la palabra Cordero? Ya lo hemos visto. Cordero tiene que ver con redención. Entonces, ahora veremos, y este es un pasaje clave en este capítulo 21 del libro de Apocalipsis. Vamos a ver de lo que se trata la redención. Y existe una relación entre el concepto de redención y la intimidad con Dios. Tener una relación con Él. Entonces, ahora entendemos el propósito de Dios. Si le preguntáramos a un rabino hasídico, ¿cuál es el máximo deseo de Dios? Bien, Dios, Él está completo. A Él no le hace falta nada, ni necesita nada. Pero si le preguntaras a un rabino, ¿qué desea Dios? Él te dirá en hebreo, dirá bei tachtonin, que significa una habitación en el mundo inferior. Eso quiere decir en nuestro mundo. ¿De qué se trata esto? Lo que Dios desea es habitar con nosotros, íntimamente. Lo que encontramos en este pasaje de la Escritura es que Él está haciendo una proclamación a gran voz desde el trono del cielo, que dice, he aquí el tabernáculo, es decir, la palabra para el lugar de la habitación de Dios está con los hombres, Él habitará en medio de ellos. ¿Cómo sucederá esto? ¿Qué le permite a Dios, a un Dios santo, a un Dios perfecto, a un Dios que no miente, un Dios que no puede corromperse, un Dios que no está asociado ni tiene conexión alguna con el pecado? ¿Cómo puede Él habitar con pecadores? Como dijo Isaías, ¡ay de mí, que soy pecador y habito entre gente pecadora! Dios viene, no son buenas noticias porque seremos destruidos. Pero hay una solución. existe una salida para este problema. ¿Y cuál es? Es una palabra, redención. Y ahora cuando miramos al final del verso 3, lo que encontramos es lo que un rabino diría que es la definición de la redención. ¿Cuál es la definición de la redención? ¿Cómo deberíamos entenderla? Aquí está. Porque ellos serán para mí por pueblo y Él será para ellos su Dios. Eso es lo que es la redención. Ese es el resultado. Que los hombres que eran pecadores puedan habitar con el Santo Dios por medio de la redención. La redención es una compra. Es un precio que es pagado con la misma sangre. ¿La misma sangre de quién? Esa es la razón por la que el Mesías con tanta frecuencia que es llamado el Cordero, Cordero inmolado, que derramó su sangre para que podamos tener lo que encontramos en el libro de Hebreos capítulo 9, es que Él compró para nosotros una redención eterna. Esas son buenas noticias. Así que en muchos lugares de la Escritura lo que encontramos es una definición para la redención que es que nosotros nos convertiremos en el pueblo de Dios y Él será nuestro Dios. Entonces, se ha comunicado de diferentes maneras esa misma verdad a lo largo de toda la Escritura. Él será nuestro Dios y nosotros seremos su pueblo. Ahora avancemos al verso 4 y en el verso 4 vemos el resultado. Por lo cual deberíamos estar interesados, por lo cual deberíamos estar apasionados, lo que debería emocionarnos sobre el reino de Dios. Miremos el verso 4. Y Dios enjugará toda lágrima de sus ojos y ya no habrá muerte. ¿Qué está diciendo aquí? No habrá más sufrimiento. ¿Por qué? No más muerte. Aprendimos en varias ocasiones que hay una conexión entre el concepto de muerte y el pecado. Entonces, cuando la Escritura dice que no habrá más muerte, lo que dice es que no habrá más pecado, no más sufrimiento. Sigamos leyendo. Descubrimos también en el verso 4 que dice, ni más duelo, literalmente el término es llanto o gritos. No habrá más dolor, no más llanto. No habrá nada más negativo. ¿Qué más dice? Dice al final del verso 4, porque estas cosas pasarán porque ellas son las primeras cosas. Estas primeras cosas que son sinónimo de esta era, este mundo, como resultado del pecado original. Pero como ya no habrá más pecado, estas primeras cosas tampoco existirán. Ahora miremos el verso 5. Y el que está sentado en el trono dijo, he aquí, dice, yo hago todas las cosas, y ya deberías saberlo, él hace todas las cosas nuevas. Entonces, aquí hay una referencia, recuerden, esa palabra nuevo debe ser vista como una referencia al reino de Dios. Cuando dice, haré nuevas todas las cosas, habrá algo nuevo, como se dice en hebreo, mitziut hadesha, una nueva realidad, y más que una nueva realidad, una que nuestras mentes no pueden ni siquiera imaginar. Será algo tan nuevo, y en este concepto será nuevo y diferente a todo lo que podamos percibir en este mundo. Habrá algo a lo que hicimos referencia al inicio de nuestro estudio, habrá un gran cambio. Un cambio justo, santo, un cambio perfecto que se producirá y que se conoce como el reino de Dios. Seguimos leyendo el verso 5. Y me dijo, escribe estas cosas porque son fieles y verdaderas. Y me dijo, hecho está, yo soy el alfa y la omega, el primero y el último, el principio y el final. Ahora, él dirá esto en un par de ocasiones distintas. Y lo que quiero que entiendas sobre esto es que resulta significativo que él diga alfa y omega. ¿Qué es eso? La primera y última letras del alfabeto griego. Entonces, lo que vemos aquí es que él se está asociando a sí mismo con la palabra de Dios en su plenitud, a través de letras que infieren revelación. Entonces, él dice, yo soy lo que toda la creación, cada cosa que ha existido, esta es la sumatoria, conocerme a mí. Entenderme a mí. Él dice, soy el primero y el último, el principio y el final. Y si lo cuentas, hay seis cosas que él dice sobre sí mismo. Alfa y omega, primero y último, principio y final. ¿Por qué seis? porque el 6 es sinónimo del concepto de gracia, de amor y de bondad, de la misericordia de Dios. Entonces, lo que busca decirnos es simplemente esto. Es a través de la gracia de Dios que todas las cosas son hechas nuevas. Déjame decirlo de nuevo. Es por la gracia de Dios que el reino puede hacerse una realidad. Y el reino será una realidad. La pregunta es esta. Lo único que es incierto es si a ese reino tú lo vas a experimentar o no. Y es solo a través de la gracia de Dios que viene por la redención. ¿Qué es la redención? El derramamiento de la sangre del Cordero, la que producirá una relación restaurada, en la que podamos ser su pueblo y él pueda ser nuestro Dios. Bien, continuemos en el versículo 6, en la mitad, él dice, yo le daré a aquellos que tienen sed un manantial de agua, y luego dice, agua de vida. Ya hemos hablado del hecho de que existe una conexión entre la palabra agua y la satisfacción. Cuando alguien tiene sed, cuando alguien está verdaderamente sediento, anhelas beber agua. Eso es lo que de verdad te satisface. Entonces, habrá un aspecto de satisfacción, un aspecto de satisfacción eterna en el reino de Dios. Y si miramos aquí, él está hablando de que él es la fuente de esto y él da la vida. ¿De qué forma? Miren esta última palabra en el verso 6. Da la vida gratuitamente, sin costo. La palabra es bejiná. ¿Y por qué esto es importante? Porque lo que esto es, recuerden, ya lo hemos dicho con frecuencia, el libro de Apocalipsis en repetidas ocasiones toma versos, conceptos, frases, oraciones de los profetas. Y eso es exactamente lo que ha hecho aquí en la mitad del verso 6. Cuando habla de aquellos que están sedientos, vengan y beban de los ríos de agua de vida, y que lo hagan gratuitamente. ¿Qué quiere decir con esto? En algún momento busca Isaías 55. Isaías 55, un gran pasaje de la Escritura, nos habla de cómo podemos encontrar lo que necesitamos, sin costo alguno. No tenemos que hacer ningún intercambio, lo recibimos gratis. ¿Por qué? Por la suficiencia de la obra del Cordero. Él lo compró para nosotros. Entonces, todo lo que hemos venido diciendo acá llega gratuitamente, llega eternamente, llega en el reino de Dios. Avancemos al verso 7. Él dice, al que salga vencedor, ¿por qué eso es importante? Bueno, necesitamos volver a Apocalipsis capítulos 2 y 3. Deberías saber que Apocalipsis 2 y 3 habla de las iglesias, esas siete iglesias que están en el exilio. ¿Qué quiere decir esto? Fuera de donde Dios quiere que estén. Todo este libro habla de por qué y cómo podemos volver a donde Dios quiere que estemos. ¿Y dónde es eso? En su voluntad, es decir, en su reino. ¿Cuál es el centro de su reino? Su trono. Lo veremos cuando avancemos la semana que viene y el mes siguiente con respecto a la Nueva Jerusalén. Al centro está esa misma palabra, el trono. ¿Y con qué tiene que ver el trono? Con el gobierno de Dios. Entonces, lo que Dios quiere es que estemos con Él bajo sus reglas. No hay lugar más seguro, no hay mejor lugar, no hay un lugar más bendecido donde estar que bajo las reglas de Dios. Así que, mire de nuevo verso 7. Al que salga vencedor, ¿por qué dice esto? Porque a todas las siete congregaciones en Asia Menor les dijo, necesitas vencer. El que salga vencedor, le habla aquí a creyentes, verso 7, el que salga vencedor heredará todo, porque yo seré su Dios. Recuerden esa definición de redención. Encontramos lo mismo aquí, pero con un cambio. No es un error, sino que busca revelar verdades adicionales y yo seré para él su Dios y él será para mí, usualmente pensaríamos mi pueblo, pero no es lo que dice. Dice, él será para mí un hijo. ¿Por qué hijo? Una de las definiciones del término hijo, desde el punto de vista bíblico, es heredero. Entonces, ahora, no nos llama sirvientes, aunque lo somos, pero tendremos en el reino de Dios un nuevo estatus. Ya no solo sirvientes, sino sus hijos. ¿Por qué? Porque heredaremos todas las cosas, todas sus promesas. Entonces aquel que venza, heredará todas las cosas. Seré para él su Dios, y él será para mí un hijo. Verso 8. Pero aquellos que son cobardes o miedosos, quienes no creen, noten la relación, si no crees, ¿cuál será el resultado de tu falta de fe? Temor. No tendrás confianza y no sentirás seguridad. Entonces dice, pero los cobardes, los que no creen, los que son, literalmente es la palabra repulsivos, aquellos que son repulsivos ante Dios, los asesinos, los traficantes de rameras, los hechiceros, los idólatras y todos los que mienten, dice, no tendrán parte alguna en el reino de Dios. ¿Dónde estará su porción? ¿Qué dice aquí? Dice, su porción estará en el lago que arde con fuego y azufre. ¿Y esta es qué? Esta es la muerte segunda. De esto hablamos al final de Apocalipsis capítulo 20, donde serán lanzados al lago que arde con fuego por siempre y siempre, y no tendrán parte alguna en la herencia de Dios, sus bendiciones, su bondad, y aquí está la clave, no experimentarán su presencia en su vida. Y van a vivir por la eternidad, tanto con un sufrimiento físico, ese juicio de fuego, pero también con un juicio emocional que vendrá de esa ausencia de Dios. Verán, fuimos creados para estar en comunión con Dios. Por eso nos colocó en el jardín de Dios, el jardín del Edén. Y lo que quiero que entiendan aquí es que todo el que rechace la obra del Cordero vivirá por la eternidad, tanto en tormento físico como espiritual, ausentes de Dios. Bueno, mi tiempo se terminó. Hasta la próxima semana, cuando continuaremos con Apocalipsis, capítulo 21.
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1: Al tratarse del libro del Apocalipsis, algo que despierta el interés de muchas personas es saber quiénes son los dos testigos del Apocalipsis en el capítulo 11. Ahora, si estás viendo este video creyendo que voy a decirte quiénes son, yo nunca haría tal cosa, porque la Biblia no revela quiénes son. La Biblia dice a quién se parecen, pero no nos dice quiénes son. No revela su identidad. Solo nos dice que son fieles, que sirven a Dios, que profetizan, dan testimonio. Y hay algo que puede ser muy sorprendente. Para encontrarlo, toma tu Biblia y vamos a buscar ese pasaje. Libro de Apocalipsis, capítulo 11. Sabemos una cosa. Sabemos que la ciudad de Jerusalén será pisoteada por las naciones, y nos referimos a las naciones lideradas por el anticristo. Y será pisoteada durante 42 meses. Eso equivale a 3 años y medio o 1260 días. Y luego vemos que algo va a cambiar. Y es que comenzará a derramarse la ira de Dios. Es en la segunda mitad de la semana 70 de Daniel que la ira de Dios comienza a derramarse sobre el mundo. Yo diría que el ministerio, la obra, la profecía de estos dos testigos va a ocurrir durante el tiempo de la ira de Dios. Y lo que vamos a ver es que estos dos testigos son fieles y, sin embargo, son odiados por el mundo. Esto nos revela algo, y es que, en términos generales, al mundo no le gusta la profecía. Es tan decepcionante que uno de los lugares de donde menos se esperaría que vinieran los sermones hoy en día sea de los profetas. Esto es un gran error. Deberíamos centrarnos en los profetas porque la revelación de los profetas nos dice qué hacer para que seamos hallados fieles en los últimos días. Iniciemos Apocalipsis 11 y vamos a empezar con el verso 3. Literalmente dice: y yo daré mis dos testigos. Esto muestra un carácter hebraico, porque en hebreo podemos usar la palabra noten, dar, en el sentido de poner o colocar. Así que esto se entendería mejor así. Yo pondré mis dos testigos, los pondré en el lugar, los asignaré a este ministerio. Y dice: y ellos profetizarán por 1260 días y están vestidos de silicio. Yo sugeriría que el silicio se refiere a arrepentimiento, que ellos están llamando al mundo a que se arrepienta, pero el mundo no querrá arrepentirse. Y cuando vemos ese tiempo de los juicios de las trompetas y los juicios de las copas, Dios está llamando a la gente a arrepentirse, pero ellos no lo hacen. Ellos se niegan a apartarse de su perversidad. No se comprometen con la verdad ni la justicia, sino con sus propios comportamientos idólatras, malvados y perversos. Y es por eso que estos profetas, que son fieles a Dios, serán rechazados por el mundo. Bien, de nuevo, vemos que profetizarán vestidos de silicio por 1260 días. Verso 4. Estos son los dos olivos y los dos candeleros. Lo que esto nos dice está en relación con una profecía del libro de Zacarías y busca simplemente decirle al lector que ellos han sido ungidos por Dios. Y ellos manifiestan, su profecía manifiesta iluminación. Ellos dan luz y verdad a las naciones, al mundo. Pero nuevamente, a pesar de ser ungidos por Dios, a pesar de ser instrumentos de revelación, de iluminación de la verdad de Dios, vamos a ver que los rechazarán. Y aquí vemos algo muy importante. Dice, estos son los dos olivos y los dos candeleros. Ellos están delante del Dios de la tierra de pie. Eso demuestra su unción, que ellos han sido designados por Dios para este propósito de profetizar. Y una vez más, van a ser rechazados. Vamos al verso 5. Y si alguien a ellos deseara actuar injustamente, esto se puede interpretar como dañar, tratar de mala manera, pero es literalmente el concepto de tratar de forma injusta o incorrecta, es decir, en contra de la voluntad de Dios. Vamos de nuevo. Si alguien contra ellos deseara comportarse injustamente, fuego saldrá de la boca de ellos y consumirá o devorará a sus enemigos. Y si alguien deseara, una vez más, ser injusto o incorrecto con ellos, en este caso es necesario que él, es decir, ese que es malo o injusto, es necesario que él sea ejecutado. Verso 6. Estos tienen autoridad. No nos referimos a uno o al otro, sino que hablamos de los dos. Estos tienen autoridad de cerrar los cielos para que no llueva en los días de su profecía. Así que, cuando ellos profeticen, esos días no caerá la lluvia. Ahora bien, ya sabemos que están llamando a la gente a arrepentirse. La gente del mundo está en una condición de rebeldía, maldad, desobediencia. Y debido a eso, cuando en la Escritura dice que no caerá la lluvia, significa que Dios no dará su bendición. El mundo no está en una condición espiritual que permita que Dios los bendiga. Se comportan de manera injusta e incorrecta. Como sabemos, están muy inmersos en el pecado. Así que Dios no da su bendición. Ellos dos van a cerrar los cielos. Tienen esa autoridad. Esto nos hace pensar en Elías. Elías profetizaba cuando Israel estaba inmersa espiritualmente en el pecado, en una gran desobediencia, en gran corrupción espiritual. Y él llamó al pueblo a arrepentirse, y durante esos días no llovió. Él cerró los cielos, por supuesto, Dios le había ordenado hacerlo. Y también nos dice que no solo no lloverá durante esos días de su profecía, sino que también dice, y ellos tienen autoridad sobre las aguas para convertirlas en sangre. Esto es importante porque nos lleva a recordar a Moisés. Moisés significa un cambio. Vemos que Moisés no solo tenía el poder de convertir el agua en sangre, sino que vean otra cosa, y para herir la tierra con toda plaga cuantas veces ellos quisieran. Así que estos dos testigos cierran los cielos como Elías y también tienen el poder de convertir el agua en sangre y también de herir la tierra tantas veces como quisieran con plagas, ¿recuerdan? Durante la obra de Moisés hubo esas 10 plagas que azotaron a Egipto. Y este es el asunto importante. Todo esto eran preparativos para la redención de Israel. Y eso es lo que está anunciando ahora. De la misma manera que Elías, ese profeta de Dios, fue llamado para que pudiera ocurrir un cambio en el pueblo, y lo hizo cuando les dijo, no pueden ser bendecidos por Dios en esta condición espiritual. ¿Por qué? Porque cayeron en idolatría, se servían a sí mismos y seguían a ídolos, en lugar de servirle a Dios y seguir la verdad. Moisés anuncia una redención por venir. Y esto es lo que el pueblo de Dios debería esperar también en los últimos días. Así que, tienen la autoridad de herir la tierra con toda plaga, tantas veces como ellos quieran. Verso 7. Y cuando ellos hayan acabado su testimonio, ¿qué sucederá? Solo cuando ellos hayan acabado, vemos que pasa algo. Luego habla aquí de una bestia, y se trata de ese imperio malvado, el imperio del anticristo. Esa bestia, que surge del abismo, hará algo. Hará guerra contra ellos. Y aquí viene lo sorprendente. Y los vencerá, saldrá victorioso sobre ellos. Esto es importante porque en la mayoría de las historias, queremos que los buenos resulten victoriosos, que derroten a sus enemigos, pero esto no sucederá en este mundo. Más bien los buenos serán derrotados, van a ser vencidos. Ellos no van a experimentar la victoria en el corto plazo. Ellos van a ir a la batalla y la perderán. Seguimos leyendo. No solo van a ser derrotados, sino que también dice que esa bestia, ese imperio, los matará. Verso 8. Y sus cuerpos, sobre las calles de esa gran ciudad, ¿qué ciudad? La cual es llamada espiritualmente Sodoma y Egipto. Uno pensaría en Sodoma y Gomorra, pero aquí dice Sodoma y Egipto. Ahora bien, Sodoma se refiere a un gran pecado, una abominación. Y Egipto se refiere al mundo. Y aunque él llama a esta gran ciudad Sodoma y Egipto, sabemos que estamos hablando de Jerusalén. ¿Por qué? Dice, donde también nuestro Señor fue crucificado. Él fue crucificado en Jerusalén. Así que eso describe la condición deplorable y pecaminosa de la ciudad santa de Jerusalén. Pero aún así, del mismo modo que Israel, según escritos judíos, Israel y Egipto habían caído espiritualmente en una gran corrupción moral, perversidad a nivel espiritual, muy alejados de Dios, casi hasta el punto de ser reprobados. Pero entonces, en el último momento, Dios los redimió. Y eso es lo que Dios hará con los hijos de Israel en los últimos días. Principalmente, esto no es para los creyentes. Cuando estos dos testigos hablen, el rapto ya habrá sucedido. Les he comentado que la ira de Dios será derramada en medio de su testimonio. ¿Cómo sabemos eso? Porque no hay bendición, no llueve. Vemos que estarán sucediendo plagas a través de esos dos testigos. Entonces dice aquí, y sus cuerpos sobre las calles de esa gran ciudad que es llamada espiritualmente Sodoma y Egipto, donde también nuestro Señor fue crucificado. Verso 9. Y los que provenían del pueblo, de las tribus, y de las lenguas y las naciones, verán los cuerpos de ellos por 3 días y medio. Yo sugeriría que esos 3 días y medio son simbólicos, equivalentes a 3 años y medio. Cuando el cuerpo de creyentes sea perseguido, pues el imperio del anticristo hará guerra contra ellos, y como dice el capítulo 13 del libro de Apocalipsis, al referirse a esa bestia que emerge del mar, que hará la guerra contra los santos y los vencerá, esto es lo que dice. Así que es algo similar. ¿Cuál es el propósito de esto? Yo creo que es para enseñarle a Israel eso que ellos verían con respecto a los creyentes, la congregación de los redimidos, la iglesia siendo perseguida, viendo cómo los matan. Pero sabemos algo. Al final de ese tiempo, cuando Dios diga, ya basta, ocurrirá esa esperanza bendita, ese rapto, y vamos a ver lo que les pasa a los dos testigos, que es muy similar a lo que había pasado con el cuerpo de creyentes. Volvamos al verso 9. Y los que provenían del pueblo, de las tribus, de las lenguas y de las naciones verán a los cadáveres de ellos, los cuerpos, por 3 días y medio. Y esos cuerpos no se permitirá que sean enterrados en una tumba. ¿Qué es eso? Negar la sepultura es un acto en el que se trata al otro de manera vergonzosa. El mundo querrá avergonzar y despreciar a estos hombres de Dios, estos profetas fieles, estos dos testigos que Dios va a ungir y a enviar a este mundo. En lugar de escuchar la verdad, el mundo va a rechazar la verdad. El mundo despreciará y avergonzará a aquello que es verdadero para Dios. Verso 10. En el verso 10, nos encontramos con algo que vemos frecuentemente, y eso se refiere a aquellos que residen en la tierra. Comúnmente en el libro de Apocalipsis se habla de los residentes de la tierra y los residentes del cielo. No tiene nada que ver con el lugar donde están físicamente, sino que tiene que ver con su compromiso, su ciudadanía, si pertenecen al mundo o si pertenecen al reino. Así que, los que pertenecen al mundo, los que no tienen relación de pacto con Dios, esos son, como dice aquí, los residentes de la tierra. Veamos el verso 10. Y los que residen en la tierra se gozarán sobre ellos y se alegrarán y se enviarán regalos los unos a los otros. Esto es lo opuesto a lo que deberíamos ver. Ellos deberían estar de luto por la muerte de esos dos hombres fieles, de esos testigos santos, de estos profetas. ¿Pero qué es lo que hacen? Eso de dar regalos los unos a los otros, ¿a qué nos recuerda? Eso mismo, Purim, eso que está escrito en el libro de Esther. Lo que se habla en el libro de Esther acerca de la victoria del pueblo de Dios. Se envían regalos unos a otros. Aquí es lo opuesto. Es por la presunta derrota de estos dos testigos, los testigos de Dios, sus profetas, que ellos se envían regalos unos a otros. Eso es justo lo que no se debe hacer según los principios de la verdad bíblica. Así que ellos enviarán regalos los unos a los otros y se gozarán y se alegrarán. Veamos ahora el final del verso 10. Porque estos dos profetas, ¿qué hacían? Decían la verdad, pero ¿qué pensaba el mundo de eso? Estos dos profetas atormentaban, ¿a quién? A los que residen en la tierra. Eso solo nos revela que los que pertenecen al mundo van a odiar la profecía. Verso 11. Y después de estos 3 días y medio, ¿qué pasará? El Espíritu viviente enviado de Dios, entrará en ellos, y ellos se levantarán sobre sus pies. Y cuando eso pase, cuando el Espíritu de vida regrese a ellos, ellos se pondrán de pie, y en ese momento, dice aquí, un gran temor les sobrevendrá a quienes los vean. Verso 12. Y oyeron una gran voz del cielo que les decía, suban aquí. Ellos oyeron y presenciaron una voz del cielo hablarle a estos dos testigos que fueron asesinados, que fueron avergonzados, a quienes se les negó la sepultura, tendidos en las calles de Jerusalén por 3 días y medio, en deshonra. Pero tras ese lapso de tiempo, dice aquí que el Espíritu viviente de Dios entró en ellos, y se levantaron sobre sus pies, y entonces oyeron una voz del cielo diciendo, «Suban aquí». Y subieron a los cielos en una nube, y sus enemigos los vieron. Y en esa hora sucedió un gran terremoto. Bíblicamente hablando, un terremoto es un propósito. Cada terremoto en la Biblia tiene una relevancia mundial. Es para todo el mundo. Lo que sucedió no era solo para ciertas personas, sino para todas las personas. Ellos presenciaron una resurrección. Esto es importante porque siempre que se menciona o se insinúa el término resurrección, ¿qué nos viene a la mente? El reino. He enseñado eso muchísimas veces en varios de nuestros estudios. Ellos fueron vencidos en el mundo natural, en sus cuerpos. ¿Y qué? No les den tanta importancia a sus cuerpos, a sus vidas. Denle importancia a la obediencia, a cumplir los objetivos, los propósitos de Dios. Si mueres, ¿qué importa? Si te odian, ¿qué importa? Si el mundo te deshonra y te desprecia, ¿qué importa? Al final, Dios va a hablarte y su espíritu, el espíritu mismo de vida, entrará en ti. Te pondrás de pie y te llamará para que vayas al cielo. Eso es lo que dice aquí. Y todos los enemigos van a presenciarlo. Volvamos a la mitad del verso 12. Y los enemigos los verán. Y en esa hora hubo un gran terremoto. Y una décima parte de la ciudad cayó. Un énfasis en el juicio. Se ve entonces el juicio cuando ellos subían. En esa misma hora en que ellos subían hubo esa relevancia, esa insinuación del juicio de Dios. Ahora pasemos a la segunda parte del verso 13. Dice, y murieron en ese terremoto los nombres de los hombres, es decir, la identidad de 7,000 hombres, y el resto de ellos estaban espantados, se asustaron y dieron gloria al Dios del cielo. Yo diría que aquellos que vieron eso, los que dieron gloria a Dios, son hijos de Israel. Esto mayormente, aun cuando los testigos les hablaron a todos, pero ¿desde dónde hablaban? No tenemos que adivinar. Dice claramente que era en Jerusalén. Eran los profetas del Dios de Israel y le hablaban principalmente a Israel. Ellos fueron los que presenciaron esto y le dieron gloria a Dios. Ellos fueron cambiados por la profecía. Y quiero cerrar con esta última cosa. Es la profecía lo que puede traer grandes cambios a tu vida. Estudia la profecía. No es por casualidad que Dios usara dos testigos que eran profetas de Él. No importa cuál es su identidad, si Dios hubiera querido que lo supiéramos, nos lo habría revelado. Pero lo que sí nos dice es que su pueblo estaba en un estado de corrupción espiritual. Ellos reflejaban al mundo en lugar de reflejar la verdad de Dios. Pero con la revelación profética habrá un cambio en el pueblo verdadero de Dios. Ellos oirán la profecía y van a arrepentirse. Ellos van a darle la gloria a Dios. Eso es lo que esos dos testigos le traerán a los hijos de Israel. Y cierro con eso. Hasta una próxima ocasión. Shalom desde Israel.
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0: Una pregunta común que recibimos, ya sea por correo electrónico o en nuestras conferencias, es: ¿cierto que todo está listo para la construcción del tercer templo? Eso es lo que muchas personas creen. Hacen afirmaciones como: sabemos que la novilla roja está en Israel y que todas las vestiduras sacerdotales están listas, así como muchos de los utensilios que son necesarios para que funcione el próximo templo. Todo eso está preparado. También existe el Sanedrín y el sumo sacerdote ya ha sido seleccionado. Pero todo eso es falso. Nada de eso está basado en la realidad. Y quiero repasar algunas de estas cosas para que entiendan lo que es cierto y lo que no. En primer lugar, cuando miramos al judaísmo en Israel, y el judaísmo ortodoxo es el que predomina en Israel, hay una creencia basada en lo que leemos al final de la profecía de Malaquías. Allí se dice que Elías va a regresar. Se nos ordena recordar la ley de Moisés y a tener la expectativa de que Elías vendrá antes del regreso del Mesías. ¿Y qué hará Elías? Bueno, la visión del judaísmo es esta: que él pondrá las cosas en orden, que él enseñará ciertas cosas que son necesarias para que el templo sea reconstruido y para que los diversos artefactos y utensilios que tienen que estar en ese templo sean preparados adecuadamente. Así que todo lo que se oye hoy en día en el Internet, de que ya está lista la novilla roja, el Sanedrín, el sumo sacerdote, todas las vestiduras y muchos de los utensilios necesarios para el templo, que todo ya ha sido fabricado, todo eso, y quiero enfatizarlo, todo eso es falso. La realidad que encuentras en el judaísmo es que sencillamente estamos esperando que Elías regrese, porque solo Elías, según la visión del judaísmo ortodoxo, tendrá la información necesaria sobre cómo preparar las cosas para el templo. En otras palabras, en la Israel de hoy, no se está haciendo ninguna preparación, no existe interés alguno en la novilla roja y nada de lo que se dice está siendo preparado por ninguna organización rabínica reconocida. El liderazgo está haciendo lo que el judaísmo ortodoxo cree y enseña, y eso es esperar hasta que Elías venga a proporcionar la información que necesitan para poder avanzar. Existe una organización a la que constantemente la gente hace referencia, y es el Instituto del Templo. Pero el Instituto del Templo no es una organización reconocida en Israel. Es un ente privado, no tiene conexión con el gobierno, no tiene conexión con ninguna organización rabínica. ¿Y qué es lo que hacen? Bueno, lo que hacen simplemente es quitarle el dinero a los cristianos. Y la razón principal por la que hacen eso es porque están en contra del evangelismo. Ellos son una organización judía ortodoxa. Se complacen en quitarle el dinero a los cristianos, pero no representan la verdad bíblica. Ellos existen por una razón completamente diferente. Y esa es que son un instituto de recaudación de fondos que busca tomar ese dinero de los cristianos para evitar que usen sus recursos para el evangelismo en Israel. Ellos no están fabricando miles de vestiduras para los sacerdotes, ni están de ninguna manera haciendo utensilios que son necesarios para el templo. Y ellos, aunque parte de sus enseñanzas son muy buenas, solo se trata de eso, enseñanzas. Ellos no representan a ninguna organización real que haya recibido la responsabilidad para construir el próximo templo. Eso es falso y, por lo tanto, debemos tener mucho cuidado con ellos. Otra cosa que escucho constantemente es que el Sanedrín ha sido restablecido en Israel. No, eso es falso. Lo que simplemente existe es un grupo de individuos que se hacen llamar a sí mismos el Sanedrín. No sabemos quiénes son los miembros de ese grupo, de ese cuerpo, ese supuesto Sanedrín, porque mantienen esa información en secreto. No quieren revelar quiénes son los miembros de ese Sanedrín. ¿Por qué? Porque no existe hoy por hoy ningún Sanedrín en Israel. Es simplemente un grupo de personas que se proclamaron a sí mismas como el Sanedrín, pero nada de eso tiene base. Ninguno de ellos tiene jerarquía oficial para operar en la tierra de Israel. No se está haciendo nada en ese sentido. ¿Por qué? Bueno, la visión del judaísmo es esta, que Elías debe regresar. Eso es bíblico. Leemos sobre eso en el último capítulo de Malaquías. Se nos insta a recordar la ley de Moisés, ya que Elías va a regresar para poner las cosas en orden. Y bien, lo que dice la Biblia allí en Malaquías es que Él hará volver el corazón de los hijos a los padres y de los padres a los hijos. Pero lo que el judaísmo entiende allí es que Elías va a poner las cosas en orden y proporcionará la información necesaria para construir adecuadamente los diversos utensilios que son necesarios para el templo, incluyendo el lugar donde debe ser construido, todo eso. Hoy en día en el judaísmo hay un debate sobre dónde debe colocarse el tercer templo. ¿Dónde queda exactamente ese lugar? Todos sabemos que será en el monte del templo, pero ¿en qué parte del monte? Todas estas cosas deben prepararse. Y debido a eso, la visión del judaísmo en Israel no es «vamos a prepararlo todo ya», sino en cambio, «esperemos a Elías para que él venga, que regrese y ponga las cosas en orden, dándonos la información que requerimos para avanzar». Si estás bajo la impresión de que todo ya está listo en Israel para la construcción de ese próximo templo, eso es falso. No hay ninguna euforia por la novilla roja, el próximo sumo sacerdote, el Sanedrín o las vestiduras de los sacerdotes o cualquiera de los utensilios que la Biblia menciona que son necesarios para el templo. Todo eso es una gran mentira. Todo eso solo existe en Internet para que la gente haga clic y así estos videos tengan más y más visitas. Porque algunos canales de YouTube existen únicamente con el propósito de monetizar ese canal y producir dinero. Por lo tanto, lo que les importa a ellos no es la verdad ni la información basada en hechos, sino simplemente los clics, porque los clics se convierten en dinero para ellos. No nos dejemos engañar. Entendamos muy claramente que no hay ningún Sanedrín. No hay ninguna novilla roja en Israel. Los utensilios no están siendo preparados y fabricados por el Instituto del Templo. Tampoco están listas las vestiduras para los sacerdotes y levitas, ni se han fabricado ya miles de ellas esperando porque el tiempo está cerca. Todo eso es mentira. No te dejes engañar. No estamos tan cerca como la gente piensa. No existe esa histeria en cuanto al tercer templo en Israel en absoluto. Toda esa información es falsa, que simplemente busca que hagas clic en un video en lugar de estudiar para mostrarte aprobado y para que no te enteres que el verdadero judaísmo en Israel está en un lugar muy diferente a lo que se presenta en muchos videos hoy en día. Y que la mayoría de esos videos van dirigidos a cristianos con el fin de engañarlos, estafarlos y no de edificarlos. Con eso concluyo hasta la próxima entrega. Que Dios les bendiga. Shalom, Shalom. 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From Israel.
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1: Shalom, bienvenidos a Via Haftash Israel, una frase hebrea que significa amarás a Israel. Esperamos que se queden con nosotros durante los próximos 30 minutos, ya que nuestro maestro, el Dr. Baruch, nos compartirá una enseñanza expositiva de la Biblia. El Dr. Baruch es profesor titular del Instituto Zera Abraham, con sede en Israel. Aunque todos los cursos del instituto se imparten en hebreo, el Dr. Baruch se complace en compartir este video semanal en inglés con doblaje al español. 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
0: ¿Estás seguro de que entiendes lo que va a ocurrir en los últimos días? Uno de los mejores lugares para estudiar, aprender y entender la verdad de la profecía, lo que revelan los profetas, está en el libro de Daniel. Daniel, de una manera única, resume lo que descubriremos que será la realidad que vendrá en los últimos días para producir una transición desde esta era hasta el reino de Dios. Vamos a estudiar a partir de hoy el último capítulo de Daniel, Daniel capítulo 12. Dicho esto, toma tu Biblia y lee conmigo esa porción de la Escritura, el libro de Daniel, en su capítulo 12. Quedamos la semana pasada con el anticristo habiendo derrotado por última vez a su némesis, el rey del sur, y logrando someter a un número de países bajo su poder. Ha logrado establecerse de manera firme. ¿Y qué leímos la semana pasada en el último verso del capítulo 11? Que él había plantado sus tiendas, sus carpas lujosas, y lo hizo al occidente del Monte Santo. Y este Monte Santo no es otro sino Jerusalén. Él llegó allí con un firme propósito. Es su último intento por destruir a Israel. ¿Por qué lo digo? Lee conmigo Daniel, capítulo 12, versículo 1. Leemos aquí, verso 1. En aquel tiempo, el arcángel utiliza el término Hazar Hagedol. Zar significa líder elevado. Y vemos aquí la palabra Gedol, que significa gran. Entonces, este gran líder, a quien con frecuencia vemos en el Nuevo Testamento como un arcángel de nombre Miguel. Resulta significativo que este ángel esté siendo mencionado en este punto, porque el nombre Mijael o Miguel significa ¿quién es como Dios? Lo que se nos dice como lectores es justo esto, que no hay nadie como Dios. Y este falso Mesías, este anticristo, este Satanás encarnado, no es como él en lo absoluto. Entonces Mijael, este arcángel, se levanta. ¿Y cuál es su propósito? Noten lo que dice. Él se levanta de parte de los hijos de tu pueblo. En este capítulo 12, como lo vemos en toda su extensión, cuando Daniel recibe revelación, cuando tiene visiones, cuando escucha un mensaje, él lo oye en segunda persona singular. Tú, Daniel. Esta es una referencia para el pueblo judío, porque dice, los hijos de tu pueblo, hablándole a Daniel. Mira de nuevo el verso 1. En aquel tiempo. ¿Qué tiempo? Al final, el final de este periodo de tiempo, estos últimos 7 años. Cuando el anticristo se ha establecido firmemente. Noten esto. En aquel tiempo, el arcángel, este gran líder, se levantará, hablamos de Mijael, y se levanta para defender a los hijos de tu pueblo. Seguimos avanzando en el verso 1. Porque vendrá un tiempo de tribulación. Recuerden, en varias ocasiones, mencioné esta frase, etzara, un tiempo de tribulación. Es la misma frase que aparece en la segunda mitad de Daniel 12:1. Es la misma frase que también aparece en Jeremías capítulo 30, verso 7. El tiempo de la tribulación de Jacob. Y ahora se nos brinda más información sobre este tiempo de dificultad para Jacob, es decir, para el pueblo judío, en los últimos días.
3: porque vendrá un tiempo de tribulación como nunca antes le ha acontecido a la nación. Esta expresión, leámosla con cuidado, Asher Lou Niyata Mihiyot Goe, este será el peor tiempo de sufrimiento, el peor tiempo de tribulación para el pueblo judío en la historia. No es el holocausto, sino posterior al holocausto. Es de lo que hablábamos la semana pasada. Un segundo holocausto para el pueblo judío. Y vendrá inmediatamente antes, y quiero enfatizar eso, inmediatamente antes de la segunda venida del Mesías. Este tiempo de sufrimiento sucederá después del rapto de la iglesia. ¿Y por qué sufrirá aquí el pueblo judío? La respuesta es porque rechazaron al anticristo. Por eso es tan tonto, y quiero repetirlo una vez más, es tan tonto cuando la gente dice, ¿crees tú que el anticristo es judío? Porque en mi opinión debe serlo, ya que si no lo es, ¿por qué otra razón el pueblo judío lo recibiría? Pues el pueblo judío no lo recibe, y por esa razón van a atravesar este tiempo, el más terrible en toda su historia. Entonces, el tiempo de tribulación vendrá, y como ningún otro tiempo desde que existe la nación, pero dice, mira al final aquí, el final del verso 1 dice, pero en ese tiempo, tu pueblo, es decir, el pueblo judío, escapará, serán liberados, pero no todos. Y esto es muy importante porque dice, cojan emsak que tu betsefor, todo aquel, toda persona que esté escrita en el libro. Y esto es muy relevante. Cuando hablamos sobre estar escrito en el libro, la implicación es cuyo nombre esté escrito en el libro. Y la pregunta que deberíamos hacernos es, ¿a qué libro hace esto referencia? Bien, uno de los mejores lugares que nos ayudan a entender la interpretación correcta de Daniel es el libro de Apocalipsis. Porque en el libro de Apocalipsis Juan ve un libro. Es llamado el libro de la vida. Tiene nombres escritos allí. Y estos nombres están relacionados con aquellas personas que recibieron al Cordero, el libro de la vida del Cordero. ¿Quién es el Cordero? El Mesías Yeshua. ¿Por qué se le llama el Cordero? Es el Cordero de la Pascua que derramó su sangre para redención, para sacar a la gente de la esclavitud y traerlos a la tierra prometida. Y en este caso, la tierra prometida es el reino. En aquel tiempo, habrá liberación para tu pueblo, para todo aquel que esté escrito en el libro. Verso 2. Muchos de los que duermen en el polvo de la tierra. Está diciendo esto porque habrá gente viva en este tiempo, pero la vasta mayoría de las personas, cuando lo piensas bien, está compuesta por toda gente que ha vivido alguna vez sobre la faz de la tierra. Eso es mucha gente. Aquí hablamos de aquellos que estarán vivos, aunque la mayoría habrá muerto.

Cuando duermes no es el final. Tú te levantas y hay una expectativa de levantarse, de ponerse en pie. Y a eso es a lo que la Escritura se refiere. Mira de nuevo. Y muchos de los que duermen en el polvo de la tierra se levantarán. Y dice, El Elejai Olam, unos para la vida eterna y otros para la desgracia y el desprecio eterno. Observamos una dicotomía aquí. Vamos a ver que todos los que han muerto se van a levantar. Para todo el que muera, hay una resurrección. Algunos serán resucitados para vida eterna, una experiencia de vida de reino. Otros enfrentarán una eterna vergüenza, un desprecio eterno. Pero al final, todos serán resucitados. Tú experimentarás una de dos cosas, y no te equivoques al respecto. O bien experimentarás la vida eterna en el reino de Dios, o la condenación eterna en el foso del infierno. Lee ahora el verso 3. Pero aquellos que son sabios resplandecerán. Resplandecerán como el firmamento. La palabra que vemos es raquía, que es usada con respecto a declarar la gloria de Dios. Los que son sabios resplandecerán y lo harán según esta expresión con la gloria de Dios. Pero también vemos que estas personas son aquellas que han hecho que otros se hagan justos, como lo han hecho, proclamándoles el Evangelio, diciéndole a la gente la verdad sobre cómo hallar la justificación por la fe, y ellos serán como las estrellas por siempre y siempre. ¿No es maravilloso? Quienes estén enfocados en el Evangelio, quienes compartan el mensaje de justificación, seremos las estrellas eternas de Dios, es decir, que mostraremos para siempre la gloria de Dios, una esperanza maravillosa. Pero dice también, al avanzar hacia el versículo 4, pero tú, Daniel, y le ordena hacer algo. Es la palabra apedrear o colocar piedras. Apedrear significa bloquear, en este sentido, cerrar. No decir nada más. Esta profecía, una de las cosas que debemos saber, es que esta profecía, el libro de Daniel, recuerden lo que hemos dicho. Podemos dividir el libro de Daniel en dos grupos. Los primeros 6 capítulos son principios de vida, principios que serán muy importantes que apliquemos a nuestra vida y son instrucciones de conducta, especialmente si queremos ser hallados fieles en los últimos días. Luego, la segunda parte del libro de Daniel lidia con la profecía. Lo vemos a partir del capítulo 7. Profecías. Pero hay un problema. ¿Recuerdan lo que Juan, y me refiero al libro de Apocalipsis, lo que Juan escribió sobre estos reinos de los últimos días, que habrá una bestia, un imperio, y que este imperio tendrá 10 cuernos? Estos 10 cuernos son también 10 coronas o 10 reyes. Pero dice que estos reinos no han existido aún, sino que surgirán para esa hora específica. No sabemos qué reinos serán porque estos surgirán al final. Mucho de lo que Daniel dice no es para que comprendamos hechos pasados, como algunos pretenden enseñar, sino que busca que comprendamos el futuro. Y las bases de esto es lo que estaremos leyendo en este capítulo 12 del libro de Daniel. Noten lo que dice, mira de nuevo el verso 4. Y tú, Daniel, cierra estas cosas y sella el libro. ¿Hasta cuándo? Hasta el tiempo del fin. Quiero que esto quede bien claro. Si estas cosas, el capítulo 11, fueran todas sobre lo que ocurrió bajo el liderazgo de Alejandro Magno y los reyes que le sucedieron, pues no tendría sentido esta orden de sellar la profecía. Pero el libro entero, no solo ciertos aspectos, este libro completo está siendo sellado para el final. ¿Por qué? Porque tiene referencias para el fin de los tiempos, tiene relevancia para los últimos días. Solo podremos entender estas referencias cuando estemos en los últimos días, mientras que hoy en día solo podemos hablar de ellas de manera general. Miremos de nuevo. Tú, Daniel, cierra estas cosas, séllalas,

0: en un libro hasta el tiempo del fin. Etz Ketz. Recuerden esa palabra, Ketz, el final. ¿Y qué ocurrirá? Bien, seguimos leyendo el verso 4, dice: muchos correrán de aquí para allá, es decir, querrán averiguar qué pasa. Irán sin rumbo en la vida, y noten lo que dice. A pesar de que se nos dice que la ciencia aumentará, lo que Daniel está diciendo es esto: hasta que esta revelación sea comprendida, la vasta mayoría de la gente, ¿qué estará haciendo? Estará preguntándose por estas cosas sin parar. A pesar de que la ciencia, y aquí estamos hablando de conocimientos, y nosotros que estamos vivos hoy en día hemos visto una explosión de conocimiento, ¿no es así? Quiero decir, casi cada año surgen cosas nuevas que hacen lucir a los últimos descubrimientos como cosas obsoletas, y apenas pasó un año. Los descubrimientos más novedosos del año pasado, ya este año, no son nada. Hemos visto una explosión, pero esta explosión de la ciencia no ha traído ninguna revelación, no le ha dado visión a la humanidad. La mayoría de las personas, por no enfocarse en este libro, la mayoría de las personas siguen haciéndose preguntas sin parar, a pesar de esta explosión de conocimientos. Entonces, leamos de nuevo. Muchos correrán de aquí para allá y la ciencia se aumentará. Verso 5. Y yo, Daniel, miré, y he aquí, habían otros dos, es decir, otros dos ángeles, que estaban en pie. Uno, aquí, de un lado del río, y el otro, he aquí, del otro lado del río. Y uno le dijo al hombre, que estaba vestido de lino fino, quien estaba sobre las aguas del río, dice: ¿cuándo será el fin de estas maravillas? Debemos prestar mucha atención a este texto. Ad Matai. Esta expresión Ad Matai quizás no signifique nada para ti, pero es una expresión de las Escrituras que ha logrado subsistir hasta el hebreo moderno. Cuando escuchamos Ad Matai, ¿qué queremos? Queremos saber cuándo vendrá el Mesías. ¿Cuándo será establecido el reino? Eso es lo que Daniel quiere saber. Así que él escucha esto y noten lo que dice. Y él dijo, este podría ser Daniel mismo, que le dijo a uno de los ángeles, noten lo que dice con mucho cuidado. Y le dijo a uno, al que estaba de pie vestido con lino fino sobre las aguas, dice, ¿cuándo será el fin de estas maravillas? Es decir, ¿cuándo por fin todas estas maravillas, este reino, todas estas cosas que hemos oído, serán establecidas? Eso es lo que él desea saber. Verso 7. Y escuché al hombre vestido con lino fino, el cual estaba sobre las aguas del río. Él levantó su mano derecha y su mano izquierda a los cielos y juró por aquel que vive por siempre. Ese es Dios. Él juró por aquel que vive para siempre que por un tiempo, tiempos y medio tiempo. ¿Por qué se está diciendo esto en este momento? Y la respuesta es, lo que Daniel está diciendo aquí, lo que se le dice a él, es que la mayor parte de esta profecía tiene como fin a Israel y será más relevante, ¿cuándo? Al tiempo, tiempos y medio tiempo. Eso es lo que dice, mira de nuevo. Moed, tiempo, Moadín, dos tiempos, Vehetzi, tres años y medio. De lo que estamos hablando aquí, estos eventos, primordialmente, la última parte de Daniel capítulo 11, cuando Daniel estaba muy absorbido por estos eventos, viendo el sufrimiento del pueblo judío como lo vimos en la primera parte del capítulo 1, él quiere saber cuándo vendrá el Mesías, cuándo llegará el final, y le responden, tres años y medio tienen que pasar. Esto no significa que deben transcurrir otros tres años y medio, sino que estos tres años y medio tienen que llegar con el fin de terminar estas cosas, y dice, Yad Am Nafetz, literalmente lo ponemos de otra forma cuando lo miramos escrituralmente, Nafet Yad Ha'am, que significa el poder del pueblo. La mayoría cree que los judíos deben ser explotados, es decir, reducidos a polvo. Este es el problema. Mientras intentemos salvarnos a nosotros mismos, mientras que intentemos resolver nuestra salvación por nuestros propios medios, nada sucederá. Y esta frase nos da una gran visión para entender la primera parte del capítulo 12. Allí, Daniel habla sobre la revelación que está recibiendo, sobre el peor tiempo de sufrimiento, Etzarah Gile Jacob, el peor tiempo del sufrimiento para el pueblo judío. Y pasarán 3 años y medio hasta que el poder del pueblo judío, su propio poder, el que está en sí mismos, en su carne, sea destruido. Dice, hasta la destrucción del poder del pueblo santo. Y luego dice, todas estas cosas llegarán a su fin, a su conclusión. Verso 8. Yo escuché, mas no entendí. Y dije, Señor mío, Señor, ¿cuál será el fin de estas cosas? ¿Qué será lo que produzca el final? ¿Cuál será el final de estos asuntos? Verso 9. Y me dijo, Daniel, estas cosas están encerradas y selladas. ¿Hasta cuándo? Hasta el tiempo del fin. No puedo enfatizar lo suficiente que en este libro, todo lo que se le ha venido diciendo al lector, cada hecho, tiene que ver con los últimos días. Por esta razón estoy tan en contra de mirar el capítulo 8 o también el capítulo 11 de Daniel y decir que todas estas cosas tienen que ver con algo que ocurrió incluso antes del nacimiento del Mesías, que tienen que ver con Alejandro Magno y esos líderes que vinieron después de él, enfocándose especialmente en Antíoco Epífanes. No, cuando miramos la evidencia revelada por el texto, queda claro que busca prepararnos primordialmente al pueblo judío para lo que ocurrirá en los últimos días, porque la mayoría no llegará a la fe antes del fin. Esto me entristece, pero es lo que dice la Biblia. Habrá un remanente, lo vemos hoy en día, pero en su gran mayoría, Israel, en grandes números, no será salvo hasta el final, cuando llegue este tiempo de la tribulación, hasta que el poder del pueblo santo sea pulverizado y aprendan que deben confiar y depender en Dios. Mira de nuevo el verso 9. Y él dijo, él respondió, le respondió a Daniel, cierra y sella estas cosas porque son para el tiempo del final. ¿Y qué sucederá entre el presente y el final? Bien. Verso 10. Habrán quienes se purifiquen y se hagan blancos, es decir, quienes agraden a Dios. Y habrán muchos que serán refinados. Entonces, durante este tiempo, habrán personas que van a crecer espiritualmente, madurarán y se prepararán para estos eventos. Pero desafortunadamente, también habrán personas que actuarán perversamente, se conducirán en impiedad y dice que los impíos, todos los impíos, no van a comprender. Pero dice que los sabios, ellos sí entenderán. Esto nos trae a una parte muy importante de este libro. Tenemos solo 3 versos más para terminar y completar nuestro estudio en el libro de Daniel. Pero estos 3 versículos son muy importantes. Si no entendemos correctamente estos 3 versículos como es debido, y en realidad ya hemos tocado estos temas, ya se nos ha hablado al respecto anteriormente. ¿Cuándo? En el capítulo anterior, el capítulo 11. Pero vamos a repasar estos asuntos porque Daniel lo hace con el fin de que nos demos cuenta de cuán importantes son. Cuando las cosas se repiten, lo hacen con el propósito de crear un énfasis. Y debemos enfatizar estos versículos, y más que eso, debemos entenderlos adecuadamente. Porque estos versos nos abren los ojos con el fin de que entendamos los eventos de los últimos días, llevándonos hasta el final, hasta el establecimiento del reino de Dios. Y estos eventos, como he dicho muchas veces, el libro de Daniel, en muchas formas tiene gran relevancia para el pueblo judío. Pero si no eres judío, no pienses que esto no es para ti, que solo habla de eventos posteriores a tu partida de este mundo, porque no es así. Porque la misma verdad que Israel debe conocer, tú como creyente, tú como seguidor, como discípulo de Yeshua, de Jesús de Nazaret, tú debes conocer y prepararte para una porción de estos últimos días también. Porque así como Israel será perseguida por parte del anticristo, el resto de los creyentes también tendrá que atravesar una porción de esta persecución. Y debemos recordar que hay una palabra muy importante que aparece en la Escritura. Y es la palabra delipsis, que significa tribulación. Tenemos que entender que la tribulación y el término ira no son intercambiables. Así que lo que haremos la semana que viene, al concluir nuestro estudio del libro de Daniel, será ver lo que dice la palabra de Dios sobre un evento crucial. Un evento que es tan relevante tanto para los creyentes en el Mesías Yeshua como para la nación de Israel, que aún tiene que recibirle. Este evento es transicional, es un evento que nos dará gran entendimiento, lo mencioné antes, pero ahora lo entenderemos en un sentido mucho mayor. Todo esto nos dará entendimiento, de modo que podamos tomar la sabiduría, la verdad, la revelación que recibió Daniel, lo que se le dijo que sellara, que cerrara, todas estas cosas, porque eran para el tiempo del fin. Bueno, damas y caballeros, nos estamos acercando rápidamente a los últimos días. Existen señales, hay marcadores proféticos que nos brindan muy claras indicaciones de que los eventos mencionados aquí no están a décadas de distancia, sino que creo con todo mi corazón que ya están en el horizonte. Debemos entender que las cosas cuando empiecen a ocurrir sucederán muy rápidamente y debemos tomar una decisión hoy y no ser tontos y esperar hasta que ellas ocurran para intentar descifrarlas porque no seremos capaces de hacerlo. Porque las cosas sucederán tan rápido, habrá tanta presión, estrés, ansiedad, persecución, que no estaremos en posición de tomar esa decisión. Debemos tomar la decisión hoy. ¿Quiero ser alguien que estudie la profecía para presentarme aprobado ante Dios? No solo ser salvo por su gracia y ser parte de su reino, gracias a la obra del Mesías, eso es maravilloso. Pero queremos tomar eso y crecer y madurar. No solo entrar al reino, sino que cuando entremos al reino por la gracia de Dios, sin intervención alguna de nuestra parte, sino por la pura gracia de Dios, que vivamos obedientemente, de modo que Él esté bien agradado y diga, «Entren a mi reino, ustedes que han hecho el bien, mis siervos buenos y fieles». Entonces mi pregunta es, ¿quieres ser un siervo bueno y fiel? La profecía es la clave. Esperamos que te hayas beneficiado del mensaje de hoy y lo compartas con otros. Por favor, haz planes para unirte a nosotros cada semana, en este momento y en este canal, para otra transmisión de amarazaisrael.org. 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Hasta la próxima semana. Que el Señor te bendiga en Yeshua HaMashiach, Jesús el Mesías, mientras caminas con Él. Shalom desde Israel.
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Saludos hermanos y hermanas de todo el mundo. Gracias por unirse a este importantísimo mensaje que discutiremos hoy. Como siempre, te damos la más cordial bienvenida, Baruch. Bendiciones para ti y Shalom Israel, o Shalom Cristian. Gracias, gracias. Bueno, es Amarás a Israel, así que somos una sola familia. Este video es un seguimiento a un corto video de introducción que publicamos hace un par de días nada más en nuestro canal. Ciertamente hay mucha tela que cortar en torno a este tema, Baruch, y muchas escrituras que revisar. A manera de inicio, quiero comentar que muchas personas nos han escrito, mucha gente con miedo, preguntando si este es el fin. O si estamos viendo, si lo que estamos viendo, iniciándose entre Rusia y Ucrania, se trata de la batalla de Gog y Magog. Tenemos que ver lo que dice la Biblia porque es la única fuente confiable de verdad que tenemos. Así que estaremos revisando también una serie de escrituras que algunos tristemente utilizan para asustar o sensacionalizar y generar más seguidores para sus ministerios. Eso lo revisaremos también. Así que si estás listo, Baruch, iniciemos. ¡Iniciemos! Compartiré mi pantalla ahora para poder empezar. Ok, vamos a echar un vistazo a estos últimos titulares de noticias en este momento. Por supuesto, hay muchísimos medios de comunicación, pero nos enfocaremos en algunos artículos porque lo más importante es ver lo que la palabra de Dios nos dice al respecto. Aquí, este titular que vemos dice: gigantesco convoy ruso avanza sobre Kiev. Misiles golpean Ucrania. Cerca de 700,000 personas huyen. Volveremos a este punto más adelante. Aquí tenemos otro. Putin insinúa con ataque nuclear si Occidente interfiere en Ucrania. ¿Y por qué esta no es una amenaza vacía? Otro titular muy interesante que podemos ver dice que los ucranianos se vuelven a Dios ante la amenaza de la guerra. Vemos una increíble imagen. Como dijimos en nuestro primer video sobre este tema, que nuestras oraciones y pensamientos estaban con el pueblo de Ucrania. Oramos por la protección del Señor sobre ellos, pero también, un punto muy bueno, es que hay personas en Rusia que están totalmente opuestos a lo que Vladimir Putin está haciendo, estos ataques y todo eso. Y nosotros oramos por ellos también, porque hemos visto imágenes y videos de personas orando en las calles de Rusia, y que dicen también que se avergüenzan de ser rusos. Así que esto está teniendo un impacto enorme, y siempre que hay pérdidas de vidas, hablamos de hechos críticos y trágicos. Así que, antes de seguir adelante, quiero preguntarte, Baruch, ¿qué piensas en este momento con respecto a la situación en Ucrania y las amenazas de guerra nuclear con las que Putin, básicamente busca sembrar terror en el mundo entero? Bueno, puedo decirte que en este momento yo creo simplemente que él está haciendo justo eso, buscando sembrar miedo. Él desesperadamente intenta impedir que las tropas occidentales de la OTAN se involucren en Ucrania y le pongan fin a sus acciones bélicas. Así que esta es una forma de intentar lo que yo llamaría de detener cualquier influencia occidental empleando sus armas nucleares como amenaza. Algo que quiero decir, sin embargo, es que cuando eres un dictador, y esto no hace más que socavar su propio bienestar y estatus como líder, son regímenes que no caen fácilmente, pero si él considera que está perdiendo poder, si él llegase a sentir temor en cuanto a su habilidad para permanecer en su posición, ¿quién sabe qué locura podría llegar a cometer en un acto de desesperación? Así que yo creo que no es descabellada la posibilidad de que este hombre llegue en efecto a cometer acciones tan extremas. Sí, muy bien. A continuación estaremos hablando de Gog y Magog, específicamente, pero te pregunto algo antes. ¿Cómo evalúas, Baruch, lo que las Naciones Unidas están haciendo? O quizás te planteo la pregunta así, lo que no están haciendo. ¿Cómo ves tú su falta de... Bueno, han sido bastante inútiles, por lo que hemos visto hasta ahora. Así que, en conclusión, ¿cómo evalúas el papel estéril que han jugado las Naciones Unidas? Bueno, vimos que en el conflicto en Siria, las Naciones Unidas fueron incapaces de hacer nada en lo absoluto. Estoy de acuerdo con los adjetivos que utilizaste. Inútiles, estériles. No hemos visto que hayan sido capaces de realizar ninguna acción concreta
en cuanto a lo que sus atribuciones como organización les obligan a cumplir. Y creo que la gran lección de esto es que habrá un cambio. Creo que otros entes están viendo lo inútil que son las Naciones Unidas, y sabemos que en los últimos días, de acuerdo a Daniel 8, se levantará un imperio procedente de Europa, y él vendrá con el único propósito de derrotar a otro imperio que emergerá o procederá del oriente, extendiéndose hacia el norte y también al sur, principalmente hacia el mundo occidental. Así que vamos a ver cambios, y quizás todo esto traerá cambios significativos en Europa. Sí, amén. Y antes de avanzar con este tema de Gog y Magog y lo que dice la Escritura, creo que es importante señalar que Dios es tan fiel que hemos escuchado varios reportes de sucesos milagrosos ocurriendo en Ucrania y cómo Dios ha protegido a la gente. Por supuesto, han habido muchos inocentes que han perdido sus vidas, pero aún sabiendo que debemos tener cautela sobre ciertas cosas que oímos, porque muchos tienden a sensacionalizar las cosas, no cabe duda de que Dios está obrando de manera milagrosa en Ucrania, protegiendo al pueblo. Y un tema importante también, Baruch, al que quiero referirme, relacionado a lo que acabamos de discutir sobre lo inútil y estéril que ha sido la Organización de las Naciones Unidas, han habido conversaciones y rumores que señalan que el siguiente objetivo de ataque de Putin sería la nación de Moldavia. ¿Qué puedes decir en este sentido? Bueno, estaremos visitando Moldavia este mes. Iniciaremos el viaje en Rumania por una semana y media más o menos, y de ahí pasaremos a Moldavia. Y el plan incluye pasar por un área muy pero muy significativa que se llama Transnistria. Los rusos la llaman por otro nombre. Actualmente unos militares rusos controlan esa área. Legalmente es parte de Moldavia, pero Moldavia no la controla. Lo hace Rusia. Está ubicada a unos 40 minutos en automóvil, conduciendo desde allí hasta la capital de Moldavia, Chisinau. Y la mayoría cree que si Rusia quisiera, pudiese moverse rápidamente y capturar Moldavia sin mucho problema, sin mucha resistencia de parte de Moldavia. Esto también ha causado que algunas personas piensen que quizás sería una buena oportunidad para que se reunifiquen Moldavia y Rumania. Cuando vas a Moldavia y hablas en alguna congregación, tienes que averiguar si estás en una congregación donde se habla rumano o en una congregación donde se habla ruso. Compartimos una serie de estudios en una universidad creyente de ese país, y solo se hablaba ruso. Nadie hablaba rumano. Hay una influencia rusa muy fuerte allí. Así que muchos dicen que quizás sea algo bueno que se reunifiquen estos países, y de ser así, la base sería que Rumania es parte de la OTAN, y si se unificaran, eso implicaría que toda esa área se convertiría en responsabilidad de todos los países de la OTAN. Ciertamente Putin no querría eso, y ese precisamente sería el detonante para que, en efecto, avance a ese objetivo. Creo que si este asunto continúa avanzando a otras naciones, Moldavia, tal como dices, sería un lugar muy probable hacia donde la expansión rusa se dirigiría. ¿Y qué palabras de ánimo podrías compartir para los creyentes que se encuentran actualmente en la nación de Moldavia? Bueno, lo mismo que oímos que está ocurriendo en Ucrania y que ya mencionaste. Tenemos amigos en Cherkasy. Su congregación tiene un amplio refugio antibombardeos en el subsuelo y lo están usando para que las personas puedan acudir allí, dormir y quedarse allí. Y mucha gente está siendo ministrada. Del mismo modo, esperamos que en Moldavia la gente esté orando, compartiendo su fe, utilizando esta oportunidad, porque el pueblo tiene miedo, están preocupados, y es un gran momento para impartir aliento por la palabra de Dios, compartiendo lo que siempre enseñamos, que lo que sea que le pase a este cuerpo, termina en este cuerpo, pero el